son reconocidos. Mas alguien que carezca de tales habilidades quizá llegue a la conclusión de que no es una persona talentosa. Sin embargo, Dios tiene muchos dones para conceder de acuerdo con las necesidades de cada uno de sus hijos. Salomón de la antigüedad era sabio. José de Egipto era presto a perdonar. E innumerables padres poseen el don de la paciencia. Algunas personas son buenas para organizar, enseñar o para elevar el ánimo de los desconsolados. Quizá resulte difícil exhibir sobre un escenario la compasión, la honradez, la lealtad, el optimismo o la capacidad de ser pacificadores, pero piense en cómo han influido en su vida quienes poseen y comparten tales dones. Quien sabe escuchar puede ayudar a alguien que está afligido. Una persona perseverante puede resolver problemas o realizar descubrimientos inimaginables. Mientras que la capacidad de contener la indignación ha salvado muchas relaciones. Cualesquiera sean nuestros talentos, rara vez nos llegan plenamente desarrollados. Los talentos crecen debido a la superación personal, aun cuando otras personas parezcan ser más talentosas. Por ejemplo, un jovencito se sintió desanimado al no recibir una buena nota por un dibujo hecho en la escuela, pero lo usó en una tarjeta de cumpleaños para su abuela, lo cual la hizo muy feliz. En las palabras de la escritora inglesa Elizabeth Charles, los bosques serían muy silenciosos si en ellos se oyera solo a los pájaros que cantan mejor. ¿Qué mundo tan lúgubre sería este si únicamente contribuyeran los más aptos? Todos nos favorecemos con la generosidad de cada alma y no es necesario que seamos famosos para beneficiar a otras personas con los talentos o dones que Dios nos ha dado. En una conocida historia de la Biblia, el Señor da a sus siervos diferentes cantidades de monedas, llamadas talentos, y alabó a quienes, en vez de enterrarlos, usaron y aumentaron lo que Él les dio, ya fuera mucho o poco. Sean cuales sean los talentos que tengamos, podemos favorecer a mucha gente a nuestro alrededor, pero solo si los compartimos.

Si alguna vez ha estado en un show de talentos, habrá notado que algunos de ellos son más fáciles de percibir y de demostrar que otros. Los talentos más celebrados suelen ser los de canto, danza o de artes visuales. Quienes se destacan en los deportes y en lo académico también.

Así llegamos al final de otro programa de música y palabras de inspiración en sus 94 años de transmisión ininterrumpida. Esperamos encontrarnos pronto. Que la paz les acompañe hoy y siempre.

0: Perdone, ¿es usted el jardinero?
1: Sí.
0: Estaba admirando estos canteros. Tiene plantas muy bonitas. Esta planta de azalea es realmente hermosa.
1: ¿Cómo sabe tanto de plantas?
0: Cuando viajo por negocios, me gusta buscar plantas exóticas. Hace unos años yo llevé algunas conmigo. Crecieron bien en el invernadero, pero no se ven como estas. Tiene muchas variedades que no he visto nunca. ¿Qué planta es esta?
2: Un árbol de té de Nueva Zelanda.
0: Es fascinante. ¿Le importa si saco algunas fotos?
1: Claro que no. Saque cuantas quiera. ¿Quisiera entrar y ver el resto de los jardines?
0: Ah, encantado. ¡Encantado!

0: ¿Cuántos jardineros más trabajan aquí?
1: Ninguno. Yo lo hago todo solo.
0: ¿Usted solo? Pero esto es enorme. ¿Nunca se cansa con tanto para hacer?
1: A veces, pero ahí es cuando tengo que recordarme del fruto de mi trabajo. Y entonces vengo aquí. Pero lo que más disfruto es cuando el dueño viene de visita. Se para aquí. Y cuando veo la satisfacción en su rostro, comprendo que todo valió la pena.
0: Un momento, no entiendo. ¿El dueño no vive aquí?
1: No, pero visita de vez en cuando.
0: ¿Cuándo fue la última vez?
1: Hace algunos años.
0: ¿Le avisa cuándo va a venir?
1: No.
0: Para no saber cuándo va a venir, por cierto que mantiene el lugar hermoso. Podría decirse que lo espera mañana.
1: No. Es hoy, señor. Es hoy.

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1: My dear brethren,
2: mis queridos hermanos, qué gran bendición es estar reunidos con la primera presidencia y con los 12 apóstoles. Cada poseedor de sacerdocio aquí presente, ya sea que tenga 12 o 112 años, puede heredar el orden celestial de vida gracias a nuestro Salvador Jesucristo. Por obedecer a las leyes y las ordenanzas del Evangelio. Es maravilloso reflexionar en ello. Y sé que es cierto. Ustedes son quienes están a cargo de su mundo. Con esta perspectiva por delante, consideremos la siguiente historia. Un joven lleno de aspiraciones y de energía se matriculó en una selecta universidad. En aquel tiempo tenía el oficio de presbítero. Su meta era elevada. Deseaba llegar a ser médico. Su objetivo era ambicioso. Quería ser rico. Deseaba jugar al fútbol americano, así que se acercó a los entrenadores y con el tiempo consiguió entrar en el equipo. Lo llamaríamos como un agregado. Y ahora podría alardear, como se hace en el mundo de los deportes. Así pensaba él. Pero no había reparado en algo que terminaría por frustrar sus grandes y vanas ambiciones. No había atesorado para sí. Había subestimado la importancia de una preparación adecuada, de la necesidad de asistir regularmente y del estudio disciplinado, así como la clase de química de la universidad. Las consecuencias fueron rápidas e inclementes. Se produjeron antes de los 90 días. Sucedió así. El día en que su cuerpo de 1,73 m y de 77 kilos se encontró frente a un jugador gigantesco del equipo de la universidad, supo que se había equivocado de deporte. Sus ojos y su mente, por no estar acostumbrados al estudio riguroso, rehusaron funcionar tras breves momentos con los libros. El punto culminante de su fracaso fue el examen final de química. Basta decir que sus respuestas a las preguntas del examen ni siquiera se aproximaron a la ley de los promedios. Fue un completo fracaso. Por medio del trabajo arduo de una misión que le dio una visión correcta de los propósitos de la vida y de una preparación implacable, logró superar las consecuencias de ese breve periodo de insensatez. No obstante, todavía hoy tengo pesadillas sobre aquella clase de química. Afortunadamente, el Señor nos ha mostrado cómo evitar semejante insensatez y sufrimiento, y nos dijo, «Escuchad, oh pueblo de mi iglesia, escuchad, pueblos lejanos, y vosotros los que estáis sobre las islas del mar, oíd juntamente, preparaos, preparaos para lo que ha de venir, porque el Señor está cerca». La doctrina de la segunda venida del Mesías representa uno de los mayores incentivos para prepararnos y para vivir de una manera correcta. El Padre Celestial sabe que prometer recompensas estimula a sus hijos a realizar obras de rectitud y que la promesa del castigo genera temor a hacer lo malo. Tales son las revelaciones tocantes a la segunda venida de nuestro Señor. Esas revelaciones hablan de señales y de maravillas en la tierra y en los cielos. Predicen tiempos problemáticos y acontecimientos futuros de un alcance y de una duración enormes. Y lo más importante, recibimos estas promesas divinas. El Señor tendrá poder sobre sus santos y reinará en medio de ellos. A fin de que mediante mi providencia, no obstante las tribulaciones que os sobrevengan, la iglesia se sostenga independiente de todas las otras criaturas bajo el mundo celestial. Y, si estáis preparados, no temeréis. Estas promesas llevan a los poseedores del sacerdocio a prepararse a sí mismos y a su familia para la aparición del Señor. No hay necesidad de sentir ansiedad por los acontecimientos que precederán a la segunda venida. Sintámonos muy agradecidos por nuestra comprensión de lo que nos aguarda. Apreciemos el hecho de que somos nosotros quienes estamos a cargo de nuestra vida, en calidad de agentes del Señor, responsables de lo que nos ha confiado. La fórmula es simple. Sean fieles, despejen su vida y atesoren para sí. Sean fieles. Como poseedores del sacerdocio, practicamos el gesto suave y la palabra amable. Somos hombres que oran, que santifican el día de reposo, que conocen la palabra de Dios. Pagamos los diezmos, ayunamos y damos ofrendas de ayuno generosas. Guardamos nuestros convenios y consagramos la vida a edificar el reino de Dios. Y hermanos, atesoramos para nosotros mismos. Al hacer esas cosas, el Señor tendrá poder sobre sus santos y reinará en medio de nosotros. Despejen su vida. Como hombres de Dios, nos apartamos del exceso y procuramos lo que edifica, ya que lo que no edifica no es de Dios. Si nuestros tratos, relaciones, actividades, afanes o planes nos impiden poner a Dios en primer lugar, tendremos que reducir y despejar nuestra vida. Si tenemos deudas, las pagamos y vivimos libres de ellas hasta donde sea posible. Y hermanos, atesoramos para nosotros mismos. Entonces, mediante su providencia, no obstante las tribulaciones, la iglesia y su pueblo se sostendrán independientemente. Atesorar para sí. Nuestras esposas desempeñan un papel fundamental en esa obra, pero necesitan esposos que sean líderes en lo que respecta a la preparación familiar. Los niños necesitan padres que les inculquen esa tradición justa, y entonces ellos harán lo mismo con sus hijos y sus reservas no escasearán. Un principio clave del Evangelio es el de prepararse para los días de carestía. El trabajo, la industriosidad y la frugalidad forman parte de una vida de realeza. Recuerden las palabras de Pablo, porque si alguno no provee para los suyos y mayormente para los de su casa, ha negado la fe y es peor que un incrédulo. Sentados ante nosotros se encuentran los tres sumos sacerdotes presidentes que constituyen la primera presidencia de la Iglesia. Del presidente James F. Faust, segundo consejero, escuchamos: el padre y la madre son los responsables del almacén de la familia y tienen que almacenar lo que su propia familia querría tener en caso de emergencia. Y Dios nos sostendrá a través de nuestras pruebas. Del presidente Thomas S. Monson, primer consejero, escuchamos: habría muchas más personas capaces de vencer las olas de las dificultades económicas de su vida si contaran con un plan de almacenamiento suficiente para un año y si no tuvieran deudas. En la actualidad, observamos mucho esto al revés. Tienen al menos un año de deudas almacenadas y están libres de comida. Del presidente Gordon B. Hinckley, el profeta del Señor, escuchamos: el mejor lugar para tener alimentos guardados es dentro de nuestra casa. Podemos comenzar modestamente, empezar por almacenar alimentos para una semana, e ir aumentando a un mes o a tres. Temo que muchos piensan que el almacenamiento de alimentos para largo plazo está tan fuera de su alcance que no hagan ningún esfuerzo al respecto. Comience poco a poco y gradualmente diríjanse al logro de un objetivo razonable. La preparación inspirada se fundamenta en los cimientos de la fe en Jesucristo, en la obediencia y en llevar una vida frugal. Los miembros no deben llegar a extremos, pero sí deben comenzar. Instamos a los poseedores del sacerdocio que almacenen lo suficiente para que ustedes y sus familias puedan soportar las vicisitudes de la vida. Por favor, asegúrense de que las personas que están bajo su supervisión reciban los folletos titulados «Preparad todo lo que fuere necesario». Exhórtenles a prepararse para los días de dificultad que están por venir. Líderes del sacerdocio, soliciten la ayuda de la Sociedad de Socorro para fomentar la preparación familiar y la economía del hogar. Las mujeres de la iglesia necesitan su apoyo, responderán a su liderazgo. Todas las organizaciones auxiliares de la iglesia pueden cultivar la fe. Alienten a que pongan agua y que ahorren dinero. Este método sencillo les permitirá acumular rápidamente reservas suficientes para varios meses. Con el tiempo, podrán ampliar esos esfuerzos modestos al almacenar suministros por un largo plazo, como cereales, legumbres y otros alimentos básicos que les permitan mantenerse con vida en caso de no tener nada más que comer. Si nos esforzamos al máximo, podremos estar seguros de que la harina de la tinaja no escaseará, ni el aceite de la vasija disminuirá. Disfrutaremos de una mayor sabiduría, seguridad, tranquilidad mental y bienestar personal. Estaremos preparados y por esa razón no temeremos. Para concluir, quisiera presentarles a la familia de Luke y Patricia Beccarono, que viven en un pueblo a los alrededores de Roma, Italia. En una carta reciente escribieron lo siguiente: tras ciertas experiencias llegamos a la conclusión de que es importante almacenar los productos que utilizamos. A veces tenemos que cambiar nuestras costumbres de comer respecto a ciertos tipos de alimentos. La paz que sentimos y el deseo de ser fieles al mandamiento que el Señor nos ha dado a través del profeta actual nos permite sentir el Espíritu Santo, no temer y comprobar que las señales de los tiempos que anuncian la segunda venida del Señor son una bendición y no algo que debemos temer. Nos regocijamos en ello. Nos motiva a ser fieles, a perseverar hasta el fin, a ser salvos y a obtener la vida eterna. Como comentario final, el hermano Vaccarolo escribe lo siguiente: perdone que no escriba muy bien en inglés, espero que comprenda lo que he procurado explicarle. Hermano y hermana Vaccarolo, les comprendemos, porque las Escrituras mismas lo declaran. Fíate de Jehová de todo tu corazón y no te apoyes en tu propia prudencia. Reconócelo en todos tus caminos y Él te enderecerá tus veredas. En el nombre de Jesucristo. Amén.
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3: 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Un plan sencillo para nuestro camino hacia la autosuficiencia. Por Alisa Bradford. Revistas de la Iglesia. La autosuficiencia es una doctrina del Evangelio de Jesucristo, no un programa. ¿Cuándo fue la última vez que buscaste en oración cómo aumentar tu autosuficiencia? La autosuficiencia es la capacidad, el compromiso y el empeño de proporcionar los elementos espirituales y temporales indispensables para sostener la vida de uno mismo y de su familia. Es importante en el plan del Padre Celestial para nosotros porque tiene grandes efectos en nuestra vida. Como dijo el presidente Dallin H. Oaks, primer consejero de la primera presidencia, cualesquiera sean las causas que nos hagan depender de alguien más para decisiones o recursos que nosotros mismos podríamos proporcionar, nos debilita espiritualmente y retrasa nuestro progreso hacia lo que el plan del Evangelio desea que seamos. Esto no significa que nunca vayamos a necesitar ayuda, porque llegar a ser autosuficientes a menudo incluye recurrir a otras personas a medida que crecemos. Pero sí incluye progresar continuamente para proveer por nosotros mismos aquellas cosas que podemos. Llegar a ser autosuficientes ocurre línea por línea. A continuación, se presentan algunas ideas sencillas para fortalecer nuestra autosuficiencia. Comenzar el camino. Todos tenemos que empezar o seguir adelante desde algún sitio. Y ahora es el mejor momento. El presidente Dieter F. Uchtdorf, en ese entonces segundo consejero de la primera presidencia, enseñó: un viejo proverbio dice, el mejor momento para plantar un árbol fue hace 20 años. El segundo mejor momento es ahora. Hay algo maravilloso y esperanzador en la palabra ahora. Hay algo habilitador en el hecho de que si optamos por tomar la decisión ahora, podemos avanzar en este preciso momento. Ahora es el mejor momento para empezar a ser la persona que queremos llegar a ser. No solo de aquí a 20 años, sino por toda la eternidad. Debemos hacer partícipe a Dios y a otras personas que puedan guiarnos en nuestro trayecto. Podemos procurar, con espíritu de oración, averiguar en qué debemos trabajar para edificar nuestra autosuficiencia. Por ejemplo, podríamos hacer cosas como hacernos cargo de nuestro propio testimonio de Jesucristo y su Evangelio, como enseñó el presidente Russell M. Nelson. Aprender a coser el botón de una camisa. Elaborar un presupuesto y seguirlo. Aprender una habilidad para un trabajo. Preparar una buena comida. Aprender a cambiar el neumático de una bicicleta o un auto. Podemos dedicar tiempo a investigar y entender lo que queremos hacer y buscar lo que el Padre Celestial desea que hagamos de acuerdo con su sabiduría, de conocer lo que es mejor para cada uno de nosotros. Establecer metas sabias nos ayudará a lo largo de este proceso. Lograr metas mediante la gracia. Aprende cómo Jesucristo y la gracia pueden ayudarnos a encontrar el éxito en el establecimiento de metas en lograr metas mediante la gracia de Cristo. Continuar con paciencia y perseverar. Los destinos no se encuentran justo después de la línea de inicio. Los trayectos toman tiempo. No te desanimes si el camino de la autosuficiencia se hace largo o agotador. El elder Jeffrey R. Holland, del Quórum de los Doce Apóstoles, dijo: "Es la verdad llana y simple que antes de los grandes momentos, por cierto, antes de los grandes momentos espirituales, pueden venir la adversidad, la oposición y las tinieblas. En la vida experimentamos algunos de esos momentos, y de vez en cuando, estos llegan justo cuando estamos a punto de tomar una decisión importante o de dar un paso significativo en nuestra vida. Si estamos luchando contra el desánimo, podemos dar un paso atrás. En lugar de intentar lograr un gran objetivo, ¿qué pasaría si tratáramos una cosa a la vez? Tal vez un peldaño hacia nuestro objetivo final sea desarrollar la resiliencia emocional, aprender a gestionar el estrés o desarrollar una buena relación con nosotros mismos no hará sino impulsarnos en nuestro camino hacia la autosuficiencia. O quizá nuestro objetivo sea aprender a comunicarnos mejor con otras personas que puedan ayudarnos. El presidente Russell M. Nelson dijo: "No debemos desalentarnos si nuestros esfuerzos más sinceros en busca de la perfección nos parecen demasiado arduos e interminables. La perfección es inminente. Llegará en su totalidad únicamente después de la resurrección y solo por medio del Señor. Así que sigue adelante. El progreso es posible." Sobreponerse al desánimo. En cuatro verdades doctrinales para superar el desánimo, aprende ideas que te ayudarán a superar los momentos difíciles. Celebrar el éxito. Tanto si completamos una meta a largo plazo como si conseguimos un pequeño logro, es un motivo de alegría. Podemos estar orgullosos de nuestro progreso y nuestros logros. Es momento de celebrar. Celebrar el éxito. Tanto si completamos una meta a largo plazo como si conseguimos un pequeño logro, es un motivo de alegría. Podemos estar orgullosos de nuestro progreso y nuestros logros. Es momento de celebrar. Debemos recordar dar las gracias al Padre Celestial y a otras personas que nos ayudaron a ser más autosuficientes. Mejorar continuamente. Después del éxito, ¿qué sigue? El elder Hugo E. Martínez, de los 70, dijo: "La autosuficiencia es una doctrina del Evangelio de Jesucristo, no un programa. Es un proceso de toda la vida, no un hecho puntual. Nos volvemos autosuficientes en el transcurso de nuestra vida al crecer en fortaleza espiritual, mejorar la salud física y emocional, procurar nuestra educación y empleo, y al estar preparados temporalmente. ¿Terminará esta tarea en algún momento de nuestra vida? No. Es un proceso de aprendizaje, crecimiento y trabajo para toda la vida. Nunca termina. Es un proceso continuo y diario. A medida que sigamos creciendo, nosotros y los miembros de nuestra familia seremos bendecidos con una mayor fe, fortaleza y autoestima. Luego, con nuestro excedente de autosuficiencia, podremos ir a ayudar a otras personas a hacer lo mismo."
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0: Confiar en el Señor, mi mayor enseñanza. Por Christine M. G., segunda consejera de la Presidencia General de la Sociedad de Socorro. El Señor prepara una vía cuando seguimos sus impresiones y mandamientos. De un discurso pronunciado en un devocional para una transmisión de la Universidad Brigham Young Pathway, el 18 de octubre de 2022. Las experiencias que tenemos en nuestra vida tienen el objetivo de profundizar nuestra confianza en Dios y nuestra relación con Él. Y la educación no es una excepción. He aprendido por experiencia personal que, por lo general, nunca es un buen momento para asistir a la universidad, pero siempre es un buen momento para confiar en el Señor. Me gustaría relatar un par de experiencias en las que aprendí más acerca de la fe de una manera muy real. Trabajé como artista y productora en Disney Interactive Studios durante unos 13 años, y un día, cuando apreté el botón del ascensor para subir a trabajar, sentí que no debía estar allí. Bueno, guardé ese pensamiento en un cajón mental y seguí trabajando. ¿Cómo podría abandonar una profesión estable y deseada? ¿Cómo podría dejar a las buenas personas que amaba y con las que había trabajado durante la última década? Pero ese sentimiento me presionaba y supe que no iba a desaparecer. Traté de elaborar un plan para tener algo preparado antes de renunciar, pero no importaba cuánto lo intentara, no se materializaba. Así que renuncié sin otro trabajo ni oportunidades a la vista. Lloré y tuve muchas conversaciones profundas y sinceras con mi Padre Celestial durante esa época. Lo que aprendí fue que el plan era no tener un plan. Aprendí quién era yo sin tener en cuenta ningún título, carrera o estatus. Aunque ese cambio fue doloroso, fue un espacio inestimable para aprender acerca de mí y de mi relación con mi Padre Celestial. Tan solo 2 meses después de renunciar, aquel estudio que yo pensaba que era estable se cerró inesperadamente y sin previo aviso. A lo largo de mi experiencia al dejar Disney, medité y escudriñé la siguiente cita del presidente Spencer W. Kimball. La seguridad no es fruto de una riqueza inagotable, sino de una fe inquebrantable. Nuestra verdadera seguridad y paz es fruto de la fe en Jesucristo. Esa fe en Cristo es una decisión que podemos tomar. Estoy agradecida de que Él me permitió escogerlo. Menos de un mes después, sentí la impresión de buscar carreras relacionadas con labores humanitarias y sin fines de lucro. Los requisitos laborales me condujeron a investigar sobre un título, una maestría en administración pública en BYU. No había estado haciendo planes de regresar a la universidad después de recibir mi licenciatura, pero él me estaba demostrando que había más en el futuro para mí, o, mejor dicho, que había más en mí de lo que yo creía. Faltaban solo unos días para la fecha límite para enviar la solicitud de admisión a la universidad en el programa de estudios de posgrado, pero con su ayuda pude enviar todos los documentos, las recomendaciones y tener las entrevistas necesarias. Me aceptaron en el programa de posgrado y poco después fui contratada como gerente del equipo de animación de la iglesia, otra oportunidad inesperada. Ahora estaba esperando empezar el programa de posgrado. Estaba comenzando un nuevo trabajo desafiante y continuaba prestando servicio como presidenta de las mujeres jóvenes de un barrio de más de 50 mujeres jóvenes. No parecía posible, pero me sentía bien con respecto a las tres cosas. Así que confié en él. Solo él me mostraría la manera en que esto iba a funcionar, y lo hizo. A lo largo de mis 3 años de estudios de posgrado, continuamente observé su mano fortalecerme de maneras que no creía posibles. Él dividía los mares rojos de mi vida y preparaba de alguna manera una vía para que las cosas sucedieran y para que mis capacidades se ampliaran. El Señor prepara una vía cuando seguimos sus impresiones y mandamientos. Nefi declaró esa verdad cuando dijo lo siguiente: Iré y haré lo que el Señor ha mandado, porque sé que Él nunca da mandamientos a los hijos de los hombres sin prepararles una vía para que cumplan lo que les ha mandado. El Señor preparará una vía para que logremos las cosas que Él nos ha pedido que hagamos. Si tienes dificultades para acomodar las cosas a nivel económico o en otro aspecto a fin de asistir a la universidad, solo ten en mente que si te sientes inspirado a hacerlo en este momento, el Señor preparará una vía tal como lo declaró Nefi. Confía en Él. Él te ama y desea cuidar de ti y lo hará a medida que escojas ejercer tu fe en Él. Durante esa ajetreada etapa de estudiante, usualmente tenía que escoger entre cosas como ayudar a las mujeres jóvenes a organizar una actividad de barrio o estudiar para mis exámenes parciales. Decidía escuchar la misma voz que me había conducido a ese lugar y escogía estar con las jóvenes. Luego oraba y hacía todo lo posible por estudiar en el tiempo que me quedaba. Una y otra vez completaba un examen y de alguna manera me iba bien, siempre mejor de lo que esperaba. El Señor es muy misericordioso y bondadoso. Esa es una lección importante que aprendí de mi educación: el carácter de Dios y su amor por mí como su hija. La otra experiencia de aprendizaje que obtuve de mi educación es que cuando ponemos al Señor en primer lugar y guardamos nuestros convenios con Él, todas las cosas toman su lugar y recibimos el don de su paz y ayuda en medio de la tormenta. Tenemos paz porque sabemos que Él está con nosotros. Si lo elegimos, seremos bendecidos con todo lo que necesitamos mientras superamos los desafíos que Él ha puesto ante nosotros. Amo al Señor. Testifico que Él dirige esta iglesia por medio de nuestro profeta, el presidente Russell M. Nelson. Jesucristo es nuestro Salvador y Redentor. Mediante su sacrificio, podemos tener la paz que sobrepasa todo entendimiento. Es su paz y amor lo que nos sostendrá en medio de lo imposible o impensable. Él proveerá a medida que guardemos nuestros convenios y confiemos en Él con todo nuestro corazón. Esta es su iglesia restaurada sobre la tierra y tenemos la plenitud de su evangelio. Sé que Él vive y te ama. En el nombre de Jesucristo. Amén.
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2: Mis queridos hermanos y hermanas, cuán agradecido estoy por los magníficos mensajes de esta conferencia y por el privilegio de dirigirme ahora a ustedes. Durante los más de 36 años que he sido apóstol, la doctrina del recogimiento de Israel ha captado mi atención. Todo me ha intrigado, incluidos los ministerios y los nombres de Abraham, Isaac y Jacob, sus vidas y sus esposas, el convenio que Dios hizo con ellos y que se extendió a través de su linaje, la dispersión de las 12 tribus y las numerosas profecías sobre el recogimiento en nuestros días. He estudiado el recogimiento, he orado al respecto, me he deleitado con todos los pasajes de las Escrituras que se relacionan con él, y le he pedido al Señor que aumentase mi comprensión. Así que imaginen mi dicha cuando recientemente obtuve una nueva perspectiva. Con la ayuda de dos eruditos en el idioma hebreo, aprendí que uno de los significados hebraicos de la palabra Israel es que Dios prevalezca. Que Dios prevalezca. Por lo tanto, el nombre mismo de Israel se refiere a una persona que está dispuesta a dejar que Dios prevalezca en su vida. Ese concepto me conmueve el alma. Esa disposición es crucial para esta interpretación de Israel. Todos tenemos nuestro albedrío. Podemos elegir ser de Israel o no. Podemos optar por dejar que Dios prevalezca en nuestras vidas o no. Podemos permitir que Dios sea la influencia más poderosa en nuestras vidas o no. Recordemos por un momento crucial en la vida de Jacob, el nieto de Abraham. En el lugar que Jacob nombró Peniel, que significa la cara de Dios, Jacob enfrentó un serio problema. Su albedrío se puso a prueba. A través de esa lucha, Jacob demostró lo que era más importante para él, que estaba dispuesto a dejar que Dios prevaleciera en su vida. En respuesta, Dios cambió el nombre de Jacob a Israel, que significa que Dios prevalezca. Entonces Dios le prometió a Israel que todas las bendiciones que se habían pronunciado sobre la cabeza de Abraham también le corresponderían a él. Lamentablemente, la posteridad de Israel quebrantó los convenios que él había hecho con Dios. Apedrearon a los profetas y no estuvieron dispuestos a permitir que Dios prevaleciera en sus vidas. Posteriormente, Dios los esparció por los cuatro extremos de la tierra. Afortunadamente, más tarde prometió recogerlos, como escribió Isaías. Por un breve momento te abandoné, Israel, pero te recogeré con grandes misericordias. Teniendo presente la definición hebraica de Israel, el recogimiento de Israel adquiere un significado adicional. El Señor está reuniendo a aquellos que están dispuestos a dejar que Dios prevalezca en sus vidas. El Señor está recogiendo a aquellos que permiten que Dios sea la influencia más importante en sus vidas. Por siglos, los profetas han predicho este recogimiento, y se está llevando a cabo ahora mismo, como preludio esencial de la segunda venida del Señor. Es la obra más importante del mundo. Este recogimiento, previo al milenio, es una saga individual de mayor fe y valor espiritual para millones de personas. Y como miembros de la Iglesia de Jesucristo de los Santos de los Últimos Días, o el Israel del Convenio de los Últimos Días, se nos ha encomendado ayudar al Señor en esta obra trascendental. Cuando hablamos de recoger a Israel a ambos lados del velo, nos referimos, por supuesto, a la obra misional del templo y de historia familiar, y también a la edificación de la fe y del testimonio en el corazón de aquellos con quienes vivimos, trabajamos y servimos. Cada vez que hacemos algo que ayude a alguien de este o del otro lado del velo a hacer y guardar con sus convenios con Dios, estamos ayudando a recoger Israel. No hace mucho, la esposa de uno de nuestros nietos estaba debilitada espiritualmente. A pesar de ayunos, oraciones y bendiciones del sacerdocio, su padre estaba desahuciado. Y ella temía que pudiese perder tanto a su padre como su testimonio. Una noche, ya tarde, mi esposa, la hermana Wendy Nelson, me contó la situación de nuestra nieta política. A la mañana siguiente, Wendy sintió la impresión de decirle a ella que yo había resumido su lucha espiritual a una sola palabra. La palabra era miopía. Más tarde ella le confesó a Wendy que al principio se había sentido angustiada por mi observación, esperando que yo le prometiera un milagro para su papá. Pero se preguntaba por qué yo había empleado la palabra miopía para describir su situación. Después de que su papá finalmente falleció, ella siguió pensando en aquella palabra, miopía. Al abrir su corazón para comprender de manera más profunda que miopía significaba corto de vista, su modo de pensar comenzó a cambiar. Y luego dijo, la miopía hizo que me detuviera, pensara y sanara. Esa palabra ahora me llena de paz, dijo. Me invita a ampliar mi perspectiva y buscar lo eterno. También me recuerda que hay un plan divino y que mi papá todavía vive, me ama y me cuida. La miopía me ha llevado a Dios. Estoy muy orgulloso de nuestra apreciada nieta política. Durante ese momento desgarrador de su vida, nuestra querida nieta está aprendiendo a aceptar la voluntad de Dios para con su padre, con una perspectiva eterna para su propia vida. Al dejar que Dios prevalezca, ella está encontrando paz. Si lo permitimos, hay muchas formas en que esta interpretación hebrea de Israel puede ayudarnos. Imagínense cómo nuestras oraciones por nuestros misioneros y por nuestros propios esfuerzos por recoger a Israel podrían cambiar teniendo presente ese concepto. A menudo oramos para que nosotros y los misioneros seamos guiados hacia aquellos que están preparados para recibir las verdades del Evangelio restaurado de Jesucristo. Me pregunto, ¿a quiénes seremos guiados cuando supliquemos encontrar a aquellos que estén dispuestos a permitir que Dios prevalezca en sus vidas? Es posible que seamos guiados hacia algunos que nunca hayan creído en Dios o en Jesucristo, pero que ahora anhelan aprender sobre ellos y sobre su plan de felicidad. Otros pueden haber nacido en el convenio, pero desde entonces se han alejado de la senda de los convenios. Es posible que ahora estén listos para arrepentirse, volver y dejar que Dios prevalezca. Para ayudarlos podemos darles la bienvenida con los brazos y el corazón abiertos. Y es posible que algunos, a quienes se nos guíe, siempre hayan sentido que algo les faltaba en la vida. También ellos anhelan la plenitud y el gozo que reciben quienes están dispuestos a permitir que Dios prevalezca en sus vidas. La red del Evangelio para recoger a Israel es amplia. Hay lugar para cada persona que acoja plenamente el Evangelio de Jesucristo. Cada converso se vuelve un hijo de Dios en el convenio, ya sea por nacimiento o por adopción. Cada uno se convierte en pleno heredero de todo lo que Dios ha prometido a los fieles hijos de Israel. Cada uno de nosotros tiene un potencial divino porque somos hijos. Cada converso se vuelve un hijo de Dios en el convenio, ya sea por nacimiento o por adopción. Cada uno se convierte en pleno heredero de

Hermanos y hermanas, les pido que presten detenida atención a lo que les voy a decir. Dios no ama a una raza más que a otra. Su doctrina sobre este asunto es clara. Él invita a todos a venir a Él, sean negros o blancos, esclavos o libres, varones o mujeres. Les aseguro que la condición de ustedes ante Dios no la determina el color de la piel. La aprobación o desaprobación de Dios depende de nuestra devoción para con Él y sus mandamientos, y no del color de la piel. Me llena de pesar ver que nuestros hermanos y hermanas de raza negra sigan padeciendo los dolores del racismo y el prejuicio en todo el mundo. Hago un llamado a nuestros miembros en todo lugar de la tierra a dar el ejemplo de abandonar toda actitud y acción prejuiciosa contra cualquier grupo de seres humanos. Les ruego que promuevan el respeto para con todos los hijos de Dios. La pregunta para cada uno de nosotros, cualquiera sea nuestra raza, es la misma. ¿Estás dispuesto a dejar que Dios prevalezca en tu vida? ¿Estás dispuesto a permitir que Dios sea la influencia más importante en tu vida? ¿Permitirás que sus palabras, sus mandamientos y sus convenios influyan en lo que haces cada día? ¿Permitirás que su voz tenga prioridad sobre cualquier otra? ¿Estás dispuesto a permitir que todo lo que Él necesite que hagas tenga prioridad sobre cualquier ambición personal? ¿Estás dispuesto a que tu voluntad sea absorbida por la de Él? Considera cómo esa disposición podría bendecirte. Si no estás casado o casada y buscas un compañero o compañera por la eternidad, tu deseo de ser de Israel te ayudará a decidir con quién salir y cómo. Si estás casado o casada y tu cónyuge ha quebrantado sus convenios, el estar dispuesto o dispuesta a dejar que Dios prevalezca en tu vida permitirá que tus convenios con Dios permanezcan intactos. El Salvador sanará tu corazón quebrantado. Los cielos se abrirán al querer saber cómo seguir adelante. No es necesario que andes a la deriva ni que dudes. Si tienes preguntas sinceras sobre el Evangelio o la Iglesia, si dejas que Dios prevalezca, serás guiado para encontrar y comprender las verdades absolutas y eternas que darán rumbo a tu vida y te ayudarán a mantenerte firme en la senda de los convenios. Cuando enfrentes la tentación, incluso si ésta se presenta cuando estés exhausto o te sientas solo o incomprendido, imagina el valor que puedes reunir si dejas que Dios prevalezca en tu vida y si le suplicas que te fortalezca. Si tu deseo más grande es dejar que Dios prevalezca, formar parte de Israel, tantas otras decisiones se volverán más fáciles. Tantos problemas dejarán de ser problemas. Sabrás cuál es la mejor forma de arreglarte. Sabrás qué mirar y leer, dónde pasar tu tiempo y con quién asociarte. Sabrás lo que quieres lograr y el tipo de persona en la que realmente quieres convertirte. Ahora bien, mis queridos hermanos y hermanas, se necesita tanto valor como fe para dejar que Dios prevalezca. Se requiere un esfuerzo espiritual riguroso y constante para arrepentirse y despojarse del hombre natural mediante la expiación de Jesucristo. Se necesita un impulso constante y diario para desarrollar hábitos personales para estudiar el Evangelio, aprender más sobre nuestro Padre Celestial y Jesucristo, y buscar y responder a la revelación personal.

0: Durante estos tiempos peligrosos de los que profetizó el apóstol Pablo, Satanás ya ni siquiera está tratando de ocultar sus ataques al plan de Dios. Abunda la maldad desenfrenada. Por lo tanto, la única manera de sobrevivir espiritualmente es determinarnos a permitir que Dios prevalezca en nuestras vidas, aprender a escuchar su voz y utilizar nuestra energía para ayudar a recoger a Israel. ¿Y cómo se siente el Señor en cuanto a las personas que permitirán que Dios prevalezca? Nefi lo resumió de este modo. El Señor ama a los que lo aceptan como su Dios. He aquí, Él amó a nuestros padres e hizo convenio con ellos. Sí, con Abraham, Isaac y Jacob. Y recuerda los convenios que Él ha hecho. ¿Y qué está dispuesto a hacer el Señor por Israel? El Señor ha prometido que peleará nuestras batallas y las batallas de nuestros hijos y de los hijos de sus hijos hasta la tercera y cuarta generación. Al estudiar las Escrituras durante los próximos 6 meses, les invito a hacer una lista de todo lo que el Señor ha prometido que hará por el Israel del convenio. Creo que se asombrarán. Mediten en cuanto a esas promesas. Hablen acerca de ellas con su familia y amigos. Y luego, vivan conforme a ellas y vean que se cumplan en su propia vida.
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2: Envejecer fielmente. Vestida de manera apropiada por Lori Carter. Desde los primeros días de nuestra infancia, nuestra madre estuvo presente a fin de asegurarse de que estuviéramos debidamente vestidas para todas las ocasiones. Como tenía 5 hijas, la tarea no era fácil. Si llevábamos puestos pantalones y la ocasión requería vestido, hacía que nos cambiáramos. Si una de nosotras se ponía un conjunto lindo y nuevo, que pensábamos que no debía cubrirse con un abrigo a pesar del frío que hiciera, ella insistía en que todas nos pusiéramos un abrigo. Ella siempre se vestía de manera apropiada y se aseguraba de que nosotras también lo hiciéramos. Mamá se había pasado la vida enseñándonos a cada una no solo cómo vestir, sino también cómo vivir. Compartía sus perspectivas sobre el gozo del Evangelio y su testimonio de la importancia del templo. Nos dejó claro que tenía la esperanza de que cada una llegara a comprender el efecto de las ordenanzas del templo en nuestra felicidad eterna. Entonces, llegó el día en que nos tuvimos que juntar a fin de vestir a mamá para sepultarla. Había dejado este mundo para irse al venidero, después de enseñarnos todo en el tiempo que se le había concedido para enseñarnos. Era nuestra oportunidad de mostrarle nuestra devoción, nuestra gratitud por los principios que nos había inculcado en el corazón. Esta vez, era nuestra labor asegurarnos de que ella estuviera apropiadamente vestida. Cuando entramos en la habitación en la que habríamos de vestir a mamá para su entierro, su cuerpo sin vida lucía vacío. La calidez de su espíritu se había ido, dando lugar a la frialdad de la muerte. Nosotras, sus hijas y algunas de sus nietas, nos pusimos a su alrededor y rendimos homenaje a la vida de esa gran señora, con el deseo de mostrarle, una última vez, nuestra gratitud por la bendición que había sido nuestra vida. Ahora, éramos 6 hijas, Lia, Heather, Gaylene, Lori, Melinda y su nuera, Adrienne. Las 6 formamos un círculo estrecho alrededor de mamá. Después, nuestras hijas formaron un segundo círculo alrededor del nuestro. Esos 2 círculos nos recordaron la ola expansiva de amor que su vida había creado. Gracias a su influencia y a las decisiones de rectitud de sus descendientes, las bendiciones de los convenios del templo se extenderían a lo largo de las generaciones. expandiendo cada vez más las bendiciones de los convenios del sacerdocio. Sus hijas la prepararían para su sepultura. Con sumo cuidado, cubrimos su frío cuerpo con la calidez de los mantos del templo. Cada cinta se ató con esmero, se colocaron las zapatillas y se puso todo esfuerzo para garantizar que toda la ropa estuviera correctamente en su lugar. Lo último que había que hacer era atar un lazo final. Al hacerlo, asegurándonos de que lo atáramos lo mejor posible, acudió un recuerdo a la mente de cada una. Ella nos había atado ese lazo a cada una la primera vez que entramos en el templo. Al atarle el suyo por última vez, le estábamos retribuyendo de forma simbólica, con gratitud eterna, la dádiva de las bendiciones del templo. Al contemplarla, a todas nos embargó un sentimiento de calidez. La frialdad de la muerte ya no la rodeaba, lucía hermosa. Era fácil imaginarla en el cielo, rodeada de sus seres queridos, ansiosa por regresar a su Padre Celestial. Al salir de la habitación, se me ocurrió que ya había vivido la etapa de mi vida en la que pude cuidar de mi madre. Ella había perseverado hasta el fin, había envejecido fielmente y bendecido a su posteridad mediante su ejemplo. Sentí esperanza y rogué que yo pudiese hacer lo mismo y que un día pudiera dejar a mis hijas y nietas un legado similar. La autora vive en California, Estados Unidos.
3: Invito a todos los que sienten pesar, los que luchan con la duda, los que se preguntan qué sucede cuando morimos, a que pongan su fe en Cristo.
4: Bienvenidos a este episodio del podcast de la Conferencia General. 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
3: Hace varios años, cuando asistía a unas reuniones en Salt Lake City, me saludó nuestro querido profeta Russell M. Nelson. Con su estilo cálido y personal, me preguntó, «Mark, ¿qué tal está su mamá?» Le conté que había estado con ella esa semana en su casa en Nueva Zelanda y que se iba haciendo mayor, pero estaba llena de fe y era una inspiración para todos los que la conocían. Entonces me dijo, «Transmítele mi afecto y dígale que me encantará volver a verla». Con cierta sorpresa le pregunté, «¿Tiene previsto viajar a Nueva Zelanda pronto?» A lo que él respondió con reflexiva franqueza, «Oh, no». La veré en la próxima vida. No hubo nada frívolo en su respuesta. Fue la expresión perfectamente natural de una realidad. En ese momento privado y espontáneo, escuché y sentí el testimonio puro de un profeta viviente de que la vida continúa después de la muerte. Este fin de semana de conferencia, escucharán a apóstoles y profetas vivientes testificar de la resurrección de Jesucristo. Los principios fundamentales de nuestra religión son el testimonio de los apóstoles y de los profetas concernientes a Jesucristo, que murió, fue sepultado y se levantó al tercer día, y todas las otras cosas que pertenecen a nuestra religión son únicamente apéndices de esta verdad. Les prometo que a medida que escuchen con verdadera intención, el Espíritu confirmará a su mente y a su corazón la verdad de esos testimonios. Los antiguos apóstoles de Jesús fueron transformados para siempre después de que Él se les apareciera tras su muerte. 10 de ellos vieron por sí mismos que Él había resucitado. Tomás, inicialmente ausente, declaró, «Si no veo, no creeré». Más tarde, Jesús amonestó a Tomás, «No seas incrédulo, sino creyente». Luego el Señor enseñó el papel fundamental que desempeña la fe. Bienaventurados los que no vieron y creyeron. El Señor resucitado dio a sus apóstoles el mandato de dar testimonio de Él. Al igual que nuestros apóstoles vivientes en la actualidad, ellos dejaron atrás sus ocupaciones terrenales y dedicaron el resto de sus vidas a declarar con valentía que Dios había levantado a este Jesús. Sus poderosos testimonios llevaron a miles a aceptar la invitación de ser bautizados. El glorioso mensaje de la mañana de Pascua de Resurrección es esencial para toda la cristiandad. Jesucristo se ha levantado de entre los muertos y gracias a eso, después de morir, nosotros también viviremos de nuevo. Este conocimiento brinda significado y propósito a nuestra vida. Si seguimos adelante con fe, seremos transformados para siempre, como lo fueron los apóstoles de antaño. Al igual que ellos, seremos capaces de soportar cualquier adversidad con fe en Jesucristo. Esta fe también nos da esperanza en el día en que nuestras tristezas se convertirán en gozo. Mi propia fe tuvo su origen después de un tiempo de pesar. Mi padre y mi madre eran granjeros ovinos en Nueva Zelanda. Les gustaba su vida. Siendo un matrimonio joven, fueron bendecidos con tres niñitas. La menor de ellas se llamaba Anne. Un día que estaban pasando juntos de vacaciones en un lago, Anne, de 17 meses, se alejó. Después de minutos de búsqueda desesperada, la encontraron sin vida en el agua. Esa pesadilla ocasionó un dolor indescriptible. Años después, mi padre escribió que parte de la risa desapareció de sus vidas para siempre. Eso generó también un anhelo de buscar respuestas a las preguntas más importantes de la vida. ¿Qué será de nuestra preciosa Anne? ¿Alguna vez volveremos a verla? ¿Cómo puede nuestra familia volver a ser feliz? Unos años después de esa tragedia, dos jóvenes misioneros de la Iglesia de Jesucristo de los Santos de los Últimos Días fueron a nuestra granja. Comenzaron a enseñar las verdades que se encuentran en el Libro de Mormón y en la Biblia. Esas verdades incluyen la certeza de que Anne ahora vive en el mundo de los espíritus. Gracias a la resurrección de Jesucristo, ella también resucitará. Ellos enseñaron que la Iglesia de Jesucristo ha sido restaurada una vez más sobre la tierra con un profeta viviente y 12 apóstoles, y enseñaron la singular y extraordinaria doctrina de que las familias pueden ser unidas para siempre por la misma autoridad del sacerdocio que Jesucristo otorgó a Pedro, su apóstol principal. Mi madre reconoció la verdad al instante y recibió un testimonio del Espíritu. Sin embargo, mi padre se debatió durante un año entre las dudas y los susurros espirituales. También era reacio a cambiar su modo de vida. Una mañana, tras una noche sin dormir y mientras caminaba de un lado al otro, se dirigió a mamá y dijo: «Me bautizaré hoy o nunca». Mi madre les dijo a los misioneros lo que había sucedido y ellos inmediatamente reconocieron en mi padre la chispa de fe que en ese instante podrían prender o extinguirse. Esa misma mañana nuestra familia viajó hasta la playa más cercana y, ajenos a lo que estaba sucediendo, los niños hicimos un picnic en las arenosas dunas mientras los élderes Boyd Green y Gary Sheffield condujeron a mis padres al mar y los bautizaron. En otro acto de fe, mi padre se comprometió en privado con el Señor a que pasara lo que pasara, él sería fiel toda su vida a las promesas que estaba haciendo. Un año después, se dedicó a un templo en Hamilton, Nueva Zelanda, y al poco tiempo nuestra familia, con una persona como representante de Anne, se arrodilló en torno al altar en esa sagrada casa del Señor. Allí, por la autoridad del sacerdocio, fuimos unidos como familia eterna en una sencilla y bella ordenanza. Eso produjo gran paz y gozo. Muchos años después, mi padre me dijo que si no hubiera sido por la trágica muerte de Anne, él nunca hubiera sido suficientemente humilde para aceptar el Evangelio restaurado. No obstante, el Espíritu del Señor infundió esperanza en que lo que los misioneros enseñaban era verdad. La fe de mis padres continuó creciendo hasta arder con el fuego del testimonio que callada y humildemente guió cada decisión en sus vidas. siempre estaré agradecido por los ejemplos de mis padres a las futuras generaciones. Es imposible calcular el número de vidas que cambiaron para siempre gracias a sus actos de fe en respuesta al profundo dolor. Invito a todos los que sienten pesar, los que luchan con la duda, los que se preguntan qué sucede cuando morimos, a que pongan su fe en Cristo. Les prometo que si desean creer y luego actúan con fe y siguen los susurros del Espíritu, hallarán gozo en esta vida y en el mundo venidero. Cuánto anhelo el día en que me encontraré con mi hermana Ann. Espero con ansias esa gozosa reunión con mis padres, aún con mi padre que murió hace más de 30 años. Testifico del gozo que se recibe al vivir con fe, creyendo sin ver, pero sabiendo por el poder del Espíritu Santo que Jesucristo vive. Con todo mi corazón y mi alma, yo escojo seguir a Jesucristo y su Evangelio restaurado. Ello bendice cada aspecto de mi vida. Sé que Jesús es el Cristo, el Hijo de Dios, nuestro Salvador y nuestro Redentor. En el nombre de Jesucristo. Amén.
4: Esperamos que hayan disfrutado del discurso del Elder S. Mark Palmer. Nuestra tristeza se convertirá en gozo. De la sesión del domingo por la mañana de la Conferencia General Anual número 191 de la Iglesia de Jesucristo de los Santos de los Últimos Días en abril de 2021. 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
5: Solo para versión digital, jóvenes adultos. ¿Marca realmente una diferencia el permanecer en lugares santos? Por Regina Congo. Permanecer en un lugar impuro no sería un problema si no hiciera nada impuro, ¿verdad? Cuando era adolescente, mis vecinos nos dieron a conocer a mi familia y a mí la Iglesia de Jesucristo de los Santos de los Últimos Días. Terminé siendo bautizada. Luego, algunos de mis hermanos hicieron lo mismo, y con el tiempo mis padres también. No hay muchos miembros de la Iglesia en mi región de la India, así que fue bueno tener un cimiento tan sólido de apoyo de mis seres queridos en casa. Hicieron que fuera fácil mantener fuerte mi fe. Sin embargo, cuando regresé a casa después de la misión, conseguí un trabajo y me mudé lejos de mi familia. Encontré un apartamento en un estado diferente, con compañeras de cuarto que tenían normas muy diferentes a las mías. Mis compañeros de trabajo también tenían vidas muy diferentes a la mía. Se reunían todos los fines de semana para beber y tener fiestas y me invitaban a participar. Como no quería estar en un ambiente como ese, siempre rechacé sus invitaciones. Pero un fin de semana tras otro, mientras me quedaba sola en mi apartamento y me despertaba cada domingo para ir a la iglesia por mi cuenta, empecé a sentirme desanimada. Sentirse solo. Aunque dije que no a las primeras invitaciones para salir con mis compañeros de trabajo, sentía celos, ya que parecía que se estaban divirtiendo. Me di cuenta de que las amistades que desarrollaban cuando salían parecían estar ayudándolos a avanzar en sus carreras. Me sentía como la compañera de trabajo tranquila y aburrida que nadie conocía. Un fin de semana estaba cansada de sentirme sola, así que decidí ir con ellos cuando me lo pidieron. Justifiqué la decisión determinando de antemano que no probaría nada con alcohol. Me dije a mí misma, aunque esté en un lugar impuro, el estar allí no me hará daño si no estoy haciendo nada impuro, ¿verdad? Alejarse cada vez más de Dios. Al empezar a salir con esos compañeros de trabajo, empecé a cambiar gradualmente. Estaba afuera hasta tarde los sábados por la noche, lo cual hacía que me quedara dormida para ir a la iglesia los domingos. Aunque no estaba bebiendo alcohol, no permanecía en lugares santos. Físicamente no iba a la iglesia. Espiritualmente no pensaba en el Evangelio ni hacía tiempo para el Padre Celestial. Estaba cambiando mi centro de reuniones por fiestas. No daba lugar al Espíritu en mi vida. Un día me desperté y me di cuenta de cuánto me había alejado del Padre Celestial. Sentí que finalmente entendía el término tristeza que es según Dios. Mi mente y mi corazón estaban llenos de angustia. ¿Qué estoy haciendo? Pensé. Yo no soy así. A pesar de que salía los fines de semana, no me sentía feliz. Sabía que debía volver a enfocarme en mi fe. Necesitaba arrepentirme. Escoger permanecer en lugares santos. Solía pensar que el arrepentimiento era un proceso doloroso y difícil, lleno de culpa y vergüenza. Pero mediante esta experiencia, he aprendido que el arrepentimiento es el proceso de permitir que Jesucristo cambie nuestra naturaleza y nos ayude a llegar a ser nuevas criaturas. En definitiva, fue el pensar en Jesucristo y su expiación lo que me ayudó a recordar quién soy realmente, las decisiones que quiero tomar y los ambientes en los que quiero estar. Comencé a orar por primera vez en meses. Dejé de salir con mis compañeros de trabajo. Volví a la iglesia, abrí mi Libro de Mormón con más frecuencia. Al regresar a mis hábitos espirituales constantes, sentí paz y un consuelo renovado. Obtuve un testimonio de que cuando Dios pide un lugar en mi vida y yo se lo doy, Él me bendice. Puedo escoger permanecer en lugares santos y si a veces me encuentro en un ambiente que hace difícil sentir el Espíritu, puedo aferrarme a mis normas y fe y confiar en que el Padre Celestial y Jesucristo me protegen. Jesucristo es la respuesta. Esa experiencia me mostró que el mundo tiene una influencia muy fuerte y tentadora, y que fácilmente podemos ser arrastrados por ella si no damos lugar al Espíritu en nuestra vida. El presidente Russell M. Nelson enseñó: nuestro máximo afán en la vida es prepararnos para comparecer ante nuestro Hacedor. Lo hacemos al esforzarnos diariamente por llegar a ser más semejantes a nuestro Salvador Jesucristo. Y logramos eso conforme nos arrepentimos todos los días y recibimos su poder purificador, sanador y fortalecedor. Entonces podemos sentir una paz y un gozo duraderos, incluso en épocas turbulentas. Esa es precisamente la razón por la que el Señor nos ha suplicado que permanezcamos en lugares santos y no seamos movidos. Antes me preocupaba mucho mi carrera y la soledad, pero después de alejarme del Evangelio, me di cuenta de que, si sigo a Jesucristo, Él continuará preparando una vía para mí, física, social, espiritual y económicamente. A medida que mi relación con el Padre Celestial y Jesucristo ha mejorado, he encontrado nuevas maneras de socializar sin estar en entornos espiritualmente peligrosos. Sé que el Padre Celestial me ha proporcionado una solución en Jesucristo y que mi vida estará llena de bendiciones a medida que continúe siguiéndolo. Me siento muy agradecida por un Salvador que estuvo dispuesto a sufrir por mí para que yo pudiera elegir seguirlo de nuevo. El presidente M. Russell Ballard compartió que la relación con nuestro Padre Celestial y su Hijo, el Señor Jesucristo, es lo más importante. Esta relación es importante ahora y en la eternidad. Sé que si fortaleces tu relación con ellos y haces más lugar para ellos en tu vida, podrás sentir más paz y cosechar las bendiciones del Evangelio del Salvador. Regina Kongu vive en Telangana, India. Actualmente trabaja para una compañía de transporte. Le encanta aprender nuevos pasatiempos, pintar y leer las Escrituras. Tiene un testimonio de que el Padre Celestial escucha y contesta las oraciones.
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1: Here at church headquarters, we hold
2: many... Tenemos muchas reuniones de comités en las oficinas generales de la Iglesia. A principios de este año, y en una de esas reuniones, el elder Neil A. Maxwell escuchaba con atención una presentación cuyo tema era el establecimiento de liderazgo a nivel local. Cerca del final de la reunión, el elder Maxwell preguntó, ¿hay alguna otra cosa que podamos hacer para ayudar a los obispos a sanar y llevar paz a los santos? A mí me interesó saber más de su inquietud. Entonces, poco antes de su fallecimiento y en la privacidad de su despacho, el elder Maxwell amplió el tema de las doctrinas relacionadas con el obtener la paz y la sanidad. Él alentó el hecho de que yo compartiera estas observaciones con los miembros de la Iglesia. Él me dio una idea de cómo la sanidad y la paz totales solo se logran mediante la conversión plena del alma. Me relató cómo había aprendido hace muchos años del presidente Marion G. Romney sobre los pasos que se requieren para la conversión total. Citó unas palabras que el presidente Romney pronunció en un discurso de una conferencia general en el cual citó las palabras del Salvador a Pedro. Pero yo he rogado por ti que tu fe no falte y tú, una vez vuelto, confirma a tus hermanos. El presidente Romney comentó, me parece que el ser miembro de la Iglesia y el estar convertidos no son necesariamente sinónimos. Estar convertido, como se usa en este caso, y tener un testimonio, tampoco significan lo mismo. El testimonio se obtiene cuando el Espíritu Santo testifica a la persona que sinceramente anda en busca de la verdad. Un testimonio conmovedor vitaliza la fe, lo cual quiere decir que induce el arrepentimiento y a la obediencia a los mandamientos. La conversión, por otra parte, es el fruto o la recompensa del arrepentimiento y la obediencia. A pesar de que las Escrituras nos relatan historias impresionantes en cuanto a la conversión, esta normalmente no se lleva a cabo en su totalidad de un solo golpe, sino que se realiza por etapas, hasta que la persona se convierte en un ser nuevo en su corazón. El nacer de nuevo es un término de las Escrituras y implica un cambio en nuestra manera de pensar y de sentir. En el Libro de Mormón, leemos sobre Enos, quien tuvo hambre por saber más sobre las enseñanzas de su padre en cuanto a la vida eterna. Después de haber orado todo el día y ya entrada la noche, vino a él una voz diciendo, Enos, tus pecados te son perdonados, y serás bendecido. Enos escribe, y yo Enos sabía que Dios no podía mentir, por tanto, mi culpa fue expurgada. Tenemos el relato del profeta Alma Hijo, cuando narra la experiencia de su conversión a su hijo Elamán. Él dijo haber llegado a darse cuenta de manera dramática en cuanto a sus pecados y errores del pasado y confesó haberse rebelado contra Dios. Pero después se acordó de haber oído a su padre Alma profetizar concerniente a la venida de un Jesucristo, el Hijo de Dios, quien vendría a expiar los pecados del mundo. Alma dijo, y al concentrarse mi mente en este pensamiento, clamé dentro de mi corazón, «Oh Jesús, Hijo de Dios, ten misericordia de mí, que estoy en la hiel de la amargura y ceñido con las eternas cadenas de la muerte». Alma experimentó dolor y culpa, eternos, pero se dio cuenta de que había una posible salida mediante la expiación. Después continúa, «Y he aquí que cuando pensé esto, ya no me pude acordar más de mis dolores. Sí, dejó de atormentarme el recuerdo de mis pecados. Y oh, qué gozo. Y qué luz tan maravillosa fue la que vi. Sí, Mi alma se llenó de un gozo tan profundo como lo había sido mi dolor. Alma pudo sanar su alma por medio del conocimiento de que Jesús vendría a quitar todos sus pecados. Su alma fue sanada y estaba en paz consigo mismo. Los efectos de la experiencia de su conversión tuvieron tanta influencia en Alma que compartió sus sentimientos con el Amán. Sí, hijo mío, te digo que no podía haber cosa tan intensa ni tan amarga como mis dolores. Sí, hijo mío, y también te digo que por otra parte no puede haber cosa tan intensa y dulce como lo fue mi gozo. Le estaba enseñando a su hijo el modelo para encontrar paz y gozo, duraderos, al cual que el Padre de nos lo había hecho. Hay varios puntos que resaltan en la conversión de Alma. 1. Al igual que Enos, él estaba plenamente consciente de sus pecados del pasado, con los que había ofendido a Dios, y por los cuales sintió remordimiento. 2. Pudo recordar como Enos las enseñanzas de su Padre, la promesa de la expiación de los pecados por medio de Jesucristo. 3. De manera personal, al igual que Enos, imploró en súplica por su alma. Y 4. Experimentó el milagro de la expiación a tal grado que ya no se pudo acordar de los dolores de sus pecados, ni tampoco sintió culpa. El gozo reemplazó la amargura. Se convirtió en un nuevo hombre, nacido otra vez del Espíritu. Así como Enos, inmediatamente dirigió su atención al servicio del Señor y de sus semejantes. ¿Hará el Señor por nosotros lo que hizo por Enos y Alma? C.S. Lewis lo explicó de esta manera. Dios nos presta su atención infinita a cada uno de nosotros. No tiene que tratar con nosotros en forma colectiva. Uno está tan a solas con Él como si fuera el único ser que hubiera creado. Cristo murió por cada uno de nosotros como seres individuales, como si fuéramos el único hombre o mujer en el mundo. ¿Hay algún relato en las Escrituras de una conversión semejante que haya sucedido entre los santos? Tenemos un buen número de ejemplos. El relato de los santos en la época del rey Benjamín lo ilustrará. Leemos sobre la reacción de los santos después de haber escuchado a su rey y profeta enseñarle los mandamientos y de la expiación de Jesucristo. Y estamos dispuestos a concertar un convenio con nuestro Dios de hacer su voluntad y ser obedientes a sus mandamientos en todas las cosas que Él nos mande, todo el resto de nuestros días. Notarán que esas palabras son muy similares a los compromisos que se hacen con el bautismo. Un día se le preguntó al presidente Romney cómo alguien podía saber si se había convertido. El presidente Romney respondió, «La persona puede tener la certeza de ello cuando por el poder del Espíritu Santo su alma es sanada. Al ocurrir eso, lo reconocerá mediante la forma en que se sienta, ya que se sentirá como el pueblo del rey Benjamín se sintió al recibir la remisión de sus pecados». El registro dice, «El Espíritu del Señor descendió sobre ellos, y fueron llenos de gozo, habiendo recibido la remisión de sus pecados y teniendo paz de conciencia». En la Conferencia General de octubre del año pasado, el elder Jeffrey R. Holland nos enseñó y compartió sus sentimientos concernientes al carácter y la grandiosidad de Dios. Habló de la importancia eterna de conocer a Dios el Padre y a su Hijo Jesucristo. Citó el conocido versículo de la oración intercesora del Salvador. Y esta es la vida eterna, que te conozcan a ti, el único Dios verdadero, y a Jesucristo, a quien has enviado. También citó la poco conocida declaración del profeta José Smith. El primer principio del Evangelio es conocer con certeza el carácter de Dios. Quiero que todos ustedes le conozcan y se familiaricen con él. El conocer a Dios y a llegar a ser su amigo es parte del proceso de la conversión. Enos lo reconoció. Alma lo reconoció, y el pueblo del rey Benjamín también lo reconoció. Es algo que está disponible para los que se arrepienten y obedezcan los mandamientos. Esta conversión es una experiencia muy personal y muy intensa que tiene que ver con las relaciones. Tenemos un gran tesoro de enseñanzas y pensamientos maravillosos que nos han dado los santos profetas. Ellos son en verdad los mensajeros de Dios que dirigen a sus hijos hacia la salvación y la vida eterna. Sus testimonios sirven para fortalecer nuestra fe. Por favor, escuchen sus palabras y sus testimonios que los ayudarán hacia la paz y la sanidad del alma. Mi testimonio personal es que el Espíritu del Señor es real. Pueden llegar a conocer al Padre y al Hijo. Ellos les aman. Siento ese amor mediante el poder del Espíritu. Testifico de esas verdades en el sagrado nombre de Jesucristo. Amén.
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3: Para los padres, enseñar acerca de guardar convenios y edificar Sion. Estimados padres, esperamos que disfruten los artículos de este ejemplar acerca de guardar convenios, edificar Sion, reconocer las tácticas de Satanás y más. Esta página contiene ideas sobre cómo usar este ejemplar para ayudarles a enseñar esos temas a su familia. Conversaciones sobre el Evangelio. Convenios y bendiciones. ¿Qué son los convenios y qué significa hacer un convenio? En su artículo de la página 30, el elder Randy D. Funk, de los 70, contesta esas preguntas. Usen ese artículo como ayuda cuando analicen las siguientes preguntas con su familia. ¿Qué convenios han hecho ya y para cuáles se están preparando? ¿De qué manera podemos guardar mejor nuestros convenios? ¿Qué bendiciones han recibido al hacer convenios? Edificar Sion. Pregunte a los niños qué piensan que significa Sion. Utilicen el artículo Establecer Sion del Elder Gary W. Gong, que se encuentra en la página número 6, para ayudarles a aprender más acerca del significado de Sion, tanto en el pasado como en la actualidad. Consideren analizar maneras en las que su familia puede ayudar a edificar Sion dentro del hogar y en la comunidad. Defenderse de Satanás. Escojan algunos puntos clave y citas del artículo Conocer las tácticas de nuestro enemigo en la página 20 y analicen con su familia algunas maneras en las que Satanás podría tentarlos. Analicen algunas maneras en las que pueden trabajar juntos para fortalecerse unos a otros contra esas tentaciones. Ayudas para el estudio de Ven, sígueme. Busquen en la página 26 artículos sobre diferentes temas de Ven, sígueme para apoyar su estudio de doctrina y convenios este mes. Diversión en familia con Ven, sígueme. Bendiciones del templo. Doctrina y Convenios, sección 109. El Templo de Kirtland se dedicó el 27 de marzo de 1836. Se registraron muchas experiencias espirituales a causa de ese evento. Número 1. Lean algunos de los relatos de la sección Voces de la Restauración al final de la lección del 27 de septiembre al 3 de octubre en el manual Ven, sígueme. Número 2. Los niños más pequeños podrían dibujar el templo de Kirtland. Número 3. Hablen acerca de cómo se habrían sentido si hubieran participado en la dedicación del templo de Kirtland. ¿Qué detalles de los relatos les llaman la atención? Número 4. Canten el himno El Espíritu de Dios, que se escribió para la dedicación de ese templo. Análisis. ¿Por qué son importantes los templos para ustedes? Compartan experiencias espirituales que han tenido gracias a los templos. Idea enviada por Mitzi Schoenemann. En la revista para la fortaleza de la juventud de este mes, El dilema del vestido. Una joven habla acerca de la vez que escogió vestirse modestamente mientras participaba en un desfile de modas. Consideren leer el artículo con sus hijos y analizar por qué escogemos vestir con modestia. Dios peleará vuestras batallas a su manera. A veces puede resultar difícil comprender por qué los milagros que deseamos no suceden. Lean ese artículo con sus hijos para ayudarles a comprender por qué Dios no nos da todo lo que queremos o que creemos que necesitamos. Podrían hacerles preguntas como: ¿qué milagros esperaban los miembros del campo de Sion, pero que no recibieron? ¿Qué bendiciones recibieron a causa de esa situación? ¿Cómo edificar la mejor versión de ti mismo? Usen ese artículo para ayudar a sus hijos a ver cómo pueden edificar vidas felices y llenas de gozo. Podrían analizar con ellos la manera en que están tratando de edificar su felicidad futura y luego lean ese artículo. Analicen cómo pueden usar las 5 cosas que se mencionan en el artículo sobre cómo tener un futuro lleno de gozo. En la revista Amigos de este mes, Momentos Alegres con las Escrituras. Realicen cada semana esa actividad con sus hijos para complementar el estudio familiar de Ven, Sígueme. Busquen ideas para los niños de corta edad en la sección Para los más pequeños. Ser un pacificador. Lean Decir cosas buenas para descubrir cómo una nueva tradición de noche de hogar ayudó a Jonathan a ser un pacificador en su familia. Tarjetas de la historia de la iglesia. ¿Sabían que Desideira Yáñez, de México, fue la primera persona en recibir un ejemplar del Libro de Mormón en español? Busquen las tarjetas de la historia de la iglesia de este mes para aprender más. Un relato de las Escrituras de Doctrina y Convenios. Lean el relato ilustrado de este mes para enseñar a sus hijos acerca del Templo de Kirtland. Cuaderno de la conferencia. Busquen las páginas de actividades para que sus hijos las coloreen mientras ven la conferencia general el mes próximo.
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5: Aloha, brothers and sisters. Aloha, hermanos y hermanas. La hermana Burton y yo estamos muy contentos de pasar algunos minutos con ustedes en este hermoso día de reposo aquí en el campo de la Universidad de Brigham Young en Hawái, junto con los jóvenes adultos de muchísimas naciones. Es emocionante ver y experimentar las muchas culturas representadas en este campo y en esta misma audiencia. Estoy agradecido. Quiero dar las gracias por esa oración tan maravillosa. Estuve en Yakarta cuando Mahonri apenas era un bebé. Y también quiero agradecer a este coro por esa hermosa interpretación. Realmente trajeron lágrimas a mis ojos. Realmente este es un día muy especial, ¿no? Simplemente estamos dedicando un templo en Vancouver, en Canadá, sino que esta es la primera vez en que podemos tener una transmisión del sistema educativo de la iglesia fuera de los 48 estados continentales de los Estados Unidos. Queremos agradecerles realmente a todos ustedes en la universidad por su hospitalidad y por hacer todo lo que hicieron para lograr esta transmisión. La hermana Burton y yo nos realmente encantaría poder ver a todas las otras congregaciones en el resto del mundo y cómo ustedes forman parte de esta transmisión. En realidad, me encanta muchísimo el sonido y el significado de la palabra Aloha. Puede que sepan que aloha en el idioma hawaiano representa muchísimas cosas, entre ellas afecto, amor, paz, compasión, empatía, piedad, misericordia, amabilidad o gracia. En los últimos 150 años, también se ha empleado en el mismo contexto que en que las palabras de inglés o en español, hola y adiós, se utilizan. Estos sentimientos lo convierten en un saludo muy común, encantador y una expresión de despedida. El concepto de aloha es un concepto tan importante que el espíritu aloha aparece en los estatutos del estado de Hawái. Aloha significa desplegar calidez y afecto sin obligación. Significa darle la importancia correcta a cada persona individualmente. También significa escuchar lo que no se dice, ver lo que no se puede ver y saber lo desconocido. El espíritu aloha abarca los hermosos principios de fe del Evangelio. Por ejemplo, no juzguéis para que no seáis juzgados. La importancia individual y la compasión. Piensen por un minuto, ¿no sería este un mundo maravilloso si todos abrazáramos el espíritu de aloha? Recientemente, quizás algunos de ustedes sepan que el general David Petraeus recientemente se dirigió a los estudiantes en la Universidad de Brigham Young en Provo. Mostró un maravilloso sentido del humor cuando comenzó su mensaje haciendo una lista de 10 razones por las cuales los egresados de la Universidad de Brigham Young son buenos soldados. Algunas de las razones que incluyó fueron: no es problema si ellos no saben qué rango tiene alguien, ellos simplemente los nombran como hermano y hermana tal y tal. Nunca tienen ausencia justificada, simplemente le llaman estar menos activo. Un egresado de la Universidad de Brigham Young agarrará cualquier objetivo rápidamente si se les promete que habrá refrigerios. Tienen ideas innovadoras para manejar insurgentes, como el asignarles maestros orientadores. Y finalmente, y quizás hasta la razón más importante de todas que él dio, es que son los conductores designados más confiables del mundo. Verdaderamente hay algo especial cuando uno se ríe de este tipo de cosas. Déjenme decirles, es un privilegio singular el ser hijos e hijas de nuestro Padre Celestial y saber que tenemos una manera para comunicarnos con Él por medio de la oración. Estoy seguro que todos reconocemos que hay una vasta diferencia entre dar una oración y orar. San Agustín aconsejó hace muchos años atrás: ora como si todo dependiera de Dios y trabaja como si todo dependiera de ti. Un antiguo dicho dice que el orar te mantendrá por buen camino. ¿Saben? Estoy todavía sorprendido porque hace algunos días atrás un juez federal en los Estados Unidos reglamentó que el llamar a la observancia voluntaria del Día Nacional de la Oración era un hecho inconstitucional. En muchas partes del mundo, incluyendo los Estados Unidos, el orar en reuniones públicas y mostrar cualquier tipo de símbolo religioso en un lugar público es considerado como algo inconstitucional o en contra de la ley. Encuentro interesante este pequeño hecho conocido. En Washington, D.C., la capital de los Estados Unidos, nunca puede haber ningún edificio que sea más alto que el monumento de Washington. Desde la punta de aluminio, el monumento mide 169,29 metros por encima del suelo. Grabadas encima del monumento, donde muy pocos pueden ver, y mirando hacia arriba, están las palabras en latín, Laus Deo. L-A-U-S-D-E-O. Dos palabras aparentemente insignificantes y desapercibidas están ubicadas en la parte más alta con vistas a la capital de una importante nación. ¿Qué significan estas dos palabras en latín compuestas por cuatro sílabas y solo siete letras? Simplemente significan alabado sea el Señor. Otras varias referencias a la Deidad y a nuestro Padre en los cielos adornan esta magnífica estructura. Alabado sea el Señor. Laus Deo. A medida que ofrecemos nuestras oraciones individuales y en grupo a un amoroso Padre Celestial, recordemos el verdadero espíritu Aloha al pedirle a Él sabiduría y juicio y al expresarle agradecimiento por su bondad y misericordia, el cual Él nos muestra como un sabio y amoroso Padre en los cielos. El presidente Thomas S. Monson a menudo nos recuerda que, y cito, si recordamos que cada uno de nosotros es literalmente un hijo de Dios o una hija espiritual de Dios, no hallaremos dificultad alguna en acercarnos a Él en oración. Él nos conoce, Él nos ama y desea lo mejor para nosotros. Fin de la cita. Abraham Lincoln, el 16º presidente de los Estados Unidos, dijo una vez, cuando me preparo para hablar a la gente, paso 2/3 del tiempo pensando qué quieren escuchar y 1/3 pensando lo que yo quiero decir. Utilizando este mismo método de preparación que les comentaba del presidente Lincoln, he orado y ayunado acerca de qué quieren y necesitan ustedes escuchar y qué debería tratar de impartirles. He tratado de ponerme en sus zapatos e imaginar cómo es el caminar los caminos que ustedes están transitando. Quizás alguno de ustedes pueden preguntar con mucha razón, ¿qué sabe este hombre de 50 años de edad o quizás más sobre los temas que estamos enfrentando la juventud hoy en día? Esa es una gran y muy apropiada pregunta. La respuesta no es probablemente un gran problema. Sin embargo, existen aspectos importantes de nuestras vidas que tienen consecuencias eternas, las cuales son constantes y nunca cambian. Mis años de experiencia pueden que den crédito a algunas observaciones tomadas de la escuela de la vida. Cuando les pregunté a mis nietos en edad universitaria qué querían escuchar, sus respuestas al unísono fueron, hazlo sencillo. Abuelo, dile las cosas como son. Y quizás la más importante de todas, la escuela de la vida. Cuando les pregunté a mis nietos en edad universitaria qué querían escuchar, sus respuestas al unísono fueron,

Permítame compartir con ustedes algunas percepciones que pueden ser obvias para casi todos ustedes. No hay ninguna duda que vivimos en un tiempo donde existe una agitación cada vez mayor entre naciones y culturas del mundo. El futuro que tomará la humanidad no es claro. El miedo penetra las almas de muchos a menudo. Algunos están perdiendo la fe en el Señor Jesucristo. Y para muchos otros, la fe es solo un sueño efímero. La persecución eterna de Satanás por los corazones y las almas de los hombres sigue vigente. Esta generación X está en gran incertidumbre y un poco confundida por todas las señales tan confusas que la sociedad les envía. Luego de pensar mucho en lo que yo podría compartir con ustedes el día de hoy, y luego preguntar a los cielos, el Espíritu me susurró, casi me gritó, que los jóvenes santos de los últimos días necesitan que se les asegure que son literalmente hijos e hijas de un amoroso, cariñoso y benevolente Padre Celestial. Que ellos se les necesita asegurar una vez más acerca de su fe en el Señor Jesucristo y lo importante que es. No existe absolutamente ninguna razón para temer o desesperar. Que la esperanza puede ser una realidad. Que las oportunidades abundan. La obediencia es un prerequisito para la felicidad. Hay un gran y eterno propósito en esta vida. Y Satanás y sus seguidores serán silenciados. El Evangelio de Jesucristo es verdadero. Los profetas abundan en la tierra. Yo realmente creo que el vaso está medio lleno y no medio vacío. Amigos míos, es un tiempo extraordinario para vivir. Ustedes y nosotros tenemos una gran misión que llevar a cabo y un destino divino. Y sabemos todo esto y mucho más porque somos bendecidos con y entendemos el plan de nuestro Padre Celestial que Él diseñó específicamente para nuestra felicidad a medida que nos cubrimos por completo con el Evangelio de Jesucristo. Charles Dodgson, un autor del siglo XIX, matemático, que escribió bajo el seudónimo Lewis Carroll, escribió Las aventuras de Alicia en el País de las Maravillas y luego su continuación A través del espejo. También fue conocido por sus muchos dichos claros, uno de los cuales es, si no sabes a dónde vas, cualquier camino sirve. Mucho de la misma idea se expresa en el poema reflexivo de Robert Frost, El camino no elegido, y que muchas veces es citado por nuestro amado profeta. Permíteme recitarles algunos versos. Dos caminos se bifurcan en un bosque amarillo, y apenado por no poder tomar los dos. Siendo un viajero solo, largo tiempo estuve de pie, mirando uno de ellos tan lejos como pude, hasta donde se perdía en la espesura. Entonces tomé el otro imparcialmente, y habiendo tenido quizás la elección acertada, pues era tupido y requería uso. Aunque en cuanto a lo que vi allí, hubiera elegido cualquiera de los dos. Y ambos esa mañana yacían igualmente. Oh, había guardado aquel primero para otro día. Aún sabiendo el modo en que las cosas siguen adelante, dudé si debía haber regresado sobre mis pasos. Debo estar diciendo esto con un suspiro. De aquí a la eternidad, dos caminos se bifurcaban en un bosque y yo tomé el menos transitado. Y

0: hizo toda la diferencia. Porque hemos sido bendecidos con el conocimiento del plan de Dios para la felicidad eterna de sus hijos, nosotros, los santos de los últimos días, sabemos nuestro destino final o qué camino tomar para llegar de manera segura. Nosotros sabemos a dónde estamos yendo porque sabemos de dónde venimos y por qué estamos aquí. Un breve repaso del plan de nuestro Padre Celestial podría ser de gran ayuda. Recordemos, todos somos hijos de nuestro Padre Celestial y existíamos antes de venir a esta tierra. El plan está diseñado para lograr la inmortalidad y la vida eterna. Solamente existió un plan eterno. Fue el plan presentado por Dios mismo, y todos estábamos llenos de felicidad cuando le conocimos. No hubo múltiples planes como a veces se nos hace creer. Los elementos del plan incluían el género, porque este plan fue ordenado antes de que el mundo se creara y proveyó una manera para que todos, potencialmente, fuéramos exaltados. La familia es ordenada por Dios y es lo principal del plan. Nuestro Padre Celestial habla a sus hijos a través de profetas vivientes. Los templos, junto con sus ordenanzas salvadoras, nos conectan con la eternidad. El plan llamó a uno que nos mostrara el camino y que fuera nuestro abogado ante el Padre. El Salvador, Jesucristo, respondió con exactitud y se ofreció a sí mismo a fin de tener el albedrío para actuar por nosotros mismos. Lucifer se rebeló y buscó la obligación en lugar del albedrío para los hijos de Dios. Nos regocijamos cuando Jesucristo fue elegido y cuando se nos dio la oportunidad de venir a la tierra, tomar un cuerpo, adquirir experiencia y probarnos a nosotros mismos. A medida que transitamos el camino de la vida, esperamos seguir las reglas y señales del camino. El profeta Alma del Libro de Mormón explicó, por tanto, después de haberles dado a conocer el plan de redención, Dios les dio mandamientos de no cometer iniquidad, el castigo de lo cual sería una segunda muerte, que era una muerte eterna respecto de las cosas pertenecientes a la rectitud, porque en estos el plan de redención no tendría poder, pues de acuerdo con la suprema bondad de Dios, las obras de la justicia no podían ser destruidas. Si somos obedientes y fieles en aferrarnos a la barra de hierro y en transitar por el camino establecido, podemos esperar la gran y gloriosa oportunidad para volver una vez más y vivir eternamente con nuestro Padre Celestial, disfrutando de todas las bendiciones. Las bendiciones que Él tiene preparado para todos aquellos que se gradúen de esta existencia mortal. Al aferrarnos a las normas de la Iglesia, tendrán mayor felicidad en sus vidas y serán ejemplos positivos para aquellos que los rodean. La felicidad en la vida familiar, y estoy citando la Proclamación para la Familia, tiene mayor probabilidad de lograrse cuando se basa en las enseñanzas del Señor Jesucristo. Los matrimonios y familias que logran tener éxito se establecen y se mantienen sobre los principios de la fe, de la oración, del arrepentimiento, del perdón, del respeto, del amor, de la compasión, del trabajo y de las actividades recreativas edificantes. Estas simples verdades, fundadas en el plan de felicidad de nuestro Padre Celestial, son grandemente malinterpretadas por muchos que no son de nuestra fe. Sin duda necesitamos tiempo para estudiar, tiempo para pensar y tiempo para meditar y maravillarnos y pensar una vez más en el gran plan de felicidad que el Señor ha establecido para sus hijos. Recuerden que el plan del Señor es un plan de felicidad. Me encanta como el presidente Hinckley lo dijo una vez. La vida será más llevadera, las preocupaciones disminuirán y las tribulaciones serán menos difíciles de sobrellevar si cultivamos el espíritu de felicidad. En el año 2007, dos grandes organizaciones mediáticas hicieron una encuesta a jóvenes de 12 a 24 años de edad para saber qué les hacía felices. El estudio presentó estos resultados y entre otros se encontraban los que les voy a leer. Los jóvenes dependen de sus padres como la fuente principal de seguridad y felicidad. Dos, la juventud buscará cada vez más la felicidad en la espiritualidad y la fe. Y esto me sorprendió un poco. Y el tercer punto, el resurgimiento del interés en la estructura familiar tradicional entre los jóvenes irá en aumento. Una de las declaraciones del resumen de la encuesta dice, mientras que nuestra investigación inicial reveló que los jóvenes de la actualidad son más tradicionales que los de las generaciones anteriores, nos sorprendió ver hasta qué punto aguarda la juventud con gozosa expectativa la formación de su propio matrimonio y familia. Me encanta viajar y sobre todo cuando puedo hacer un viaje en automóvil, quizás cruzar algunos estados. Y quizás el ejemplo de un viaje nos ayudará a entender mejor el camino simbólico de la vida que estamos recorriendo. Si determinasen que les gustaría viajar desde Vermont en la costa del Océano Atlántico de los Estados Unidos hasta San Francisco en el Océano Pacífico y viajar exclusivamente por el sistema gratuito interestatal, la ruta más directa sería una que tomaría aproximadamente 3.073 millas y requeriría cerca de 48 horas de viaje en automóvil. A lo largo del camino existen cientos de oportunidades para cambiar de ruta, cada vez añadiendo más millaje al viaje. Para ayudarles a llegar de manera segura a sus destinos, existen señales en la ruta, advertencias, límites de velocidad, carteles y hasta quizá un sistema de posicionamiento global en el automóvil para ayudarles. Cada milla recorrida se anota en el odómetro del automóvil y el progreso se mide milla por milla y hora por hora. Cada tanto es necesario descansar, rellenar el tanque de gasolina y buscar alimento para el cuerpo y la mente. En el viaje de la vida, desde el nacimiento hasta la muerte, tenemos también muchas opciones para elegir. Nuestro progreso se mide en parte por la edad y los logros. Tenemos las escrituras que nos dan guía, advertencias, ánimo y un mapa para modelar nuestras vidas. El presidente James Faust se refería a menudo al Libro de Mormón como el texto de nuestra dispensación. Creo que estaba sugiriendo que el Libro de Mormón constituía el libro de instrucción para crear un viaje exitoso en la vida. Así como necesitamos tener confianza en la validez de la información que obtenemos por las señales en la ruta a través de la carretera interestatal, necesitamos tener un testimonio personal de las Escrituras. Nefi nos recordó la importancia de las Escrituras en el viaje de la vida cuando escribió para los lectores en nuestros días, y cito, «Y sé que el Señor consagrará mis oraciones para el beneficio de mi pueblo, y las palabras que he escrito en debilidad serán hechas fuertes para ellos, pues los persuaden a hacer el bien». Les hacen saber acerca de sus padres y hablan de Jesús y los persuaden a creer en Él y a perseverar hasta el fin, que es la vida eterna. Y hablan ásperamente contra el pecado, según la claridad de la verdad. Por tanto, nadie se enojará con las palabras que he escrito, a menos que sea del espíritu del diablo. En estos dos versículos, Nefi resalta por lo menos cinco razones para que nosotros estudiemos las Escrituras tal como estudiáramos un mapa de un viaje para prepararnos para un largo viaje a través del país. Igualmente, el último profeta que contribuyó al Libro de Mormón explicó cómo podemos adquirir ese testimonio tan necesario concerniente a la verdad del Libro de Mormón cuando nos recordó lo siguiente. Y cuando recibáis estas cosas, quisiera exhortaros a que preguntéis a Dios, el Eterno Padre, en el nombre de Cristo, si no son verdaderas estas cosas. Y si pedís con un corazón sincero, con verdadera intención, teniendo fe en Cristo, Él os manifestará la verdad de ellas por el poder del Espíritu Santo. El proceso que Moroni resume incluía primero estudiar, segundo, hacer la pregunta correcta. En este caso la pregunta no es, ¿es verdadero?, sino preguntar, no es, si no es verdad. Tercero, manifestar un deseo genuino de saber la verdad. Y cuarto, tener la fe suficiente para saber que sus preguntas serán contestadas. Quinto, prepararse para recibir las respuestas del Espíritu Santo. Debido a que nuestro camino por la autopista nos lleva a través de grandes ciudades con un laberinto de carreteras y mucho tráfico, es fácil tomar un giro equivocado y perdernos, o incluso parar en un camino sin salida. El miedo, aún la desesperación, pueden arraigarse a medida que buscamos el refugio seguro o el camino seguro deseado. Así es con la vida, mis amigos. Podemos convertirnos en almas perdidas. Podemos sucumbir a la tentación y con el tiempo perder de vista nuestro destino original. A lo largo del camino de la vida, un Padre celestial, benevolente en su maravilloso plan, previó estos desvíos. Él mandó a su Hijo unigénito para ser nuestro Salvador y Redentor. No cometan errores en esto. El pecado requiere penitencia. El profeta Alma nos recuerda que el Señor no puede considerar el pecado con el más mínimo grado de tolerancia. Así como compramos el seguro para proteger nuestro automóvil en caso de daño o algún inconveniente que pueda ocurrir durante nuestro viaje, podemos comprar con un arrepentimiento sincero y completo las bendiciones asociadas con la expiación de Jesucristo. Él también proveyó rescatadores divinos asignados a quienes llamamos obispos para ayudarnos a que una vez más encontremos el curso correcto. Recuerden que el Señor ha prometido que aunque vuestros pecados sean como la grana, como la nieve serán emblanquecidos. Aunque sean rojos como el carmesí, vendrán a ser como blanca lana. En esta dispensación el Señor dijo, «He aquí, quien se ha arrepentido de sus pecados es perdonado, y yo, el Señor, no los recuerdo más. Por esto sabréis si un hombre se arrepiente de sus pecados». He aquí, los confesará y los abandonará. Si han tomado un atajo o se han desviado del curso establecido de la vida, su maravilloso obispo les puede ayudar. Búsquenle. Él les ama. A medida que cruzamos el país, varias agencias gubernamentales ofrecen incentivos y privilegios si nuestros automóviles alcanzan ciertos estándares de desempeño, incluyendo requisitos de seguridad, restricciones de peso. Obviamente tenemos que tener nuestras licencias vigentes y las patentes del carro. Y al acceder y acatarnos y demostrar responsabilidad sobre todas estas cosas, puede que seamos capaces de utilizar carriles especiales para evitar congestionamientos y cabinas de peajes o recibir alguna otra consideración especial. En la vida, nuestro Padre Celestial espera que entremos en acuerdos que llamamos convenios. Es interesante saber que a través de la historia, nuestro Padre Celestial ha hecho acuerdos con sus hijos al hacer estos convenios. Se hicieron convenios con Adán, Abraham y Moisés. Hoy en día, como parte de las expectativas de hacer convenios, hacemos convenios bautismales del sacerdocio y del templo. Nos referimos colectivamente a estos convenios como el nuevo y sempiterno convenio. Cada convenio mencionado está asociado con una sagrada ordenanza necesaria para la exaltación. Al honrar los convenios sagrados, nuestro Padre Celestial extiende bendiciones como Él ha prometido. No debemos tomar livianamente nuestras ordenanzas y nuestros convenios. El elder Russell M. Nelson nos recuerda la promesa de nuestro Padre Celestial. Lo que Él espera de nosotros es la vida eterna. Nos hacemos merecedores de ella mediante la obediencia a los convenios y a las ordenanzas del templo para nosotros, para nuestras familias y para nuestros antepasados. No podemos ser perfeccionados sin ellos. No sabemos la duración del camino de la vida, pero es solo perseverando hasta el fin con vidas fundadas en el Evangelio, estando en la corriente de la Iglesia, sirviendo humildemente a nuestro prójimo, viviendo vidas cristianas y guardando nuestros convenios que tendremos éxito. Viviendo vidas tales como la de Cristo, guardando los convenios. Esa es la manera en que lograremos la felicidad en el plan de nuestro Padre Celestial. Para recibir la máxima diversión de viajes en los automóviles, las frecuentes paradas para disfrutar la cultura local y puntos de interés agregan conocimiento, sabor y realce al viaje. Las maravillas de la naturaleza han sido creadas para nosotros a fin de apreciarlas y disfrutarlas. A medida que observamos, mucho se puede aprender. Para transitar exitosamente al camino de la vida, tómense el tiempo para servir y ayudar a los demás. La primera dama anterior, Barbara Bush, a menudo dice, al final de sus vidas, nunca lamentarán el no haber pasado una prueba más, el haber ganado un veredicto más o el haber cerrado un trato más. Lamentarán el tiempo que no pasaron con sus esposos, hijos, amigos o padres. Así como necesitan una licencia para manejar un automóvil, necesitan una recomendación para disfrutar de las bendiciones disponibles al servir en la casa del Señor. Albert Schweitzer, un notable teólogo, misionero médico y filósofo, dijo, «El éxito no es la clave para la felicidad es la clave para el éxito». La felicidad viene como resultado de seguir los preceptos del plan eterno de nuestro Padre Celestial. A medida que vivamos nuestras vidas día a día, tengamos presente todas estas cosas. Hace poco, una madre muy sabia de nuestro barrio nos ayudó a entender por qué el Señor nos da límites por los cuales manejar nuestras vidas. En una reunión sacramental, nos pidió que cerráramos los ojos e imagináramos una escena tranquila. Les voy a pedir a cada uno de ustedes que haga lo mismo. Por favor, cierren los ojos. Cierren los ojos por un minuto. Y ahora imagínense algo muy tranquilo, una playa hermosa con olas balanceándose gentilmente en la blanca arena. Es primavera y la arena no está muy caliente. Pueden correr descalzos y pueden sentir el viento en su cara. La cometa que están volando es una cometa artesanal hecha de papel de seda. Una cola de colores brillantes está pegada a la cometa para darle estabilidad. Han elegido cuidadosamente la cuerda de la cometa. Esta es una gran cometa y no desean perderla. También desean volarla lo más alto posible. Ahora sostengan la cometa y corran por la playa, dejando que el viento atrape el material de la cometa y elevándola hacia el cielo. Está un poco inestable al principio, así que se inclina un poco y cae un poco y luego se levanta. Y finalmente comienza a tener la suficiente altura hasta que agarra una buena brisa y empieza a subir fácilmente hacia el cielo azul. ¿Lo pueden ver? ¿Lo sienten? ¿Pueden ver cómo la cuerda empieza a alar sus manos a medida que va subiendo? Ustedes pueden hacer que baje o que suba, que dé vueltas. Pueden manipular como ustedes deseen esta cuerda. Y esa cuerda, delgada pero firme, es la que hace que se mantenga el cometa anclado al suelo. Ahora les tengo una pregunta. ¿Qué es lo que está manteniendo este cometa? ¿Es el viento? De seguro parece así. Ahora les voy a pedir que hagan algo que puede ser un poco difícil. Corten rápidamente la cuerda. Dejen que el cometa se vaya. Denle la libertad para que vuele lo más alto que pueda. El viento tiene seguramente el control y la cuidará. Pero ¿qué ocurre ahora? Ahora que cortaron la cuerda, la cometa comienza a caer y a inclinarse, a menearse y a agitarse, y en consecuencia cae a tierra. El viento la lleva por la tierra y como pierde altura, la pierden de vista, pero saben que el resultado final es que está cayendo a tierra. Esa hermosa cometa que ustedes pasaron tanto tiempo armando no está más atada al cielo, sino que ha caído a la tierra y ningún viento la va a levantar otra vez. ¿Tienen ese sentimiento de desilusión y pérdida? Pueden abrir sus ojos. La realidad es que, aunque parece que la cuerda está controlando la cometa, en verdad le está dando la habilidad de remontarse y de ser lo que tenía que ser. He tratado de pintar un cuadro en sus mentes de la verdad del Evangelio que es clave para nuestra salvación. La cometa representa cada uno de nosotros. Dios nos ha creado a su imagen y somos hermosos a su vista. Él llevó a cabo un gran trabajo, pero no nos fuerza a hacer nada. Lo que sí nos dio fue una fuerte cuerda hacia Él, como la cuerda lo es para la cometa. La cuerda representa las guías para la felicidad y vida eterna, como se hallan en su maravilloso plan. Cada viaje tiene un comienzo y cada viaje tiene un final, y generalmente algunas escalas a lo largo del camino. Por suerte, las roturas y fallas mecánicas serán pocas y distantes entre sí. Donde sea que se encuentren ahora en la carretera de la vida, puede que sea útil e inclusive sabio evaluar objetivamente la salud y vitalidad de sus vidas espirituales, tal como chequearían la presión de aire en sus llantas y el nivel de combustible en sus tanques antes de comenzar un viaje. Si su bienestar espiritual está atascado por el pecado, retraso, indiferencia, lujuria, drogas, inmodestia o cualquier otra dolencia, ahora es el momento de ser resueltos. Me gusta el consejo de la Madre Teresa. Ella dijo, el ayer se fue, el mañana no ha llegado. Aún, solo nos queda hoy. Comencemos. Comencemos todos. Comencemos todos ahora. Si el presidente Hinckley estuviese con nosotros, dijera que comencemos todos juntos. No demoremos la oportunidad de participar completamente de la felicidad que viene de vivir una vida recta y servicial. A lo largo de los años, he tenido el gran privilegio de jugar algunos hoyos en el golf, en diferentes momentos con Jack Nicklaus, Johnny Miller, Mike Weir y Arnold Palmer. Cada una de estas personas es un hombre muy impresionante y un golfista excelente. Un hecho aparente, sin importancia, ocurrió mientras jugábamos con Arnold Palmer, quien ha tenido un efecto profundo y duradero en mi vida. Puede que alguno de ustedes recuerden esta historia que he compartido anteriormente. Luego de comenzar un juego, yo estaba parado al lado del señor Palmer, cuando su joven ayudante estaba describiendo algunos de los obstáculos en el hoyo que estábamos jugando, y la conversación fue algo así. El joven ayudante le dijo al señor Palmer, cerca del green hacia la izquierda hay un pequeño arroyo que no se ve y han dejado crecer 5 centímetros del marrotal a la derecha. Señor Palmer, al ayudante, por favor, joven, no siembre en mi mente qué hay a la izquierda y qué obstáculo puedo enfrentar a la derecha. La única información importante es la distancia desde esta bola hasta el mástil de la bandera. Muy a menudo, en la vida, nos enfocamos en qué hay a la izquierda y qué hay a la derecha, en vez de lo que hay justo en el medio. El secretario anterior de Salud y Bienestar, John Gerner, indicó, todos nos enfrentamos a una serie de grandes oportunidades brillantemente disfrazadas como problemas sin solución. El resolver nuestros desafíos espirituales es una oportunidad en la que todos podemos lograr tener éxito. El general romano, en la película Gladiator, nos recordó, lo que hagamos en esta vida tiene un eco en la eternidad. Mis jóvenes, tomemos parte en este plan de nuestro Padre Celestial. Es un momento maravilloso para vivir. Les expreso el gran respeto y amor que tengo por cada uno de ustedes. Y aprovecho esta oportunidad para pedir las bendiciones de los cielos para cada uno de ustedes, para que ustedes tengan las bendiciones de Dios a medida que siguen su plan, para que puedan discernir e identificar a aquellos que es bueno, y para que encuentren un gozo grande y constante al servir en su reino, como así también al encontrar éxito en sus búsquedas educativas y vocacionales. Yo sé que Cristo vive. Yo sé que Él es nuestro Salvador. Yo sé que Él murió por nuestros pecados y estoy agradecido de que Él es nuestro abogado ante el Padre. Yo sé que las palabras de las Escrituras, y particularmente aquellas en el Libro de Mormón, nos dan la luz que necesitamos para poder viajar en la vida y regresar de vuelta a nuestro Padre Celestial en completa felicidad. Estoy agradecido y expreso gran gratitud por los profetas vivientes. Yo sé que tenemos la gran bendición de tener un profeta viviente, Tomás S. Monson. Estas cosas yo las sé y les doy mi testimonio de ellas en el santo nombre de Jesucristo, nuestro Redentor y Salvador. Amén.
1: 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En el año 2002, la Iglesia de Jesucristo de los Santos de los Últimos Días, bajo la dirección de la Primera Presidencia y el Quórum de los Doce Apóstoles, realizó un programa especial llamado Testigos Especiales de Jesucristo. Desde los hermosos jardines del Templo de la Ciudad de Bountiful, en Utah, el Elder Robert D. Hales, del Quórum de los Doce Apóstoles, nos envió unas líneas.
2: Siento gran amor por las Escrituras. Me encanta leer acerca de la vida terrenal de Jesucristo. Hay tanto en su vida que puede elevarnos, inspirarnos y fortalecernos en tiempos de necesidad. Para mí, uno de los capítulos más sagrados de las Escrituras es el 17 de Juan. El capítulo entero es una oración intercesora que Jesucristo le hizo a su Padre. En pocas palabras, Él dice, «Si el mundo tan solo te conociera como yo te conozco». Él le dice a su Padre que ha hecho todo lo que se le ha pedido hacer. A veces olvidamos cuán increíblemente obediente fue el Salvador. Todo lo que hizo, lo que dijo, fue porque era obediente a su Padre. El buscar a los pobres y cuidarlos, el llamar a sus discípulos, sus enseñanzas, tanto en la tierra de Palestina como en las Américas, todas esas cosas las hizo porque su Padre le había mandado hacerlas. El Señor no tenía motivos personales. Él dijo, «Nada hago por mí mismo, sino que según me enseñó el Padre». ¡Qué ejemplo perfecto de obediencia! Es necesario conocer al Salvador para tomar decisiones en la vida. Su sencilla admonición, «Ven, sígueme», podría transformar la existencia humana si solo se lo permitiéramos. Él tiene el poder de hacer que nuestras cargas sean ligeras si nos volvemos a Él. Como apóstol del Señor Jesucristo, tengo la oportunidad de dar testimonio como sagrado testigo del Salvador. Mi mayor deseo es que mi testimonio penetre el corazón de aquellos que lo escuchen. Yo sé que Jesucristo vive. Sé que Él guía y dirige su iglesia por revelación, por medio de su profeta en este preciso día. Si tenemos fe en nuestro Salvador, Él nos ayudará en las pruebas y tribulaciones y podremos perdurar hasta el fin y volver a su presencia después de esta probación terrenal. Él vive y nos conoce y nos ama a todos. Él desea bendecirnos si venimos a Él. De todo ello expreso mi humilde testimonio en el nombre de Jesucristo. Amén.
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3: I miss my colleague James E. Faust.
4: Extraño a mi compañero James E. Faust y le expreso mi amor a su esposa y familia y les aseguro que está sirviendo al Señor en otro lado. Le doy la bienvenida a las autoridades generales que hemos sostenido hoy, al Elder Irene, al Elder Cook y al Elder González. Y les aseguro de que tienen mi apoyo completo. Hace 38 años, en una conferencia general efectuada en el Tabernáculo de la Manzana del Templo, hablé acerca de un amigo de la niñez, Arthur Patton, que murió siendo joven. El discurso se titulaba, «Señora Patton, Arthur vive». Dirigí mis palabras a la madre de Arthur, la señora Patton, que no era miembro de la iglesia. A pesar de que tenía pocas esperanzas de que la señora Patton oyera mi discurso, deseaba compartir con todos aquellos que me estuvieran escuchando el glorioso mensaje de esperanza y amor del Evangelio. Últimamente he sentido la impresión de volver a mencionar a Arthur y de relatarles lo que ocurrió después de mi mensaje original. Primero, permítanme hablarles de Arthur. Tenía el cabello rubio, ondulado y una sonrisa muy amplia. Era más alto que cualquier otro muchacho de la clase. Supongo que por eso, en 1940, cuando el gran conflicto que llegaría a ser la Segunda Guerra Mundial cundía en Europa, Arthur pudo engañar al personal de reclutamiento y alistarse en la Marina a la tierna edad de 15 años. Para Arthur y para la mayoría de muchachos, la guerra era una gran aventura. Recuerdo cuán apuesto lucía con el uniforme de la Marina, cómo deseábamos ser mayores o por lo menos más altos para poder alistarnos también. La juventud es una época muy especial de la vida. Longfellow escribió: hermosa es la juventud, de brillante resplandor, de ilusiones, aspiraciones y sueños de fervor. Libro de comienzos, de historia sin fin, una heroína en toda joven y en todo hombre, un amigo afín. La madre de Arthur estaba muy orgullosa de la estrella azul que adornaba la ventana de la sala, ya que le indicaba a todos que su hijo llevaba el uniforme de su patria y que servía activamente. Cuando yo pasaba por su casa, ella solía abrir la puerta y me invitaba a pasar para leerme la carta más reciente de Arthur. Sus ojos se le llenaban de lágrimas, tras lo cual me pedía que la leyera en voz alta. Arthur lo era todo para esa madre viuda. Aún puedo ver las ásperas manos de la señora Patton cuando con cuidado volvía a guardar la carta en el sobre. Eran manos trabajadoras. Ella limpiaba las oficinas de un edificio del centro de la ciudad. Cada día de su vida, excepto los domingos, se le veía caminar por la acera con el balde y el cepillo en la mano, con el cabello cano recogido en un rodete, con los hombros cansados de trabajar y caídos por la edad. En marzo de 1944, en pleno furor de la guerra, Arthur fue trasladado del buque destructor USS Dorsey al portaaviones USS White Plains. Estando en Saipán, en el Pacífico Sur, el barco fue atacado. Arthur fue uno de los que se perdieron en el mar. La estrella azul, que estaba en la ventana del frente de la casa de los Patton, se quitó de su lugar sagrado y se reemplazó con una dorada, que indicaba que aquel al que representaba la estrella azul había muerto en la batalla. En la vida de la señora Patton se apagó una luz, dejándola en total oscuridad y profunda desesperación. Con una oración en el corazón, me acerqué a la conocida entrada de la familia Patton, preguntándome qué palabras de consuelo podrían salir de los labios de un jovencito. La puerta se abrió y la señora Patton me abrazó, como si fuese su propio hijo. Aquel hogar se tornó en capilla cuando una angustiada madre y un jovencito inseguro se arrodillaron a orar. Al ponernos de pie, la señora Patton me miró a los ojos y dijo: Tommy, no pertenezco a ninguna iglesia, pero tú sí. Dime, ¿volverá Arthur a vivir? Lo mejor que pude le testifiqué que Arthur en verdad volvería a vivir. En la conferencia general de hace tantos años, al contar este relato, mencioné que había perdido contacto con la señora Patton, pero que una vez más quería dar respuesta a su pregunta, ¿volverá Arthur a vivir? Mencioné al Salvador del mundo que anduvo por los polvorientos caminos de los pueblos a los que reverentemente llamamos la Tierra Santa, que hizo al ciego ver, al sordo oír, al cojo caminar y a los muertos vivir. A aquel que con ternura y amor nos aseguró: yo soy el camino y la verdad y la vida. Expliqué que el plan de la vida y una explicación de su curso eterno los recibimos del Maestro de los cielos y de la tierra, sí, Jesucristo el Señor. Para comprender el significado de la muerte, debemos entender el propósito de la vida. Indiqué que en esta dispensación el Señor declaró: y ahora, de cierto os digo, yo estuve en el principio con el Padre, y soy el primogénito. También el hombre fue en el principio con Dios. Jeremías el profeta escribió: Vino pues palabra de Jehová a mí, diciendo: Antes que te formase, te conocí, y antes que nacieses, te santifiqué, te di por profeta a las naciones. Desde el majestuoso mundo de los espíritus, entramos al gran escenario de la vida para probar que seremos obedientes a todas las cosas que Dios ha mandado. Durante la mortalidad, crecemos de una infancia indefensa a una niñez inquisitiva y después a una madurez reflexiva. Experimentamos gozo y dolor, logros y decepciones, éxito y fracaso. Saboreamos lo dulce y no obstante probamos lo amargo. Esta es la mortalidad. Entonces, a la vida de cada uno llega la experiencia conocida como muerte. Nadie está exento. Todos deben pasar por sus puertas. Para la mayoría hay algo siniestro y misterioso en cuanto a este inoportuno visitante al que llamamos muerte. Quizás sea el miedo a lo desconocido lo que hace que muchos teman su llegada. Arthur Patton murió rápidamente. Para otros, la muerte es lenta. Sabemos, por medio de la palabra revelada de Dios, que los espíritus de todos los hombres, en cuanto se separan de este cuerpo mortal, son llevados de regreso a ese Dios que les dio la vida. Le aseguré a la señora Patton y a todos los que estaban escuchando que Dios nunca los abandonaría, que Él envió a su Hijo unigénito al mundo a enseñarnos mediante el ejemplo la clase de vida que debíamos vivir. Su Hijo murió en la cruz para redimir a toda la humanidad. Las palabras que dijo a la angustiada Marta y a sus discípulos nos brindan consuelo hoy. Yo soy la resurrección y la vida. El que cree en mí, aunque esté muerto, vivirá. Y todo aquel que vive y cree en mí, no morirá eternamente. En la casa de mi Padre muchas moradas hay. Si así no fuera, yo os lo hubiera dicho. Voy pues a preparar lugar para vosotros. Vendré otra vez y os tomaré a mí mismo, para que donde yo estoy, vosotros también estéis. Reiteré los testimonios de Juan el Revelador y de Pablo el Apóstol. Juan registró: Vi a los muertos, grandes y pequeños, de pie ante Dios, y el mar entregó los muertos que había en él. Pablo declaró: Así como en Adán todos mueren, también en Cristo todos serán vivificados. Expliqué que hasta que llegue la gloriosa mañana de la resurrección, andamos por fe. Ahora vemos por espejo, oscuramente, mas entonces veremos cara a cara. Le aseguré a la señora Patton que Jesús hacía a ella y a todos los demás esta invitación: Venid a mí todos los que estáis trabajados y cargados, y yo os haré descansar. Llevad mi yugo sobre vosotros y aprended de mí, que soy manso y humilde de corazón, y hallaréis descanso para vuestras almas. Como parte de mi mensaje, le expliqué a la señora Patton que ese conocimiento la sostendría en su dolor, que nunca se encontraría en la trágica situación de la incrédula que perdió a un hijo y que al ver el ataúd descender a la madre tierra dijo: Adiós, hijito, adiós para siempre. Más bien, con cabeza erguida, valor enardecido y fe inquebrantable, ella podía elevar la mirada y ver más allá de las tranquilas olas que rompían el azulado Pacífico y susurrar: Adiós, Arthur, mi hijo querido. Adiós, hasta que nos veamos otra vez. Cité las palabras de Tennyson, como si su hijo se las estuviese dirigiendo a ella. Ocaso y estrella vespertina, y un claro llamado para mí. No haya gemido en la escollera cuando me haga a la mar. Crepúsculo y campana vespertina, y tras ello la oscuridad. No haya tristeza en el adiós cuando me vaya a embarcar. Fuera de los confines de tiempo y de lugar, la corriente lejos me puede llevar. Cara a cara a mi Dios espero ver. Cuando la escollera vaya a cruzar. Al concluir mi mensaje de hace tantos años, le expresé a la señora Patton mi testimonio personal como testigo especial, diciéndole que Dios nuestro Padre la tenía presente, que mediante sincera oración ella podía comunicarse con Él, que Él también tenía un hijo que había muerto, sí, Jesucristo el Señor, que Él es nuestro abogado con el Padre, el Príncipe de Paz, nuestro Salvador y Divino Redentor, y que un día lo veríamos cara a cara. Tenía la esperanza de que la señora Patton escuchara mi mensaje y de que conmoviera a otras personas que habían perdido a un ser querido. Y ahora, mis hermanos y hermanas, comparto con ustedes el resto de esta historia. Yo pronuncié mi mensaje de conferencia el 6 de abril de 1969. Repito, tenía pocas esperanzas o casi ninguna de que la señora Patton escuchara el discurso y no tenía razón para pensar que ella escucharía la conferencia general, porque como mencioné, ella no era miembro de la iglesia. Entonces me enteré que había ocurrido algo semejante a un milagro, sin tener ninguna idea de quién hablaría en la conferencia o los temas de los que hablarían. Los vecinos de la señora Teresa Patton en California, a donde ella se había trasladado, eran miembros de la iglesia y la invitaron a su hogar a escuchar una de las sesiones. Ella aceptó la invitación y de ese modo estaba escuchando la misma sesión donde yo me dirigía personalmente a ella. Durante la primera semana de mayo de 1969, para mi asombro y alegría, recibí una carta que llevaba el matasellos de Pomona, California, de fecha 29 de abril de 1969. Era de la señora Teresa Patton. Quisiera compartir con ustedes una porción de esa carta. Escribió: Querido Tommy, espero que no te importe que te llame Tommy, ya que siempre pienso en ti con ese nombre. No sé cómo darte las gracias por el reconfortante discurso que diste. Arthur tenía 15 años de edad cuando se alistó en la Marina. Fue muerto el 5 de julio de 1944. Un mes antes de cumplir los 19 años. Fue maravilloso que pensaras en nosotros. No sé cómo darte las gracias por tus palabras de consuelo cuando Arthur murió, así como en tu discurso. A través de los años he tenido muchas dudas y tú las has aclarado. Ahora me siento en paz en cuanto a Arthur. Que Dios te bendiga y te cuide siempre. Con cariño, Teresa Patton. Mis hermanos y hermanas, no creo que fue una coincidencia que yo haya tenido la impresión de dar ese mensaje particular en la Conferencia General de abril de 1969, y tampoco creo que fue una coincidencia que los vecinos de Teresa Patton la hayan invitado a su hogar para esa sesión en particular de la conferencia. Estoy seguro de que nuestro Padre Celestial tenía presente las necesidades de ella y deseaba que escuchara las reconfortantes verdades del Evangelio. Aunque la señora Patton dejó esta tierra hace mucho tiempo, he tenido la fuerte impresión de compartir con ustedes el modo en que nuestro Padre Celestial la bendijo y proveyó de lo necesario para ella, una viuda en su necesidad. Con toda la fuerza de mi alma, testifico que nuestro Padre Celestial nos ama a cada uno. Él oye las oraciones de corazones humildes. Él oye nuestras súplicas para recibir ayuda, así como oyó a la señora Patton. Su Hijo, nuestro Salvador y Redentor, se dirige a todos hoy día. He aquí, yo estoy a la puerta y llamo. Si alguno oye mi voz y abre la puerta, entraré a él. ¿Escucharemos ese llamado? ¿Oiremos esa voz? ¿Le abriremos esa puerta al Señor a fin de que recibamos la ayuda que está tan dispuesto a brindar? Ruego que así sea. En el nombre sagrado de Jesucristo. Amén.
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6: Capítulo 5. Una preparación esencial. Al arribar su barco al puerto de Liverpool, Inglaterra, Inés Knight, de 21 años, vio a su hermano mayor William en los muelles que esperaba entre un montón de compañeros misioneros. Era el 22 de abril de 1898. Inés y su compañera Jenny Brimhall llegaban a la misión británica como las primeras mujeres solteras apartadas como damas misioneras de la iglesia. Tal como Will y los otros élderes, ellas estarían predicando en reuniones en la calle y yendo de puerta en puerta para dar a conocer el Evangelio restaurado de Jesucristo. La decisión de llamar a mujeres como misioneras fue en parte una consecuencia de la predicación de Elizabeth McCune el año anterior. Después de ver el efecto que tenía Elizabeth en las audiencias, Joseph McMurrin, un líder de misión, había escrito al presidente Woodruff. Él razonó que, si un número de mujeres brillantes e inteligentes fueran llamadas a servir misiones en Inglaterra, los resultados serían excelentes. La primera presidencia estuvo de acuerdo. Louisa Pratt, Susa Gates y otras mujeres casadas habían servido en misiones exitosas junto a sus maridos, aunque sin un llamamiento misional oficial. Además, las líderes de la Sociedad de Socorro y de la AMMMJ habían sido buenas embajadoras de la Iglesia en lugares como la Feria Mundial de 1893. Muchas mujeres jóvenes, solteras, habían obtenido experiencia al enseñar y dirigir reuniones en la AMMMJ, preparándose así para predicar la palabra de Dios. Después de reunirse con Will, Inés caminó con él y con Jenny hasta la oficina central de la misión, un edificio de 4 pisos que los santos habían ocupado desde la década de 1850. Fue allí donde conocieron al presidente McMurrin. «Quiero que cada una de ustedes comprenda que el Señor las ha llamado aquí», dijo él. Mientras él hablaba, Inés sintió por primera vez la gran responsabilidad que había sobre sus hombros. Al día siguiente, ella y Jenny acompañaron al presidente McMurrin y a otros misioneros a Oldham, un poblado al este de Liverpool dedicado a la manufactura. Por la tarde, formaron un círculo en una transitada esquina de una calle, ofrecieron una oración y cantaron himnos hasta que se formó una gran multitud a su alrededor. El presidente McMurrin anunció que al día siguiente se llevaría a cabo una reunión especial e invitó a todos a venir y escuchar predicar a mujeres mormonas de carne y hueso. Al escucharle decir eso, Inés se sintió enferma. La idea de hablar a una gran multitud la ponía nerviosa. Aún así, al estar entre misioneros con sus sombreros de seda y trajes negros, sintió que nunca había estado más orgullosa de ser una santo de los últimos días. La tarde siguiente, Inés temblaba mientras esperaba su turno para hablar. Las personas que habían escuchado mentiras horribles sobre las mujeres santos de los últimos días por parte de William Jarman y otros críticos de la iglesia tenían curiosidad en cuanto a ella y las otras mujeres que hablarían en la reunión. Sarah Noel y Caroline Smith, la esposa y la cuñada de uno de los misioneros, fueron las primeras en dirigir la palabra a la congregación. Después habló Inés, a pesar de su miedo, y se sorprendió por lo bien que lo hizo. Al poco tiempo asignaron a Inés y a Jenny a trabajar en Cheltenham. Ellas iban de puerta en puerta y a menudo testificaban en reuniones en la calle. También aceptaron invitaciones de reunirse con las personas en sus hogares. Por lo general, los oyentes las trataban bien, aunque en ocasiones había alguien que se burlaba de ellas o las acusaba de mentir. Los esfuerzos por corregir la información errónea recibieron un impulso cuando James E. Talmage, un erudito santo de los últimos días, oriundo de Inglaterra, viajó por el Reino Unido para ofrecer disertaciones públicas sobre Utah, el oeste de los Estados Unidos y los santos. Las disertaciones se ofrecieron en auditorios muy conocidos y atrajeron a cientos de personas. Para sus presentaciones, James usaba un artefacto conocido como un estereopticón para proyectar imágenes de Utah de alta calidad a una pantalla grande y ofrecer así a la audiencia una vívida estampa de las personas y los lugares del estado. Después de una presentación, un hombre dijo al marcharse: "Eso fue muy diferente del sermón de Jarman". Mientras tanto, Inés y Jenny esperaban ver a más mujeres servir en una misión. Sentimos que el Señor nos bendice en nuestros intentos de atenuar los prejuicios y esparcir la verdad, informaron a los líderes misionales. Confiamos en que se permita que muchas de las jóvenes dignas de Sion gocen del mismo privilegio que tenemos nosotras ahora, puesto que sentimos que podemos hacer mucho bien. Por el tiempo en que Inés Knight y Jenny Brimhall partieron hacia Inglaterra, Irini Waanga llegó a Wellington, Nueva Zelanda, como misionero de tiempo completo. La primera presidencia le había extendido el llamamiento a principios de 1800. Gocen del mismo privilegio que tenemos nosotras ahora, puesto que sentimos que podemos hacer mucho bien. Por el tiempo en que Inés Knight y Jenny Brimhall partieron,

llamamiento como elder de la Iglesia de Jesucristo de los Santos de los Últimos Días. El llamamiento misional de Irini, tal como el de las hermanas misioneras solteras, marcaron un hito en la historia de la Iglesia. Si bien los misioneros locales, maoríes, habían ayudado en ocasiones a los élderes en Nueva Zelanda, Irini fue el primer maorí llamado al servicio misional de tiempo completo. El llamamiento llegó después de que Benjamin Goddard y Ezra Stevenson, dos exmisioneros que habían estado en Nueva Zelanda, recomendaron al presidente Woodruff que enviara a Irini a la misión. Como uno de los maoríes más amados y respetados de la Iglesia, Irini podría hacer una gran obra entre su pueblo, incluso al reunir genealogía y testificar de la obra sagrada que él y su esposa, Mere, estaban efectuando en el templo de Salt Lake. Ante los informes exagerados de las dificultades de su familia en Kanab, que generaban malestar entre algunos santos maoríes, él también podría dar un relato fiel de sus experiencias en Utah. Conscientes de las dificultades económicas de la familia Wahanga, los miembros de la Asociación Maorí de Sion prometieron pagar la misión de Irini. El barrio 11 de Salt Lake City también celebró un concierto benéfico para recaudar fondos para él. Irini dejó a su familia en Utah y viajó a Nueva Zelanda con otros misioneros nuevos. Ahora tenía 70 años y era mayor que todos sus compañeros por varias décadas. Ezra Stevenson, que hacía poco tiempo había perdido a su esposa y a su único hijo, dirigió al grupo como el presidente de misión. Él había servido como secretario de la Asociación Maorí de Sion justo antes de su llamamiento y hablaba bien el idioma maorí. Ninguno de los otros misioneros nuevos estadounidenses podía hablar el idioma. El día después de llegar a Nueva Zelanda, Irini y sus compañeros asistieron a una conferencia celebrada a unos 80 kilómetros al noreste de la ciudad de Wellington. Al saber que Irini estaría allí, muchos de los santos maoríes hicieron un esfuerzo extra por asistir. Ellos y los otros santos de Nueva Zelanda recibieron a los misioneros con una banda de música y los escoltaron por la calle hasta el lugar de la conferencia. Allí se recibió a los recién llegados con un baile maorí ceremonial conocido como el haka. Durante el resto de la tarde, rodaron las lágrimas libremente. Los santos disfrutaron de una comida y los familiares de Irini le estrecharon la mano y juntaron su frente y nariz con las de él, de acuerdo con el saludo tradicional maorí. Entonces, el presidente de la misión dirigió a los santos maoríes a un porche cercano donde se reunieron alrededor de Irini y ofrecieron discursos para darle la bienvenida de nuevo a la isla del norte. No se marcharon hasta pasadas las 2 de la mañana. Al día siguiente, Irini predicó a los santos sobre José Smith, la autoridad del sacerdocio y la obra de la Asociación Maorí de Sion. También pidió a los santos que reunieran sus genealogías y que hicieran la obra del templo por sus difuntos. Tras la conferencia, los santos regresaron a sus hogares y Ezra e Irini comenzaron su recorrido por la misión. En la primavera de 1898, surgieron tensiones entre los Estados Unidos y España después de que un buque de guerra estadounidense explotara en la costa de La Habana, Cuba. Los periódicos culparon a España de la explosión y publicaron historias desgarradoras sobre la lucha de los cubanos por la independencia del dominio español. En todo Estados Unidos, los ciudadanos indignados pedían al Congreso que interviniera en nombre de Cuba. En Utah, los líderes de la Iglesia estaban divididos en cuanto a si se debía comenzar una guerra contra España. Aparte de proporcionar el batallón mormón para la guerra Estados Unidos-México, de 1846 a 1848, la Iglesia nunca había alentado a los santos a alistarse en el ejército durante los conflictos armados. George Q. Cannon estaba a favor de tomar acción contra España, mientras que Joseph F. Smith lamentaba la fiebre de la guerra que se extendía en la nación. En El Adalid de la Mujer, Women's Exponent, Emmeline Wells publicó artículos que apoyaban y artículos que estaban en contra de la guerra. El apóstol Brigham Young, hijo, fue el líder.

0: de la Iglesia que más expresó su oposición a la guerra. La misión del Evangelio es la paz, declaró en una reunión en el Tabernáculo de Salt Lake, y los santos de los últimos días se deberían esforzar por crearla y mantenerla. Al definir el creciente conflicto como un abismo que habían cavado hombres sin inspiración, instó a los jóvenes santos a no alistarse en las Fuerzas Armadas. Cuando surgían controversias en la Iglesia, Wilford Woodruff solía dirigirse a sus consejeros, George Q. Cannon y Joseph F. Smith, y les preguntaba, «Bueno, hermanos, ¿qué piensan de esto?». Pero después de enterarse de lo que había dicho Brigham hijo, el profeta rápidamente lo censuró. La Iglesia había enmendado recientemente su relación con los Estados Unidos, y el presidente Woodruff no quería que los líderes prominentes de la Iglesia parecieran desleales a la nación. «Tales comentarios fueron muy imprudentes y no deberían haberse hecho», dijo. «Ahora somos parte de la nación, y tenemos la obligación de hacer nuestra parte junto con los otros ciudadanos del gobierno». Estados Unidos declaró la guerra a España el 25 de abril de 1898, el día después del discurso de Brigham, hijo, y el noticiero Deseret Evening News hizo una publicación que afirmaba la lealtad de los santos para con Estados Unidos. «No son amadores de la guerra ni dados a la sed de sangre. Sin embargo, son fieles y firmes con nuestro país y por él en todas las causas justas», declaraba. Pronto, más de 600 ciudadanos de Utah se alistaron a las Fuerzas Armadas de Estados Unidos para luchar en la guerra, que tan solo duró unos meses. Alrededor de ese tiempo, la salud de Wilford comenzó a deteriorarse. A principios de junio, George Q. Cannon sufrió un leve derrame cerebral. Por invitación de amigos de la iglesia en California, los dos hombres viajaron a San Francisco con la esperanza de que el clima templado los ayudara a descansar y recuperarse. Allí consultaron médicos, visitaron amigos y se reunieron con la rama local de santos. El 29 de agosto, Wilford y George fueron en carruaje por un parque junto al Océano Pacífico. Mientras observaban las olas del mar que rompían contra la orilla, Wilford habló sobre su tiempo como misionero en los primeros días de la iglesia. Recordó haber compartido el Evangelio con su padre y su madrastra, quienes se bautizaron poco antes de que naciera el primer hijo de Wilford. Él y George se habían conocido por primera vez un año y medio después, cuando Wilford era un joven apóstol en su primera misión a Inglaterra. George era un niño de 13 años al que le gustaban los libros. Ahora, sentados uno al lado del otro, casi 60 años después, hablaban del Evangelio y de la felicidad que les traía. «¡Qué labor maravillosa hemos tenido!», afirmaron, «de ofrecer testimonio de la obra de Dios». 3 días después, el 2 de septiembre, George envió un telegrama desde San Francisco a Joseph F. Smith en Salt Lake City. «El presidente Woodruff ha muerto. Nos dejó a las 6:40 esta mañana. Dale las noticias a su familia. Durmió en paz toda la noche y falleció sin movimiento». Lorenzo Snow estaba en su casa en el norte de Utah cuando recibió las noticias de la muerte del profeta. De inmediato fue en tren a Salt Lake City, nervioso por el futuro. Como el apóstol de mayor antigüedad, sabía que era probable que pasara a ser el siguiente presidente de la iglesia. De hecho, 6 años antes, el presidente Woodruff le había hablado a Lorenzo sobre la voluntad del Señor para él como su siguiente profeta. «Hermano Snow, cuando me vaya, no quiero que se retrase, sino que organice la primera presidencia», le había dicho. «Llame a George Q. Cannon y a Joseph F. Smith como sus consejeros. Son buenos, sabios y tienen experiencia». Sin embargo, Lorenzo estaba preocupado de asumir el cargo, especialmente al pensar en el estado financiero de la iglesia. A pesar de los esfuerzos de Heber J. Grant y de otras personas, la iglesia seguía estando sumida en deudas, y algunas personas especulaban que debía al menos $1,000,000 estadounidenses a sus acreedores. El mismo Lorenzo se temía que la deuda alcanzaba los 3 millones. En los días que siguieron a la muerte del presidente Woodruff, Lorenzo dirigió los asuntos de la iglesia como presidente del Quórum de los Doce Apóstoles. Aún así, se sentía sumamente inadecuado. El 9 de septiembre, el día después del funeral, Lorenzo se reunió con los doce. Seguía sintiéndose inadecuado para el llamamiento y propuso retirarse como presidente del quórum. Sin embargo, los apóstoles aprobaron en votación continuar sosteniéndolo como su líder. Fue por estos días que, una tarde, Lorenzo procuró la voluntad del Señor en el templo de Salt Lake, ya que se sentía deprimido y desanimado en cuanto a sus nuevas responsabilidades. Después de ponerse la ropa del templo, le rogó al Señor que le iluminara la mente. El Señor contestó su oración, manifestando con claridad que Lorenzo debía seguir el consejo del presidente Woodruff y reorganizar la primera presidencia de inmediato. George Q. Cannon y Joseph F. Smith debían ser sus consejeros. Lorenzo no compartió la revelación con sus compañeros apóstoles, sino que esperó, con la esperanza de que ellos también recibieran el mismo testimonio espiritual sobre lo que debía hacer. El quórum se volvió a reunir el 13 de septiembre para tratar sobre las finanzas de la iglesia. Con la partida del presidente Woodruff, la iglesia ya no tenía un fideicomisario para manejar sus asuntos temporales. Los apóstoles sabían que esta responsabilidad, con el tiempo, recaería sobre el próximo presidente de la iglesia. Sin embargo, el quórum de los doce apóstoles siempre había esperado más de un año antes de organizar una nueva primera presidencia. Por el momento, necesitaban autorizar a alguien para que llevara a cabo los asuntos de la iglesia hasta que los santos sostuvieran a un nuevo presidente. Mientras los apóstoles hablaban sobre las soluciones al problema, Heber J. Grant y Francis Lyman sugirieron simplemente organizar una nueva primera presidencia. Si el Señor le manifiesta a usted, presidente Snow, que es apropiado hacerlo, dijo Francis, estoy preparado no solo para votar por un nuevo fideicomisario, sino por el presidente de la iglesia. Los otros apóstoles estuvieron de acuerdo con la idea rápidamente. Joseph F. Smith propuso llamar a Lorenzo como el nuevo presidente, y todos sostuvieron la moción. «Me corresponde hacer lo mejor que pueda y depender del Señor», dijo Lorenzo. Entonces les habló a los apóstoles sobre la revelación que había recibido en el templo. «No he mencionado este asunto a nadie, sea hombre o mujer», dijo. «Quería ver si ustedes tenían el mismo espíritu que el Señor me manifestó a mí». Ahora que los apóstoles habían recibido el testimonio, Lorenzo estaba preparado para aceptar el llamamiento del Señor de servir como el siguiente presidente de la iglesia. Un mes más tarde, durante la Conferencia General de octubre de 1898, los santos sostuvieron a Lorenzo Snow, George Q. Cannon y Joseph F. Smith como la nueva primera presidencia. Para el presidente Snow, su primera prioridad como presidente consistía en sanear la situación financiera de la iglesia. Llevó a cabo un plan aprobado por Wilford Woodruff antes de su muerte para vender bonos a largo plazo, de bajo interés, para ayudar a cubrir los gastos inmediatos de la iglesia. Organizó un comité de auditorías para evaluar las finanzas de la iglesia e instituyó un nuevo sistema de contabilidad. También procuró generar nuevos ingresos haciendo que la iglesia adquiriera la propiedad completa de Deseret News, que antes había sido de propiedad privada. Estos esfuerzos mejoraron el piso económico de la iglesia, pero no fueron suficientes. En la Conferencia General de abril de 1899, el presidente Snow y otros líderes de la iglesia predicaron sobre el diezmo, una ley que los santos no habían cumplido con diligencia desde que el gobierno confiscara importantes bienes de la iglesia hacía más de una década. El profeta también aconsejó a los santos que no se endeudaran. «Lleven puestos sus sombreros viejos hasta que puedan pagar uno nuevo», les dijo. «Puede que su vecino pueda comprar un piano para su familia, pero esperen hasta tener los fondos antes de adquirir uno». También instruyó a los líderes locales para que gastaran los fondos de la iglesia sabiamente. Puede que haya circunstancias que justificarían contraer deudas, pero son pocas en comparación, dijo. Como regla, es erróneo hacerlo. Un día de mayo, temprano por la mañana, el presidente Snow estaba sentado en la cama cuando su hijo, Leroy, entró en la habitación. Leroy acababa de regresar de una misión en Alemania y trabajaba como el secretario personal de su padre. El profeta lo saludó y anunció: "Me voy a St. George". Leroy se sorprendió. St. George estaba en la esquina sudoeste del estado, a unos 480 kilómetros de distancia. Para llegar tenían que ir en tren lo más al sur posible y después hacer el resto del viaje en carruaje. Sería un viaje difícil y exigente para un hombre de 85 años. Salieron más adelante ese mes y viajaron con varios amigos y líderes de la iglesia. Cuando llegaron a St. George, polvorientos y cansados del viaje, fueron al hogar del presidente de estaca, Daniel MacArthur, donde pasarían la noche. Con curiosidad, el presidente de estaca preguntó cuál era la razón de su visita. Bueno, dijo el presidente Snow, no sé por qué hemos venido a St. George, solo sé que el Espíritu nos dijo que viniéramos. Al día siguiente, el 17 de mayo, el profeta se reunió con los santos en el tabernáculo de St. George, un edificio construido con arenisca roja, que quedaba a varias manzanas al noroeste del templo. El presidente había estado inquieto la noche anterior, pero se veía fuerte y alerta al esperar que comenzara la reunión. Él fue el primer discursante, y al ponerse de pie para dirigirse a los santos, su voz era clara. Apenas podemos expresar la razón por la que vinimos, dijo. Sin embargo, supongo que el Señor tendrá algo que decirnos. No había estado en St. George en 13 años, y habló sobre lo complacido que estaba de ver a los santos del lugar que ponían el reino de Dios por encima de la búsqueda de riquezas. Los instó a escuchar la voz del Espíritu y obedecer sus palabras. Para ir al cielo, primero debemos aprender a obedecer las leyes del cielo, les dijo, y nos acercaremos al reino de Dios tan pronto como aprendamos a obedecer sus leyes. Durante el sermón, el presidente Snow se detuvo inesperadamente y el salón quedó en completo silencio. Los ojos y el rostro le brillaban. Cuando abrió la boca, su voz era más fuerte. La inspiración de Dios parecía llenar el salón. Entonces habló sobre el diezmo. La mayoría de los santos de St. George pagaban un diezmo íntegro, y el profeta reconoció su fidelidad. También recalcó que los pobres eran los pagadores de diezmos más generosos. Sin embargo, lamentaba que muchos otros santos eran reacios a pagar un diezmo íntegro, aunque la reciente crisis económica había terminado y la economía estaba mejorando. Él deseaba que todos los santos observaran el principio con exactitud. Esta es una preparación esencial para Sion, dijo. La próxima tarde, el presidente Snow volvió a hablar en el tabernáculo. Anunció a la congregación: "Ha llegado la hora en que todo santo de los últimos días que tenga la intención de prepararse para el futuro y de tener los pies firmemente asentados en el cimiento adecuado, cumpla con la voluntad del Señor y pague un diezmo íntegro. Esa es la palabra del Señor para ustedes y será la palabra del Señor a toda población de la tierra de Sion". En su viaje de regreso a Salt Lake City, el presidente Snow se detuvo en poblados y ciudades a lo largo del camino para testificar de la voluntad revelada del Señor. Se nos ha educado sobre la ley del diezmo durante 61 años, pero todavía no hemos aprendido a observarla, les dijo a los santos de una ciudad. Estamos en una condición terrible, y por eso la iglesia está en servidumbre. El único alivio es que los santos observen esta ley. Los desafió a obedecer la ley plenamente, y les prometió que el Señor los bendeciría por sus esfuerzos. También declaró que el pago del diezmo sería en lo sucesivo un requisito firme para la asistencia al templo. Cuando llegó a Salt Lake City, continuó instando a los santos a pagar el diezmo, con la promesa de que el Señor perdonaría su pasada desobediencia a la ley, santificaría la tierra y los protegería de daños. El 2 de julio, habló sobre la ley en una reunión en el Templo de Salt Lake con autoridades generales, oficiales generales de la iglesia, presidencias de estaca y obispos. El Señor nos ha perdonado por nuestro descuido a la hora de pagar el diezmo en el pasado, pero ya no nos perdonará más, declaró. Si no obedecemos esta ley, estaremos esparcidos tal como lo estuvieron los santos en el condado de Jackson. Antes de terminar la reunión, el profeta pidió a todos que se pusieran de pie, que levantaran la mano derecha y que hicieran juramento de aceptar y guardar la ley del diezmo como la palabra del Señor. Queremos que sean diligentes en la obediencia de esta ley, les dijo a los santos, y que se aseguren de que estas palabras alcancen a todas las partes de la iglesia.
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2: Aun cuando la creación y la caída fueron elementos esenciales en el plan de Dios para sus hijos, se necesitaba algo más. A fin de que se cumplieran todos sus propósitos, se requeriría un medio para redimir a la humanidad de las garras del pecado y de la muerte. Ese medio fue la expiación del Hijo unigénito de Dios. Después de que Adán y Eva fueran expulsados del jardín de Edén, empezaron a labrar la tierra y a tener hijos. Por muchos días, Adán y Eva trabajaron arduamente sin saber qué esperaba Dios de ellos. Habían sido echados de su presencia y lo único que sabían era que estaban perdidos. Y recibieron mandamientos de que ofreciesen las primicias de sus rebaños como ofrenda al Señor,

0: Y después de muchos días, un ángel del Señor se apareció a Adán y le dijo, ¿por qué ofreces sacrificios al Señor? Y Adán contestó, no sé, sino que el Señor me lo mandó. Entonces el ángel le habló diciendo, esto es una semejanza del sacrificio del unigénito del Padre, el cual es lleno de gracia y verdad, para que así como has caído puedas ser redimido, y también todo el género humano, sí, cuantos quieran. Adán y Eva deben haber tenido dos preguntas llenas de temor antes de que el ángel les visitara. Sabiendo que iban a morir, ¿volverían a vivir? Y puesto que habían sido expulsados de la presencia de Dios, ¿se les permitiría regresar algún día? En cierto momento de la vida, todos nos haremos la misma pregunta. Veremos a uno de nuestros seres queridos descender al sepulcro y nos preguntaremos si acaso le volveremos a ver. O al ver a alguien, y quizás a nosotros mismos, que se haya apartado del camino de Dios, tal vez nos preguntemos si tendrá la oportunidad de retornar a Él. Dios estableció un plan que da respuesta a las dos preguntas de manera afirmativa. Podemos vencer la muerte y podemos regresar a Él. Y lo que es más importante aún, podemos retornar y ser como Él es. Todo esto fue hecho posible por medio del sacrificio del Hijo unigénito de Dios. Este es el significado de la expiación.
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2: My dear brethren,
3: mis queridos hermanos, estamos reunidos en todo el mundo en esta maravillosa hermandad del santo sacerdocio de Dios. ¡Qué bendecidos somos de estar entre los pocos hombres en la tierra a quienes se les ha confiado la autoridad de actuar en el nombre del Salvador mediante el uso correcto de su sacerdocio! Me pregunto, hermanos, ¿cuántos de nosotros reflexionan seriamente acerca del valor inestimable de poseer el sacerdocio? Cuando tomamos en consideración cuán pocos hombres que han vivido en la tierra han recibido el sacerdocio y cómo Jesucristo los ha investido para actuar en su nombre, deberíamos sentirnos sumamente humildes y profundamente agradecidos por poseerlo. El sacerdocio es la autoridad para actuar en el nombre de Dios. Esa autoridad es esencial para llevar a cabo su obra sobre la tierra. El sacerdocio que poseemos es una porción de la autoridad eterna de Dios que se nos ha delegado. Si somos verídicos y fieles, nuestra ordenación al sacerdocio será eterna. Sin embargo, el conferir la autoridad no otorga por sí sola el poder de este oficio. Nuestra dignidad personal, nuestra fe en el Señor Jesucristo y la obediencia a sus mandamientos determinará el grado en el cual podamos ejercer el poder del sacerdocio. Nuestro Salvador Jesucristo es el modelo perfecto del uso del santo sacerdocio. Él ministró con amor, compasión y caridad. Su vida fue un ejemplo sin igual de humildad y poder. Las bendiciones más grandes que se reciben mediante el uso del sacerdocio provienen del servicio humilde que se presta a los demás, sin pensar en uno mismo. Si seguimos su ejemplo como poseedores fieles y obedientes del sacerdocio, podemos obtener un gran poder. Cuando sea necesario, podemos ejercer el poder de sanar, de bendecir, de consolar y de dar consejo al seguir fielmente la silenciosa inspiración del Espíritu. Les voy a pedir que por algunos minutos pienses que estamos tú y yo solos en un lugar tranquilo, cuyo ambiente permite recibir la dirección del Espíritu Santo. Imagina que durante los próximos minutos, tú y yo vamos a tener una entrevista privada del sacerdocio. Mientras compartimos esos pocos minutos juntos, te pido que reflexiones sobre tu dignidad personal para utilizar la autoridad sagrada que posees. Mi intención no es criticar, sino ayudar a aumentar los beneficios que se reciben al utilizar el sacerdocio. ¿Son propicios tus pensamientos privados y personales para recibir la guía del Espíritu Santo? ¿O debería realizar una buena limpieza de ellos? ¿Nutres tu mente con materiales inspiradores? ¿O has sucumbido a la tentación de la pornografía? Evites sinceramente el uso de estimulantes y sustancias que no están de acuerdo con la palabra de sabiduría. ¿O has hecho algunas excepciones basadas en tu raciocinio? ¿Eres cuidadoso para controlar lo que entra por tus ojos y tus oídos con el fin de asegurarte de que es sano, eleva tu espíritu? Si estás casado, ¿eres fiel a tu esposa tanto mental como físicamente? ¿Eres leal a tus convenios matrimoniales, a no entablar conversación con otra mujer que no quiere que tu esposa oiga? ¿Eres bondadoso con tu esposa y tus hijos y los apoyas? ¿Haces algunas tareas de la casa con el fin de ayudar a tu esposa? ¿Conduces las actividades familiares, tales como el estudio de las escrituras, la oración familiar y la noche de hogar, o dejas que tu esposa llene el vacío que tu falta de atención deja en el hogar? ¿Le dices que la amas? Si cualquiera de ustedes no se siente cómodo con las respuestas que han dado mentalmente a esas preguntas, les pido que se corrijan ahora mismo. Si existen problemas de dignidad, de todo corazón te insto a hablar ya con tu obispo. Necesitas ayuda. Esos problemas que te inquietan no se van a solucionar por sí solos. Sin la atención debida, lo más probable es que empeoren. Hermanos, ahora voy a hablarles de cómo podrían utilizar el sacerdocio para bendecir la vida de los demás, especialmente de las hijas del Padre Celestial. Estén atentos a la inspiración del Espíritu al utilizar el privilegio supremo de actuar en el nombre del Señor mediante el sacerdocio que poseen. Estén más atentos de cómo pueden utilizar mejor el poder del sacerdocio en la vida de quienes aman y prestan servicio. En particular, pienso en personas tales como una viuda necesitada, para la cual serías de gran beneficio como poseedor del sacerdocio comprensivo y compasivo. Muchas de esas personas nunca solicitarán ayuda. En calidad de obispos, por medio de las perceptivas y consideradas hermanas de la Sociedad de Socorro, pueden saber de las necesidades de aquellas hermanas de su barrio que no tienen la bendición del sacerdocio en su hogar. Al visitarlas en sus respectivas casas, la sociedad de socorro puede darse cuenta de las necesidades y recomendarles soluciones. Como obispos, cuando brinden consejo a una pareja que tiene problemas matrimoniales, dan el mismo crédito a lo que dice la mujer que a lo que dice el marido. Me he dado cuenta que no se hace justicia con algunas mujeres donde el líder del sacerdocio se deja persuadir más por un hijo que por una hija del Padre Celestial. Sencillamente, esa desigualdad no debe tener lugar. El propósito de la autoridad del sacerdocio es dar, prestar servicio, elevar e inspirar, no ejercer injusto control o fuerza. En algunas culturas tradicionales, el hombre tiene una función de dominio y autoridad para controlar todos los asuntos familiares. Esa no es la manera del Señor. En algunos lugares el hombre es casi dueño de su esposa, como si le tratara de una posesión más. Eso es un concepto cruel y erróneo del matrimonio que alienta Lucifer y que todo poseedor del sacerdocio debe rechazar. Está fundado en la idea falsa de que el hombre es en cierta forma superior a la mujer. Nada está más lejos de la verdad. Las Escrituras confirman que el Padre Celestial dejó a la mujer, su más grandiosa, espléndida y suprema creación, para el final. Solo después que todo lo demás estuvo terminado, se creó a la mujer. Solo entonces se pronunció que la obra se había terminado y que era buena. Acerca de nuestras esposas, madres, abuelas, hermanas y de otras mujeres importantes de nuestra vida, el presidente Hinckley dijo: de todas las creaciones del Todopoderoso, no hay ninguna que sea más inspiradora que una bella hija de Dios, que vive una vida virtuosa con el entendimiento de por qué debe hacerlo, que honra y respeta su cuerpo como algo sagrado y divino, que cultiva su mente y que constantemente ensancha el horizonte de su inteligencia, que nutre su espíritu con verdad sempiterna. Por diseño divino, la mujer es fundamentalmente diferente del hombre de muchas maneras. Ella es compasiva y se interesa por quienes la rodean. Sin embargo, esa naturaleza compasiva puede llegar a ser abrumadora para aquellas mujeres que ven más para hacer de lo que ellas pueden realizar. Algunos se desalientan porque sienten que no hacen todo lo que deberían. Creo que ese es el sentimiento que experimentan muchas mujeres dignas, útiles y devotas de la Iglesia. Por lo tanto, como esposo o hijo, expresa gratitud por lo que tu esposa y madre hacen por ti. Expresa tu amor y tu gratitud a menudo, y eso hará que la vida de muchas hijas del Padre Celestial, que en muy pocas ocasiones escuchan un comentario de halago, ni se les agradece por la infinidad de cosas buenas que hacen, sea más plena y agradable. Como esposo, cuando sientes que tu esposa necesita aliento, abrázala y dile cuánto la amas. Que cada uno de nosotros sea siempre cariñoso y agradecido con las mujeres especiales que enriquecen nuestra vida. La proclamación para la familia declara que el marido y la mujer deben tener un compañerismo de igualdad. Estoy seguro de que toda esposa en la iglesia agradecería esa oportunidad y le apoyaría. Que eso ocurra o no, depende del esposo. Sin embargo, muchos no lo hacen. Insto a cada hombre que se encuentre renuente a cultivar un compañerismo de igualdad con su esposa, a obedecer el consejo inspirado del Señor y a ponerlo en práctica. Muchas veces, el valor real de algo no se reconoce sino hasta que se nos quita. No es necesario que pierdan el sacerdocio para apreciarlo más plenamente. Conozco la felicidad y el gozo inmensos que he recibido al amar, apreciar y respetar a mi querida esposa con todo mi corazón y mi alma. Ruego que el uso del sacerdocio y el tratamiento que le des a la mujer más importante de tu vida te brinde la misma satisfacción. Dios nos hará responsables por la forma en que tratemos a sus queridas hijas. Por lo tanto, tratémoslas como Él desearía que se las tratara. Ruego que el Señor nos guíe para tener más inspiración, ser más sensibles y eficaces en el uso del sacerdocio que poseemos, en especial con sus hijas. En el nombre de Jesucristo. Amén.
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0: Una de las grandes libertades que nuestro Padre Celestial nos dio es estar con la familia, amarnos y hacer cosas juntos.
1: Para mí, la verdadera libertad consiste en ir tras las metas que uno tiene en la vida.
2: Uno de los aspectos de mayor satisfacción de mi vida es poder amar y ser amada.
3: Estoy agradecido por la oportunidad de obtener una educación y de mejorar mis destrezas y talentos.
4: Agradezco la libertad de creer en Dios y de adorar según mis creencias.
1: La libertad que tienen mis hijos para estudiar, para salir a jugar sin tener que preocuparme por nada.
0: Para entender lo que realmente significa la libertad, debo entender primero las consecuencias de no tenerla.
3: Agradezco el albedrío en general. Es uno de los mayores dones, sino el mayor de los dones de Dios.
2: Aprecio la libertad de criar a mis hijos y de ayudarles a ser lo que quieran ser.
4: Agradezco poder despertar y decidir que voy a ser feliz sin depender de las circunstancias.
5: Para nosotros significa mucho el tener la libertad de sentirnos orgullosos de quienes somos.
6: ¿Por cuáles libertades está usted agradecido?

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1: One day, un día, en la primavera de 1945, un joven se despertó en un hospital militar. Tenía la fortuna de estar vivo. Había recibido un disparo justo detrás de la oreja, pero los médicos lo habían operado y ahora podía caminar y hablar con normalidad. Por desgracia, la bala había dañado la parte de su cerebro que reconocía los rostros. Ahora el joven miraba a su esposa sin poder identificarla, y no podía reconocer a su propia madre. Hasta el rostro que veía en el espejo le resultaba extraño, y no podía decir si era el rostro de un hombre o de una mujer. Había desarrollado ceguera facial, un problema que afecta a millones de personas. Las personas con ceguera facial grave intentan identificar a otras personas memorizando reglas. Una regla para reconocer a una hija por la forma de sus pecas o a un amigo porque arrastra los pies al caminar. Aquí está la segunda historia, que es un relato más personal. Cuando yo era niño, solía pensar que mi madre era quien fijaba las reglas. Ella decía cuándo yo podía jugar y cuándo debía irme a la cama o, lo que era peor, arrancar las malas hierbas del jardín. Obviamente ella me quería, pero no con demasiada frecuencia y para mi vergüenza la veía solamente como ella a quien se debe obedecer. No fue hasta años más tarde que pude verla como una persona real. Me avergüenza decir que nunca vi su sacrificio ni me pregunté por qué. Durante años ella usaba las dos mismas faldas viejas. Aunque yo sí recibía ropa nueva para la escuela, ni porque al final del día estaba tan cansada y ansiosa porque yo me fuera a la cama temprano. Quizás se hayan dado cuenta de que estos dos relatos en realidad son el mismo. Durante demasiados años sufrí, en efecto, de ceguera facial. No fui capaz de ver a mi mamá como una persona real. Veía sus reglas, pero no percibía en ella su amor. Les cuento estos dos relatos para hacer una observación. Supongo que ustedes conocen a alguien, quizás ustedes sean ese alguien, que sufren una especie de ceguera facial espiritual. Quizás les cueste ver a Dios como un Padre amoroso. Quizás miren al cielo y no vean el rostro del amor y la misericordia, sino una maraña de reglas por las que deben abrirse paso. Quizás crean que Dios gobierna en su cielo, habla a través de sus profetas y ama a la hermana de ustedes, pero en secreto se preguntan si Él los ama a ustedes. Quizás hayan sentido la barra de hierro en su mano, pero todavía no han sentido el amor de su Salvador al cual esta barra conduce. Supongo que conocen a personas así porque durante mucho tiempo yo fui alguien así. Tenía ceguera facial espiritual. Creía que mi vida consistía en seguir reglas y estar a la altura de unos criterios abstractos. Sabía que Dios los amaba a ustedes perfectamente, pero yo no sentía ese amor. Me temo que pensaba más en cómo llegar al cielo que en estar con mi Padre Celestial. Si ustedes, como yo, a veces solamente pueden mover los labios, pero no cantar la canción del amor que redime, ¿qué podemos hacer? La respuesta, tal como nos recuerda el presidente Nelson, siempre es Jesús. Y esa es una muy buena noticia. En Juan hay un breve versículo que me encanta. En él se habla de un grupo de extranjeros que se acercaron a un discípulo con una petición importante. Señor, dijeron ellos, nos gustaría ver a Jesús. Eso es lo que todos queremos. Queremos ver a Jesús tal como Él es y sentir su amor. Este debería ser el motivo para la mayoría de lo que hacemos en la iglesia y en cada reunión sacramental. Si alguna vez se preguntan qué tipo de lección deben enseñar, qué tipo de reunión deben planificar y si simplemente se rinden o no con los diáconos e ir a jugar fútbol, quizás podrían tomar ese versículo como guía. ¿Ayudará eso a las personas a ver y amar a Jesucristo? Si no es así, quizás deberían probar otra cosa. Cuando me di cuenta de que sufría de ceguera facial espiritual, que había reglas, pero no el rostro de la misericordia del Padre, sabía que eso no era culpa de la iglesia, que no era culpa de Dios, y que no significaba que todo estuviera perdido. Es algo que todos tenemos que aprender. Incluso los primeros testigos de la restauración con frecuencia se encontraron cara a cara con el Señor resucitado, pero no lo reconocieron. Desde el huerto del sepulcro hasta la orilla del mar de Galilea, sus primeros seguidores vieron a Jesús que estaba allí, pero no sabían que era Jesús. Tuvieron que aprender a reconocerlo, y nosotros también debemos aprender. Cuando me di cuenta de que sufría de ceguera facial espiritual, empecé a seguir el consejo de Mormón de orar con toda la energía de mi corazón para ser lleno del amor prometido a sus discípulos, mi amor por él y el amor por él por mí, y para verlo tal como es y tener esa esperanza. Oré durante años para ser capaz de seguir el primer gran mandamiento de amar a Dios y de sentir esa primera gran verdad de que Dios nos ama con todo su corazón, alma, mente y fuerza. También leí y releí los cuatro evangelios, ahora ya no para extraer reglas, sino para ver quién es Él y qué ama Él. Y con el tiempo fui arrastrado por el río del amor que fluía desde Él. Jesús anunció desde un principio que Él había venido a sanar a los quebrantados de corazón, a pregonar libertad a los cautivos y dar vista a los ciegos. Aquello no era simplemente una lista de tareas pendientes o buena publicidad. Es la forma de su amor. Abran los evangelios al azar. En casi cada página lo vemos cuidando de las personas que sufren, social, espiritual y físicamente. Él toca a personas consideradas sucias e impuras y da de comer a los hambrientos. ¿Cuál es su relato favorito de Jesús? Supongo que es un relato que muestra al Hijo de Dios extendiendo los brazos a alguien marginado. El leproso, la samaritana rechazada, el pecador acusado y el escandaloso o el enemigo nacional. Esa clase de gracia es asombrosa. Si tratan de anotar todas las veces que Él elogia o sana a marginados o come con ellos, se quedarán casi sin tinta antes de terminar Lucas. Al ver esto, el corazón me dio un vuelco al reconocerme con amor entre ellos y empecé a sentir que es posible que Él me ame. Como enseñó el presidente Nelson, cuanto más aprendan acerca del Salvador, más fácil será confiar en su misericordia, su amor infinito. Y más confiarán en su Padre Celestial y lo amarán. El Elder Holland nos ha enseñado que Jesús vino para enseñarnos quién es y cómo es Dios nuestro Padre Eterno, cuán intensamente se dedica a sus hijos de todas las edades y en cada nación. Pablo dice que Dios es el Padre de todas las misericordias y Dios de toda la consolación. Si lo ven a Él de otra manera, por favor, sigan intentándolo. Los profetas nos invitan a buscar su rostro. Considero esto un recordatorio de que adoramos a nuestro Padre, no una fórmula, y que no habremos terminado hasta que veamos a Jesús como el rostro del amor de nuestro Padre y lo sigamos a Él, no solamente a sus reglas. Cuando los profetas y apóstoles hablan de los convenios, no lo hacen como entrenadores que nos gritan desde las gradas, diciéndolo que lo intentemos con más ahínco. Ellos quieren que veamos que nuestros convenios son fundamentalmente sobre las relaciones y que pueden ser una cura para la ceguera espiritual. No son reglas para ganarnos su amor. Él ya los ama a ustedes perfectamente. Nuestro desafío es entender y moldear nuestra vida a ese amor. Tratamos de ver a través de nuestros convenios como a través de una ventana, a la misericordia detrás del rostro del Padre. Los convenios tienen la forma del abrazo de Dios. Finalmente, podemos aprender a verlo por medio de nuestro servicio a Él, porque ¿cómo conoce un hombre al amo a quien no ha servido? Hace unos años, se me dio un llamamiento para el cual no me sentía capacitado. Me desperté temprano y nervioso, pero con una frase en la mente que no había oído antes, que servir en esta iglesia es como estar de pie en el río del amor de Dios por sus hijos. Esta iglesia es un equipo de trabajo con picos y palas, intentando retirar los obstáculos para que el río del amor de Dios fluya hasta llegar a sus hijos. Sean quienes sean, sea cual sea su pasado, hay un sitio para ustedes en esta iglesia. Tomen un pico y una pala y únanse al equipo. Ayuden a llevar su amor a sus hijos y algo de ese amor les llegará a ustedes. Busquemos su rostro amoroso, su abrazo al hacer convenios, y luego caminemos del brazo con sus hijos y junto cantaremos, «Oh Dios de Israel, mi Salvador restaura la luz de tu faz, infunde consuelo a mi ser». Que la dulce añoranza de tu santo lugar, esperanza en mi corazón dé. Ruego que busquemos su rostro amoroso y luego seamos vasos de su misericordia para sus hijos. En el nombre de Jesucristo. Amén.
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2: Envelhecer con fe. Meu fiel conselheiro. Por Richard M. Romney, Revistas da Igreja. Quando se tratava de serviço, Larry nunca enxergou a idade como empecilho. Quando minha família voltou a morar na cidade onde me criei, encontramos uma comunidade em transição. Antes conhecido como um lugar habitado por famílias jovens, o bairro agora contava com muitas viúvas e viúvos, pais cujos filhos tinham crescido e ido embora, e um pequeno, mas crescente número de famílias jovens que estavam se mudando para lá à medida que casas ficavam disponíveis. Devido às mudanças demográficas, os limites das alas foram reorganizados. Criou-se uma nova ala com partes de outras e fui chamado bispo. Eu tinha alguns dias para pensar em quem escolher como conselheiros. O primeiro nome veio rapidamente e o Espírito o confirmou. Porém, eu não tinha certeza de quem deveria ser o outro. Pensei em vários homens mais jovens da nova ala, mas não os conhecia bem. Pareciam-me mais necessários na organização dos rapazes. Eu conhecia um homem mais velho, Larry Morgan, que morava na vizinhança havia muito tempo. Na verdade, ele tinha sido líder dos jovens quando eu era adolescente. Agora ele tinha 76 anos. Senti-me compelido a conversar com ele. Talvez ele me ajude a conhecer melhor algumas pessoas com quem ainda não convivi, pensei. Ele estava na entrada da garagem quando cheguei em sua casa e, sem uma palavra, eu soube que Larry era para ser o outro conselheiro. Conversamos por alguns minutos e, ao retornar para casa, telefonei para o presidente da estaca. No domingo seguinte, o bispado foi apoiado com Larry como segundo conselheiro. Larry tinha fala mansa e modos comedidos, mas, quando dizia algo, as pessoas o ouviam. Tinha também uma fé inabalável no Senhor. Logo aprendi a confiar em seus conselhos. Nós os visitaremos. Os mestres familiares, hoje conhecidos como irmãos ministradores, esmeravam-se nas visitas às viúvas e aos viúvos e mantinham o bispado a par de sua situação. Hoje em dia, boa parte da responsabilidade pelo bem-estar dessas pessoas fica com o quórum de elders e a sociedade de socorro, mas na ocasião, senti ser meu dever visitá-los também. Por isso, fiz o esforço de visitar um ou dois por semana. Naquele ritmo, ia levar quase um ano para ir à casa de todos. Como minha jovem família também precisava de atenção, senti que meu tempo era insuficiente. Debati isso na reunião de bispado e Larry deu uma ideia. Que tal minha mulher e eu ajudarmos? Propôs. Temos o dia inteiro para fazer visitas. Elizabeth e eu não vamos substituir os mestres familiares, apenas dar um pouco mais de atenção a quem necessitar. Informaremos a eles que você está pensando neles. Depois disso, meu fiel conselheiro e sua esposa fizeram inúmeras visitas e alegraram muitas almas. Eles aliviaram meu fardo consideravelmente. Que idade tem o profeta? Certa vez, Ala precisou de um professor de doutrina do Evangelho na escola dominical. Como bispado, oramos e examinamos vários nomes com o presidente da escola dominical, mas informaremos a eles que você está pensando neles. Depois disso, meu fiel conselheiro e sua esposa fizeram inúmeras visitas e alegraram muitas almas. Eles aliviaram meu fardo consideravelmente. Que idade tem o profeta? Certa vez, Ala precisou de um professor de doutrina do Evangelho na escola dominical. Como bispado,

0: mas todos sentimos que ela seria uma boa professora. O presidente da escola dominical concordou. A irmã Gibb riu quando Larry e eu fizemos o chamado. Sou velha, respondeu ela. É melhor me deixarem de molho. Quando Larry disse, irmã Gibb, que idade? Pensei que ele ia citar a si mesmo como exemplo. Ele não o fez, mas perguntou com bondade. Que idade tem o profeta? Na época, o presidente Gornby Hinckley tinha acabado de se tornar presidente da igreja aos 84 anos. Sei aonde você quer chegar, respondeu Ila. Acho que nunca se é velho demais para servir. E pelos 3 anos seguintes, ela serviu e foi uma professora de doutrina do Evangelho maravilhosa. Hoje, tenho 69 anos e sempre penso em Larry e na fé que demonstrou ao aceitar o chamado de conselheiro em um bispado aos 76 anos de idade. Ao recordar seu serviço, sinto-me inspirado a pensar que ainda posso fazer muito, assim como tantos de nós, com 60, 70 e 80 anos, para continuar a edificar o reino de Deus.
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2: Ruego que pueda tener el Espíritu del Señor, que ha estado con nosotros durante esta conferencia, para que pueda decir aquellas cosas que sean de beneficio para ustedes, a los miembros de la Iglesia y a aquellos que no lo sean. Me siento muy humilde ante esta asignación. Hago hoy una pregunta que el Salvador hizo hace casi 2000 años. Cuando venga el Hijo del Hombre, ¿hallará fe en la tierra? ¿Qué es la fe verdadera? La fe se define como creencia y confianza en Dios y lealtad a Él, una creencia firme en algo de lo que no existe prueba. Nosotros creemos que la fe es tener esperanza en lo que no se ve, pero que es verdadero, y debe centrarse en Jesucristo. De hecho, creemos que la fe en Jesucristo es el primer principio del Evangelio. Hay quienes pueden enseñarnos acerca de la fe si tan solo abrimos el corazón y la mente. Una de esas personas es una mujer viuda que, quedando sola para criar a su hijo, trató de buscar la forma de mantenerse, pero vivía en una época de terrible hambruna, donde escaseaban los alimentos y muchos perecían a causa del hambre. A medida que disminuían los alimentos, también lo hacían las oportunidades de sobrevivir. Cada día veía cómo se agotaban las provisiones. Esperando encontrar ayuda, pero sin hallarla, finalmente la mujer se dio cuenta de que solo le quedaban alimentos para una última comida. Fue entonces cuando un extraño se le acercó y le pidió algo inconcebible. Te ruego que me traigas un bocado de pan. La mujer se volvió y le dijo, «Vive Jehová tu Dios, que no tengo pan cocido, solamente un puñado de harina y un poco de aceite en una vasija». Le explicó que iba a prepararlos como última comida para ella y su hijo, para que comamos y nos dejemos morir. No sabía que el hombre que estaba ante ella era Elías, el profeta, enviado por el Señor. Lo que el profeta le dijo podría parecer sorprendente para aquellos que hoy no comprenden el principio eterno de la fe. No tengas temor, le dijo, pero hazme a mí primero de ello una pequeña torta cocida debajo de la ceniza y tráemela, y después harás para ti y para tu hijo. ¿Se imaginan lo que ella pudo haber pensado y sentido? No tuvo ni tiempo para contestar cuando el hombre prosiguió. Porque Jehová, Dios de Israel, ha dicho así, la harina de la tinaja no escaseará, ni el aceite de la vasija disminuirá hasta el día en que Jehová haga llover sobre la faz de la tierra. La mujer, tras oír esa promesa profética, fue con fe e hizo lo que Elías le había pedido, y comió él y ella y su casa muchos días. Y la harina de la tinaja no escaseó, ni el aceite de la vasija menguó, conforme a la palabra que Jehová había dicho por Elías. Desde nuestra perspectiva,

0: La petición del profeta podría parecer injusta y egoísta, y la respuesta de la viuda insensata e imprudente. Esto se debe principalmente a que la mayoría de las veces tomamos decisiones basándonos en lo que vemos. Decidimos según la evidencia que está ante nosotros y lo que parece ser nuestro mejor y más inmediato interés. La fe, por otro lado, es la certeza de lo que se espera, la convicción de lo que no se ve. La fe tiene ojos que traspasan la oscuridad y ven la luz que se encuentra del otro lado. Que vuestra fe no esté fundada en la sabiduría de los hombres, sino en el poder de Dios. Con demasiada frecuencia, no confiamos tanto en la fe como en nuestra propia capacidad para razonar y resolver los problemas. Si enfermamos, la medicina puede realizar curaciones milagrosas. Podemos viajar largas distancias en corto tiempo. Con nuestros dedos en el teclado nos es posible conseguir información que hace 500 años hubieran convertido en príncipe al más pobre de los hombres. Mas el justo vivirá por la fe, nos dicen las Escrituras. Y yo pregunto otra vez, ¿qué es la fe? La fe existe cuando la confianza absoluta en lo que no podemos ver se combina con las acciones que están en armonía con la voluntad de nuestro Padre Celestial. Sin estas tres cosas, confianza plena, acción y armonía total, todo lo que tenemos es falso. Una fe débil e inservible. Permítanme analizar cada uno de esos principios y requisitos de la fe. Primero, debemos tener confianza en lo que no podemos ver. Cuando Tomás percibió por fin la marca de los clavos y metió su mano en el costado del Salvador resucitado, confesó que finalmente creía. Jesús le dijo, «Porque me has visto, Tomás, creíste». Bienaventurados los que no vieron y creyeron. Pedro se hizo eco de estas palabras cuando elogió a los primeros discípulos por su fe en Jesucristo y dijo, «A quien amáis sin haberle visto, en quien creyendo, aunque ahora no lo veáis, os alegráis con gozo inefable y glorioso, obteniendo al fin de vuestra fe, que es la salvación de vuestras almas». Segundo, para que nuestra fe cobre verdadera importancia, debemos actuar. Debemos hacer todo lo que esté a nuestro alcance para convertir una creencia pasiva en una fe activa, porque en verdad la fe, si no tiene obras, es muerta. En 1998, el presidente Hinckley amonestó a los santos de esta iglesia, así como a todo el mundo en general, diciendo, igual que, como dijo la noche anterior en la reunión del sacerdocio, ha llegado el momento de poner nuestra casa en orden. Muchos de nuestros miembros viven al borde de sus ingresos. De hecho, algunos viven con dinero prestado. Me preocupa la enorme deuda a plazos que pesa sobre la gente de esta nación, incluso sobre nuestra propia gente. Cuando se pronunciaron estas palabras, algunos miembros fieles de la Iglesia hicieron acopio de su fe, escucharon el consejo del profeta y hoy se sienten muy agradecidos de ello. Otros quizás creyeron que era verdad, pero no tuvieron fe, ni siquiera la de un pequeño grano de mostaza. En consecuencia, algunos sufrieron problemas económicos, personales y familiares. Tercero, nuestra fe debe estar en conformidad con la voluntad de nuestro Padre, incluso con sus leyes de la naturaleza. El pajarillo que se mete en un huracán puede pensar que volará sin problemas a través de la tormenta, pero la ley implacable de la naturaleza le convencerá, finalmente, de que no es así. ¿Somos más prudentes que este pajarillo? En muchas ocasiones lo que pasa por fe es poco menos que credulidad. Es angustiante ver con cuánto apremio la gente acepta las corrientes y las teorías de moda, mientras que rechazan o no creen o prestan poca atención a los principios eternos del Evangelio de Jesucristo. Es angustiante ver cómo algunos se precipitan hacia un comportamiento frívolo y poco ético, creyendo que Dios, de alguna forma, les salvará de las consecuencias trágicas de sus actos. Incluso ruegan pidiendo las bendiciones del cielo, sabiendo en su corazón que lo que hicieron es contrario a la voluntad del Padre. ¿Cómo podemos saber cuando nuestra fe está en armonía con la voluntad de nuestro Padre Celestial y que Él aprueba lo que buscamos? Debemos conocer la palabra de Dios. Una de las razones por las que nos sumimos en las Escrituras es conocer los tratos del Padre con el hombre desde el principio. Si los deseos de nuestro corazón son contrarios a las Escrituras, no debemos seguir adelante. Después debemos escuchar el consejo de los profetas de los últimos días al darnos ellos instrucción inspirada. Debemos también meditar, orar y buscar la guía del Espíritu. Si lo hacemos, el Señor nos ha prometido: hablaré a tu mente y a tu corazón, por medio del Espíritu Santo que vendrá sobre ti y morará en tu corazón. Solo cuando nuestra fe esté en armonía con la voluntad del Padre, recibiremos las bendiciones que buscamos. Al comprenderse y practicarse verdaderamente, la fe es uno de los poderes grandiosos y gloriosos de la eternidad. Es una fuerza poderosa que va más allá de nuestra comprensión. Por la fe fue constituido el universo. Por la palabra de Dios. Por medio de la fe las aguas se dividen, sanan los enfermos, callan los inicuos. Nuestra fe es el fundamento sobre el cual descansan todas las vidas espirituales y debe ser el recurso más importante de nuestra propia vida. Es algo más que creer. La fe es algo que vivimos. Recuerden las palabras del Salvador: si puedes vivir, creer, al que cree todo le es posible. El que en mí cree, las obras que yo hago, él las hará también, y aún mayores las hará. Quienes anden por la fe sentirán que en su vida abundan la luz y las bendiciones del cielo. Comprenderán cosas que otros no comprenden. Los que no andan por la fe consideran absurdas las cosas de Dios, ya que éstas solo se pueden discernir por el Espíritu. Las manifestaciones del cielo están selladas para que no sean comprendidas por los que no creen. Porque si no hay fe entre los hijos de los hombres, nos dice Moroni, Dios no puede hacer milagro alguno entre ellos, por tanto, no se mostró sino hasta después de su fe. Sin embargo, a través de la historia, aún en momentos de oscuridad, hubo quienes lograron traspasar esa oscuridad y contemplar las cosas como son verdaderamente gracias a la fe. Moroni reveló que hubo muchos cuya fe era tan sumamente fuerte que no se les pudo impedir penetrar el velo, sino que realmente vieron con sus propios ojos las cosas que habían visto con el ojo de la fe y se regocijaron. Nuestros hogares deben ser refugios de fe. Las madres y los padres, incluso los abuelos, deben enseñar el principio de la fe a sus hijos y nietos. Durante las reuniones familiares, cuando es apropiado, intento pasar un rato con alguno de nuestros nietos y hablar de tú a tú con él. Me siento con alguno de ellos y le pregunto, ¿cómo estás? ¿Cómo te van los estudios? Luego le pregunto qué piensa de la iglesia verdadera, que tanto significa para mí. Intento descubrir cuán profundos son su fe y su testimonio, y si percibo dudas, le pregunto, ¿aceptarías una meta de tu abuelo? Entonces, le sugiero que lea las Escrituras diariamente, que se arrodille cada mañana y cada noche, y que ore con su familia, que se mantenga siempre puro y limpio, que asista a las reuniones sacramentales, así como a las demás reuniones de entre semana, y que finalmente trate siempre de ser receptivo a los susurros del Espíritu del Señor. Una vez, después de una conversación así, nuestro nieto de 8 años me miró a los ojos y me preguntó, sin rodeos, abuelo, ¿ya me puedo ir? Y se fue de mis brazos. Y yo he pensado, ¿he hecho algo bien? Pero aparentemente sí, pues él dijo gracias al día siguiente por aquella conversación que tuvimos. Si nos acercamos a ellos con amor en vez de con reproche, veremos que la fe de nuestros nietos aumentará como resultado de la influencia y el testimonio de alguien que ama al Salvador y a su divina Iglesia. En ocasiones el mundo se ve tenebroso. A veces nuestra fe es puesta a prueba, otras sentimos que los cielos se nos cierran. Aún así, no debemos desesperarnos. Jamás debemos abandonar nuestra fe ni perder la esperanza. Hace algunos años empecé a darme cuenta de que las cosas a mi alrededor comenzaban a oscurecerse. Me preocupaba, ya que cosas como ver la letra de las Escrituras se me hacía cada vez más difícil. Me preguntaba qué estaba pasando con la calidad de las bombillas, por qué los fabricantes no podían hacer las cosas tan bien como en el pasado. Reemplacé las bombillas por otras más brillantes, pero estas también comenzaron a palidecer. Culpé entonces al diseño de las lámparas e incluso me pregunté si había palidecido el brillo del sol, hasta que se me ocurrió que quizás el problema no estaba en la luz de la habitación, sino que estuviera en mis propios ojos. Poco después fui a ver a un oculista que me aseguró que el mundo no estaba oscureciendo en absoluto. Una catarata en el ojo era lo que hacía que la luz pareciera desvanecerse. Me puse en manos de este especialista y deposité mi fe también en sus manos, y la catarata me fue quitada, y he aquí, la luz volvió a inundar mi vida. La luz nunca había disminuido, solo había menguado mi capacidad de apreciarla. Esto me enseñó una gran verdad. Muchas veces, cuando el mundo parece sombrío, cuando los cielos parecen distantes, culpamos a todo cuanto nos rodea, cuando la verdadera razón podría estar en nuestra propia falta de fe. Tengan buen ánimo, fe y confianza. El Señor no les abandonará. El Señor ha prometido que si escudriñamos diligentemente, oramos siempre y somos creyentes, todas las cosas obrarán juntamente para nuestro bien si andamos en la rectitud. Sé, al igual que Alma en la antigüedad, que quienes pongan su confianza en Dios serán sostenidos en sus tribulaciones, sus dificultades y aflicciones, y serán enaltecidos en el postrer día. Nuestro Padre Celestial es un ser poderoso. Aun cuando a veces podamos llevar cargas de pesar, dolor y angustia, a pesar de que podamos esforzarnos por comprender las pruebas de fe que estamos pasando, aun cuando la vida parezca sombría, por medio de la fe tenemos la confianza absoluta de que un amoroso Padre Celestial está a nuestro lado. Tal y como prometió Pablo, justificados pues por la fe, tenemos paz para con Dios por medio de Jesucristo. Un día traspasaremos completamente la oscuridad y veremos la luz, comprenderemos su plan eterno, su misericordia y su amor. Cuando venga el Hijo del Hombre, ¿hallará fe en la tierra? Tal vez si los miembros de la Iglesia confiaran de corazón, si convirtieran sus esperanzas y creencias en acciones y buscaran obedecer la voluntad del Señor, la respuesta a la pregunta que Él planteó hace 2000 años sería un resonante sí. Encontrará fe. Él encontrará fe entre los que han tomado su nombre consigo. Encontrará fe entre los que viven sus principios divinos. Testifico que mediante nuestro profeta vidente y revelador, el presidente Hinckley, nuestro Señor y Salvador Jesucristo nos habla en la actualidad. Testifico que el Evangelio fue restaurado en su plenitud por medio del profeta José Smith. La fe, un poder eterno, es un Dios, un don de nuestro Padre Celestial para toda la humanidad. De esta verdad eterna doy mi testimonio en el nombre de Jesucristo, el Salvador de la humanidad. Amén.
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2: Ven, sígueme. Alma, capítulo 13. ¿De qué modo recibimos el reposo del Señor? Alma enseña cómo podemos prepararnos para entrar en el reposo del Señor. El Salvador invitó a todas las personas: «Venid a mí todos los que estáis trabajados y cargados, y yo os haré descansar. Llevad mi yugo sobre vosotros, y aprended de mí, y hallaréis descanso para vuestras almas». Porque mi yugo es fácil y ligera mi carga. En enseñanzas relacionadas que se hallan en Alma capítulo 13, Alma habló de aquellos que fueron purificados y entraron en el reposo del Señor. Luego hizo esta invitación. Quisiera que os humillaseis ante Dios y dieseis frutos dignos de arrepentimiento, para que también podáis entrar en ese reposo. Cuando abandonamos nuestros pecados y nos arrepentimos, podemos estar llenos de paz y tener la compañía constante del Espíritu Santo. En los versículos 28 y 29, Alma enumera las maneras en que podemos prepararnos para entrar en el reposo de Dios. Humillarnos ante el Señor. Invocar su santo nombre. Velar y orar siempre para resistir la tentación y ser guiados por el Espíritu. Tener fe en el Señor. Tener esperanza de que recibiremos la vida eterna. Tener siempre el amor de Dios en nuestro corazón. El presidente Russell M. Nelson nos enseñó que si vivimos las leyes mayores de Jesucristo, podemos hallar descanso, alivio y paz, no solo en la eternidad, sino en nuestra vida actual. Él explicó, quienes guardan los convenios tienen derecho a un tipo especial de descanso que les llega mediante su relación por convenio con Dios. A medida que nos esforzamos por vivir las leyes mayores de Jesucristo, nuestro corazón y nuestra naturaleza misma comienzan a cambiar. A fin de elevarnos por encima de la atracción de este mundo caído, el Salvador nos bendice con más caridad, humildad, generosidad, bondad, autodisciplina, paz y descanso. Ahora bien, deben estar pensando que esto suena más a un arduo trabajo espiritual que a descanso, pero esta es la gran verdad. Aunque el mundo insista en que el poder, las posesiones y la popularidad y los placeres de la carne brindan felicidad, no es así. No pueden hacerlo. Lo que producen no es más que un sustituto vacío del bendito y feliz estado de aquellos que guardan los mandamientos de Dios. La verdad es que es mucho más agotador buscar la felicidad donde nunca podrán hallarla.
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1: As parents, como padres y líderes de la juventud, podría resultarnos fácil perder la fe y retorcernos las manos de preocupación por ellos y por el mundo en que están viviendo. Los sucesos actuales no son nuevos, pero tampoco carecen de esperanza. Cuando Enoc era el profeta, los cielos lloraron por la iniquidad del mundo. No cabe la menor duda que los cielos lloran hoy día. El profeta Eliseo se vio rodeado por todo el ejército sirio que iba resuelto a matarlo, pero tranquilizó a su único compañero, que se alarmó ante el numeroso enemigo al decirle que cuando estamos del lado del Señor, sea cual sea el número o el poder del mundo, somos la mayoría. Testifico que las consoladoras palabras de Eliseo a su joven amigo siguen siendo reales hoy en día. Más son los que están con nosotros que los que están con ellos. El Señor rodeará y protegerá a nuestros jóvenes con carros de fuego, como lo hizo para Eliseo, que consisten en los padres, abuelos, tías, tíos, vecinos, líderes y los amigos que los aman y los guiarán. Los últimos 4 años he estado sumergida en la obra de las mujeres jóvenes. Al viajar por todo el mundo y conversar con ellas, nos enteramos en cierto grado de sus esperanzas, sueños, temores y desilusiones. Hago eco a las palabras del presidente Hinckley. Esta es la mejor generación que ha tenido la Iglesia. En general, estos jóvenes con valentía y energía defienden el bien y la decencia. Pero aunque son firmes y buenos, nuestros jóvenes necesitan nuestra ayuda. Y hay ayuda a la mano. El progreso personal de las mujeres jóvenes, el sacerdocio arónico, cumplir nuestro deber a Dios, la guía para padres y líderes de la juventud y la edición para la fortaleza de la juventud que ha sido revisada. Estas servirán a los padres como a los líderes para ayudar a los jóvenes de forma activa y directa a permanecer firmes. Nuestros jóvenes quieren más que solo proveedores de las cosas temporales. Anhelan personas que los amen. Una parte muy importante de quererlos es escuchar. Sé lo que significa eso, porque he tenido una experiencia semejante. Solía ayudar a mi padre en la granja. No siempre disfrutaba de esa faena. Pero cuando llegaba la hora del almuerzo, nos sentábamos a la sombra de los álamos a comer y a charlar. Mi padre no se valía de aquellos momentos para establecerme reglamentos ni rectificar mi proceder. Sencillamente, conversábamos de cualquier cosa y de todo. Era la ocasión en que podía hacerle preguntas. Me sentía tan segura que incluso podía hacerle preguntas que hubiesen podido irritarle. Recuerdo, papá, ¿por qué me avergonzaste delante de mis amigas la semana pasada cuando me quedé con ellos hasta muy tarde y fuiste a buscarme? La respuesta que me dijo refleja otro aspecto del amor. No había sido su intención ser arbitrario. Había ciertas normas de conducta que se esperaba yo respetase. Me dijo, lo tarde que era y que tú no llegaras me preocupó. Lo que más deseo es que esté sana y salva. Comprendí que su cariño por mí era más fuerte que sus deseos de dormir y que la inconveniencia de vestirse y salir a buscarme. Ya sea en el campo o en cualquier otro lugar. En momentos como esos se estrechan lazos para otras oportunidades que quizá no sean tan ideales ni tan serenas. La relación permanece intacta gracias a esa inversión de tiempo y trato mutuo, a pesar de la estricta doctrina y la corrección, o quizá a causa de ello. El amor es escuchar a los jóvenes cuando están listos para hablar, ya sea a medianoche, a las 6 de la madrugada, camino al seminario, o cuando ustedes estén ocupadas. ¿Habrán visto el anuncio de la iglesia en la televisión en el que se ve un dormitorio a oscuras? Se abre la puerta y entra una niñita con un libro. Se dirige hacia su padre, que está profundamente dormido, y le pregunta, papá, ¿me lees un cuento? El padre, sin abrir los ojos, medio dormido, le dice entre dientes, queridita, papá tiene mucho sueño, pregúntale a mamá. La pequeña se dirige a la madre, que también duerme, y le pregunta, mami, ¿puede papá leerme un cuento? Entonces el padre despierta, y en la próxima escena se ven los 3 juntos, y al padre leyendo el cuento. El dar cariño puede manifestarse de modo natural, pero el ser líder es una técnica cultivada que tal vez no tomemos con seriedad suficiente. Guiamos, por ejemplo, de la forma más poderosa de todas, y el peso de esa responsabilidad es muy grande para padres y líderes. ¿Distinguen nuestros jóvenes por la forma en que vivimos, en que hablamos, lloramos, que amamos al Señor? ¿Saben que su Padre Celestial es un Dios de amor por el modo como se sienten cuando están con nosotros? ¿Se sienten ellos seguros de que no seremos llevados por doquiera de todo viento de doctrina, por las estratagemas de la presión social y de la aceptación del mundo? Si vamos a dirigir con rectitud, no puede haber asomo de duda con respecto a nuestro código de valores. Las pequeñas ambivalencias de nuestra parte pueden producir grandes incertidumbres en nuestros hijos. A veces me pregunto, como madres, ¿no seremos las que hacemos que nuestros hijos sientan la presión de ser populares y aceptados? El cambiar nuestros deseos a fin de que nuestras normas sean las del Señor envió un mensaje claro de que en el reino del Señor no hay desigualdad de criterios. Después del discurso que el presidente Hinckley dirigió a la juventud de noviembre del año pasado, una joven comentó a su madre que su líder se había quitado el segundo par de aretes. Estos observadores jóvenes se fijan en esas cosas, se fijan en el largo de sus shorts, en si han tenido que ajustar la blusa que llevan puesta. Se fijan en la ropa que usan cuando trabajan en el jardín. Se fijan en la película que van a ver. Hemos hecho convenios con el Señor, y el ser líderes suele poner a prueba el nivel de nuestro cometido a estos convenios. Una madre joven dijo, cuesta muchísimo tiempo y energía ser una buena madre. Es más fácil dejar que mis hijos se queden dormidos delante del televisor mientras recojo la casa y los acuesto, que leer las escrituras, orar, leerles cuentos y luego ponerlos en la cama. Pero ellos esperan ese ritual vespertino, y sé que esa inversión, incluso cuando estoy demasiado cansada, reportará dividendos eternos. El ser constantes influye en nuestros jóvenes para que tomen decisiones acertadas. Recuerdo que cuando tenía 16 años oí por casualidad a mi madre hablar con mi papá. Ella estaba inquieta por algunas cosas que yo había escogido hacer. No es que yo fuese culpable de ningún pecado, pero estaban preocupados. Lo que mi padre le dijo me produjo una enorme impresión. No te preocupes, le afirmó a mamá. Confío en Sharon y sé que ella hará lo correcto. Aquellas horas en la granja tuvieron su recompensa. Desde ese entonces, mis vínculos se estrecharon con mis amorosos padres que confiaban en mí. Una de las pruebas más grandes para padres y líderes es querer a quien parece ser una persona odiosa. Eso es difícil, pues pone a prueba toda nuestra paciencia y capacidad de amar. Cuando padres desconsolados suplican pidiendo ayuda, esa ayuda la brindan ángeles que son los tíos, tías, abuelas, abuelos, los buenos amigos y los líderes que rodean a nuestros seres queridos. Ellos pueden reforzar nuestro mensaje y poner a ese hijo en el camino por el que hemos estado orando. El amar con prudencia y el dirigir con un objetivo pondrá atajo a la iniquidad al preparar a la nueva generación para el placer inefable de ser padres. Nunca olvidaremos la alegría de cuando nuestro hijo de 12 años sirvió por primera vez la Santa Cena, o cuando oímos su voz al pronunciar la oración sacramental. ¿Cómo explicar lo que se siente cuando nuestra hija da su testimonio del Salvador o cuando la vemos recibir el medallón de reconocimiento a la mujer virtuosa? Vislumbramos un pedacito de cielo cuando estamos en el templo con nuestro hijo o hija, arrodillados ante el altar con su compañero o compañera digno, preparados para comenzar juntos una vida de promesas y realizaciones, y nosotros les hemos ayudado. Esos son momentos de cosechar lo sembrado. Termino con mi testimonio de que no estamos solos en esta sagrada responsabilidad de ser padres, de amar a nuestros hijos y dirigirlos. No hay mayor regocijo que eso y merece todo sacrificio, todo minuto inconveniente, todo gramo de paciencia, de disciplina y de perseverancia. Si estamos al lado del Señor, ¿quién va a estar a nuestra contra? En el nombre de Jesucristo. Amén.
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2: Solo para versión digital, Jóvenes Adultos, Reconstruir mi fe después de la duda, por Hannah Kotzka. Cuando alguien a quien amaba se apartó de la iglesia, perdí de vista mi propio testimonio. Nunca había tenido desafíos con mi fe en el Evangelio de Jesucristo, hasta que mi hermana mayor comenzó a decirme cómo habían cambiado sus perspectivas. Ella siempre había tenido una fe firme, así que al escuchar sus palabras y ver que otros amigos también se estaban apartando, empecé a preguntarme si el Evangelio realmente era verdadero. Por primera vez, empecé a dudar de lo que siempre había creído, y tuve miedo. No sabía a quién acudir. Oraba, leía las Escrituras y buscaba guía, pero realmente sentía que mi fe se debilitaba. Un llamamiento inesperado. Al poco tiempo, me había alejado del Espíritu. Me sentía muy lejos del Salvador. Pero de manera inesperada, se me pidió que organizara una conferencia para los Haas del este de Europa y que sirviera como consejera de una conferencia PFJ. Estaba segura de que mi presidente de estaca había escogido a la persona equivocada. Me sentía muy débil espiritualmente. ¿Cómo podía elevar a los demás cuando apenas me mantenía a flote? No quería hacerlo, pero acepté el llamamiento a regañadientes. Reconectarme con mi fe. Aprendí mucho al organizar estos eventos que edifican la fe. Lo que más me gustó fue volver a conectarme con amigos jóvenes adultos que me ayudaron a recordar la fe que tenía antes de enfrentar dificultades para creer. Muchos amigos escucharon mis preocupaciones y preguntas con compasión. También compartieron su fe conmigo y siguieron recordándome lo mucho que mi testimonio los había fortalecido en el pasado. Me recordaron lo que alguna vez sentí por el Evangelio y recordé profundas experiencias espirituales que tuve a lo largo de mi vida. Me di cuenta de que, aunque tenía preguntas, quería tener fe en Jesucristo. Quería vivir los mandamientos, asistir al templo, ir a la iglesia y edificar y compartir mi testimonio. Cuando tenía dificultades, había comenzado a creer que no necesitaba a Dios, pero mis cargas se han vuelto más ligeras y mi camino es mucho más brillante conforme he confiado en Él y lo he invitado nuevamente a mi vida. Recuerda tus experiencias espirituales. Aceptar ese llamamiento fue una bendición porque me di cuenta de lo mucho que había echado de menos al Espíritu en mi vida. El elder Neil L. Anderson, del Quórum de los Doce Apóstoles, habló del poder de recordar nuestras experiencias espirituales y de la manera en que podemos ayudar a quienes amamos a recordar las suyas. Él enseñó, cuando las dificultades personales, la duda o el desaliento oscurecen nuestra senda, los recuerdos espiritualmente decisivos de nuestro libro de la vida son como piedras brillantes que ayudan a iluminar el camino que tenemos por delante, confirmándonos que Dios nos conoce, nos ama y ha enviado a su Hijo Jesucristo para ayudarnos a regresar a casa. Y cuando otros dejan a un lado sus recuerdos decisivos y están perdidos o confusos, los volvemos hacia el Salvador al compartir nuestra fe y nuestros recuerdos con ellos, ayudándolos a redescubrir esos preciados momentos espirituales que una vez atesoraron. Esto es exactamente lo que mis amigos hicieron por mí, lo cual también me ayudó a hacerlo por mi cuenta. El mundo hace que sea fácil perder de vista nuestras metas eternas, nuestro progreso y nuestra relación con Dios. Pero en momentos de duda, podemos centrarnos en la razón por la que decidimos seguir a Jesucristo y recordar las bendiciones que se nos prometieron y su mano en nuestra vida. Lee tu diario personal, mira fotos antiguas de cuando tu vida estaba llena del Espíritu y habla con viejos amigos que sean fieles. Presta servicio a los demás, comparte tu testimonio y abre tu corazón a los testimonios de los demás. Todavía no tengo todas las respuestas a mis preguntas, pero aparto las voces del mundo y elijo la fe en Jesucristo y en el Padre Celestial. Ellos proporcionan lo que necesito y me guían hacia el gozo. Sé que a medida que continúe meditando sobre mis experiencias espirituales pasadas y me esfuerce por experimentar nuevas, seguiré reconstruyendo mi fe paso a paso. Hanna Kotzka vive en Pécs, Hungría, estudia contabilidad en la universidad, le encanta pasar los fines de semana con amigos y familiares, ver películas e ir de compras. Sus verdades favoritas del Evangelio son que las familias pueden ser eternas y que Dios siempre está allí cuando lo necesitamos.
3: Apoyar a los miembros que pasan por un divorcio. El Padre Celestial nos ayudará a determinar la mejor manera de proporcionar un ambiente seguro y acogedor en nuestros barrios y ramas a las personas que estén divorciadas o en un proceso de divorcio. Por Brittany Betty. Revistas de la Iglesia. Dos hermanos de un mismo barrio se quedaron sin sus cónyuges más o menos al mismo tiempo, después de años de matrimonio con sus respectivas esposas. Cuando el primero de ellos quedó solo, el barrio le tendía la mano con frecuencia, le llevaba comidas y buscaba formas de procurar que no se sintiera tan solo. Al segundo hermano no se le ministró de ese modo, lo cual hizo que se sintiera aislado y que se le trataba de modo distinto. ¿Cuál fue la diferencia entre los dos? El primero había enviudado y el segundo se había divorciado. Cuando el hermano divorciado me contó esta experiencia que tuvo, su súplica fue sencilla. ¿Podemos ayudar a los miembros de la Iglesia a entender mejor cómo ministrar a los divorciados y a reconocer que todavía ocupan un lugar valioso e igual al de los demás en nuestros barrios y ramas? Muchos barrios realizan una maravillosa labor al ministrar a quienes afrontan los efectos del divorcio. Sin embargo, la súplica de este hombre podría dar a pie a que todos nos preguntemos si acaso queda algo que podamos hacer mejor. Esa necesidad de sentirse bienvenido y apoyado tiene que ver con la invitación continua que extienden los líderes de la Iglesia: amar a todos los que pertenecen al redil de Dios y ayudarlos a sentirse bienvenidos y a salvo en nuestras estacas de Sion. Cada vez que elevamos a alguien, estamos esencialmente edificando plazas fuertes para esa persona. Nuestros barrios y ramas deben estar entre esos lugares a medida que procuramos guardar los dos grandes mandamientos de amar a Dios y amar a los demás como a nosotros mismos. Los siguientes principios pueden ayudarnos a saber cómo apoyar mejor en nuestros barrios y ramas a aquellos que han afrontado el divorcio o están en ese proceso. Recuerde que el divorcio conlleva muchas emociones. Debido a que conocemos la doctrina fundamental del matrimonio eterno y del poder del convenio sellador del plan de salvación de Dios, el divorcio puede ser algo desgarrador. No obstante, es posible que no todas las personas se sientan del mismo modo en cuanto a su divorcio. El presidente Dallin H. Oaks, primer consejero de la primera presidencia, enseñó que el divorcio es un tema delicado porque provoca emociones muy fuertes en las personas a las que ha afectado de alguna forma. Algunos se ven a sí mismos o a sus seres queridos como víctimas del divorcio, mientras que otros se ven como sus beneficiarios. Algunos ven el divorcio como prueba del fracaso, mientras que otros consideran que es una compuerta esencial para escapar del matrimonio. En lugar de suponer la manera en que alguien que está pasando por un divorcio ve sus circunstancias, estemos dispuestos a escuchar con atención en el momento y del modo en que la persona esté lista para hablar. Podemos simplemente preguntar, ¿cómo puedo ser de apoyo en este momento? O, ¿de qué manera podemos apoyarle durante su divorcio e incluso después de él? Preguntas a considerar. ¿Qué diversos sentimientos podrían experimentar las personas en diferentes momentos del día, de la semana o del mes? ¿De qué modo podría mostrar consideración y apoyo cuando la persona experimente cada una de esas emociones? ¿Cómo puedo mantenerme receptivo a la revelación en cuanto a la manera de ayudar en diferentes momentos? ¿Qué suposiciones debería dejar de lado a fin de procurar más revelación sobre cómo ayudar y actuar mejor conforme a dicha revelación? Céntrese en amar en lugar de juzgar. En cuestiones de divorcio, muy rara vez nos enteramos de todos los detalles que llevaron al matrimonio a divorciarse, si es que acaso llegamos a enterarnos, y tampoco necesitamos saberlos. Cuando se presenta el divorcio, las personas tienen la obligación de perdonar, edificar y ayudar en vez de condenar. Esto se aplica tanto al matrimonio como a las personas allegadas. Debemos actuar con cautela y centrarnos en amar a los demás y no juzgarlos, independientemente de con cuál de los cónyuges tengamos mayor relación. En lugar de centrarnos en juzgar, podemos centrarnos en el amor y la unidad, como lo enseñó la hermana J. Annette Dennis, primera consejera de la Presidencia General de la Sociedad de Socorro. ¿Cuán a menudo juzgamos a los demás por su apariencia y acciones externas o su falta de atención, cuando, si entendiéramos bien, más bien reaccionaríamos con compasión y el deseo de ayudar, en lugar de aumentar sus cargas con nuestro juicio? Se nos manda amar a los demás, no se nos manda juzgarlos. Dejemos de lado esa pesada carga, no está en nosotros llevarla. En su lugar, podemos tomar el yugo de amor y compasión del Salvador. Todos necesitan sentir que realmente pertenecen y son necesarios en el cuerpo de Cristo. Preguntas para considerar. ¿Qué puedo hacer para centrarme más en amar a los demás como lo hace Jesucristo? ¿De qué formas hago juicios sobre alguien, como por ejemplo, al buscarle o imputarle faltas que me impiden brindar el apoyo que se necesita? ¿Qué puedo hacer para sentir más el amor que Dios tiene por los demás? Busque maneras de incluir a las personas. Debido al divorcio, las personas en muchos casos pierden amistades que tenían a través de su ex cónyuge o de la familia de éste. ¿Y qué sucede cuando las amistades que se entablaron durante el matrimonio ya no pueden invitar a ambos ex cónyuges a actividades al mismo tiempo? Una hermana contó que ella y su esposo asistían a menudo a una noche de juegos con amigos de su barrio cada semana. Después del divorcio, le entristecía que dejaran de invitarla a los juegos debido a que era solo para matrimonios. Otra hermana dijo que muchos miembros del barrio suponían que, debido a que ahora era una madre sin cónyuge, no tendría tiempo para asistir a actividades con amigos como lo hacía antes. Por lo tanto, dejaron de invitarla para que no se sintiera triste por no poder asistir. Sin embargo, aquello la hizo sentirse más aislada y sola. La hermana comentó que hubiera sido bueno que siguieran invitándola, aunque no pudiera asistir, solo por el hecho de saber que otras personas querían que estuviera presente. Cada situación es diferente, pero todos necesitamos sentir la mano cálida de amistad y oír la declaración firme de fe. Preguntas a considerar. ¿Cómo podría adaptar actividades a fin de ayudar a que los miembros que no tengan cónyuge asistan con la misma comodidad que las parejas casadas? ¿Cómo puede nuestro barrio brindar otras oportunidades de inclusión mediante actividades que se ajusten a las necesidades de los miembros divorciados? ¿Qué actividades podrían contribuir a que mi amigo o amiga preste servicio o ayude en particular, si necesita recuperar la confianza tras una relación difícil? Primero observa, luego sirve. Las personas que pasan por un divorcio se están adaptando a cambios en su economía, sus horarios, sentimientos, hábitos diarios, tradiciones diarias y anuales, planes de vida y muchos más. Esto sucede tanto con los adultos como con sus hijos, quienes posiblemente asuman responsabilidades adicionales en el hogar. Los consejos de barrio o rama pueden considerar maneras de apoyar a cada integrante de la familia, incluyendo a los hijos. Individualmente, nosotros también tenemos muchas oportunidades de ver necesidades y luego actuar con espíritu de oración según la revelación personal para ayudar a satisfacerlas. Cierta hermana fue bendecida cuando un vecino que sabía que el ex esposo de ella normalmente se encargaba de la limpieza anual de otoño del jardín, que abarcaba acondicionar los aspersores para el invierno, le ofreció realizar esas tareas o mostrarle lo que debía hacer. Un padre sin cónyuge fue bendecido cuando los vecinos le sugirieron ideas sobre las niñeras de confianza que había en la zona. Las siguientes son otras maneras en que los miembros del barrio han ayudado a algunas familias. Los líderes del barrio, de los jóvenes y de la primaria han servido de ejemplos de influencia paternal o maternal en la vida de los hijos según ha resultado adecuado. Se han donado regalos de Navidad y dinero para costear gastos de misiones. Se ha llevado a las familias alimentos que sobran de conferencias o actividades de los jóvenes. Los miembros del barrio han asistido a las actividades deportivas de los hijos. En los consejos de maestros se han analizado maneras de tener presentes a los hijos de padres divorciados, en particular en las lecciones sobre la familia o cuando los hijos asisten al barrio cada 2 semanas debido a que se turnan para estar con los padres. Un matrimonio mayor asumió la responsabilidad de cuidar de una familia monoparental. También podemos tener presente que las personas y las familias necesitarán tiempo para adaptarse a su nueva situación. Sea paciente y permíteles que sanen y progresen en el tiempo de Dios y en su propio tiempo, no en el nuestro. Preguntas para considerar. ¿Cómo puedo fortalecer la amistad que ya tengo a fin de que quienes atraviesen el divorcio se sientan cómodos con la idea de recibir ayuda cuando la necesiten, aunque no sea en este momento? ¿Qué primeras ocasiones podrían ser particularmente difíciles para la familia, como por ejemplo, la primera vez que los hijos no pasen alguna festividad con uno de los padres? ¿Cómo puedo brindar más amistad en esas ocasiones? ¿Qué recursos podría necesitar la familia con los que yo pudiera ayudar o cómo podría ponerla en contacto con personas que tengan la capacidad para prestar ayuda? Al procurar con espíritu de oración comprender y ministrar mejor a las personas que se han divorciado y a sus familias, podemos sentir y mostrar parte del amor de Dios por todos sus hijos. A las personas que estén divorciadas. Si bien es una bendición cuando otras personas se acercan a nosotros, hay muchas cosas que podemos hacer para buscar entablar amistad por nuestra cuenta. Las siguientes son algunas ideas que podrían servir para tener una experiencia positiva en su barrio o rama. Diga a sus líderes cuáles son sus necesidades y qué tipo de ayuda les sería más de utilidad. Cree sus propias oportunidades de entablar amistad con otras personas. Invite a otras personas a actividades sociales, incluso a algo tan sencillo como salir a caminar o sentarse juntos en la iglesia. Como el Señor enseñó en Doctrina y Convenios, sección 58, versículos 27 a 28. Los hombres deben estar anhelosamente consagrados a una causa buena, y hacer muchas cosas de su propia voluntad, y efectuar mucha justicia, porque el poder está en ellos, y en esto vienen a ser sus propios agentes. Puede que haya ocasiones en las que los demás digan algo equivocado o no sepan qué hacer. Actúe con paciencia con aquellos que traten de apoyarle, pero que tal vez no sepan cómo hacerlo. El elder Jeffrey R. Holland del Quórum de los 12 Apóstoles enseñó: sean tolerantes con las flaquezas humanas, tanto con las propias, así como con las de aquellos que sirven con ustedes en una iglesia dirigida por voluntarios, hombres y mujeres mortales. Excepto en el caso de su hijo unigénito perfecto, Dios se ha tenido que valer de gente imperfecta. Y cuando vean alguna imperfección, recuerden que la limitación no radica en la divinidad de la obra. Una hermana compartió estas ideas que la ayudaron a rehacer su vida después de divorciarse. Me mantuve activa en el Evangelio. Leí las Escrituras. Guardé los mandamientos. Acepté un llamamiento. consulté al obispo. Asistí al templo. Confié en los hermanos y en las hermanas ministrantes. Valoré a los miembros del barrio. Cultivé nuevas amistades. Me rodeé de cosas bellas. Sentí gozo por la vida. A medida que se esfuerce por tener experiencias positivas en su barrio o rama, sentirá la fortaleza que se recibe por medio del Señor, quien puede aliviar las cargas que pongan sobre vuestros hombros, de manera que no podréis sentirlas sobre vuestras espaldas, para que sepáis de seguro que yo, el Señor Dios, visito a mi pueblo en sus aflicciones.
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Invitándonos a adorar en canto, el coro dio comienzo a este programa con el tema En himnos de alabanza. Oiremos ahora una ferviente adaptación de un texto del Antiguo Testamento, Por tu nombre se me llama, tras lo cual Clay Christiansen nos ofrecerá al órgano Preludio en Si Mayor, de Camille Saint-Saëns. Después el coro cantará el himno folclórico norteamericano Se dejó oír su voz, entonando seguidamente Sublime Salvador, un antiguo himno alemán que proclama con reverencia la gloria y la bondad de Dios. En Si Mayor, de Camille Saint-Saëns. Después el coro cantará el himno folclórico norteamericano Se dejó oír su voz, entonando seguidamente Sublime Salvador,

No hace mucho, una familia decidió pasar una calurosa tarde de verano flotando río abajo en grandes cámaras de neumáticos. Un guía les dio claras instrucciones para que disfrutaran con seguridad, en especial en cuanto a la parte del río donde un puente producía una fuerte corriente. Les dijo que en ese lugar salieran del río y cargaran sus cámaras hasta un punto donde ya no corrieran peligro. Todo iba bien hasta que uno de los miembros adultos de la familia decidió no hacer caso a la advertencia del guía, la cual le parecía innecesaria. Además, él ya había flotado por ese río antes y sabía lo que estaba haciendo. ¡Qué gran error! La violenta corriente volteó la cámara, lanzándolo a las agitadas aguas. Afortunadamente, su chaleco salvavidas lo mantuvo a flote, solo perdiendo algunas de sus pertenencias. La experiencia pudo haber sido mucho más trágica, pero pronto comprendió cuánto mejor habría sido evitar esa zona de peligro. La vida, al igual que un río impredecible, está llena de zonas de riesgo. Algunas de ellas obvias, pero muchas otras inadvertidas. Preferimos a veces seguir la corriente de la cultura o la opinión popular donde quiera que nos lleve. A menudo lo mejor es seguir el consejo de personas más sabias y mejor informadas, que saben dónde están los peligros, aun cuando resulte inconveniente o no muy popular. Al principio, el consejo de evitar esos riesgos tal vez sea visto como una restricción innecesaria, pero tarde o temprano comprendemos que ese consejo no restringe nuestra libertad, sino que la protege. Aun cuando podemos racionalizar, rechazar o desechar buenos consejos y mandamientos divinos, las decisiones que tomamos, aunque parezcan insignificantes en el momento, acarrean consecuencias perdurables. Para llegar a salvo a donde vamos, no basta con ir con la corriente. El camino seguro casi nunca es el que requiere menor resistencia. Más bien exige decisiones prudentes, estar dispuestos a aprender y a aceptar con humildad que no lo sabemos todo. Tales decisiones determinan nuestra seguridad, nuestra felicidad y nuestro destino.

Nuevamente partimos desde el amparo de los collados eternos. Que la paz les acompañe en este día y siempre. De este modo concluimos el programa número 4386, continuando el 85º año de esta tradicional transmisión desde la manzana del Templo de Salt Lake City. Mack Wilberg dirigió el coro con Clay Christiansen al órgano. Las palabras de inspiración estuvieron a cargo de Omar Canals. Dentro de 7 días, volveremos con otro programa de música y palabras de inspiración desde Salt Lake City, Utah.

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1: Principios básicos del Evangelio. Los convenios nos conectan con Dios. El hacer y guardar convenios trae bendiciones. Un convenio es una promesa entre el Padre Celestial y sus hijos. Él establece las condiciones de los convenios que hacemos con Él. Si hacemos lo que Él nos pide, recibimos muchas bendiciones. No solo recibimos bendiciones en la tierra, si hacemos y guardamos los convenios, un día regresaremos a vivir con Dios y nuestra familia en el cielo. Los convenios y las ordenanzas. Hacemos convenios durante ciertas ordenanzas. Necesitamos recibir esas ordenanzas y obedecer los convenios a fin de regresar a vivir con Dios. Las ordenanzas se efectúan por la autoridad del sacerdocio. Entre esas ordenanzas se encuentran el bautismo, la confirmación, recibir el sacerdocio de Melquisedec, en el caso de los hombres, y las ordenanzas que recibimos en el templo. Durante la Santa Cena, los miembros de la Iglesia renuevan las promesas que le han hecho a Dios. Los convenios nos ayudan a vivir en rectitud. Al bautizarnos, prometemos seguir a Jesucristo, recordarlo siempre y guardar los mandamientos. Dios promete que el Espíritu Santo siempre estará con nosotros. Cuando los hombres reciben el sacerdocio, hacen la promesa de vivir de manera que sean dignos del poder del sacerdocio de Dios. Dios promete bendecirlos. Los convenios que hacemos en el templo. Cuando los miembros de la Iglesia reciben la investidura en el templo, hacen la promesa de vivir con rectitud y de sacrificarse por el Evangelio. A ellos se les promete poder de Dios. En el sellamiento del templo, el esposo y la esposa se casan por la eternidad y hacen la promesa de ser fieles el uno al otro y a Dios. Dios promete que pueden volver a Él y vivir en familia para siempre. Somos un pueblo del convenio. Aquellos que se unen a la Iglesia de Jesucristo de los Santos de los Últimos Días llegan a ser el pueblo del convenio. También heredan las bendiciones y las responsabilidades del convenio de Abraham. El formar parte del pueblo del convenio de Dios significa que nos ayudamos los unos a los otros a medida que nos acercamos más a Cristo. También quiere decir que nos esforzamos por fortalecer a la Iglesia de Dios en la tierra. Si guardamos nuestros convenios, podemos hallar poder y fortaleza de Dios. De las Escrituras. Cuando fueron bautizados, Alma y su pueblo hicieron un convenio de ayudarse unos a otros y de obedecer los mandamientos de Dios. Después de su conversión, los antinefileitas hicieron un convenio de que nunca más usarían sus armas de guerra. El Señor hizo un convenio con Abraham. También en este ejemplar, esperamos que haya disfrutado aprendiendo sobre los convenios. A continuación, figuran otros términos del Evangelio sobre los que puede aprender en este ejemplar. Resiliencia. Capacidad de adaptarse a las dificultades o al cambio. Véase la página 16. Bendición patriarcal. Bendición que cada miembro de la Iglesia puede recibir por medio del patriarca de su estaca. Incluye consejo personal del Señor y podría señalarle sus dones espirituales y otras oportunidades. Véase la página 32. Albedrío. Nuestra capacidad de tomar nuestras propias decisiones y de ser responsables de ellas. Véase la página 36.
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3: Years ago, when my brothers and I were boys, Hace años, cuando mis hermanos y yo éramos niños, vuestra madre se sometió a una gran operación quirúrgica para erradicar un cáncer. Estuvo muy cerca de morir. Fue necesario extirparle mucho tejido del cuello y del hombro, y durante mucho tiempo fue muy doloroso para ella usar el brazo derecho. Una mañana, a un año de la operación, mi padre la llevó a una tienda de artículos eléctricos y le pidió al gerente que le mostrara cómo usar una plancha para ropa que él tenía. Se llamaba Ironwright. La máquina se operaba desde una silla, para lo cual se presionaban unos pedales con la rodilla para bajar un rodillo acojinado contra una superficie caliente de metal y hacerlo girar. Y por allí se hacían pasar las camisas, pantalones, vestidos y demás prendas. Como podrán imaginar, esto facilitaba el planchado, y era mucho, pues en nuestra familia éramos 5 varones, en especial para una mujer con un uso limitado de su brazo. Mi madre se sorprendió cuando papá compró la máquina y la pagó en efectivo. A pesar del buen ingreso que él tenía como veterinario, la operación de mamá y los medicamentos los habían dejado en una situación financiera difícil. De camino a casa, mi madre estaba alterada. ¿Cómo podremos pagarla? ¿De dónde había salido el dinero? ¿Cómo nos arreglaremos a partir de hoy? Papá le contó que durante casi un año no había almorzado para ahorrar el dinero suficiente. Ahora cuando planches, le dijo, no tendrás que dejar de hacerlo e ir al dormitorio a llorar hasta que se te pase el dolor del brazo. Ella no sabía que él se había dado cuenta. Yo no me percaté del sacrificio y el acto de amor de mi padre por mi madre en ese tiempo. Pero ahora que lo sé, me digo a mí mismo, he ahí a un hombre. El profeta Lehi suplicó a sus hijos rebeldes diciendo, «Levantaos del polvo, hijos míos, y sed hombres». Por su edad, Lamán y Lemuel eran hombres, pero en términos de carácter y madurez espiritual, aún se comportaban como niños. Murmuraban y se quejaban si se les pedía hacer algo difícil. No aceptaban la autoridad de nadie para corregirlos. No valoraban las cosas espirituales y con facilidad recurrían a la violencia y eran buenos para hacerse las víctimas. Actualmente vemos las mismas actitudes. Algunos actúan como si la meta del hombre debiera ser su propio placer. Las liberales costumbres morales permitan que el hombre se libre de la obligación, por así decirlo. Por lo que muchos consideran que es aceptable tener hijos fuera del matrimonio y cohabitar en vez de casarse. Se considera inteligente esquivar los compromisos, pero sacrificarse por el bien de otros es ingenuidad. Para algunos, una vida de trabajo y de logros es algo opcional. Nosotros, los que poseemos el sacerdocio de Dios, no podemos darnos el lujo de andar a la deriva. Tenemos trabajo por hacer. Debemos levantarnos del polvo, de la autocomplacencia y ser hombres. Es una hermosa aspiración que un joven desee ser un hombre fuerte y capaz, que pueda construir y hacer cosas, que sea una contribución para el mundo. Para los que ya somos mayores, es una maravillosa aspiración convertir en realidad la visión de la verdadera hombría en nuestra vida y ser modelos para aquellos que busquen en nosotros un ejemplo. En gran medida, la verdadera hombría se define en nuestra relación con las mujeres. La primera presidencia, el quórum de los 12 apóstoles, nos han mostrado el ideal que debemos buscar con estas palabras. La familia es ordenada por Dios. El matrimonio entre el hombre y la mujer es esencial para su plan eterno. Los hijos tienen el derecho de nacer dentro de los lazos del matrimonio y de ser criados por un padre y una madre que honran sus promesas matrimoniales con fidelidad completa. Por designio divino, el padre debe presidir sobre la familia con amor y rectitud y tiene la responsabilidad de protegerla y de proveerle las cosas necesarias de la vida. Al paso de los años, he visitado a los miembros de la Iglesia en muchos países, y a pesar de las diferencias en circunstancias y culturas, a donde he ido me han impresionado la fe y la capacidad de nuestras mujeres, incluso de algunas muy jóvenes. Muchas de ellas poseen fe y bondad extraordinarias. Conocen las Escrituras. Son muy desenvueltas y tienen confianza. Me pregunto, ¿tenemos hombres que igualen a esas mujeres? ¿Nuestros hombres jóvenes se están convirtiendo en compañeros dignos que esas mujeres puedan admirar y respetar? El presidente Gordon B. Hinckley, al hablar en una reunión similar a esta, en abril de 1998, dio un consejo específico a los hombres jóvenes. La joven con la cual se casen se jugará la suerte con ustedes. En gran forma, ustedes determinarán el resto de su vida. Esfuércense por conseguir una instrucción académica. Obtengan toda la capacitación que puedan. El mundo les pagará mayormente según lo que piense que valen. Pablo no se anduvo con rodeos cuando le escribió a Timoteo, porque si alguno no provee para los suyos y mayormente para los de su casa, ha negado la fe y es peor que un incrédulo. La integridad es fundamental para ser hombres. Integridad quiere decir ser veraces, pero también incluye aceptar la responsabilidad y honrar los compromisos y convenios. El presidente N. Eldon Tanner, que fue consejero de la primera presidencia, un hombre de gran integridad, comentó acerca de una persona que le fue a pedir consejo. No hace mucho tiempo, un joven se me acercó y me dijo: hice un trato con un hombre que requería que yo le hiciera ciertos pagos anualmente. Estoy atrasado y no los puedo hacer, pues si los hago, perderé mi casa. ¿Qué debo hacer? Yo lo miré y le dije: cumple con tu compromiso. ¿A una costa de mi casa? Yo le dije: yo no estoy hablando de tu casa. Estoy hablando de tu compromiso. Y creo que tu esposa preferiría tener un esposo que cumple con su palabra, que cumple con sus obligaciones, y vivir en una casa alquilada, que tener una casa propia con un esposo que no cumple con sus convenios y promesas. Fin de cita. Los hombres buenos a veces cometen errores. Un hombre íntegro afrontará y corregirá sus errores honradamente. Y ese es un ejemplo que respetamos. En ocasiones los hombres intentan pero fallan. No todos los objetivos dignos se alcanzan a pesar de los mejores y más sinceros esfuerzos. La verdadera hombría no siempre se mide por los frutos del trabajo de una persona, sino por el trabajo en sí, por el esfuerzo que uno hace. Aun cuando hará algunos sacrificios y se negará a sí mismo algunos placeres al tratar de honrar sus compromisos, un hombre verdadero vive una vida gratificante. Da mucho, pero recibe más, y vive feliz con la aprobación de su Padre Celestial. La vida de la verdadera hombría es la buena vida. Pero más importante aún, cuando consideramos la admonición de ser hombres, debemos pensar en Jesucristo. Cuando Pilato interrogó a Jesús y no encontró falta en él, hizo traer ante él a Jesús llevando la corona de espinas y dijo: «He aquí el hombre». Tal vez Pilato no comprendía completamente el significado de sus propias palabras. Pero el Señor efectivamente representó ante el pueblo de entonces y ante nosotros hoy el máximo ideal de la hombría. «He aquí el hombre». El Señor preguntó a sus discípulos qué clase de hombres habían de ser y luego contestó: «En verdad os digo, aun como yo soy». Esa es nuestra búsqueda final. ¿Qué hizo Él que nosotros como hombres podemos emular? Jesús rechazó la tentación. Cuando lo enfrentó el gran tentador, Jesús no cedió a las tentaciones. Él rebatió con el pasaje de las Escrituras: «No solo de pan vivirá el hombre, sino de toda palabra que sale de la boca de Dios». Los mandamientos del Evangelio y las normas son también nuestra protección. Y tal como el Salvador, podemos sacar fuerza de las Escrituras para resistir la tentación. El Salvador fue obediente, abandonó completamente al hombre natural y cedió su voluntad a la del Padre. Fue bautizado para mostrar que, según la carne, Él se humilla ante el Padre y testifica al Padre que le sería obediente al observar sus mandamientos. Jesús anduvo haciendo bienes, usó los poderes divinos del santo sacerdocio para bendecir a los necesitados, como sanar a los enfermos, resucitar a los muertos, hacer que los cojos anden y que los ciegos reciban su vista, y que los sordos oigan, y curar toda clase de enfermedades. Jesús dijo a sus apóstoles, «Y el que de vosotros quiera ser el primero será siervo de todos, porque el Hijo del Hombre no vino para ser servido, sino para servir, y para dar su vida en rescate por muchos». Como sus consiervos, podemos llegar a ser grandes en su reino por medio del amor y del servicio. Él dio su vida para redimir a la humanidad, y seguramente nosotros podemos aceptar la responsabilidad de quienes Él ha confiado a nuestro cuidado. Hermanos, seamos hombres, hombres de Cristo. En el nombre de Jesucristo. Amén.
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0: Solo para versión digital, jóvenes adultos. El que me ministraran me ayudó a profundizar mi compromiso con el Evangelio de Jesucristo. Por Cho Young Fei. Después de unirme a la iglesia, la labor de ministración de los miembros llegó a ser tan importante como las lecciones de los misioneros. Cuando me uní a la iglesia por primera vez, muchas partes resultaban confusas. Conocía los principios básicos del Evangelio de Jesucristo que me enseñaron misioneros maravillosos, pero nadie me enseñó sobre la organización de la iglesia. El Quórum de Élderes, la Sociedad de Socorro, Instituto y muchos otros programas y principios eran desconocidos para mí. Únicamente sabía que debía ir a la iglesia los domingos, estudiar las Escrituras y orar. Sin embargo, tuve la suerte de tener amigos que me ayudaron a superar las primeras incertidumbres. Los misioneros fueron los que me presentaron el Evangelio, pero fue por medio de la administración cristiana de muchos miembros que pude continuar fortaleciendo mi testimonio. A continuación, enumero solo algunas de las personas que bendijeron mi vida por medio de sus labores de ministración. 1. La familia que me incluyó como un integrante más. Una de las primeras familias que me impresionó fueron miembros de muchos años de la rama a la que asistía, cerca de mi casa en Malasia. Cuando me veían en la iglesia cada domingo, me saludaban con una enorme sonrisa en el rostro. También me guiaban en las clases y me mostraban a dónde ir, e incluso me recogían y en ocasiones me llevaban en el auto a la iglesia. Con el tiempo, empezaron a invitarme a cenar en su casa. Esa familia realmente acogía el Evangelio en su vida y demostraron su devoción a Jesucristo por medio de su preocupación y amor genuinos por mí. Gracias a su ministración, desarrollamos una estrecha amistad y me sentí mucho más unido a la rama y que éramos como una gran familia. 2. Los jóvenes adultos que se encontraban en circunstancias similares a la mía. También recibí mucha ayuda y apoyo de otros jóvenes adultos solteros. Me sentí muy cerca de la mayoría de ellos al principio de mi conversión, porque la mayoría de nosotros éramos los únicos miembros de la iglesia en nuestra familia. En medio de las circunstancias en las que nos encontrábamos, nos apoyamos en la comprensión mutua y nos convertimos en un refugio seguro el uno al otro, y con frecuencia nos reuníamos para comer y participar en actividades. Estar juntos, compartir nuestro amor por el Evangelio y apoyarnos mutuamente me ayudó a profundizar mi fe y a anticipar con anhelo algunos de los aspectos sociales de la iglesia. 3. El matrimonio que acogió la ministración como algo más que un llamamiento. Las labores de ministración de un matrimonio también me hicieron sentir que tenía familiares en la iglesia. Y con sinceridad los consideré mis abuelos de la iglesia, porque me trataron de la manera en que habrían tratado a su nieto. Por supuesto, eran los asesores de los jóvenes adultos del distrito y su llamamiento consistía en ministrar a los jóvenes adultos, pero nunca consideraron sus responsabilidades como un simple llamamiento. Recorrían la segunda milla para encontrar oportunidades de cuidarnos como jóvenes adultos. Si yo o cualquier otro joven adulto de la zona necesitaba a alguien con quien hablar,
4: alguien que nos diera consejo o un hombro en el que apoyarnos, siempre podíamos contar con ese matrimonio. Un ejercicio particularmente útil que la hermana practicaba conmigo antes de mi misión era hacerme leer un discurso de la conferencia general cada día y luego compartíamos nuestras ideas al respecto. Lo hicimos durante meses, hasta el día antes de salir a la misión. Los días previos al servicio misional pueden ser estresantes y difíciles, pero creo que su paciencia y disposición para realizar esa actividad conmigo todos los días me ayudó a llegar a donde estoy ahora. La administración marca la diferencia. La administración eficaz puede cambiar la vida de una persona para siempre. Soy una prueba de ello, sobre todo si estamos dispuestos a aceptar ayuda. Como dice en Alma capítulo 36, versículo 6, por medio de cosas pequeñas y sencillas se realizan grandes cosas. Y es verdad. Los pequeños actos de servicio que me brindaron, como ser invitado a cenar por esa amorosa familia de mi rama, recibir apoyo de otros jóvenes adultos y tener la oportunidad de leer discursos de la conferencia con esa hermana, marcaron la diferencia. La administración no se hizo para que resultara difícil. Son los sencillos actos de amor y bondad los que pueden cambiar la vida de una persona y darle un giro de 180 grados. Debido a la disposición de esos miembros a considerar mis necesidades y mostrarme amor, tuve suficiente apoyo para edificar mi testimonio. Y por eso sirvo en una misión en este momento. Las palabras de la presidenta Jean B. Bingham, presidenta general de la Sociedad de Socorro, son verdaderas. Después de todo, la verdadera administración se realiza uno por uno, siendo el amor la fuerza motivadora. Sé que al confiar en el Espíritu para guiarnos, podemos ministrar como Cristo lo hizo y llevar a otras personas a Él. Cho Yong Fei, al que también se le conoce por el nombre de Ben, es de Kuala Lumpur, Malasia. Le gusta explorar cosas fuera de lo común y por eso comenzó a practicar el kendo y también a interesarse por la iglesia. Las bendiciones de recibir la guía del Espíritu y el amor de Jesucristo son los motivos por los que llegó a ser miembro de la iglesia.
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0: Brothers and sisters,
1: hermanos y hermanas, les damos la bienvenida al devocional para jóvenes adultos solteros del sistema educativo de la Iglesia. En especial lo hacemos para aquellos que asisten a un devocional del CEI por primera vez. Esperamos que estos devocionales fortalezcan y bendigan su vida. Esta transmisión se lleva a cabo desde el Centro de Actividades Canon en el campus de la Universidad Brigham Young, Hawái, en Laie. Este devocional se traduce en 36 idiomas para jóvenes adultos de todo el mundo. Soy Arthur Hanneman, presidente de la Estaca 1 de jóvenes adultos solteros en la Hawái. Le damos la bienvenida al Elder Russell M. Nelson del Quórum de los Doce Apóstoles y estamos agradecidos a la hermana Nelson que lo acompaña esta tarde. Más adelante, durante el programa, el Elder Nelson será presentado como el orador de hoy. Agradecemos la presencia de nuestros 70 de área locales, así como los líderes del sacerdocio de las estacas y barrios de jóvenes solteros, líderes de seminario e instituto y a sus respectivas esposas, y también a los oficiales de la Universidad Brigham Young, Hawái. Además, nos complace reconocer la presencia en el estrado del Elder Paul D. Johnson, comisionado del sistema educativo de la Iglesia. Les recordamos que el domingo 3 de noviembre, el hermano Russell T. Oscarthorpe, presidente general de la Escuela Dominical, será el orador en nuestro devocional del CEI. Para iniciar esta noche, el coro y la congregación cantarán A Vencer, himno número 167 en el himnario de español. Agradecemos la ayuda de Rio Osorio, quien dirigirá la música, y de Rio Osorio, quien brindará el acompañamiento. Después del himno, Freddy Ica, presidente del Quórum de Elders, nos ofrecerá la primera oración.

0: Ardiamos gracias a
1: nuestro querido Padre Celestial. Aquí estamos, Padre, agradeciéndote por las bendiciones que recibimos de ti. Estamos muy agradecidos por todo lo que tenemos. Y los que están aquí en este devocional, estamos agradecidos por el Evangelio restaurado de Jesucristo. Te pedimos que bendigas a todos aquellos que están aquí hoy en esta transmisión y que tengamos el corazón y la mente abiertas para poder entender y asimilar lo que se dice aquí. Estamos agradecidos, Padre, por las bendiciones que tú nos das y te pedimos que derrames una bendición especial sobre el Elder Nelson. Y dirígenos y dirígelo en lo que tiene que decirnos. Estamos agradecidos por la restauración del Evangelio. Y decimos estas cosas en el nombre de Jesucristo. Amén. Esta tarde nos acompaña un coro combinado de Brigham Young, que cantará, que dirigido por Ray McCarry y acompañado por Ryo Oshiro. Ellos cantarán Firmes Creced en la Fe, luego de lo cual tendremos el placer de escuchar al Elder Nelson. Al concluir el discurso, el coro cantará Llevaremos su verdad al mundo. Sonali Fonseca ofrecerá la última oración. Ahora tengo el privilegio de presentar al orador de hoy. El Elder Russell M. Nelson fue llamado como miembro del Quórum de los Doce Apóstoles de la Iglesia de Jesucristo de los Santos de los Últimos Días, el 7 de abril de 1984. Cirujano internacional de renombre mundial e investigador médico, el Dr. Nelson recibió su licenciatura y doctorado en la Universidad de Utah. El Elder Nelson nació el 9 de septiembre de 1924 y es hijo de Marion C. y Edna Anderson Nelson. Él y su primera esposa, Denzel White, tuvieron 10 hijos. La hermana Nelson falleció en febrero de 2005. En abril de 2006, él se casó nuevamente y esta vez con Wendy Watson. Ahora el coro cantará Firmes Creced en la Fe.

0: That was wonderful, choir. We need to have
1: maravilloso. Necesitamos una segunda presentación. Gracias, Presidente Hanneman, por su generosa presentación. Mi esposa Wendy y yo estamos agradecidos por estar con ustedes desde el Centro de Actividades Canon del campus de la Universidad de Brigham Young, Hawaii. Estamos transmitiendo a congregaciones de jóvenes adultos por todo el mundo. En especial, damos la bienvenida a los que están asistiendo a un devocional del CEI por primera vez. Estamos agradecidos por estar con ustedes desde el Centro de Actividades Canon del campus de la Universidad de Brigham Young, Hawaii. Estamos transmitiendo a congregaciones de jóvenes adultos por todo el mundo.

y si pronto saldrán en una misión, estamos muy agradecidos. Ustedes estarán al servicio del Señor a tiempo completo. Les traigo saludos del presidente Thomas S. Monson, el presidente Henry P. Eyring y el presidente Dieter F. Uchtdorf y mis amados hermanos del Quórum de los Doce Apóstoles. Además, traigo saludos de la Mesa Ejecutiva del Sistema Educativo de la Iglesia y del Elder Paul V. Johnson, comisionado de Educación. También reconocemos en agradecimiento la presencia de los elders Robert C. Gay y Ali K. Auna de los 70, el presidente Patrick K. Kanekoa y también su esposa Elizabeth, el presidente y la directora de obreras del templo Lahey, Hawaii. Y también a los presidencias de locales del Estaca y sus respectivos cónyuges que están sentados con nosotros en el estrado. Estamos agradecidos al rector de la universidad y su liderazgo. Este año ha habido 3 discursantes previos en nuestros devocionales del CEI. ¿Les recuerdan? El discurso del presidente Dieter F. Uchtdorf se tituló ¿Qué es la verdad? Nos enseñó la forma de encontrar la verdad auténtica en una era en la que se dispone de tanta información, la mayor parte la cual no es verdadera. El título del mensaje del Elder Bednar fue que no tengamos que desmayar. Este fortaleció nuestro espíritu al enseñarnos a aumentar nuestra fe mediante una potente pregunta que ayudó a un joven matrimonio mientras el esposo luchaba contra el cáncer. La pregunta fue, lo que dijo el Elder Bednar, ¿tienes la fe para no ser sanado? El Elder William R. Walker fortaleció nuestro testimonio en cuanto al ministerio y al ejemplo inigualable del presidente y nuestro amado presidente Thomas S. Monson. Mi mensaje se titula Juventud Bendita. ¿Qué es lo que escogerán? Ustedes, la juventud bendita, son literalmente hijos e hijas de Dios, nacidos en este tiempo particular de la historia del mundo para un propósito sumamente sagrado. Aunque los valores morales y religiosos de la sociedad parecen debilitarse por el mundo, la juventud de esta iglesia ha de empuñar el estandarte del Señor y ser faros de luz para atraer a los demás hacia Él. Ustedes tienen una identidad y un propósito únicos. ¿Cuál es su identidad? Ustedes son hijos del convenio. ¿Qué convenio? Aquel que Dios concretó con el padre Abraham, cuando a éste se le prometió, en tu descendencia serán benditas todas las familias de la tierra. Ustedes son también a la esperanza de Sion. Para este periodo de la historia del mundo en que el Evangelio se proclamará ampliamente a lo largo de este planeta. Ahora, ¿cuál es su propósito? Ustedes, hermanos, fueron preordenados en un reino premortal para aportar el sacerdocio. Piensen en ello. Y ustedes, hermanas, fueron elegidas desde antes de la fundación del mundo para dar a luz a los hijos y cuidarlos. Y al hacerlo, glorifican a Dios. Hermanas, ¿han considerado lo que realmente significa ser co-creadoras con Dios? Cada uno de ustedes, jovencitos y jovencitas, fueron comisionados por nuestro Padre Celestial para edificar el reino de Dios en la tierra en este tiempo y preparar a la gente para recibir al Salvador cuando Él gobierne y reine como el Mesías milenario. Su noble linaje, identidad, propósito y comisión divina los distingue de todas las

demás personas. Pero ni su linaje, ni sus ordenaciones, ni comisiones premortales pueden salvarlos o exaltarlos. Eso lo conseguirán mediante sus decisiones personales, el elegir acceder el poder de la expiación del Señor en sus vidas. Ustedes saben que toda alma es libre de escoger su vida y lo que llegará a ser. Ese grandioso principio eterno del albedrío es fundamental en el plan de nuestro Padre. De modo que ustedes, la juventud bendita, ¿qué es lo que escogerán? ¿Escogerán aumentar en conocimiento? De ustedes depende obtener una educación. Nadie la puede obtener por ustedes. Donde quiera que estén, cultiven el profundo deseo de aprender. Para nosotros, los santos de los últimos días, el obtener una educación no es solo un privilegio, sino una responsabilidad religiosa. La gloria de Dios es la inteligencia. De hecho, nuestra educación es para las eternidades. Cualquier principio de inteligencia que logremos en esta vida se levantará con nosotros en la resurrección. Y si en esta vida una persona adquiere más conocimiento e inteligencia, hasta ese grado le llevará la ventaja en el mundo venidero. Ese tiempo de perspectiva a largo alcance los ayudará a tomar buenas decisiones en cuanto al aprendizaje. Recuerdo una conversación que tuve hace muchos años con un inteligente estudiante de secundaria de 16 años de edad. Estaba un tanto inseguro en cuanto a su compromiso religioso e indeciso en cuanto a su carrera. Se preguntaba cuánto tiempo se tardaría uno para llegar a ser un médico. Me hizo una simple pregunta. ¿Cuántos años le tomó para llegar a ser cardiocirujano? Rápidamente hice los cálculos desde el momento en que me gradué de secundaria hasta que hice mi primer cobro por mis servicios como cirujano. Me tomó 14 años. ¡Caray!, contestó. Eso es demasiado largo para mí. Entonces, hice la pregunta, ¿qué edad tendrás dentro de 14 años si no llegas a ser un cardiocirujano? La misma, contestó, la misma. Yo tenía un interés especial en ese joven. A veces, lo llevaba en mi auto para repartir los periódicos en la ruta que él tenía por las mañanas. A lo largo de los años, su fe se fortaleció. Fue un eficaz misionero. Decidió lograr sus metas educativas. Primeramente, se casó con su novia en el templo. Después, mientras estudiaba medicina y cirugía, tuvieron 4 hijos maravillosos. Hoy, es un competente cardiocirujano plenamente certificado. Tras formación y capacitación intensiva por un periodo de más de 14 años. Hermanos y hermanas, no tengan miedo de procurar lograr sus metas e incluso sus sueños. No hay atajos para lograr la excelencia y la competencia. La educación es la diferencia que existe entre desear poder ayudar a otras personas y el ser capaz de ayudarlas. He aquí otra pregunta. ¿Qué modo de vida escogerán? Ustedes, que forman parte de la juventud bendita, se espera que vivan de manera diferente a los demás. ¿Ustedes saben lo que Pablo le dijo al joven Timoteo? Sé ejemplo de los creyentes, en palabra, en conducta, en amor, en espíritu, en fe y en pureza. Elijan pensar y actuar de manera diferente a las personas del mundo. Decidan tener un aspecto diferente y vean la influencia para bien que llegarán a ser. Como lo dijo la hermana Ardeth G. Kapp en una ocasión, no puedes ser un salvavidas si luces como todos los demás nadadores en la playa. Como integrantes de la juventud bendita,
Ustedes tienen un gran conocimiento en la vida, pero también tienen una responsabilidad adicional. Porque de aquel o aquella a quien mucho se da, mucho se requiere. Parte de este requisito es ser un recluta. ¿Se han considerado alguna vez como reclutas en un ejército? Cuando se bautizaron, en realidad se alistaron de nuevo al ejército del Señor. En la vida premortal, estuvieron del lado de Jesucristo durante la guerra en los cielos. Y ahora el conflicto entre las fuerzas del bien y del mal continúa en la tierra. Es real. Este conflicto en el que estamos involucrados sigue siendo entre las fuerzas del bien y las fuerzas del mal. Del lado de Dios está Jesucristo, quien fue preordenado para ser el Salvador del mundo. Y en el otro está Satanás, un rebelde, el destructor del albedrío. El plan de Dios permite que el adversario los tiente a fin de que ustedes, estando en este mundo mortal, puedan ejercer su albedrío y elegir el bien del mal. Elijan arrepentirse y elijan venir a Jesucristo y seguir su ejemplo. ¡Qué gran responsabilidad y enorme confianza! La libertad que tienen de elegir se explica claramente en el Libro de Mormón. Los hombres son libres según la carne, son libres para escoger la libertad y la vida eterna, o escoger la cautividad y la muerte según la cautividad y el poder del diablo, pues él busca tener los hombres que sean tan miserables como él. Ahora, ¿qué es lo que ustedes escogerán? Otro versículo revela que la maldad nunca fue felicidad. Muchos jóvenes han tratado de poner en tela de juicio esa verdad, pero siempre han fracasado. La libertad de actuar por ustedes mismos es tan fundamental para su progreso y felicidad eternos que el adversario hace un esfuerzo extraordinario por destruirlas. Satanás es verdaderamente un insomne empedernido, lo que significa que nunca duerme. Muchos de ustedes ya lo han descubierto. Y aquí otra pregunta. ¿Establecerán prioridades que los ayudarán a tomar las decisiones en la vida? No todas las decisiones que tomen serán entre lo bueno y lo malo. Muchas serán entre dos buenas opciones. No todas las verdades se han creado iguales, de modo que ustedes tendrán que establecer prioridades. En su búsqueda de conocimiento, necesitan saber que la verdad más importante que puedan aprender proviene del Señor. El Salvador mismo confirmó esto en su oración intercesora a su Padre. Él dijo, «Esta es la vida eterna, que te conozcan a ti, el único Dios verdadero, y a Jesucristo, a quien has enviado. Por encima de todo lo que procuren aprender, procuren conocer a Dios, su Padre Celestial, y a su Hijo Jesucristo. Lleguen a conocerlos y amarlos como yo los amo». Hay otro importante pasaje de las Escrituras que me ha ayudado en mi vida. Este es, «Mas buscad primeramente edificar el reino de Dios y establecer su justicia, y todas estas cosas os serán añadidas». Más que cualquier otra cosa en este mundo, ustedes querrán tomar decisiones que conduzcan al destino final y glorioso de la vida eterna. Esa es la meta más grandiosa que Dios tiene para ustedes. Elijan la vida eterna como su mayor prioridad. Estudien las Escrituras, como por ejemplo las secciones 76 y 88 de Doctrina y Convenios, a fin de entender más en cuanto a las diferentes bendiciones que les esperen,
que les esperan a aquellos que eligen la vida eterna y a los que no lo hacen. Elijan la vida eterna como su mayor prioridad y fíjense cómo las demás decisiones encajan en el lugar que les corresponde. Otra pregunta. ¿Con quién decidirán relacionarse? Por formar parte de la juventud bendita, ustedes se relacionarán con muchas buenas personas que también creen en Dios, ya sean judíos, católicos, protestantes o musulmanes. Los creyentes saben que en realidad existe la verdad absoluta. El presidente Uchtdorf recalcó en su mensaje que verdaderamente existe lo bueno y lo malo, y que el quebrantar de manera deliberada uno de los mandamientos de Dios es pecado. Los creyentes en Dios también tienen una conciencia. Los creyentes obedecen voluntariamente la ley civil y la divina, incluso las leyes que quizás no se podrán implantar. Con el cometido de obedecer la ley civil y la divina, se detienen en un semáforo con la luz roja, aunque a pesar de que no se divise ningún tráfico. Ustedes, como hijos de Dios, saben que si la policía no los aprende, que si fueran a robar, asesinar o cometer adulterio, esos actos son malos y que al final Dios los tendrá por responsables. Saben que las consecuencias de no guiarse por las reglas no solo son temporales, sino eternas. Al transitar por la vida, también conocerán a personas que no creen en Dios. Muchas de ellas aún no han encontrado la verdad divina y no saben dónde buscarla. Pero ustedes, juventud bendita, saldrán a rescatarlas. En grandes cantidades, ustedes están respondiendo al llamamiento del profeta de Dios de tener más misioneros. Estamos profundamente agradecidos por cada uno. Muchos de ustedes ya han prestado servicio misional, y otros se están preparando para salir. A relacionarse con los incrédulos, tomen conciencia de que a algunos tal vez no les interese el bienestar de ustedes. Tan pronto como se den cuenta de eso, en cuanto lo puedan discernir, huyan de ellos de manera rápida y permanente. Ahora, lamentablemente, conocerán a personas cuya búsqueda desesperada por algo que para ellos es felicidad los arrastrará por las resbaladizas cuestas del pecado. Cuídense de esa resbaladosa caída. Cualquier placer en el pecado es solo pasajero, y sus obsesionantes recuerdos llevan la mancha del remordimiento constante y desalentador. La distorsión pecaminosa del abrazo divinamente concebido para unir al marido y a la esposa es tan solo una hueca falsificación. Cada experiencia ilícita va despojada de profundo significado y dulces recuerdos. Una pregunta más. ¿Escogerán la libertad o el cautiverio? Hay muchas fuerzas incluidas por doquier. Ustedes literalmente están viviendo en un territorio enemigo. Abunda la plaga de la pornografía ponzoñosa que atrapa a todos los que ceden a su dañino alcance. El Señor, al ver lo que vendría, dijo: y ahora os descubro un misterio, una cosa que se halla en las cámaras secretas para llevar a cabo vuestra destrucción con el transcurso del tiempo, y no lo supisteis. Él después añadió una segunda amonestación. Y además, os digo que el enemigo en las secretas cámaras busca vuestra vida. Ahora, piensen en cuánta gente, en cuántas cámaras secretas están tratando ahora mismo de destruir la vida y la felicidad.
Hermanos y hermanas, les suplico que si ustedes están viendo pornografía, paren. Paren ahora mismo. Párenlo de una vez. Esto, hermanos, es tan destructiva como la lepra, tan adictiva como la anfetamina y tan corrosiva como la lejía. La tentación carnal no es algo nuevo. El apóstol Pedro amonestó en cuanto a esta misma trampa cuando escribió: seducen con las concupiscencias de la carne a los que habían escapado y les prometen libertad, siendo ellos mismos esclavos de la corrupción. Porque el que es vencido por alguno es hecho esclavo de aquel que lo venció. Eviten ese cautiverio, mis queridos amigos. Si ahora están viendo pornografía, dejen de hacerlo. Ya. Busquen ayuda de su obispo. Nadie es lo suficientemente sabio para engañar por sí solo al adversario una vez que lo haya envenenado la pornografía. Permítanme pasar a otra pregunta más importante. ¿Decidirán seguir al Señor o las filosofías de los hombres? Por doquier se oyen rumores de que la Tierra está peligrosamente superpoblada y que los matrimonios deberían limitar el número de hijos. ¿Han escuchado eso? Sin embargo, en el quinto Congreso Mundial sobre las Familias en el año 2009, la hermana Nelson y yo escuchamos a un erudito que hizo una asombrosa declaración. Dijo: si a cada hombre, mujer y niño que vive ahora sobre la tierra se le considera una cuarta parte de un acre de tierra, los 6,8 mil millones de personas tendrían cupo en el país de Brasil, quedando todavía así desocupado un 20% del país. ¿Les parece que la tierra está superpopulada? Verifiqué ese cálculo y es correcto. Les imploro que le crean al Señor que dijo que la tierra está llena y hay suficiente y aún de sobra. Otra realidad es que vivimos en una época de alto desempleo y que hay tensión en los mercados financieros del mundo. Repito, la solución del mundo es buscarle alternativas al plan de Dios. Pero sabemos que los matrimonios y las familias fuertes en realidad ayudan al progreso de la economía, y no estamos solos en ese modo de pensar. El erudito Dr. Patrick F. Fagan escribió: el componente indispensable sobre el cual dependen las fortunas de la economía es el hogar de padres casados, especialmente la familia que es rica en hijos y que va a la iglesia cada semana. Cada matrimonio crea un nuevo hogar, una unidad económica independiente que genera ingresos, que gasta, que ahorra y que invierte. El Dr. Fagan añade que la madre casada que está en casa ejerce un impacto de mayor alcance en la economía que el padre casado en el lugar de trabajo. Mientras que el esposo contribuye a la economía actual, la madre contribuye tanto a la economía presente como a la futura. El informe del Dr. Fagan corrobora los conceptos que hace años expresaron la primera presidencia y el quórum de los 12 apóstoles en La Familia, una proclamación para el mundo. Espero que cada uno de ustedes tenga un ejemplar y que lo estudie detenidamente. Mientras que por todo el mundo la familia sea objeto de ataques, las verdades de la proclamación sobre la familia los fortalecerán. Ustedes, la juventud bendita, tienen que comprender las consecuencias de largo alcance que se derivan del conflicto actual de la sociedad en cuanto a la definición misma del matrimonio. El actual debate tiene que ver con la pregunta de
si se pueden casar dos personas del mismo sexo. Si ustedes tienen alguna duda en cuanto a la postura de la Iglesia en este o en cualquier otro asunto de importancia, medítenlo en oración y después presten oídos a los mensajes proféticos de esta próxima Conferencia General de la Iglesia en octubre. Esos discursos inspirados, además de la inspiración del Espíritu Santo, brindará a su mente una mayor comprensión. El debate del matrimonio es tan solo una de las muchas controversias a las que harán frente en el futuro. En oposición a las voces estridentes del adversario, ustedes, juventud bendita, elegirán defender al Señor y su verdad. Recuerden las palabras del siguiente himno. Repítanlas. Recuerden cómo las cantó el coro. Memorícenlas, ya que este himno habla de ustedes. Fallará en la defensa. Fallará en la defensa de Sion la juventud. Al llegar el enemigo, ¿huiremos sin luchar? No. Firmes creced en la fe que guardamos, por la verdad y justicia luchamos. A Dios honrad, por Él luchad, y por su causa siempre velad. El apóstol Pablo profetizó en cuanto a la situación de nuestros días. Su descripción se parece a la transmisión del noticiero de las 10 de la noche. Escuchen. En los postreros días vendrán tiempos peligrosos, porque habrá hombres amadores de sí mismos, avaros, vanagloriosos, soberbios, blasfemos, desobedientes a sus padres, ingratos, impíos, sin afecto natural, implacables, calumniadores, sin dominio propio, crueles, aborrecedores de lo bueno, traidores, impetuosos, envanecidos, amadores de los deleites más que de Dios, teniendo apariencia de piedad, pero negando la eficacia de ella. A estos evita. Esto es lo que Él nos declaró. Ahora, a la visión precisa que tuvo Pablo sobre la devastación espiritual de nuestros días, le siguió su consoladora conclusión, donde nos decía cómo permanecer a salvo. Desde la niñez has sabido las sagradas escrituras, las cuales te pueden hacer sabio para la salvación por la fe que es en Cristo Jesús. A este consejo agregó el mío: sigan estudiando las escrituras, sigan haciendo las cosas que edifiquen su fe en Jesucristo. Y después, fíjense en las buenas decisiones que de manera natural se inclinen a tomar. Su fe en Jesucristo y en su Evangelio les dará el valor para casarse y traer hijos a su familia mientras ustedes son jóvenes y pueden tenerlos. Cuando tengan la edad que yo tengo, atesorarán a sus hijos, sus nietos, y a los hijos de sus nietos, más que cualquier fama o fortuna, de lo que contrario podrían recibir. Ahora hago la pregunta que ruego que consideren a diario. ¿Cómo se prepararán para la entrevista personal que tengan con el Salvador? Ustedes, los integrantes de la Juventud Bendita, no son perfectos. Todavía no lo son. Ninguno lo somos. De modo que ustedes, junto con el resto de nosotros, estamos muy agradecidos por la expiación del Salvador, la cual brinda pleno perdón si nos arrepentimos con sinceridad. Ustedes también saben que su estadía aquí en la mortalidad es relativamente breve. Este hecho se hace más obvio cuando uno va envejeciendo. Con el tiempo, cada uno de ustedes se graduará de esta frágil existencia y pasará al mundo venidero. A cada uno de nosotros les espera el día del juicio,
No sé si las puertas de los cielos brillan o como brillan o no, como las perlas, pero lo que sí sé, al igual que los estudiosos del Libro de Mormón, es que el guardián de la puerta es el Santo de Israel, y allí él no emplea ningún sirviente, pues su nombre es el Señor Dios. Sí, cada uno de nosotros tendrá una entrevista personal con Jesucristo. Cada día que pasan en la tierra les da el tiempo y la oportunidad para prepararse para esa entrevista. Quiero que sepan que si eligen vivir del lado del Señor, nunca estarán solos. Dios les ha concedido acceso a su ayuda mientras transitan por el peligroso sendero de la mortalidad. Si de manera diligente y ferviente le revelan los deseos de su corazón mediante la oración diaria, Él enviará a sus ángeles para que los ayude, tal como lo hizo con el coro. Él les dará el Espíritu Santo para que esté a su lado a medida que vivan dignamente. Les ha dado las Escrituras para que plenamente puedan deleitarse en las palabras de Jesucristo. Les ha dado las palabras de los profetas vivientes para que presten atención. Él les ha dado la oportunidad de recibir una bendición patriarcal, la cual les brindará el conocimiento en cuanto a su relación con Abraham, Isaac y Jacob, y el convenio que hizo con ellos para su posteridad. La bendición patriarcal también les proporcionará conocimiento sobre su potencial en esta vida y en el más allá. Cada una de estas y otras ayudas divinas les ayudará a escoger el bien, a fin de que esperen con ansias el momento en que se encuentren con el Salvador, cara a cara. Mi última pregunta: ¿en quién pondrán su confianza? Ustedes, la juventud bendita, saben que Dios es su Padre. Él los ama. Él desea que sean felices. Pongan su confianza en Él. Mantengan su atención en su santo templo. Sean dignos de recibir su investidura y las ordenanzas selladoras. Permanezcan fieles a esos convenios y regresen al templo con frecuencia. Recuerden, la meta más sublime que tendrán es lograr la más grande de todas las bendiciones de Dios, o sea, la vida eterna. Las ordenanzas del templo son esenciales para recibir esta bendición. Les invito a estudiar con oración la declaración de las Escrituras en cuanto a su identidad, propósito y bendición, según está registrado en la sección 86 de Doctrina y Convenios. Tiene que ver con ustedes. Escuchen. De modo que así os dice el Señor a vosotros, juventud bendita, en quienes ha continuado el sacerdocio por el linaje de vuestros padres, porque sois herederos legítimos según la carne y habéis sido escondidos del mundo con Cristo en Dios. Por tanto, vuestra vida y el sacerdocio han permanecido y es necesario que permanezcan por medio de vosotros y de vuestro linaje hasta la restauración de todas las cosas que se han declarado por boca de todos los santos profetas desde el principio del mundo. Así que, benditos sois, si perseveráis en mi bondad, siendo una luz a los gentiles, y por medio de este sacerdocio, un Salvador para mi pueblo Israel. Sí, ustedes son en verdad una juventud bendita, creada a la imagen de Dios. Ustedes son sus herederos legítimos para ser probados en esta tierra. Pueden elegir ser una luz al mundo a fin de salvar a los hijos de Dios, para tener gozo y al final ganarse la bendición de la vida eterna. Ahora bien, a fin de ayudarlos en estas importantes decisiones, quisiera conferir una bendición sobre ustedes, invocando las llaves del santo apostolado que se me han confiado. Les bendigo para que se deleiten en las palabras de Jesucristo y apliquen sus enseñanzas en sus vidas. Les bendigo con el poder de vivir como Él desea que vivan, y mediante su ejemplo de rectitud, sean dignos
de que se emule su ejemplo como miembros de la iglesia que lleva su santo nombre. Los bendigo con éxito en sus labores educativas y de trabajo, a fin de que puedan prestar valioso servicio a su prójimo. Los bendigo con la salud y las fuerzas necesarias para llevar a cabo el destino divino que Dios tiene reservado para ustedes, para que por ustedes y por medio de ustedes se haga su voluntad. Así los bendigo y doy mi testimonio de que Dios vive. Jesús es el Cristo. Esta es su iglesia, que Él dirige por medio de sus profetas y apóstoles. Amamos y sostenemos a Thomas S. Monson como presidente de la iglesia hoy en día. Les dejo esta bendición y testimonio con mi sincera expresión de amor por cada uno de ustedes. En el sagrado nombre de Jesucristo. Amén.

Nuestro querido Padre Celestial, te agradecemos por este hermoso día que hemos tenido hoy y porque estamos todos reunidos aquí en este histórico lugar con un apóstol. Te agradecemos por todas las bendiciones que nos das en nuestras vidas, por la libertad que tenemos, y te pedimos, Padre, de que seamos dignos para que podamos decidir entre el bien y el mal. Te agradecemos, Padre, por el sacrificio de Jesucristo, expiatorio de Jesucristo, y que podemos arrepentirnos. Te damos gracias, Padre, por la oportunidad que tenemos de estudiar aquí, y te pedimos que nos bendigas para que podamos aprender a medida que aprendemos y podamos ser mejores miembros de tu reino, para que podamos hacerlo en justicia. Te pedimos, Padre, que bendigas este lugar y ponemos nuestra confianza en ti. Bendice todo lo que necesitamos, Padre. Y digo estas cosas en el nombre de Jesucristo. Amén.

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A veces vemos cosas tan a menudo que ya dejamos de mirarlas. ¿Cuándo fue la última vez que se detuvo para observar una hermosa puesta de sol, para fijar la vista en un toldo de nubes o para mirar fascinado un cúmulo de estrellas? Vivimos en el mundo natural, pero solo podemos entender nuestro lugar en él, nuestra conexión con la creación, cuando reparamos en la belleza que nos rodea. Cuanto más lo hacemos, más nos acerca a la hermosa puesta de sol, para fijar la vista en un toldo de nubes o para mirar fascinado un cúmulo.

cuentan la gloria de Dios, y el firmamento proclama la obra de sus manos. Ciertamente Dios da evidencias de su amor todo a nuestro alrededor. Pero a menudo vamos atareados por la vida sin siquiera notar el dulce canto de un pájaro, la deliciosa fragancia de la tierra mojada o la esplendorosa belleza de las flores silvestres. La tierra está llena de paisajes, sonidos y aromas para apreciar. Ralph Waldo Emerson, quien tenía un buen ojo para las maravillas de la naturaleza y un don para describirlas, escribió: ¿cuánto creería el hombre si las estrellas aparecieran solo una noche cada 1000 años? ¿Y de qué manera preservaría él por generaciones el recuerdo de la ciudad de Dios que le fuera mostrada? Pero todas las noches aparecen estas luminarias para encender el universo con su resplandor sin par. Cada noche, cada día, cada momento tiene su propia ofrenda de belleza. No importa cuántas veces hayamos visto las estrellas engalanar el cielo nocturno, el sol ponerse detrás del horizonte, la nieve cubrir las praderas o la lluvia saciar la sed de la tierra, podemos sentirnos inspirados. El mundo es como una obra de arte perenne, cambiante, siempre ofreciendo algo nuevo y hermoso. Un amanecer o un atardecer nunca es igual al siguiente. Jamás dé esas cosas por sentadas. Haga un alto y véalas como si fuera por primera vez. Y llénese de admiración. Nunca se canse de esas maravillas. Más bien use todos sus sentidos para experimentarlas. Al observar la belleza de la creación, no podrá menos que ver la mano de Dios.

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1: Voces de los Santos de los Últimos Días. Ustedes dos son hermanas, por Kerry Owen, Utah, Estados Unidos. La pregunta del niño me tomó por sorpresa y me enseñó una importante lección. Mi amiga Larry Wermaid Keung es maorí y yo soy de ascendencia inglesa. Tenemos el tono de piel, color de ojos, color de pelo y altura opuestos. No podríamos ser más diferentes. Sin embargo, un día mientras Larry y yo prestábamos servicio a niños en una escuela de bajos recursos, un niño maorí nos sorprendió con una pregunta. ¿Ustedes dos son hermanas? Preguntó. Me reí, pensando que su pregunta no era sincera. Sin embargo, el niño volvió a preguntarme. ¿Ustedes dos son hermanas? Al darme cuenta de que era sincero, me detuve un momento y me pregunté, ¿no podía este niño ver las claras diferencias en nuestra apariencia y raza? A lo mejor sí, pero pensó que no importaba. Esperó ansiosamente mi respuesta. Le dije que no éramos hermanas, lo cual lo decepcionó, pero añadí que a menudo nos sentíamos como hermanas al servir juntas. Pareció satisfecho con esa respuesta y se fue corriendo a su mesa. La pregunta sincera de ese niño me dejó una marca indeleble. ¿Por qué? Porque su pregunta me transmitió una verdad, que la familia no se limita a la genética o a la apariencia. Mi esposo y yo hemos sido bendecidos al adoptar a dos de nuestros hijos. Los amamos, y el amor y el servicio son una parte esencial de las familias. Al fin y al cabo, todos somos hijos de un Dios y Padre. Llegué a la conclusión de que ese niño debía de haber estado observando cómo interactuábamos Larry y yo. Tal vez, al vernos ayudándonos o abrazándonos, supuso que éramos hermanas. Su pregunta me recordó que los niños siempre observan a los adultos y se forman opiniones por lo que decimos y hacemos y por cómo nos tratamos los unos a los otros. Si ese niño pudo suponer que éramos hermanas, entonces seguramente los niños de todo el mundo podrán suponer que todos somos hermanos si nos amamos y nos servimos los unos a los otros. Nuestras diferencias nos permitieron a Larry y a mí aportar diversas fortalezas y perspectivas a nuestro trabajo de caridad, lo cual hizo que fuera más eficaz. En lugar de dejar que nuestras diferencias nos dividieran, las utilizamos para hacer el bien y, a su vez, formar una estrecha amistad. La pregunta del niño puede ser una lección para todos los hijos de Dios.
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3: Gracias, coro, por cantar esta canción, Fe en cada paso. La música y la letra de esa canción fueron escritas en 1996 por el hermano Newell Daly, como preparación para la celebración del aniversario número 150 de la llegada de los primeros pioneros al Valle del Lago Salado en 1847. Aunque esta canción se compuso como preparativo para esa celebración, su mensaje es pertinente para todo el mundo. Siempre me ha encantado el estribillo. Con fe en cada paso, seguimos al Señor. Con esperanza y con su amor, cantamos a una voz. Hermanos y hermanas, testifico que al seguir a Jesucristo con pasos de fe, hay esperanza. Hay esperanza en el Señor Jesucristo. Hay esperanza para todos en esta vida. Hay esperanza para superar nuestros errores, nuestros pesares y dificultades, y nuestros problemas y pruebas. Hay esperanza en el arrepentimiento, en ser perdonados y en perdonar a los demás. Testifico que hay esperanza y paz en Cristo. Él puede ayudarnos a sobrellevar los momentos difíciles. Lo hizo por los pioneros y lo hará ahora por cada uno de nosotros. Este año se celebra el aniversario número 175 de la llegada de los primeros pioneros al Valle del Lago Salado, lo cual me ha hecho reflexionar sobre mis antepasados. Algunos de ellos caminaron desde Nauvoo hasta el Valle del Lago Salado. Tengo bisabuelos que caminaron por las planicies siendo jóvenes. Henry Ballard tenía 20 años. Margaret McNeil tenía 13 años. Y Joseph F. Smith, quien más tarde llegó a ser el sexto presidente de la Iglesia, tenía solo 9 años cuando llegó al Valle del Lago Salado. Afrontaron privaciones de todo tipo a lo largo del camino, inviernos fríos, enfermedades y escasez de alimentos y ropa. Por ejemplo, cuando Henry Ballard entró en el Valle del Lago Salado, se regocijó al ver la tierra prometida, pero tenía miedo de que alguien lo viera, porque la ropa que llevaba estaba tan raída que no le cubría el cuerpo, así que se escondió detrás de unos arbustos todo el día hasta que oscureció. Entonces acudió a una casa y suplicó que le dieran ropa para que pudiera continuar su viaje y localizar a sus padres. Y dio las gracias a Dios por haber llegado sano y salvo a su futuro hogar. Mis bisabuelos siguieron a Jesucristo con pasos de fe a lo largo de cada una de sus pruebas. Les estoy agradecido por no darse nunca por vencido. Sus pasos de fe me han bendecido a mí y también a las generaciones subsiguientes, tal como los pasos de fe de ustedes hoy en día bendecirán a su posteridad. La palabra pionero nos lleva a pensar tanto en personas como en acciones. Los pioneros son personas que están entre las primeras en explorar o habitar un nuevo territorio, y sus acciones abren o preparan la vía para que los demás lo sigan. Al pensar en pioneros que han preparado el camino para los demás, pienso primero en el profeta José Smith. José fue pionero porque sus pasos de fe lo llevaron a una arboleda donde se arrodilló en oración y nos abrió el camino para que pudiéramos tener la plenitud del Evangelio de Jesucristo. La fe de José para pedir a Dios aquella mañana de primavera de 1820 abrió el camino para la restauración de la plenitud del Evangelio de Jesucristo, lo que incluyó que se llamara a profetas y apóstoles a servir en la tierra una vez más. Sé que José Smith es un profeta de Dios. Sé que sus pasos llenos de fe lo llevaron a arrodillarse en la presencia de Dios el Padre y su amado Hijo Jesucristo. Los pasos de fe del profeta José le permitieron ser el instrumento del Señor para sacar a luz el Libro de Mormón, que es otro testamento de Jesucristo y de su gracia expiatoria. Mediante la fe y la perseverancia de José Smith, ante las increíbles dificultades y oposición, él pudo ser un instrumento en las manos del Señor para establecer la Iglesia de Jesucristo una vez más en la tierra. En la última conferencia general, hablé cómo mi servicio misional de tiempo completo fue una bendición para mí. Fui bendecido por enseñar acerca del glorioso plan de salvación de nuestro Padre Celestial. La primera visión de José Smith y su traducción del Libro de Mormón. Esas enseñanzas y doctrinas restauradas guiaron mis pasos de fe para enseñar a quienes estaban dispuestos a escuchar el mensaje de la restauración del Evangelio. Nuestros misioneros de hoy son pioneros modernos porque comparten este glorioso mensaje con personas de todo el mundo, abriendo así la vía para que los hijos de nuestro Padre Celestial lo conozcan a Él y a su Hijo Jesucristo. Aceptar el Evangelio de Jesucristo abre el camino para que todos se preparen y reciban las ordenanzas y las bendiciones de la Iglesia y del Templo. En la última conferencia general, el presidente Russell M. Nelson reafirmó que el Señor ha pedido a cada hombre joven, digno y capaz que se prepare para la misión y sirva en ella, y que la misión también es una oportunidad poderosa, aunque opcional, para las capaces y jóvenes hermanas. Queridos jóvenes y jovencitas, sus pasos de fe los ayudarán a seguir la invitación del Señor a servir en misiones, a ser pioneros modernos, al abrir el camino para que los hijos de Dios encuentren la senda de los convenios que conduce de regreso a su gloriosa presencia y permanezcan en ella. El presidente Nelson ha sido pionero en la Iglesia. Como apóstol ha viajado y ha abierto muchas regiones para la predicación del Evangelio. Poco después de llegar a ser el profeta y presidente de la Iglesia, nos suplicó que aumentáramos nuestra capacidad espiritual para recibir revelación. Él continúa enseñándonos la manera de fortalecer nuestro testimonio. En un devocional para jóvenes adultos dijo: les ruego que se hagan cargo de su propio testimonio. Trabajen para conseguirlo. Háganse responsables de él. Cuídenlo. Nútranlo de manera que crezca en su vida. Él nos enseña cómo debemos ser más autosuficientes espiritualmente. Ha dicho que en los días futuros no será posible sobrevivir espiritualmente sin la influencia guiadora y constante del Espíritu Santo. Testifico que el presidente Russell M. Nelson es el profeta de Dios en la tierra en la actualidad. Nuestro Salvador Jesucristo es el pionero supremo que prepara el camino. De hecho, Él es el camino para que el plan de salvación se cumpla, de modo que podamos arrepentirnos y, por medio de la fe en Él, regresemos a nuestro Padre Celestial. Jesús dijo: yo soy el camino y la verdad y la vida. Nadie viene al Padre sino por mí. Él ha prometido no dejarnos huérfanos. Vendrá a nosotros en nuestras pruebas. Nos ha invitado a venir a Él con íntegro propósito de corazón, y Él nos sanará. Testifico que Jesucristo es nuestro Salvador y Redentor, nuestro abogado ante el Padre. Nuestro Padre Celestial ha abierto el camino para que regresemos a Él al seguir a su Hijo amado Jesucristo con fe en cada paso. Mis bisabuelos, juntos con otros pioneros, afrontaron muchos obstáculos al venir en carromatos, con carros de mano o caminando hasta el valle del lago Salado. Nosotros también afrontaremos desafíos en nuestras travesías personales a lo largo de la vida. No estamos empujando carros de mano ni conduciendo carromatos entre montañas empinadas y la espesa nieve. Estamos tratando de vencer espiritualmente las tentaciones y los desafíos de nuestros días, tal como lo hicieron ellos. Tenemos senderos que debemos recorrer. Hay colinas y a veces montañas que ascender. Aunque los desafíos de hoy son diferentes a los de nuestros antepasados, es muy importante que sigamos el proceso y que mantengamos los pies plantados firmemente en la senda de los convenios de fidelidad, tal como lo hicieron los primeros pioneros. Sigamos a Jesucristo con fe en cada paso. Necesitamos servir al Señor y servirnos unos a otros. Necesitamos fortalecernos espiritualmente al guardar y honrar nuestros convenios. No debemos perder la sensación de urgencia de hacerlo. Satanás trata de adormecer nuestro compromiso y nuestro amor por Dios y el Señor Jesucristo. Recuerden que si alguno llegase a extraviarse, nunca estaremos perdidos para nuestro Salvador. Podemos volvernos a Él con la bendición del arrepentimiento. Él nos ayudará a aprender, a crecer y a cambiar a medida que nos esforcemos por permanecer en la senda de los convenios. Ruego que siempre sigamos los pasos de Jesucristo y con fe en cada paso nos centremos en Él, manteniendo los pies plantados firmemente en la senda de los convenios. Es mi oración en el nombre de Jesucristo. Amén.
4: Relatos de Santos, tomo 3. Mantener la fe durante la guerra. El fragmento siguiente pertenece al tomo 3 de Santos, que se publicará en los próximos meses. Este relato comienza en 1940, cuando los bombarderos nazis incursionaban en el Reino Unido, incluso sobre la ciudad de Cheltenham, en el sudoeste de Inglaterra. Algunas de las prácticas que aquí se describen se basaban en necesidades de tiempos de guerra. Para conocer las normas actuales sobre la administración de la Santa Cena, consúltese el Manual General. Nelly Middleton, santo de los últimos días, de 55 años de edad, vivía en Cheltenham, con Jennifer, su hija de 6 años. A fin de preparar la casa contra los ataques aéreos, había gastado su modesto salario como costurera para arreglar una parte del sótano como refugio, llena de alimentos, agua, lámparas de aceite y un pequeño catre de metal para Jennifer. Además, según instrucciones del gobierno, Nelly había cubierto las ventanas con tejido de malla para atrapar los fragmentos de vidrio que pudieran resultar en caso de ataques. Ahora bien, por todo Cheltenham, las bombas silbaban por el aire y estallaban contra el suelo con rugidos atronadores. El espantoso ruido se fue aproximando cada vez más a la casa de Nelly, hasta que una tremenda explosión en una calle cercana sacudió las paredes, destrozó las ventanas y llenó el tejido de malla de vidrios afilados. Por la mañana, las calles de la ciudad se hallaban colmadas de escombros. Las bombas habían matado a 23 personas y habían dejado a más de 600 sin hogar. Nelly y otros santos de Cheltenham hicieron todo lo posible por perseverar después del ataque. Cuando el presidente de la misión británica, Hugh B. Brown, y otros misioneros norteamericanos dejaron el país casi un año antes, la pequeña rama y otras similares habían tenido dificultades para cubrir los llamamientos y hacer que marcharan los programas de la iglesia. Luego, los hombres del lugar partieron a la guerra. Las dejó sin ningún poseedor del sacerdocio para bendecir la Santa Cena ni dirigir formalmente los asuntos de la rama. En poco tiempo, la rama se vio obligada a disolverse. Arthur Fletcher, un hombre mayor que poseía el sacerdocio de Melquisedec, vivía a unos 30 kilómetros de distancia y viajaba en su bicicleta oxidada para visitar a los santos de Cheltenham cada vez que le era posible. No obstante, la mayoría de las veces era Nelly, la expresidenta de la Sociedad de Socorro de la rama Cheltenham, quien asumía la responsabilidad del bienestar espiritual y temporal de los santos de la zona. Dado que la rama estaba cerrada, los miembros de la iglesia ya no podían reunirse en el salón alquilado que usaban los domingos, por lo que la sala de la casa de Nelly se convirtió en el lugar donde la Sociedad de Socorro oraba, cantaba y estudiaba. En una tranquila noche de noviembre de 1943, Nellie Middleton oyó el timbre de la puerta. Aunque afuera estaba oscuro, sabía que no debía tener las luces encendidas al abrir la puerta. Habían transcurrido casi 3 años desde que las bombas alemanas habían caído por primera vez cerca de su casa, y Nellie seguía cubriendo la luz de las ventanas por la noche para mantenerse a salvo a sí misma y a su hija de los ataques aéreos. Con las luces apagadas, abrió la puerta y vio a un joven en el primer peldaño de la entrada, con el rostro oculto por la oscuridad. El joven le extendió la mano y en voz baja se presentó como el hermano Ray Hermansen. Tenía un marcado acento estadounidense. A Nellie se le hizo un nudo en la garganta. Después de que se había disuelto la rama, ella y otras mujeres de Cheltenham anhelaban tomar la Santa Cena con más regularidad. Hacía poco que los Estados Unidos habían enviado tropas a Inglaterra para preparar la ofensiva de los aliados contra la Alemania nazi. Después de ocurrírsele que algunos de los soldados estadounidenses, que estaban destacados en su pueblo, podrían ser santos de los últimos días, que podían bendecir la Santa Cena, Nellie había pedido a Margaret, su hermana menor, que pintara el templo de Salt Lake y que colocara la imagen en la ciudad. Debajo de la pintura había un mensaje: si algún soldado se haya interesado en esta imagen, se le dará una cálida bienvenida en la calle St. Paul's Road, número 13. ¿Acaso aquel estadounidense habría visto el cartel? ¿Tendría la autoridad de bendecir la Santa Cena? Nellie le estrechó la mano y lo invitó a pasar. Ray era soldado, santo de los últimos días, originario de Utah y tenía 20 años, y era presbítero en el sacerdocio arónico. Aunque estaba destacado a unos 15 kilómetros de distancia, había oído a otro miembro de la iglesia hablar de la pintura del templo de Salt Lake y había solicitado permiso para visitar aquella dirección. Había llegado después del anochecer debido a que había viajado a pie hasta la casa de Nellie. Cuando Nellie le dijo que deseaba tomar la Santa Cena, éste le preguntó cuándo podría volver para efectuar la ordenanza para ella. El 21 de noviembre, Nellie, su hija y otras 3 mujeres recibieron a Ray en su reunión dominical. Nellie comenzó la reunión con una oración antes que el grupo cantara «Jesús en la corte celestial». Luego, Ray bendijo y repartió la Santa Cena, y las 4 mujeres dieron testimonio del Evangelio. Enseguida, otros soldados santos de los últimos días se enteraron de las reuniones en la calle St. Paul's Road. Algunos domingos había tanta gente en la sala de Nellie que algunas personas tenían que sentarse en la escalera. En cuanto se publique el tomo 3, se pondrá a la disposición la lista completa de las obras citadas en saints.churchofjesuschrist.org.
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0: Solo para la versión digital, jóvenes adultos. El ayuno, una manera segura de fortalecer tu fe en el Señor. Por Liesl Conciso. No olvides este poderoso principio del Evangelio. ¿Alguna vez te has preguntado si realmente podrías confiar en el Padre Celestial y en Jesucristo? Yo sí me he sentido de esa manera, sobre todo cuando me convertí en miembro de la Iglesia de Jesucristo de los Santos de los Últimos Días. Me uní a la iglesia cuando tenía 17 años y era la más joven de mi familia y la única miembro de la iglesia. Creía que el Evangelio de Jesucristo era verdadero. Había orado al respecto y había sentido mucho gozo. Quería vivir el Evangelio, pero al mismo tiempo me sentía abrumadoramente sola. Mis amigos y algunos miembros de mi familia me trataban con dureza por unirme a la iglesia. Sentía que tenía que escoger entre mi relación con mis seres queridos y mi relación con el Señor. Me parecía imposible convencerlos de que estaba siguiendo el camino correcto. Recordar el poder del ayuno. Un día recordé algo que los misioneros me habían enseñado cuando estaba aprendiendo sobre el Evangelio, la ley del ayuno. Me habían invitado a orar y ayunar para pedirle al Padre Celestial que ablandara el corazón de mis padres a fin de que dieran su consentimiento para que yo fuera bautizada. Seguí su consejo y sentí mucha paz y seguridad a pesar de mis circunstancias. Mi padre firmó el documento de permiso que permitía que fuera bautizada, aunque mi madre todavía no lo aceptaba. Al meditar sobre la actual falta de apoyo de mi familia, recordé ese milagro de paz que había sentido antes de ser bautizada. Recordé que todo es posible para el Padre Celestial y que al acudir a Él con fe mediante el ayuno y la oración, puede hacer que cosas aparentemente imposibles sean posibles mediante la fe en Cristo. Como aprendemos en el Amán capítulo 3 versículo 35, no obstante, ayunaron y oraron frecuentemente y se volvieron más y más fuertes en su humildad y más firmes en la fe de Cristo, hasta henchir sus almas de gozo y de consolación. Quería profundizar mi confianza en el Padre Celestial, llenar mi corazón de gozo y hacer lo que pudiera para ablandar el corazón de aquellos que no me apoyaban. Así que ayuné y oré constantemente para recibir alivio de la soledad que afrontaba. Invitar milagros. Nada cambió de inmediato. Me dijeron que estaba causando desafíos en nuestra familia por ser miembro de la iglesia. Me sentía muy sola, pero confiaba en que el Padre Celestial estaba escuchando mis oraciones y que mi ayuno traería bendiciones. Con el tiempo, vi un milagro. El corazón de mis padres gradualmente se ablandó respecto al Evangelio. También sentí que mi fe en el Padre Celestial y en mi Salvador se fortalecía. Mi fe más fuerte me ayudó a saber cómo responder a los demás cuando eran descorteses y cómo profundizar mi relación con mis seres queridos y con el Padre Celestial y Jesucristo. Después de ayunar y orar mucho, recibí la respuesta de que debía servir en una misión. Milagrosamente, mis padres terminaron siendo bautizados antes de que yo saliera a servir y también pude sellarme a ellos en el templo de Manila, Filipinas, unos meses antes de terminar mi servicio. El ayuno continúa produciendo milagros a mi vida cada domingo de ayuno. Pero también ayuno cuando la vida es incierta y necesito especialmente la paz de Cristo. Como enseñó el presidente Russell M. Nelson, en tiempos de profunda aflicción, lo más natural que hacemos es recurrir a nuestro Padre Celestial y a su Hijo, el Maestro Sanador, suplicando que manifiesten su maravilloso poder para bendecir a los habitantes de la tierra. Puedo testificar sinceramente que el ayuno es una manera asombrosa de invocar al Padre Celestial y a Jesucristo. El ayuno continúa cambiando mi vida y mi fe. Espero que también puedas ver los milagros que este sacrificio puede producir en tu vida. ¿Cómo hacer que el ayuno sea significativo? El Elder Shane M. Bowen, de los 70, enseñó, «El ayuno es un principio de poder que cambia vidas». Él nos invitó a considerar estas sugerencias que pueden ayudarnos a hacer que nuestro ayuno sea significativo. A medida que se acerca el día de ayuno, Piensen en un propósito para su ayuno. Ese propósito podría ser tan simple como expresar agradecimiento. Comiencen su ayuno con una oración. Hablen con el Padre Celestial y compartan con Él el propósito de su ayuno. Véase Doctrina y Convenios, sección 59, versículo 14. Ayunen durante dos comidas o alrededor de 24 horas. Las personas que tengan problemas médicos deben seguir las indicaciones de los médicos. Cada vez que sientan mucha hambre, utilícenlo como un recordatorio para orar de nuevo acerca del propósito de su ayuno. Den una ofrenda de ayuno generosa. Si se sienten inspirados a hacerlo, compartan su testimonio en la reunión de ayuno y testimonios. Durante el tiempo que hubieran dedicado a cocinar y comer, participen en actividades dignas, tales como estudiar las escrituras, escribir en su diario o prestar servicio a los demás. Después de las reuniones dominicales, terminen su ayuno con una oración. Comprométanse a ser una mejor persona y hagan planes con Dios sobre cómo mejorarán. Lisel Conciso creció en Filipinas, pero actualmente vive en los Emiratos Árabes Unidos. Trabaja en contabilidad y está comprometida. Actualmente presta servicio en muchos llamamientos en su barrio y estaca, y llegó a servir como consejera en la primera conferencia FSY en el Medio Oriente. Ama el Evangelio de Jesucristo.
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2: Este verano, cuando salía de un campamento de mujeres jóvenes, una señorita me entregó una nota y hacía la pregunta, ¿cómo puedo saber cuando Dios está tratando de decirme algo? Me encanta su pregunta. Nuestras almas anhelan una conexión con nuestro hogar celestial. Queremos sentirnos valoradas y útiles. Pero a veces luchamos por distinguir entre nuestros pensamientos y las suaves impresiones del Espíritu. Los profetas antiguos y modernos enseñan que si algo invita a hacer lo bueno, viene de Cristo. El presidente Russell M. Nelson nos hizo una invitación sencilla y poderosa. Mis amados hermanos, les suplico que aumenten su capacidad espiritual para recibir revelación. Elijan hacer el trabajo espiritual que es necesario para disfrutar del don del Espíritu Santo y oír la voz del Espíritu con mayor frecuencia y claridad. Mi deseo esta mañana es hablarles con sinceridad acerca de cuatro maneras para aumentar la capacidad espiritual y recibir revelación. Número uno, dedicar tiempo y espacio para escuchar la voz de Dios. Conforme usen su albedrío para dedicar tiempo todos los días para acercarse a la voz de Dios, sobre todo en el Libro de Mormón, con el tiempo su voz les parecerá más clara y familiar. Sin embargo, las distracciones, el ruido que abunda en el mundo, en nuestros hogares y en nuestra vida, pueden dificultar escuchar su voz. Estas distracciones ocupan tanto nuestra mente y corazón que no dejamos espacio para las impresiones del Espíritu. El profeta José Smith enseñó que la mayoría de las veces Dios se revela a una persona en privado, en su habitación o en un lugar desierto o en los campos y casi siempre sin ruido ni estruendo. Satanás quiere separarnos de la voz de Dios al mantenernos alejados de esos lugares tranquilos. Si Dios habla en voz apacible y delicada, ustedes y yo debemos acercarnos para escucharlo. Imagínense lo que sucedería si estuviéramos tan resueltos a mantenernos conectados con el cielo como lo estamos con la Wi-Fi. Elijan un momento y un lugar para escuchar la voz de Dios todos los días. Y mantengan esa cita sagrada con esa actitud, ya que mucho depende de ello. Número dos, actúen sin demora. Cuando reciben mensajes y actúan con propósito, el Señor puede valerse de ustedes. Cuando más lo hagan, más familiar se vuelve la voz del Espíritu. cada vez reconocerán la guía de Dios y que Él está dispuesto a revelar su disposición y voluntad. Si se demoran, pueden olvidar la impresión o perder la oportunidad de ayudar a alguien en nombre de Dios. Número tres, trabajen en la obra del Señor. La oración que el Padre Celestial parece estar ansioso de contestar es nuestra súplica de ser guiados a alguien que necesita nuestra ayuda. El presidente Irene nos ha enseñado a buscar revelación preguntándole a Dios a quién podemos ayudar. Si hacen preguntas como esa, el Espíritu vendrá y sentirán leves empujoncitos en cuanto a cosas que pueden hacer por otras personas. Cuando llevan a cabo y hacen esas cosas, están en la obra del Señor. Y cuando están en la obra del Señor, son merecedores de recibir el don del Espíritu Santo. Pueden orar y pedir al Señor que les permita trabajar. Y al hacerlo, Él utilizará las habilidades comunes y corrientes que ustedes poseen para realizar su obra. Mi abuelo materno, Fritz Dangren, emigró de Suecia cuando tenía 19 años. Llegó a Estados Unidos con una maleta y 6 años de estudios formales. Sin hablar inglés, se dirigió a Oregón, donde trabajó como leñador, y junto con mi abuela y mi madre, se unió a la iglesia. Nunca presidió un barrio, pero fue un fiel maestro orientador y ayudó a más de 50 familias a activarse. ¿Cómo lo hizo? Después de la muerte del abuelo, estaba revisando una caja con sus papeles y encontré una carta escrita por un hombre que había regresado a la iglesia debido al amor de mi abuelo. La carta decía: "Yo creo que el secreto del hermano Fritz es que siempre está en la obra del Padre Celestial". La carta del hermano Wayne Simmons, el abuelo lo visitaba y llegó a conocer a cada miembro de esa familia. Con el tiempo, el abuelo les dijo que los necesitaban y los invitó a asistir a la iglesia. Pero ese domingo, el hermano Simón se despertó con un dilema. No había terminado de reparar el tejado de la casa y se esperaba lluvia. Decidió que iría a la iglesia, saludaría al abuelo, pero luego se iría a casa para terminar el tejado. La familia podría asistir a la reunión sacramental sin él. Su plan marchaba bien, hasta que, estando en el techo, oyó que alguien subía por la escalera y dijo: "Cuando levanté la vista, vi al hermano Fritz parado en la parte de la escalera. Él solo me sonrió. Al principio me dio vergüenza y me sentí como un niño al que habían descubierto por faltar a la escuela. Después sentí enojo, pero el hermano Fritz simplemente se quitó el saco y lo colgó en la escalera. Mientras se arremangaba las mangas de la camisa, se volvió hacia mí y dijo: 'Hermano, ¿tiene otro martillo? Este trabajo debe ser muy importante, no había dejado a su familia. Y si es tan importante, quiero ayudarlo'". Al verlo a los ojos, solo vi bondad y amor cristiano. Mi enojo se esfumó. Ese domingo dejé mis herramientas de lado, seguí a mi buen amigo y regresamos a la capilla. El abuelo había estado en la obra del Señor y sabía que debía buscar a las ovejas perdidas. Así como los 4 hombres subieron a su amigo paralítico al techo y después lo bajaron para que Jesucristo lo sanara, la obra del abuelo también lo llevó a un tejado. El Señor envía revelación a aquellos que procuran ayudar a los demás. 4, crean y confíen. Recientemente leí en las Escrituras acerca de otro gran misionero que se encontraba en la obra. Aarón enseñaba al rey de los amanitas, quien se preguntó por qué Amón, el hermano de Aarón, no había ido a enseñarle. Y Aarón dijo al rey: "He aquí, el Espíritu del Señor lo ha llamado a otra parte". El Espíritu habló a mi corazón. Cada uno de nosotros tiene una misión que cumplir. A veces el Espíritu puede llamarnos a otra parte. Hay muchas maneras de edificar el reino de Dios como discípulos de Jesucristo que hacen y guardan convenios. Como discípulos fieles de Él, pueden recibir inspiración y revelación personales que son compatibles con sus mandamientos y se han diseñado para ustedes. Ustedes tienen misiones y funciones únicas que desempeñar en la vida y recibirán guía singular para llevarlas a cabo. Nefi, el hermano de Jared, e incluso Moisés, tuvieron que cruzar una gran masa de agua y cada uno lo hizo de manera diferente. Nefi labró maderos con maestría. El hermano de Jared construyó barcos que estaban ajustados como un vaso, y Moisés fue por en medio del mar en seco. Cada uno recibió una guía personalizada adaptada a sus necesidades, y cada uno confió y actuó. El Señor es consciente de los que obedecen, y en las palabras de Nefi, preparará una vía para que cumplamos lo que nos ha mandado. Fíjense en que Nefi dice una vía, no la vía. ¿Pasamos por alto o ignoramos mandatos personales del Señor porque Él ha preparado una vía diferente de la que esperamos? Mi abuelo fue guiado a un lugar inusual, vestido con traje, a un tejado en domingo. Confíen en que Dios los guiará, incluso si esa vía parece ser diferente de lo que esperaban o que es diferente a las demás. Los santos de los últimos días vienen en muchas formas y tamaños, pero todos son iguales ante Dios. Sean negros o blancos, esclavos o libres, varones o mujeres, solteros o casados, ricos o pobres, jóvenes o mayores, miembros de toda la vida o conversos. No importa quiénes son o con qué están lidiando, están invitados a la mesa del Señor. Cuando el buscar y hacer la voluntad del Padre se convierta en el modelo diario de su vida, serán guiados a cambiar y arrepentirse. El nuevo programa de la Iglesia para niños y jóvenes se basa en el fundamento de aprender a buscar revelación, descubrir lo que el Señor quiere que hagamos y luego actuar en esa dirección. Cada uno de nosotros, independientemente de la edad o las circunstancias, puede esforzarse por buscar, recibir y actuar. Conforme sigan ese modelo eterno ordenado para nuestra época, se acercarán más a Jesucristo, a su amor, su luz, su dirección, su paz y su poder sanador y habilitador. Y además aumentarán su capacidad espiritual para llegar a ser instrumentos de sus manos cada día para lograr su obra. En el nombre de Jesucristo. Amén.
1: Acabas de escuchar a la hermana Michelle Craig en su discurso dado durante la sesión de sábado por la mañana de la Conferencia General de Octubre de 2019.
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4: 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Créeme, sí te conoce. Por Viola Tatisalmi. Una experiencia marcó toda mi vida y me enseñó que el Padre Celestial siempre está pendiente de nosotros. Hace poco regresé de la misión y me he sentido insegura sobre qué rumbo tomar en mi vida. A veces me pregunto si el Padre Celestial realmente está al tanto de mí, de mis circunstancias y de mis sentimientos de incertidumbre. Pero entonces recuerdo que Él sí lo está. Él sabe por lo que estoy pasando. ¿Y cómo lo sé? En primer lugar, porque nuestros líderes de la Iglesia nos reafirman estas verdades constantemente. El presidente Russell M. Nelson, por ejemplo, dijo recientemente: "Les aseguro que nuestro Padre Celestial y su Hijo amado, Jesucristo, los aman. Ellos están personalmente al tanto de sus circunstancias, su bondad, sus necesidades y sus oraciones pidiendo ayuda". Y en segundo lugar, creo que el Padre Celestial y Jesucristo me conocen, porque he tenido muchas experiencias en la vida en las que me han ayudado y me han demostrado su amor. Sin embargo, la experiencia en la que pienso con más frecuencia es en mi adopción. Milagros. Cuando tenía 3 años, vivía en un orfanato en Camboya. Me enfermé gravemente de pulmonía y el orfanato no podía pagar mi atención médica. Al mismo tiempo, mi futura madre estaba visitando Camboya desde Finlandia por un viaje de trabajo. Tuvo una experiencia espiritual que la guió a visitar específicamente mi orfanato. Cuando nos conocimos, sintió una conexión espiritual instantánea conmigo. Me llevó al hospital y pagó mis gastos médicos. Sintió que había sido guiada a Camboya para ayudarme a mejorar, nada más. Pero una noche, por teléfono, su papá le dijo: "Tal vez esta niña esté destinada a permanecer en tu vida". Ella oró y sintió su propia confirmación espiritual de que yo debía ser su hija. así que comenzó el proceso de adopción y regresó a casa, a Finlandia, conmigo. Cada vez que me siento insegura de si el Padre Celestial está pendiente de mí, meditar en mi singular historia de origen y en los milagros que conllevó siempre me recuerda esta verdad. Él está íntimamente al tanto de mi vida y participa en ella. El poder de recordar. Recordar esa experiencia fue una fuerza impulsora para mí durante momentos en los que tuve dificultades mientras servía en una misión en Londres, Inglaterra. Cuando se me dio la opción de extender mi misión por unas semanas, realmente quería volver a casa. No obstante, recordé que el Padre Celestial me había concedido milagros para que yo pudiera ser un instrumento en sus manos. Ese conocimiento me dio la fortaleza para prestar servicio durante esas pocas semanas adicionales y compartir el amor del Padre Celestial y Jesucristo con los demás. Tengo claro que no todos los que se encuentran en circunstancias difíciles cuentan con las mismas experiencias espirituales que yo tuve, pero sí sé que el Padre Celestial no se ha olvidado de ninguno de nosotros. Al acudir a Él, siempre nos dará la fortaleza y la guía que necesitamos. Él nos conoce. Mi experiencia de niña me reafirma que, incluso entre sus miles de millones de hijos, el Padre Celestial me conocía a mí, una niña pequeña, aparentemente olvidada en un orfanato, y proporcionó la inspiración que me conectó con el Evangelio y con mi familia. Y Él te conoce a ti. Cuando me siento culpable por mis errores, cuando me sentía abrumada mientras servía en la misión, y ahora al tratar de decidir qué estudiar en la universidad, encuentro descanso en la certeza de que mi Padre Celestial y mi Salvador están conmigo. Como enseñó recientemente la presidenta Susan H. Porter, presidenta general de la primaria, el amor de Dios no se encuentra en las circunstancias de nuestra vida, sino en la presencia de Él en nuestra vida. Sabemos de su amor cuando recibimos fuerza más allá de la nuestra propia y cuando su Espíritu trae paz, consuelo y guía. Podemos orar para que se nos abran los ojos a fin de ver su mano en nuestra presidenta general de la primaria. El amor de Dios no se encuentra en las circunstancias de nuestra vida, sino en la presencia de Él en nuestra vida. Sabemos de su amor cuando recibimos fuerza.

0: nos piden. Los invito a buscar voluntariamente esa verdad por ustedes mismos y les prometo que ellos les recordarán su amor en las formas que ustedes más lo necesiten. Viola Tatisalmi vive en Helsinki, Finlandia, sirvió en una misión en Londres, Inglaterra, y cree plenamente que el Padre Celestial ama a cada uno de sus hijos.
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2: I will never forget.
3: Nunca olvidaré un día caluroso y húmedo de la selva densa tropical del sureste de Nigeria. Mi esposo y yo viajábamos a una región remota de nuestra misión a fin de que él llevara a cabo entrevistas para recomendaciones para el templo con los miembros del distrito Ikiot Eyo. Algunos habían sido miembros de la iglesia menos de 2 años. Todos los miembros vivían a casi 5.000 kilómetros de distancia del templo más cercano en Johannesburgo, y ninguno había recibido la investidura del templo. Esos miembros sabían cuál día del mes visitaríamos su distrito, pero incluso nosotros no sabíamos la hora exacta en que llegaríamos, ni tampoco podíamos llamar porque los teléfonos eran escasos en esa parte de África Occidental. Esos fieles santos africanos se reunían temprano por la mañana para esperar todo el día, si fuera necesario, para efectuar su entrevista para recibir la recomendación. Al llegar, notamos que entre los que esperaban en el intenso calor había dos hermanas de la Sociedad de Socorro vestidas con prendas de brillantes colores, blusas blancas y los tradicionales turbantes africanos. Horas más tarde, después de terminarse las entrevistas, cuando mi esposo y yo volvíamos por el sendero arenoso de la selva, nos sorprendimos al ver a esas dos hermanas que aún iban caminando. Nos dimos cuenta de que habían caminado desde su aldea, un viaje redondo de 29 kilómetros de distancia, solo para obtener la recomendación para el templo, que sabían que nunca tendrían el privilegio de utilizar. Esos miembros de Nigeria creían en el consejo del presidente Howard W. Hunter. Complacería al Señor que todo miembro adulto fuera digno de obtener una recomendación para entrar en el templo y que la tuviera, aun cuando viva lejos de ellos y no pueda asistir inmediatamente ni muy seguido. Cada hermana llevaba cuidadosamente envuelta en un pañuelo limpio su valiosa recomendación para el templo. Sus ejemplos de fe los llevo cuidadosamente grabados en mi corazón. Esas dos hermanas del convenio de la Sociedad de Socorro personifican el significado de la enseñanza de alma. Concerniente a la fe no es tener un conocimiento perfecto de las cosas, de modo que si tenéis fe, tenéis esperanza en cosas que no se ven y que son verdaderas. La fe es la expresión más personal de nuestra adoración y devoción a nuestro Padre Celestial y su Hijo unigénito, Jesucristo. Cimentados en este primero y sumamente importante principio del Evangelio, confiamos en nuestro Salvador, sabiendo que Jesús es el autor y consumador de la fe. Mi tía bisabuela, Laura Clark Phelps, fue el primer miembro de la familia Clark que se unió a la iglesia. Ella demostró de manera singular una fe firme en el Señor, sin dudar nada. Su legado enseña mucho sobre la doctrina de la fe, como la certeza de lo que se espera, la convicción de lo que no se ve. Recibió ella su bendición patriarcal de José Smith Padre, donde se le aconsejaba que fuese fiel y que llegaría a tener una herencia en Sion. También se le dijo que acudiera a Dios en fe, y si lo haces, se te concederán todos los deseos de tu corazón. Laura y su esposo conocían al profeta José Smith. Una vez, el

0: profeta y su hermano Hiram llegaron corriendo a la hacienda de estos, ubicada en Far West, Missouri, donde Laura los escondió detrás de unas cortinas de tela. Ella tranquilamente hizo frente a los líderes de la chusma que entraron a toda prisa para buscar al profeta. Laura experimentó las alegrías y las penalidades de los primeros miembros de la iglesia de esta dispensación. Su fe se fortaleció al haber sido expulsada de su hogar y separada de su esposo en varias ocasiones. Siendo eficiente partera, trabajó y viajó en toda clase de clima para mantener a su familia. Ese gran esfuerzo y la exposición a las inclemencias del tiempo tuvieron sus consecuencias. Ella falleció a la edad de 34 años, dejando atrás a su esposo y 5 hijos. No vivió para ver a sus hijos, nietos o bisnietos seguirla en su fe, ni experimentó las bendiciones de recibir su propia investidura del templo en esta vida terrenal, bendiciones que, creo, habría atesorado. La vida fiel de Laura es testimonio de este versículo que aparece en Hebreos. Conforme a la fe murieron todos estos, sin haber recibido lo prometido, sino mirándolo de lejos, y creyéndolo, y saludándolo, y confesando que eran extranjeros y peregrinos sobre la tierra. La fe vivió en Laura, y Laura vivió su fe. Amo a mi tía bisabuela Laura, cuyo ejemplo llevo en mi corazón. Ella, al igual que las hermanas de la Sociedad de Socorro de Nigeria, me recuerda que al que cree, todo le es posible. La facultad espiritual de tener fe en las promesas que se ven de lejos, pero que tal vez no se logren en esta vida, es una medida segura de los que verdaderamente creen. El Elder Bruce R. McConkie expresó esta verdad con estas palabras: la fe en su forma plena y pura requiere una fe inquebrantable y absoluta confianza en que Dios escuchará nuestras súplicas y concederá nuestras peticiones en el tiempo de Él. Al creer en ello, nosotros también podremos estar firmes en la fe hoy y mañana. No importa dónde vivamos o cuáles sean nuestras circunstancias, cada día nuestro recto vivir puede manifestar fe en Jesucristo, quien ve más allá de las aflicciones, decepciones y promesas no cumplidas. Es maravilloso poseer una fe que nos permita ver ese día futuro en que las promesas los santos reciban. Al caminar con fe en cada paso a lo largo del sendero arenoso de la selva de África Occidental, esas valientes hermanas nigerianas no podían haber imaginado que un día un santo templo de Dios se levantaría en su propia nación. No podrían haber imaginado que las palabras inspiradas de otro profeta de Dios, el presidente Gordon B. Hinckley, traerían las bendiciones prometidas que ellas esperaban y que habían visto de lejos. Lo único que sabían era que el Señor restauró su evangelio en estos días, que en el corazón llevaban un testimonio de ese evangelio y que la fe iluminaba su sendero en la vida. Luego siguieron el consejo de un profeta de ser dignas y de llevar consigo una recomendación para el templo. Mi esposo y yo recordamos con afecto a esas hermanas y a tantos santos de África Occidental aquel día extraordinario de abril del 2000, cuando el presidente Gordon B. Hinckley dijo: anunciamos en esta conferencia que esperamos construir una casa del Señor en Aba, Nigeria. Hermanos y hermanas, testifico que a veces los milagros confirman la fe. Los templos de África representan los milagros que ocurren con la fe de tantos santos, de los pequeños pueblos y grandes ciudades diseminados a lo largo de ese vasto continente. Estoy muy agradecida por haber visto la fe que llevó a dos pioneras de África por muchos kilómetros a efectuar la entrevista para la recomendación para el templo. Me alegro porque el templo que se construye en Nigeria llevará a esas hermanas, a sus familias y a miles más la oportunidad de utilizar sus recomendaciones del templo tanto como símbolo como expresión de su fe. A veces las bendiciones que habremos de recibir están más allá del alcance de nuestros ojos terrenales. Testifico que la fe es lo que siempre nos permite ver a lo lejos, con visión espiritual, lo que Dios tiene para sus hijos. Con la certeza que tenían las hermanas que caminaban por el sendero arenoso de la selva, yo sé que Dios vive. Él nos ama a todos, en todo continente, y desea bendecirnos uno por uno. Sé que nuestra fe en Jesucristo puede sostenernos día tras día, al hacer cuanta cosa esté a nuestro alcance, sabiendo con la más completa seguridad que esas promesas que vemos de lejos un día nos traerán las bendiciones que esperamos. En el nombre de Jesucristo. Amén.
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2: Para los padres, hablamos de Cristo. Estimados padres, Nefi enseñó a su pueblo lo esencial que es priorizar al Señor en nuestra vida. Él escribió: hablamos de Cristo, nos regocijamos en Cristo, predicamos de Cristo, profetizamos de Cristo y escribimos según nuestras profecías para que nuestros hijos sepan a qué fuente han de acudir para la remisión de sus pecados. Pueden repasar los siguientes artículos con su familia para dirigirlos a ellos y a otros seres queridos al Evangelio de Jesucristo, su guía y los principios sabios que nos ayudarán a buscarlo en un mundo moderno y ajetreado. Conversaciones sobre el Evangelio. El Evangelio de Jesucristo es para todos. Todas las personas necesitan la esperanza y la redención que proporcionan el Evangelio y la expiación de Jesucristo. Analicen con su familia algunas enseñanzas del artículo del presidente Jeffrey R. Holland sobre cómo amar, compartir e invitar a alguien a recibir y aceptar el Evangelio de Jesucristo. Principios sabios sobre el uso de los medios de comunicación. La tecnología y los medios de comunicación son herramientas útiles cuando se utilizan correctamente. Repasen los principios fundamentales de la página 22 y analicen las normas de su familia sobre el uso de los medios de comunicación. Usando las preguntas para reflexionar, consideren lo que está bien y lo que podría mejorarse. Seguir al Salvador con fe. En su artículo de la página 40, el elder Benjamín M. Z. Tai menciona cuatro maneras en las que el Salvador nos ayuda. Después de repasarlas con su familia, analicen cómo han recibido ayuda al seguir al Salvador con fe. Diversión en familia con Ben Sígueme. Encontrar a Cristo en todas las cosas. Segundo libro de Nefi, capítulo 11, versículo 4. Nefi quería que su pueblo creyera en Jesucristo y viera que la ley de Moisés los dirigía al Salvador. Enseñó: todas las cosas que han sido dadas por Dios al hombre desde el principio del mundo son símbolo de Él. Las creaciones de Dios pueden dirigirnos hacia Jesucristo si nos centramos firmemente en Él. A Nefi le encantaba enseñar a su pueblo acerca de Jesucristo y de cómo la ley de Moisés los dirigía hacia Él. Análisis: ¿de qué manera los símbolos modernos de la Pascua de Resurrección representan a Cristo? Ejemplo: el huevo simboliza la nueva vida. Nos recuerda la nueva vida por medio de la resurrección. Además, cuando se abre, puede parecer un sepulcro vacío, símbolo del sepulcro vacío de Cristo. Cordero, lirio o flores. ¿Qué otras tradiciones de Pascua de Resurrección tiene su familia que sean un símbolo de Cristo? enviado por Becca Aylworth Wright, de la revista Para la Fortaleza de la Juventud. El de este mes es un ejemplar especial con el lema Jesucristo es la fortaleza de la juventud. Lean el mensaje del presidente Jeffrey R. Holland sobre cómo cada joven puede hallar fortaleza en Jesucristo. Encuentran artículos sobre cómo el Salvador nos fortalece contra el estrés, la tristeza, el pecado, la vergüenza, la debilidad, lo mundano y la ansiedad, y sobre cómo Él nos fortalece para servir, prepararnos y convertirnos. Disfruten de inspiradores pósteres y obras de arte sobre el Salvador. De la revista El Amigo. Feliz Pascua de Resurrección. Encuentren relatos y actividades para ayudar a su familia a tener una Pascua significativa y centrada en Cristo. Preparados para la conferencia general. ¿Están entusiasmados por ver la conferencia el próximo mes? El Amigo de este mes tiene una actividad para que sus hijos hagan mientras escuchan. Mantenerse seguro en línea. Lean el relato sobre una niña que sintió que el Espíritu Santo la inspiraba a dejar de ver videos malos. Encontrarán más recursos sobre la seguridad en los medios de comunicación en amigos.laiglesiadejesucristo.org. Aprendan del Libro de Mormón. Encuentren actividades semanales, relatos de las Escrituras ilustrados y más para ayudar a que el estudio de las Escrituras en familia sea divertido.
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1: Mis queridos hermanos y hermanas, agradezco a mi Padre Celestial por haberme prolongado la vida a fin de ser parte de estos tiempos tan desafiantes. Le agradezco la oportunidad de prestar servicio. No tengo ninguna otra intención que la de hacer todo cuanto esté de mi parte para contribuir al progreso de la obra del Señor, para servir a sus fieles hijos y para vivir en paz con mis vecinos. Recientemente hice un viaje de más de 40.000 kilómetros alrededor del mundo. Visité Alaska, Rusia, Corea, Taiwán, Hong Kong, India, Kenia y Nigeria, lugar este último en el cual dedicamos un nuevo templo, y después otro en Newport Beach, California. Hace un par de semanas regresé de Samoa, hacia donde cubrimos 16.000 kilómetros más para dedicar otro templo. No me gusta viajar. Pero tengo el deseo de visitar a los santos y hacerles partícipes de nuestro agradecimiento y darles ánimo y compartir con ellos mi testimonio de la divinidad de la obra del Señor. A menudo pienso en un poema que leí hace mucho tiempo. Dice así: quiero vivir en una casa al costado del camino, por donde los hombres corren su maratón. Los hombres que son buenos y aquellos que son malos, tan buenos y tan malos como lo soy yo. No me sentaré en la silla del burlón, ni con cinismo los veré pasar. Quiero vivir en una casa al costado del camino y a esos hombres mi amistad dar. Así es como yo me siento. La edad produce cambios en el hombre. Parece hacerle sentir una mayor necesidad de ser tierno, bondadoso, tolerante. El anciano anhela y ruega que los hombres puedan vivir juntos en paz, sin guerras, contención, querellas ni conflictos. Cada vez se percata más del significado de la gran expiación del Redentor, de su magnitud, de su sacrificio, y tanto más crece su gratitud hacia el Hijo de Dios, quien dio su vida para que nosotros pudiéramos vivir. Quisiera hoy hablar sobre el perdón. Creo que esta tal vez sea la mayor virtud sobre la tierra, y por cierto, que la más necesaria. Nos rodea tanta maldad e intolerancia, tanto abuso y odio. Es enorme la necesidad de arrepentimiento y perdón. Esos grandes principios recalcados en las Escrituras, tanto antiguas como Escrituras modernas. No hay en toda nuestra literatura sagrada un relato más hermoso sobre el perdón que aquel del hijo pródigo, en el capítulo 15 de Lucas. Todos deberíamos leerlo de vez en cuando y meditar sobre él. Dice así: y cuando el hijo pródigo todo lo hubo malgastado, vino una gran hambre en aquella provincia y comenzó a faltarle. Y fue y se arrimó a uno de los ciudadanos de aquella tierra, el cual le envió a su hacienda para que apacentase cerdos, y deseaba llenar su vientre de las algarrobas que comían los cerdos. Pero nadie le daba. Y volviendo en sí, dijo: ¿cuántos jornaleros en casa de mi padre tienen abundancia de pan y yo aquí perezco de hambre? Me levantaré e iré a mi padre y le diré: Padre, he pecado contra el cielo y contra ti. Ya no soy digno de ser llamado tu hijo. Hazme como a uno de tus jornaleros. Y levantándose, vino a su padre. Y cuando aún estaba lejos, lo vio su padre y fue movido a misericordia. Y corrió y se echó sobre su cuello y le besó. Y el hijo le dijo, Padre, he pecado contra el cielo y contra ti, y ya no soy digno de ser llamado tu hijo. Pero el padre pidió que se hiciera una gran fiesta, y cuando su otro hijo se quejó, él le dijo, era necesario hacer fiesta y regocijarnos, porque este tu hermano era muerto y ha revivido. Se había perdido y es hallado. Cuando se obra mal y después viene el arrepentimiento seguido por el perdón, el ofensor que estaba perdido literalmente es hallado y el que estaba muerto vuelve a vivir. ¡Cuán maravillosas son las bendiciones de la misericordia y el perdón! Gracias a la donación de millones de dólares como parte del Plan Marshall, después de la Segunda Guerra Mundial, Europa volvió a levantarse. En Japón, tras esa misma guerra, vi grandes plantas de fabricación de acero, las cuales, según se me dijo, habían sido construidas con dinero procedente de los Estados Unidos, antiguo enemigo de Japón. ¿Cuánto mejor es este mundo gracias al perdón de una nación generosa en favor de sus enemigos del pasado? En el Sermón del Monte, el Señor enseñó, oísteis que fue dicho, ojo por ojo y diente por diente. Pero yo os digo, no resistáis al que es malo. Antes a cualquiera que te hiera en la mejilla derecha, vuélvele también la otra. Y al que quiera ponerte a pleito y quitarte la túnica, déjale también tu capa. Y a cualquiera que te obligue a llevar carga por una milla, ve con el dos. Al que te pida, dale. Y al que quiera tomar de ti prestado, no se lo rehuses. Oísteis que fue dicho, amarás a tu prójimo y aborrecerás a tu enemigo. Pero yo os digo, amad a vuestros enemigos, bendecid a los que os maldicen, haced bien a los que os aborrecen, y orad por los que os ultrajan y os persiguen. Esos son pedidos difíciles. ¿Creen realmente que pueden cumplir con ese mandato? Son palabras del Señor mismo, y considero que se aplican a cada uno de nosotros. Los escribas y los fariseos llevaron ante Jesús a una mujer que había sido sorprendida en adulterio. Lo hicieron para confundirlo. Pero Jesús, inclinando la cabeza hacia el suelo, escribía en tierra con el dedo, como si no les hubiera oído. Y al instar estos al Señor con sus preguntas, se enderezó y les dijo, el que de vosotros esté sin pecado, sea el primero en arrojar la piedra contra ella. E inclinándose de nuevo hacia el suelo, siguió escribiendo en tierra. Pero ellos al oír esto, acusados por su propia conciencia, salían uno a uno, comenzando desde el más viejo hasta el postrero. Y quedó solo Jesús y la mujer que estaba en medio. Enderezándose Jesús, y no viendo a nadie sino a la mujer, le dijo, mujer, ¿dónde están los que te acusaban? ¿Ninguno te condenó? Ella dijo, ninguno, Señor. Entonces Jesús le dijo, ni yo te condeno. Vete y no peques más. El Salvador enseñó en cuanto a dejar atrás a las 99 e ir tras la oveja perdida para lograr el perdón y la restitución. Isaías declaró, lavaos y limpiaos, quitad la iniquidad de vuestras obras de delante de mis ojos. Dejad de hacer lo malo, aprended a hacer el bien, buscad el juicio, resistid Lo malo, haced justicia al huérfano, amparad a la viuda. Venid luego, dice Jehová, y estemos a cuenta. Si vuestros pecados fueren como la grana, como la nieve serán emblanquecidos. Si fueren rojos como el carmesí, vendrán a ser como blanca lana. El gran amor del Salvador se vio coronado en sus palabras mientras agonizaba en la cruz. Él dijo, Padre, perdónalos, porque no saben lo que hacen. En nuestra época, el Señor ha dicho en revelación, por tanto, os digo que debéis perdonaros los unos a los otros, pues el que no perdona las ofensas de su hermano queda condenado ante el Señor, porque en él permanece el mayor pecado. Yo, el Señor, perdonaré a quien sea mi voluntad perdonar, mas a vosotros os es requerido perdonar a todos los hombres. El Señor nos ofrece una maravillosa promesa cuando Él dice, «He aquí quien se ha arrepentido de sus pecados es perdonado, y yo, el Señor, no los recuerdo más». Son tantas las personas en estos días que no están dispuestas a perdonar y olvidar. Hay padres y maridos que hacen llorar a sus hijos y esposas al seguir sacando a colación pequeños defectos carentes de importancia. Y son tantas las mujeres que, como resultado de ciertas palabras o acciones, provocan una tormenta en un vaso de agua. Hace algún tiempo recorté un artículo publicado en el matutino Desert News, escrito por Jay Evenson. Con su permiso, quisiera citar parte de lo que él escribió. ¿Cómo se sentiría el lector, escribió, hacia un adolescente que decide arrojar un pavo congelado de 10 kilos desde un automóvil a alta velocidad contra el parabrisas del vehículo que usted va conduciendo? ¿Cómo se sentiría tras 6 horas de cirugía para implantarle placas de metal, para sujetarle los huesos faciales? Y después de enterarse de que tendrá que hacer frente a años de terapia antes de volver a la normalidad, y al considerarse afortunado o afortunada de no haber perdido la vida o sufrido lesiones permanentes al cerebro. ¿Y cómo se sentiría al enterarse de que el agresor y sus amigos habían comprado el pavo y muchas otras mercancías con una tarjeta de crédito robada, simplemente como diversión? Este es el tipo de horrendos delitos que hace que ciertos políticos sean electos a cargos públicos con base en promesas de ejercer mano dura contra el crimen. Esto es lo que hace que los legisladores pugnen unos contra otros para ser los primeros en proponer un decreto de ley que haga más rígidas las sanciones por emplear un ave congelada en la comisión de un delito. El periódico The New York Times citó al fiscal de distrito cuando dijo que este es el tipo de crimen para el cual las víctimas no hallan un castigo lo suficientemente severo. Ni siquiera la pena de muerte le satisface, añadió el fiscal. Lo que hace de este incidente algo tan fuera de lo común es que la víctima, Victoria Ruvolo, de 44 años de edad y exgerente de una agencia de cobros, estaba más interesada en salvarle la vida a su agresor, Ryan Cushing, de 19 años, que en demandar cualquier tipo de castigo. Ella insistió en que los abogados acusadores obtuvieran más información en cuanto al joven, sus antecedentes, cómo había sido criado, etc. Después pidió que se le ofreciera la oportunidad de declararse culpable de agresión de segundo grado, a fin de ser sentenciado solo a 6 meses de cárcel y a libertad condicional por 5 años. de habérsele hallado culpable de agresión de primer grado, la acusación más pertinente al crimen cometido. Podría haber sido condenado a 25 años de cárcel, para después ser devuelto a la sociedad casi a los 50 años de edad, sin mayor futuro. Pero esto es apenas parte de la historia, dice el artículo. El resto, lo que sucedió el día del juicio, es lo más extraordinario de todo. De acuerdo con el recuento del periódico New York Post, Ryan Cushing se acercó cautelosamente hasta donde estaba sentada la señora Ruvolo en la sala del tribunal y con lágrimas en los ojos le susurró: siento mucho el mal que le causé. La señora Ruvolo se puso de pie y también en lágrimas abrazó al muchacho. Le acarició la cabeza, le palmoteó la espalda. Y quienes estaban cerca de ellos, incluyendo el reportero del Times, le escucharon decir: está bien. Lo único que quiero es que hagas que tu vida sea lo mejor que pueda ser. Conforme a los testigos, tanto los rígidos fiscales como los fríos reporteros trataron de contener las lágrimas. ¡Qué historia tan magnífica! Más aún porque es un hecho de la vida real y porque aconteció en una ciudad tan dura como lo es Nueva York. ¿Puede alguien sentir menos que admiración por esa mujer que perdonó al joven que pudo haberle quitado la vida? Yo sé que este tema del que hablo es muy delicado. Hay crímenes despiadados que deberían hacer que los responsables fueran echados en prisión. Hay crímenes incalificables, tales como violaciones y asesinatos, que justifican la aplicación de severas sanciones. Pero hay quienes pueden ser salvos de largas y vanas condenas debido a un acto de insensatez. De alguna manera, el perdón, acompañado del amor y la tolerancia, logra milagros que no se podrían encontrar de ninguna otra forma. La gran expiación fue el acto supremo del perdón. La magnitud de esa expiación trasciende nuestra capacidad de entender completamente. Lo único que sé es que en verdad aconteció y que fue para mi provecho y para el de ustedes. El sufrimiento fue tan enorme, la agonía tan inmensa, que nadie puede llegar a comprender que el Salvador se hubiera ofrecido como rescate por los pecados de toda la humanidad. Es por medio de Él que obtenemos el perdón. Es mediante Él que recibimos la promesa cierta de que a todos se nos concederán las bendiciones de la salvación y de la resurrección de los muertos. Es a través de Él y su ilimitado sacrificio que se nos brinda la oportunidad, si es que somos obedientes, de la exaltación y de la vida eterna. Ruego que Dios nos ayude a ser un poco más bondadosos, a mostrar más tolerancia, a perdonar más, a estar más dispuestos a caminar la segunda milla, a mostrar más compasión hacia quienes tal vez hayan pecado, pero que hayan mostrado los frutos del arrepentimiento, a hacer a un lado viejas querellas y dejar de alimentarlas. Estas cosas ruego humildemente en el sagrado nombre de nuestro Redentor, el Señor Jesucristo. Amén.
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2: La última palabra. Servir juntos con el poder del sacerdocio. Por el presidente M. Russell Ballard, presidente en funciones del Quórum de los Doce Apóstoles. Hace varios años, mi esposa Bárbara y yo contemplábamos el cielo nocturno llenos de asombro. Los millones de estrellas lucían excepcionalmente brillantes y hermosas. Después acudí a la perla de gran precio y leí lo que el Señor Dios le dijo a Moisés. Y he creado incontables mundos y también los he creado para mi propio fin, y por medio del Hijo, que es mi unigénito, los he creado. El poder que creó los cielos y la tierra es el sacerdocio. La fuente de este poder del sacerdocio es el Dios Todopoderoso y su Hijo Jesucristo. Es el poder que el Salvador utilizó para llevar a cabo milagros, para proporcionar una expiación infinita y para vencer la muerte física por medio de la resurrección. En el plan de nuestro Padre Celestial, los hombres tienen la singular responsabilidad de administrar el sacerdocio, pero ellos no son el sacerdocio. Es sumamente importante que comprendamos que nuestro Padre Celestial ha proporcionado una manera para que todos sus hijos e hijas puedan tener acceso a las bendiciones del sacerdocio y sean fortalecidos mediante este poder. El mismo poder del sacerdocio que creó mundos, galaxias y el universo puede y debe ser parte de nuestra vida para consolar, fortalecer y bendecir a nuestra familia, nuestros amigos y nuestros vecinos. En otras palabras, para hacer las cosas que el Salvador haría si Él se encontrara ministrando entre nosotros hoy en día. El propósito fundamental de este sacerdocio es bendecirnos, santificarnos y purificarnos, a fin de que podamos vivir juntos con nuestras familias en la presencia de nuestros padres celestiales. De esa forma, todos los hombres, las mujeres y los niños, no importa cuáles sean nuestras circunstancias, podemos participar en la maravillosa obra de Dios y Jesucristo y disfrutar de las bendiciones del sacerdocio. Que seamos prudentes y procuremos fortalecer nuestra propia vida, la vida de los integrantes de nuestra familia y la Iglesia de Jesucristo de los Santos de los Últimos Días por medio del poder del sacerdocio de Dios. Tomado de un discurso de la Conferencia General de abril de 2013.
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A veces hay cosas en la vida que nos suceden con tanta vertiginosidad y en forma tan inesperada que nos cuesta encontrarle sentido. Muchas de ellas son incidentes que no están relacionados entre sí y a los cuales se les llega a ver como mera coincidencia. Pero esa manera de ver la vida subestima el poder de lo que las Escrituras llaman las tiernas misericordias del Señor. El salmista escribió: "Clemente y compasivo es Jehová, lento para la ira y grande en misericordia. Bueno es Jehová para con todos, y sus tiernas misericordias están sobre todas sus obras". Eso no quiere decir que Dios controla de forma excesiva el mundo o nuestras vidas, pero tampoco deja de prestar atención a sus hijos. Como el sabio y amoroso padre que es, encuentra maneras, grandes y pequeñas, excelsas y rutinarias, de expresar su amor e interés. Nosotros no siempre advertimos sus tiernas misericordias, pero Él nunca deja de extenderlas. Si miramos con ojos de fe, podremos ver su divina influencia en muchos momentos de nuestras vidas. Un automóvil conducido por una mujer quedó parado en una agitada intersección. Varios conductores se acercaron para mover el vehículo al costado de la calle y hacer que arranque. Esa fue una tierna misericordia. Los padres de una chica que se mudó a un nuevo vecindario oraron para que ella encontrara buenos amigos. La noche antes de su primer día en la nueva escuela, una joven vecina le envió un texto y le dijo que le guardaría un lugar junto a ella en el comedor del colegio. Esa fue una tierna misericordia. Un hombre mayor gravemente enfermo recibió una llamada de su nieta cuando más la necesitaba. Eso también fue una tierna misericordia. ¿Pero qué hay de los momentos difíciles, los pesares y las angustias? ¿Está Dios también presente en ellos? De hecho, muchas personas sienten que Él es más generoso con sus tiernas misericordias en los momentos más arduos, cuando más las necesitamos. Las tiernas misericordias rara vez nos liberan de la adversidad, sino que nos ayudan a verla de un modo distinto. Nos abre el corazón al consuelo y al apoyo que nos brinda el Señor. También nos abren los ojos, permitiéndonos ver que, aún durante esos momentos cruciales, Dios no estaba muy lejos.

Así llegamos al final de otro programa de música y palabras de inspiración en sus 93 años de transmisión ininterrumpida. Esperamos encontrarnos pronto. Que la paz les acompañe hoy y siempre.

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1: Unos 1500 años antes de Cristo, un pastor fue llevado a una zarza ardiente en las laderas del monte Horeb. Ese encuentro divino inició la transformación de Moisés de ser un pastor a ser un profeta y de su trabajo de pastoreo de ovejas al recogimiento de Israel. 1300 años después, un privilegiado joven sacerdote en la corte del rey fue cautivado por el testimonio de un profeta sentenciado. Ese encuentro dio inicio a la evolución de alma de un siervo civil a un siervo de Dios, y su enfoque de buscar estatus a simplemente servir. Casi 2000 años después, un joven de 14 años entró al bosque buscando una respuesta a una pregunta sincera. El encuentro de José Smith en la arboleda lo puso en el camino a ser un profeta y a una restauración. Las vidas de Moisés, Alma y de José Smith fueron todas cambiadas por encuentros con lo divino. Estas experiencias los fortalecieron para permanecer fieles al Señor y a su obra durante toda la vida, a pesar de la abrumadora oposición y de los posteriores difíciles desafíos. Nuestras experiencias con lo divino puede que no sean tan directas o dramáticas, ni nuestros desafíos tan abrumadores. Sin embargo, al igual que con los profetas, nuestra fortaleza para perseverar fielmente depende de que reconozcamos, recordemos y mantengamos sagrado aquello que recibimos de lo alto. Hoy en día, la autoridad, las llaves y las ordenanzas han sido restauradas sobre la tierra. Hay también escrituras y testigos especiales. Aquellos que buscan a Dios pueden recibir el bautismo para la remisión de sus pecados y la confirmación por la imposición de manos para que reciban el bautismo de fuego y del Espíritu Santo. Con estos dones restaurados, nuestros encuentros divinos mayormente incluirán al tercer miembro de la Trinidad, el Espíritu Santo. Con voz apacible, el Espíritu me habla, me guía, me salva. Deja que el Espíritu te enseñe la verdad, testifique de Jesús y te guíe en santidad. Al buscar respuestas de Dios, sentimos la voz suave y apacible susurrar a nuestros espíritus. Los sentimientos, esas impresiones son tan naturales y tan sutiles que podemos pasarlos por alto o atribuirlos a la razón o la intuición. Estos mensajes personales testifican del amor personal de Dios y su interés por cada uno de sus hijos y de sus misiones terrenales. El reflexionar y registrar a diario las impresiones que vienen del Espíritu sirven el doble propósito de ayudarnos a reconocer nuestros encuentros personales con lo divino y preservarlos para nosotros y para nuestra posteridad. Registrarlos es también un reconocimiento formal de nuestra gratitud a Dios, porque en nada ofende el hombre a Dios, ni contra ninguno está encendida su ira, sino contra aquellos que no confiesan su mano en todas las cosas. En cuanto a lo que recibamos a través del Espíritu, el Señor dijo: recordad que lo que viene de arriba es sagrado. Su declaración es más que un recordatorio, también es una definición y una explicación. La luz y el conocimiento del cielo son sagrados, y lo son porque el cielo es su fuente. Sagrado significa digno de veneración y respeto. Al designar algo como sagrado, el Señor indica que es de mayor valor y prioridad que otras cosas. Las cosas sagradas deben ser tratadas con más cuidado, con más respeto y deben ser consideradas con profunda reverencia. Lo sagrado se cataloga en lo alto de la jerarquía de los valores celestiales. Lo que es sagrado para Dios se vuelve sagrado para nosotros solo a través del uso del albedrío. Cada uno debe elegir aceptar y mantener sagrado aquello que Dios define como sagrado. Él envía luz y conocimiento desde el cielo. Él nos invita a recibirlos y tratarlos como algo sagrado. Sin embargo, es preciso que haya una oposición en todas las cosas. Lo opuesto de sagrado es lo profano o secular, lo que es temporal o mundano. Lo mundano compite constantemente con lo sagrado por nuestra atención y prioridades. El conocimiento de lo secular es esencial para nuestra vida cotidiana. El Señor nos manda que busquemos conocimiento y sabiduría, estudiemos y aprendamos de los mejores libros y nos familiaricemos con los idiomas, lenguas y pueblos. Por lo tanto, la decisión de colocar lo sagrado por encima de lo secular es una opción de relativa prioridad y no de exclusividad. Bueno es ser instruido si hacemos caso de los consejos de Dios. La lucha por la prioridad entre lo sagrado y lo secular en cada corazón humano puede ser ilustrada por la experiencia de Moisés en la zarza ardiente. Ahí Moisés recibió de Jehová su llamamiento sagrado para librar a los hijos de Israel del cautiverio. Sin embargo, en un principio, su conocimiento secular del poder de Egipto y del faraón lo hicieron dudar. Finalmente, Moisés ejerció fe en la palabra del Señor, sometiendo su conocimiento secular y confiando en lo sagrado. Esa confianza le proporcionó el poder de superar las pruebas temporales y guiar a Israel fuera de Egipto. Después de escaparse de los ejércitos de Noé, solo para llegar a ser esclavos en las manos de Amulón, Alma podría haber dudado el testimonio espiritual que había recibido cuando escuchó a Abinadí. No obstante, confió en lo sagrado y se les dio la fortaleza para soportar y escapar de sus pruebas temporales. José Smith se enfrentó a un dilema al comienzo de la traducción del Libro de Mormón. Él sabía de la naturaleza sagrada de las planchas y de la traducción. Sin embargo, Martin Harris lo convenció que diera prioridad a los asuntos mundanos de la amistad y las finanzas en contra de las instrucciones sagradas. Como resultado, la traducción del manuscrito se perdió. El Señor castigó a José por entregar aquello que era sagrado a la maldad y por un tiempo lo privó de las planchas y del don de traducir. Cuando las prioridades de José fueron debidamente restablecidas, las cosas sagradas se le restauraron y la obra continuó. El Libro de Mormón ofrece otros ejemplos de la lucha por dar prioridad a lo sagrado. Habla acerca de creyentes cuya fe los llevó hasta el árbol de la vida para participar de su fruto sagrado. El amor de Dios. Luego la burla de aquellos en el edificio grande y espacioso hizo que los creyentes cambiaran su enfoque de lo sagrado a lo secular. Después los nefitas escogieron el orgullo y negaron el espíritu de profecía y revelación, burlándose de lo que era sagrado. Incluso algunos de los testigos oculares de las señas y los milagros relacionados con el nacimiento del Señor decidieron rechazar sagradas manifestaciones del cielo y aceptar las explicaciones seculares. Hoy la lucha continúa. Las voces, como dijo el Elder Cook ayer, las voces seculares crecen en volumen y en intensidad. Esas voces constantemente instan a los creyentes a abandonar las creencias que el mundo considera irracionales e insensatas, porque vemos por espejo oscuramente y no sabemos el significado de todas las cosas. A veces nos podemos sentir vulnerables y con la necesidad de mayor confirmación espiritual. En esa situación, el Señor le dijo a Oliver Cowdery: si deseas más testimonio, piensa en la noche en que me imploraste en tu corazón a fin de saber, tocante a la verdad de estas cosas. ¿No hablé paz a tu mente en cuanto al asunto? ¿Qué mayor testimonio puedes tener que de Dios? El Señor le recordó a Oliver y a nosotros que confiáramos en nuestros testimonios personales ya recibidos cuando nuestra fe ha sido puesta a prueba. Como sucedió a Moisés, Alma y José, estos encuentros con lo divino nos mantienen seguros y en el camino en tiempos de prueba. Lo sagrado no puede ser abandonado selectivamente. Aquellos que deciden abandonar aún una sola cosa sagrada tendrán sus mentes ofuscadas, y a menos que se arrepientan, la luz que tienen les será quitada. Sin estar anclados a lo sagrado, se encontrarán moralmente a la deriva en un mar secular. Por el contrario, aquellos que consideren las cosas sagradas como sagradas reciben promesas. Lo que es de Dios es luz, y el que recibe luz y persevera en Dios recibe más luz, y esa luz se hace más y más resplandeciente hasta el día perfecto. Que el Señor nos bendiga para siempre reconocer, recordar y mantener sagrado aquello que hemos recibido de lo alto. Testifico que a medida que lo hagamos, tendremos el poder para soportar las pruebas y superar los desafíos de nuestros días. En el nombre de Jesucristo. Amén.
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2: ¿Cómo viví sin el Libro de Mormón? Por Romeu Flavio Balanga, Luanda, Angola. Mi estudio personal y familiar del Libro de Mormón me ha ayudado a sentir calma, ánimo y esperanza. Hace algún tiempo, un amigo y yo nos postulamos para acceder a un programa de formación académica. Estaba seguro de que me seleccionarían. Cuando salieron los resultados, me desilusionó que seleccionaran a mi amigo y a mí no. Me sentí mal porque pensaba que merecía que me seleccionaran más que a mi amigo. En ese momento, vi a mi amigo como un oponente, o alguien que había tomado algo que me pertenecía. Unos días después, mientras estudiaba Jacob II en el Libro de Mormón, leí cómo Jacob había reprendido a su pueblo por sus pecados. Uno de esos pecados era el orgullo. Las enseñanzas de Jacob hicieron que me diera cuenta de que estaba cometiendo el pecado del orgullo hacia mi amigo, al pensar que yo merecía algo que se le había dado a él. Las palabras de Jacob fueron una revelación para mí. No permitáis que este orgullo de vuestros corazones destruya vuestras almas. Considerad a vuestros hermanos como a vosotros mismos. Oré al Padre Celestial para que me perdonara y me ayudara a evitar el pecado del orgullo en el futuro. Después hablé con mi amigo sobre cómo me había sentido y le pedí que me perdonara. Sentí paz y gozo al hacerlo y al recibir el perdón de él y del Padre Celestial. Mi estudio personal y familiar del Libro de Mormón me ha dado un sentido de dirección y me ha ayudado a sentir calma, ánimo y esperanza. A veces me pregunto cómo logré vivir durante muchos años sin el Libro de Mormón. Sin el Libro de Mormón no tendría la esperanza de llegar a ser una mejor persona. Mi vida estaría vacía y sin un propósito claro. No sabría que Dios tiene un plan de salvación para sus hijos. No tendría una comprensión clara de la expiación de Jesucristo. No tendría esperanza en un mundo mejor. No creería las cosas que creo. No haría las cosas que hago. No pensaría como pienso, ni sería lo que soy. Por medio del Libro de Mormón, he recibido la certeza de que Dios ama a todos sus hijos en todas partes del mundo y se preocupa por ellos. Sé que el Libro de Mormón es en verdad otro testamento de Jesucristo.
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0: Génesis, capítulos 37 al 41. Jehová estaba con José. Por el Elder Kelly R. Johnson, de los 70. Hace varios años, nuestra familia estaba entusiasmada cuando nos enteramos de que mi esposa, Terry, estaba esperando a nuestro cuarto hijo. Sin embargo, después de varios meses de embarazo, nos enteramos de que Terry padecía un problema de salud potencialmente peligroso. La opción más segura era ingresarla en el hospital, donde podría recibir una atención constante. Se la confinó a guardar reposo en un esfuerzo por continuar el embarazo el mayor tiempo posible. Esa fue una época oscura y difícil para nuestra familia, sobre todo para Terry. Se sentía muy sola, y yo tenía el desafío de cuidar de tres niños pequeños mientras trabajaba en mi profesión y también prestaba servicio como obispo. La vida parecía caótica y difícil. En su soledad, Terry halló consuelo en las palabras de un hermoso himno. «Siempre tu gracia quiero yo tener. ¿Quién más podrá a Satanás vencer? Solo en ti mi guía hallaré, en sol y sombra acompáñame». El Señor estuvo con nosotros. Finalmente, fue necesaria una operación quirúrgica de emergencia que diera a luz a nuestro hijo Jace. No obstante, tanto a la madre como al hijo se les atendió de forma segura porque Terry ya estaba en el hospital. Sentimos la protección del Señor en nuestra vida. Jace nació 4 semanas antes de lo previsto y estuvo ingresado en la unidad de cuidados intensivos para neonatos. Regresamos a casa sin nuestro bebé y durante el mes siguiente hacíamos viajes diarios al hospital. Parecía que estábamos en el momento más difícil de nuestra vida. Sin embargo, otra vez fuimos testigos de la mano del Señor. Jace progresó hasta el punto en que pudimos llevarlo a casa, un buen momento ya que nos unimos como familia. Entonces nos enteramos de que Jace tenía sinostosis sagital, una enfermedad en la que los huesos del cráneo se fusionan prematuramente. Como consecuencia, la cabeza del bebé no puede crecer. El único tratamiento era extirpar quirúrgicamente una gran parte del cráneo de Jace cuando tenía solo 3 meses de edad. Sobrellevamos ese desafío mediante la oración y las bendiciones del sacerdocio, y de nuevo vimos la mano del Señor en nuestra vida. Se contestaron oraciones. Se cumplieron bendiciones. La cirugía fue un éxito. Una vez más, la vida alcanzó un buen momento. Fue como ir en una montaña rusa. Sin embargo, el Señor nos enseñó muchas lecciones a lo largo de ese trayecto. Sabemos que Él estuvo con nosotros a lo largo del camino. José tuvo sus altibajos. Al estudiar la vida de José en el Antiguo Testamento, nos damos cuenta de que su vida también fue una trayectoria de los buenos a los bajos momentos y de vuelta a los buenos. Y aprendemos que el Señor siempre estuvo con él, tanto en lo bueno como en lo malo. La túnica que Jacob le dio a José era un hermoso símbolo del amor que sentía por José, pero también resultó ser un recordatorio irritante para los hermanos de José de la relación que existía entre él y su padre. Cuando los hermanos fueron a alimentar los rebaños de su padre, Jacob le pidió a José que fuera a verlos. José fue tal como se le pidió. Sin embargo, parece que se perdió en el camino, de modo que el Señor envió a un hombre para que le diera indicaciones a José a fin de que pudiera encontrar a sus hermanos. Cuando los hermanos de José conspiraron para matarlo, Parece más que una coincidencia el hecho de que una caravana pasara por allí de camino a Egipto. En lugar de matar a José o dejarlo morir en un pozo, sus hermanos lo vendieron a la caravana. La guía del Señor volvió a ser evidente cuando la caravana vendió a José a Potifar, un capitán de la guardia de Faraón. Aún como siervo, José convirtió cada experiencia en algo bueno. Potifar hizo a José mayordomo de su casa. Puso todo lo que tenía en las manos de José. José había pasado de estar en un momento difícil a uno bueno. Ahora disfrutaba de las oportunidades y privilegios de la casa de Potifar. Sin embargo, ese buen momento no duró mucho tiempo. Cuando José huyó de las insinuaciones inapropiadas de la esposa de Potifar, ella lo acusó de inmoralidad. Aunque su acusación era falsa, José fácilmente podría haber sido ejecutado. Es extraordinario que, en vez de ello, solo lo encarcelaran. La mano del Señor preservó nuevamente a José. Una fe extraordinaria. Si ustedes hubieran sido la persona a quien encarcelaran injustamente, ¿qué habrían hecho? Si alguien tenía motivos para el desaliento y la amargura, era José. El cambio drástico de pasar de un buen momento a uno difícil podría haberle hecho pensar fácilmente, ¿de qué sirve tratar de servir a Dios? Todo lo que él hace es castigarme. Pero José no se amargó ni culpó al Señor, y no se dio por vencido. Su extraordinaria fe nunca flaqueó. Y aun en los días oscuros de encarcelamiento, el Señor no abandonó a José. Primero, el Señor le dio la oportunidad de interpretar los sueños del copero y del panadero. Luego, unos años después, cuando eso condujo a la oportunidad de interpretar el sueño de Faraón, José reconoció que la capacidad de hacerlo provenía de Dios. Faraón no solo rehabilitó a José, sino que también le puso sobre toda la tierra de Egipto. Después de que José sufrió y luchó durante años, Dios permitió que llegara a ser una persona influyente en la tierra, solo en segundo lugar después de Faraón. Otro buen momento en la vida de José. Dios lo hace por nuestro bien. Con el tiempo, José volvió a encontrarse con sus hermanos, quienes habían conspirado contra él y lo vendieron como esclavo. Podría haber sido rencoroso, podría haberlos culpado por las injusticias exasperantes que le habían infringido. Pero José se dio cuenta de que el Señor estaba al tanto de los altibajos de su vida. La declaración que hizo a sus hermanos brinda una perspectiva de ese entendimiento. Vosotros pensasteis hacerme mal, mas Dios lo encaminó a bien, para hacer lo que vemos hoy, para mantener con vida a un pueblo numeroso. Ahora, pues, no tengáis miedo. Yo os sustentaré a vosotros y a vuestros hijos. Así los consoló y les habló al corazón. Al recorrer los altibajos de la vida, qué gran recordatorio es que Dios lo hace por nuestro bien. El Señor le explicó el mismo principio a un José de los últimos días. Si te es requerido pasar tribulaciones, si se te acusa con todo género de acusaciones falsas, si te acometen tus enemigos, si te apartan del lado de tu padre y madre y te arrastran a la cárcel, entiende, hijo mío, que todas estas cosas te servirán de experiencia y serán para tu bien. Siempre ha habido dificultades. Cuando Terry y yo estábamos pasando por nuestros desafíos, encontramos consuelo en esta declaración de un profeta de Dios. Quiero que sepan que siempre ha habido y siempre habrá algunas dificultades en la vida mortal. Pero sabiendo lo que sabemos, y si vivimos de la forma en que debemos vivir, no hay lugar ni excusa para el pesimismo ni la desesperación. Espero que no piensen que todas las dificultades del mundo se han acumulado en su década, ni que las cosas nunca han estado peor que como están para ustedes en lo personal, ni que nunca mejorarán. Les aseguro que las cosas han estado peor y que siempre mejorarán. Siempre lo hacen, especialmente cuando vivimos y amamos el Evangelio de Jesucristo y permitimos que florezca en nuestra vida. De la historia de José y de los desafortunados acontecimientos del mundo que nos rodea, es fácil ver que a las personas buenas les suceden cosas malas. Vivir con rectitud no significa que vayamos a evitar los desafíos y la tristeza en nuestra vida. Sin embargo, así como el Señor estuvo con José en su adversidad, Él estará con nosotros. Inevitablemente las pruebas llegarán, pero si pasamos por ellas con la determinación de escucharlo, el Señor nos guiará e inspirará, tal como lo hizo con José. Los altibajos de la vida. A medida que aprendemos acerca de José, a continuación figuran otros pasajes de las Escrituras que brindan consuelo y perspectiva acerca de los altibajos de la vida. Para los que aman a Dios, todas las cosas obrarán juntamente para su bien. Romanos capítulo 8, versículo 28. Quienes pongan su confianza en Dios serán sostenidos en sus tribulaciones y sus dificultades y aflicciones, y serán enaltecidos en el postrer día. Alma, capítulo 36, versículo 3. Escudriñad diligentemente, orad siempre, sed creyentes, y todas las cosas obrarán juntamente para vuestro bien, si andáis en la rectitud y recordáis el convenio que habéis hecho el uno con el otro. Doctrina y Convenios, sección 90, versículo 24. Por tanto, consuélense vuestros corazones, porque todas las cosas obrarán juntamente para el bien de los que andan en rectitud. Doctrina y Convenios, sección 100, versículo 15.
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2: Como ya se ha dicho, hoy nos sumamos a cristianos de todo el mundo para honrar a Jesucristo en este Domingo de Ramos. Hace casi 2000 años, el Domingo de Ramos marcó el inicio de la última semana del ministerio terrenal de Jesucristo. Fue la semana más importante de la historia de la humanidad. Lo que comenzó con la entrada triunfal de Jesús en Jerusalén, en la que fue aclamado como el Mesías prometido, culminó con su crucifixión y resurrección. Por designio divino, su sacrificio expiatorio dio fin a su ministerio terrenal, haciendo posible que vivamos con nuestro Padre Celestial por la eternidad. En las Escrituras se nos dice que aquella semana comenzó con multitudes aguardando a las puertas de la ciudad para ver a Jesús, el profeta de Nazaret de Galilea. Las personas tomaron ramas de palmeras y salieron a recibirle y clamaban: «Hosanna, bendito el que viene en el nombre del Señor, el Rey de Israel». Este relato bíblico tan antiguo me recuerda cuando estuve en Takoradi, Ghana, por una asignación de la iglesia. Curiosamente, estuve allí un Domingo de Ramos. Fui allí para dividir la estaca Takoradi, Ghana, para crear la estaca Mpinsin, Ghana. Actualmente hay más de 100.000 miembros de la iglesia en Ghana. Damos la bienvenida a Su Majestad el Rey Gamankei de Accra, Ghana, que está con nosotros hoy. Bienvenida, Su Majestad. Al reunirme con esos santos, sentí su profundo amor y devoción por el Señor. Les expresé mi gran amor por ellos y que el presidente de la iglesia los amaba. Les leí las palabras del Salvador registradas por Juan: «Que os améis los unos a los otros como yo os he amado». La llamaron la Conferencia del Amor. Mientras contemplaba las filas de esos queridos hermanos y hermanas y sus familias en la capilla, pude ver en sus rostros el brillo del testimonio y la fe en Jesucristo. Sentí su deseo de ser contados como parte de su vasta iglesia. Y cuando el coro cantó, cantaron como ángeles. Al igual que en aquel domingo de Ramos de la Antigüedad, estos eran discípulos de Jesucristo que se habían congregado para rendirle tributo, como hicieran los que estuvieron a las puertas de Jerusalén con palmas en las manos y exclamaron: «Hosanna, bendito el que viene en el nombre del Señor». Había también unos feligreses en una parroquia cercana que estaban honrando el Domingo de Ramos. Mientras hablaba desde el púlpito, me fijé a través de la ventana que se los veía caminar gozosos agitando las palmas que llevaban, tal como se ve en esta foto. Fue algo que jamás podré olvidar. Aquel día todos adoramos al Rey de Reyes. El presidente Russell M. Nelson nos ha aconsejado que hagamos del Domingo de Ramos un día en verdad santo, al recordar no solo las palmas que se agitaron para honrar la entrada de Jesús en Jerusalén, sino las palmas de sus manos. El presidente Nelson citó a Isaías cuando dijo que el Salvador prometió que nunca les olvidaría, diciendo: «He aquí que en las palmas de mis manos te tengo grabada». El Señor sabe por sí mismo que la vida terrenal es difícil. Sus heridas nos recuerdan que Él ha descendido debajo de todo para poder socorrernos cuando padecemos y para ser nuestro ejemplo en el mandato de perseverar en nuestro camino, el cual es su camino, de modo que Dios esté con nosotros para siempre jamás. El Domingo de Ramos no fue solo un evento, otra página de la historia con una fecha, una hora y un lugar. La entrada triunfante de Jesucristo en Jerusalén y los hechos de aquella semana sirven de ejemplo de doctrina que podemos poner en práctica hoy en nuestra vida. Consideremos parte de la doctrina eterna que se entrelaza en la conclusión de su ministerio en Jerusalén. Primero, la profecía. Por ejemplo, Zacarías, el profeta del Antiguo Testamento, profetizó la entrada triunfal de Jesucristo en Jerusalén y hasta describió que iría sentado sobre un pollino. Mientras se preparaba para entrar en la ciudad, Jesús predijo su resurrección con estas palabras: «He aquí, subimos a Jerusalén, y el Hijo del Hombre será entregado a los principales sacerdotes y a los escribas, y le condenarán a muerte, y le entregarán a los gentiles para que le escarnezcan, y le azoten, y le crucifiquen, mas al tercer día resucitará». Segundo, la compañía del Espíritu Santo. José Smith enseñó: «Nadie puede saber que Jesús es el Cristo, sino por el Espíritu Santo». El Salvador prometió a sus discípulos en la última cena, en el aposento alto: «No os dejaré huérfanos». No estarían solos al llevar adelante las verdades del Evangelio, sino que tendrían el supremo don del Espíritu Santo para guiarlos. «La paz os dejo, mi paz os doy», prometió. «Yo no os la doy como el mundo la da». Tenemos esa misma certeza con el don del Espíritu Santo. Para que siempre podamos tener su Espíritu con nosotros y, por el poder del Espíritu Santo, podamos conocer la verdad de todas las cosas. Tercero, el discipulado. El verdadero discipulado consiste en un compromiso inquebrantable, en obediencia a las leyes eternas y, por encima de todo, en el amor a Dios, no dudando nada. La multitud que rindió tributo con palmas lo aclamó como el Mesías, y en efecto, él lo era. Vinieron atraídos por él, por sus milagros y sus enseñanzas. Pero para muchos de ellos, la adulación no duró. Algunos de los que previamente habían clamado «Hosanna» no tardaron en volverse y exclamar «Crucifícale». Cuarto, la expiación de Jesucristo. En sus últimos días, tras el Domingo de Ramos, Él efectuó su extraordinaria expiación desde la agonía en Getsemaní, pasando por la farsa de su juicio y su tortura en la cruz, hasta su entierro en una tumba prestada. Pero eso no fue todo. Con la majestuosidad de su llamamiento como Redentor de todos los hijos de su Padre, 3 días después salió de la tumba, resucitado, tal como Él había profetizado. ¿Estamos continuamente agradecidos por la incomparable expiación de Jesucristo? ¿Sentimos su poder purificador en este instante? Ese es el motivo por el que Jesucristo, autor y consumador de la salvación, fue a Jerusalén, para salvarnos a todos. ¿Resuenan en ustedes estas palabras de Alma? Si habéis experimentado un cambio en el corazón, y si habéis sentido el deseo de cantar la canción del amor que redime, quisiera preguntaros, ¿podéis sentir esto ahora? Puedo aseverar que aquel Domingo de Ramos, el coro de Tacoradi cantó la canción del amor que redime. Aquella fatídica última semana de su ministerio terrenal, Jesucristo dio la parábola de las 10 vírgenes. Él estaba enseñando acerca de su regreso a quienes estuvieran preparados para recibirlo, no con palmas en las manos, sino con la luz del Evangelio en su interior. Él empleó la imagen de las lámparas encendidas, con una provisión de aceite que alimentara la llama, para describir la disposición de vivir a su manera, vivir sus verdades y compartir su luz. Ya conocen la historia. Las 10 vírgenes representan a los miembros de la iglesia y el novio representa a Jesucristo. Las 10 vírgenes tomaron las lámparas y salieron a recibir al novio. 5 eran prudentes, pues tenían aceite en las lámparas y un poco más de reserva. Y 5 eran insensatas, sin aceite en las lámparas y sin reserva alguna. Cuando llegó el aviso, «He aquí el novio viene, salid a recibirle». Las 5 que eran prudentes y habían recibido la verdad y habían tomado al Espíritu Santo por guía, estaban listas para su rey y su legislador, para que su gloria estuviera sobre ellas. Las otras 5 trataban frenéticamente de encontrar aceite, pero era demasiado tarde. La comitiva siguió adelante sin ellas. Cuando llamaron a la puerta y suplicaron poder entrar, el Señor respondió, «No os conozco». ¿Cómo nos sentiríamos si Él nos dijera, «No los conozco»? Nosotros, al igual que las 10 vírgenes, tenemos lámparas, pero ¿tenemos aceite? Temo que haya quienes apenas se las arreglan con una escasa cantidad de aceite, demasiado atareados con las presiones del mundo como para prepararse debidamente. El aceite se obtiene al creer las profecías y las palabras de los profetas vivientes, en especial del presidente Nelson, sus consejeros y los 12 apóstoles, y llevarlas a la práctica. El aceite llena nuestra alma cuando oímos y sentimos el Espíritu Santo y actuamos según esa guía divina. El aceite se derrama en nuestro corazón cuando nuestras decisiones indican que amamos al Señor y que amamos lo que Él ama. El aceite se recibe al arrepentirse y procurar la sanación de la expiación de Jesucristo. Si están intentando completar lo que algunos llaman una lista de cosas que hacer antes de morir, pues ya está. Llenen su lista con aceite en la forma del agua viva de Jesucristo, la cual es una representación de su vida y sus enseñanzas. Por el contrario, marcar en la lista que se completó la visita a un lugar lejano o a un evento espectacular jamás les llenará ni satisfará el alma. El vivir la doctrina que impartió Jesucristo sí lo hará. Lo mencioné antes. Reciban las profecías y las enseñanzas proféticas, actúen según las impresiones del Espíritu Santo, lleguen a ser verdaderos discípulos y procuren el poder sanador de la expiación del Señor. Esa lista de cosas que hacer antes de morir los llevará a un lugar donde sí quieren ir, de regreso a su Padre Celestial. Aquel Domingo de Ramos en Tacoradi fue una experiencia muy especial para mí, porque la viví con una congregación de hermanos y hermanas fieles. Así ha sido también en continentes e islas por todo el mundo. Mi corazón y mi alma, al igual que los de ustedes, anhelan clamar, Hosanna al más alto Dios. Si bien hoy no nos hallamos a las puertas de Jerusalén con palmas en las manos, el tiempo vendrá en que, como se profetizó en Apocalipsis, vendrá una gran multitud, la cual ninguno podía contar, de todas las naciones y tribus y pueblos y lenguas, que estará delante del trono y en presencia del Cordero, vestidos de ropas blancas y con palmas en las manos. Les dejo mi bendición como apóstol de Jesucristo, para que se esfuercen diligentemente a fin de vivir en rectitud y estar entre aquellos que con palmas en las manos anunciarán al Hijo de Dios, nuestro gran Redentor. En el nombre de Jesucristo. Amén.
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3: 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Jóvenes adultos. ¿Eres el único miembro de la iglesia de tu familia? No estás solo. Puede resultar difícil ser el único miembro de la iglesia de tu familia. Estos jóvenes adultos ofrecen palabras de consejo para mantenerse firmes en la fe a pesar de la oposición. Hay pocas cosas en la vida que duelan más que creer mucho en algo y que aquellos a quienes más amas en el mundo rechacen o incluso se burlen de dichas creencias. El Evangelio de Jesucristo brinda gozo y satisfacción de muchas maneras. Sin embargo, a veces la senda del discipulado puede ser solitaria cuando das pasos para avanzar en el Evangelio. Pero algún amigo, uno de tus padres o tu cónyuge no apoyan ni comparten tu fe. Independientemente de cuál sea tu situación en particular, gracias al Salvador Jesucristo, siempre puedes tener esperanza por ti mismo y por tu familia. Cuando te sientas impotente o desalentado debido a tu situación, recuerda que al Salvador le agrada restaurar lo que ustedes no pueden restaurar, que a Él le complace sanar heridas que ustedes no pueden sanar, que Él se regocija en reparar lo que ha sido roto irreparablemente, que Él compensa cualquier injusticia infligida sobre ustedes y que Él se deleita en sanar permanentemente aún los corazones rotos. Si eres el único miembro de la iglesia de tu familia o tienes un ser querido que haya abandonado la iglesia, los siguientes consejos que comparten otros jóvenes adultos pueden darte la fortaleza y la esperanza necesarias para seguir adelante.
4: Pon al Señor en primer lugar. Cuando me bauticé hace 6 años, pensaba que mis padres se interesarían en el Evangelio y aceptarían bautizarse, pero eso no sucedió. Un día, leí el pasaje de las Escrituras, «El que ama al padre o a la madre más que a mí, no es digno de mí. Y el que ama al hijo o a la hija más que a mí, no es digno de mí». Yo amaba mucho a mis padres, así que me preguntaba cómo podría amar al Señor más que a ellos. Mis padres no se oponían a que me uniera a la iglesia, pero a veces se sentían mal cuando yo dedicaba más tiempo a leer las Escrituras o asistir a la iglesia que a hacer cosas con ellos el día de reposo, y era difícil explicarles por qué ya no hacía ciertas cosas los domingos. Tuvimos algunas fricciones, pero cuanto más leía las Escrituras y cuanto más llegaba a conocer al Salvador y a mi Padre Celestial, tanto más aumentaba mi amor hacia mi familia, y sabía que mi familia sería bendecida si yo seguía a Jesucristo. Decidí ponerlo a Él por encima de todo lo demás, y cabe decir que las cosas entre mi familia y yo continuaron mejorando. Sé que si soy obediente al Señor, Él continuará bendiciendo a mi familia y a mí. Magali Pérez, Coahuila, México.
5: Cuando ponemos a Dios en primer lugar, todo lo demás pasa a tener la posición que le corresponde. Presidente Ezra Taft Benson. Véase El Señor en primer lugar.
4: Obediente al Señor, Él continuará bendiciendo a mi familia y a mí. Magali Pérez, Coahuila, México.
5: Cuando ponemos a Dios en primer lugar,

0: enseñado que hemos de ser respetuosos los unos con los otros. Aunque no creamos en las mismas cosas, me enseñan mucho y me ayudan a llegar a ser más semejante al Salvador. Solía entristecerme el que quizás no estuviera con mi papá para siempre, pero sé que Dios ama a mi familia. Anice Dufour, Región de Provenza, Alpes, Costa Azul, Francia.
1: El convivir con respeto mutuo hacia las diferencias del uno y del otro es un desafío en el mundo actual. Sin embargo, ese vivir con diferencias es lo que el Evangelio de Jesucristo nos enseña que debemos hacer. Presidente Dallin H. Oaks, primer consejero de la Primera Presidencia. El equilibrio entre la verdad y la tolerancia. Liaona, febrero de 2013, página 31.
2: Ayúdales pacientemente a entender. Trato de ser muy minucioso al responder las preguntas e inquietudes de los miembros de mi familia en cuanto al Evangelio. Aunque demoró bastante, con el tiempo los ayudé a ver más allá de los falsos estereotipos en los que creían y los ayudé a darse cuenta de que solo estoy tratando de ser la mejor persona que pueda ser. Brian Stephen King, Carolina del Norte, Estados Unidos.
1: No es raro que los familiares tengan ideas erróneas sobre la Iglesia de Jesucristo de los Santos de los Últimos Días. Es mucho lo que la buena comunicación puede lograr para aliviar cualquier tensión que surja en esas situaciones. Elder Walter F. González, de los 70. Familias amorosas, religiones diferentes. Liaona, octubre de 2006, página 17.
0: Da el ejemplo. Mantente fuerte. Tú inspiras a quienes te rodean más de lo que te imaginas. Liana Molman, Utah, Estados Unidos.
2: Sé ejemplo de los creyentes en palabra, en conducta, en amor, en espíritu, en fe y en pureza. Ten cuidado de ti mismo y de la doctrina. Persiste en ello, pues haciendo esto, te salvarás a ti mismo y a los que te oigan. Primera de Timoteo, capítulo 4, versículos 12 y 16. Debes saber que no estás solo. Cada uno de nosotros tiene una historia de conversión diferente. Y aun cuando nuestras circunstancias familiares puedan ser difíciles, al continuar obedeciendo la palabra de Dios, Él nos guiará durante cada día. Me he dado cuenta de que cuando estoy con Dios, nunca estoy solo, y eso me mantiene avanzando en el camino correcto. Vale la pena todo el esfuerzo. Caloy Casullón, Negros Occidental, Filipinas. Y no podéis sobrellevar ahora todas las cosas. No obstante, sed de buen ánimo, porque yo os guiaré. De vosotros son el reino y sus bendiciones, y las riquezas de la eternidad son vuestras. Doctrina y Convenios, sección 78, versículo 18.
3: Céntrate en tus metas eternas. Mis padres no apoyan mi religión, no obstante, sigo teniendo esperanzas de que si soy persistente y soy un buen ejemplo, se les ablandará el corazón. Sé que mi familia es importante, pero siempre mantengo los ojos puestos en mis metas eternas y en mi trayecto en la vida terrenal. Keila González, Texas, Estados Unidos.
2: Por tanto, no os canséis de hacer lo bueno, porque estáis poniendo los cimientos de una gran obra, y de las cosas pequeñas proceden las grandes. Doctrina y Convenios, sección 64, versículo 33.
0: Recuerda que Cristo sabe cómo te sientes. Mi papá y yo somos los únicos miembros activos de nuestra familia. Lo que me da esperanza es saber que Cristo también se ha sentido solo a veces. Y aunque mi familia y yo escojamos y queramos cosas diferentes, el amor entre nosotros es sencillo. Merania Stanley, Nueva Gales

0: del Sur, Australia.
1: Debido a que Jesús caminó totalmente solo por el largo y solitario sendero, nosotros no tenemos que hacerlo. Elder Jeffrey R. Holland, del Quórum de los Doce Apóstoles. Nadie estuvo con él. Liaona, mayo de 2009, página 88.
2: Profundiza tu relación con el Padre Celestial. Cuando tu familia no te apoya o se opone a tu fe, pienso que es importante hacer las cosas que profundicen tu relación personal con el Padre Celestial. En vez de tratar de convencer a los miembros de tu familia en cuanto al Evangelio o tus razonamientos, céntrate en llegar a ser lo mejor que puedas y en crecer espiritualmente, y sé paciente. Mantente firme en tus decisiones y considéralas parte de tu progreso eterno. El corazón de las personas cambia cuando ven lo que el Evangelio de Jesucristo hace por ti y la forma en que conduces tu vida. Romana Morris, Saint Philip, Barbados.
1: Dios es perfecto y omnipotente, y ustedes y yo somos mortales. Pero Él es nuestro Padre, nos ama y nos ofrece la oportunidad de acercarnos a Él tal como lo haría un amigo afectuoso. Presidente Henry B. Eyring, segundo consejero de la Primera Presidencia. Véase, acerquémonos a Dios. Liaona, julio de 1991, página 72.
0: Decide seguir adelante con Cristo. En mi caso, solo sé que si hago lo que se supone que debo hacer y soy una luz en la vida de los demás, todo saldrá bien. No me preocupo en cuanto al camino que mi familia escoja. Yo no puedo controlar sus decisiones, pero puedo controlar las mías. Y elijo seguir adelante con Cristo, aun cuando ellos no lo hagan. Dios nos cuida a todos, seamos miembros de su iglesia o no. Oro por mi familia, pongo sus nombres en la lista de oración del templo y les sirvo. Agradezco las diferencias en nuestras perspectivas, así como lo que ellos me enseñan. Estoy agradecida de tenerlos en mi vida, independientemente de nuestras diferencias. Megan Johnson, Utah, Estados Unidos.
3: Por tanto, debéis seguir adelante con firmeza en Cristo, teniendo un fulgor perfecto de esperanza y amor por Dios y por todos los hombres. Por tanto, si marcháis adelante, deleitándoos en la palabra de Cristo y perseveráis hasta el fin, he aquí, así dice el Padre, tendréis la vida eterna. Segundo libro de Nefi, capítulo 31, versículo 20. El Señor te guiará. Aunque a veces puede ser difícil cuando tus circunstancias familiares en el Evangelio no son lo que tú quisieras que fuesen, puedes seguir adelante con gozo y fe, sabiendo que el Señor siempre te apoyará en tus dificultades. Y no solo eso, sino que Él también puede guiarte en cuanto a cómo mostrar amor y comprensión, y a cómo ser compasivo con los seres queridos que estén en desacuerdo o tengan creencias diferentes. El elder Quentin L. Cook, del Quórum de los Doce Apóstoles, ha prometido que, al centrarnos en nuestro amor por el Salvador y su expiación, al hacer de Él el centro de nuestros esfuerzos para recoger a Israel a ambos lados del velo, para ministrar a los demás y prepararnos individualmente para comparecer ante Dios, la influencia del adversario disminuirá, y el gozo, el deleite y la paz del Evangelio magnificarán nuestros hogares con amor semejante al de Cristo. Recuerda siempre que nunca estás solo. Puedes tener una relación significativa con tus familiares y siempre puedes escoger ser un ejemplo de lo que crees, aunque ellos no crean lo mismo. Y sobre todo, recuerda que el Salvador entiende cómo te sientes. Acude a Él, y Él siempre estará presto a brindarte paz, esperanza y guía en las circunstancias en que te halles. Descubre más. 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
5: For I was an hungered, and ye gave
6: me. Tuve hambre y me diste de comer. Tuve sed y me disteis de beber. Fui forastero y me recogisteis. Estuve desnudo y me cubristeis. De cierto os digo que en cuanto lo hicisteis a uno de estos mis hermanos más pequeños, a mí lo hicisteis. Se calcula que hay 60 millones de refugiados en el mundo, lo que significa que una de cada 122 personas se han visto obligadas a abandonar sus hogares. Y la mitad de esas personas son niños. Es impactante considerar la cantidad de personas implicadas en ello y reflexionar en lo que significa en sus vidas. Mi asignación es en Europa, donde han llegado 1.25 millones de esos refugiados en el año pasado desde sectores asolados por la guerra de Medio Oriente y África. Vemos a muchos llegar con solo la ropa que llevan puesta y lo que pueden llevar en una bolsa pequeña. Muchos de ellos tienen una buena educación. Y todos han tenido que abandonar viviendas, escuelas y puestos de trabajo. Bajo la dirección de la primera presidencia, la Iglesia está trabajando con 75 organizaciones en 17 países europeos. Esas organizaciones varían desde instituciones internacionales hasta pequeñas iniciativas comunitarias, agencias gubernamentales, hasta organizaciones benéficas religiosas seculares. Somos afortunados de asociarnos y aprender con otros que han trabajado con refugiados en todo el mundo durante años. Como miembros de la Iglesia y como pueblo, no tenemos que remontarnos muy lejos en nuestra historia a las épocas en que nosotros fuimos refugiados, expulsados violentamente de casas y granjas una y otra vez. El fin de semana pasado, al hablar sobre refugiados, la hermana Linda Burton pidió a las mujeres de la Iglesia que consideraran esto. ¿Y qué tal si su historia fuera mi historia? La historia de ellos es nuestra historia, de no hace muchos años. Hay argumentos de ánimos muy cargados en los gobiernos y en toda la sociedad respecto a lo que es la definición de un refugiado y qué se debe hacer para ayudarlos. Mis ideas no pretenden de ninguna manera formar parte de esa acalorada discusión, sino que más bien se centran en las personas que han sido expulsadas de sus hogares y sus países a causa de guerras en cuyos inicios no tuvieron nada que ver. El Salvador sabe cómo se siente ser refugiado. Él fue uno de ellos. Cuando era pequeño, Jesús y su familia huyeron a Egipto para escapar de las espadas asesinas de Herodes. En varios momentos de su ministerio fue amenazado y su vida estuvo en peligro, sometiéndose al final a los designios de los hombres malvados que planeaban su muerte. Quizás sea aún más notable que en repetidas ocasiones nos enseñara a amarnos unos a otros, a amar como Él ama, a amar a nuestro prójimo como a nosotros mismos. En verdad, la religión pura y sin mácula delante de Dios el Padre es esta: visitar a los huérfanos y a las viudas en sus tribulaciones, y atender a los pobres y a los necesitados, y suministrarles auxilio a fin de que no sufran. Ha sido inspirador presenciar lo que los miembros de la iglesia de todo el mundo han donado generosamente para ayudar a estas personas y familias que han perdido tanto. En toda Europa, en especial, he visto a miembros de la iglesia pasar por un alegre y enriquecedor despertar al responder a ese innato deseo de ayudar y de encontrar la manera de ayudar a otros a su alrededor, quienes lo necesitan. La iglesia ha proporcionado albergue y atención médica. Las estacas y misiones han elaborado miles de paquetes de higiene. Otras han proporcionado alimentos, agua, ropa, abrigos, bicicletas, impermeables, mochilas, anteojos, libros y mucho más. Las personas desde Escocia hasta Sicilia han intervenido en toda manera imaginable. Médicos y enfermeras han ofrecido servicios en lugares donde los refugiados llegan empapados, helados y a menudo traumatizados al cruzar las aguas. Mientras los refugiados inician el proceso de reasentamiento, los miembros locales los ayudan a aprender el idioma del país, mientras que otros levantan el ánimo tanto a niños como a padres, brindándoles juguetes, artículos de arte, música y diversión. Algunos les llevan lana y agujas para tejer y agujas de gancho y enseñan destrezas a los refugiados mayores y jóvenes. Los miembros de la iglesia con experiencia que han dado años de servicio y liderazgo atestiguan del hecho de que el atender a estas personas necesitadas les ha proporcionado la experiencia más rica en el servicio que han prestado hasta el momento. La realidad de estas situaciones se tiene que ver para creer. En el invierno, conocí, entre muchas otras personas, a una mujer embarazada de Siria en un campo transitorio de refugiados. Buscaba desesperadamente la seguridad que no tendría que dar a luz a su bebé en los pisos fríos del gran recinto donde se alojaba. Previamente, en Siria, había sido profesora de universidad. En Grecia, conversé con una familia aún mojada, temblorosa y asustada a causa de su travesía en un pequeño bote desde Turquía. Después de mirarles a los ojos y oír sus historias, tanto del terror del que huyeron y del peligroso recorrido para encontrar refugio, nunca seré el mismo. Hay una amplia gama de trabajadores dedicados. Muchos de ellos son voluntarios y brindan atención y ayuda. Vi en acción a un miembro de la iglesia que por muchos meses trabajó toda la noche para proporcionar las necesidades básicas a los que llegaban de Turquía a Grecia. Entre otros esfuerzos, administraba primeros auxilios a quienes tenían las necesidades médicas más críticas. Se aseguraba de que se atendiera a mujeres y a niños que habían viajado solos. Daba consuelo a quienes a lo largo del camino habían perdido a un ser querido. Y les ayudaban a encontrar recursos a necesidades ilimitadas. Ella, al igual que muchos como ella, literalmente han sido un ángel ministrante, cuyos hechos no olvidarán aquellos a quienes dio ayuda, ni el Señor en cuya misión se encontraba. Todos los que han dado de sí mismos para aliviar el sufrimiento a su alrededor son semejantes a los del pueblo de Alma. Y así, en sus prósperas circunstancias, no desatendían a ninguno que estuviese desnudo, o que estuviese hambriento, o sediento, o enfermo, o que no hubiese sido nutrido. Eran generosos con todos, ancianos, ora jóvenes, esclavos o libres, varones o mujeres, pertenecieran o no a la iglesia, sin hacer distinción de personas, si estaban necesitadas. Debemos tener cuidado de que las noticias de la difícil situación de los refugiados no se conviertan de algún modo en algo común. Cuando pase el impacto inicial y, sin embargo, las guerras continúen y las familias sigan llegando, millones de refugiados en todo el mundo cuyas historias ya no son parte de las noticias necesitarán ayuda. Si se están preguntando, ¿qué puedo hacer? Recordemos en primer lugar que no debemos servir a expensas de nuestras familias y otras responsabilidades, y debemos esperar que nuestros líderes organicen esto por nosotros. Pero como personas, familias, podemos participar en esa gran labor humanitaria. En respuesta a la invitación de la primera presidencia de participar en servicio cristiano para con los refugiados de todo el mundo, las presidencias generales de la Sociedad de Socorro, Mujeres Jóvenes y la Primaria han organizado un esfuerzo de socorro titulado Fui Forastero. La hermana Burton lo presentó a las mujeres de la iglesia el fin de semana pasado en la sesión general de mujeres. Existen muchas ideas, diversas, recursos y sugerencias útiles en el sitio fuiforastero.lds.org. Inicien de rodillas en oración y luego piensen en términos de hacer algo cerca de casa, en sus propias comunidades, en donde encontrarán a personas que necesitan ayuda para adaptarse a sus circunstancias nuevas. El objetivo principal en su rehabilitación a una vida laboriosa y autosuficiente. Las posibilidades que tenemos para dar una mano y ser amigos son infinitas. Quizás podrían ayudar a los refugiados a aprender el idioma del país que los acoge, a actualizar sus destrezas laborales o a practicar alguna entrevista de trabajo. Podrían guiar a una familia o a una madre sola en su transición a una cultura desconocida. Algo tan simple como ir con ellos al supermercado o a la escuela. Algunos barrios y estacas tienen organizaciones de confianza con las que colaboran, y de acuerdo a sus circunstancias, pueden contribuir al extraordinario esfuerzo humanitario de la iglesia. Además, cada uno de nosotros puede prestar mayor atención a los acontecimientos mundiales que expulsan a estas familias de sus hogares. Debemos tomar una postura contra la intolerancia y defender el respeto y el entendimiento entre las culturas y tradiciones. El conocer a las familias de refugiados y escuchar sus historias con sus oídos y no de una pantalla o un periódico les cambiará. La verdadera amistad se desarrollará y fomentará la compasión y una integración con éxito. El Señor nos ha dicho que las estacas de Sion han de ser una defensa y un refugio contra la tempestad. Hemos encontrado refugio. Salgamos de nuestros lugares seguros y compartamos con ellos de nuestra abundancia la esperanza para un futuro más brillante. La fe en Dios y en nuestro prójimo, y el amor que sobrepasa las diferencias culturales e ideológicas hacia la gloriosa verdad de que todos somos hijos de nuestro Padre Celestial. Porque no nos ha dado Dios espíritu de cobardía, sino de poder, de amor. El ser refugiado puede ser un momento decisivo en la vida de quienes lo son, pero ser refugiado no es lo que los define a ellos. Al igual que muchos miles antes que ellos, este será un periodo que esperamos sea corto en su vida. Algunos de ellos llegarán a ser ganadores del premio Nobel, funcionarios públicos, médicos, científicos, músicos, artistas, líderes religiosos y colaboradores en otros campos. De hecho, muchos lo eran antes de perderlo todo. Este momento no los define a ellos, pero nuestra respuesta servirá para definirnos a nosotros. De cierto os digo que en cuanto lo hicisteis a uno de estos mis hermanos más pequeños, a mí lo hicisteis. En el nombre de Jesucristo. Amén.
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0: Voces de los Santos de los Últimos Días. Guiadas a Mónica. Cuando vivía en Sao Paulo, Brasil, conocí a una mujer especial llamada Graça. Era una persona agradable y amable y amiga de todos. Graça era mi compañera de maestras visitantes. Era madre de 3 hijos, trabajaba a tiempo parcial y no tenía auto ni teléfono, pero eso no le impedía prestar servicio. Desde mi balcón podía ver una sola ventana desde su casa. Cuando podía salir a hacer visitas, Graça ponía un trozo de tela de color rojo en esa ventana para avisarme de que estaba lista. Nunca ponía excusas para no servir. Muchas veces he pensado en la señal de Graça y en su maravilloso ejemplo de fidelidad y de servicio sencillo. Hay una experiencia que aún recuerdo con claridad. Antes de ir a visitar a una de nuestras hermanas, nos preparamos y oramos. Cuando estábamos cerca de su casa, nos dimos cuenta de que, en realidad, habíamos conducido hasta la casa de otra hermana. Teníamos la asignación de visitar a esa hermana, una madre de dos niños pequeños que estaba menos activa, pero no teníamos previsto hacerlo ese día. Ya que estábamos allí, tocamos a su puerta, pero nadie respondió. Decidimos insistir y esperar. Por fin, la hermana Mónica salió y nos dijo que estaba ocupada. Nos dimos cuenta de que estaba cansada y al borde de las lágrimas. Cuando le dijimos que estábamos allí para ayudar, nos permitió entrar. Su bebé lloraba, así que le dijimos que lo atendiera y que nosotras esperaríamos. Cuando Mónica subió con su bebé al piso de arriba, nos pusimos manos a la obra, limpiamos varias habitaciones y doblamos toda la ropa que encontramos. Al ver lo bien que lucía su casa, Mónica comenzó a llorar. Nos abrió su corazón y nos explicó algunas de sus dificultades. Le prometimos que la ayudaríamos y hablamos con la presidenta de la Sociedad de Socorro en cuanto a esas dificultades. Al siguiente domingo, Mónica fue a la iglesia. Mónica llegó a ser una hermana alegre y activa y nosotras continuamos ministrándole con amor y atención. Ella siguió teniendo los mismos desafíos, pero pudo afrontarlos con más fe y valor gracias a su actividad en la iglesia. Estoy muy agradecida por el ejemplo de Grasa cuando servimos juntas. Habíamos orado para recibir guía y Dios nos condujo a Mónica. Rosana Soares, Utah, Estados Unidos.
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1: Thank you, Elder Hales. You're remarkable.
2: Gracias, Elder Hales. Quisiera unirme a todos ustedes y dar la bienvenida al Elder Rasband, al Elder Stevenson y al Elder Renlen y a sus esposas a la asociación más dulce que se puedan imaginar. Al profetizar de la expiación del Salvador, Isaías escribió, «Llevó Él nuestras enfermedades y sufrió nuestros dolores». En una majestuosa visión de los últimos días, se recalcó que Jesús vino al mundo para llevar los pecados del mundo. Tanto en las Escrituras antiguas como en las modernas, se testifica que los redimió y los levantó, y los llevó todos los días de la antigüedad. Un himno favorito nos invita a escuchar al Salvador. Soportar, sufrir, llevar, salvar. Son palabras potentes y alentadoras que describen al Mesías, transmiten ayuda y esperanza para un traslado seguro del lugar donde estamos a donde queremos llegar, pero a donde no podemos llegar sin ayuda. También conllevan una carga, lucha, fatiga. Palabras más apropiadas para describir la misión de aquel quien, a un costo indescriptible, nos levanta cuando caemos, nos carga cuando no tenemos más fuerza, nos conduce a casa con seguridad cuando ésta parece estar lejos de nuestro alcance. Mi Padre me envió, dijo, para que fuese levantado sobre la cruz, para que así como he sido levantado, así también los hombres sean levantados ante mí. Pero, ¿reconocemos en estas palabras otro ámbito de la actividad humana en el que también empleamos términos como soportar y sufrir, llevar y levantar, labor de parto y dar a luz? Así como Jesús le dijo a Juan al momento de la expiación, así nos dice a nosotros, he ahí tu madre. Hoy declaro desde este púlpito lo que se ha dicho aquí antes, que ningún otro amor en la vida mortal llega a aproximarse más al amor puro de Jesucristo que el amor abnegado que una madre siente por un hijo. Cuando Isaías, al describir al Salvador, quiso explicar el amor de Jehová, utilizó la imagen de la dedicación de una madre y pregunta, ¿acaso se olvidará la mujer de su niño de pecho? Da a entender que es absurdo, pero no tanto como pensar que Cristo se olvidará de nosotros. Este tipo de amor firme es sufrido y es benigno. No busca lo suyo, sino todo lo sufre, todo lo cree, todo lo espera. Lo más alentador de todo es que una fidelidad como esa nunca deja de ser. Porque los montes desaparecerán y los collados serán quitados, dijo Jehová, pero mi bondad no se apartará de ti. Lo mismo dicen nuestras madres. Es que no solo nos sostienen en el embarazo, sino que continúan sosteniéndonos. Nos aguantan, no solo antes de nacer, sino a lo largo de toda la vida, lo que hace de la maternidad una inmensa proeza. Claro que hay excepciones desgarradoras, pero la mayoría de las madres saben, por intuición y por instinto, que se trata de una responsabilidad sagrada de lo más noble. El peso de esa realidad, especialmente para las madres jóvenes, puede ser abrumador. Una maravillosa joven madre hace poco me escribió y me dijo, ¿cómo puede un ser humano amar tanto a un hijo que esté dispuesto a renunciar por él a una parte importante de su libertad? ¿Cómo puede el amor humano ser tan fuerte que uno acepta voluntariamente la responsabilidad, la vulnerabilidad, la ansiedad y el dolor, y lo que sigue haciendo una y otra vez? ¿Qué tipo de amor mortal nos hace sentir después de tener a un hijo que nuestra vida jamás volverá a ser nuestra nuevamente? El amor maternal, dijo, tiene que ser divino. No hay otra explicación. Lo que las madres hacen es un elemento esencial de la obra de Cristo. El saber eso debería bastar para indicarnos que el efecto de ese amor oscilará entre lo insoportable y lo extraordinario, una y otra vez, hasta cuando todo hijo en la tierra esté seguro y reciba la salvación, también podamos decir junto con Jesús: Padre, he acabado la obra que me diste que hiciese. Recordando la elegancia de esa carta, contaré otras tres experiencias en las que se muestra la majestuosa influencia de las madres, de las cuales fui testigo en mi ministerio en semanas recientes. La primera es de advertencia, pero recordemos que no todo esfuerzo maternal tiene un final feliz, al menos no inmediatamente. Ese recordatorio surge de mi conversación con un querido amigo de hace 50 años, que agonizaba, alejado de la religión que sabía en el corazón que es verdadera. No importa cuánto trataba de consolarlo, no podía brindarle paz. Al final, me dijo: Jeff, a pesar de lo doloroso que será estar delante de Dios, lo que no soporto es la idea de estar delante de mi madre. El Evangelio y sus hijos eran todo para ella. Sé que le he roto el corazón, y eso me rompe el mío. Estoy completamente seguro que cuando falleció, su madre recibió a mi amigo con los brazos abiertos. Eso es lo que hacen los padres. Pero la parte admonitoria de esta historia es que los hijos pueden destrozarle el corazón a sus madres. En ello también vemos una semejanza con lo divino. No necesito recordar que Jesús murió con un corazón destrozado, agotado y desgastado por llevar la carga de los pecados del mundo. De modo que en los momentos de tentación consideremos a nuestra madre, así como a nuestro Salvador, y evitémosle a ambos el dolor a causa de nuestros pecados. La segunda se trata de un joven que entró digno en el campo misional, pero por su propia elección volvió antes de tiempo debido a su atracción por el mismo sexo y a un trauma que había tenido a causa de ello. Aún era digno, pero cuestionaba seriamente su fe. Su carga emocional aumentó y su dolor espiritual se hacía más y más profundo. Sus sentimientos variaban entre lastimado, confundido, enojado y desconsolado. Su presidente de misión, su presidente de estaca y su obispo pasaron incontables horas averiguando, llorando y dándole bendiciones para ayudarle. Pero gran parte de su herida era tan personal que al menos una parte de ella no se las reveló. El amado padre de este relato hizo su mayor esfuerzo para ayudar a su hijo, pero debido a las exigencias de su trabajo, a menudo esas largas noches las afrontaban solamente el muchacho junto con su madre, día y noche, primero por semanas, luego durante meses, que se convirtieron en años, procuraron sanar juntos. A través de periodos de amargura, mayormente de él, pero a veces de ella, y de temor interminable, mayormente de ella, pero a veces de él, ella sostuvo nuevamente esa hermosa y onerosa palabra. Sostuvo a su hijo testificándole del poder de Dios, de su evangelio, de su iglesia y en especial de su amor por él. Al mismo tiempo, le testificó del amor incondicional, inflexible e imperecedero que ella sentía por él. Para unir a esos dos absolutamente cruciales pilares de su vida, el Evangelio de Jesucristo y su familia, derramaba incesantemente su alma en oración. Ella ayunaba y lloraba. Lloraba y ayunaba. Luego escuchaba y escuchaba mientras su hijo le decía reiteradamente del dolor que él sentía. Así, ella lo sostuvo nuevamente, pero esta vez no durante 9 meses. Esta vez, ella pensó que la labor para sobrellevar la severa tribulación espiritual de él se extendería para siempre. No obstante, con la gracia de Dios, la tenacidad de ella y la ayuda de varios líderes dentro de la iglesia, amigos, familiares y profesionales, esta insistente madre ha visto a su hijo regresar a la tierra prometida. Con tristeza reconocemos que esa bendición no la reciben, o al menos no la han recibido, todos los padres, quienes sufren debido a una gran variedad de circunstancias de sus hijos. Pero aquí había esperanza, y debo decir que la orientación sexual de este joven no cambió de forma milagrosa. Nadie supuso que sería así. Pero poco a poco, tuvo un cambio en el corazón. Volvió a la iglesia. Decidió participar de la Santa Cena voluntaria y dignamente. Obtuvo de nuevo una recomendación para el templo y aceptó el llamamiento de ser maestro de seminario matutino, el cual desempeñó con éxito. Ahora, después de 5 años, a petición suya y con la ayuda de la iglesia, regresó al campo misional para terminar su servicio al Señor. He llorado por el valor, la integridad y la determinación de este muchacho y su familia al afrontar sus problemas y mantener la fe. Él sabe que está en gran deuda con muchas personas, pero sabe que con quienes tiene mayor deuda son dos figuras mesiánicas de su vida. Dos que lo sostuvieron, se esforzaron con él y lo rescataron. Su Salvador, el Señor Jesucristo, y su determinada, redentora y santa mamá. Finalmente, la última rededicación del templo de la Ciudad de México hace 3 semanas. Estuve allí junto con el presidente Eyring y vi a nuestra querida amiga Lisa Tuttle Piper. Se puso de pie en ese emotivo servicio dedicatorio. Pero se puso de pie con cierta dificultad, porque con un brazo sostenía a su querida hija, quien estaba severamente enferma, Dora, mientras con él, quien está presente, por cierto, mientras con el otro brazo trataba de mover la mano disfuncional de Dora para que esta hija de Dios con discapacidad, pero preciada hija de Dios, pudiera agitar un pañuelo blanco y con un quejido que solo ella podía distinguir, dijera con toda su alma, Hosanna, Hosanna, Hosanna a Dios y al Cordero. A las madres de todas partes, del pasado, presente o futuro, les digo gracias. Gracias por dar a luz, por moldear almas, por formar carácter y por demostrar el amor puro de Cristo. A la madre Eva, a Sara, Rebeca, Raquel, María de Nazaret y a la Madre Celestial, les digo gracias por su función crucial de cumplir con los propósitos de la eternidad. A todas las madres en cualquier circunstancia, incluso a las que luchan con dificultades, les digo, y todas lo harán, sean pacientes, crean en Dios y en ustedes. Están haciendo las cosas mejor de lo que creen. De hecho, son salvadoras en el monte de Sion. Y como el del Maestro a quien siguen, su amor nunca, nunca deja de ser. No podría rendir un mayor homenaje a nadie más. En el nombre de Jesucristo. Amén.
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0: Brothers and sisters,
1: hermanos y hermanas, les damos la bienvenida al devocional del Sistema Educativo de la Iglesia para Jóvenes Adultos. Esta transmisión se origina en el Texas Hall de la Universidad de Texas en Arlington, con traducción a 39 idiomas para los jóvenes adultos de todo el mundo. Me llamo Bryson Beck y soy presidente del Quórum de Elderes de la Estaca Allen, Texas. Le damos la bienvenida al Elder David Bednar del Quórum de los Doce Apóstoles y estamos agradecidos que la hermana Bednar lo haya acompañado esta noche. Más adelante presentaremos al Elder y a la hermana Bednar como los creadores oradores de esta noche. Estamos agradecidos por la presencia de los 70 de área y los líderes del sacerdocio y a sus respectivas esposas. En adición, nos complace reconocer la presencia en el estrado de nuestro administrador del CEI y del Seminario Instituto de Religión y a su esposa. Les recordamos que el domingo 5 de mayo de 2013, el Elder William Walker de los 70 será el orador del devocional del CEI. Comenzaremos esta noche cantando el himno Jesús es mi luz, número 42 en el himnario de español. Apreciamos la ayuda de Margaret Niver, que dirigirá la música con el acompañamiento de Michael Clement. Luego del himno, Brian Whitmore ofrecerá la oración.

0: Nuestro amado Padre Celestial, estamos muy agradecidos por la oportunidad que tenemos este día de reposo de poder escuchar al hermano y al Elder Bednar. Estamos agradecidos por la Santa Cena y por la forma en cómo nos bendices y recordar a tu Hijo Jesucristo y su expiación. Te suplicamos que nos bendigas con tu Espíritu para que podamos escuchar cuidadosamente a las palabras que se nos van a dirigir, de igual manera que podamos aplicarlas a nuestras vidas diarias. Te amamos mucho y estamos muy agradecidos por las muchas bendiciones que nos das, y te lo decimos en el nombre de Jesucristo. Amén.
1: Esta noche nos acompaña el coro combinado de jóvenes adultos de Texas Norte que cantarán El fin se acerca, dirigido por el hermano Daniel Ritchie y acompañado por el hermano Clement. Después del número musical tendremos el agrado de escuchar a la hermana Bednar y al Elder Bednar. Al finalizar el discurso del Elder Bednar, el coro y la congregación cantarán Que firmes cimientos. La congregación cantará desde el primero y la tercera estrofa, y el coro continuará cantando dos estrofas adicionales. Los dirigirá el hermano Richie, acompañado por el hermano Clement. La última oración será ofrecida por Stacy Schulman. Ahora tengo el privilegio de presentar al orador de esta noche. David Bednar nació el 5 de junio de 1952 en Oakland, California. Prestó servicio como misionero de tiempo completo en el sur de Alemania y se graduó de la Universidad de Brigham Young y de la Universidad de Purdue. El Elder Bednar se casó con Susan K. Robinson en el Templo de Lago Salado y son padres de tres hijos. En su vida profesional, el Elder Bednar fue profesor de administración de negocios y luego sirvió como rector de la Universidad de Brigham Young University en Idaho. El Elder Bednar fue ordenado y apartado como miembro del Quórum de los Doce Apóstoles de la Iglesia de Jesucristo de los Santos de los Últimos Días el 7 de octubre del 2004. Ahora el coro cantará El fin se acerca.

0: That was a great musical number. Thank you.
1: Ese fue un lindo número musical. Muchísimas gracias. Estoy muy entusiasmada de estar aquí con ustedes y con mi esposo esta noche. Mi esposo y yo tenemos un lugar especial en nuestro corazón a los jóvenes adultos de la iglesia. Así es que donde sea que estén, les damos la bienvenida. Al viajar con mi esposo por el mundo, me causa tristeza el saber que muchos jóvenes se sienten solos y dudan que el Señor los conoce personalmente o los ama. He orado para saber en qué principios hacer hincapié esta noche para ayudarles a saber que el Señor sí los conoce y los ama. Ruego que el Espíritu me ayude a dar este mensaje. Voy a usar las palabras de una canción de seminario para organizar mis comentarios. Debemos tener oídos para oír la palabra del Señor, y ojos para ver su plan, pies para seguir su camino, y corazones para comprender. Darles a saber que el Señor sí los conoce y los ama. Ruego que el Espíritu me ayude a dar este mensaje. Voy a usar las palabras de una canción de seminario para organizar mis comentarios.

0: ustedes, Spencer W. Kimball era el presidente de la iglesia. Algo que él dijo me ha guiado toda mi vida. Me dijo, me doy cuenta de que cuando tomo a la ligera mi relación con la divinidad y cuando me parece que no hay oído divino que me escuche ni voz divina que me hable, es porque yo estoy lejos, muy lejos. Si me sumerjo en las escrituras, la distancia se acorta y vuelve la espiritualidad. Testifico que si tenemos oídos para oír la palabra del Señor, sentiremos su amor cuando nos hable por medio de las Escrituras. Segundo, debemos tener ojos para ver su plan. Un día estaba pensando en una ex misionera que conocí cuando de repente recibí un correo electrónico de ella en el que me decía cómo sintió que el Señor hacía milagros por medio de ella en el campo misional. Pero desde que había terminado la misión, a veces se preguntaba si él la tenía en cuenta. Al responderle, compartí un consejo importante que el Elder Irene dio a los alumnos de BYU Idaho. Él dijo, los bendigo para que todos los días, si lo piden en oración, vean la mano de Dios tomando parte en la vida de ustedes. Los bendigo para que lo vean. Eso se les manifestará. Así verán que Él los está dirigiendo, guiando y elevándolos y que Él los conoce. Luego le expliqué cómo oraba todos los días para recibir esa bendición y que había visto la mano de Dios extendida hacia mí por medio del mensaje reflexivo de ella. Le aseguré que el Padre Celestial haría lo mismo por ella. Testifico que al orar para tener ojos para ver su plan, nos daremos cuenta de la participación de Dios en nuestra vida y sabremos que Él nos conoce. Tercero, debemos tener pies para seguir su camino. Muchos jóvenes se desilusionan, se desaniman y se desalientan por los hechos que pensaban que ocurrirían en su vida no han sucedido todavía. Algunos creen erróneamente que si Dios no les ha dado la felicidad o las bendiciones que esperaban o creían que merecían, es porque a Él no le importa. Para mostrar su descontento con Dios, algunos pierden la fe, deshonran convenios, ponen su confianza en placeres mundanos y se alejan de Dios para confiar en sí mismos. En vez de tener pies para seguir el camino de rectitud, se apartan del camino del Evangelio, andan errantes y se pierden. Todos conocemos a alguien que está fuera del camino. Podemos sentir el amor de Dios cuando vemos la reacción positiva de muchas personas cuando nos acercamos para servir y rescatar. El camino del Señor está claramente trazado por las enseñanzas de los profetas videntes y reveladores. El próximo mes es la conferencia general. Testifico que si pedimos en oración respuesta a una pregunta o duda personal en la conferencia, el Señor nos responderá por medio de los mensajes de sus siervos ungidos. Sentiremos su amor y preocupación y aumentaremos el valor y la firmeza para seguir en su camino ahora y siempre. Cuarto, necesitamos corazones para comprender el don de la expiación de Jesucristo. El Elder Bednar enseñó, una cosa es saber que Jesucristo vino a la tierra para morir por nosotros, lo cual es básico y fundamental respecto a la doctrina de Cristo, pero también es necesario que reconozcamos que el Señor desea, mediante su expiación y por medio del poder del Espíritu Santo, vivir en nosotros, no solo para guiarnos, sino también para darnos poder. Para mí, la expiación de Jesucristo brinda consuelo personal y una poderosa evidencia del amor que Dios tiene por nosotros. Nos fortalece para hacer cosas difíciles, cosas que no nos imaginamos que podemos hacer. Nos ayuda a resistir cuando no entendemos la voluntad ni el tiempo de Dios. Testifico que Dios vive y que sentiremos su amor y sabremos que Él nos conoce si consagramos nuestro corazón a comprender mejor las bendiciones de la expiación de su Hijo Jesucristo. Debemos tener oídos para oír la palabra del Señor y ojos para ver su plan, pies para seguir su camino y corazones para comprender. En el nombre de Jesucristo. Amén.
1: Brothers and sisters,
2: hermanos y hermanas, estoy agradecido por participar en este devocional con

ustedes en todas partes del mundo. Los amo. Y agradezco esta oportunidad de adorar juntos. Susan ha hablado y testificado de principios importantes, y todos seremos bendecidos y fortalecidos si aplicamos sus enseñanzas constantemente en nuestra vida diaria. Susan es una mujer recta, una dama electa, y el amor de mi vida. Y es muy hermosa. He meditado y he suplicado con fervor a nuestro Padre Celestial para saber cómo podría servirles mejor esta noche. Ruego que cada uno de nosotros tenga el poder del Espíritu Santo, que pensemos en lo que tengamos que pensar, sentir lo que tengamos que sentir y aprender lo que tengamos que aprender, a fin de que hagamos lo que sabemos que debemos hacer y lleguemos a hacer lo que el Señor desea que seamos. El Elder Neil A. Maxwell era un amado discípulo del Señor Jesucristo. Fue miembro del Quórum de los Doce Apóstoles durante 23 años, desde 1981 hasta 2004. El poder espiritual de sus enseñanzas y su ejemplo de discipulado fiel bendijo y sigue bendiciendo de maneras maravillosas a los miembros de la Iglesia Restaurada del Salvador y a la gente del mundo. En octubre de 1997, la hermana Bednar y yo fuimos los anfitriones del Elder y de la hermana Maxwell en la Universidad Brigham Young, Idaho. El Elder Maxwell iba a hablar al alumnado, personal y la facultad en una asamblea devocional. Todos esperaban ansiosos su visita a la universidad y se prepararon seriamente para recibir su mensaje. A principios de ese mismo año, el Elder Maxwell se sometió durante 46 días y noches a la debilitante quimioterapia contra la leucemia. Poco después de terminar los tratamientos y de haber recibido el alta del hospital, habló en la Conferencia General de abril. Su rehabilitación y subsiguiente terapia progresaron de forma positiva a lo largo de la primavera y los meses de verano. No obstante, su fuerza y vigor eran limitados cuando viajó a Rexburg. Después de saludarlo a él y a su esposa en el aeropuerto, Susan y yo los llevamos a nuestra casa para que descansaran y comieran antes del devocional. Durante el transcurso de nuestras conversaciones ese día, le pregunté al Elder Maxwell qué lecciones había aprendido de su enfermedad. Siempre recordaré la respuesta precisa y penetrante que dio. Dijo, Dave, he aprendido que no desmayar es más importante que sobrevivir. Su respuesta a mi pregunta era un principio con el que había obtenido extensa experiencia personal durante la quimioterapia. Cuando el Elder Maxwell y su esposa conducían al hospital en enero de 1997, el día que iniciaría el primer tratamiento, entraron en el estacionamiento y se detuvieron para pasar un momento juntos en privado. El Elder Maxwell dio un profundo suspiro y miró a su esposa, la tomó de la mano y dijo, «Lo único que quiero es no desmayar». En el mensaje que pronunció en la Conferencia General de octubre de 1997, titulado «Aplica la sangre expiatoria de Cristo», el Elder Maxwell enseñó con gran sinceridad. A medida que enfrentemos nuestras pruebas y tribulaciones, también nosotros podemos suplicarle al Padre, tal como lo hizo Jesús, que no tengamos que desmayar, es decir, retroceder o rehuir. No desmayar es mucho más importante que sobrevivir. Más aún, el beber de una amarga copa sin amargarse es asimismo parte del emular a Jesús. La respuesta del Elder Maxwell a mi pregunta me hizo reflexionar en las enseñanzas del Elder Orson Whitney, que también fue miembro del Quórum de los Doce. Ningún dolor que padezcamos, ninguna prueba por la que pasemos es en vano, ya que sirve para nuestra educación, contribuye al desarrollo de cualidades tales como la paciencia, fe, fortaleza y la humildad. Todo lo que sufrimos y todo lo que soportamos, sobre todo cuando lo hacemos pacientemente, edifica nuestro carácter, nos purifica el corazón, nos magnifica el alma y nos hace más sensibles y más caritativos, más dignos de ser llamados hijos de Dios. Y es mediante los pesares y el sufrimiento que adquirimos
la educación que vinimos aquí a adquirir. Estos pasajes de las Escrituras en cuanto al sufrimiento del Salvador mientras llevaba a cabo el sacrificio expiatorio infinito y eterno se hicieron aún más emotivos y significativos para mí. Así que te mando que te arrepientas. Arrepiéntete, no sea que te hiera con la vara de mi boca y con mi enojo y con mi ira, y sean tus padecimientos dolorosos. ¿Cuán dolorosos? No lo sabes. ¿Cuán intensos? No lo sabes. Sí, ¿cuán difíciles de aguantar? No lo sabes. Porque he aquí, yo, Dios, he padecido estas cosas por todos, para que no padezcan si se arrepienten. Mas si no se arrepienten, tendrán que padecer así como yo. Padecimiento que hizo que yo, Dios, el mayor de todos, temblara a causa del dolor y sangrara por cada poro y padeciera tanto en el cuerpo como en el espíritu y deseara no tener que beber la amarga copa y desmayar. Sin embargo, gloria sea al Padre. Bebí y acabé mis preparativos para con los hijos de los hombres. El Salvador no desmayó en Getsemaní, ni tampoco en el Gólgota. El Elder Maxwell tampoco desmayó. Este potente apóstol avanzó con firmeza y fue bendecido con tiempo adicional en la vida mortal para amar, servir, enseñar y testificar. Esos últimos años de su vida fueron un rotundo signo de exclamación de su ejemplo y abnegado discipulado, tanto por sus palabras como por sus hechos. Creo que la mayoría de nosotros esperaría que un hombre con la capacidad espiritual, experiencia y la talla del Elder Maxwell haría frente a la grave enfermedad y a la muerte con un entendimiento del plan de felicidad de Dios, con seguridad y gratitud y dignidad. Y ciertamente lo hizo. Pero mi propósito hoy es dar testimonio de que esas bendiciones no están reservadas exclusivamente para las autoridades generales o para algunos miembros selectos de la Iglesia. Desde que fui llamado a ocupar la vacante en el Quórum de los Doce, debido al fallecimiento del Elder Maxwell, mis asignaciones y viajes me han permitido conocer a santos fieles, valientes y audaces de todo el mundo. Quiero hablarles acerca de un joven y una jovencita que han bendecido mi vida y con los cuales he aprendido espiritualmente lecciones importantes en cuanto a no desmayar y permitir que nuestra voluntad sea absorbida en la voluntad del Padre. El relato es verídico y los personajes son reales. Sin embargo, no usaré los nombres verdaderos de las personas que forman parte de él. Me referiré al joven con el nombre de John y a ella como Heather. Utilizaré también, con su permiso, pasajes de sus diarios personales. John es un digno poseedor del sacerdocio y sirvió fielmente como misionero de tiempo completo. Después de la misión, cortejó a una joven recta y maravillosa, Heather, y se casó con ella. Él tenía 23 y ella 20. El día que se sellaron por el tiempo de esta vida y por toda la eternidad en la casa del Señor. A medida que se desenvuelven en este relato, por favor tengan presente las edades respectivas de John y de Heather. 3 semanas después de su casamiento en el templo, a John le diagnosticaron cáncer de hueso. Debido a que también le encontraron nódulos cancerosos en los pulmones, el pronóstico no era alentador. John anotó en su diario: este ha sido el día más aterrador de mi vida, no solo porque me dijeron que tenía cáncer, sino también porque estaba recién casado y pensaba que había fracasado como esposo. Yo era el que debía proveer y proteger a nuestra nueva familia, y ahora 3 semanas en esa función, sentía que había fracasado. Sé que ese pensamiento es absurdo, pero es una de las locuras que me dije en un momento de crisis. Heather escribió: fueron noticias devastadoras, y recuerdo lo mucho que cambiaron nuestras perspectivas. Me encontraba en una sala de espera del hospital escribiendo notitas de agradecimiento por los regalos de nuestra boda mientras esperaba los resultados de los análisis. Pero después de enterarme del cáncer de John,
Las ollas y las vasijas ya no parecían ser importantes. Fue el peor día de mi vida. Pero recuerdo que esa noche me fui a acostar con gratitud por nuestro sellamiento en el templo. Aunque los médicos le habían dado solo un 30% de probabilidades de sobrevivir, sabía que si permanecíamos fieles, yo tenía un 100% de probabilidades de estar con él para siempre. Un mes después, John empezó la quimioterapia. Él describió la experiencia. Los tratamientos hicieron que me sintiera más enfermo de lo que jamás me había sentido en mi vida. Se me cayó el cabello, rebajé 20 kilos y sentía que el cuerpo se me estaba despedazando. La quimioterapia también me afectó emocional, mental y espiritualmente. La vida fue como una montaña rusa durante los meses de quimio, con altas, bajas y todo entre medio. Pero durante todo ello, Heather y yo mantuvimos la fe de que Dios me sanaría. Sencillamente lo sabíamos. Heather anotó en detalle lo que pensaba y sentía. No podía soportar que John pasara la noche solo en el hospital. De modo que todas las noches yo dormía en el pequeño sofá de su habitación. Muchos amigos y familiares visitaban durante el día, pero las noches eran lo más difícil. Con la mirada perdida en el techo, me preguntaba qué tenía el Padre Celestial para nosotros. A veces mi mente divagaba a lugares oscuros, y mi temor de perder a John era casi insoportable. Pero sabía que esos pensamientos no provenían de mi Padre. Mis oraciones para pedir consuelo se hicieron más frecuentes, y el Señor me dio la fuerza para seguir adelante. 3 meses más tarde, a John lo operaron para extirparle un tumor grande en la pierna. John escribió, «La operación era muy importante para nosotros, porque se harían pruebas patológicas del tumor para ver qué porción era viable y qué parte del cáncer ya estaba muerto. El análisis nos daría la primera indicación de la eficacia de la quimioterapia y cuán agresivos teníamos que ser con los futuros tratamientos». 2 días después de la operación, visité a John y a Heather en el hospital. Hablamos acerca de la primera vez que conocí a John en el campo misional, de su casamiento, del cáncer y las lecciones importantes que aprendemos con las pruebas de la mortalidad. Al terminar nuestra visita, John preguntó si yo podría darle una bendición del sacerdocio. Le respondí que con todo gusto le daría tal bendición, pero que primero necesitaba hacerle algunas preguntas. Proseguí a hacer preguntas que no había planeado hacer y que nunca había considerado. John, ¿tienes la fe para no ser sanado? Si es la voluntad de nuestro Padre Celestial que en tu juventud seas trasladado por la muerte al mundo de los espíritus para continuar tu ministerio, ¿tienes la fe para someterte a la voluntad de Él y no ser sanado? Hermanos y hermanas, me sorprendí por las preguntas que sentí, la impresión de hacerle a este matrimonio. Frecuentemente en las Escrituras, el Salvador o sus siervos ejercieron el don espiritual de sanar y percibieron que la persona tenía la fe para ser sanada. Pero a medida que John y Heather y yo deliberamos en consejo y lidiamos con esas preguntas, llegamos a comprender que si era la voluntad de Dios que este buen joven sanara, entonces esa bendición únicamente se podría recibir si ese matrimonio valiente primero tuviera la fe para no ser sanado. En otras palabras, era necesario que mediante la expiación del Señor Jesucristo, John y Heather superaran la tendencia que todos tenemos de exigir impacientemente e insistir incesantemente en cuanto a las bendiciones que deseamos y que creemos que merecemos. Reconocimos un principio que se aplica a todo fiel discípulo. La fe firme en el Salvador es aceptar sumisamente su voluntad y tiempo en nuestra vida, incluso si el resultado no es lo que esperamos o deseamos. Desde luego, John y Heather desearían, añorarían y suplicarían que sanara con toda su alma, mente y fuerza. Pero lo que es más importante, estarían dispuestos a someterse a cuanto el Señor juzgue conveniente imponer sobre ellos, tal como un niño se somete a su padre. De hecho, estarían dispuestos a ofrecerle sus almas enteras como ofrenda,
y humildemente orarían, «Padre, si quieres, pasa de mí esta copa, pero no se haga mi voluntad, sino la tuya». Lo que en un principio a John y a Heather y a mí nos parecían preguntas desconcertantes, se convirtieron en parte de un modelo generalizado de paradojas. Consideren la amonestación del Salvador. El que halla su vida, la perderá, y el que pierde su vida por causa de mí, la hallará. Él también declaró, pero muchos primeros serán postreros, y los postreros primeros. Y el Señor aconsejó a sus discípulos de los últimos días, y por tu palabra muchos de los soberbios serán humillados, y muchos de los humildes serán ensalzados. Por tanto, el tener fe para no ser sanado parece encajar apropiadamente en un potente modelo de paradojas penetrantes que nos hacen pedir, buscar y tocar a fin de que podamos recibir conocimiento y entendimiento. Después de tomar el tiempo necesario para meditar mis preguntas y hablar con su esposa, John me dijo, Elder Bednar, no quiero morir. No quiero dejar a Heather. Pero, si es la voluntad del Señor trasladarme al mundo de los espíritus, entonces estoy conforme con eso. Mi corazón rebosó de agradecimiento y admiración al ver a este joven matrimonio enfrentarse a la lucha espiritual más exigente de todas, la entrega sumisa de su voluntad a la voluntad de Dios. Mi fe se fortaleció al ver que este matrimonio permitía que sus fuertes y lógicos deseos fuesen absorbidos en la voluntad del Padre. John describió su reacción a nuestra conversación y la bendición que recibió. El Elder Bednar compartió con nosotros el pensamiento del Elder Maxwell, que es mejor no desmayar que sobrevivir. Entonces el Elder Bednar nos preguntó, «Sé que tienes la fe para ser sanado, pero ¿tienes la fe para no ser sanado?» Ese era un concepto nuevo para mí. Básicamente preguntaba si yo tenía la fe para aceptar la voluntad de Dios, si su voluntad era que yo no fuese sanado. Si se acercara el momento para que entrara en el mundo de los espíritus mediante la muerte, ¿estaba preparado para obedecer y aceptar? John prosiguió. El tener la fe para no ser sanado parecía algo que iba en contra de la lógica, pero esa perspectiva cambió la manera de pensar de mi esposa y la mía, y nos permitió depositar nuestra confianza total en el plan que el Padre tiene. Aprendimos que necesitábamos adquirir la fe de que el Señor está al mando cualquiera fuera el resultado, y que Él nos guiaría desde donde estuviéramos a donde deberíamos estar. Al orar, nuestras súplicas cambiaron de «por favor, sáname», a «danos la fe para aceptar lo que tú tienes planeado para mí». Estaba seguro de que por ser un apóstol, el Elder Bednar bendecería los elementos de mi cuerpo para que se regeneraran y que yo saltaría de la cama y empezaría a bailar o a hacer algo así. Pero cuando me bendijo ese día, me sorprendió que las palabras que emitió fueron casi idénticas a las de mi padre, las de mi suegro y a las de mi presidente de misión. Me di cuenta de que al final no importa de quién son las manos sobre mi cabeza. El poder de Dios no cambia, y su voluntad se nos da a conocer personalmente y por medio de sus siervos autorizados. Heather escribió, «Este día estuvo lleno de emociones encontradas. Estaba convencida de que el Elder Bednar colocaría sus manos sobre la cabeza de John y lo sanaría completamente del cáncer. Sabía que mediante el poder del sacerdocio él sería sanado y deseaba muchísimo que así fuera. Después que nos enseñó acerca de tener la fe para no ser sanados, me sentí aterrada. Hasta ese momento nunca había tenido que aceptar la realidad de que el plan del Señor pudiese incluir el perder a mi nuevo esposo. Mi fe estaba basada en los resultados que deseaba. Por así decirlo, era superficial. Aunque al principio fue aterradora, la idea de tener la fe para no ser sanado, al final me libró de la preocupación
Me permitió tener una confianza total de que mi Padre Celestial me conocía mejor de lo que yo me conocía a mí misma y que Él haría lo que sería mejor para John y para mí. Se dio una bendición y pasaron semanas, meses y años. El cáncer de John milagrosamente entró en remisión. Él pudo terminar sus estudios universitarios y conseguir un trabajo bien remunerado. John y Heather continuaron fortaleciendo su relación y disfrutando la vida juntos. Cierto tiempo después recibí una carta de John y de Heather informándome que el cáncer había vuelto. Se inició la quimioterapia y se programó la cirugía. John explicó: las noticias no solo son decepcionantes para Heather y para mí, sino que nos hicieron sentir confundidos. ¿Hubo algo que no aprendimos la primera vez? ¿Esperaba el Señor algo más de nosotros? Como santos de los últimos días, de pequeños íbamos a la capilla y oíamos la frase: todas las pruebas que Dios nos manda son para nuestro beneficio. Bueno, para ser franco, yo no podía ver cómo algo así se me fuera beneficioso. De modo que oré para entender y para que el Señor me ayudara a comprender por qué el cáncer había vuelto. Un día que leía el Nuevo Testamento, recibí mi respuesta. Leía el relato de Cristo y sus apóstoles que estaban en el mar y se levantó una tormenta. Temiendo que la barca se volcara, los discípulos fueron a donde estaba el Salvador y preguntaron: Maestro, ¿no tienes cuidado que perecemos? Así es exactamente como yo me sentía. ¿No tienes cuidado que tengo cáncer? ¿No tienes cuidado que queremos comenzar nuestra familia? Pero a medida que leí el relato, encontré mi respuesta. El Señor los miró y dijo: ¿cómo no tenéis fe? Y extendió la mano y calmó las aguas. En ese momento, me tuve que preguntar: ¿creo esto de verdad? ¿Creo realmente que Él calmó las aguas aquel día? ¿O es sencillamente una linda historia que hay que leer? La respuesta es: sí creo. Y debido a que sé que Él calmó las aguas, en ese instante supe que Él podría sanarme. Hasta ese momento, me era difícil ajustar la necesidad de mi fe en Cristo con la certeza de su voluntad. Las consideraba como dos cosas diferentes, y a veces pensaba que se contradecían. ¿Por qué debía tener fe si al final su voluntad es lo que prevalecerá? Me preguntaba después de esa experiencia, sabía que el tener fe, al menos en mi situación, no era necesariamente saber que Él me sanaría, sino que Él podría sanarme. Tenía que creer que Él podría hacerlo, y luego si llegaba a ocurrir, dependía de Él. Al permitir que esas dos ideas coexistieran en mi vida, la fe centrada en Jesucristo y una total sumisión a su voluntad, encontré mayor consuelo y paz. Ha sido extraordinario ver la mano del Señor en nuestra vida. Las cosas han encajado en su lugar, han ocurrido milagros, y nos llenamos de humildad al ver desplegarse el plan que Dios tiene para nosotros. Hermanos y hermanas, hago hincapié en las palabras de John. Al permitir que esas dos ideas coexistieran en mi vida, la fe centrada en Jesucristo y una total sumisión a su voluntad, encontré mayor consuelo y paz. La rectitud y la fe son sin duda fundamentales para mover montañas, si es que el mover montañas logra los propósitos de Dios y está de acuerdo con su voluntad. La rectitud y la fe son sin duda fundamentales en sanar a los enfermos, los sordos o los cojos, si esa sanación logra los propósitos de Dios y está de acuerdo con su voluntad. Por tanto, incluso con una fe firme, muchas montañas no se moverán, y no todos los enfermos y los débiles serán sanados. Si se acabara toda la oposición, si se quitaran todas las enfermedades, entonces los propósitos principales del plan del Padre se frustrarían. Muchas de las lecciones que hemos de aprender en la mortalidad únicamente se pueden recibir por medio de las cosas que experimentamos y que a veces padecemos. Y Dios espera y confía
en que enfrentemos la adversidad temporaria mortal con su ayuda, a fin de que aprendamos lo que tenemos que aprender y al final lleguemos a ser lo que habremos de llegar a ser en la eternidad. Este relato acerca de John y de Heather es común y al mismo tiempo extraordinario. Este joven matrimonio representa a millones de fieles santos de los últimos días de todo el mundo que guardan convenios y que avanzan por el estrecho y angosto camino con firmeza en Cristo y un fulgor perfecto de esperanza. John y Heather no servían puestos prominentes en la iglesia, no estaban emparentados con autoridades generales y a veces tenían dudas y temores. En muchos aspectos, su historia es sumamente común. Pero hermanos y hermanas, este joven y esta jovencita fueron bendecidos de maneras extraordinarias para aprender lecciones esenciales para la eternidad por medio de la aflicción y las dificultades. He compartido este episodio con ustedes porque John y Heather, que son como muchos de ustedes, llegaron a comprender que el no desmayar es más importante que sobrevivir. Por consiguiente, su experiencia no tenía que ver con vivir y morir. Más bien, tenía que ver con aprender, vivir y llegar a ser. La potente combinación espiritual de la fe en el santo nombre de Jesucristo, de entregarse cada semana a su voluntad y a su tiempo, de seguir adelante con infatigable diligencia y de reconocer su mano en todas las cosas, produce las cosas apacibles del reino de Dios que brindan gozo y vida eterna. Mientras este matrimonio afrontó dificultades abrumadoras, vivieron quieta y reposadamente en toda piedad y honestidad. Caminaron de manera pacífica entre los hijos de los hombres, y la paz de Dios que sobrepasa todo entendimiento guardó sus corazones y pensamientos en Cristo Jesús. Para muchos, la historia de ellos ha sido o podría haber sido la de ustedes en algún momento. Ustedes enfrentan, han enfrentado o aún enfrentarán en la vida dificultades similares con el mismo valor y la perspectiva espiritual que lo hicieron John y Heather. No sé por qué algunas personas aprenden las lecciones de la eternidad a través de pruebas y sufrimiento, mientras que otros aprenden lecciones similares mediante el rescate y la sanación. No sé todas las razones, todos los propósitos, y no sé todo en cuanto al tiempo del Señor. Al igual que Nefi, ustedes y yo podemos decir, no sabemos el significado de todas las cosas. Pero sé algunas cosas con absoluta seguridad. Sé que somos hijos e hijas engendrados en espíritu de un amoroso Padre Celestial. Sé que el Padre Eterno es el autor del plan de felicidad. Sé que Jesucristo es nuestro Salvador y Redentor. Sé que Jesús habilitó el plan del Padre mediante su expiación infinita y eterna. Sé que el Señor, que padeció de muerte y dolor por nosotros, puede socorrer y fortalecer a los de su pueblo de acuerdo con las enfermedades de ellos. Y sé que una de las bendiciones más sublimes de la mortalidad es no desmayar y permitir que nuestra voluntad sea absorbida en la voluntad del Padre. A pesar de que no sé todo en cuanto a cómo, cuándo, dónde y por qué ocurren estas bendiciones, sé que son reales. Testifico que todas estas cosas son verdaderas y que por medio del Espíritu Santo sabemos lo suficiente para dar testimonio seguro de su divinidad, realidad y eficacia. Mis queridos hermanos, invoco sobre ustedes esta bendición, que al marchar adelante en su vida con fe firme en Cristo, tengan la facultad para no desmayar y tendrán la capacidad de hacerlo. Doy este testimonio e invoco esta bendición en el sagrado nombre del Señor Jesucristo. Amén.

Querido Padre Celestial, estamos muy agradecidas por este día de reposo y por la oportunidad de juntarnos a esta reunión y escuchar el consejo del Elder Bernard. Estamos muy agradecidos por los profetas y apóstoles y por la preparación que hubo hoy para hacer esta charla de fogonera. Te pedimos tu protección mientras viajamos a casa y que nos ayudes a estar pendientes de los demás al tener el Espíritu. Agradecemos por nuestro Señor Jesucristo y lo decimos en el nombre de Jesucristo. Amén.

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1: ¿Estamos limitando las bendiciones de Dios en nuestra vida? El obispo no es la única persona que Dios nos ha proporcionado para ayudarnos en nuestros desafíos. Por Adam C. Olsen, Revistas de la Iglesia. Cuando Marco fue llamado a servir como obispo, una de sus primeras reuniones fue con el hermano y la hermana Peña. Se han cambiado los nombres. Ambos sufrían traumas relacionados con el abuso y los problemas de salud mental resultantes eran muy graves. Además, ambos habían vivido fracasos matrimoniales y estaban haciendo todo lo posible por criar una combinación de familias. Debido a sus constantes desafíos laborales, la autosuficiencia les resultaba muy difícil. Deseaban ir al templo, pero no cumplían los requisitos para recibir su recomendación. Uno u otro siempre parecía estar inmerso en una crisis. Marco los amaba, pero pronto resultó evidente que necesitaban más ayuda de la que él podía brindarles solo. Por desgracia, los Peña se mostraban reacios a permitir que el obispo solicitara la ayuda de otras personas. En ese momento, entre muchos miembros de la Iglesia, existía la expectativa de que el obispo era el responsable de ayudar a los miembros a superar desafíos como esos. Asimismo, Marco temía que los Peña sintieran que no eran importantes para él si le pedía ayuda a otras personas. Así que Marco hizo todo lo que pudo. Los visitó, les dio consejos y trató de que se pusieran en contacto con profesionales de la salud mental, algo que necesitaban. Marco y su esposa asistieron a clases de autosuficiencia con ellos y los ayudaron a superar algunas dificultades económicas. Aunque otras personas del barrio también los ayudaron, el obispo pasó incontables horas con la familia Peña. Después de 5 años, habían sido sellados, pero seguían teniendo dificultades con muchos de los mismos problemas a largo plazo que tenían cuando se reunieron por primera vez. Al mirar atrás, Marco dice que tanto él como los Peña malinterpretaron la función del obispo. Además, ninguno de los tres confió en que la presidenta de la Sociedad de Socorro y el presidente del Quórum de Élderes cumplieran con sus responsabilidades divinamente señaladas de ayudar a los miembros con ese tipo de desafíos. El resultado fue que limitaron las bendiciones del Señor en la vida de la familia Peña. Ampliar nuestra visión y nuestro círculo. Este no es un relato poco frecuente. La mayoría de nosotros consideramos que nuestro obispo es el líder espiritual del barrio. El obispo es el sumo sacerdote presidente del barrio y tiene las llaves del sacerdocio para dirigir la obra de la iglesia en el barrio. Debido a que su función, según las Escrituras, incluye servir como juez común, necesitamos su ayuda en asuntos relacionados con la dignidad y el arrepentimiento. En última instancia, el obispo también es responsable del uso de los recursos de la Iglesia para ayudar a los necesitados. Por lo tanto, a menudo es la primera persona en la que pensamos cuando necesitamos ayuda de cualquier tipo. Sin embargo, en la Iglesia de Jesucristo de los Santos de los Últimos Días, el obispo no es la única persona a quien el Señor ha autorizado para actuar en su nombre. Al prestar servicio bajo la dirección de las llaves del sacerdocio, otros hombres y mujeres del barrio tienen la autoridad y el poder para recibir revelación y ayudar a las personas asignadas a su cuidado. Se ha designado a los presidentes de Quórum de Élderes y a las presidentas de la Sociedad de Socorro para que reciban la guía de Dios y puedan ayudarnos. Otros oficiales de barrio, los hermanos y las hermanas ministrantes y cualquier persona que reciba una asignación bajo la autoridad de las llaves del sacerdocio para actuar en nombre del Señor, también pueden proporcionar la ayuda necesaria. El presidente del Quórum de Élderes y la presidenta de la Sociedad de Socorro tienen la responsabilidad divinamente señaladas de ayudar a los miembros y la revelación para hacerlo, dijo la presidenta Jean B. Bingham, presidenta general de la Sociedad de Socorro. Toda persona que sea apartada para un llamamiento o que haya recibido una asignación bajo las llaves del sacerdocio tiene la autoridad y tiene derecho a la revelación necesaria para desempeñar esa responsabilidad. Dios nos ama y desea utilizar su poder infinito para bendecirnos, pero, por lo general, es por medio de otra persona que atiende a nuestras necesidades. Cuando limitamos las personas en quienes confiamos para que nos ayuden, tal vez estemos privándonos en nuestra vida de muchas de las bendiciones que Dios desea darnos, porque no estamos cumpliendo con las condiciones que Él ha establecido para recibir esas bendiciones. Fortalecer a la presidenta de la Sociedad de Socorro y al presidente del Quórum de Élderes. En la Conferencia General de abril de 2018, los líderes anunciaron importantes cambios, entre ellos la reestructuración de los quórums del sacerdocio, la introducción de la administración en lugar del programa de orientación familiar y maestras visitantes, y la ampliación de las responsabilidades de las presidencias de la Sociedad de Socorro y del Quórum de Élderes para ayudar a dirigir la obra de salvación y exaltación en el barrio. Esos cambios hicieron hincapié en la función de la presidenta de la Sociedad de Socorro y del presidente del Quórum de Élderes de asumir la responsabilidad primordial de velar por los miembros de la Iglesia y ministrarles, así como de trabajar juntos para atender las necesidades temporales en coordinación con el obispo. Estos cambios recientes en la organización, las normas y los programas de la Iglesia tenían en parte esta intención. Contribuirán a que los quórums de élderes y las sociedades de socorro armonicen su labor y permitirán que el obispo delegue más responsabilidades al presidente del quórum de élderes y la presidenta de la sociedad de socorro, de modo que el obispo y sus consejeros puedan centrarse en sus deberes primordiales con la nueva generación en el barrio. Para los obispos, el poder de la delegación divina. Debido a que hay responsabilidades que únicamente el obispo puede llevar a cabo, el tener a la presidenta de la Sociedad de Socorro y al presidente del Quórum de Élderes con la facultad para ayudar puede ser una gran bendición para los obispos y los miembros necesitados. Por ejemplo, solamente el obispo puede prestar servicio como juez común en asuntos relacionados con la dignidad. Del mismo modo, solo él tiene la responsabilidad del uso de las ofrendas de ayuno y de las finanzas del barrio. El obispo posee las llaves del sacerdocio aarónico en el barrio y no puede descuidar sus responsabilidades para con la nueva generación. El ser capaz de delegar es una bendición tanto para el obispo como para los miembros del barrio. El obispo debe ser una persona que delega con habilidad o sucumbirá bajo el peso de sus responsabilidades o se frustrará al ver muchas de ellas sin cumplir, dijo el presidente Dallin H. Oaks, primer consejero de la primera presidencia. El obispo debe entender que eso no lo menoscaba, dijo la hermana Reina I. Aburto, segunda consejera de la presidencia general de la Sociedad de Socorro. Por el contrario, invitar a otras personas a ayudar en la obra del Señor las edificará y bendecirá por medio de oportunidades de servicio. Eso es el resultado de actuar en el nombre del Salvador y con su autoridad para bendecir a los demás. Para los líderes, ¿cómo se lleva esto a cabo? Es más probable que los miembros y los líderes vean esas bendiciones en los barrios donde los miembros han captado la visión de la administración y donde el presidente del Quórum de Élderes y la presidenta de la Sociedad de Socorro se coordinan bien entre sí y con el obispo. Idealmente, el presidente del quórum de élderes y la presidenta de la sociedad de socorro ya deberían estar trabajando juntos para satisfacer las necesidades de los miembros que analizan cuando coordinan la administración, dijo la presidenta Bingham. Luego se reúnen con el obispo para obtener sus ideas y aprobación en cuanto a sus planes para ayudar. Es importante reconocer que a medida que los miembros del barrio ministran, la obra se lleva a cabo. Ministrar es el Evangelio en acción, dijo el elder Walter F. González, de los 70. Atender las necesidades de los miembros no es una labor exclusiva del presidente del Quórum de Élderes y de la presidenta de la Sociedad de Socorro, al igual que no es la labor exclusiva del obispo. Ministrar es la clave para satisfacer las necesidades y llevar a cabo la obra de salvación y exaltación, dijo la presidenta Bingham. Ministrar es invitar a las personas a venir a Cristo y a hacer convenios del templo con Él. Ministrar es la forma en que averiguamos las necesidades y fortalezas de los miembros a medida que los apoyamos para que vivan el Evangelio y lleguen a ser autosuficientes. No es el fin. Poco después de que Marco fuera relevado como obispo, se produjo la pandemia. El hermano Peña perdió su trabajo y la familia se sumió en una nueva etapa de crisis emocional y económica. Siguiendo el consejo de los líderes de la iglesia y del manual revisado, el presidente del quórum de élderes de la familia Peña tomó la iniciativa al buscar maneras inspiradas de apoyarlos. Deliberando en un consejo con el nuevo obispo, el presidente del quórum de élderes se sintió inspirado a asignar a Marco para que ayudara al hermano Peña. La importante relación de confianza ya existía, y con esa asignación, que se dio bajo la autoridad de las llaves del sacerdocio, Marco podía confiar en recibir la revelación que necesitaría para ayudarlos. Algunos considerarían irónico que se me pidiera que ayudara al hermano Peña después de pasar tanto tiempo con ellos como obispo, dijo Marco. Pero esta asignación ha sido una experiencia especial para mí. Es una asignación del Señor para ayudar a llevar a cabo su obra. Estoy agradecido por poder ayudar a aliviar no solo las cargas de la familia Peña, sino también la carga del obispo. ¿Qué pueden hacer los miembros y los líderes? Hay más cosas que podemos hacer para permitir que Dios nos bendiga por medio de sus siervos autorizados. Los líderes de dos barrios, el barrio Ridgeway en Sudáfrica y el barrio Dustin en Inglaterra, compartieron ideas. ¿Han dejado los miembros de su barrio de confiar exclusivamente en el obispo para que los ayude? Algunas personas todavía acuden al obispo con asuntos con los que podrían acudir a sus hermanos o hermanas ministrantes o a la presidenta de la sociedad de socorro. Pero cuantas más personas entiendan la función de la presidenta de la sociedad de socorro y del presidente del quórum de élderes, más eficazmente podremos ayudarlas. Haley Dodkins, presidenta de la sociedad de socorro del barrio Dustin. Como obispo, ¿cómo se siente en cuanto a confiar más en los demás para ayudar a satisfacer las necesidades de los miembros? Ha sido una bendición, porque muchos de los miembros afrontan dificultades en este momento. Como obispo, no puedo ir a visitar a cada familia. La obra que hacemos por medio del quórum de élderes y de la sociedad de socorro se ha convertido en algo muy importante. Obispo Thando Radebe, barrio Ridgeway. ¿Cómo reaccionan los miembros cuando los invita a reunirse con otra persona? A la mayoría de los miembros les parece bien. Solo hay un miembro que prefiere seguir reuniéndose conmigo. Obispo Paul Corre, barrio Dustin. ¿Cómo se sienten otras personas en cuanto a que el obispo les pida que ayuden a satisfacer las necesidades de los miembros? Cuando el obispo nos da asignaciones, confiamos plenamente en que podemos ayudar a esas personas. Hay muchas cosas en las que podemos participar que bendecirán a los miembros y esperamos que esto aligere la carga del obispo. Stephen Campbell, presidente del Quórum de Élderes del barrio Dustin. ¿Cuán importante ha sido la administración para satisfacer las necesidades de los miembros? La administración es la esencia de casi todo. Sin ministrar la obra del Señor no se llevaría a cabo. Al igual que el obispo, tampoco puedo tender la mano a todos los miembros, así que lo mejor es asegurarnos de que la administración se esté llevando a cabo. Pulewa Pimsi Fidi, presidenta de la Sociedad de Socorro del barrio Ridgeway. ¿Cómo ha ayudado la administración? A medida que dediquemos tiempo a conocer a las personas, obtendremos ideas sobre las cosas con las que podemos ayudar. Indudablemente, siento que la administración ha sido la clave. Haley Dodkins, presidenta de la Sociedad de Socorro del barrio Dustin. ¿Qué pueden hacer los miembros para marcar la diferencia? Se trata de estar en armonía con el espíritu. Ya sea por temas económicos u otras necesidades, de algún modo todos somos personas necesitadas. Simplemente preguntar «¿Cómo estás?» o sonreír marcará la diferencia. Flavio Manjate, presidente del Quórum de Élderes del barrio Ridgeway.
2: Delegación de la Orientación Continua. Aunque los obispos pueden aconsejar sobre asuntos graves y urgentes, recomendamos que la orientación continua en cuestiones crónicas y menos urgentes que no incluyan evaluar la dignidad se asigne a los miembros del Quórum de Élderes o de la Sociedad de Socorro, por lo general a las presidencias o a los hermanos y hermanas ministrantes. El Espíritu guiará a los líderes a fin de que seleccionen a los miembros correctos para emprender esa labor de orientación. Quienes reciban dicha asignación de brindar orientación tienen derecho a recibir revelación. Elder Quinton L. Cook, del Quórum de los Doce Apóstoles. Obispos, Pastores del Rebaño del Señor, Liaona, mayo de 2021, página 59.
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3: En la naturaleza, los árboles que crecen en lugares de mucho viento son más fuertes. Cuando los vientos azotan un árbol pequeño, las fuerzas dentro del árbol hacen dos cosas. Primero, estimulan a las raíces para que crezcan más rápidamente y se extiendan más. Y segundo, las fuerzas del árbol empiezan a crear estructuras celulares que hacen que el tronco y las ramas se hagan más gruesos y flexibles para que resistan la presión del viento. Esas ramas y raíces más fuertes protegen al árbol de los vientos que seguramente volverán. Mis jóvenes amigos, el mundo no avanzará suavemente hacia la segunda venida del Salvador. Las Escrituras declaran que todas las cosas estarán en conmoción. Más inquietantes que los terremotos y las guerras que se han profetizado son los torbellinos espirituales que pueden desarraigarlos de sus cimientos espirituales y lanzar su espíritu a lugares que nunca imaginaron posibles. A veces, sin que siquiera se den cuenta de que se han movido. Los peores torbellinos son las cosas estarán en conmoción. Más inquietantes que los terremotos y las guerras que se han profetizado son los torbellinos espirituales que pueden desarraigarlos de sus cimientos espirituales y lanzar

cuál es Cristo, el Hijo de Dios, donde debéis establecer vuestro fundamento, para que cuando el diablo lance sus impetuosos vientos, sus dardos en el torbellino, cuando todo su granizo y furiosa tormenta os azoten, esto no tenga poder para arrastraros, a causa de la roca sobre la cual estáis edificados. Esa es la manera de mantenerse a salvo en los torbellinos.

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1: El profeta José profundizó nuestro entendimiento del poder de las palabras cuando enseñó: todo ser actúa por medio de palabras cuando obra mediante la fe. Dios dijo: sea la luz, y fue la luz. Josué habló y las grandes luces que Dios había creado se detuvieron. Elías dio una orden y los cielos permanecieron quietos por el espacio de 3 años y 6 meses, de modo que no llovió. Todo esto se hizo por medio de la fe. Por tanto, la fe actúa mediante las palabras, y con las palabras se han llevado a cabo y se llevarán a cabo sus obras más grandiosas. Como todos los dones que vienen de arriba, las palabras son sagradas y deben expresarse con cuidado y por constreñimiento del Espíritu. A causa de esta comprensión del poder y de la santidad de las palabras, deseo hacer una advertencia, si fuese necesaria, en cuanto a la forma en que nos hablamos los unos a los otros y la forma en que nos expresamos sobre nosotros mismos. Una línea de los textos apócrifos expresa la gravedad de ese asunto mejor que yo, y dice así: las heridas causadas por azotes quedan en la piel, las heridas causadas por la lengua rompen los huesos. Con esa desagradable imagen en la mente, me impresionó en forma particular leer en el libro de Santiago que había una manera mediante la cual se podía llegar a ser varón perfecto. Santiago dijo: porque todos ofendemos muchas veces, pero si alguno no ofende en palabra, este es varón perfecto, capaz también de refrenar todo el cuerpo. Siguiendo con la imagen del freno, escribe: he aquí, nosotros ponemos freno en la boca de los caballos para que nos obedezcan, y dirigimos así todo su cuerpo. Mirad también las naves, aunque tan grandes y llevadas por impetuosos vientos, son gobernadas con un pequeño timón. Entonces Santiago señala: la lengua es también un miembro pequeño, pero he aquí cuán grande bosque enciende un pequeño fuego. La lengua es un fuego entre nuestros miembros y contamina todo el cuerpo y es inflamada por el infierno. Porque toda naturaleza de bestias y de aves y de serpientes y de seres del mar ha sido domada por la naturaleza humana. Pero ningún hombre puede domar la lengua, que es un mal que no puede ser refrenado, llena de veneno mortal. Con ella bendecimos al Dios y Padre, y con ella maldecimos a los hombres que están hechos a la semejanza de Dios. De una misma boca proceden bendición y maldición. Hermanos míos, esto no debe ser así. Estas son palabras sumamente francas. Obviamente, Santiago no quiere decir que nuestras lenguas sean siempre inicuas, ni que todo lo que digamos esté lleno de veneno mortal, pero claramente quiere decir que por lo menos algunas de las cosas que decimos pueden ser destructivas e incluso venenosas.

0: cosas. Y esa es la acusación escalofriante, la voz que expresa un testimonio sincero, que pronuncia fervientes oraciones y que canta los himnos de Sion, puede ser la misma voz que vitupera y critica, que avergüenza y denigra, que ocasiona dolor y destruye el espíritu de uno mismo y con ello el de los demás. De una misma boca proceden bendición y maldición, se lamenta Santiago, y agrega, hermanos y hermanas míos, esto no debe ser así. ¿Es por algo en lo que todos podríamos mejorar? ¿Es este un aspecto en el que todos podríamos esforzarnos por asemejarnos más a un varón o a una mujer perfectos? Esposos, a ustedes se les ha confiado el don más sagrado que Dios pudiera darles, una esposa, una hija de Dios, la madre de sus hijos, que se ha entregado voluntariamente a ustedes por amor y como alegre compañía. Piensen en las cosas amables que dijeron al cortejarla. Piensen en las bendiciones que han dado al colocar tiernamente las manos sobre su cabeza. Piensen en ustedes mismos y en ella como el Dios y la diosa que inherentemente son. Y después, mediten en otros momentos caracterizados por palabras frías, mordaces y desenfrenadas. Considerando el daño que se puede causar con nuestra lengua, con razón el Salvador dijo, no lo que entra en la boca contamina al hombre, mas lo que sale de la boca, esto contamina al hombre. El marido que nunca soñaría en golpear a su esposa físicamente, puede quebrarle con brutalidad de palabras desconsideradas o crueles, no los huesos, pero ciertamente el corazón y el espíritu. En la Iglesia de Jesucristo de los Santos de los Últimos Días se condena el maltrato físico de manera uniforme e inequívoca. Si es posible condenar más que eso, nos oponemos de manera aún más enérgica contra todas las formas de abuso sexual. Con esa misma intensidad, nos oponemos al abuso verbal y emocional de cualquier persona hacia otra, pero especialmente de los esposos hacia las esposas. Hermanos, estas cosas no deben suceder. En ese mismo espíritu, nos dirigimos también a las hermanas, ya que el pecado del abuso verbal no conoce las barreras del género. Esposas, ¿han considerado la lengua desenfrenada de sus bocas o el poder de sus palabras tienen para bien o para mal? ¿Cómo es posible que una voz tan hermosa, que por naturaleza divina es tan angelical, tan cerca del velo, tan instintivamente tierna e inherentemente amable, pueda de pronto volverse tan estridente, tan cortante, tan agria y agresiva? Las palabras de la mujer pueden ser más punzantes que cualquier puñal que se haya creado y pueden ocasionar que las personas a las que ustedes aman se retraigan tras una barrera más distante de lo que se imaginan al empezar la conversación. Hermanas, en el espléndido espíritu que poseen, no hay lugar para expresiones mordaces o ásperas de ninguna clase, ni siquiera los chismes, las murmuraciones o los comentarios venenosos. Que nunca se diga de nuestro hogar, de nuestro barrio, o de nuestro vecindario, o de nuestra casa, que la lengua es un fuego, un mundo de iniquidad que se quema entre nuestros miembros. Quisiera aplicar este consejo a toda la familia. Debemos tener sumo cuidado al hablarle a un niño. Lo que digamos o no digamos, el modo y el momento en que lo digamos, es de suma importancia en cómo afectará el concepto que un niño se forme de sí mismo. Pero es aún más importante al moldear la fe que ese niño tenga en nosotros, así como su fe en Dios. Siempre sean constructivos en los comentarios que les hagan a los niños. Nunca les digan, ni siquiera como una broma, que son gordos, tontos, perezosos o poco atractivos. Ustedes nunca lo harían con la intención de causarles daño, pero ellos lo recordarán y tal vez luchen por años para tratar de olvidarlo y de perdonar. Traten de no comparar a los niños, aunque piensen que tienen habilidad para hacerlo. Tal vez digan de la manera más positiva que Susana es bonita y Sandra es muy inteligente. Pero todo lo que Susana recordará es que ella no es inteligente y Sandra que ella no es bonita. Elogien a cada hijo individualmente por lo que es y ayúdenlo a aceptar y a escaparse de la obsesión que tiene nuestra cultura de comparar, de competir y de nunca, nunca sentir que son lo suficientemente buenos. En ese respecto, supongo que sobra decir que al hablar de manera negativa muchas veces resulta del pensar negativamente, incluso de nosotros mismos. Vemos nuestras propias faltas, hablamos o por lo menos pensamos en tono de crítica de nosotros mismos y al poco tiempo. Es así como vemos a todos y a todo. Somos incapaces de ver las cosas buenas de la vida como la luz, el sol, las rosas o las promesas de esperanza y felicidad. Al poco tiempo, tanto nosotros como los que nos rodean somos desdichados. Me gusta lo que el Elder Whitney dijo en una ocasión. Fue, el espíritu del Evangelio es optimista, confía en Dios y ve el lado positivo de las cosas. El espíritu contrario o pesimista arrastra a los hombres y los aleja de Dios. Ve el lado oscuro, murmura, se queja y es lento para obedecer. Honremos la declaración del Salvador de tener ánimo. De hecho, me da la impresión de que tal vez seamos más culpables de quebrantar ese mandamiento que cualquier otro. Hablen con esperanza. Hablen de un modo alentador, incluso acerca de ustedes mismos. Traten de no quejarse, de no gemir incesantemente. Como alguien dijo, incluso en la era del oro, de la civilización, indudablemente alguien se quejó de que todo se veía muy amarillo. A veces he pensado que el haber estado atado con cuerdas y el haber sido golpeado con una vara tal vez haya sido más tolerable para Nefi que oír las constantes murmuraciones de Lamán y Lemuel. De seguro, ha de haber dicho, «Péguenme una vez más, todavía los oigo». Sí, la vida tiene sus dificultades. Y sí, hay que enfrentarse a cosas negativas. Pero por favor acepten una de las máximas del Elder Holland. No hay desgracia tan terrible que no podamos empeorar con nuestras quejas. Pablo lo expresó con franqueza, pero con mucha esperanza, al decirnos a todos, «Ninguna palabra corrompida salga de vuestra boca, sino solo la que sea buena para la necesaria edificación, a fin de dar gracias a los oyentes». Y no contristéis al Espíritu Santo de Dios. Quítense de vosotros toda amargura, enojo, ira, gritería y maledicencia. Antes, sed benignos unos con otros, misericordiosos, perdonándoos unos a otros, como Dios también os perdonó a vosotros en Cristo. En su profundamente conmovedor testimonio final, Nefi nos exhorta a seguir al Hijo de Dios con íntegro propósito de corazón, prometiendo que después de haber recibido el bautismo de fuego y del Espíritu Santo, podréis hablar con una nueva lengua. Sí, con la lengua de ángeles. ¿Y cómo podríais hablar con lengua de ángeles si no por el Espíritu Santo? Los ángeles hablan por el poder del Espíritu Santo, por lo que declaran las palabras de Cristo. Verdaderamente, Cristo fue y es el Verbo, según Juan el Amado, lleno de gracia y de verdad, lleno de misericordia y de compasión. Por tanto, hermanos y hermanas, en esta larga y eterna empresa de ser más como nuestro Salvador, ruego que tratemos de ser hombres y mujeres perfectos, por lo menos de esta manera, al no ofender en palabra, o dicho de manera más positiva, al hablar con lengua nueva, la lengua de ángeles. Nuestras palabras, así como nuestros hechos, deben estar llenos de fe, esperanza y caridad, los tres grandes principios cristianos que el mundo necesita tan desesperadamente hoy día. Con palabras como esas, pronunciadas bajo la influencia del Espíritu, se pueden secar lágrimas, sanar corazones, se pueden edificar vidas, restituir la esperanza y hacer prevalecer la confianza. Ruego que mis palabras, incluso en cuanto a este difícil tema, les den ánimo y no desaliento. Que oigan mi voz, que los amo, porque así es. Y lo que es más importante, por favor, sepan que su Padre Celestial les ama, así como su Hijo Unigénito. Cuando ellos les hablen, y lo harán, no será en el viento, ni en el terremoto, ni en el fuego, sino que será con un silbo apacible y delicado, una voz tierna, bondadosa. Será con la lengua de ángeles. Que nos regocijemos en la idea de que cuando decimos cosas edificantes y alentadoras al menor de estos, nuestros hermanos y hermanas, y a los pequeños, se las decimos a Dios. En el nombre de Jesucristo. Amén.
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2: Principios básicos del Evangelio. El sacerdocio es el poder de Dios. Dios nos bendice por medio del poder del sacerdocio. Las bendiciones del sacerdocio están al alcance de todos. El sacerdocio es el poder de Dios. Él utiliza este poder para bendecir a todos sus hijos y ayudarlos a regresar para vivir con Él. Dios ha dado el poder del sacerdocio a sus hijos en la tierra. Con este poder, los líderes del sacerdocio pueden dirigir la iglesia y los poseedores del sacerdocio pueden efectuar ordenanzas sagradas como el bautismo, que nos ayudan a acercarnos más a Dios. Todo hombre y mujer que recibe dignamente las ordenanzas del sacerdocio y guarda los convenios, promesas sagradas, tiene acceso al poder de Dios. A José Smith se le dio el poder del sacerdocio. Cuando Jesucristo estaba en la tierra, dirigió su iglesia con el poder del sacerdocio. También confirió este poder a sus apóstoles. En los siglos posteriores a su muerte, muchos miembros se apartaron de la iglesia. Cambiaron incorrectamente el evangelio y la forma en que la iglesia funcionaba. El sacerdocio de Dios ya no estaba en la tierra. En 1829, Jesús envió a Juan el Bautista y a los apóstoles Pedro, Santiago y Juan para dar a José Smith el sacerdocio. La Iglesia de Jesucristo de los Santos de los Últimos Días es la única organización en la tierra con esta autoridad de Dios. Llaves del sacerdocio. Las llaves del sacerdocio son la autoridad para dirigir el uso del sacerdocio, como por ejemplo dar permiso para realizar las ordenanzas. Jesucristo posee todas las llaves del sacerdocio. El presidente de la Iglesia es la única persona sobre la tierra que puede utilizar estas llaves para dirigir toda la Iglesia. Bajo su dirección, otras personas pueden utilizar ciertas llaves para llevar a cabo la obra de Dios. Los líderes, como los obispos y presidentes de estaca, utilizan las llaves del sacerdocio para dirigir en sus barrios y estacas. Debido a que los llamamientos a servir provienen de líderes que tienen las llaves del sacerdocio, los hombres y las mujeres que sirven en llamamientos ejercen la autoridad del sacerdocio en el desempeño de sus deberes. El sacerdocio de Melquisedec y el sacerdocio aarónico. El sacerdocio tiene dos partes, el sacerdocio de Melquisedec y el sacerdocio aarónico. Por medio del sacerdocio de Melquisedec, los líderes de la Iglesia dirigen toda la obra espiritual de la Iglesia, como la obra misional y del templo. El sacerdocio aarónico funciona bajo la autoridad del sacerdocio de Melquisedec. Se utiliza para efectuar ordenanzas como el bautismo y la Santa Cena. Las bendiciones del sacerdocio. Mediante convenios y ordenanzas, Dios pone las bendiciones del sacerdocio al alcance de sus hijos. Estas bendiciones incluyen el bautismo, el don del Espíritu Santo, la Santa Cena y las ordenanzas del templo. Los hombres y las mujeres que son investidos en el templo reciben un don de poder del sacerdocio de Dios por medio de los convenios que han hecho. También podemos recibir bendiciones del sacerdocio de sanación, consuelo y guía. ¿Qué dicen las Escrituras sobre el sacerdocio? El sacerdocio que existía en la antigüedad es el mismo que existe ahora. Véase Moisés capítulo 6, versículo 7. Las llaves del sacerdocio sirven para garantizar que realicemos la obra del Señor de forma ordenada. Véase Doctrina y Convenios, sección 42, versículo 11. Los hombres que poseen el sacerdocio solo pueden usarlo conforme a los principios de la rectitud. Doctrina y Convenios, sección 121, versículo 36. Algunos de los deberes de los que poseen el sacerdocio se describen en Doctrina y Convenios, sección 20, versículos del 38 al 67. Palabras para recordar. Esperamos que haya disfrutado aprendiendo sobre el sacerdocio. Aquí hay otros términos importantes del Evangelio sobre los que puede aprender en este ejemplar. Exaltación. Vivir con el Padre Celestial y nuestras familias para siempre en el Reino Celestial. Ordenanza. Un acto sagrado realizado por medio de la autoridad del sacerdocio, como el bautismo, la confirmación, la Santa Cena y las ordenanzas del templo. Segunda venida. Cuando Jesucristo venga en gloria a la tierra.
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4: Bienvenidos a este ejemplar. La Iglesia tiene el objetivo de ayudar a todos los hijos de Dios. Desde las islas montañosas de Vanuatu hasta las sinuosas colinas de Bélgica, los 17 millones de miembros de la Iglesia de Jesucristo de los Santos de los Últimos Días se encuentran en más de 31.000 barrios y ramas en todo el mundo. Apoyar a una iglesia mundial es un esfuerzo colosal que incluye administrar el diezmo y las ofrendas de ayuno, edificar y mantener centros de reuniones y templos, y producir y distribuir recursos del Evangelio como escrituras e himnarios. Estas son algunas de las muchas responsabilidades del obispado presidente, que trabaja bajo la dirección de la primera presidencia para administrar los asuntos temporales o aspectos físicos de la Iglesia. Antes de escribir una serie sobre los asuntos temporales de la Iglesia para Church News, no sabía mucho sobre el obispado presidente. No solo aprendí acerca de la función y el propósito del obispado presidente en la Iglesia, sino que descubrí cómo su trabajo puede ayudarnos en nuestra propia vida y llamamientos. Uno de los principios que aprendí es que la Iglesia tiene que ver con las personas, desde Vanuatu hasta Bélgica y en todos los demás lugares. Se trata de ayudar a todos los hijos de Dios a decidir regresar a casa con Él y recibir las bendiciones de la expiación del Salvador. Como dice el elder D. Todd Christofferson en este ejemplar, el gozo duradero se recibe al perseverar en el Evangelio de Jesucristo y al ayudar a los demás a hacer lo mismo. Página 4. Espero que esta verdad sea una realidad para cada uno de nosotros. Atentamente, Sidney Walker, Church News.

0: Una bendición extra. Mi esposa Carmen y yo acabábamos de tener nuestro primer hijo cuando me llamaron a ser obispo de nuestro barrio. En ese entonces teníamos dificultades económicas y para mí era muy estresante proveer para mi familia y al mismo tiempo velar por los miembros de nuestro barrio y cuidar de ellos. Un domingo, en la reunión sacramental, me llamó la atención una madre sola con sus cuatro hijitos. Se sentó en el último banco de la capilla e hizo todo lo posible para que los niños guardaran silencio. Yo sabía que ella también tenía dificultades económicas, pero nunca pedía ayuda. Las semanas pasaban y ella asistía cada domingo a la iglesia con sus hijos. Un día, cobré mi salario. Al ver que había sido bendecido con una bonificación, decidí utilizar ese dinero extra con el fin de comprar herramientas para la reparación que tanto necesitaba mi casa. Sin embargo, mientras me dirigía a la tienda, esa hermana y sus hijos me vinieron a la mente. Sentí que debía utilizar ese dinero extra para comprarles alimentos. Llamé a Carmen y le dije lo que sentía que debía hacer, y a ella le pareció bien. Mientras compraba, me quedé mirando unas galletas y pensé que seguramente a los niños les gustarían algunos dulces. Llené dos bolsas de comida y me encaminé hacia la casa de esa hermana. Toqué varias veces la desgastada puerta de madera y por fin, cuando estaba a punto de irme, la puerta se abrió. «Obispo», dijo la hermana, «qué sorpresa verlo aquí». De inmediato sus hijos salieron corriendo de atrás de ella. «Les he traído algo de comida», dije. Una de las hijas encontró las galletas y exclamó, «¡Galletas!». Sus hermanos y hermanas se arremolinaron emocionados. Una de las niñas, de 7 años, me dio un abrazo. «Gracias, obispo», dijo. Miré hacia el interior de la casa y vi que la hermana había estado lavando ropa en un balde que había en el suelo. La familia no tenía ninguna mesa y dormían en un colchón sobre el suelo. Me di cuenta de cuán necesitados estaban. Hice arreglos para asegurarme de que tuvieran una mesa y que cada uno de ellos dispusiera de una cama. Esa experiencia me ayudó a darme cuenta de que el Señor guía y bendice a sus siervos. No hace falta tener un llamamiento concreto para ayudar a nuestros hermanos y hermanas. Solo necesitamos estar en sintonía con el Espíritu, encontrar a quienes necesitan nuestra ayuda y estar dispuestos a ser instrumentos en las manos del Señor. Roberto Atuncar Nieto, Lima, Perú.
1: 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It makes me want all the more to be.
2: Gracias por ese hermoso número musical. Anhelo estar juntos nuevamente cara a cara. Hermanos y hermanas, los acompaño virtualmente de cada extremo de la tierra y de las islas del mar, unidos en el amor por nuestro Salvador Jesucristo y nuestro compromiso de ayudar a edificar su reino. Ustedes me dan la esperanza de un mundo mejor. Y por supuesto que hay millones de otras buenas personas con quienes podemos asociarnos y de quienes podemos aprender. La esperanza, dijo el Obispo Tutu, la esperanza es ser capaces de ver que hay luz a pesar de toda la oscuridad. Nuestra más grande esperanza está en Jesucristo, nuestro Salvador. Mediante Él encontramos gozo y paz. Él conoce el fin desde el principio y Él promete, escudriñad diligentemente, orad siempre, ser creyentes y todas las cosas obrarán juntamente para vuestro bien si andáis en la rectitud. Mas nosotros no podemos ver el fin desde el principio, solamente en parte conocemos. Quizás nuestra vida se va desplegando de un modo diferente a lo que esperábamos. Mas todavía podemos seguir adelante con firmeza en Cristo y un fulgor perfecto de esperanza, porque sabemos que nuestro amoroso Padre Celestial tiene un plan para nosotros. En el tiempo que he estado en casa, en cumplimiento de las medidas ante la pandemia del COVID, he estado desarrollando una nueva habilidad. Es el acolchado con técnica de costura sobre papel. Es una forma de transformar retazos de tela en diseños elaborados. Al principio el proceso no tiene sentido. Se cosen las piezas de tela por la parte de atrás y en sentido inverso de cómo se verá el patrón final. Es difícil ver cómo estos pedacitos de color terminarán siendo un patrón coherente, pero poco a poco, al cortar, coser y planchar pacientemente una y otra vez, va emergiendo un diseño hermoso. Quizás sintamos que el plan de nuestras vidas no está claro todavía. Eso no significa que nos quedamos esperando a que comience la vida. Estos son años muy valiosos, no importa en qué punto estén en su vida. Este es el tiempo en el que debemos desarrollar nuestros talentos. El presidente Nelson enseña, la educación es la diferencia que existe entre desear poder ayudar a otras personas y el ser capaces de ayudarlas. Las cosas buenas y útiles que aprendan ahora moldearán y bendecirán su vida entera. Este es el tiempo para buscar mentores sabios y justos, padres o abuelos, maestros, amigos, líderes de la iglesia y sobre todo a Jesucristo, que nos ayuden a construir vidas significativas. Creen relaciones significativas con aquellos que puedan ayudarlos a aprender y crecer. Este es el tiempo para estar anhelosamente consagrados a causas buenas. El cielo no está esperando a que la pandemia termine, a que yo rebaje unos 5 kilos, o que ustedes se casen con la persona de sus sueños para que lleguemos a ser discípulos y guardemos sus mandamientos, especialmente el de amar al Señor y a nuestro prójimo. Si queremos una esperanza mayor y un significado más profundo en nuestras vidas, debemos comenzar cada día con una oración de gratitud y una súplica sincera. Padre Celestial, permíteme ser hoy un instrumento en tus manos. Abre mi corazón, dame sabiduría, imaginación, fortaleza y valor para hacer lo que yo puedo hacer. Luego, busquen oportunidades para ser un amigo más fiel, una hermana más bondadosa, un mejor hijo, un vecino más generoso, un ministro más inspirado, un padre más paciente. León Tolstoy escribió, aunque le parezca a los hombres que viven porque se cuidan a sí mismos, en verdad es solo el amor por lo que ellos viven. Aquel que tiene amor está en Dios y Dios está en él, porque Dios es amor. El cielo no está esperando a que nosotros seamos perfectos, ni que lleguemos al mundo venidero para bendecirnos. Si hacemos las obras justas, recibiremos nuestro galardón, sí, la paz en este mundo y la vida eterna en el mundo venidero. El amor de Cristo es seguro. Pablo, el apóstol, enseña, ni la muerte, ni la vida, ni ángeles, ni principados, ni potestades, ni lo presente, ni lo porvenir, ni lo alto, ni lo profundo, ni ninguna cosa creada nos podrá apartar del amor de Dios, que es en Cristo Jesús, Señor nuestro. Que el Dios de esperanza los llene de todo gozo y paz al confiar en Él, para que abunden en esperanza por el poder del Espíritu Santo. El Evangelio de Jesucristo es verdadero, es poderoso, es hermoso y es importante. En el nombre de Jesucristo. Amén.

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1: Las enseñanzas del Señor son por la eternidad y para todos los hijos de Dios. En este mensaje proporcionaré algunos ejemplos de los Estados Unidos, pero los principios que enseñaré se pueden poner en práctica en todas partes. Vivimos en una época de ira y odio en el ámbito de las relaciones y normas políticas. Lo experimentamos este verano, cuando algunas personas fueron más allá de las protestas pacíficas y se involucraron en comportamientos destructivos. También lo vemos en algunas campañas actuales para ocupar cargos públicos. Algo de esto se ha extendido a nuestras reuniones de la Iglesia, donde ha habido declaraciones políticas y referencias hirientes. En un gobierno democrático siempre tendremos diferencias en cuanto a los candidatos y las normas propuestas. No obstante, como seguidores de Cristo, debemos renunciar a la ira y al odio con que se debaten o condenan las decisiones políticas en muchos casos. Veamos una de las enseñanzas de nuestro Salvador que probablemente sea muy conocida, pero que rara vez se practica. Oísteis que fue dicho, amarás a tu prójimo y aborrecerás a tu enemigo. Pero yo os digo, amad a vuestros enemigos, bendecid a los que os maldicen, haced bien a los que os aborrecen y orad por los que os ultrajan y os persiguen. Durante generaciones se había enseñado a los judíos a odiar a sus enemigos, y en esos momentos sufrían bajo la dominación y las crueldades de la ocupación romana. Sin embargo, Jesús les enseñó a amar a sus enemigos y hacer el bien a los que os aborrecían. ¡Qué enseñanzas tan revolucionarias para las relaciones personales y políticas! Sin embargo, eso sigue siendo lo que nuestro Salvador nos manda hacer. En el Libro de Mormón leemos, porque en verdad os digo, que aquel que tiene el espíritu de contención no es mío, sino es del diablo, que es el padre de la contención. Y él irrita los corazones de los hombres para que contiendan con ira unos con otros. Amar a nuestros enemigos y a nuestros adversarios no es fácil. La mayoría de nosotros no ha llegado todavía a ese estado de amor y perdón, observó el presidente Hinckley, y agregó, requiere casi más autodisciplina que la que podemos tener. Sin embargo, eso debe ser esencial, ya que es parte de los dos grandes mandamientos del Salvador, amarás al Señor tu Dios y amarás a tu prójimo como a ti mismo. Y debe ser posible, porque Él también enseñó, pedid y se os dará, buscad y hallaréis. ¿Cómo guardamos estos mandamientos divinos en un mundo donde también estamos sujetos a las leyes del hombre? Afortunadamente, contamos con el ejemplo del propio Salvador sobre cómo equilibrar sus leyes eternas con los aspectos prácticos de las leyes hechas por el hombre. Cuando sus adversarios intentaron atraparlo con la pregunta de si los judíos debían pagar impuestos a Roma, señaló la efigie del César en las monedas y declaró, «Pues dad a César lo que es de César». Y a Dios lo que es de Dios. Por tanto, hemos de seguir las leyes de los hombres, dar a César, para vivir pacíficamente bajo la autoridad civil, y seguimos las leyes de Dios hacia nuestro destino eterno. Pero ¿cómo lo hacemos? En especial, ¿cómo aprendemos a amar a nuestros adversarios y enemigos? La enseñanza del Salvador de no contender con ira es un buen primer paso. El diablo es el padre de la contención, y él es quien tienta a los hombres a contender con ira. Promueve la enemistad y las relaciones de odio entre las personas y los grupos. El presidente Thomas S. Monson enseñó que la ira es la herramienta de Satanás, ya que enojarse es ceder a la influencia de Satanás. Nadie puede hacernos enojar. Es nuestra decisión. La ira es el camino hacia la división y la enemistad. Cuando evitamos la ira y la hostilidad hacia aquellos con los que no estamos de acuerdo, nos ayuda a progresar en el amor por nuestros adversarios. También ayuda el que incluso estemos dispuestos a aprender de ellos. Una de las maneras de desarrollar el poder de amar a los demás es el método sencillo descrito en un musical de hace mucho tiempo. Cuando intentamos comprender a personas de una cultura distinta y relacionarnos con ellas, deberíamos tratar de llegar a conocerlas. En innumerables circunstancias, la sospecha e incluso la hostilidad de los desconocidos ceden a la amistad y aún al amor cuando los contactos personales generan comprensión y mutuo acuerdo. Una ayuda aún mejor para aprender a amar a nuestros adversarios y enemigos es buscar entender el poder del amor. Les presento tres de las muchas enseñanzas proféticas sobre esto. El profeta José Smith enseñó que un dicho avalado por el tiempo afirma que el amor engendra amor. Demos amor abundantemente, mostremos bondad hacia todo el género humano. El presidente Howard W. Hunter enseñó: el mundo en que vivimos se beneficiaría grandemente si todos los hombres y las mujeres pusieran en práctica el amor puro de Cristo, que es bondadoso, misericordioso y humilde. No tiene envidia ni orgullo. No busca nada a cambio. Ni tiene lugar para el prejuicio, el odio ni la violencia. Alienta a las personas a que convivan en amor cristiano. No obstante sus creencias religiosas, su raza, nacionalidad, nivel económico, educación o su cultura. El presidente Russell M. Nelson nos ha instado a ensanchar nuestro círculo de amor para abarcar a toda la familia humana. Una parte esencial del amor a nuestros enemigos es dar al César, honrando las leyes de nuestros distintos países. Aunque las enseñanzas de Jesús eran revolucionarias, Él no enseñó ni la revolución ni el quebrantar las leyes. Él enseñó un camino mejor. La revelación moderna enseña lo mismo. Ninguno quebrante las leyes del país, porque quien guarda las leyes de Dios no tiene necesidad de infringir las leyes del país. Sujetaos, pues, a las potestades existentes. Y nuestro artículo de fe, escrito por el profeta José Smith, después de que los primeros santos sufrieran una severa persecución por parte de los gobernantes de Missouri, declara: creemos en estar sujetos a los reyes, presidentes, gobernantes y magistrados, en obedecer, honrar y sostener la ley. Esto no significa que estemos de acuerdo con todo lo que se hace con fuerza de la ley. Significa que obedecemos las leyes actuales y nos valemos de medios pacíficos para modificarlo. También significa que aceptamos de forma pacífica los resultados de las elecciones. No participaremos en actos violentos amenazados por las personas decepcionadas con el resultado. En una sociedad democrática, siempre tenemos la oportunidad y el deber de persistir pacíficamente hasta las próximas elecciones. La enseñanza del Salvador de amar a nuestros enemigos se basa en la realidad de que todos los seres mortales son hijos amados de Dios. Ese principio eterno y algunos principios básicos de las leyes fueron puestos a prueba en las recientes protestas en muchas ciudades de Estados Unidos. En un extremo, algunos parecen haber olvidado que la primera enmienda a la Constitución de los Estados Unidos garantiza el derecho del pueblo a reunirse pacíficamente y a solicitar al gobierno la reparación de sus agravios. Esa es la forma autorizada de concientizar al público y de centrarse en las injusticias del contenido o de la administración de las leyes. Y ha habido injusticias, tanto en comportamiento en público como en actitudes personales. Hemos manifestado racismo y sus agravios relacionados. En un persuasivo ensayo personal, la reverenda Teresa A. Deer de la Asociación Nacional para el Progreso de las Personas de Color nos ha recordado que el racismo florece en el odio, la opresión, la pasividad, la indiferencia y el silencio. Como ciudadanos y como miembros de la Iglesia de Jesucristo de los Santos de los Últimos Días, debemos mejorar para ayudar a erradicar el racismo. En el otro extremo, una minoría de participantes y partidarios de estas protestas y de los actos ilegales que se han derivado de ellas parecen haber olvidado que las protestas protegidas por la Constitución son protestas pacíficas. Los manifestantes no tienen el derecho a destruir, vandalizar o robar propiedades, ni a socavar los legítimos poderes policiales del gobierno. La Constitución y las leyes no contienen ninguna invitación a la revolución o a la anarquía. Todos nosotros, policías, manifestantes, partidarios y espectadores, debemos entender los límites de nuestros derechos y la importancia de nuestros deberes para permanecer dentro de los límites de la ley en vigor. Abraham Lincoln tenía razón cuando dijo: "No hay agravio alguno que justifique el resarcimiento mediante la ley del populacho". El resarcimiento de agravios a través de los populachos constituye un resarcimiento por medios ilegales. Eso es anarquía, una condición que no cuenta con gobiernos reales ni con policía formal, que socava los derechos individuales en lugar de protegerlos. Una de las razones por las que las recientes protestas en los Estados Unidos resultaron espeluznantes para muchos fue que las hostilidades e ilegalidades que experimentan diversos grupos étnicos en otras naciones no deben experimentarse en los Estados Unidos. Este país tiene que ser mejor en la erradicación del racismo, no solo contra estadounidenses de raza negra, que fueron los más visibles en las recientes protestas, sino también contra los latinos, los asiáticos y otros grupos. La historia del racismo de esta nación no es una de aciertos y debemos mejorar. Estados Unidos fue fundado por inmigrantes de diferentes nacionalidades y diversas etnias. Su propósito unificador no fue establecer una religión en particular, ni perpetuar ninguna de las diversas culturas o lealtades tribales de los antiguos países. Nuestra generación fundadora procuró unificarse por medio de una constitución y leyes nuevas. Eso no quiere decir que nuestros documentos unificadores o la comprensión entonces vigente de su significado fueran perfectos. La historia de los primeros 2 siglos de los Estados Unidos mostró la necesidad de muchos refinamientos, como el derecho al voto de las mujeres y, en particular, la abolición de la esclavitud, incluyendo leyes que garantizarían que los que habían sido esclavizados disfrutaran de todas las condiciones de la libertad. 2 eruditos de la Universidad de Yale nos recordaron hace poco: a pesar de todos sus defectos, los Estados Unidos está provisto de manera única para unir a una sociedad diversa y dividida. Sus ciudadanos no tienen que elegir entre una identidad nacional y el multiculturalismo. Los estadounidenses pueden tener ambas cosas. Sin embargo, la clave es el patriotismo constitucional. Debemos permanecer unidos por y a través de la Constitución, independientemente de nuestros desacuerdos ideológicos. Hace muchos años, un ministro de Asuntos Exteriores británico brindó este magnífico consejo durante un debate en la Cámara de los Comunes: "Ni tenemos aliados eternos, ni tenemos enemigos perpetuos. Nuestros intereses son eternos y perpetuos, y es nuestro deber atender esos intereses".
2: That is a good secular reason.
1: Esa es una buena razón secular para atender los intereses eternos y perpetuos en los asuntos políticos. Además, la doctrina de la Iglesia del Señor nos enseña otro interés eterno para guiarnos. Las enseñanzas de nuestro Salvador que inspiraron la Constitución de los Estados Unidos y las leyes básicas de muchos de nuestros países. La lealtad a la ley vigente en lugar de la lealtad a los aliados temporales es la mejor forma de amar a nuestros adversarios y a nuestros enemigos a medida que buscamos la unidad en la diversidad. Saber que todos somos hijos de Dios nos proporciona una visión divina del valor de todas las personas y la voluntad y la capacidad de elevarnos por encima de los prejuicios y el racismo. Después de haber vivido en muchas partes de esta nación, el Señor me ha enseñado que es posible obedecer y procurar mejorar.
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8: Como muchos de nosotros, nuestro amigo Juan Fernando tuvo la bendición de aprender del ejemplo de trabajo arduo por parte de sus padres. Pero esta lección para él y sus hermanos no tan solo vino por ver a sus padres trabajar, sino también vino por causa de las consecuencias de un pequeño accidente en casa de una amiga, en donde unos perfumes rotos fueron el medio para que su amoroso padre les enseñara el valor del dinero a él y a su hermano. Escuchemos la historia de Juan Fernando.
9: Recuerdo una vez que tenía como 7 años por ahí. Yo soy el menor de mi familia, somos 4 hermanos. Recuerdo que estaba jugando con ellos en la casa de una amiga de mamá y ella, pues, esta señora vendía perfumes. Y no sé cómo, de plano estábamos corriendo y... en la corredera que tuvimos, pues más de alguien de mis hermanos topó un perfume y se cayó. Pero bueno, al final fueron 2 perfumes que se quebraron esa vez. Entonces recuerdo que todos nosotros como hermanos nos asustamos porque... y no queríamos también que se dieran cuenta que los quebramos porque sabíamos que nos iba a regañar mi papá y que íbamos a tener consecuencias. Pero al final como sí se dieron cuenta y porque se escuchó en toda la casa... de que se quebraron los perfumes. Nos regañó mi mamá en ese momento y mi papá se hizo responsable, pagó por los perfumes. Pero recuerdo que en ese tiempo estábamos de vacaciones. Entonces estábamos ahí sin hacer nada en la casa. Entonces mi papá nos puso a trabajar para poder pagar esos perfumes que quebramos. Recuerdo que mi mamá siempre compraba en una escuela de agricultura cerca de la casa, que era local. Entonces esta escuela eran estudiantes que ordeñaban vacas y cosas así, todo lo que tiene que ver con agricultura. Entonces ellos vendían huevos y quesos más baratos y eran muy buena calidad también. Entonces mi papá tuvo la idea de que si comprábamos los quesos y con el tiempo pues íbamos a recuperar el dinero de los quesos y con la ganancia ya poder recuperar también el dinero de los perfumes. Entonces ese fue el plan y recuerdo que mi mamá siempre nos compraba los quesos y nos íbamos todos los 4 hermanos a las colonias vecinas de donde vivíamos a ofrecer queso a la gente. Y llegó hasta el punto, recuerdo que tuvimos clientes, como ya la gente nos conocía y nos compraba la misma gente el queso. Y así pasaron como las semanas y hasta que alcanzamos el dinero, los perfumes que quebramos y dejamos de vender quesos. Pero la lección que obtuve yo de esta experiencia fue que siempre hay que aceptar la consecuencia de cualquier acción que tengamos, sea buena o sea mala, y siempre hay que enfrentarla. Pero creo más cuando es mala, como creo que en nuestra sociedad y se nos ha enseñado cuando hacemos algo malo hay que esconderlo. Yo aprendí que hay que aceptarlo. Como recuerdo que después de eso, cuando pasaba algo en la escuela también, como quebraba algo sin querer, como jugando fútbol, quebraba una ventana o algo así, yo siempre... si preguntaban, pues decía, pues yo fui, ¿no? Y miraba qué tenía que hacer para resolver el problema. Pero no me quedaba como, no, yo no fui. ¿no? Aprendí que si hice algo, hay que decir sí, yo fui yo. Y tratar de resolver el problema y no quedarse con brazos cruzados. Entonces, eso fue lo que aprendí a través de esta lección que mi papá siempre nos enseñó de jóvenes, desde niños, a aceptar las consecuencias y no hacerse a un lado.
8: Qué lindo que un pequeño accidente se convirtió en una lección de vida y en buenos momentos entre Juan Fernando y sus hermanos. Gracias por compartir y a ustedes que nos escuchan en casa, gracias por acompañarnos el día de hoy y que tengan un día inigualable.

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1: Elder Perry, I think you must...
2: Elder Perry, le agradezco. Yo creo que de los 90 años que hay dentro de la iglesia, imagínense él cómo saltó de su asiento y vino acá. Hermanos y hermanas, cada vez que pruebo un tomate fresco que haya madurado en la planta o un jugoso durazno maduro tomado del árbol, mis pensamientos se remontan a hace 60 años cuando mi padre tenía una pequeña granja con duraznos en Holiday, Utah. Allí él tenía colmenas para que las abejas polinizaran las flores de durazno, las que luego se convertían en duraznos grandes y deliciosos. Mi padre quería mucho a sus abejas y se maravillaba al ver cómo miles de ellas, trabajando juntas, lograban transformar el néctar de las flores de durazno en dulce y dorada miel, uno de los alimentos más nutritivos de la naturaleza. De hecho, uno de los alimentos que, según los expertos en nutrición, que reúne todas las sustancias necesarias para sustentar la vida, enzimas a sus abejas, y se maravillaba al ver cómo miles de ellas, trabajando juntas, lograban transformar el néctar de las flores de durazno en dulce y dorada miel. Uno de

de ellas. Sin embargo, desde entonces he aprendido más acerca de la gran organización que existe en las colmenas, constituidas por unas 60.000 abejas. Las abejas se sienten impelidas a polinizar, juntar el néctar y condensarlo para producir la miel. Es una magnífica obsesión que nuestro Creador grabó en su estructura genética y que fue creado por nuestro Padre Celestial. Se estima que para producir menos de medio kilo de miel, con un promedio de 20.000 a 60.000 abejas en la colmena, tienen que visitar millones de flores y viajar lo que equivale a dar la vuelta al mundo dos veces. En la corta vida de una abeja, de unas semanas a 4 meses, esta contribuye a la colmena con tan solo una doceava parte de una cucharadita de miel. Aunque parezca insignificante comparado con la cantidad total, la contribución de una doceava parte de una cucharadita de miel de cada abeja es especial y esencial para la vida de la colmena. Las abejas dependen una de la otra, lo que sería un trabajo demasiado abrumador para unas pocas abejas. Se vuelve más fácil debido a que todas cumplen fielmente con su parte. La colmena siempre ha sido un importante símbolo en la historia de nuestra iglesia. En el Libro de Mormón aprendemos que los jareditas llevaron consigo abejas en su viaje hacia las Américas hace miles de años. Brigham Young escogió la colmena como símbolo para alentar e inspirar la energía cooperativa que sería necesario para que los pioneros transformaran el desierto árido y vacío que rodeaba al gran lago salado en los valles fértiles que tenemos hoy en día. Somos los beneficiarios de su visión y labor colectiva. El símbolo de la colmena se encuentra en los exteriores e interiores de muchos de nuestros templos. Este púlpito, donde hoy me hallo, fue elaborado con la madera de un nogal que creció en el patio trasero del presidente Gordon B. Hinckley y está adornado con imágenes talladas de unas colmenas. Todo este simbolismo da testimonio de esta verdad. Mediante el esfuerzo de muchas manos anhelosamente consagradas a una causa muy buena, se llevan a cabo grandes obras y se aligeran las cargas. Imaginen lo que millones de santos de los últimos días podrían lograr en el mundo si funcionáramos como una colmena en nuestro cometido enfocado y concentrado hacia las enseñanzas del Señor Jesucristo. El Salvador enseñó que el primer y gran mandamiento es: amarás al Señor tu Dios con todo tu corazón y con toda tu alma y con toda tu mente. Y el segundo es semejante a este: amarás a tu prójimo como a ti mismo. De estos dos mandamientos dependen toda la ley y los profetas. Las palabras del Salvador son sencillas, pero profundas en significado y de gran importancia. Debemos amar a Dios y cuidar a nuestro prójimo como a nosotros mismos. Imaginen el bien que podríamos hacer en el mundo si todos nos integramos, unidos como discípulos de Cristo, y anhelosamente y diligentemente respondemos a las necesidades de los demás y prestamos servicio a las personas a nuestro alrededor, nuestras familias, amigos, vecinos y compatriotas. Como lo indica la Epístola de Santiago, la religión pura se define como servicio. Leemos acerca del servicio que brindan los miembros de la Iglesia en todo el mundo, especialmente la labor humanitaria dispensada en tiempos de crisis, debido a incendios, inundaciones, huracanes y tornados. Ciertamente, estas ayudas de emergencia son muy necesarias y valoradas, y deben continuar como una manera de llevar las cargas de los unos a los otros. Pero, ¿y en nuestra vida diaria?
¿Cuál sería el

0: efecto acumulativo de millones de pequeños actos de compasión realizados a diario por motivo de nuestro sincero amor cristiano hacia las demás personas. Con el tiempo, esto tendría un efecto transformador en todos los hijos de nuestro Padre Celestial al llegar a ellos el amor de Él por medio de nosotros. Hoy día, nuestro mundo atribulado necesita este amor de Cristo más que nunca, y lo necesitará aún más en los años venideros. Estos sencillos actos de servicio diario pueden parecer poca cosa en sí mismos, pero al considerarlos en forma colectiva, llegan a ser como la doceava parte de una cucharadita de miel que aporta una abeja a la colmena. Hay poder en nuestro amor a Dios y a sus hijos, y cuando este amor se manifieste tangiblemente en millones de actos de bondad cristiana, endulzará y nutrirá al mundo con el néctar de vida de la fe, la esperanza y la caridad. ¿Qué debemos hacer para llegar a ser como las diligentes abejas y para que esta dedicación forme parte de nuestra naturaleza? Muchos de nosotros asistimos fielmente a las reuniones de la iglesia y trabajamos arduamente en los llamamientos, especialmente los domingos. Esto ciertamente es digno de reconocer, pero ¿están nuestras mentes y nuestros corazones tan anhelosamente consagrados a cosas buenas el resto de la semana? ¿Actuamos en forma rutinaria o realmente estamos convertidos al Evangelio de Jesucristo? ¿Cómo tomamos la semilla de fe que se ha nutrido en nuestra mente y la plantamos en la tierra fértil de nuestra alma? ¿Cómo hacer el gran cambio en nuestro corazón que alma dice que es esencial para nuestra felicidad y paz eterna? Recuerden, la miel contiene todos los nutrientes necesarios para sustentar la vida mortal. Y la doctrina y el Evangelio de Jesucristo son la única manera de obtener la vida eterna. Solo cuando nuestro testimonio trascienda lo que está en nuestra mente y se introduzca profundamente en nuestro corazón, será nuestra motivación para amar y servir semejante a la del Salvador. Entonces, y solo entonces, llegaremos a ser discípulos de Cristo profundamente convertidos y estaremos facultados por el Espíritu para llegar al corazón de nuestro prójimo. Cuando nuestro corazón ya no esté puesto en las cosas de este mundo, entonces no aspiraremos más a los honores de los hombres ni procuraremos satisfacer nuestro orgullo. En lugar de ello, adoptaremos los atributos cristianos que Jesús enseñó. Tendremos benignidad, mansedumbre y longanimidad. Seremos bondadosos, sin hipocresía y sin malicia. Sentiremos caridad para con todos los hombres. Nuestros pensamientos serán siempre virtuosos. No tendremos más deseos de obrar mal. El Espíritu Santo será nuestro compañero constante y la doctrina del sacerdocio destilará sobre nuestra alma como rocío del cielo. Ahora bien, hermanos y hermanas, no estoy promoviendo un fanatismo religioso. Todo lo contrario. Sencillamente sugiero que demos el siguiente paso lógico en nuestra conversión completa al Evangelio de Cristo, asimilando en nuestro corazón y en nuestra alma sus doctrinas para que actuemos y vivamos consecuentemente y con integridad lo que profesamos creer. Esta integridad simplifica nuestra vida y nos hace más sensibles al Espíritu y a las necesidades de los demás. Nos brinda gozo y paz, la clase de gozo y paz que recibimos cuando nos arrepentimos de nuestros pecados y seguimos al Salvador guardando sus mandamientos. ¿Cómo realizamos este cambio? ¿Cómo arraigamos este amor de Cristo en nuestros corazones? Existe una sencilla práctica diaria que puede establecer la diferencia en cada miembro de la iglesia, incluso en ustedes niños y niñas, jóvenes y jovencitas, adultos solteros y ustedes, padres y madres. Esta práctica sencilla consiste en lo siguiente: cada mañana en sus oraciones, pidan al Padre Celestial que los guíe a reconocer una oportunidad para servir a uno de sus preciados hijos. Luego, vayan durante el día con el corazón lleno de fe y amor, buscando a quien ayudar. Manténganse enfocados en esto, tal como las abejas se enfocan en las flores, de las que extraen el néctar y el polen. Si lo hacen, aumentará su sensibilidad espiritual y descubrirán oportunidades de servicio que nunca antes pensaron que eran posibles. El presidente Monson enseñó que en muchos casos, nuestro Padre Celestial responde las oraciones de otra persona por medio de nosotros, de ustedes y de mí, mediante nuestras palabras y acciones bondadosas, por medio de nuestros sencillos actos de servicio y amor. Y el presidente Spencer W. Kimball dijo: Dios nos tiene en cuenta y vela por nosotros, pero por lo general es por medio de otra persona que atiende a nuestras necesidades. Por lo tanto, es vital que nos prestemos servicio uno al otro. Yo sé que si hacen esto en casa, en el colegio, en el trabajo, en la iglesia, el Espíritu los guiará y podrán reconocer a los que necesiten el tipo de servicio particular que solo ustedes pueden brindar. Sentirán la inspiración del Espíritu y la maravillosa motivación para ayudar a polinizar el mundo con el amor puro de Cristo y con su Evangelio. Y recuerden que, al igual que la doceava parte de la cucharadita de miel que aporta la abeja a la colmena, si multiplicamos nuestros esfuerzos por decenas de miles e incluso por millones de esfuerzos inspirados para compartir el amor de Dios por sus hijos mediante el servicio cristiano, habrá un efecto combinado del bien que traerá la luz de Cristo a este mundo cada vez más en tinieblas. Unidos, traeremos amor y compasión a nuestra propia familia, a los que están solos, a los pobres, los afligidos, y a aquellos hijos de nuestro Padre Celestial que están buscando la verdad y la paz. Es mi humilde oración, hermanos y hermanas, que en nuestras oraciones diarias pidamos la inspiración para hallar a alguien a quien podamos proporcionar algún servicio significativo, incluso el servicio de compartir la verdad del Evangelio y nuestro testimonio. Que al final de cada día podamos decir sí en respuesta a la pregunta: ¿en el mundo acaso he hecho hoy alguno favor o bien? ¿He ayudado a alguien? Esta es la obra de Dios. Que podamos estar dedicados a ella con tanta fidelidad como lo están las abejitas a su labor. Lo ruego humildemente en el nombre de Jesucristo. Amén.
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2: En el año 2002, la Iglesia de Jesucristo de los Santos de los Últimos Días, bajo la dirección de la Primera Presidencia y el Quórum de los Doce Apóstoles, realizó un programa especial llamado Testigos Especiales de Jesucristo. Elder Neil A. Maxwell, del Quórum de los Doce Apóstoles, quien falleció en el 2004, dirigió unas palabras desde el Observatorio Lick, en el Monte Hamilton, a las afueras de la ciudad de San José, en California.
3: Este magnífico telescopio de gran alcance se ha situado a propósito por encima de la niebla tóxica para escudriñar con su potencia las galaxias. Así es en la vida al ver por el lente de la fe, para ver las cosas más claras. También nosotros debemos elevarnos por encima de la contaminación secular para, como dice el himno, contemplar maravillados la obra de todos los mundos por las manos de Dios creados cual en el universo son mostrados. De otro modo, no podemos investigar el Evangelio universal de Jesús ni ver las cosas como realmente son. Pero al reconocer la magnitud del cosmos y meditar con humildad en la vastedad de la obra divina, muchísimo antes de que naciera en Belén y se le llegase a conocer como Jesús de Nazaret, nuestro Salvador era Jehová. Ya entonces, bajo la dirección del Padre, Cristo era el Señor del universo, que creó incontables mundos, de los cuales el nuestro es solo uno. ¿Cuántos planetas con habitantes hay en el universo? No sabemos. Pero no estamos solos en el universo. Dios no es el Dios de un solo planeta. Testifico que Jesús es en verdad el Señor del universo. Que por Cristo, por medio de Él y de Él, los mundos son y fueron creados. Y sus habitantes son engendrados hijos e hijas para Dios. Habiéndonos comprado con su sangre expiatoria en la gran y asombrosa expiación, Jesús llegó así a ser nuestro legislador. Mediante la obediencia a sus leyes y a sus mandamientos, podremos volver un día a su presencia y a la de nuestro Padre Celestial. Lo antedicho sobre el universo debiera hacernos caer de rodillas aún ahora, mucho antes del ulterior día del juicio, cuando toda rodilla se doblará y toda lengua confesará que Jesús es el Cristo. Testifico que Jesús cumplió esas grandes funciones como creador y legislador por su deseo de inmortalizar a todos los hijos de nuestro Padre Celestial y con los más valientes vivir en la casa de su Padre, que tiene muchas moradas. Cuando Cristo vuelva, no regresará a la humildad del pesebre, sino que será reconocido como el Redentor y el Señor del universo. Entonces, en una gran manifestación del cielo, las estrellas caerán de sus lugares como testimonio de ello, de forma mucho más espectacular que a su nacimiento, cuando los astros brillando le prestaban su luz. No obstante, en la inmensidad de sus creaciones, el Señor del universo, que ve hasta cuando un pajarillo cae en tierra, es nuestro Salvador personal. De lo cual doy testimonio apostólico en el santo nombre de Jesucristo. Amén.
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1: Dear sisters and brothers,
2: queridos hermanos y hermanas, qué bendición es estar reunidos y recibir las enseñanzas de los siervos del Señor. ¿No es maravilloso de cuántas maneras nuestro amoroso Padre Celestial nos guía y nos bendice? Él realmente desea que regresemos a casa. Por medio de una serie de entrañables misericordias, cuando era un joven doctor al terminar la escuela de medicina, me aceptaron en un programa de residencia de pediatría competitivo. Cuando conocí a los demás pasantes, me sentí como el menos inteligente y menos preparado de todos. Pensé que nunca podría estar a la altura del resto del grupo. A principio de nuestro tercer mes, estaba sentado en la estación de enfermeras en una noche en el hospital mientras alternaba entre llorar y dormitar al intentar escribir las órdenes de admisión para un niño con neumonía. Nunca me había sentido tan desanimado en mi vida. No tenía ni idea de cómo tratar la pulmonía de un niño de 10 años de edad y empecé a preguntarme qué estaba haciendo ahí. En ese momento, uno de los residentes de más antigüedad puso su mano sobre mi hombro. Me preguntó cómo estaba y le conté mis frustraciones y temores. Su respuesta me cambió la vida. Me dijo lo orgullosos que estaban él y el resto de los residentes de más antigüedad y que pensaban que llegaría a ser un excelente doctor. En pocas palabras, creyó en mí en un momento en el que ni yo creía en mí mismo. Al igual que mi propia experiencia, a menudo oímos a nuestros miembros preguntar, ¿soy lo suficientemente bueno como persona o en realidad lograré llegar al reino celestial? Desde luego, no hay tal cosa como ser suficientemente bueno. Ninguno de nosotros podría jamás ganar o merecer nuestra salvación. Pero es normal preguntarnos si somos aceptables ante el Señor, que es como yo entiendo esas preguntas. A veces cuando asistimos a la iglesia, nos desanimamos aún debido a invitaciones sinceras para mejorar. Pensamos en silencio. No puedo hacer todas esas cosas o nunca seré tan bueno como todas esas personas. Tal vez nos sintamos como yo me sentí en el hospital esa noche. Por favor, queridos hermanos y hermanas, debemos dejar de compararnos con los demás. Nos torturamos inútilmente al competir y comparar. Erróneamente juzgamos nuestra autoestima según las cosas que tenemos o no tenemos y por las opiniones de los demás. Si tenemos que comparar, comparemos cómo éramos en el pasado a cómo somos hoy y aún cómo queremos ser en el futuro. La única opinión que importa es lo que nuestro Padre Celestial piensa de nosotros. Por favor, pregúntele con sinceridad lo que Él piensa de ustedes. Él nos ama y no nos corrige, pero no nos desanima. Ese es el truco de Satanás. Permítame ser directo y claro. Las respuestas a las preguntas, ¿soy lo suficientemente bueno y lo lograré? Son sí. Van a ser lo suficientemente buenos y sí, lo lograrán siempre y cuando sigan arrepintiéndose y no se justifiquen ni se rebelen. El Dios del cielo no es un árbitro desalmado que busca excusas para sacarnos del juego. Él es nuestro Padre perfectamente amoroso, quien desea más que nada que todos sus hijos vuelvan a casa y vivan con Él en familia por siempre. En verdad dio a su Hijo unigénito para que no nos perdamos, mas tengamos vida eterna. Por favor, crean y encuentren esperanza y consuelo en esta verdad eterna. El propósito de nuestro Padre Celestial es que lo logremos. Esa es su obra y su gloria. Me encanta la manera en la que el presidente Gordon B. Hinckley solía enseñar ese principio. En varias ocasiones lo oí decir, hermanos y hermanas, todo lo que el Señor espera de nosotros es que lo intentemos, pero realmente tienen que intentarlo. Realmente intentarlo significa hacer lo mejor posible, reconocer en qué necesitamos mejorar y luego volver a intentarlo. Al hacer eso una y otra vez, nos acercamos más al Señor, sentimos su espíritu aún más y recibimos más de su gracia o ayuda. A veces pienso que no reconocemos lo mucho que el Señor nos quiere ayudar. Me encantan las palabras del Elder David Abednar, quien dijo, la mayoría de nosotros entiende claramente que la expiación es para los pecadores. Sin embargo, no estoy seguro de que sepamos y comprendamos que la expiación también es para los santos. La expiación nos proporciona ayuda para superar y evitar lo malo y para hacer el bien y llegar a ser buenos. Es mediante la gracia del Señor que las personas, por medio de la fe en la expiación de Jesucristo y el arrepentimiento de sus pecados, reciben fortaleza y ayuda para realizar buenas obras que de otro modo no podrían hacer. Esta gracia es un poder habilitador o la ayuda celestial que cada uno de nosotros necesita desesperadamente. Y todo lo que tenemos que hacer para recibir esa ayuda celestial es pedirla y luego actuar de acuerdo con las impresiones justas que recibamos. La buena noticia es que si nos hemos arrepentido con sinceridad, nuestros pecados anteriores no impedirán que seamos exaltados. Moroni nos cuenta sobre los transgresores de esa época. Mas cuantas veces se arrepentían y pedían perdón con verdadera intención, se les perdonaba. Y el Señor mismo dijo del pecador: y si confiesa sus pecados ante ti y mí, y se arrepiente con sinceridad de corazón, a éste has de perdonar, y yo lo perdonaré también. Sí, y cuantas veces mi pueblo se arrepienta, le perdonaré sus transgresiones contra mí. Si nos arrepentimos con sinceridad, Dios realmente nos perdonará, aun cuando hayamos cometido el mismo pecado una y otra vez. Como el elder Jeffrey R. Holland dijo, por más oportunidades que hayan perdido, por más errores que piensen que hayan cometido, testifico que no han viajado más allá del alcance del amor divino. No es posible que se hundan tan profundamente que no los alcance el brillo de la infinita luz de la expiación de Cristo. Eso no significa de ninguna manera que se apruebe el pecado, ya que siempre tiene consecuencias y siempre lastima, y hace daño al pecador y a aquellos que se han visto afectados por los pecados de él, y el arrepentimiento sincero nunca es fácil. Además, por favor entiendan que aunque Dios nos quita el remordimiento y la mancha de nuestros pecados cuando nos arrepentimos con sinceridad, quizás no elimine de inmediato todas las consecuencias de nuestros pecados. A veces permanecen con nosotros por el resto de nuestras vidas. Y el peor tipo de pecado es el pecado premeditado cuando alguien dice, «Puedo pecar ahora y arrepentirme después». Creo que eso es una burla seria del sacrificio y sufrimiento de Jesucristo. El Señor mismo declaró, «Porque yo, el Señor, no puedo considerar el pecado con el más mínimo grado de tolerancia». Y Alma proclamó, «He aquí, te digo que la maldad nunca fue felicidad». Una de las razones por las cuales la declaración de Alma es cierta es que al pecar de manera constante nos distanciamos del Espíritu, nos desalentamos y luego dejamos de arrepentirnos. Pero repito, debido a la expiación del Salvador, podemos arrepentirnos y ser perdonados en tanto que nuestro arrepentimiento sea sincero. Lo que no podemos hacer es justificarnos en vez de arrepentirnos. No bastará que justifiquemos nuestros pecados al decir, Dios sabe que es muy difícil para mí y me acepta como soy. Realmente intentar significa que seguimos esforzándonos para llegar plenamente a la norma del Señor, la cual se define en las preguntas que se nos hacen para obtener una recomendación para el templo. Otra cosa que por seguro nos impedirá llegar al cielo y nos apartará de la ayuda que necesitamos ahora es la rebelión. Del libro de Moisés aprendemos que Satanás fue expulsado del cielo por rebelión. Nos rebelamos cada vez que decimos en nuestros corazones, no necesito a Dios y no me tengo que arrepentir. Como pediatra de cuidado intensivo, sé que si alguien rechaza de manera inapropiada tratamiento de emergencia, puede llevar a la muerte física. De manera similar, cuando nos rebelamos contra Dios, rechazamos nuestra única ayuda y esperanza, que es Jesucristo. Ninguno de nosotros puede hacerlo por sí solo. Ninguno de nosotros llegaremos a ser lo suficientemente buenos, excepto por el mérito y la misericordia de Jesucristo. Pero ya que Dios respeta nuestro albedrío, tampoco podemos ser salvos sin intentarlo. Así es como funciona el equilibrio entre la gracia y las obras. Podemos tener esperanza en Cristo porque Él quiere ayudarnos y cambiarnos. De hecho, ya los está ayudando. Solo deténganse, reflexionen y reconozcan su ayuda. Les testifico que si realmente se esfuerzan y no se justifican y se rebelan, arrepintiéndose con frecuencia y rogando por la ayuda o gracia de Cristo, sin duda serán suficientemente buenos, es decir, aceptables ante el Señor. Lograrán llegar al reino celestial siendo perfectos en Cristo y recibirán las bendiciones, la gloria y el gozo que Dios desea para cada uno de sus hijos preciados, incluyéndonos específicamente a ustedes y a mí. Testifico que Dios vive y quiere que vayamos a casa. Testifico que Jesucristo vivo en el santo nombre de Jesucristo. Amén.
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0: He aquí que yo, Moroni, doy fin a la historia de mi padre, Mormón. Por tanto, escribiré y esconderé los anales en la tierra, y no importará donde yo vaya, porque me hallo solo. Mi padre ha sido muerto en la batalla, y todos mis parientes, y no tengo amigos ni a dónde ir. Han pasado 400 años desde la venida de nuestro Señor y Salvador. Yo no me doy a conocer a los lamanitas, porque matan a todo nefita que no niegue al Cristo. Y yo no negaré al Cristo. De modo que ando errante por donde puedo para resguardar mi propia vida. Y bendito sea aquel que saque a luz esta cosa, porque saldrá de las tinieblas a la luz y se realizará por el poder de Dios. Os hablo como si os hallaseis presentes y sin embargo no lo estáis. Pero he aquí, Jesucristo me os ha mostrado y conozco vuestras obras. Y quisiera exhortaros a que vinieseis a Cristo, venid y perfeccionaos en Él y absteneos de toda impiedad. Y si amáis a Dios con todo vuestro poder, alma y fuerza, entonces su gracia os es suficiente. Y ahora me despido de todos. Pronto iré a descansar en el paraíso de Dios, hasta que mi espíritu y mi cuerpo de nuevo se reúnan y sea llevado triunfante por el aire, para encontraros ante el agradable tribunal del gran Jehová, el juez eterno de vivos y muertos. Amén.
1: Presidente Ezra Taft Benson.
2: El Libro de Mormón es el instrumento que Dios ha preparado para cubrir toda la tierra. Este sagrado compendio de escrituras debe ser la parte central de nuestra predicación, de nuestras enseñanzas y de nuestra obra misional. Quiero dar a todos el cometido de que se esfuercen con esmero por distribuir el Libro de Mormón, este Nuevo Testamento de Jesucristo, que tanto nosotros como el mundo entero necesitamos. Puedo vislumbrar un sinnúmero de hogares preparados, de clases animadas y de púlpitos vibrantes con el espíritu de los mensajes del Libro de Mormón. En verdad, puedo imaginar la tierra inundada con el Libro de Mormón.
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3: Jóvenes adultos. La modestia se trata de algo más que ropa. Por el personal de la publicación semanal para jóvenes adultos. Se hace mucho hincapié en ser modestos en el exterior. Pero, ¿qué pasa con ser modestos en el interior? Muchos de nosotros crecimos aprendiendo acerca de la modestia en la iglesia. Y está claro por qué. La modestia es un principio importante del Evangelio que puede ayudarnos a gobernar nuestros propios pensamientos y acciones, así como la forma en que nos presentamos. Al aprender a interiorizar y vivir este y otros principios del Evangelio, podemos llegar a ser más semejantes a nuestro Salvador. Al crecer, tal vez se nos haya enseñado que la modestia se refiere solo a nuestra apariencia externa, Las enseñanzas sobre la modestia tal vez se hayan centrado únicamente en la ropa, que es demasiado provocativa, o en otros aspectos de nuestra presentación personal que podrían ser extremos, tales como las perforaciones, los tatuajes, los peinados o el arreglo personal en general. Pero la modestia no solo se refiere a la ropa o a lo que está en el exterior, sino que también incluye lo que hay en el interior. La modestia se define como una actitud de humildad y decencia en la forma de vestir, en tu arreglo personal y en el lenguaje y la conducta. Si eres recatado o recatada, no tratarás de atraer atención indebida hacia ti mismo o a ti misma, sino que tu deseo será glorificar a Dios en vuestro cuerpo y en vuestro espíritu. Si entendemos y vivimos de acuerdo con esa definición más completa, con una actitud de procurar glorificar a Dios, la modestia se convierte en algo que podemos utilizar para medir todas nuestras acciones, no solo lo que decidimos vestir. Nuestro compromiso interior. La hermana Elaine S. Dalton, que fue presidenta general de las mujeres jóvenes, enseñó: la modestia abarca mucho más que la apariencia externa. Es una condición del corazón. Es una manifestación externa de un conocimiento y compromiso internos. Es una expresión de que entendemos nuestra identidad como hijos e hijas de Dios. Es una expresión de que sabemos lo que Él espera que hagamos. Es una declaración de nuestra voluntad de guardar los convenios. Por tanto, si vestir con modestia es verdaderamente un reflejo externo de nuestro compromiso interno de vivir con modestia, ¿cómo podemos desarrollar ese compromiso interno? Primero, podemos profundizar nuestra comprensión de quiénes somos, lo que significan nuestros convenios para nosotros y el carácter sagrado de nuestro cuerpo, y podemos tener presentes las verdaderas razones por las que decidimos vestir con modestia. Se trata de vivir de la manera que Dios desea que lo hagamos. Podríamos empezar por preguntarnos: ¿me sentiría a gusto con mi apariencia si estuviera en la presencia del Señor? Del mismo modo, podemos considerar cosas como nuestro lenguaje y comportamiento. ¿Podrías hacerte una pregunta: ¿diría yo esas palabras o participaría en esas actividades si el Señor estuviera presente? Las respuestas honestas a esas preguntas te motivarán a hacer cambios importantes en tu vida. La hermana Carol F. McConkie, que fue primera consejera de la Presidencia General de las Mujeres Jóvenes, enseñó: la modestia, en el modo de vestir, la apariencia, el pensamiento y la conducta, es un testimonio individual y personal para el Señor de que le honramos y nos deleitamos en los convenios que hemos hecho en las sagradas ordenanzas del sacerdocio. Las decisiones diarias que tomamos en cuanto a la ropa que usamos, las palabras que expresamos, los pensamientos que tenemos, las imágenes que vemos, la música que permitimos entrar en nuestro hogar y los medios de comunicación que permitimos entrar en nuestra mente y corazón, y nuestra conducta en público y en privado, todo ello refleja cuán bien honramos ese convenio. Podemos centrarnos tanto en un aspecto de la modestia que ni siquiera consideramos si no estamos siendo modestos en otros aspectos. Además de cómo nos vestimos, qué vemos, leemos, escuchamos o hablamos y bromeamos con nuestros amigos, podríamos ser modestos por fuera y no serlo por dentro. Hay muchos comportamientos que tal vez no nos demos cuenta de que son incompatibles con el principio de la modestia, entre ellos chismear, juzgar o excluir a los demás, ser orgullosos o jactanciosos, decir malas palabras o usar un lenguaje grosero, actuar de manera grosera o inapropiada en público y ser envidiosos. Esas características y conductas violan mandamientos que no son la modestia, como el mandamiento de amar al prójimo y dejar de juzgar, pero también muestran una falta de humildad, mansedumbre y conexión con Dios, todo lo cual está relacionado con la modestia. La modestia interior puede ser un nuevo concepto para nosotros, pero podemos esforzarnos por cambiar nuestra mentalidad y empezar a ver el propósito que hay detrás de cuando el Padre Celestial nos pide que seamos modestos en todas las cosas. Él quiere que nos centremos en las cosas que podemos hacer para crecer espiritualmente, servir a los demás, actuar con bondad y tener pensamientos puros. Él desea que usemos nuestro cuerpo no como adornos, sino como instrumentos en sus manos. ¿Cómo podemos enseñar sobre la modestia? Con esa comprensión más completa de lo que implica la modestia, podemos enseñar mejor este principio a los demás. Podemos enseñar que la modestia tiene que ver con un compromiso interior con Jesucristo y ayudar a los demás a entender cómo desarrollar ese tipo de compromiso. Podemos explicar que la modestia no debería hacernos sentir avergonzados por nuestro cuerpo. La modestia no consiste en cubrir nuestro cuerpo porque sea intrínsecamente malo. De hecho, es lo contrario. El elder Robert D. Hales, del Quórum de los Doce Apóstoles, enseñó: cuando reconocemos nuestro cuerpo como el don que es y entendemos la misión que nos ayuda a cumplir, lo protegemos y lo honramos con nuestra forma de actuar y de vestir. Podemos asegurarnos de que la modestia se enseñe por igual a chicos y chicas, a hombres y mujeres, y podemos compartir la verdad de que somos agentes para actuar y no para que se actúe sobre nosotros. De modo que, cuando nos veamos rodeados por la inmodestia del mundo, tengamos el poder de ejercer el autocontrol y no albergar pensamientos inapropiados, pero también podemos tener compasión por los demás y hacer todo lo posible por ayudarnos unos a otros a mantener nuestros pensamientos y acciones en armonía con lo que Dios nos pide. Por último, podemos enseñar que la modestia no se debe utilizar como una herramienta de juicio contra los demás. Debemos dar prioridad al amor, la acogida y la aceptación de los demás, por encima de hacer que alguien se sienta mal por su forma de vestir. Al tratar de ayudar primeramente a los demás a comprender su valor e identidad divinos, naturalmente comenzarán a incorporar principios de modestia en sus vidas, tanto en el interior como en el exterior. Glorificar a Dios. Cuando nos centramos en ser modestos por dentro, somos más capaces de sentir la influencia del Espíritu Santo en nuestra vida. El elder Hales enseñó: el ser modesto es ser humilde, y el ser humilde invita al Espíritu a estar con nosotros. El Espíritu puede guiarnos para saber qué ropa llevar, qué decir y qué hacer para mantenernos modestos en todos los sentidos. En las Escrituras se nos enseña que somos linaje escogido, real sacerdocio, nación santa, pueblo adquirido por Dios para que anunciemos las virtudes de Aquel que nos ha llamado de las tinieblas a su luz admirable. Glorificamos a Dios en nuestras acciones y apariencia modestas. No se trata solo de nuestra ropa, también se trata de cómo encarnamos la obra que se nos llama a hacer. Por supuesto, Jesucristo es nuestro ejemplo perfecto de ser manso y modesto en todos los aspectos de la vida. Él siempre señala a su Padre como la fuente de su poder, no a sí mismo. Él glorifica a Dios en todo lo que hace y en todo lo que es. Y en eso consiste la modestia. Más para ti. 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

Duelo mutuo. En el curso del último año, hemos hecho frente a un desafío singular. En momentos en que debemos sentirnos conectados con otras personas a fin de proteger la salud, no podemos hacerlo. Esta pandemia restringe lo que más necesitamos. Es una amarga paradoja. Necesitamos amor. Pero en cambio, muchos sienten una profunda soledad. Pese a ello, hay personas buenas que encuentran la forma de sociabilizar prudentemente. Y al hacerlo, hallan la cura para la soledad, la propia y la de los demás. Algunos estudios realizados durante la pandemia indican que la gente puede reducir enormemente sus sentimientos de soledad en momentos difíciles, haciendo cosas que no requieran mayor inversión de tiempo ni de dinero, como prestarle servicio a un vecino, u ofrecerle palabras de ánimo. De hecho, apenas saludarle o sonreírle es suficiente. Los participantes en el estudio que conocían al menos a 6 vecinos dijeron sentir menos soledad, depresión y ansiedad con relación al COVID-19. Tal como comentó la directora del estudio, no es necesario que las conexiones sean con familiares o amigos cercanos. Algo sencillo como saludar a su vecino, dijo ella, puede marcar una gran diferencia. Aún breves interacciones nos ayudan a sentir que compartimos una comunidad, que estamos conectados con otras personas y que nos apoyamos los unos a los otros. Como resultado, nos sentiremos menos aislados y desanimados. Eso nos lleva a otra paradoja, aunque esta es más positiva. Cuando percibimos el desinterés, lo mejor es interesarnos en alguien. Cuando nos sentimos abatidos, la mejor manera de sobreponernos es ayudar a alguien a elevar su espíritu. El Salvador del mundo, quien entendía tanto el amor como la soledad, lo enseñó así. Al perdernos en el servicio a los demás, aún en momentos difíciles, nos hallaremos a nosotros mismos.

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1: ¿Por qué describió Isaías a Jesucristo como un cordero? Ven, sígueme. Isaías, capítulos del 50 al 57. En la época del Antiguo Testamento, la ley de Moisés requería que los hijos de Israel sacrificaran de sus rebaños un macho sin defecto y de su voluntad lo ofrecieran. Así pues, Isaías enseñó que Jesucristo como cordero fue llevado al matadero. Muchos símbolos del Antiguo Testamento, como el sacrificio de animales, tienen por objetivo recordarnos al Salvador. Considere los siguientes relatos y el modo en que señalan hacia Cristo y su expiación. La profecía de Enoc sobre el cordero muerto desde la fundación del mundo. Abraham dispuesto a sacrificar a Isaac. La primera Pascua judía. Análisis. Ya no sacrificamos animales, pero se nos requiere que sacrifiquemos otras cosas. Considere estas preguntas al analizar los sacrificios modernos. ¿Qué nos pide el Señor que ofrezcamos como sacrificio? Véase tercer libro de Nefi, capítulo 9, versículo 20. ¿Qué promete el Señor a cambio de este sacrificio? Véase Doctrina y Convenios, sección 21, versículo 9.
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2: Cuando Jennifer, nuestra hija mayor, llegó a la casa con su tercera nena, fui a cuidarla. Y después de ayudar a la primogénita para que fuera a la escuela, decidimos que Jennifer lo que más necesitaba era descansar. Así que decidí llevarme a Chloe a fin de que su mamá y la bebé pudieran tener un poco de tranquilidad. Abroché a Chloe en la silla del auto, me coloqué el cinturón de seguridad y salí de la entrada del garaje. Sin embargo, antes de que llegáramos al final de la calle, Chloe se había desabrochado y estaba de pie mirando sobre mi hombro y hablándome. Detuve el auto, salí y de nuevo la abroché. Seguí conduciendo solo una corta distancia y me di cuenta que ya se había salido otra vez. Repetí los mismos pasos, pero antes de entrar y colocarme el cinturón, Chloe ya estaba de pie. Así me encontraba sentada en el auto, estacionada a un lado de la vía, teniendo una lucha de poder con una niña de 3 años, y estaba ganando. Utilicé cada idea en la que pude pensar para convencerla que mantuviera abrochada en la silla. Ella no estaba convencida. Decidí probar el enfoque. Si haces algo por mí, entonces yo haré algo por ti. Y tan pronto como lleguemos a la casa, jugaremos con plastilina. No hubo respuesta. Chloe, si permaneces en la silla al llegar a casa, cocinaremos pan. No contestó. Probé de nuevo. Chloe, si permaneces abrochada, entonces iremos a la tienda para comprarte un dulce. Después de 3 intentos, me di cuenta que no funcionaba. Estaba decidida de que no importaba qué pasaría, no le iba a convencer de que se estuviera en la silla. Imposible pasar el día sentada en el auto a un lado de la calle, pero quería ser obediente a la ley. Y era peligroso. Con Chloe de pie, ofrecí una oración y escuché que el Espíritu me dijo, «Enséñale». Me moví y entré el cinturón de seguridad lejos de mi cuerpo para que pudiera verlo. Le dije, «Chloe, llevo ese cinturón porque me protege. Estaré segura, pero tú no llevas puesto el tuyo y no estarás protegida. Me dará mucha tristeza si te lastimas». Ella me miró. Casi podía ver su mente trabajar para entender lo que le decía mientras esperaba la respuesta. Por fin, sus grandes ojos brillaron y dijo, «Abuela, ¿quieres que lleve puesto el cinturón de seguridad? Porque me amas». Sentimos el Espíritu. Y cuando quería expresar mi amor a ella, No quería perder ese sentimiento, pero sabía que tenía una oportunidad, así que salí y la abroché. Entonces le pregunté, Chloe, ¿te quedarás en la silla, por favor? Y así fue. Todo el camino a la tienda para comprar el dulce. Estuvo abrochada también hasta que llegamos a la casa donde hicimos pan y jugamos con plastilina. Chloe no lo olvidó. Cuando conducí ese día, recordé la escritura. Si me amáis, guardad mis mandamientos. Tenemos reglas para enseñar, guiar y proteger a los niños. ¿Por qué? Por el gran amor que les tenemos. Pero hasta que Chloe entendió que mi deseo era de que permaneciera abrochada, era debido a mi amor por ella y mi preocupación, ella no estaba dispuesta a someterse y lo consideró una restricción. Sintió que el cinturón de seguridad la ataba y limitaba su libertad. Como Chloe, podemos escoger los mandamientos, podemos verlos como restricciones. Podemos sentir que las leyes de Dios también limitan nuestra libertad, nos quitan el albedrío e impiden oportunidades. Pero cuando buscamos una comprensión mayor y permitimos que el Padre nos enseñe, comenzaremos a ver que sus leyes son manifestaciones de su amor por nosotros y la obediencia a sus leyes es una expresión de nuestro amor por Él. Si se encuentran metafóricamente estacionados a un lado de la vía, ¿puedo sugerirles algunos principios que si los hagan, los siguen, ayudarán a que regresen con seguridad al camino de la fe y la obediencia? Primero, confíen en Dios. Confíen en su plan eterno para ustedes. Cada uno es una hija espiritual amado de padres celestiales. El amor por nosotros es evidente en los mandamientos. Estos son instrucciones vitales para enseñarnos, guiarnos y protegernos al ganar experiencia terrenal y progresar. En el mundo preterrenal utilizamos el albedrío al aceptar el plan de Dios y aprendimos que la obediencia a la ley era vital para el éxito de ese plan. Las Escrituras enseñan, hay una ley irrevocablemente decretada en el cielo antes de la fundación de este mundo, sobre la cual todas las bendiciones se basan. Si obedecemos la ley, recibimos las bendiciones. Aún con todos los errores, oposición y aprendizaje que acompaña nuestra experiencia, Dios nunca olvida nuestro potencial eterno. Incluso cuando nosotros lo hacemos, podemos confiar en Él porque desea que regresemos a Él. Y ha proporcionado una vía por medio de la expiación de su Hijo Jesucristo. La expiación es la esencia del plan de salvación. Segundo, confíen en Jesús. La expresión más grande de obediencia y amor puro es la expiación de Jesucristo. Él dio su vida por nosotros al someterse a la voluntad de su Padre. Dijo, si guardáis mis mandamientos, permaneceréis en mi amor, así como yo he guardado los mandamientos de mi Padre y permanezco en su amor. Jesús enseñó, amarás al Señor tu Dios con todo tu corazón y con toda tu alma y con toda tu mente. Este es el primero y grande mandamiento. Y el segundo es semejante a este. Amarás a tu prójimo como a ti mismo. Cada domingo tenemos la oportunidad de recordar el amor puro de nuestro Salvador. Cuando participamos de los emblemas de su expiación infinita, durante la Santa Cena, observo cuando las manos y los brazos se extienden para pasar el pan y el agua. Y cuando yo extiendo el mío, para participar, hago convenio de que estoy dispuesto a tomar sobre mí su nombre y a recordarle siempre y a guardar sus mandamientos. Y Él promete que siempre tendremos su Espíritu con nosotros. Tercero, confíen en la inspiración del Espíritu. ¿Recuerdan que durante mi experiencia con Chloe, el Espíritu me indicó una escritura? Está en Juan, capítulo 14, versículo 15. Si me amáis, guardad mis mandamientos. Y le siguen estos importantes versículos. Y yo rogaré al Padre, y os dará otro Consolador, para que esté con vosotros para siempre. El Espíritu de verdad, al que el mundo no puede percibir, porque no lo ve ni le conoce, pero vosotros le conocéis, porque mora con vosotros y estará en vosotros. Cada miembro confirmado de la Iglesia de Jesucristo que es digno tiene derecho a la compañía del Espíritu Santo. El ayuno, la oración, el estudio de las Escrituras y la obediencia aumentan nuestra habilidad para escuchar los susurros del Espíritu. Cuando su mente se llene de duda y confusión, el Padre y el Hijo les enviarán el Espíritu Santo para advertirles y guiarlos con seguridad a través de los peligros de esta jornada. Les ayudará a recordar, los consolará y los llenará de esperanza y de amor perfecto. Cuarto, confíen en el consejo de los profetas vivientes. Nuestro Padre ha proporcionado una manera para que escuchemos su palabra y sepamos su ley por medio de sus profetas. Él declaró, mi palabra toda será cumplida, sea por mi propia voz o por la voz de mis siervos. Es lo mismo. Recientemente, los profetas vivientes nos han aconsejado, acuérdate del día de reposo para santificarlo y de vivir la ley del ayuno. La obediencia a este consejo profético proporciona la manera para ser obedientes al mandamiento de Dios de amarlo y de amar a nuestro prójimo, al aumentar la fe en Jesucristo y extender la mano para amar y cuidar a otros. Hay seguridad al seguir la palabra del Señor por medio de sus profetas. Dios llamó al presidente Thomas S. Monson, a los consejeros en la primera presidencia y a los miembros del Quórum de los Doce como profetas, videntes y reveladores. En este mundo de miedo creciente, distracción, adversidad e ira, podemos verlos a ellos como verdaderos discípulos de Jesucristo, llenos de caridad, que observan, escuchan y reaccionan a temas que podrían causar contención, testifican de Jesucristo y responden con caridad al amor puro de Cristo, de quien son testigos. Después de mi experiencia con Chloe, escudriñé las Escrituras para encontrar versículos que mencionaran los mandamientos y el amor. Encontré muchos. Los mandamientos son una manifestación de su amor por nosotros y la obediencia a ellos es una expresión de nuestro amor hacia Él. Testifico que si confiamos en Dios, nuestro Padre eterno, en Jesucristo, y ejercitamos fe en la expiación y la inspiración del Espíritu, y en el consejo de los profetas vivientes, hallaremos el camino al lado de la vía y continuaremos con seguridad, no solo al perseverar, sino al buscar gozo en nuestro viaje a casa. En el nombre de Jesucristo. Amén.
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3: 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Tres verdades acerca de Jesucristo que son únicas de nuestra Iglesia. Por Joel B. Randall, Revistas de la Iglesia. Nuestras creencias en el Salvador y en su Evangelio restaurado nos facultan para ser como Él. Los pastores y los magos buscaron a su Salvador Jesucristo después de su nacimiento. Los pastores vieron un ángel y los magos siguieron una estrella. En la actualidad hay muchas maneras en que podemos aprender acerca del Salvador y venir a adorarle. En la Iglesia de Jesucristo de los Santos de los Últimos Días tenemos la bendición de que los profetas vivientes y el Libro de Mormón nos enseñan, además de la Biblia, acerca de nuestro Redentor. A continuación se encuentran tres verdades sobre el Salvador que son distintivas de la Iglesia. 1. Él es un personaje separado del Padre. Al explicar su función como el Hijo unigénito, Jesús dijo, «Yo y el Padre, uno somos». Pero los santos de los últimos días saben que el Padre y el Hijo son uno en propósito, no en ser. El Elder James E. Talmage, del Quórum de los Doce Apóstoles, escribió, «En el original griego, la palabra uno se encuentra en el género neutro, así que expresa unidad de atributos, poder o propósito, y no de personalidades, que habría requerido la forma masculina. Antes de ser apedreado, Esteban vio al Hijo del Hombre, a la diestra de Dios. El profeta José Smith vio a dos personajes en una visión. El Salvador mismo oraba con frecuencia a su Padre. Todavía adoramos al Padre como nuestro Dios y veneramos al Hijo como la cabeza de la Iglesia, pero refutamos la creencia típica del cristianismo de una Trinidad en la unidad, una creencia que se acordó en el Concilio de Nicea hace casi 300 años después de la resurrección de Cristo. 2. Él nos conecta con el Padre Celestial. Debido a la caída de Adán y Eva, fuimos separados de la presencia de Dios. Sin embargo, la expiación de nuestro Salvador salva la brecha creada por la transgresión de Adán y nos lleva de regreso a la presencia de Dios, para ser juzgados según nuestras obras. También podemos ser perdonados y limpiados de la mancha de nuestros propios pecados, si aplicamos la sangre expiatoria de Cristo. Cristo exhortó: «Siempre debéis orar al Padre en mi nombre». Es decir, oramos a nuestro Padre Celestial por medio del poder del Salvador. En la Iglesia hacemos convenios, o sea, acuerdos en los que prometemos seguir los mandamientos y el Padre Celestial promete bendecirnos a cambio. El ejemplo perfecto de Cristo nos muestra la manera de honrar esos convenios y acercarnos más a Dios. En nuestro convenio bautismal, por ejemplo, prometemos recordarle siempre y guardar sus mandamientos para que siempre podamos tener su Espíritu con nosotros. Jesús dijo: «Yo soy el camino y la verdad y la vida. Nadie viene al Padre sino por mí». Sus mandamientos y su ejemplo nos muestran lo que desea Dios que lleguemos a ser. La función de Cristo como mediador no debilita nuestro vínculo con el Padre Celestial. Por el contrario, nuestro mediador nos muestra cómo tener un vínculo más fuerte con el Padre. 3. Él expió en la cruz y en el jardín. Muchos cristianos consideran la cruz como el símbolo más alto del amor imperecedero de Cristo. Sin embargo, esto no es tan común entre los cristianos santos de los últimos días, porque nuestro enfoque está en el milagro completo de la misión de Cristo. Su expiación comprendió su sufrimiento en el jardín de Getsemaní y su sufrimiento y muerte en la cruz, y concluyó con su resurrección. Estos tres acontecimientos constituyen la totalidad del sacrificio expiatorio de nuestro Redentor. En el jardín de Getsemaní, Él sufrió dolores, aflicciones y tentaciones para cumplir la profecía de Isaías de que sería herido por nuestras transgresiones y molido por nuestras iniquidades. No pasamos por alto la agonía de la muerte física en la cruz. Sin embargo, también reconocemos que el derramamiento de sangre para remisión de los pecados y para destruir a la muerte para siempre, por medio de la resurrección, sobrepasa con creces la derrota efímera de la muerte a manos de pecadores. Jesucristo es el camino. Como santos de los últimos días, no utilizamos esas diferencias para menospreciar a las personas de otras religiones. Respetamos sus creencias, así como esperamos que ellas respeten las nuestras. Podemos ver nuestras diferentes creencias con gratitud por las verdades claras y preciosas adicionales que tenemos gracias al Evangelio restaurado, al Libro de Mormón y a las palabras del Señor mismo por medio de sus profetas y apóstoles. Si hay algo que nuestras creencias como santos de los últimos días finalmente nos enseñan, es que Jesucristo nos conoce personalmente. Él nos ama de manera individual. Sabemos que Él es la luz, la vida y la esperanza del mundo. Su camino es el sendero que lleva a la felicidad en esta vida y a la vida eterna en el mundo venidero. En la época navideña y durante todo el año, podemos decir verdaderamente, junto con nuestros profetas modernos, «Gracias sean dadas a Dios por la dádiva incomparable de su Hijo Divino». Joel B. Randall es editor de texto y autor autopublicado de Peoria, Arizona. Prestó servicio en la misión Perú-Arequipa y se graduó de la Universidad Brigham Young, Idaho, donde obtuvo un título en comunicación. A Joel le fascina el poder que tienen los himnos para alegrar hasta el día más difícil.
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0: Hermanos y hermanas en el Señor, por el elder Gary W. Gong, del Quórum de los Doce Apóstoles. Porque de tal manera amó Dios al mundo, que ha dado a su Hijo unigénito, y nos dio los unos a los otros. Mientras viajaba desde Capernaum, nuestro Salvador fue a una ciudad llamada Naín. Cerca de la puerta de la ciudad, vio un cortejo fúnebre. La muerte prematura del único hijo de una viuda indigente la había dejado para que se valiera por sus propios medios. Y cuando el Señor la vio, se compadeció de ella y le dijo, «No llores». Y acercándose, tocó el féretro, y los que lo llevaban se detuvieron y dijo, «Joven, a ti te digo, levántate». Cuando el joven se sentó y comenzó a hablar, Jesús se lo entregó a su madre. A lo largo de su ministerio, ya sea a la persona en particular o a las 99, nuestro Salvador ejemplificó de manera perfecta la compasión, la fe, la esperanza, la caridad, el amor, el perdón, la misericordia y el servicio. Él nos invita a cada uno de nosotros, ven, sígueme, y a llegar a ser aún como yo soy. Aún como yo soy. Para seguir el ejemplo perfecto de nuestro Salvador y llegar a ser como Él es, aceptamos su invitación de andar con Él por su senda de los convenios. A veces asociamos la senda de los convenios con las ordenanzas de salvación y exaltación mediante las cuales se marca el bautismo y la confirmación para recibir el don del Espíritu Santo y llegar a ser miembros de la Iglesia de Jesucristo de los Santos de los Últimos Días. La ordenación al sacerdocio de Melquisedec, en el caso de los varones. La investidura en la casa del Señor, para cada uno de nosotros en forma individual, y el sellamiento en el templo. Una ordenanza que es necesaria para la salvación y la exaltación consiste en un acto sagrado efectuado por la autoridad del sacerdocio autorizada que nos enseña el convenio con el que se relaciona esa ordenanza. En cierta forma, podemos considerar las ordenanzas de salvación y exaltación como un acto exterior que dota a nuestra vida de una relación vinculante con Dios y su Santo Hijo por convenio. Cada uno de nosotros, como amados hijos o hijas de Dios, hacemos nuestros propios convenios sagrados con Dios. Los hacemos de forma individual, en nuestro propio nombre, uno por uno. Esa conexión por convenio con Dios nos da a cada uno de nosotros poder, esperanza y una promesa. Tales convenios pueden cambiar nuestra naturaleza misma, santificar nuestros deseos y acciones y ayudarnos a despojarnos del hombre o de la mujer natural al someternos al influjo del Santo Espíritu. Por convenio, mediante la expiación de Cristo el Señor, cada uno de nosotros puede llegar a ser como un niño de Dios, sumiso, manso, humilde, paciente, lleno de amor. Servir juntos por convenio. Porque de tal manera amó Dios al mundo, que ha dado a su Hijo unigénito, y nos dio los unos a los otros. El pertenecer por convenio, el estar conectados con Dios y los unos con los otros por convenio, nos invita a cumplir nuestra identidad y propósito divinos, al comulgar con el cielo y al conectarnos y crear una comunidad de santos conforme nos amamos y nos servimos el uno al otro y a los que nos rodean. Dios no hace acepción de personas en cuanto a brindar oportunidades de hacer compromisos por convenio y de pertenecer por convenio. Él nos invita a cada uno de nosotros, mujeres y hombres, casados o solteros, cualesquiera que sean nuestras procedencias y circunstancias, a venir a Él y los unos a los otros por convenio. Cuando pertenecemos por convenio al Señor, también nos pertenecemos por convenio los unos a los otros. Suceden cosas extraordinarias cuando amamos al Señor y cooperamos, deliberamos en consejo y nos servimos mutuamente. El servicio por convenio fortalece nuestros lazos con el Señor y entre nosotros. Esto incluye nuestra relación personal con nuestro Padre Celestial, nuestra familia, nuestra congregación de la Iglesia, nuestra comunidad y nuestras generaciones familiares. Al vivir nuestros convenios, perdemos nuestra naturaleza centrada en nosotros mismos y hallamos nuestra mejor naturaleza centrada en Cristo. El divino plan de felicidad de Dios. El presidente Russell M. Nelson dijo que, en el divino plan de felicidad de Dios, los cielos están abiertos de igual manera para las mujeres que han sido investidas con el poder de Dios, que procede de sus convenios del sacerdocio, como para los hombres que son poseedores de dicho sacerdocio. La presidenta Camille N. Johnson, presidenta general de la Sociedad de Socorro, señaló: "Tenemos el derecho de acceder al poder del sacerdocio en virtud de la dignidad personal". Citó al presidente Nelson y dijo: "Necesitamos mujeres que sepan cómo acceder al poder que Dios pone a disposición de los que guardan sus convenios". La presidenta Johnson enseñó que quienes guardan los convenios y procuran y viven con fe, humildad y diligencia pueden recibir guía, inspiración, dones del Espíritu, revelación, ayuda y fortaleza para llegar a ser más semejantes a Jesucristo y al Padre Celestial. Al ofrecer cada uno de nosotros nuestros dones singulares, en conjunto con el Señor y los unos con los otros, creamos un cuerpo. En el plan de Dios, las madres y los padres son compañeros y ayudas idóneas. Nos ayudamos mutuamente como compañeros iguales en amor y rectitud para nutrirnos y proveer el uno para el otro y para nuestra familia. La pureza de pensamiento y de conducta es un requisito previo a la revelación y a la inspiración que necesitan las mujeres y los hombres. En el hogar, los padres y esposos deben presidir con benignidad, mansedumbre y amor sincero. Las cualidades rectas que los hombres y mujeres necesitamos en todas nuestras relaciones. El cielo llora cuando, en cualquier relación, hay maltrato, dominio o compulsión de cualquier tipo por parte de los hombres o las mujeres. La persuasión, la longanimidad, la bondad y el conocimiento puro son cualidades semejantes a las de Cristo que cada uno de nosotros procura, ya sea que estemos casados, solteros, viudos o divorciados. Esto se debe a que nuestra posición ante el Señor y en su Iglesia la determinan nuestro carácter personal y nuestra rectitud en el cumplimiento de los convenios. Deliberar en consejo. De ese mismo modo, en la Iglesia del Señor, deliberamos en consejo al servir juntos. En nuestros consejos, los líderes procuran los puntos de vista y las ideas de todos. Estoy agradecido por cada una de las mujeres y de los hombres extraordinarios con quienes tengo el privilegio de servir lado a lado en los consejos ejecutivos de la Iglesia. Esas hermanas y hermanos nobles ayudan a recoger a Israel mediante el servicio misional. Nos preparan para presentarnos ante Dios mediante el servicio del sacerdocio y la familia. Unen a las familias por la eternidad mediante el servicio del templo y de historia familiar, y ministran a los necesitados mediante el servicio de bienestar y autosuficiencia. En cada caso, llegamos a mejores decisiones y tenemos mayor éxito en el servicio al Señor conforme valoramos las contribuciones de los demás y trabajamos juntos como hermanos y hermanas en su obra. De manera similar, estoy agradecido de que, en nuestras estacas y barrios, los líderes y miembros, tanto hermanos como hermanas, estén unidos en la obra de salvación y exaltación. A lo largo de la Iglesia, bajo la dirección de líderes de misión dedicados, los consejos de líderes de misión incluyen a líderes de capacitación, tanto élderes como hermanas, que dirigen a nuestros misioneros, cuya labor y cuyas responsabilidades individuales son valoradas y son significativas. En las Fuerzas Armadas de los Estados Unidos, los capellanes santos de los últimos días, oficiales varones y mujeres aprobados por la Iglesia, bendicen a quienes sirven en las diversas ramas del servicio. En la administración, nuestros hombres y mujeres jóvenes tienen la oportunidad y la necesidad de servir. En nuestro servicio, todos estamos juntos. Una de las maneras en que somos testigos de Dios consiste en servir como testigos de las ordenanzas restauradas del Evangelio. Las hermanas y los hermanos actúan como testigos en los bautismos, tanto de los vivos como de los muertos. Los hermanos y las hermanas actúan como testigos en otras ordenanzas en la casa del Señor. Allí, bajo las llaves del presidente del templo, las hermanas efectúan ordenanzas sagradas a favor de las hermanas, y los hermanos efectúan ordenanzas sagradas a favor de los hermanos. El presidente Dallin H. Oaks, primer consejero de la primera presidencia, dijo que en el divino plan de felicidad de Dios, el poder del sacerdocio nos bendice a todos. Las llaves del sacerdocio guían tanto a las mujeres como a los hombres, y las ordenanzas y la autoridad del sacerdocio atañen tanto a las mujeres como a los hombres. Quienquiera que funja en un oficio o llamamiento recibido de alguien que posea llaves del sacerdocio, ejerce autoridad del sacerdocio al desempeñar los deberes que se le hayan asignado. Elevarse por encima del mundo. Al esforzarnos por ser uno, aun así como Jesucristo es uno con el Padre, debemos vestirnos del Señor Jesucristo. Podemos ser santificados a medida que, de gracia en gracia, aprendemos y hacemos propios los atributos de Jesucristo. Los de amar más plenamente, perdonar más fácilmente, juzgar con menor prontitud, servir y hacer sacrificios con mayor disposición, ejemplificar la compasión de forma más profunda y con mayor frecuencia. Confiemos en la doctrina y el ejemplo de Cristo, deleitándonos en la verdad y llegando a ser sus humildes discípulos. Cada uno de nosotros, de manera individual y como hermanos y hermanas en el Señor.
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3: Many years ago,
4: hace muchos años, leí un libro titulado El camino hacia el oeste a través de los Estados Unidos, de David Lavender. La obra ofrece un fascinante relato del colosal viaje de Meriwether y Lewis y William Clark al frente de su famosa expedición a lo ancho de Norteamérica en busca de un camino por tierra hacia el Océano Pacífico. Su jornada resultó ser una pesadilla de ardua labor, profundos desfiladeros que debían ser cruzados y un largo trayecto a pie, llevando con ellos sus embarcaciones cargadas de pesadas provisiones hasta encontrar la siguiente corriente de agua por la cual seguir su viaje. Al leer en cuanto a sus experiencias, a menudo me preguntaba si hubieran podido contar con modernos puentes para sortear los cañones o las agitadas aguas. Y vinieron a mi mente imágenes de magníficos puentes de nuestra época que cumplen con esta función. el hermoso Golden Gate de la Bahía de San Francisco, el sólido puente de la Bahía de Sydney en Australia, así como otros en distintas partes del mundo. En realidad, todos somos viajeros y exploradores en la vida mortal. No tenemos la ventaja de una experiencia personal absoluta. Debemos cruzar profundos precipicios y aguas turbulentas en nuestro paso por esta jornada terrenal. Tal vez haya sido esa sombría imagen la que inspiró al poeta Will Allen Drumgoole a escribir su clásico titulado El constructor de puentes. Caminaba un anciano por un sendero desolado al caer la tarde de un día frío y nublado. Llegó él a un barranco muy ancho y escabroso, por cuyo fondo corría un lúgubre arroyo. Cruzó así al otro lado en la tenue luz del día, pues aquello el anciano ningún miedo le ofrecía. Al llegar a la otra orilla, construyó el hombre un puente que hiciera más seguro atravesar la corriente. «Escuche», le dijo un viajero que pasaba por allí, «malgasta usted su tiempo al construir un puente aquí. Su viaje ya termina, pues ha llegado el fin del día y ya nunca más transitará por esta vía. Ha cruzado el barranco, dejando atrás lo más duro. ¿Por qué construye un puente, estando ya tan oscuro?» El anciano constructor levantó entonces la cabeza. «Es que por este mismo camino», respondió con firmeza, «noté que hace algunas horas me trataba de alcanzar un jovencito inexperto que por acá ha de cruzar. Este profundo barranco para mí no ha sido nada, mas para el joven que viene será una encrucijada. En las sombras pasará cuando llegue aquí. Es por eso que para él este puente construí». El mensaje del poema me hizo reflexionar y consoló mi alma, pues nuestro Señor y Salvador Jesucristo fue el mismo arquitecto supremo y el constructor de puentes para ustedes, para mí y para toda la humanidad. Él ha construido los puentes sobre los cuales debemos pasar para llegar a nuestro hogar celestial. La misión del Salvador fue predicha. Mateo escribió, «Y dará a luz un hijo, y llamarás su nombre Jesús, porque Él salvará a su pueblo de los pecados». Después vino el milagro de su nacimiento y los pastores que fueron rápidamente a ese establo, a esa madre, a ese niño. Aún los magos que viajaban desde el oriente siguieron esa estrella y ofrecieron sus presentes al recién nacido. Las Escrituras dicen que Jesús crecía y se fortalecía y se llenaba de sabiduría, y la gracia de Dios era sobre él, y que él anduvo haciendo bienes. ¿Qué puentes construyó el Señor en esta vida mortal? Mostrándonos el camino a seguir. Él sabía que esta vida estaría llena de peligros y dificultades. Fue así que declaró, «Venid a mí, todos los que estáis trabajados y cargados, y yo os haré descansar. Llevad mi yugo sobre vosotros y aprended de mí, que soy manso y humilde de corazón, y hallaréis descanso para vuestras almas, porque mi yugo es fácil y ligera mi carga». Jesús nos dio el puente de la obediencia. Fue un constante ejemplo de obediencia personal al cumplir con los mandamientos de su Padre. Cuando fue llevado por el Espíritu al desierto para ser tentado por el diablo, estaba débil por ayunarse, por estar ayunando. Satanás empleó sus esfuerzos más seductores en las cosas que le ofreció. La primera fue satisfacer las necesidades físicas del Salvador, entre otras, su hambre. A esto el Señor respondió, «Escrito está, no solo de pan vivirá el hombre, sino de toda palabra que sale de la boca de Dios». Seguidamente, Satanás le ofreció poder. El Salvador respondió, «Escrito está también, no tentarás al Señor tu Dios». Por último, le ofreció al Señor riquezas y gloria terrenal. Su respuesta fue, «Vete, Satanás, porque escrito está, al Señor tu Dios adorarás, y a Él solo servirás». El apóstol Pablo fue inspirado por el Señor para declarar concerniente a nuestra época, así como para la suya, «No os ha sobrevenido ninguna tentación que no sea humana, Pero fiel es Dios, que no nos dejará ser tentados más de lo que podáis resistir, sino que dará también juntamente con la tentación la salida para que podáis escapar. Hablando claramente, menciono un comentario hecho por Ted Koppel, renombrado periodista de la televisión de los Estados Unidos, cuando dijo: Moisés bajó del monte Sinaí no con las 10 sugerencias, sino con los 10 mandamientos. Encontramos un poco de humor sutil en una conversación entre Mark Twain y un amigo muy adinerado. El hombre dijo: antes de morir quisiera hacer un peregrinaje a la Tierra Santa. Voy a subir al monte Sinaí y leeré allí los mandamientos, los 10 mandamientos en voz alta. El señor Twain respondió: ¿por qué no se queda en casa y los cumple? El segundo puente que el maestro nos ofreció para cruzar es el puente del servicio. El Señor es nuestro gran ejemplo. Aun cuando vino a la tierra como el Hijo de Dios, sirvió con humildad a aquellos que le rodeaban. Descubrió que Él había, o descubrimos que había descendido de los cielos para vivir aquí como un hombre mortal y para establecer el reino de Dios. Su glorioso evangelio dio nueva forma a la manera de pensar del mundo. Bendijo a los enfermos, hizo que el cojo caminara, que el ciego viera y que el sordo volviera a oír. Y hasta devolvió la vida a quienes habían muerto. En el capítulo 25 de Mateo, el Salvador nos dice lo siguiente concerniente a los justos que estarán a su derecha en su segunda venida. Entonces el Rey les dirá: venid, benditos de mi Padre, heredad el reino preparado para vosotros desde la fundación del mundo. Porque tuve hambre y me disteis de comer. Tuve sed y me disteis de beber. Fui forastero y me recogisteis. Estuve desnudo y me cubristeis. Enfermo y me visitasteis en la cárcel y vinisteis a mí. Entonces los justos le responderán diciendo: Señor, ¿cuándo te vimos hambriento y te sustentamos, o sediento y te dimos de beber? ¿Y cuándo te vimos forastero y te recogimos, o desnudo y te cubrimos? ¿O cuándo te vimos enfermo o en la cárcel y vinimos a ti? Y respondiendo el rey les dirá: de cierto os digo que en cuanto lo hicisteis a uno de estos mis hermanos más pequeños, a mí lo hicisteis. El elder Richard L. Evans aconsejó una vez: no podemos hacerlo todo por todos en todas partes, pero podemos hacer algo por alguien en algún lugar. Quisiera hablarles de una oportunidad de servicio que se me presentó inesperadamente y de una manera muy poco común. Recibí una llamada telefónica de la nieta de un viejo amigo. Me preguntó si recordaba a Francis Brems, su abuelo, quien había sido mi maestro de la escuela dominical. Le dije que sí. Y entonces ella continuó diciendo: él tiene ahora 105 años de edad y vive en un pequeño hogar de ancianos, pero se reúne con la familia todos los domingos para enseñarnos una lección de escuela dominical. El domingo pasado el abuelo nos dijo: mis queridos, voy a morir esta semana. ¿Podrían llamar, por favor, a Tommy Monson para informárselo? Él sabrá qué hacer. Visité al hermano Brems a la tarde siguiente. No podía hablarle porque era sordo. No podía escribirle un mensaje para que leyera porque era ciego. ¿Qué iba a hacer? Me dijeron que su familia se comunicaba con él tomando el dedo índice de su mano derecha para trazar en la palma de la mano izquierda el nombre de la persona que lo visitaba y cualquier otro mensaje. Seguí las instrucciones y deletreé en la palma de su mano T-O-M-M-Y. Tommy. M-O-N-S-O-N. Monson. El hermano Brahms pareció alegrarse, tomó mis manos y se las puso sobre la cabeza. Supe que su deseo era recibir una bendición del sacerdocio. El conductor que me había llevado hasta el hogar de ancianos me acompañó y juntos le impusimos las manos al hermano Brahms y le dimos la deseada bendición. Al concluir, brotaron lágrimas de sus ojos sin vista. Nos tomó las manos y leímos en sus labios el mensaje: muchísimas, muchísimas gracias. En el correr de esa semana, tal como el hermano Brahms lo había anunciado, falleció. Recibí la llamada telefónica y me reuní con la familia para hacer los arreglos del funeral. Cuán agradecido estoy. Y leímos en sus labios el mensaje: muchísimas, muchísimas gracias. En el correr de esa semana, tal como el hermano

0: el puente de la oración, instruyéndonos: ora siempre y derramaré mi espíritu sobre ti y será grande tu bendición. Comparto con ustedes algo del contenido de una carta que una madre me escribió y que se relaciona con la oración. Algunas veces me pregunto si tengo alguna influencia positiva en la vida de mis hijos, comenta. Por estar criándolos sola, tengo dos empleos y a veces al regresar por las tardes encuentro la casa vuelta un verdadero caos. Mis hijos y yo estábamos viendo la transmisión de la conferencia general cuando usted estaba hablando sobre la oración. Mi hijo hizo la observación de que yo ya les había enseñado eso. Le pregunté a qué se refería y me dijo: bueno, nos enseñaste que debíamos orar y nos mostraste cómo hacerlo. La otra noche fui a tu habitación a preguntarte algo y te encontré de rodillas, orando al Padre Celestial. Si Él es importante para ti, será importante para mí también. La carta termina diciendo: tal vez una nunca se da cuenta de la influencia que tiene en sus hijos hasta que uno de ellos la observa haciendo aquello que ya había tratado de enseñarle a hacer. Ningún relato sobre la oración me llega tan profundamente como la ofrecida por Jesús en el jardín de Getsemaní. Creo que Lucas hace la mejor descripción. Fue al monte de los Olivos, y sus discípulos también le siguieron. Cuando llegó a aquel lugar, les dijo: orad que no entréis en tentación. Y él se apartó de ellos a distancia, como a un tiro de piedra, y puesto de rodillas oró, diciendo: Padre, si quieres, pasa de mí esta copa. Pero no se haga mi voluntad, sino la tuya. Y se le apareció un ángel del cielo para fortalecerle. Y estando él en agonía, oraba más intensamente, y era su sudor como grandes gotas de sangre que caían hasta la tierra. Después vino el trayecto hacia el Gólgota. ¿Cuánto sufrimiento soportó en tan angustiantes momentos al cargar su propia cruz? Escuchadas fueron las palabras que pronunció desde el madero: Padre, perdónalos, porque no saben lo que hacen. Después Jesús declaró: consumado es. Y habiendo inclinado la cabeza, entregó el Espíritu. Estos acontecimientos, junto con su gloriosa resurrección, completaron el puente final de nuestra trilogía: el puente de la obediencia, el puente del servicio, el puente de la oración. Jesús, el constructor de puentes, unió el vasto abismo que llamamos muerte. Porque así como en Adán todos mueren, también en Cristo todos serán vivificados. Él hizo por cada uno lo que no podíamos hacer por nosotros mismos, y así la humanidad puede cruzar los puentes que Él construyó en camino hacia la vida eterna. Termino adaptando un poco el poema El constructor de puentes. Ya has cruzado el barranco, dejando atrás lo más duro. ¿Por qué construyes un puente estando ya tan oscuro? Noté que en la vida me trataba de alcanzar un gran número de gente que por acá deberá cruzar. Este profundo barranco para mí no ha sido nada, mas para aquellos que vienen será una encrucijada. En las sombras pasarán cuando lleguen aquí. Es por eso que para ellos este puente construí. Que podamos tener la sabiduría y la determinación de cruzar los puentes que el Salvador construyó para cada uno de nosotros. Es mi sincera oración en el nombre de Jesucristo. Amén.
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0: Solo para versión digital, jóvenes adultos. Comprender mi propósito como mujer en la iglesia, por Ariel Monson. El buscar respuestas me ayuda a seguir aprendiendo continuamente en cuanto a mi responsabilidad como mujer. Hace unos años, mis compañeros de clase de la universidad y yo estábamos hablando acerca de las responsabilidades de los géneros en la sociedad, lo cual se convirtió de inmediato en una conversación sobre las funciones de los géneros dentro del Evangelio. Descubrí que a muchas hermanas en el Evangelio les resulta difícil saber cuáles son las responsabilidades de las mujeres en el reino de Dios. Después de aquella conversación, empecé a preguntarme también, ¿cuál es mi función en la iglesia? ¿Qué puedo contribuir yo? A menudo he lidiado con preguntas como estas y aunque no dispongo de todas las respuestas, al buscar la verdad he recibido impresiones que me han ayudado a entender más acerca de mi propósito en el Evangelio de Jesucristo. 1. El Padre Celestial ama a todos sus hijos. Al comenzar a orar para recibir revelación sobre mi función como mujer, me sentía frustrada porque no sentía que estuviera recibiendo ninguna respuesta. Pero en un momento en el que lo estaba pasando bastante mal, tuve este pensamiento. Estoy hablando de Dios. ¿De verdad creo que Él no me entiende? ¿De verdad creo que mi Padre Celestial ama a algunos de sus hijos más que a otros? A menudo se me recuerda que Dios ama a todos sus hijos, hombres y mujeres, y confío en que hay una parte que yo debo desempeñar que es tan maravillosa e importante como la de cualquier otra persona. El Libro de Mormón declara, a nadie de los que a Él vienen desecha el Señor, sean negros o blancos, esclavos o libres, varones o mujeres, y todos son iguales ante Dios. Esas verdades me ayudaron a centrar de nuevo mi fe, y supe que si reconocía que Dios me ama de manera perfecta y que toda su motivación en su plan es el amor, yo sería capaz de entender mejor mi propósito divino. 2. La guía profética nos ayuda a ver con más claridad. Los últimos años han conllevado muchos cambios bajo la dirección de profetas y apóstoles que han reiterado el valor de las mujeres en el Evangelio de Jesucristo. Las mujeres disponen de más oportunidades de prestar servicio en los templos y ser testigos de las ordenanzas, y sus voces se han amplificado aún más en los manuales, materiales y programas de la iglesia, por ejemplo, en el nuevo programa Niños y Jóvenes. Además, muchos líderes de la iglesia han enseñado acerca de la importancia de las mujeres. Por ejemplo, en la Conferencia General de octubre de 2019, el presidente Russell M. Nelson dijo, «Mis queridas hermanas, su habilidad para discernir la verdad del error, para ser las guardianas de la moral en la sociedad, es crucial en estos últimos días. Y dependemos de ustedes para enseñar a los demás a hacer lo mismo. Permítanme ser muy claro al respecto». Si el mundo pierde la rectitud moral de sus mujeres, el mundo nunca se recuperará. Al meditar en los mensajes recientes de nuestros líderes dirigidos a las hermanas en el Evangelio, me he dado cuenta de qué forma se obtiene una mayor comprensión sobre nuestro propósito. 3. Tenemos pleno acceso al poder del sacerdocio por medio de nuestra obediencia. Cuando mi hermano menor fue ordenado al oficio de elder, se le dijo que el poder del sacerdocio provenía de la obediencia a los mandamientos de Dios. Al oír esas palabras, me di cuenta de algo con tanta fuerza que me quedé sin aire y abrí los ojos. Pensé, este principio también es verdadero para mí. Aunque no he sido ordenada a un oficio en el sacerdocio, siempre puedo vivir con dignidad para tener el poder del sacerdocio en mi vida. La hermana Reina E. Aburto, quien prestó servicio como segunda consejera de la Presidencia General de la Sociedad de Socorro, enseñó: toda mujer recibe poder del sacerdocio al participar en las ordenanzas del sacerdocio y guardar los convenios correspondientes. Cada mujer tiene acceso al poder del sacerdocio de acuerdo con sus convenios y su rectitud personal. En pocas palabras, el sacerdocio es el poder de Dios y está al alcance de todos los que guarden los convenios que han hecho y cumplan los mandamientos. Si vivimos dignamente, Dios nos concederá su poder para vencer las dificultades, poder para discernir la verdad, poder para hacer el bien, poder para finalmente llegar a ser como nuestros padres celestiales y vivir con ellos. Todas esas bendiciones pueden ser nuestras al seguir a Jesucristo. 4. Ejercemos una influencia singular. El presidente Nelson enseñó: mis queridas hermanas, sea cual sea su llamamiento, sin importar sus circunstancias, necesitamos sus impresiones, sus reflexiones y su inspiración. Necesitamos que hablen sin reservas y den su opinión en los consejos de barrio y de estaca. Casadas o solteras, ustedes, hermanas, poseen capacidades singulares y una intuición especial que han recibido como dones de Dios. Crecí en una familia numerosa y siempre creí que la maternidad sería mi mayor contribución a la edificación del reino del Señor. Sin embargo, mi esposo y yo nos enteramos hace poco de que nuestras posibilidades de agregar hijos a nuestra familia en esta vida son escasas. Nuestro trayecto por la infertilidad ha sido doloroso en extremo, pero la incertidumbre de los tratamientos y la carga emocional de tomar decisiones difíciles han sido particularmente devastadoras para el alma. En ocasiones me he preguntado, ¿cuál será mi influencia y función si no puedo ser madre en la manera que había previsto? Durante este trayecto, me siento agradecida por otras mujeres fieles en mi vida, cuyas experiencias también han resultado ser diferentes de lo que habían previsto. Por medio de sus ejemplos, el mensaje del Padre Celestial para mí es este: no esperes. No te preguntes si podrías o deberías haber hecho más o haber elegido algo diferente. Comienza desde donde te encuentres ahora. Aprovecha las oportunidades para amar y servir a quienes te rodean. Al seguir la invitación del presidente Nelson de estudiar las maneras en que el poder del sacerdocio se aplica a las mujeres, encontré otra enseñanza suya que a menudo me brinda consuelo. El ayudar a otro ser humano a lograr su potencial celestial forma parte de la misión divina de la mujer. Independientemente de si tengo hijos en esta vida o no, estoy cumpliendo con mi misión divina como mujer cada vez que ayudo a cualquiera de los hijos de Dios a progresar hacia su potencial celestial. Ejerzo una influencia singular al guardar mis convenios de llorar con los que lloran y de consolar a los que necesitan de consuelo. Habrá, y siempre las ha habido, oportunidades de servir y amar a los que me rodean. Mi comprensión de mi función como mujer en la Iglesia de Jesucristo sigue aumentando. Todavía no es completa, pero gracias a los destellos que ya he recibido sobre mi propósito e influencia, creo que mi propósito es y seguirá siendo maravilloso, importante y de valor infinito a los ojos de Dios y de los míos. Ariel Monson es originaria de Idaho y ha vivido en Utah, Estados Unidos, desde que se graduó de la Universidad Brigham Young. Le encantan las películas y los paseos en motocicleta con su esposo.
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En un momento de duda personal, acudí a mi padre en busca de consejo. Le expliqué mi situación y por qué no estaba seguro de poder cumplir con lo que me había propuesto hacer. Él me escuchó con atención y luego respondió, "Si no tú, entonces ¿quién?". Me llevé esas 5 palabras conmigo y pensé en ellas con frecuencia. Han pasado muchos años desde que compartió ese consejo, pero jamás me ha abandonado. La pregunta que me hizo mi padre ese día, "Si no tú, entonces ¿quién?", no pretendía sugerir que yo era el único capaz de alcanzar mi meta, sino que buscaba recordarme que, aun cuando los desafíos parezcan abrumadores, podía hacer frente a mis retos y avanzar con fe. Todos enfrentamos momentos en la vida en que sabemos que se requiere actuar, pero nos encontramos al borde del acantilado proverbial preguntándonos, ¿puedo realmente hacerlo? Es en esos momentos cuando podemos volver nuestra mirada a Dios, nuestro Padre Celestial, y recibir su amorosa y estabilizadora seguridad. Ya sea que estemos comenzando un nuevo camino o empezando de nuevo por centésima vez, ya sea que supliquemos por un corazón más tierno o nos esforcemos por convertir un error en rectitud, descubriremos que al volvernos a Dios en nuestras decisiones, recibimos su espíritu y su certeza, dándonos la confianza para avanzar en la dirección que Él quiere que sigamos. Esther, que una vez fuera huérfana y luego reina, se encontró ante una situación de gran peligro. Se había emitido un decreto para destruir a todos los judíos en la tierra. Esther, siendo judía, fue instada por su primo Mardoqueo a presentarse ante el rey e interceder por su pueblo. Pero hacerlo, sin ser invitada, era punible con la muerte. Mardoqueo la exhortó, diciendo, "¿Y quién sabe si para esta hora has llegado al reino?". Su pregunta era otra forma de preguntar, "Si no tú, entonces ¿quién?". Esther actuó. Valientemente se acercó al rey, confiando en que Dios preservaría su vida y la de su pueblo. Las cosas ocultas salieron a la luz, su pueblo fue librado, y su silenciosa valentía cambió el curso de la historia. En algún momento u otro, todos somos llamados para una hora como esta. En esos momentos en que sabemos que debemos actuar, pero sentimos temor y duda en nosotros mismos, que podamos recordar el sencillo consejo, "Si no tú, entonces ¿quién?".

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0: Brothers and sisters,
1: hermanos y hermanas, les damos la bienvenida al Devocional Mundial para Jóvenes Adultos. Se transmite desde el campus de la Universidad de Brigham Young, Idaho. Este devocional está siendo interpretado en 40 idiomas para los jóvenes adultos alrededor del mundo. Soy Devin Barron, presidente de la Estaca Tercera de Restbrook, Idaho. Le damos la bienvenida a Randall L. Reed, segundo consejero de la Presidencia General de los Hombres Jóvenes, y agradecemos a su esposa que lo acompaña. Más adelante en el programa se presentará el hermano Reed. Agradecemos y nos complace reconocer en el estrado la asistencia de nuestros 70 de área, el rector de BYU, Idaho, presidentes de estacas locales de jóvenes adultos, así como administradores del CEI con sus respectivas esposas. Comenzaremos con el coro y la congregación entonando En el mundo he hecho bien, número 141. Agradecemos la ayuda del hermano Poston, quien dirigirá la música, y la hermana Hawks, quien le acompañará. Después del himno, Cristina Wacker ofrecerá la primera oración.

0: Nuestro querido Padre Celestial, estamos tan agradecidos y nos sentimos muy humildes por estar aquí hoy reunidos como santos y agradecemos tanto el Evangelio en cada una de nuestras vidas y oramos para que hoy, al venir con nuestros corazones preparados y al venir el discursante preparado, que el Espíritu esté aquí y que seamos edificados y saber qué hacer para ser más como tú. Especialmente estamos agradecidos por el amor que tienes por cada uno de nosotros y también individualmente. Y oramos para que tengamos el valor de hacer tu voluntad. Agradecemos la expiación de Jesucristo que nos da el poder para mejorar nuestras vidas. Y oramos y pedimos una bendición especial por cada persona en el mundo para que sientan tu amor por cada uno de ellos. Y especialmente agradecemos al profeta, al presidente Monson. Agradecemos los templos y la santidad que sentimos ahí. Oramos para que nuestra fe incremente y que estamos tan agradecidos por el Evangelio y el Evangelio de gozo y que podamos compartir esa luz y ese gozo con otras personas. De nuevo, te agradecemos tanto el amor y el gozo de este Evangelio y decimos esas cosas en el nombre de Jesucristo. Amén.
1: Esta tarde nos acompaña el coro Cantantes Colegiales de BYU Idaho, quien entonará Señor, yo te seguiré. Lo dirige Don Keaton y acompaña al órgano Daniel Kerr. Después del número musical, tendremos el placer de escuchar al hermano Reed. Al terminar el hermano Reed, el coro cantará A donde me mandes iré. La última oración la ofrecerá Zachary Harris. Ahora les presentaré al orador. Randall L. Reed servía como miembro de la Mesa General de los Hombres Jóvenes cuando fue llamado como segundo consejero de la Presidencia de los Hombres Jóvenes. Ha servido en muchos llamamientos de la Iglesia, entre los cuales se encuentran misionero de tiempo completo en la Misión de México Norte y como presidente de la Misión Ecuador-Guayaquil Norte. El hermano Reed recibió su licenciatura de la Universidad de Utah, tras lo cual comenzó su carrera profesional con la empresa IBM. Fue cofundador de una empresa de inversiones de bienes raíces en Houston, Texas. En la actualidad tiene su propia empresa en la industria de inversiones y valores inmobiliarios. Él y su esposa, Tamina, tienen 4 hijos y 8 nietos. Ahora el coro cantará Señor, yo te seguiré.

0: There is the reason why we start our meetings with
1: Hay una buena razón por la que iniciamos nuestras reuniones con buena música. Se siente el espíritu. Gracias. Es un honor estar con ustedes esta noche. Para mí y para mi esposa, estamos muy felices de acompañarlos y pensé que era interesante que mi teléfono supiera que yo tenía este viaje aquí en mi agenda. Me indicó cómo estaría el tiempo y me dio una lista de hoteles y restaurantes locales. Incluso mi teléfono me dio información de las varias atracciones que hay en Rexburg este fin de semana. Y bueno, ahora que lo pienso, mi discurso no era una de las atracciones. Supongo que eso demuestra que es un teléfono inteligente. Aunque su teléfono inteligente no se los recomendó, cada uno de ustedes decidió pasar una hora conmigo esta tarde. Una hora que nunca recuperarán. Así que siento una gran responsabilidad de que valga la pena. Pero también sé que lo que voy a decir no será tan importante como lo que el Espíritu les enseñe. Y eso solo será tan válido como su compa inteligente no se los recomendó, cada uno de ustedes decidió pasar una hora conmigo esta tarde. Una hora que nunca recuperarán. Así que siento una gran responsabilidad de que

boomers, aunque difícilmente se aplica este término hoy, a la siguiente generación, la generación X, y a la de ustedes la han llamado la generación Y o los milenarios, conocidos por la facilidad natural que tienen con la tecnología y cómo han aceptado las redes sociales. Son más inteligentes y más instruidos que otras generaciones. Estas características no solo los hacen extremadamente valiosos en la sociedad actual, sino también en la obra del Señor. Ustedes tienen más opciones y más oportunidades que jamás se hayan tenido. Al igual que muchas cosas de la vida, esto puede ser una bendición y una maldición a la vez. Demasiadas opciones y el miedo a tomar malas decisiones conducen a menudo a la parálisis de decisión, lo cual es uno de los desafíos de su generación. Centrarse es más difícil que nunca. Con respecto a la tecnología, en cuanto compran algo, posiblemente quedará obsoleto poco después de que hayan salido de la tienda. Son muchas las personas que tienen miedo a comprometerse con algo porque se preguntan si habrá una mejor opción a la vuelta de la esquina. Así que esperan y acaban sin escoger nada. En este estado pasivo son blancos fáciles de la distracción. El antídoto para esto, hermanos y hermanas, es de lo que me gustaría hablarles esta tarde. Vivir con un propósito, la importancia de la verdadera intención. Imaginen por un momento que están en un bote salvavidas en el medio del océano, con olas en toda dirección. El bote tiene remos, pero ¿en qué dirección remarían ustedes? Con olas por todos lados. Ahora imaginen que han avistado tierra. Ahora saben en qué dirección deben ir. ¿El hecho de ver tierra les da motivación y propósito? Las personas que no mantienen un sentido de propósito claro están a la deriva. Dejan que las mareas del mundo decidan a dónde deben ir. La vida del gran escritor ruso, León Tolstoy, autor de Guerra y Paz, ilustra este punto. León Tolstoy tuvo una juventud inestable. Sus padres murieron cuando él tenía unos 13 años. Educado por sus hermanos mayores en un ambiente de alcohol, juegos de azar y promiscuidad, León descuidó los estudios. A los 22 años, empezó a sentir que a su vida le faltaba un verdadero propósito y escribió en su diario, «Estoy viviendo como una bestia». 2 años después escribió, «Tengo 24 años y sigo sin haber hecho nada». La insatisfacción de Tolstoy lo motivó a empezar una búsqueda que duraría toda su vida, mayormente compuesta de intentos y errores, para encontrar el propósito de su vida, el porqué. Antes de morir a los 82 años, concluyó en su diario, «El completo significado y alegría de la vida yacen en la búsqueda y el entendimiento de la voluntad de Dios». Y yo agregaría, hacer la voluntad de Dios. Se ha dicho que los 2 días más importantes de la vida son el día en que se nace y el día en que se averigua por qué se nació. Gracias a que tenemos el Evangelio, no tenemos por qué pasar toda la vida intentando descubrir su propósito. Podemos centrarnos en cumplir dicho propósito. Mateo 5:48 dice, «Sed pues vosotros perfectos, así como vuestro Padre que está en los cielos es perfecto». Creo que todos tenemos un anhelo innato de mejorar. Pero por motivo de que cometemos errores, muchos estamos convencidos de que esa meta es inalcanzable, y lo sería si no fuera por la expiación. El sacrificio de nuestro Salvador hace que la perfección sea posible. Sí, venid a Cristo y perfeccionaos en Él, y absteneos de toda impiedad. Y si os abstenéis de toda impiedad y amáis a Dios con toda vuestra alma, mente y fuerza, entonces su gracia os es suficiente para que por su gracia seáis perfectos en Cristo. Nuestro Salvador nos

0: Nos ha dado la esperanza que nos inspira a llegar a ser como nuestro Padre Celestial. Ustedes saben, como descubrió León Tolstoy, que existe alegría en el camino hacia la perfección. Llega a nuestra vida un gran propósito cuando hemos y hacemos de nuestra búsqueda el seguir la voluntad del Señor. El Elder Callister preguntó, ¿y por qué es tan importante tener una visión correcta de este divino destino de la Deidad, de la cual las Escrituras y otros testigos testifican tan claramente? Porque con un aumento de visión viene un aumento de motivación. Cuando era joven, casi decidí no ir a la misión. Después de un año en la universidad y un año en el ejército, conseguí un buen trabajo en un hospital como técnico de radiografías. Un día, el doctor James Pingree, uno de los cirujanos del hospital, me invitó a almorzar. Durante nuestra conversación, el doctor Pingree descubrió que yo no planeaba servir una misión y me preguntó por qué no. Le dije que era un poco mayor y que probablemente era muy tarde. Sin vacilar, me dijo que esa no era una buena razón y que él había ido a la misión después de haber terminado sus estudios de medicina. Entonces me dio su testimonio de la importancia de su misión. Su testimonio tuvo un efecto muy significativo en mí y me impulsó a orar como jamás había orado, con verdadera intención. Podía pensar en muchas razones para no ir a la misión. Era tímido, tan tímido que el pensar en dar un discurso de despedida en la reunión sacramental era razón suficiente para no ir. Tenía un trabajo que me gustaba, tenía la posibilidad de una beca que no tendría después de la misión, y lo más importante, tenía una novia. Una novia que me había esperado mientras estuve en el ejército y sabía que no me esperaría otros 2 años. Oré y oré para recibir la confirmación de que mis razones eran válidas y de que estaba en lo cierto. Para mi frustración, no podía obtener la fácil respuesta de sí o no que buscaba. Entonces me vino el pensamiento, ¿qué quiere el Señor que hagas? Tenía que reconocer que Él quería que sirviera una misión, y ese se convirtió en un momento decisivo en mi vida. ¿Iba a hacer lo que yo quería hacer o iba a hacer la voluntad del Señor? Esa es una pregunta que todos haríamos bien en preguntarnos. ¡Qué gran modelo a establecer temprano en nuestra vida! Muchas veces tenemos la actitud de, a donde me mandes iré, Señor, y haré lo que quieras que haga, con tal de que sea donde yo quiera ir, y sea lo que yo quiera hacer también. Con gratitud, decidí servir una misión y fui asignado a servir en la misión México Norte. Para aliviar el suspenso que algunos de ustedes puedan estar sintiendo, les puedo decir que mi novia no me esperó. Pero, de todos modos, me casé con ella. Ella es una de las bendiciones más grandes de mi vida. Sabiendo que el propósito de nuestra vida es llegar a ser como nuestro Padre Celestial, he aprendido que no hay mejor universidad que la de estar casado y tener una familia para enseñarnos acerca del amor de Dios por sus hijos. Sabiendo lo que sé, haría lo que fuera por entrar a esa universidad si yo fuera ustedes. Creo que las inscripciones tempranas ya están abiertas. Cuando nuestro hijo estaba aprendiendo a hablar, tenía una curiosidad insaciable. Con su vocabulario limitado, su palabra favorita era ¿por qué? Si yo decía, es hora de prepararse para la cama, él contestaba ¿por qué? Me voy a trabajar. ¿Por qué? Vamos a hacer la oración. ¿Por qué? Es hora de ir a la capilla. ¿Por qué? Era muy gracioso las primeras 500 veces que lo dijo. Pero después dejó de ser gracioso y se hizo un poco exasperante. Estaba agradecido por el frecuente recordatorio de examinar el por qué, de todo lo que hacía literalmente. No estoy seguro si tiene mucho sentido la letra Y como el título de su generación, pero sí creo que hay un gran valor en pensar en ustedes mismos como la generación por qué o why, como se pronuncia en inglés. Y es importante que pensemos en el por qué. Vivir con esa verdadera intención significa entender el por qué y ser consciente de los motivos que respaldan nuestras acciones. Sócrates dijo, una vida sin examen no vale la pena vivir. Mediten sobre cómo pasan el tiempo y pregúntense con regularidad, ¿por qué? Esto les ayudará a desarrollar la habilidad de ver más allá del momento. Es muchísimo mejor mirar hacia adelante y preguntarse, ¿por qué hacer eso? En vez de mirar hacia atrás y decir, ¿por qué? ¿Por qué hice eso? Si la única razón es porque Dios quiere que lo hagan, esa es una razón válida. Aprendí la importancia de la verdadera intención de joven en seminario. Nuestro maestro nos dio el desafío de leer el Libro de Mormón. Para ayudarnos a dar seguimiento a nuestro progreso, creó una gráfica con nuestros nombres en un lado y los nombres de los libros en la parte superior. Cada vez que uno leía un libro, se colocaba una estrella junto a su nombre. Al principio no me esforcé mucho en leer, y no pasó mucho tiempo hasta que me quedé más y más atrás. Incentivado por el sentido de la vergüenza y por mi espíritu competitivo, comencé a leer. Cada vez que conseguía una estrella, me sentía bien. Y cuantas más estrellas conseguía, más motivado estaba para leer. Entre las clases, después de la escuela, en cada minuto que me sobraba. Esta sería una gran historia si les dijera que acabé primero en la clase, pero no fue así. Tampoco fui el último. Pero, ¿saben lo que sí conseguí por leer el Libro de Mormón? Sé que están pensando un testimonio, ¿verdad? Pero no fue así. Conseguí estrellas. Conseguí estrellas debido a que ese fue el porqué de mi lectura. Esa fue mi verdadera intención. Moroni es muy claro cuando describe la manera de saber si el Libro de Mormón es verdadero. Y cuando recibáis estas cosas, quisiera exhortaros a que preguntéis a Dios el Eterno Padre, en el nombre de Cristo, si no son verdaderas estas cosas, y si pedís con un corazón sincero, con verdadera intención, teniendo fe en Cristo, Él os manifestará la verdad de ellas por el poder del Espíritu Santo. En retrospectiva, puedo ver que el Señor fue justo conmigo. ¿Por qué debía esperar algo más de lo que estaba buscando? Nunca me detuve y me pregunté por qué estaba leyendo el Libro de Mormón. Me estaba desviando. Estaba dejando que me guiaran las motivaciones del mundo solo para saber que había leído el libro correcto por la razón incorrecta. La verdadera intención es hacer lo correcto por la razón correcta. No fue sino hasta hace varios años, cuando estaba luchando para decidir si me iba a la misión, que leí el Libro de Mormón con verdadera intención. Si iba a pasar 2 años dando testimonio del libro, primero tenía que tener un testimonio. Sé que el Libro de Mormón cumple su divino propósito de testificar de la vida y la misión de Jesucristo, porque lo he leído con verdadera intención. Quisiera compartir ahora una parábola moderna que llamaré la parábola de las naranjas. Al escuchar, piensen en lo que les enseña este relato acerca del poder de la verdadera intención. Había un joven que tenía la aspiración de trabajar para una empresa porque pagaba muy bien y era muy prestigiosa. Preparó su currículum vitae y tuvo varias entrevistas. Al final le dieron un puesto de inicio. Entonces su aspiración la convirtió en su siguiente meta, una promoción, un puesto de supervisor que le daría aún mayor prestigio y salario. De manera que completó las tareas que le daban. Llegaba temprano algunas mañanas y se quedaba tarde para que el jefe viera que trabajaba jornadas largas. Y después de 5 años se abrió un puesto de supervisor. Pero, para tristeza del joven, otro empleado, que llevaba trabajando para la empresa solo 6 meses, obtuvo este puesto. El joven estaba muy enojado y fue al jefe para exigirle una explicación. El sabio jefe le dijo, «Antes de responder a tus preguntas, ¿me podrías hacer un favor?» «Sí, claro», le dijo el empleado. «¿Podrías ir a la tienda a comprarme unas naranjas? Las necesita mi esposa». El joven aceptó y fue a la tienda. Cuando regresó, el jefe le preguntó, «¿Qué clase de naranjas compraste?» «No sé», respondió el joven. «Usted solo dijo que comprara naranjas y estas son naranjas. Aquí están». «¿Cuánto costaron?», preguntó el jefe. «Bueno, no estoy seguro», fue la respuesta. «Usted me dio $30, aquí está su recibo y aquí tiene su cambio». «Gracias», dijo el jefe. «Ahora, por favor, toma asiento y presta mucha atención». Entonces el jefe llamó al empleado que había conseguido la promoción y le pidió el mismo favor. Aceptó sin reparos y fue a la tienda. Cuando regresó, el jefe le preguntó, «¿Qué clase de naranjas compraste?» «Bueno», contestó, «la tienda tenía diferentes variedades, navelinas, Valencia, sanguinas y muchas más, y no sabía cuál de todas comprar. Pero me acordé que dijo que su esposa necesitaba las naranjas, así que la llamé. Me dijo que iba a tener una fiesta y que iba a hacer jugo de naranja. Por lo que le pregunté al señor de la tienda cuál de todas sería la mejor para hacer el mejor jugo. Me dijo que la naranja Valencia era muy jugosa y dulce. Así que esa es la que compré. Las dejé en su casa antes de volver a la oficina. Su esposa estaba muy contenta. «¿Cuánto costaron?», preguntó el jefe. «Bueno, ese fue otro problema. No sabía cuántas comprar. Así que volví a llamar a su esposa y le pregunté a cuántas personas calculaba recibir. Me dijo que esperaba como a 20 personas, así que le pregunté al de la tienda cuántas naranjas harían falta para hacer jugo para 20». Y eran muchas. Entonces le pregunté si me haría un descuento por la cantidad, y me lo hizo. Estas naranjas normalmente cuestan 75 centavos cada una, pero le pagué solo 50 centavos. Aquí tiene el cambio y el recibo. El jefe sonrió y le dijo, «Gracias, ya se puede retirar». Miró al joven, que había estado contemplando la conversación. El joven se levantó, bajó los hombros y dijo, «Entiendo lo que quiere decir», al salir desanimado de la oficina. ¿Cuál fue la diferencia entre estos dos jóvenes? A los dos se les pidió que compraran naranjas y así lo hicieron. Tal vez podríamos decir que uno hizo la milla extra o que fue más eficaz. O quizás que prestó más atención a los detalles. Pero la diferencia más importante tenía que ver con la verdadera intención, en vez de cumplir por puro trámite. El primer joven estaba motivado por el dinero, un puesto y prestigio. El segundo estaba motivado por un gran deseo de complacer a su jefe y el compromiso interno de ser mejor empleado posible. Y el resultado fue evidente. ¿Cómo pueden aplicar esta parábola en sus vidas? ¿Cómo podrían sus esfuerzos en su familia, en los estudios, en el trabajo y en la iglesia ser diferentes si siempre trataran de complacer a Dios y hacer su voluntad motivados por el amor que le tienen a Él? ¿Cuántas veces se han sentado a la computadora a fin de hacer deberes para los estudios o una tarea del trabajo cuando de repente sale un anuncio de algo que habían buscado? Entonces, al buscar en las tiendas en línea, se dan cuenta de que algunos de sus amigos están en línea y empiezan a chatear con ellos. Entonces reciben un aviso de que un amigo ha puesto algo en Facebook y tienen que ver lo que es. Sin saberlo, han perdido un tiempo valioso y se han olvidado por qué se habían puesto a la computadora al principio. Son muchas las veces que nos distraemos cuando tendríamos que haber actuado. Las distracciones nos roban el tiempo que podríamos haber invertido en hacer cosas buenas. La habilidad de centrarnos nos ayuda a evitar las distracciones. Ahora sé que a todos les gusta tomar exámenes. Así que esta tarde les voy a hacer un breve examen de la habilidad que tienen de centrarse. Déjenme explicarles. Lo que van a ver son dos equipos, uno con camisetas blancas y el otro con camisetas negras. Se van a pasar una pelota de baloncesto y simplemente quiero que cuenten el número de pases que hace el equipo blanco. ¿De acuerdo? ¿Listos?
1: Okay.
0: Muy bien. ¿Cuántos pases contaron? Levanten la mano si contaron 19. 19. ¿Cuántos contaron 20? ¿Cuántos contaron 21? ¿Cuántos 22? La respuesta correcta es 21. Ahora, todos aquellos que acertaron con 21, levanten la mano. Todos los que acertaron. Ahora, mantengan la mano levantada. Si también vieron a una mujer mayor caminando y luego hacer el moonwalk. Mantengan la mano arriba. Mantengan la mano arriba si vieron a un guerrero ninja reemplazar a uno de los jugadores de camiseta negra. Bien. ¿Vieron a los jugadores de negro que se pusieron gorros? Ahora, vuelvan a verlo y céntrense en algo que no vieron la primera vez.
1: We will share this video.
0: Tendremos disponible este video vía internet después del evento para que vean las otras cosas que no notaron. Nuestro enfoque de la vida es muy importante. Como demuestra esta prueba, típicamente encontramos lo que buscamos, o como se indica en las Escrituras, buscad y hallaréis. Si nos centramos en las cosas del mundo, podemos perdernos todo un mundo espiritual a nuestro alrededor. Quizás no sepamos reconocer los susurros espirituales que el Espíritu Santo nos desea dar y dirigir nuestras vidas para bendecirnos y a otros. Pero al contrario, si nos centramos en las cosas del Espíritu y en aquello que es virtuoso o bello o de buena reputación o digno de alabanza, entonces es menos probable que nos desvíen las tentaciones y las distracciones del mundo. La mejor manera de evitar las distracciones es que nuestro enfoque esté firmemente centrado en nuestro propósito y estar anhelosamente consagrados en una buena causa. Tengan cuidado con su enfoque. No pasen tiempo centrados en escalar una montaña solo para descubrir que han escalado la montaña equivocada. 35 años después de que ajusté mi enfoque y decidí servir una misión, mi hijo me animó a visitar México con él y con suerte encontrar algunas personas que había enseñado. Fuimos a una reunión sacramental en un pueblito donde inicié mi misión, pensando que tal vez reconocería a alguien. Pero a ninguno reconocí. Después de la reunión, le preguntamos al obispo si reconocía a alguien de mi lista de personas a quienes había bautizado, y no reconoció a ninguno. Nos explicó que él solo había sido miembro por 5 años. Sugirió que habláramos con otro hombre que era miembro desde hacía 27 años. Todavía era escasa la posibilidad, pero merecía la pena intentarlo. Repasé mi lista con él sin éxito hasta que llegamos al último nombre, Leonor López de Enríquez. Oh, sí, me dijo. Esta familia está en otro barrio, pero asisten a esta capilla. La reunión empieza después. Deben llegar dentro de poco. Solo tuvimos que esperar unos 10 minutos antes de que Leonor entrara a la capilla. Aunque tenía unos 70 y tantos años, la reconocí de inmediato, y ella a mí. Nos dimos un fuerte abrazo con lágrimas, y me dijo, hemos orado durante 35 años. Por su regreso, para que pudiéramos darle las gracias por traer el Evangelio a nuestra familia. Según entraban más miembros de la familia a la capilla, nos abrazamos y pude ver de reojo a mi hijo con los 2 misioneros de tiempo completo, quienes se secaban las lágrimas con sus corbatas. Fue asombroso. Al asistir a la reunión sacramental y descubrir que el obispo era uno de los hijos de Leonor, el pianista era un nieto, la directora de música era una nieta, varios de los jóvenes del sacerdocio arónico eran sus nietos también, una de las hijas estaba casada con uno de los consejeros de la presidencia de Estaca, otra hija estaba casada con el obispo de otro barrio cercano. La mayoría de los hijos de Leonor habían servido misiones y ahora tenían nietos que servían también. Nos dimos cuenta de que Leonor fue una misionera mucho mejor que nosotros. Hoy en día sus hijos recuerdan con agradecimiento sus incansables esfuerzos por enseñarles el Evangelio, la importancia del diezmo, los templos, del estudio de las Escrituras, de la oración y de tener fe para confiar en ella. Les enseñó que muchas pequeñas decisiones con el tiempo resultan en una vida plena, recta y feliz. Y ellos enseñaron esas cosas a otros. Sumamos todo eso y son más de 500 los que han venido a la iglesia gracias a solo esta maravillosa familia. Y todo esto es una de las muchas razones por las que el Señor quería que fuera una misión. Me enseñó las consecuencias eternas de buscar hacer la voluntad de Él. Y todo empezó con una simple conversación de almuerzo. A menudo pienso que si el Dr. Pingree hubiera estado más centrado en su carrera profesional u otras cosas del mundo, quizás nunca me hubiese preguntado por qué no quería servir una misión. Pero su enfoque estaba en los demás y en hacer avanzar la obra del Señor. Él sembró una semilla que ha crecido y ha traído fruto y sigue creciendo y multiplicándose exponencialmente. Los pensamientos inspirados producen buenas obras y las buenas obras producen otras buenas obras y así sucesivamente, de manera eterna. Marcos 4:20 dice, y estos son los que son sembrados en buena tierra, los que oyen la palabra y la reciben y dan fruto, a 30, a 60 y a 100 por 1. La idea de que los actos pequeños, sencillos, pero con propósito, pueden tener grandes consecuencias tiene un sólido apoyo en las Escrituras. Alma enseñó a su hijo Elamán, por medio de cosas pequeñas y sencillas se realizan grandes cosas. Por medios muy pequeños, el Señor confunde a los sabios y realiza la salvación de muchas almas. Una de las primeras lecciones de la vida debería ser que hay un gran poder en el efecto combinado de las cosas pequeñas que hacemos cada día. Las cosas pequeñas y sencillas están actuando en sus vidas ahora mismo, o a favor o en contra de ustedes. Al igual que el Señor utiliza tales cosas para edificarlos, Satanás las utiliza para distraerlos y conducirlos lenta y casi imperceptiblemente fuera de la senda. Nuestro desafío es que cuando vemos a una familia maravillosa o a una persona con éxito económico, no vemos todos los pequeños, sencillos actos que los han producido. Vemos a atletas olímpicos, pero no vemos los años de entrenamiento diario que los hicieron campeones. Vamos a la tienda y compramos fruta fresca, pero no vemos la siembra de la semilla y el cuidadoso cultivo y la cosecha. Miramos al presidente Monson y a otras autoridades generales y percibimos su fortaleza espiritual y bondad. Pero lo que no vemos son las sencillas disciplinas diarias repetidas una y otra vez. Estas cosas son fáciles de hacer, pero también son fáciles de no hacer, especialmente porque los resultados no son instantáneos. Vivimos en un mundo instantáneo. Queremos ir de sembrar directamente a cosechar. Estamos demasiado acostumbrados a obtener resultados instantáneos. Si tenemos que esperar más de unos segundos para que Google responda alguna pregunta, nos irritamos. Pero olvidamos que estos resultados son el producto de generaciones de trabajo y sacrificio. Alma da a El Amán un consejo que es excelente para nosotros hoy en día. Hablando de la Liaona y de los muchos otros milagros que guiaron a la familia de Lei, diariamente dijo, por motivo de que se efectuaron estos milagros por medios pequeños y se les manifestaron obras maravillosas, mas fueron perezosos y se olvidaron de ejercer su fe y diligencia. Y entonces esas obras maravillosas cesaron y no progresaron en su viaje. Oh, hijo mío, no seamos perezosos por la facilidad que presenta la senda, porque así sucedió con nuestros padres, pues así les fue dispuesto, para que viviesen si miraban. Así también es con nosotros. La vida está preparada, y si queremos mirar, podremos vivir para siempre. Y ahora bien, hijo mío, asegúrate de cuidar estas cosas sagradas. Sí, asegúrate de acudir a Dios para que vivas. Deseo hacer hincapié en tres maneras pequeñas y sencillas de acudir a Dios que nos ayudarán a mantenernos centrados en nuestro propósito eterno. Ninguna les va a sorprender. Las han oído muchas veces. Pero les testifico que al hacer estas cosas constantemente y con verdadera intención, no solo marca la diferencia, sino marca toda la diferencia. Si entienden, o sea, si realmente entienden el por qué existe detrás de estas sencillas disciplinas sin dudar, harían que fueran una prioridad en sus vidas. Primero, cuando participamos de la Santa Cena, con demasiada frecuencia lo hacemos por puro trámite. Al ver este video, fíjense el énfasis que se da a recordar y piensen por qué es tan importante.
1: En aquella última cena preparada en forma especial, Jesucristo tomó el pan, lo bendijo y partió y se lo dio a sus apóstoles diciendo,
0: esto es mi cuerpo, que por vosotros es dado. Haced esto en memoria de mí. Esta copa es el nuevo pacto en mi sangre, que se derrama para remisión de pecados. Haced esto en memoria de mí.
1: Desde aquel acontecimiento que tuvo lugar en el aposento alto en la víspera de Getsemaní y del Gólgota, los hijos de la promesa han estado bajo convenio de recordar el sacrificio de Cristo en esta forma nueva, más perfecta, más santa y personal. Con un vasito de agua, recordamos el derramamiento de la sangre de Cristo y la profundidad de su sufrimiento espiritual. Con el trozo de pan, siempre partido, bendecido y ofrecido primero, recordamos su cuerpo herido y su corazón quebrantado. En el lenguaje sencillo y hermoso de las oraciones sacramentales que esos jóvenes presbíteros ofrecen, la palabra principal que escuchamos es recordarle. Si recordar es lo más importante que debemos hacer, ¿en qué debemos pensar cuando se nos ofrecen esos sencillos y preciosos emblemas?
0: Y haréis esto, y será un testimonio al Padre, de que siempre os acordáis de mí. Y si os acordáis siempre de mí, tendréis mi Espíritu para que esté con vosotros.
1: ¿Cómo le recordaremos a Él siempre?
0: Al recordarle siempre y guardar sus mandamientos, piensen en la manera en que el efecto multiplicador de tener siempre su Espíritu con nosotros impactaría en todos los aspectos de nuestra vida. Imaginen cómo influiría en nuestras decisiones, en reconocer las necesidades de los demás. Son incontables las maneras en que podemos mantener nuestra promesa de recordar al Señor a lo largo del día. ¿Cómo se pueden acordar siempre de Él? Muchos dirían orar y estudiar las Escrituras. Y tendrían razón. Sí, siempre y cuando eso es hecho con verdadera intención. Orar y estudiar las Escrituras son las dos siguientes cosas pequeñas de las que quiero hablar. El Señor deja en claro lo ineficaces que son nuestras oraciones si las hacemos por hábito. Les es contado por mal a un hombre si ora y no lo hace con verdadera intención de corazón. Sí, y nada le aprovecha, porque Dios no recibe a ninguno de estos. La verdadera intención de la oración es abrir una vía doble de comunicación con nuestro Padre, con la intención de seguir cualquier consejo que Él nos dé. Consulta al Señor en todos tus hechos, y Él te dirigirá para bien. Sí, cuando te acuestes por la noche, acuéstate en el Señor, para que Él te cuide en tu sueño. Y cuando te levantes por la mañana, rebose tu corazón de gratitud a Dios. Y si hacéis estas cosas, serás enaltecido en el postrer día. La oración y la lectura de las Escrituras van juntas. Cuando estudiamos las Escrituras y las palabras de los profetas modernos, se enciende la mecha de la revelación personal. Los ejemplos y las advertencias que se encuentran en las Escrituras educan nuestros deseos. De este modo es como llegamos a saber la intención y la voluntad de Dios. Los profetas pasados y presentes nos han suplicado que hagamos las cosas pequeñas y sencillas, como orar y estudiar. Entonces, ¿por qué no lo hace toda la gente? Quizás una razón sea porque no vemos dramáticas consecuencias negativas si fallamos un día o dos. De la misma manera que los dientes no se pican y se caen la primera vez que se les olvida cepillarlos, la mayoría de las consecuencias, tanto positivas como negativas, vendrán después con el tiempo. Pero vendrán. Hace años, planté dos árboles de la misma variedad y el mismo tamaño en el jardín de mi casa. Uno lo planté en un lugar donde recibía poco sol, el otro gozaba de plena luz del sol. El primer año no noté mucha diferencia de crecimiento entre los dos. Pero entonces mi esposa y yo nos fuimos a una misión por 3 años. Cuando regresamos, me quedé atónito por la diferencia. El efecto multiplicador de un poquito del sol cada día supuso una grandísima diferencia con el tiempo. Lo mismo ocurre con nuestra vida al exponernos cada día a la fuente de toda luz. Quizás no percibamos un cambio inmediato, pero tengan la seguridad que un cambio está ocurriendo dentro de ustedes y los resultados serán aparentes con el tiempo. Esta idea sencilla del efecto multiplicador de las disciplinas diarias con propósito y verdadera intención puede marcar una gran diferencia en todos los aspectos de nuestra vida. Puede suponer la diferencia entre pasar a duras penas por una vida común y corriente o tener un éxito inmenso y cumplir con la medida de nuestra creación. A menudo veo mi vida y me pregunto por qué me fue tan difícil tomar la decisión de ser misionero. Fue difícil porque me distraje y perdí el rumbo de mi propósito eterno. Mis deseos y mi voluntad no estaban alineados con la voluntad del Señor. De lo contrario, la decisión habría sido más fácil. ¿Y por qué no estaban alineados? Yo iba a la capilla los domingos y participaba de la Santa Cena, pero no pensaba en el significado. Oraba, pero en general era para cumplir el trámite. Leía las Escrituras, pero solo esporádicamente y sin verdadera intención. Al escuchar el día de hoy, espero que hayan sentido por medio de los susurros del Espíritu lo que deben hacer para vivir una vida prudente y centrada. Les animo a que sigan estos susurros. No se desanimen con los pensamientos de lo que ya han hecho o no han hecho. Dejen que el Salvador haga en ustedes un borrón y cuenta nueva. Recuerden lo que ha dicho el Señor. Cuantas veces se arrepentían y pedían perdón con verdadera intención, se les perdonaba. Empiecen ya. Vivan la vida con un propósito. Pongan en su lugar el poder de la multiplicación de la disciplina diaria en los aspectos importantes de su vida. Les prometo que dentro de un año, o bien se alegrarán de haber empezado hoy, o desearían haber empezado. Me gustaría que mediten en estas tres preguntas. Y los invito también a que compartan sus respuestas en las redes sociales usando el hashtag LDSDEVO. Primero, ¿pueden hacerlo? ¿Pueden hacer estas tres pequeñas cosas? ¿Pueden esforzarse para guardar el convenio de recordarle siempre? ¿Pueden tomar el tiempo para orar con verdadera intención y estudiar las Escrituras diariamente? Segundo, ¿funcionará? ¿Creen realmente en la promesa del Señor? ¿Creen que el efecto multiplicador de tener siempre su Espíritu con ustedes tendrá una profunda influencia en todos los aspectos de su vida? Y finalmente, ¿vale la pena? Les testifico que sí vale la pena y que eso marca la diferencia. Al hacer ustedes estas cosas, descubrirán que el más importante por qué detrás de todo lo que hacen es el amor de ustedes al Señor y porque reconocen su gran amor por ustedes. Que encuentren un gran gozo en su búsqueda de la perfección y del entendimiento al hacer su voluntad. En el nombre de Jesucristo, amén.

0: Our dear Father in heaven.
1: Nuestro amado Padre Celestial, estamos agradecidos por el privilegio que hemos tenido de estar reunidos aquí y haber aprendido de parte del Espíritu y del hermano Reed. Estamos agradecidos al Salvador y el sacrificio que Él nos ha dado para que podamos ser mejor cada día. Por favor, ayúdanos, Padre, a poder reconocer las cosas pequeñas en nuestra vida y lo que podemos hacer para acercarnos más hacia Ti. Te amamos y rogamos el tener paciencia para, al esforzarnos a ser mejor cada día. Por favor, bendícenos con gracia y con la fortaleza y el poder de la expiación. Te suplicamos que por favor permitas que compartamos este mensaje. Ayúdanos a que hagamos las cosas pequeñas y poder ser mejores cada día. Y ofrecemos esta oración con un deseo tan sincero por tu amor y que nos des paciencia en el nombre de Jesucristo. Amén.

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1: Practicar la virtud constantemente. Por el Elder Lynn G. Robbins, 70 Autoridad General Emérito. A continuación, se presentan 6 ideas clave a recordar conforme desarrollamos atributos semejantes a los de Cristo al esforzarnos por llegar a ser como Él. El mayor y más inspirador sermón que dio el Salvador fue su vida sin pecado, el sermón de toda una vida. Con dicho sermón llegó esta inspiradora invitación. ¿Qué clase de hombres y mujeres habéis de ser? En verdad os digo, aún como yo soy. Debéis practicar la virtud constantemente. Doctrina y Convenios, sección 46, versículo 33. La virtud es integridad y excelencia moral. Practicar la virtud constantemente requiere un esfuerzo constante al seguir una inspirada lista de acciones. Los verbos ser y hacer van juntos y de la mano en cuanto a lo doctrinal. Ser sin hacer, tal como sucede con la fe sin las obras o con la caridad sin ministrar, es muerto en sí mismo. Del mismo modo, hacer sin ser describe al que con los labios me honra, mas su corazón está lejos de mí. El Salvador condena el hacer sin ser como hipocresía. Las personas a menudo hacen listas de acciones pendientes o a realizar y añaden una marca de verificación tras terminar alguna tarea en particular de la lista. Sin embargo, no es posible marcar como realizadas las acciones relativas a ser. Por ejemplo, ¿en qué momento se puede tachar de la lista la crianza de los hijos? Nunca se termina de ser madre o padre. Es un esfuerzo de por vida. Practicamos cada virtud, el ser, mediante una lista inspirada de las acciones que correspondan. Si quiero llegar a ser más amoroso, ¿qué acciones relativas a ministrar puedo hacer hoy que me ayuden a ser más amoroso? Si quiero llegar a ser más paciente, ¿qué puedo hacer hoy para mejorar? Cuando nos encontramos en alguna encrucijada moral en la vida, a menudo nos preguntamos, ¿qué haría Jesús? Cuando hacemos lo que Él haría, estamos practicando la virtud y llegando a ser semejantes a Él. Si andamos haciendo bienes, como Él lo hizo, con cada buena acción adicional, aumentamos en amor y compasión y éstas se convierten en parte de nuestra naturaleza. El efecto luciérnaga. La maravilla de las luciérnagas se ve solo por la noche. Ese pequeño y encantador prodigio de la naturaleza no se ve durante el día. Se necesita un fondo oscuro para que la luz de la luciérnaga se haga visible. Es el contraste lo que revela su luz. Las luciérnagas y las estrellas son ejemplos de la naturaleza de cómo se necesita la oscuridad para revelar la luz que, de otro modo, está oculta a plena vista. Debido a que la luz de Cristo siempre está presente, muchos miembros de la Iglesia no reconocen las manifestaciones diarias que los inspiran a practicar la virtud. El testimonio de los atributos semejantes a los de Cristo se obtiene en gran parte contrastando elementos opuestos o probando lo amargo para apreciar lo bueno. Si Adán y Eva no hubieran caído, no habrían sentido gozo porque no conocían la miseria. El presidente Brigham Young enseñó: todos los hechos son probados y manifestados por su opuesto. Los niños aprenden al contrastar elementos opuestos. Sí, no. Arriba, abajo. Encima, debajo. Grande, pequeño. Caliente, frío. Rápido, lento, etc. Es el contraste lo que da una comprensión más clara. Del mismo modo, para entender alguna virtud en particular, se requiere estudiar su elemento opuesto. Por ejemplo, todos queremos ser sanos, pero la gratitud por la salud y el deseo de mantenerla a menudo solo llegan después de haber sufrido lo contrario de la salud, enfermedades, dolencias o lesiones. Incluso el Salvador, por lo que padeció, aprendió la obediencia. En ocasiones, la virtud se describe mejor en términos de sus opuestos, tales como sin hipocresía y sin malicia, no se irrita fácilmente, etc. La práctica de la virtud no es tan solo un esfuerzo de por vida por desarrollar atributos semejantes a los de Cristo. También es un esfuerzo por rechazar uno mismo la impiedad y los deseos mundanos. Al esforzarnos por desarrollar alguna virtud semejante a las de Cristo, en particular, dicha virtud crece a medida que eliminamos su opuesto. Nos despojamos del hombre natural al hacernos santos por la expiación de Cristo. Aplicar el efecto luciérnaga a un grupo determinado de atributos revela la verdad, el poder y el testimonio de cada uno de ellos. Amoroso versus aborrecible, hostil, antipático. Honrado versus deshonesto, engañoso, hipócrita. Clemente versus vengativo, resentido, amargado. Bondadoso versus malo, enojado, descortés. Paciente versus irascible, impulsivo, intolerante. Manso versus arrogante, engreído, altivo. Pacificador versus contencioso, propenso a dividir, provocador. El contraste nos ayuda a ver la fortaleza de nuestro testimonio de cada virtud y a ver cuántas experiencias espirituales tenemos cada día con nuestra conciencia. El contraste nos manifiesta la luz de Cristo a plena vista. En exceso, toda virtud se convierte en una debilidad. En exceso, los apetitos se corrompen y deben controlarse con juicio, no en exceso. Las pasiones pueden llegar a ser compulsivas, por tanto, refrenen todas sus pasiones. Los deseos pueden tornarse erráticos e incurrir en el fanatismo. Por consiguiente, sean moderados en todas las cosas. Para ilustrarlo mejor, estas son algunas virtudes llevadas al extremo. La valentía en exceso se convierte en prepotencia. La diligencia se convierte en agotamiento o en correr más a prisa de lo que somos capaces. La sinceridad en exceso se convierte en descortesía y falta de tacto. Aquello puede excusarse en los niños, pero no en los adultos que carezcan de las virtudes de ser considerados, amables y comprensivos. La frugalidad en exceso se convierte en egoísmo, tacañería y avaricia. La tolerancia en exceso se convierte en liberalismo permisivo y negligente. El amor en exceso se convierte en algo complaciente, sofocante, paralizante, permisivo. Toda virtud necesita una virtud o virtudes que las complemente, un contrapeso y equilibrio divinos, para evitar que se torne excesiva. Así como la balanza de la justicia simboliza la necesidad de equilibrio entre la justicia y la misericordia, todas las virtudes necesitan tener un sabio equilibrio con sus virtudes complementarias. El presidente Ezra Taft Benson compartió este concepto acerca del Salvador. Durante su vida mortal, vivió todas las virtudes y mantuvo un equilibrio perfecto en todas ellas. Cuando las personas perciben que su vida está desequilibrada o se comportan de manera fanática o extrema, sería prudente considerar qué virtudes faltan y se necesitan a fin de restaurar el equilibrio en su vida. De lo contrario, alguna virtud en particular puede corromperse y alguna fortaleza determinada puede convertirse en nuestra perdición, como ha enseñado el presidente Dallin H. Oaks, primer consejero de la primera presidencia. Una virtud sin su virtud que la complemente es una verdad a medias. Una verdad a medias es engañosa porque solo es parcialmente cierta, o puede ser totalmente cierta, pero solo una parte de toda la verdad. Algunos ejemplos de virtudes con verdades a medias. El albedrío sin la responsabilidad es lo que Corior enseñó. Todo hombre conquistaba según su fuerza y no era ni... Es una verdad a medias. Una verdad a medias es engañosa porque solo es parcialmente cierta, o puede ser totalmente cierta, pero solo una parte de toda la verdad. Algunos

porque el Señor había creado a todos los hombres y también los había redimido a todos, y al fin todos los hombres tendrían vida eterna. La justicia sin la misericordia está representada conmovedoramente en la obra maestra de Víctor Hugo, Los Miserables, en el personaje de Javert. La justicia es una virtud solo cuando se modera con la misericordia, de lo contrario se convierte en injusticia, su opuesto. El amor y la compasión sin autosuficiencia se evidencian en la vida de Helen Keller. Sus padres tenían pocas expectativas o ninguna en cuanto a su hija ciega y sorda. Fue Anne Sullivan, una maestra de ciegos y sordos, quien presentó la virtud que complementa a la autosuficiencia y ayudó a Helen a desarrollar su verdadero potencial. La tolerancia sin la verdad y el amor sin la ley devalúan, arriesgan y corrompen las normas del Señor y resultan en apostasía por autoengaño. Por el contrario, la ley sin el amor y la verdad sin la tolerancia fueron personificadas por los fariseos y dieron lugar a la apostasía por el orgullo. Ser rectos sin ser inclusivos puede conducir a la arrogancia moral, a los prejuicios y a la hipocresía. La fe y la esperanza sin paciencia. El Señor os bendice inmediatamente, pero Él prueba su paciencia. Pueden conducir a dudar de nosotros mismos y a la pérdida de la fe. Toda virtud es una verdad a medias, a menos que cuente con el contrapeso de sus virtudes complementarias necesarias para el equilibrio doctrinal. El poder y la autoridad de la palabra y. Como el padre de la contención, Satanás astutamente incita a la ira al confrontar virtudes unas contra otras mediante la idea de la contraposición, tal como, por ejemplo, la justicia versus la misericordia. Pero el Señor aconseja con justicia y con gran misericordia. Esas dos virtudes no son opuestas, sino complementarias. Para lograr un equilibrio perfecto en lo doctrinal, es más preciso y más sabio decir justicia y misericordia, en contraposición a justicia versus injusticia, albedrío y responsabilidad, fe y obras, religión, guardar los convenios, exterior, y espiritual, discipulado, interior, uniformidad y flexibilidad, unidad y diversidad, letra de la ley y espíritu de la ley, reverencia, solemnidad y gozo, sociabilidad, valentía y mansedumbre, valor y discreción, disciplina y bondad, justicia para todos y sin concesiones, mansedumbre y firmeza. Así alumbre vuestra luz delante de los hombres, y no aspiren tanto a los honores de los hombres. Y así sucesivamente. La caridad, la virtud universal. La esencia de los dos grandes mandamientos, amar a Dios y amar a nuestro prójimo, es la virtud de la caridad. De estos dos mandamientos, dijo Jesús, dependen toda la ley y los profetas. El elder James E. Talmage, del Quórum de los Doce Apóstoles, llamó a la caridad el primero y grande mandamiento que todo lo comprende, y observó que es mayor que todos, por motivo de la sencilla y matemática verdad de que el todo es mayor que cualquiera de sus partes. Y si hay algún otro mandamiento, en estas palabras se resume. Amarás a tu prójimo como a ti mismo. El amor no hace mal al prójimo, así que el cumplimiento de la ley es el amor. El amor es la virtud que lleva a la humanidad de la ley de Moisés a la ley del Evangelio. Debido a la naturaleza inclusiva de la caridad, se podría decir que todas las demás virtudes son sus virtudes que la componen, porque es sufrida, es benigna, no tiene envidia y no se envanece. Consideren este ejemplo. Cuando una madre le da una cuchara a su pequeñito, estamos ante un perspicaz caso práctico de caridad, es decir, de amor semejante al de Cristo. Piensen en las muchas virtudes que hay en esa situación: confianza, amor, esperanza, autosuficiencia, tolerancia,
por lo que se ensuciará y por la rebeldía, benignidad, bondad, paciencia, calma, firmeza, persuasión,

0: etc. La madre no se irrita, todo lo sufre, todo lo cree, todo lo espera, todo lo soporta. La caridad de ella nunca deja de ser. ¡Cuán agradecidos estamos por el amoroso Padre Celestial, cuya caridad es paciente y longánima con el caos que hacemos en nuestra vida! Es de sorprender entonces por qué los pasajes de las Escrituras identifican la caridad como lo mayor, como un camino aún más excelente y sobre todas las cosas. En esencia, la invitación a pedir al Padre con toda la energía de vuestros corazones que seáis llenos de este amor es una invitación a rogar por todas las virtudes y a esforzarse por lograr un equilibrio perfecto entre ellas. Sin equilibrio, incluso la caridad se puede llevar al extremo, como en el caso de los padres de Helen Keller, amorosos, pero permisivos e indulgentes. Las virtudes son dones del Espíritu. En el capítulo 6 de Predicad mi Evangelio, ¿cómo desarrollo atributos semejantes a los de Cristo? Se enseña a los misioneros que los atributos semejantes a los de Cristo son dones de Dios que usted recibe a medida que emplea su albedrío con rectitud. Pida a su Padre Celestial que lo bendiga con esos atributos. Usted no puede desarrollarlos sin la ayuda de Él. Practicar las virtudes con éxito requiere el equilibrio entre la fe en Jesucristo y la oración, y que hagamos con buen ánimo cuanta cosa esté a nuestro alcance. Moroni nos enseñó que nuestra esperanza de llegar a ser como Jesucristo se centra en Él. Venid a Cristo y perfeccionaos en Él, y absteneos de toda impiedad. Y si amáis a Dios con todo vuestro poder, mente y fuerza, entonces su gracia os es suficiente para que por su gracia seáis perfectos en Cristo. Que el sermón del Señor de toda una vida llegue a ser nuestro ruego y nuestra búsqueda. Al practicar la virtud constantemente, la virtud engalanará nuestros pensamientos incesantemente. Entonces, tu confianza se fortalecerá en la presencia de Dios, y la doctrina del sacerdocio destilará sobre tu alma como rocío del cielo.
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2: Para los padres, la Santa Cena y la música. Estimados padres, las revistas de la Iglesia se crean pensando en ustedes y en su familia. Este mes, las revistas se centran en temas como la Santa Cena, la música inspiradora, la función de la mujer en la restauración, la Pascua de Resurrección y la preparación para la Conferencia General. A continuación, encontrarán ideas sobre cómo pueden aprovechar al máximo los temas de este mes para fortalecer la fe de su familia en Cristo, así como su propia fe. Conversaciones sobre el Evangelio. El crecimiento de la Iglesia. Lean el artículo del Elder de Hoyos en la página 36 y hablen de las bendiciones que reciben por ser parte de la Iglesia de Cristo, tales como tener profetas vivientes, la doctrina verdadera y las ordenanzas del sacerdocio. La importancia de la música. ¿Por qué es especial la música para el Señor? Escuchen, canten o toquen el nuevo arreglo de la canción Mandó a su Hijo, en la página 34. Luego compartan lo que piensan acerca de la música o la letra. Para obtener más información sobre la importancia y las bendiciones de la música, lean el artículo en la página 30. La función de la mujer en la restauración. En la página 25, lean en cuanto a cómo Emma Smith protegió diligentemente el Libro de Mormón. ¿De qué forma han bendecido las mujeres a la Iglesia y de qué modo continúan haciéndolo? Además, podrían leer el mensaje del presidente Ballard en la página 8 y agradecer a las mujeres rectas que forman parte de la vida de ustedes por medio de una carta o un acto de bondad. Hacer que la Santa Cena sea especial. Lean el relato de una familia en Vietnam en la página 18 y consideren cómo su familia podría hacer que la Santa Cena sea más especial. Algunas ideas podrían ser escuchar o cantar himnos de camino a la iglesia. Recordar pasajes de las Escrituras que describan el carácter de Cristo mientras piensan en Él durante la Santa Cena. O meditar en las palabras de las oraciones sacramentales. También pueden utilizar la página 6 para enseñar a los niños acerca de la Santa Cena. Apoyo para Ven, Sígueme. En la página 26 encontrarán una lección práctica para la familia, una cadena de pasajes de las Escrituras y otro contenido de apoyo para el estudio semanal de Ven, Sígueme. Momentos alegres de estudio familiar. Hermosas creaciones de Dios. Doctrina y convenios, sección 20, versículos 17 a 19. Lean Doctrina y convenios, sección 20, versículos 17 a 19, acerca de cómo Dios creó los cielos y la tierra y todo cuanto en ellos hay. Número 1. Dediquen un momento a mirar por la ventana o salir a caminar. Número 2. Señalen las creaciones de Dios que vean. Número 3. En el versículo 18, leemos que Dios creó al hombre, varón y hembra, según su propia imagen, y a su propia semejanza Él los creó. Nosotros también somos creaciones de Dios. Dediquen un momento a admirar todo lo que el cuerpo puede hacer. ¿Cuáles son los talentos que ustedes tienen? Número 4. En el versículo 19 se nos manda amarlo y servirlo a Él, el único Dios verdadero y viviente. ¿Cómo pueden utilizar sus talentos para servirlo a Él? Análisis. ¿Cómo podemos adorar a Dios? Idea aportada por Brenda Slade y Lisa Thomas.
1: 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La esencia de la Pascua de Resurrección. El Jesucristo viviente. Hablen con sus hijos adolescentes sobre este mensaje del Elder Gary W. Gong, en el cual se celebra que Cristo vive para todos nosotros. 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Esta es una excelente manera de prepararse y tomar notas durante la conferencia general. Como una ventana al alma. Compartan este relato de cómo un grupo musical interreligioso de Florida, Estados Unidos, transformó vidas. Cómo tener siempre el espíritu. El Elder Piper comparte excelentes consejos sobre cómo invitar al Espíritu a estar con nosotros cada día. 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Medidas de seguridad en los medios de comunicación. Lean sobre una niña que aprende lo que significa el utilizar la tecnología sabiamente. Descubran además una página extra con consejos e ideas para ayudar a sus hijos a usar los medios de comunicación de maneras seguras y positivas. Llegar a conocer el libro de Doctrina y Convenios. Utilicen la página de actividades para ayudar a sus hijos a saber qué es Doctrina y Convenios y de dónde proviene. La Pascua de Resurrección en Rusia. Lean sobre cómo una familia celebra la resurrección del Salvador durante la época de la Pascua. Momentos alegres con las Escrituras. Encuentre actividades semanales para ayudar a su familia a estudiar Ven, Sígueme, entre ellas una sección con ideas dedicadas a los niños pequeños. Esperanza en Cristo. Lean un mensaje de Pascua del presidente Henry B. Eyring y realicen una actividad que cuenta el relato de la Pascua de Resurrección.
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4: On this Sabbath morning,
5: en esta mañana de domingo, estoy feliz por el presidente Eyring y estoy agradecido por su testimonio, por la realidad de nuestro Salvador. El Evangelio ha sido restaurado por el profeta José Smith. El Libro de Mormón es verdadero. Nosotros somos guiados por un profeta viviente hoy día, el presidente Thomas S. Monson, y sobre todo, ofrecemos solemne testimonio de la expiación de Jesucristo y de las bendiciones eternas que emanan de ella. Durante algunos meses, he tenido la oportunidad de estudiar y aprender más sobre el sacrificio expiatorio de nuestro Salvador y sobre la forma en que Él se preparó para dar esa ofrenda eterna para cada uno de nosotros. Su preparación comenzó en la vida premortal, cuando esperando en su Padre y sirviéndolo, dijo: «Hágase tu voluntad, y sea tuya la gloria para siempre». A partir de aquel momento y hasta hoy, Él ejerce el albedrío para aceptar y llevar a cabo el plan de nuestro Padre Celestial. Las Escrituras nos enseñan que desde sus años juveniles ya estaba envuelto en los asuntos de su Padre y que esperó en el Señor a que llegara el tiempo de su ministerio. Cuando tenía 30 años, sufrió intensa tentación, pero la resistió y dijo: «Vete de mí, Satanás». En Getsemaní, se entregó a su Padre diciendo: «Pero no se haga mi voluntad, sino la tuya». Y luego usó de su albedrío para sufrir por nuestros pecados. A través de la humillación de un juicio público y la agonía de la crucifixión, sirvió a su Padre dispuesto a ser herido por nuestras transgresiones y molido por nuestras iniquidades. Y aún al exclamar: «Dios mío, Dios mío, ¿por qué me has desamparado?», esperó en su Padre, ejerciendo el albedrío para perdonar a sus enemigos, ocuparse de su madre y perseverar hasta el fin, hasta consumar su vida y su misión terrenal. Muchas veces he reflexionado preguntándome: ¿por qué tienen pruebas y tribulaciones los hijos de Dios, sus santos profetas y todos los santos fieles, aún cuando tratan de hacer la voluntad del Padre Celestial? ¿Por qué hay tanto sufrimiento, especialmente para ellos? Pienso en José Smith, que sufrió enfermedades cuando era un niño y persecución durante toda su vida. Igual que el Salvador, él también exclamó: «Oh Dios, ¿en dónde estás?». Sin embargo, aun cuando parecía estar solo, ejerció su albedrío para esperar en el Señor y llevar a cabo la voluntad de su Padre Celestial. Pienso en nuestros antepasados pioneros, expulsados de Nabú y atravesando las praderas, ejerciendo su albedrío para seguir a un profeta a pesar de sufrir enfermedades, privaciones e incluso sufrir algunos la muerte. ¿Por qué tan terrible tribulación? ¿Con qué fin? ¿Con qué propósito? Al hacernos esas preguntas, nos damos cuenta de que el propósito de nuestra vida terrenal es progresar, desarrollarnos, fortalecernos y hacerlo todo por medio de nuestras experiencias. ¿Y cómo lo hacemos? Las Escrituras nos dan la respuesta en una sencilla frase: esperamos en el Señor. A todos se nos dan pruebas y aflicciones. Estas dificultades del ser mortal nos demuestran a nosotros y a nuestro Padre Celestial si somos o no capaces de ejercer el albedrío para seguir a su Hijo. Él lo sabe. Y nosotros tenemos la oportunidad de aprender que, no obstante lo difícil de nuestras circunstancias, todas estas cosas nos servirán de experiencia y serán para nuestro bien. ¿Quiere decir que siempre entenderemos nuestras dificultades? ¿No tenemos todos, de vez en cuando, razón para preguntar, «Oh Dios, ¿en dónde estás?» Sí, sin duda. Cuando muere un cónyuge, su compañero se hará la pregunta. Cuando la familia sufre privación económica, el jefe de la familia se la hará también. Cuando los hijos se apartan del camino, la madre y el padre la exclamarán con dolor. Sí, por la noche durará el llanto y a la mañana vendrá la alegría. Entonces, en el amanecer de mayor fe y comprensión, nos levantaremos para esperar en el Señor diciendo, «Hágase tu voluntad». Entonces, ¿qué quiere decir esperar en el Señor? En las Escrituras, la palabra esperar tiene el significado de tener esperanza, de aguardar y confiar. Tener esperanza y confianza en el Señor requiere fe, paciencia, humildad, mansedumbre, conformidad, guardar los mandamientos y perseverar hasta el fin. Esperar en el Señor significa plantar la semilla de la fe y nutrirla con gran diligencia y paciencia. Significa orar como lo hizo el Salvador, oh Dios, Padre nuestro, diciendo, «Venga tu reino, hágase tu voluntad». Es una oración que ofrecemos con toda nuestra alma en el nombre de nuestro Salvador Jesucristo. Esperar en el Señor significa meditarlo en nuestro corazón y recibir el Espíritu Santo para saber todas las cosas que debemos hacer. Al seguir las impresiones del Espíritu, descubrimos que la tribulación produce paciencia y que continuamos con paciencia hasta perfeccionarnos. Esperar en el Señor significa permanecer firmes en la fe y seguir adelante con fe, teniendo un fulgor perfecto de esperanza. Significa confiar solamente en los méritos de Cristo y decir, favorecidos con su gracia, «Sea hecha tu voluntad, oh Señor, y no la nuestra». Mientras esperamos en el Señor, somos inamovibles en guardar los mandamientos, sabiendo que algún día descansaremos de todas nuestras aflicciones, y sin perder, pues, la confianza de que todas las cosas con que hemos sido afligidos obrarán juntamente para nuestro bien. Esas aflicciones nos sobrevendrán en todas formas y proporciones. La experiencia de Job nos recuerda que quizás se nos exija soportar mucho. Él perdió todas sus posesiones, tierras, casa, animales, perdió miembros de su familia, su reputación, la salud e incluso el bienestar mental. Sin embargo, esperó en el Señor y expresó su potente testimonio. Él dijo, «Yo sé que mi Redentor vive y que al final se levantará sobre el polvo. Y después de deshecha mi piel, aún he de ver en mi carne a Dios. Aunque Él me matare, en Él confiaré». Aún con los magníficos ejemplos de Job, de los profetas y del Salvador, todavía nos resultará difícil esperar en el Señor, especialmente cuando no podemos entender claramente su plan y sus propósitos para nosotros. Esa comprensión se nos concede casi siempre, línea por línea, precepto por precepto. A lo largo de mi vida, he aprendido que hay veces en que no recibo una respuesta a mi oración porque el Señor sabe que no estoy listo. Y cuando me contesta, muchas veces es un poco aquí y un poco allí, porque eso es todo lo que puedo sobrellevar o todo lo que estoy dispuesto a hacer. Oramos mucho para tener paciencia, pero la queremos ahora mismo. De jovencito, el presidente David O. McKay oraba pidiendo un testimonio de la veracidad del Evangelio. Muchos años más tarde, mientras prestaba servicio de misionero en Escocia, recibió al fin ese testimonio. Y él escribió más adelante, fue la reafirmación de que la oración sincera recibe su respuesta en algún momento, en algún lugar. Tal vez no sepamos cuándo o cómo dará el Señor las respuestas, pero en su tiempo y a su manera, les testifico que las recibiremos. Para algunas, quizás tengamos que esperar hasta el más allá. Eso puede suceder con promesas de nuestra bendición patriarcal y con bendiciones que se hayan recibido algunos miembros de nuestra familia. No nos demos por vencidos con el Señor. Sus bendiciones son eternas, no temporales. Él espera en el Señor. El esperar en el Señor nos da una oportunidad inamovible e invalorable para descubrir que hay muchos que esperan por nosotros. Nuestros hijos esperan que les demostremos paciencia y amor y comprensión. Nuestros padres esperan que les manifestemos gratitud y compasión. Nuestros hermanos y hermanas esperan que seamos tolerantes, indulgentes y sepamos perdonar. Nuestro cónyuge espera que le amemos como el Salvador ama a cada uno de nosotros. Cuando soportamos sufrimientos físicos, nos damos cuenta cada vez más de cuántas personas esperan por nosotros y nos sirven. A todas las Marías y Martas, a todos los buenos samaritanos que atienden al enfermo, socorren al débil y cuidan del que está afligido mental o físicamente. Siento la gratitud de un amoroso Padre Celestial y de su amado Hijo hacia ustedes. En su ministerio cristiano, ustedes esperan en el Señor sirviéndolo y haciendo la voluntad de su Padre Celestial. La seguridad de que Él les ofrece es clara. En cuanto lo hicisteis a uno de estos, mis hermanos más pequeños, a mí lo hicisteis. Él sabe de sus sacrificios y sus pesares. Él escucha sus oraciones. Y al continuar esperando en Él con fe, obtendrán su paz y obtendrán su reposo. Cada uno de nosotros es un ser que el Señor ama más de lo que podamos comprender o imaginar. Seamos, pues, más bondadosos los unos con los otros y más benévolos con nosotros mismos. Recordemos que al esperar en el Señor, llegamos a ser santos por su expiación, sumisos, mansos, humildes, pacientes, llenos de amor y dispuestos a someternos a cuanto el Señor juzgue conveniente imponer sobre nosotros, tal como un niño se somete a su padre. Así fue la sumisión de nuestro Salvador a su padre en el huerto de Getsemaní. Él imploró a sus discípulos, «Velad conmigo». No obstante, volvió tres veces donde estaban y los encontró durmiendo. Sin la solidaridad de esos discípulos y finalmente sin la presencia de su Padre, el Salvador se dispuso a sufrir nuestros dolores, nuestras aflicciones, tentaciones de toda clase. Con un ángel enviado para fortalecerlo, deseó no tener que beber la amarga copa, pero esperó y confió en su Padre diciendo, «Hágase tu voluntad». Y humildemente pisó él solo el lagar. Como uno de sus doce apóstoles, en estos últimos días, ruego que se nos fortalezca para velar con él y esperar en él a lo largo de toda nuestra vida. En esta hermosa mañana de domingo, de día de reposo, expreso gratitud porque en mi Getsemaní no estoy solo. ni lo están ustedes en el suyo. El que vela por nosotros no se adormecerá ni dormirá. Sus ángeles aquí y del otro lado del velo están alrededor de nosotros para sostenernos. Doy mi especial testimonio de que esta promesa suya es verdadera. Los que esperan en Jehová tendrán nuevas fuerzas. Levantarán las alas como águilas. Correrán y no se cansarán. Caminarán y no se fatigarán. Que esperemos en Él, siguiendo adelante con fe, para que podamos decir en nuestra oración, hágase siempre tu voluntad, y regresar a Él con honor, en el santo nombre de nuestro Salvador y Redentor. Sí, Jesucristo. Amén.
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6: Ocho verdades provenientes de la primera visión. Una clara mañana de primavera hace 200 años, en una zona rural del norte del estado de Nueva York, en una apacible arboleda, Dios el Padre y su Hijo Jesucristo se aparecieron al joven José Smith. Ese milagroso acontecimiento puso fin a siglos de incertidumbre y especulación sobre la naturaleza de Dios, la necesidad de revelación continua y otras verdades eternas olvidadas o empañadas por la oscuridad espiritual. El presidente James F. Faust, segundo consejero de la primera presidencia, quien dijo que era posible que la primera visión fuese el suceso más extraordinario que haya ocurrido en la tierra desde la resurrección, destacó ocho verdades que se restauraron en la tierra a raíz de ese notable acontecimiento. Al conmemorar el segundo centenario de la primera visión, consideren estas verdades y los numerosos testimonios de profetas modernos que dan testimonio no sólo de la realidad de la primera visión, sino también de las verdades que revela. Primero, Dios nuestro Padre es un ser personal, y los hombres y las mujeres fueron creados a su imagen. José Smith aprendió más en esos minutos de la primera visión, hayan sido largos o breves, en cuanto a la naturaleza de Dios, que lo que jamás habían aprendido los teólogos eruditos de todas las épocas. Presidente Gordon B. Hinckley. Nuestro Padre Celestial tiene oídos para escuchar nuestras oraciones, ojos para ver nuestras acciones, boca para hablarnos, y corazón para sentir compasión y amor por todos nosotros. Es un ser real y viviente. Somos sus hijos, creados a su imagen. Presidente Thomas S. Monson. Segundo, Jesús es un personaje separado y distinto del Padre. En su primera visión, José Smith vio a dos personajes distintos, dos seres, aclarando de esa manera que las creencias que prevalecían en aquella época concerniente a Dios y la Trinidad no eran verdad. A diferencia de la creencia de que Dios es un misterio incomprensible e inconocible, existe la verdad de que la naturaleza de Dios y nuestra relación con Él es conocible y que es la clave de todo el resto de nuestra doctrina. Presidente Dallin H. Oaks, primer consejero de la primera presidencia. Tercero, el Padre declara que Jesucristo es su Hijo. Damos testimonio en calidad de sus apóstoles debidamente ordenados de que Jesús es el Cristo viviente, el inmortal Hijo de Dios. Él es el gran Rey Emanuel, que hoy está a la diestra de su Padre. Él es la luz, la vida y la esperanza del mundo. Su camino es el sendero que lleva a la felicidad en esta vida y a la vida eterna en el mundo venidero. El Cristo viviente, el testimonio de los apóstoles. 4. Jesús fue el conducto de la revelación tal como se enseña en la Biblia. Toda revelación desde la caída ha venido por medio de Jesucristo, quien es el Jehová del Antiguo Testamento. El Padre, Elohim, nunca trató directa o personalmente con el hombre después de la caída, y nunca se ha mostrado a no ser para presentar y dar testimonio del Hijo. Presidente Joseph Fielden Smith. 5. Se cumplió la promesa de Santiago al pedir sabiduría a Dios. El profeta José Smith estableció un patrón que hemos de seguir al resolver nuestras preguntas. Inspirado en la promesa de Santiago de que si carecíamos de sabiduría podíamos pedirla a Dios, el joven José llevó su pregunta directamente al Padre Celestial. Del mismo modo, ¿a qué dará comienzo la búsqueda de ustedes? ¿De qué sabiduría carecen? ¿Qué sienten que necesitan saber o comprender con urgencia? Sigan el ejemplo del profeta José. Encuentren un lugar tranquilo a donde puedan ir con regularidad. Humíllense ante Dios, derramen su corazón a su Padre Celestial. Acudan a Él para recibir respuestas y consuelo. Presidente Russell M. Nelson. José supo de la realidad de un ser existente de un mundo invisible que intentó destruirlo. Satanás o Lucifer, o el padre de las mentiras, llámenlo como lo llamen, es real y es la personificación misma del mal. Sus motivos, en todos los casos, son maliciosos y se estremece ante la aparición de la luz redentora, ante el pensamiento mismo de la verdad. Se opone eternamente al amor de Dios, a la expiación de Jesucristo y a la obra de paz y de salvación. Luchará en contra de ellos en toda ocasión y lugar que le sea posible. Elder Jeffrey R. Holland, del Quórum de los Doce Apóstoles. 7. Se produjo un alejamiento de la iglesia establecida por Jesucristo. A José se le dijo que no se uniera a ninguna de las sectas, porque enseñaban las doctrinas de los hombres. La apostasía o caída de la iglesia original que el Señor había organizado, la profetizaron aquellos que ayudaron a establecer la iglesia en primer lugar. Pablo escribió a los cristianos de Tesalónica que esperaban con ansiedad la segunda venida del Salvador, diciéndoles que ese día no vendrá sin que antes venga la apostasía. Presidente M. Russell Ballard, presidente en funciones del Quórum de los Doce Apóstoles. 8. José Smith se convirtió en un testigo de Dios y de su Hijo Jesucristo. El testimonio de José Smith acerca de Jesucristo es que él vive, porque lo vio, sí, a la diestra de Dios, y oyó la voz testificar que Él es el unigénito del Padre. Suplico a todos los que oigan o lean este mensaje que procuren por medio de la oración y del estudio de las Escrituras ese mismo testimonio del divino carácter de la expiación y de la resurrección de Jesucristo. Elder D. Todd Christofferson. Análisis en familia. ¿Por qué es importante que cada uno de nosotros tenga su propio testimonio de la primera visión? Relaten una ocasión en la que sintieron que sus oraciones fueron contestadas o que sintieron la certeza de que Dios estaba escuchando. Compartan su testimonio de José Smith e inviten a otros miembros de la familia a hacer lo mismo.
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5: La rectitud y la unidad son profundamente significativas. Cuando las personas aman a Dios con todo su corazón y se esfuerzan con rectitud por llegar a ser como Él, hay menos conflictos y contención en la sociedad. Hay más unidad. Me encanta un relato verídico que es un ejemplo de esto. Cuando era joven, el general Thomas L. Kane, quien no era miembro de nuestra iglesia, ayudó y defendió a los santos cuando se les requirió huir de Naboo. Fue defensor de la iglesia durante muchos años. y en 1872, el general Kane, su talentosa esposa Elizabeth Wood Kane y sus dos hijos viajaron desde su casa en Pensilvania hasta Salt Lake City. Acompañaron a Brigham Young y a sus colaboradores en un difícil viaje hacia el sur hasta St. George, Utah. Elizabeth encaró con ciertas dudas su primera visita a Utah en cuanto a las mujeres. Algunas de las cosas de las que se enteró le sorprendieron. Por ejemplo, descubrió que cualquier carrera con la que cualquier mujer pudiera ganarse la vida estaba disponible para ella en Utah. También halló que los miembros de la iglesia eran amables y comprensivos con los indígenas americanos. Durante el viaje se quedaron en Fillmore, en la casa de los King. Elizabeth escribió que mientras Matilda preparaba una comida para el presidente Young y su grupo, cinco indígenas entraron en la habitación. Aunque no habían sido invitados, estaba claro que esperaban unirse al grupo. La hermana King les habló en su dialecto. Ellos escucharon y se sentaron sobre sus mantas, con una mirada agradable en el rostro. Elizabeth preguntó a uno de los niños King, ¿qué les dijo tu madre a esos hombres? La respuesta del hijo de Matilda fue, ella dijo, estos forasteros llegaron primero y solo he cocinado lo suficiente para ellos. Pero la comida de ustedes está cocinándose en el fuego ahora y les llamaré tan pronto como esté lista. Elizabeth preguntó otra vez al niño, ¿realmente hará eso o simplemente les dará sobras en la puerta de la cocina? El niño de Matilda respondió, mamá les servirá igual que a ustedes y les dará un lugar en su mesa. Y así lo hizo. Y ellos comieron con perfectos modales. Elizabeth explicó que su opinión sobre esa anfitriona creció un 100%. La unidad aumenta cuando las personas son tratadas con dignidad y respeto, aunque sean diferentes en sus características externas. Como líderes, no estamos bajo la ilusión de que en el pasado toda relación era perfecta, que toda conducta era como la de Cristo, o que todas las decisiones eran justas. Sin embargo, nuestra religión enseña que todos somos hijos de nuestro Padre Celestial, y lo adoramos a Él y a su Hijo Jesucristo, quien es nuestro Salvador. Nuestro deseo es que nuestros corazones y mentes estén entrelazados con rectitud y unidad, y que seamos uno con ellos. Rectitud es un término amplio y extenso, pero ciertamente incluye vivir los mandamientos de Dios. Esta nos hace merecedores de las ordenanzas sagradas que constituyen la senda de los convenios y nos bendice para que el Espíritu dé dirección a nuestra vida. El ser rectos no depende de que cada uno de nosotros tenga todas las bendiciones en su vida en este momento. Es posible que no estemos casados o que no se nos haya bendecido con hijos o que no tengamos otras bendiciones deseadas ahora, pero el Señor ha prometido que las personas rectas que son fieles morarán con Dios en un estado de interminable felicidad. Unidad también es un término amplio y extenso, pero ciertamente ejemplifica el primer gran mandamiento y el segundo, de amar a Dios y amar a nuestros semejantes. Denota un pueblo de Sion cuyos corazones y mentes están entrelazados con unidad. El contexto de mi mensaje es el contraste y las lecciones de las Sagradas Escrituras. Han pasado 200 años desde que el Padre y su Hijo Jesucristo aparecieron por primera vez y comenzaron la restauración del Evangelio de Jesucristo en 1820. El relato de Cuarto Nefi en el Libro de Mormón incluye un periodo similar de 200 años después de que el Salvador se apareció y estableció su iglesia en la antigua América. El registro histórico que leemos en Cuarto Nefi describe un pueblo donde no había envidias, contiendas, tumultos, mentiras, asesinatos ni lascivia de ninguna especie. Debido a esa rectitud, el registro declara que ciertamente no podía haber un pueblo más dichoso entre todos los que habían sido creados por la mano de Dios. Con respecto a la unidad en Cuarto Nefi, se lee que no había contenciones en la tierra a causa del amor de Dios que moraba en el corazón del pueblo. Desafortunadamente, Cuarto Nefi describe luego un cambio drástico que comenzó en el año 201, cuando la iniquidad y la división destruyeron la rectitud y la unidad. Las profundidades de la depravación que se produjo en ese tiempo fueron tan inicuas que finalmente el gran profeta mormón se lamenta con su hijo Moroni diciendo, Oh, mi hijo, ¿cómo puede un pueblo como este que se deleita tanta abominación, cómo podemos esperar que Dios detenga su mano en juicio contra nosotros? En esta dispensación, aunque vivimos en una época especial, el mundo no ha sido bendecido con la rectitud y la unidad escritas en Cuarto Nefi. De hecho, vivimos en momentos de divisiones particulares. Sin embargo, los millones que han aceptado el Evangelio de Jesucristo se han comprometido a lograr tanto la rectitud como la unidad. Todos somos conscientes de que podemos mejorar, y ese es nuestro desafío en esta época. Podemos ser una fuerza para elevar y bendecir a toda la sociedad. En este punto decisivo, a los 200 años de historia de nuestra Iglesia, comprometámonos como miembros de la Iglesia del Señor a vivir en rectitud y estar unidos como nunca antes. El presidente Russell M. Nelson nos ha pedido que demostremos mayor cortesía, amor racial y étnica, y respeto mutuo. Esto significa amarnos unos a otros y a Dios, aceptar a todos como hermanos y hermanas y ser verdaderamente un pueblo de Sion. Con nuestra doctrina que incluye a todos, podemos ser un oasis de unidad y celebrar la diversidad. Unidad y diversidad no son cosas opuestas. Podemos lograr una mayor unidad a medida que fomentemos un ambiente de inclusión y respeto por la diversidad. Durante el período que serví en la presidencia de estaca de San Francisco, California, tuvimos congregaciones que hablaban español, tongano, samoano, tagalo y mandarín. Nuestros barrios de habla inglesa estaban compuestos por personas de diferentes orígenes raciales y culturales. Había amor y rectitud y unidad. Los barrios y las ramas de la Iglesia de Jesucristo de los Santos de los Últimos Días están determinados por la geografía o por el idioma, no por la raza ni la cultura. La raza no se registra en la cédula de miembro. Al principio del Libro de Mormón, aproximadamente 550 años antes del nacimiento de Cristo, se nos enseña el mandamiento fundamental con respecto a la relación entre los hijos del Padre Celestial. Todos deben guardar los mandamientos del Señor y todos están invitados a participar de la bondad del Señor. Y a nadie de los que a Él vienen desecha, sean negros o blancos, esclavos o libres, varones o mujeres, y se acuerda de los paganos, y todos son iguales ante Dios, tanto los judíos como los gentiles. El ministerio y el mensaje del Salvador han declarado constantemente que todas las razas y colores son hijos de Dios, todos somos hermanos y hermanas. En nuestra doctrina creemos que en el país anfitrión de la restauración, los Estados Unidos, su constitución y los documentos relacionados escritos por hombres imperfectos fueron inspirados por Dios para bendecir a todas las personas. Como leemos en Doctrina y Convenios, esos documentos se establecieron y deben preservarse para los derechos y la protección de toda carne, conforme a los principios justos y santos. Dos de esos principios eran el albedrío y la responsabilidad por los pecados propios. Y el Señor declaró: por tanto, no es justo que un hombre sea esclavo de otro. Y para este fin he establecido la constitución de este país, por mano de hombres sabios que levanté para este propósito mismo y redimí la tierra por el derramamiento de sangre. Esta revelación se recibió en 1833, cuando los santos en Missouri estaban sufriendo grandes persecuciones. En el encabezamiento de la sección 101 de Doctrina y Convenios leemos en parte: el populacho los había echado de sus hogares en el condado de Jackson. Abundaban las amenazas de muerte contra los miembros de la Iglesia. En esa época había mucha tensión en varios frentes. Muchos habitantes de Missouri consideraban a los indígenas americanos enemigos implacables y querían expulsarlos del lugar. Y además, muchos de los colonos en Missouri eran dueños de esclavos y se sentían amenazados. Por el contrario, nuestra doctrina respetaba a los indígenas americanos y nuestro deseo era enseñarles el Evangelio de Jesucristo. Con respecto a la esclavitud, nuestras escrituras habían dejado en claro que ningún hombre debe ser esclavo de otro. Al final, los santos fueron expulsados violentamente de Missouri y luego obligados a trasladarse al oeste. Los santos prosperaron y hallaron la paz que acompaña a la rectitud, la unidad y el vivir el Evangelio de Cristo. Me regocijo en la oración intercesora del Salvador registrada en el Evangelio de Juan. El Salvador reconoció que el Padre lo había enviado y que Él, el Salvador, había acabado la obra que fue enviado a hacer. Él oró por sus discípulos y por quienes creerán en Cristo, para que todos sean uno, como tú, oh Padre, en mí, y yo en ti, que también ellos sean uno en nosotros. La unidad es por lo que oró Cristo antes de su traición y crucifixión. En el primer año después de la restauración del Evangelio de Jesucristo, registrado en la sección 38 de Doctrina y Convenio, el Señor habla de guerras e iniquidad y declara: yo os digo, sed uno, y si no sois uno, no sois mío. Nuestra cultura de la Iglesia proviene del Evangelio de Jesucristo. La epístola de Pablo a los romanos es profunda. La Iglesia primitiva en Roma estaba compuesta por judíos y gentiles. Esos primeros judíos tenían una cultura judaica y habían obtenido su emancipación y comenzaron a multiplicarse y prosperar. Los gentiles de Roma, mientras tanto, tenían una cultura con una influencia helenística. Significaba que el apóstol Pablo entendía bien gracias a sus experiencias en Atenas y Corinto. Pablo presenta el Evangelio de Jesucristo de manera amplia, relata aspectos pertenecientes a las culturas judía y gentil que estaban en conflicto con el verdadero Evangelio de Jesucristo. Básicamente, les pide a cada uno de ellos que dejen atrás los impedimentos culturales de sus creencias y cultura que no concuerden con el Evangelio de Jesucristo. Pablo aconseja a los judíos y a los gentiles que guarden los mandamientos, se amen unos a otros e indica que la rectitud conduce a la salvación. La cultura del Evangelio de Jesucristo no es una cultura gentil ni una cultura judaica. No la determina el color de la piel ni el lugar donde uno vive. Si bien nos regocijamos en las culturas particulares, debemos dejar atrás aspectos de esas culturas que estén en conflicto con el Evangelio de Jesucristo. Nuestros miembros y conversos nuevos a menudo provienen de diversos orígenes raciales y culturales. Si vamos a seguir la admonición del presidente Nelson de recoger al Israel disperso, veremos que somos tan diferentes como lo eran los judíos y los gentiles de la época de Pablo. Sin embargo, podemos estar unidos en nuestro amor por Jesucristo y en la fe en Él. La epístola de Pablo a los romanos establece el principio de que seguimos la cultura y la doctrina del Evangelio de Jesucristo. Es el momento para nosotros, incluso hoy. Las ordenanzas del templo nos unen de maneras especiales y nos permiten ser uno en toda forma eternamente significativa. Honramos a nuestros miembros pioneros en todo el mundo, no porque fueran perfectos, sino porque superaron las dificultades, hicieron sacrificios, aspiraron a ser semejantes a Cristo y se esforzaron por edificar la fe y ser uno con el Salvador. Su unidad con el Salvador los hizo uno entre sí. Ese principio es válido para ustedes y para mí hoy en día. El llamado a la acción para los miembros de...
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7: Ven, sígueme. Tercer Nefi, capítulos del 12 al 19. ¿De qué modo ministramos como el Salvador? El Salvador invitó a sus discípulos a ministrar a los demás como Él lo hizo. Cuando visitó a los nefitas, los ministró uno por uno. Los ministró porque los amaba y deseaba sinceramente que ellos y cada uno de nosotros fuéramos felices, tuviéramos esperanza y recibiéramos su socorro. Así que, al tratar de llegar a ser mejores ministros y discípulos de Jesucristo, ¿por dónde debemos empezar? El ejemplo perfecto del Señor nos muestra que en esencia ministrar es mucho más que una simple asignación de la Iglesia. Ministrar es cuidar de los demás como lo haría el Salvador. La ministración forma parte de guardar nuestro convenio bautismal. El presidente Russell M. Nelson nos ha enseñado que una de las maneras más sencillas de reconocer a un verdadero seguidor de Jesucristo es fijarse en qué medida trata a los demás con compasión. A medida que nos esforcemos por llenar nuestro corazón con una compasión más genuina, descubriremos que nos hemos acercado más al Salvador y que estamos más cerca de ser como Él. ¿Cómo puede cultivar su compasión, orar por los demás y ministrar como el Salvador? Maneras en que el Salvador ministró. Mis entrañas rebosan de compasión por vosotros. Traedlos aquí, y yo los sanaré. Lo oímos rogar por nosotros al Padre. Benditos sois a causa de vuestra fe, y ahora, he aquí, es completo mi gozo. Tomó a sus niños pequeños, uno por uno, y los bendijo. ¿Puede emular al Salvador al tener verdadera compasión hacia las personas a las que sirve? ¿Al sostener a los enfermos y afligidos? ¿Al orar por los demás? ¿Al ser feliz cuando aquellos a quienes ministra reciben y responden a su servicio? ¿Al preocuparse por las personas individualmente y servirles una por una?
8: ¿Cómo ministraba el Salvador? El Salvador sonrió, habló, caminó, escuchó, dedicó tiempo, animó, enseñó, alimentó y perdonó a los demás. Dio servicio a familiares y amigos, vecinos y extraños por igual, e invitó a conocidos y seres queridos a disfrutar de las abundantes bendiciones de su Evangelio. Esos sencillos actos de servicio y amor proporcionan un modelo de cómo debemos ministrar hoy en día. Jean B. Bingham, Ministrar como lo hace el Salvador. Liaona, mayo de 2018, página 104.
0: Los milagros, las señales y las maravillas abundan entre los seguidores de Cristo hoy en día, tanto en la vida de ustedes como en la mía.
9: Bienvenidos a este episodio del podcast de la Conferencia General. Hoy escucharemos el discurso del Elder Ronald A. Raspand. He aquí, soy un Dios de milagros.
10: Thank you, dear President Oaks, for that.
0: Gracias, querido Presidente Oaks, por ese mensaje tan importante. Mis queridos hermanos y hermanas, qué privilegio es poder estar ante ustedes hoy. Me uno a quienes han hablado en esta conferencia para testificar que Jesús vive. Él dirige su iglesia. Él habla a su profeta, el presidente Russell M. Nelson, y ama a todos los hijos del Padre Celestial. En este domingo de Pascua de Resurrección, conmemoramos la resurrección de Jesucristo, nuestro Salvador y Redentor, el Dios fuerte, el Príncipe de Paz, su expiación que culminó con su resurrección luego de 3 días en un sepulcro prestado, es el milagro supremo de la historia de la humanidad, porque he aquí, pronunció él, yo soy Dios y soy un Dios de milagros. ¿Han cesado los milagros porque Cristo ha subido a los cielos y se ha sentado a la diestra de Dios? Pregunta el profeta mormón en el Libro de Mormón. Él responde, no, ni han cesado los ángeles de ministrar a los hijos de los hombres. Después de la crucifixión, un ángel del Señor se apareció a María, quien había ido al sepulcro junto con otras mujeres para ungir el cuerpo de Jesús. El ángel dijo, ¿por qué buscáis entre los muertos al que vive? No está aquí, porque ha resucitado. El profeta Abinadí del Libro de Mormón proclamó acerca de ese milagro, si Cristo no hubiese resucitado de los muertos, no habría habido resurrección. Mas hay una resurrección. Por tanto, no hay victoria para el sepulcro, y el aguijón de la muerte es consumido en Cristo. Los hechos milagrosos de Jesucristo llevaron a los antiguos discípulos a exclamar, ¿quién es este que aún manda a los vientos y al agua y le obedecen? Al seguir a Jesucristo y escucharlo enseñar el Evangelio, los antiguos apóstoles fueron testigos de muchos milagros. Ellos vieron que los ciegos veían, los cojos andaban, los leprosos eran limpiados y los sordos oían, los muertos eran resucitados y a los pobres era anunciado el Evangelio. Los milagros, las señales y las maravillas abundan entre los seguidores de Cristo hoy en día, tanto en la vida de ustedes como en la mía. Los milagros son actos, manifestaciones y expresiones divinos del poder ilimitado de Dios y una confirmación de que Él es el mismo ayer, hoy y para siempre. Jesucristo, que creó los mares, puede calmarlos. Él, que dio vista a los ciegos, puede elevar nuestra mira hacia los cielos. Él, que limpió al leproso, puede curar nuestras enfermedades. Él, que sanó al paralítico, puede llamarnos a que nos levantemos diciéndonos, «Ven, sígueme». Muchos de ustedes puede calmarlos. Él, que dio vista a los ciegos, puede elevar nuestra mira hacia los cielos. Él, que limpió al leproso, puede curar nuestras enfermedades.

del Evangelio de Jesucristo y tendríamos preguntas enviadas por jóvenes adultos de todo el mundo. La hermana Rasband y yo habíamos revisado las preguntas y vimos que nos daban la oportunidad de testificar de José Smith como profeta de Dios, del poder de la revelación en nuestra vida, de la restauración continua del Evangelio de Jesucristo y de las verdades y los mandamientos que más atesoramos. Muchos de ustedes que hoy están escuchando fueron parte de aquel evento milagroso. Originalmente se iba a transmitir desde la Arboleda Sagrada en el norte del estado de Nueva York, donde José Smith testificó: «Vi en el aire, arriba de mí, a dos personajes cuyo fulgor y gloria no admiten descripción. Uno de ellos me habló, llamándome por mi nombre, y dijo señalando al otro: "Este es mi hijo amado, escúchalo". Hermanas y hermanos, eso fue un milagro. Debido a la pandemia mundial, nos vimos obligados a reubicar la transmisión desde Goshen, Utah, donde la Iglesia de Jesucristo de los Santos de los Últimos Días ha reproducido un sector del antiguo Jerusalén para hacer filmaciones. Ese domingo, faltando pocos kilómetros para llegar a Goshen, la hermana Rasband y yo vimos un espeso humo que provenía de esa dirección. Los incendios forestales estaban azotando la región y nos inquietó el riesgo que eso suponía para la transmisión. Efectivamente, faltando 20 minutos para las 6 de la tarde, que era el horario de nuestra transmisión, se fue la electricidad en todo el complejo. Sin electricidad, no hay transmisión. Había un generador que algunos pensaban que podríamos utilizar, pero no había garantías de que fuera suficiente para los sofisticados equipos que teníamos. Todos en el programa, incluyendo a los narradores, los músicos, los técnicos y 20 jóvenes adultos de mi familia, estábamos muy comprometidos con lo que se iba a hacer. Me aparté de las lágrimas y la confusión reinantes para suplicarle al Señor un milagro. Padre Celestial, rara vez he pedido un milagro, pero te pido uno ahora, dije en mi oración. Esta reunión debe darse por el bien de todos nuestros jóvenes adultos en todo el mundo. Necesitamos la electricidad para hacerlo, si es tu voluntad. 7 minutos después de las 6 de la tarde, volvió la electricidad tan súbitamente como se había ido. Todo comenzó a funcionar, desde la música y los micrófonos hasta los videos y todo el equipo de transmisión. Comenzamos inmediatamente. Habíamos experimentado un milagro. Más tarde, cuando la hermana Rasband y yo volvíamos en auto a casa, el presidente Nelson y su esposa nos enviaron este mensaje. Ron, queremos que sepan que apenas nos enteramos de que se habían quedado sin electricidad, oramos pidiendo un milagro. Está escrito en las Escrituras de los últimos días, porque yo, el Señor, he extendido mi mano para ejercer los poderes del cielo. No lo podéis ver ahora, pero dentro de un corto plazo lo veréis y sabréis que yo soy y que vendré y reinaré con mi pueblo. Eso es exactamente lo que sucedió. El Señor extendió su mano y la electricidad volvió. Los milagros se producen mediante el poder de la fe. El profeta Moroni exhortó a las personas, porque si no hay fe entre los hijos de los hombres, Dios no puede hacer ningún milagro entre ellos. Por tanto, no se mostró sino hasta después de su fe. Él continúa, he aquí, fue la fe de Alma y de Amulek lo que hizo que se derribara la prisión. He aquí, fue la fe de Nefi y de Lehi lo que obró el cambio en los lamanitas, de modo que fueron bautizados con fuego y con el Espíritu Santo. He aquí, fue la fe de Anmón y de sus hermanos lo que obró tan gran milagro entre los lamanitas. Y en ningún tiempo persona alguna ha obrado milagro sino hasta después de su fe. Por tanto, primero creyeron en el Hijo de Dios. Y a esta secuencia de las Escrituras, yo podría agregar,
y fue la fe del elenco de jóvenes adultos.

0: pilotos, de los técnicos de la transmisión, de los líderes y de los miembros de la iglesia, de un apóstol y de un profeta de Dios, lo que obró tan gran milagro de que fuera restaurada la electricidad a un remoto estudio de filmaciones en Goshen, Utah. Los milagros pueden venir como respuesta a las oraciones. No siempre consisten en aquello que pedimos o esperamos, pero si confiamos en el Señor, Él estará allí y tendrá la razón. Él adaptará el milagro al momento que lo necesitemos. El Señor efectúa milagros para que recordemos su poder, su amor por nosotros, su participación desde los cielos en nuestra experiencia terrenal y su deseo de enseñarnos lo que es de más valor. El que tuviere fe en mí para ser sanado, dijo él a los santos en 1831, y la promesa sigue siendo vigente, y no estuviere señalado para morir, sanará. Hay leyes decretadas en los cielos y nosotros siempre estamos sujetos a ellas. En ocasiones esperamos un milagro que sane a un ser querido, que revierta un hecho injusto o que suavice el corazón de un alma amargada o desilusionada. Desde nuestra perspectiva terrenal, queremos que el Señor intervenga para arreglar lo que esté dañado. Mediante la fe, se producirá el milagro, aunque no necesariamente en el momento o con la solución que deseábamos. ¿Significa eso que somos menos fieles o que no merecemos su intervención? No. El Señor nos ama a todos. Él dio su vida por todos nosotros y su expiación continúa librándonos de cargas y del pecado conforme nos arrepentimos y acercamos a Él. El Señor nos ha recordado que vuestros caminos no son mis caminos. Él nos ofrece: venid a mí todos los que estáis trabajados y cargados, y yo os haré descansar. Descansar de los problemas, las desilusiones, los temores, la desobediencia, las preocupaciones por los seres queridos, por los sueños rotos o perdidos. El sentir paz en medio de la confusión o la aflicción es un milagro. Recuerden las palabras del Señor: ¿no hable paz a tu mente en cuanto al asunto? ¿Qué mayor testimonio puedes tener que de Dios? El milagro consiste en que Jesucristo, el gran Jehová, el Hijo del Altísimo, nos responda con paz. Tal como Él se apareció a María en el jardín y la llamó por su nombre, Él nos llama a que ejerzamos la fe. María procuraba servirle y cuidar de Él. Su resurrección no es lo que ella esperaba, pero sucedió de acuerdo con el gran plan de felicidad. «Desciende de la cruz», le gritó la multitud de incrédulos en son de burla en el Calvario. Él podría haber hecho tal milagro, pero Él conocía el fin desde el principio y procuraba ser fiel al plan de su Padre. No debemos pasar por alto este ejemplo. Él nos ha dicho en tiempos de pruebas: «Mirad las heridas que traspasaron mi costado y también las marcas de los clavos en mis manos y pies. Sed fieles, guardad mis mandamientos y heredaréis el reino de los cielos». Ese es el milagro, hermanos, que se nos ha prometido a todos nosotros. En este domingo de Pascua de Resurrección, en el que celebramos el milagro de la resurrección de nuestro Señor, como apóstol de Jesucristo, ruego con humildad que sientan el poder del Redentor en sus vidas y que sus invocaciones a nuestro Padre Celestial sean contestadas con el amor y el compromiso que Jesucristo manifestó en su ministerio. Ruego que tengan el deseo de permanecer firmes y fieles en todo lo que ha de venir. Y los bendigo para que haya milagros en sus vidas, como el que experimentamos en Goshen, si es la voluntad del Señor. Procuren estas bendiciones del cielo para sus vidas, en tanto que buscan a este Jesús, de quien han escrito los profetas y apóstoles, a fin de que la gracia de Dios el Padre, y también del Señor Jesucristo y del Espíritu Santo, que da testimonio de ellos, esté y permanezca en vosotros para siempre jamás. En el nombre de Jesucristo. Amén.
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2: Lo que descubrí cuando me desconecté de las redes sociales, por Hayley Adams. Disminuir mi uso de las redes sociales me ha permitido estar más presente para mis hijos y mejorar mi relación con el Salvador. Durante los últimos años, sabía que Dios me estaba inspirando a alejarme de las redes sociales. Sabía que descansar de las redes sociales era bueno para mí, pero también disfrutaba de la comunidad que encontré allí. No sabía cómo conciliar estas dos cosas, solo sabía que algo tenía que cambiar. Leí un libro que me hizo reflexionar sobre la siguiente pregunta. ¿Cuánto tiempo en las redes sociales es el adecuado para obtener el beneficio de la comunidad sin todas las influencias negativas? Para mí, la respuesta a esta pregunta fue unos 20 minutos al mes. Me propuse conseguirlo y, con la ayuda del Señor, fue más fácil de lo que pensaba. Lo que no esperaba era lo mucho que este cambio fortalecería mi relación con mi Salvador. Comencé a sentir mejor el amor que el Salvador tiene por mí, a comprender más claramente el plan que Él tiene para mí y ver con más claridad las necesidades de las personas que me rodean. No dejaré que las selfies determinen mi autoestima. Siempre he sabido que soy hija de Dios y que Él me ama. He sentido el amor de mi Salvador en momentos difíciles en mi vida. Sin embargo, con demasiada frecuencia dejaba que las redes sociales determinaran cómo me veía y qué pensaba de mí misma. Por mucho que intentara convencerme de que las imágenes idealistas de las redes sociales no me afectaban, resulta que sí lo hacían. Disminuir mi tiempo en las redes sociales me permitió obtener la paz mental y la tranquilidad que necesitaba para escuchar al Salvador decirme lo que Él sentía por mí. No me di cuenta de lo mucho que extrañaba escuchar su voz hasta que creé más espacio para él. Siempre he creído en el plan de salvación. Sé que Jesucristo es fundamental en ese plan, pero también creo que el Padre Celestial tiene un plan para cada uno de nosotros individualmente. Larry M. Gibson, quien prestó servicio como primer consejero de la Presidencia General de los Hombres Jóvenes, enseñó: sé que nuestro Padre Celestial se interesa por cada uno de nosotros en forma personal y tiene un plan personal para cada uno a fin de que logremos nuestro destino eterno. Pasé mucho tiempo navegando por las redes sociales para tratar de averiguar cuál era mi propósito. Estar en las redes sociales me permitió ver en primera fila todas las cosas creativas y maravillosas que hacía la gente. Aprendí mucho de estas personas, pero pasé mucho más tiempo buscando qué haciendo. Desde que me alejé de las redes sociales, me he sentido guiada a saber específicamente lo que el Padre Celestial quiere que yo haga. Muchas de estas cosas han sido sorprendentes y diferentes de lo que pensaba que serían, pero han hecho que mi vida sea mejor y más abundante. El Salvador vino para que tuviéramos vida y para que la tuviéramos en abundancia. Estoy agradecida por las señales que nos da el Espíritu Santo para ayudarnos a tener una vida más abundante. La vida más allá de la pantalla. El Salvador veía a los que pasaban desapercibidos para los demás. Me encanta leer historias sobre cómo Él ministraba a esas personas y les enseñaba lo que valen. Pasar demasiado tiempo en las redes sociales me impedía ver realmente a las personas en mi propia vida, incluida mi familia. Me di cuenta de que, si mis hijos no se sentían valorados por mí, pronto buscarían fuentes externas para confirmar su valor. Me ha sorprendido el amor que siento por mis hijos al estar más presente con ellos. Este último año he amado mi función de madre más que nunca. He llegado a conocer a mis vecinos y he participado más activamente en mi comunidad. Mis oportunidades de servicio han aumentado. Pensaba que las redes sociales me estaban ayudando a ser más consciente, pero en realidad no estaba viviendo el momento lo suficiente como para ver realmente las necesidades de quienes me rodeaban. Disminuir mi uso de las redes sociales parecía algo pequeño y sencillo, pero me ha permitido aumentar mi fe de manera considerable y mejorar mi relación con mi Salvador. Sé que el Padre Celestial nos ama, tiene un plan para nosotros y tiene hijos que también necesitan sentirse valorados por nosotros. La autora vive en Nueva York, Estados Unidos.
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0: Hace poco recibí una carta de una joven muy curiosa en la que escribía: estoy atascada, no estoy segura de quién soy, pero creo que estoy aquí para hacer algo grandioso. ¿Han tenido alguna vez ese sentimiento de estar buscando, preguntándose si el Padre Celestial sabe quiénes son y si Él los necesita? Mis queridos jóvenes y todos, testifico que la respuesta es sí. El Señor tiene un plan para ustedes. Él los ha preparado para este día, ahora mismo, para que sean una fuerza para bien en su poderosa obra. Los necesitamos. Sencillamente, esta obra no sería tan grandiosa sin ustedes. En una ocasión sagrada, nuestro amado profeta, el presidente Russell M. Nelson, me recordó dos sencillas verdades fundamentales para la obra grandiosa y gloriosa de ustedes. Yo estaba sentada con mi esposo y nuestro profeta acercó su silla, de forma que nuestras rodillas prácticamente se tocaban, y me miró con sus penetrantes ojos azules. No estaba segura de si el corazón se me aceleró o si se detuvo por completo cuando me llamó a servir como presidenta general de las mujeres jóvenes. Me preguntó algo que todavía resuena en mi corazón. Bonnie, ¿qué es lo más importante que los jóvenes necesitan saber? Lo pensé por un momento y dije, necesitan saber quiénes son. Sí, exclamó él, y necesitan conocer su propósito. Ustedes son hijos preciados y amados del Padre Celestial. Su Padre Celestial los ama tan perfectamente que envió a su Hijo Jesucristo para que expiara por ustedes y por mí. El amor del Salvador es infalible, incluso cuando fallamos. Nada puede apartarnos del amor de Dios. El recordar ese amor puede ayudarlos a apartar la confusión del mundo que trata de debilitar la confianza en su identidad divina y cegarlos de su potencial. En una conferencia para la fortaleza de la juventud, conocí a dos jóvenes que habían tenido dificultades y se sentían algo perdidas y solas. Ambas mencionaron que habían recurrido a su bendición patriarcal para volver a descubrir el amor del Señor y la guía personal que les brindaba. Busquen su bendición patriarcal y, si es necesario, sacudan el polvo acumulado. Pero estudien la con frecuencia. Si no tienen una, reciban una pronto. No se demoren en averiguar lo que el Señor quiere decirles ahora sobre quiénes son ustedes. La segunda verdad que el presidente Nelson nos mencionó aquel día es conocer nuestro propósito. Esta es nuestra grandiosa y nueva, noble responsabilidad. Hace muchos años, mi hijo Tanner tenía unos 5 años cuando jugó su primer partido de fútbol. Estaba entusiasmado. Cuando llegamos, vimos que su equipo usaba una portería reglamentaria. No era una pequeña portería móvil, sino una enorme red que parecía demasiado grande para niños de 5 años. El partido se convirtió en un evento épico cuando vi que Tanner iba a jugar de portero. En realidad estaba muy sorprendida. En realidad él entendía su propósito en proteger la portería. Sonó el silbato y nos quedamos tan absortos con el partido que nos olvidamos de Tanner. De repente, uno de los jugadores del equipo rival consiguió el balón y regateó rápidamente hacia Tanner. Vi a Tanner para asegurarme que estuviera listo para mantenerse firme y defender la portería. Y vi algo que no esperaba. En algún momento del partido, Tanner se distrajo y había metido el brazo izquierdo en los agujeros de la red. E hizo lo mismo con el brazo derecho, con el pie izquierdo y, por último, con el pie derecho. Tanner estaba totalmente enredado en la red. Había olvidado su propósito y la misión que se le había confiado. Aunque la carrera futbolística de Tanner no duró mucho, para mí la lección de aquel día nunca se desvanecerá. Todos de vez en cuando nos distraemos del por qué estamos aquí y desviamos nuestra energía a otro lugar. Una de las armas más poderosas de Satanás es distraernos con causas buenas y mejores, que en momentos de necesidad podrían cegarnos y apartarnos de la mejor causa, la obra misma para la que se nos llamó en este mundo. Nuestro propósito eterno es venir a Cristo y unirnos activamente a Él en su gran obra. Esto es tan sencillo como hacer lo que nos enseñó el presidente Nelson. Cada vez que hacemos algo que ayude a alguien a hacer y guardar sus convenios con Dios, estamos ayudando a recoger a Israel. Y cuando hacemos su obra junto con Él, llegamos a conocerlo y a amarlo más. Luego procuramos acercarnos más al Salvador continuamente por medio de la fe y el valioso arrepentimiento y al guardar los mandamientos. Al unirnos a Él por medio de convenios y ordenanzas, llenamos nuestra vida de mayor confianza y protección y de un gozo profundo y duradero. Al venir a Él, llegamos a ver a los demás con sus ojos. Vengan a Cristo. Vengan ya. Pero no vengan solos. El Evangelio de Jesucristo no es solo algo bonito. Es esencial para todos. No hay otro modo o medio por el cual el hombre pueda ser salvo, sino en Cristo y por medio de Él. Necesitamos a Jesucristo. El mundo necesita a Jesucristo. Mis queridos amigos, recuerden que la mejor forma de mejorar el mundo consiste en prepararlo para Cristo, al invitar a todos a seguirlo a Él. Hay una historia en el Libro de Mormón que habla poderosamente del Salvador resucitado, que pasó tiempo con los nefitas. ¿Se imaginan cómo sería eso? Cuando Cristo anunció que debía regresar al Padre, de nuevo dirigió la vista alrededor. Al ver llorar a la gente, supo que en sus corazones anhelaban que Cristo permaneciera un poco más. Les preguntó, ¿tenéis enfermos entre vosotros? Traedlos aquí. ¿Tenéis cojos o ciegos o sordos o quienes estén afligidos de manera alguna? Traedlos aquí y yo los sanaré. Con enorme compasión, Él no estableció límites y llamó a todos quienes estén afligidos de manera alguna. Me encanta saber que no hay nada que sea demasiado grande ni demasiado pequeño para que Jesucristo lo sane. Él también conoce nuestro sufrimiento y dice, traigan al angustiado y al deprimido, al fatigado, al orgulloso y al incomprendido, al solitario y a aquellos que estén afligidos de manera alguna. Y todos se acercaron y lo sanaba a todos. Tanto los que habían sido sanados como los que estaban sanos se postraron a sus pies y lo adoraron. Cada vez que leo este relato me pregunto, ¿a quién llevaré a Cristo? ¿A quién llevarán ustedes? ¿Podemos mirar de nuevo alrededor como lo hizo Jesús para estar seguros de no olvidar a nadie e invitar a todos a venir a conocerlo? Déjenme compartir un ejemplo moderno de lo sencillo que puede ser. Mi amiga Peyton, de 15 años, tenía la meta de leer 5 versículos de las Escrituras cada día en el desayuno, pero no lo hizo sola. Al ver de nuevo, Peyton invitó a sus padres y hermanos, incluso a su hermano de 5 años. Ese acto, aparentemente pequeño, es lo que Cristo estaba enseñando con aquella invitación. Traedlos aquí. Esa invitación del Señor sigue hoy en día. Mujeres y hombres jóvenes, empiecen ya. Allí donde se encuentren, en su hogar, orarán y le preguntarán al Padre Celestial cómo apoyar a sus padres mientras siguen viniendo a Cristo y esforzándose por vivir su Evangelio. Ellos los necesitan tanto como ustedes a ellos. Y luego miren de nuevo a sus hermanos, sus amigos y sus vecinos. ¿A quién llevarán a Cristo? Nuestro Salvador declaró, he aquí, yo soy la luz. Yo os he dado el ejemplo. Sentiremos el amor y la paz del Salvador al unirnos a Él, en salvar a la familia de Dios, porque Él ha prometido, el que me sigue no andará en tinieblas, sino que tendrá la luz de la vida. ¡Qué época tan gloriosa para participar en la causa de Cristo! Sí, ustedes están aquí para hacer algo grandioso. Me uno al presidente Nelson que dijo, el Señor necesita que cambien el mundo. A medida que aceptan y siguen su voluntad para ustedes, se encontrarán logrando lo imposible. Con valentía testifico que el Señor sabe quiénes son y los ama. Juntos haremos avanzar su propósito hasta que llegue el gran día en que Cristo mismo regrese a esta tierra y nos llame a cada uno de nosotros para que vayamos a Él. nos congregaremos con gozo porque somos quienes venimos a Cristo y no venimos solos. En el nombre de Jesucristo. Amén.
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2: Mis queridos hermanos y hermanas, hemos llegado al final de una gran conferencia. Hemos sido edificados y elevados. Hemos sido inspirados y trasladados a un grado más elevado de gratitud de este maravilloso Evangelio. Tanto la música como los discursos y las oraciones han sido magníficos. Ahora regresaremos a nuestros hogares. Si estamos conduciendo, seamos cuidadosos y no permitamos que la tragedia empañe la experiencia que hemos disfrutado. Todo lo que ha acontecido en esta conferencia será publicado próximamente en las revistas Ensign y Liaona. Les alentamos a leer de nuevo los discursos en las noches de hogar y conversar sobre ellos en familia. Dichos discursos son el resultado de mucha oración y meditación, y realmente vale la pena estudiarlos detenidamente. La conferencia ahora entra en receso por 6 meses. Esperamos verlos nuevamente el próximo abril. Tengo 97 años, pero espero estar aquí. Que las bendiciones del cielo les acompañen. Es nuestra humilde oración y sincera en el nombre de Jesucristo, aún nuestro Redentor. Amén.
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3: Solo para versión digital. Profetas y Apóstoles, nuestros guías claros y confiables, por Allison Wood, Revistas de la Iglesia. A medida que buscamos guía para nuestra vida, podemos sentirnos seguros al seguir el consejo de los profetas y apóstoles. Cuando tenía 8 años, mi papá nos llevó a mi hermano y a mí a escalar por un largo rato. Al acercarnos a la cima, mi hermano y yo comenzamos a hacer las preguntas que todos los padres temen. ¿Cuánto falta? ¿Ya casi llegamos? Mi papá respondía pacientemente, «¡Está muy cerca! Solo 15 minutos más». Pero pasaban 15 minutos y luego 15 más. Mi papá pasaba de alentar a adular y de ahí a suplicar. «Solo un poco más allá», decía, creyendo que era cierto. Incluso él se sorprendía de que todavía no estuviéramos al final. Cuando pasamos junto a algunos excursionistas que bajaban de la cima, preguntábamos cuánto tiempo más de caminata teníamos por delante. «¡Está muy cerca!», era su alentadora respuesta. «¡Ya casi llegan!». Eso sucedió varias veces. Finalmente, mi hermano se dejó caer en medio del sendero, cruzó los brazos y declaró, «No voy a avanzar ni un paso más». Atalayas en la torre. Cuando descubrimos en esa ruta de senderismo, diferentes personas tienen diferentes opiniones. Todas las personas que nos encontramos a lo largo del sendero nos dijeron que estaban cerca de la cima, pero todos tenían diferentes ideas de lo que aquello significaba. Incluso mi maravilloso padre, quien había empacado nuestros refrigerios, llenado nuestras botellas de agua y nos había llevado al comienzo del sendero, había olvidado cuánto tiempo duraba realmente la caminata. Sin un guía experimentado, mi hermano y yo quedamos exhaustos y sentimos frustración hasta el punto de querer rendirnos. A medida que recorramos la senda de los convenios cada día, nos encontraremos con muchas influencias y opiniones diferentes. Muchas personas procurarán ser nuestros guías, influencers, políticos, familiares, amigos. Algunos de esos guías no velan por nuestros intereses. Otros guías sí, desean lo mejor para nosotros y pueden ser de ayuda y de apoyo a medida que progresamos como mi papá, pero tal vez no tengan las respuestas a todo. Afortunadamente, El Padre Celestial y Jesucristo son seres omniscientes que nos conocen perfectamente y conocen las circunstancias actuales y futuras del mundo en el que vivimos. Y nos han dado profetas y apóstoles para actuar como nuestros guías y atalayas en la torre. Estas son solo algunas de las maneras en que nos guían a lo largo de la senda de los convenios. Proporcionan la verdad absoluta. El presidente Russell M. Nelson resumió lo que el buscar y actuar de acuerdo con las palabras de los profetas y apóstoles puede proporcionarnos. La verdad pura, la doctrina pura de Cristo y la revelación pura. En un mundo donde muy pocas personas saben a dónde acudir en busca de la verdad, podemos sentirnos seguros de que estamos aprendiendo y siguiendo la verdad absoluta, la verdad eterna, siempre y cuando prestemos atención a las palabras de nuestros líderes modernos. Después de todo, es como leemos en Amós capítulo 3, versículo 7. Porque no hará nada Jehová el Señor sin que revele su secreto a sus siervos, los profetas. El Elder Dieter F. Uchtdorf, del Quórum de los Doce Apóstoles, enseñó: existe una fuente de verdad que es completa, correcta e incorruptible. Esa fuente es nuestro infinitamente sabio y omnisciente Padre Celestial. El Padre Celestial es la fuente de la verdad y Él comunica esa verdad a sus profetas. Podemos sentirnos seguros de nuestra capacidad de buscar y discernir la verdad cuando estamos siguiendo el consejo profético. Nos ayudan a mantenernos en consonancia y unidos. La Iglesia de Jesucristo de los Santos de los Últimos Días es una iglesia mundial. Nuestros miembros viven en todo el mundo y tienen diferentes experiencias en la vida. ¿Cómo podemos mantenernos todos en consonancia? ¿Cómo podemos tener la certeza de que todos estamos haciendo lo que se supone que debemos hacer? El presidente Dallin H. Oaks, primer consejero de la primera presidencia, enseñó acerca de la necesidad de la organización en una iglesia mundial y cómo ésta se logra mediante los profetas y apóstoles. La obra del Señor requiere una organización dirigida por el Señor mediante líderes que Él ha escogido y autorizado y a quienes Él guía para llevar a cabo sus propósitos. La historia de las Escrituras muestra que esos líderes han sido, ya sea un profeta o profetas y apóstoles. ¿Por qué se requiere una organización para lograr los propósitos del Señor? Aun cuando nuestro Salvador nos ama y nos ayuda de manera individual, a fin de lograr sus propósitos para todo el conjunto de los hijos de Dios, especialmente su pueblo del convenio, Él actúa por medio de una organización dirigida por profetas y apóstoles. Únicamente mediante una organización, los miembros individuales de lo que el apóstol Pablo llamó el cuerpo de Cristo pueden recibir las oportunidades que necesitan para lograr el progreso espiritual que es la finalidad de su creación. La bendición de tener profetas y apóstoles vivientes nos unifica y fortalece como iglesia. Podemos sentirnos seguros de que el seguir sus palabras nos mantendrá firmes en la senda de los convenios y avanzando en la dirección correcta. Comparten el amor de Dios por nosotros. Sabemos que los profetas y apóstoles son una bendición maravillosa, pero ¿y si nos piden que hagamos algo que parezca difícil? ¿O algo que contradiga lo que dicen las personas que nos rodean? Como expresó el presidente Henry B. Eyring, segundo consejero de la primera presidencia, el Señor a menudo pide que sus profetas brinden consejos que para la gente son difíciles de aceptar. El enemigo de nuestra alma procurará llevarnos a que nos ofendamos y a que dudemos de que el llamamiento de profeta proviene de Dios. Pero como explicó el Elder Neil L. Anderson, del Quórum de los Doce Apóstoles, ese hecho no debería hacernos sentir ansiedad. No se alarmen cuando la voz de advertencia del profeta vaya en contra de las opiniones populares del momento. Las burlonas bolas de fuego de los irritados incrédulos siempre son lanzadas en el momento que el profeta comienza a hablar. El Elder Ulises Suárez, del Quórum de los Doce Apóstoles, compartió la razón por la que podemos sentir consuelo cuando escuchamos hablar a los líderes, aun cuando su consejo podría resultar difícil. Es reconfortante saber que no estamos solos en el mundo. A pesar de los desafíos que afrontamos en la vida, tener profetas es una señal del amor de Dios por sus hijos. Ellos hacen saber las promesas y la verdadera naturaleza de Dios y de Jesucristo a su pueblo. Los profetas y apóstoles representan la intención, el corazón del Señor y son llamados para representarlo a Él y para enseñarnos a nosotros lo que debemos hacer para volver a vivir en la presencia de Dios y de su Hijo Jesucristo. Al seguirlos, nuestras vidas son más felices y menos complicadas, nuestras dificultades y problemas son más llevaderos y creamos una armadura a nuestro alrededor que nos protegerá de los ataques del enemigo en esta época. El hecho de que algunas enseñanzas van en contra de las enseñanzas del mundo es exactamente la razón por la que necesitamos profetas. El Padre Celestial desea guiar a sus hijos y protegerlos contra los males del adversario. Defender las prioridades proféticas. Finalmente, mi hermano se levantó del suelo y caminó hasta el hermoso lago hacia el que habíamos estado caminando todo el día. Fue una experiencia maravillosa que valió la pena. Pero, ¿cuánto mejor habría sido si hubiéramos sabido lo que habíamos de esperar? La caminata no hubiera sido más corta ni menos empinada, pero hubiéramos estado mejor preparados. Como explicó el presidente Nelson, vencer el mundo hace que todo en la vida sea más fácil, aunque no necesariamente hace que todo sea fácil. Cuando sostenemos a los profetas y apóstoles y hacemos un compromiso personal de que nos esforzaremos al máximo por defender sus prioridades proféticas, como enseñó el presidente Nelson, recibiremos guía y dirección para nuestra vida. Más recursos. La guía de los profetas y apóstoles es más abundante y accesible que nunca. Si busca más mensajes proféticos para agregar a su estudio de la Conferencia General y de las Escrituras, aquí hay algunos recursos adicionales. Enseñanzas de las cuentas de los líderes de la Iglesia de las redes sociales sobre los temas siguientes: amor, unidad, respeto y amistad, el gozo y el don del arrepentimiento, fe en Jesucristo, metas, crecimiento y progreso, las bendiciones y la importancia de la historia familiar, paz en Jesucristo, el poder, las bendiciones y las verdades del Libro de Mormón, mensajes mensuales de la revista Liaona de Profetas y Apóstoles, incluidos el testimonio de Jesucristo del presidente Russell M. Nelson, el testimonio de los profetas modernos del presidente Dallin H. Oaks, el mensaje acerca de ser hermanos y hermanas en el Señor del Elder Garrett W. Gong, recursos digitales de los líderes de la Iglesia, devocionales del presidente Ballard, del Elder Christopherson y del Elder Soares, la página de transmisiones de la Iglesia que incluye devocionales y grabaciones de eventos en vivo, las cuentas oficiales de las redes sociales de la Iglesia.
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Casi todos nosotros queremos amar a nuestro prójimo. Sin embargo, por alguna razón, a veces parece más fácil hacerlo cuando el prójimo vive lejos, tal vez en otro país. Pero ¿qué tal del que vive cerca, aún bajo nuestro mismo techo? En muchos casos, es allí donde más se necesita nuestro amor y donde puede producirse el mayor bien. Hace más de un siglo, dos hermanas, Lucy y Anna McClelland, vivían en un pequeño poblado pionero en el oeste norteamericano. Al llegar al fin de la adolescencia, Anna, que era 2 años menor que Lucy, decidió dejar su hogar para ser maestra. De mala gana, sus padres consintieron y Anna comenzó a tomar unas cuantas clases en la academia, lo cual ella misma admitió que no era muy divertido. Mientras tanto, Lucy permaneció en su casa contribuyendo al sostén de la familia, pero sin dejar de pensar en su hermana. En especial, le preocupaba que Anna no sonriera tanto como solía hacerlo antes, y no solo debido a sus duras tareas. Anna tenía 3 dientes seriamente dañados, y su familia nunca había contado con los medios para arreglarlos. Lucy quería que su hermana no tuviera que cubrirse la boca al sonreír frente a sus alumnos, así que ahorró moneda tras moneda por 1 año para enviar a Anna $17.50 para que se arreglara los dientes, suma considerada una pequeña fortuna en aquellos días. Anna escribió: "Si Lucy llegara a comprender cuánto me sirvió su ayuda y cuánto la agradezco, ahora puedo estar frente a otras personas sin sentirme avergonzada". Anna llegó a ser una maestra en su comunidad y nunca olvidó el abnegado obsequio de su hermana. Como descendiente de Anna McClelland, puedo decir que el ejemplo de amor de Lucy ha influido por generaciones en nuestra familia. Ella nos enseñó que la mayor cuota de gozo proviene de lo que uno hace desinteresadamente por otra persona, especialmente por alguien cercano y amado. Claro que la cercanía a veces causa fricción. Cuanto más cerca estemos de otra persona, más probabilidades habrá de que se produzcan desacuerdos. Pero la cercanía también causa el mayor potencial de amor profundo y perdurable. Entonces, al tratar de amar a nuestro prójimo como a nosotros mismos, no es necesario que lo busquemos en una tierra lejana. Podemos empezar bajo nuestro propio techo.

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1: ¿Ocurrirán milagros en mi vida? Ven, sígueme. Juan, capítulo 2. Cristo efectuó muchos milagros durante su ministerio terrenal, tales como cuando convirtió el agua en vino en la fiesta de bodas de Caná. Como vemos en el Nuevo Testamento, los milagros siempre se han efectuado mediante el poder del sacerdocio y la fe. Algunas personas podrían preguntarse, ¿pero cómo puedo tener fe en que ocurrirán milagros en mi vida? El presidente Russell M. Nelson enseñó, hagan el esfuerzo espiritual para procurar milagros. Oren pidiendo a Dios que los ayude a ejercer ese tipo de fe. Principios que rigen el obrar milagros. Nuestro Dios es un Dios de milagros. Juan, capítulo 6, versículos del 5 al 14. Primer libro de Nefi, capítulo 17, versículo 51. Segundo libro de Nefi, capítulo 27, versículo 23. Mormón, capítulo 9, versículo 15 y versículos 18 al 19. Fe y confianza en el Señor. Marcos, capítulo 4, versículos del 36 al 41. Mormón, capítulo 9, versículos del 20 al 27. Éter, capítulo 12, versículos 12 y 18. Moroni, capítulo 7, versículo 33. Poder del sacerdocio. Alma, capítulo 23, versículo 6. Mormón, capítulo 9, versículos del 17 al 18. Ser hijo de Dios es un milagro. Recibir un cuerpo a su imagen y semejanza es un milagro. El don de un Salvador es un milagro. La expiación de Jesucristo es un milagro. La posibilidad de la vida eterna es un milagro. Elder Donald L. Hallstrom, 70, Autoridad General Emérito. ¿Ha cesado el Día de los Milagros? Liaona, noviembre de 2017, página 90. Análisis. ¿Qué le enseñan los milagros del Nuevo Testamento acerca de confiar en el Señor, en su tiempo y en su poder? ¿Qué milagros ha visto en su vida?
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3: My dear brethren of the priesthood,
4: mis queridos hermanos del sacerdocio, aunque procedemos de diversas naciones, somos, como dijo Pablo, de un Señor, una fe, un bautismo. Aún así, la fortaleza de nuestra fe se desarrolla en nosotros individual, pero no colectivamente. Por ejemplo, reflexionen en la fe de un niño de 8 años que tuvo que pasar por el quirófano a causa de una apendicitis aguda. Mientras se hallaba tumbado en la mesa de operaciones, miró al cirujano y le dijo, «Doctor, antes de que me opere, ¿orará por mí?». El cirujano le miró sorprendido y dijo, «No puedo orar por ti». A lo que el pequeño respondió, «Si no va a orar por mí, aguarde un momento mientras oro por mí mismo». Y allí, en la mesa de operaciones, el niño se arrodilló, dobló sus bracitos y comenzó a orar, diciendo, Padre Celestial, no soy más que un huérfano. Estoy muy enfermo y estos médicos me van a operar. ¿Podrías ayudarles para que lo hagan bien? Padre Celestial, si me ayudas a mejorar, seré un niño bueno. Y añadió, gracias por ayudar a que me cure. A continuación se recostó, miró a los ojos de los médicos y las enfermeras, humedecidos por las lágrimas, y dijo, ya estoy listo. Su recuperación física fue completa, pero su poder espiritual empezó a desarrollarse. Ustedes, hermanos, son mayores que aquel niño y se les ha conferido el sacerdocio. Los quórumes del sacerdocio les brindan ocasiones para desarrollar amistades, servir y aprender, pero la responsabilidad de desarrollar poder en el sacerdocio es personal. La fe firme en Dios y la pasión por la oración personal solo se pueden desarrollar individualmente. Los mandamientos de Dios solo se pueden guardar individualmente. El arrepentimiento solo se lleva a cabo individualmente. Solo nos hacemos merecedores de recibir las ordenanzas de salvación y de exaltación individualmente. Y cuando nos sellamos a nuestra esposa, su poder y potencial no hace sino incrementar los nuestros. Yo pertenezco a un magnífico quórum del sacerdocio. Disfrutamos de una hermandad hermosa, oramos y servimos juntos, nos enseñamos, nos amamos y nos sostenemos unos a otros. Los 12 proceden de entornos diferentes, negocios, educación, abogacía, la ciencia, pero ninguno de ellos ha sido llamado a servir por causa de esos antecedentes. De hecho, todos los hombres a los que se llama a cargos de responsabilidad en el sacerdocio son escogidos por ser quienes son y por lo que pueden llegar a ser. A lo largo de la vida contarán con una amplia variedad de deberes y responsabilidades, muchos de los cuales son temporarios, y deberán renunciar a ellos una vez que se les releve. Tal vez no tengan mucho que objetar a ser relevados del llamamiento de arrancar malas hierbas en una granja de bienestar, pero jamás se les relevará de las responsabilidades relacionadas con su desarrollo personal y familiar. Cuando se les ordena a un oficio en el sacerdocio, se les concede cierta autoridad. Sin embargo, el poder procede del recto ejercicio de esa autoridad. Desde el presidente de la Iglesia hasta el diácono más reciente, todos somos responsables ante el Señor. Debemos ser verídicos y fieles, vivir de acuerdo con todo principio y doctrina que Él nos ha dado. No podemos obedecer parcialmente una revelación o un mandamiento que estamos obligados a cumplir. Él nos confía el edificar el reino de Dios y establecer su justicia. Cierto día, cada uno de nosotros deberá presentar un informe al Señor. El conocimiento de este hecho se evidenció en una conversación formal que mantuve hace años con un amigo que se aproximaba al final de su existencia terrenal, cuando le pregunté si estaba preparado para morir. Jamás olvidaré su respuesta. Dijo lleno de valor y convicción, «Mi vida está lista para pasar la inspección». Cuando el profeta José Smith hizo frente a la muerte, dijo, «Voy como cordero al matadero, pero me siento tan sereno como una mañana veraniega. Mi conciencia se halla libre de ofensas contra Dios y contra todos los hombres». Este es el tiempo de prepararnos para la entrevista definitiva. Tal vez debieran preguntarse, «¿Pago mi diezmo con un corazón dispuesto? ¿Obedezco la palabra de sabiduría? ¿Mi vocabulario se halla libre de obscenidades y maldiciones? ¿Soy moralmente recto? ¿Estoy verdaderamente agradecido por la expiación, la cual hace de mi resurrección una realidad y de la vida eterna una posibilidad? ¿Honro los convenios del templo que me sellan para siempre a mis seres queridos? Si pueden contestar sinceramente que sí, entonces están desarrollando poder en el sacerdocio. El don del Espíritu Santo se puede sumar a este poder. Las Escrituras nos hablan de personas que han recibido el don del Espíritu sin saberlo. No dejen que eso les suceda a ustedes. Cultiven ese don y prepárense para recibir la siguiente promesa de Dios. Expresad los pensamientos que pondré en vuestro corazón y no seréis confundidos delante de los hombres, porque os será dado en la hora, sí, en el momento preciso, lo que habéis de decir. La autoridad del sacerdocio ha existido en muchas dispensaciones, como las de Adán, Noé, Enoch, Abraham o Moisés, la del meridiano de los tiempos, la de los jareditas, los nefitas, etc. Todas las dispensaciones anteriores gozaron de un tiempo limitado y cada una de ellas terminó en apostasía. Además, estaban circunscritas a pequeñas partes de nuestro planeta. Sin embargo, nuestra dispensación, la dispensación del cumplimiento de los tiempos, no se verá limitada por el tiempo ni por el espacio. Llevará a cabo en todo el mundo una unión total, completa y perfecta, sumando en una todas las dispensaciones, llaves, poderes y glorias desde los días de Adán hasta el presente. Juan el Bautista restauró el sacerdocio arónico el 15 de mayo de 1829. Pedro, Santiago y Juan restauraron el sacerdocio de Melquisedec poco tiempo después. Hubo otros mensajeros celestiales que entregaron llaves específicas del sacerdocio. Por ejemplo, Moroni tenía las llaves del Libro de Mormón. Moisés trajo las llaves del recogimiento de Israel y del liderazgo de las 10 tribus. Elías entregó las llaves de la restauración de todas las cosas, incluido el convenio abrahámico. Y Elías, el profeta, confirió las llaves del poder para sellar. Ustedes saben algo sobre llaves. Puede que tengan en el bolsillo las llaves del auto o de su casa. Sin embargo, las llaves del sacerdocio son intangibles e invisibles y nos permiten hacer uso de la autoridad del sacerdocio. Algunas llaves incluso poseen el poder de atar tanto en los cielos como en la tierra. José Smith confirió las llaves del sacerdocio sobre los 12. Estas llaves se han ido transfiriendo a los sucesivos líderes. Actualmente, el presidente Hinckley posee la autoridad de toda llave restaurada que estuvo a cargo de todos los que han recibido una dispensación en cualquier ocasión desde el principio de la creación. De esta relación doctrinal se deduce que el sacerdocio no se puede comprar. Las Escrituras mismas manifiestan que nadie toma para sí esta honra, sino el que es llamado por Dios, como lo fue Aarón. Poseer el sacerdocio significa que ustedes tienen la responsabilidad de magnificar su llamamiento. Permitan que cada ocasión de servir contribuya a desarrollar su poder en el sacerdocio. En cuanto al arreglo personal, sigan el ejemplo de los profetas vivientes. De este modo manifestarán calladamente su plena comprensión de la importancia del santo sacerdocio según el orden del Hijo de Dios. Hermanos, cuando se les presente una oportunidad de ejercer el sacerdocio de Melquisedec, mediten en lo que deban hacer. Al imponer las manos sobre la cabeza de otra persona, no están ofreciendo una oración, para lo cual obviamente no hace falta autoridad alguna. Ustedes cuentan con la autoridad para apartar, ordenar, bendecir y hablar en el nombre de Dios. Recuerden las promesas del Señor. A quien bendigas, yo bendeciré. Y te daré de mi espíritu y entonces conocerás todas las cosas que corresponden a la rectitud, con fe, creyendo en mí que recibirás. Jóvenes, para magnificar sus llamamientos en el sacerdocio aarónico, deberán dirigir sus esfuerzos hacia cinco objetivos personales, como son: ganar conocimiento del Evangelio de Jesucristo, ser dignos del servicio misional, conservarse moralmente limpios y preparados para entrar en el Santo Templo, por proseguir con sus estudios y ceñirse a las normas de la Iglesia y ser dignos de su futura compañera. ¿Cómo recordar estos cinco objetivos? Es fácil. Observen una mano. El índice debe señalar a las Escrituras para de ellas lograr un mejor conocimiento del Evangelio de Jesucristo y vivir de acuerdo con las enseñanzas del Salvador. Permitan que el dedo medio les recuerde que deben ser dignos de servir como misioneros. El anular les recordará el matrimonio, la investidura, el sellamiento, las bendiciones del templo. Con el meñique recordarán que lograr una educación es también una responsabilidad religiosa. Levanten el pulgar para recordar que es su deber de ceñirse a las normas de la Iglesia y ser dignos de su compañera eterna. La consecución de estos cinco objetivos bendecirá sus vidas. Ustedes, poseedores del sacerdocio de Melquisedec, deben ser dignos del orden más elevado del sacerdocio. Para alcanzarlo, el hombre tiene que entrar en este orden del sacerdocio, es decir, el nuevo y sempiterno convenio del matrimonio, y si no lo hace, no puede alcanzarlo. Honramos este convenio al honrar a nuestra esposa. La prioridad principal de todo marido debe ser el cuidado de su esposa. Séanle fiel. Nunca permitan que sus ojos contemplen algo pornográfico, ni adopten un lenguaje obsceno. Las elecciones que realizamos en virtud del albedrío pueden limitarlo en el futuro. No se puede hacer uso del albedrío y al mismo tiempo huir de las responsabilidades que conlleva cada decisión. Jamás olviden que los derechos del sacerdocio están inseparablemente unidos a los poderes del cielo. Y este poder no puede ser gobernado ni manejado, sino conforme a los principios de la rectitud. Si abusamos de este poder para ocultar nuestros pecados, gratificar nuestro orgullo, perseguir una vana ambición o controlar a otras personas en cualquier grado de injusticia, perderemos tanto la autoridad como el poder del sacerdocio. Hermanos, sirvan a todas las personas con persuasión, longanimidad, benignidad, mansedumbre, amor sincero, conocimiento puro y caridad. Entonces, la doctrina del sacerdocio destilará sobre su alma como rocío del cielo. Sepan, por favor, que les amamos y que estamos agradecidos por cada uno de ustedes. Les damos las gracias por su fe, su servicio y el sostén de su fortaleza. Deseamos que ustedes, sus seres queridos y su posteridad sean bendecidos por el buen uso que hagan del poder en el sacerdocio. Dios vive. Jesús es el Cristo y dirige su Iglesia por medio de sus profetas y apóstoles. De ello testifico en el nombre de Jesucristo. Amén.
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5: Obras de arte del Libro de Mormón. Cristo bendice y reparte la Santa Cena a los nefitas. Y cuando los discípulos hubieron llegado con pan y vino, Jesús tomó el pan y lo partió y lo bendijo, y dio a los discípulos y les mandó que comiesen. Y cuando hubieron comido y fueron llenos, mandó que dieran a la multitud. Y sucedió que cuando hubo dicho estas palabras, mandó a sus discípulos que tomaran del vino de la copa y bebieran de él, y que dieran también a los de la multitud para que bebiesen. Tercer Nefi, capítulo 18, versículos 3, 4 y 8.
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0: Milagros de sanación, ministrar a cada persona en particular, por el Elder William K. Jackson, de los 70. ¿Qué podemos aprender de cuando Jesús sanó a la mujer con flujo de sangre y a la mujer que no podía enderezarse? Algunos de los acontecimientos más emocionantes y asombrosos de la vida de Jesús de Nazaret tuvieron que ver con los muchos milagros que efectuó. Sus milagrosas obras se produjeron en todas las formas, tamaños y circunstancias. Siempre fortalecieron la fe de los corazones creyentes y bendijeron la vida de personas reales. Debido a sus asombrosos resultados, esos milagros, descritos en diversas traducciones bíblicas, como señales, prodigios, poderes y maravillas, tenían el potencial de profundizar y aumentar el efecto espiritual de las enseñanzas de Cristo. Impregnaron su ministerio de algo asombroso y a menudo irrefutable. Dieron credibilidad a sus obras. Pero la intención de los milagros de Jesús fue mucho más allá de simplemente llamar la atención y asombrar a la gente, aunque ciertamente lo hayan logrado. El Cristo no montaba espectáculos ni buscaba que su nombre se hiciera famoso. Nunca leemos que enviara anuncios por adelantado y que reservara el atrio del templo ni que llevara a cabo llamativas demostraciones de poder. Por el contrario, sus milagros tenían un propósito mucho más exaltado. Solamente hacía la voluntad del Padre. La sanación de una mujer que padecía de flujo de sangre. Como médico, a menudo me han interesado los relatos de las sanaciones del Salvador. Uno de esos milagros ocurrió como parte del asombroso relato de la mujer que padecía de flujo de sangre. La historia de la mujer era triste. Durante 12 años había sufrido esa enfermedad y sus muchas consecuencias. A pesar de gastar todo su tiempo y talentos y ciclos para buscar la cura, los médicos de su época no habían podido ayudarla. Es posible que padeciera menorragia, una enfermedad ginecológica que se caracteriza por producir una hemorragia menstrual anormalmente profusa y prolongada. Tiene muchas causas posibles, entre ellas desequilibrios hormonales, problemas de coagulación en la sangre, como la enfermedad de von Willebrand, bajos niveles de plaquetas, alguna anatomía uterina anormal o cáncer. A menudo la afección va acompañada de dolor y espasmos significativos. Después de 12 años de intensas hemorragias, es probable que esa mujer desafortunada también sufriera debilidad, fatiga y anemia. Pero su incomodidad física era solo la mitad del problema. Por ley, la hemorragia le habría declarado impura. Es decir, se habría visto obligada a vivir apartada de los demás mientras sufría aquella aflicción. Es probable que eso significara tener que estar separada de su esposo o de sus hijos si los tenía. No habría podido estar con ellos ni cuidarlos. Las demás restricciones la habrían impedido adorar en el templo o visitar la sinagoga. Además, cualquier persona a quien ella tocara o que la tocara a ella también sería declarada impura. A pesar de esos obstáculos legales y sociales, esa mujer de fe se acercó al Salvador, probablemente por detrás y en medio de una agolpada multitud, con la sincera esperanza de que Él siquiera tocar sus ropas, la ayudaría a lograr el deseo de su corazón. El pasaje de las Escrituras nos informa que, al tocar el manto de Jesús, sintió un cambio inmediato en su cuerpo, un cosquilleo o una ráfaga de poder que le testificó que finalmente estaba sana. Tal vez debido a las condiciones restrictivas de su enfermedad anterior, trató de escabullirse en secreto. Pero el omnisciente Cristo sabía que lo había tocado y conocía su corazón y su propósito. Hablando por causa de quienes lo rodeaban, preguntó, ¿quién es el que me ha tocado? Y luego agregó, alguien me ha tocado porque yo he percibido que ha salido poder de mí. Esa buena mujer, dicho sea a su favor, se acercó y confesó, rogando por su situación y compartiendo las nuevas de su sanación. El toque impuro de otra persona se habría considerado algo más grave que un agravio sin importancia, Pero con lo que imagino que era un amor inmenso en el corazón, Jesús consoló a la mujer, asegurándole que todo estaba bien, que su fe la había sanado y que podía partir en paz, libre de su anterior azote. Todos los que se encontraban alrededor se asombraron. Aquel incidente ocurrió mientras Jesús, sus discípulos y un principal de la sinagoga local llamado Jairo se apresuraban por llegar a la casa de este último para ver a su hija, que tenía una enfermedad terminal. Estaban apresurados y faltos de tiempo. La niña, al fin y al cabo, estaba al borde de la muerte. Y sin embargo, el Salvador se tomó el tiempo de ministrar a una persona en particular, a un alma necesitada. ¿Qué lección sobre la ministración? La demora, como recordarán, trajo como resultado que llegaran tarde a casa de Jairo, después de que su preciada hija había fallecido. La demora solo sirvió para que la sanación posterior de la niña fuera aún más extraordinaria. La sanación de una mujer que en ninguna manera se podía enderezar. Otro acontecimiento extraordinario del ministerio del Salvador tuvo que ver con una segunda hija de Abraham, que tenía una aflicción de larga duración. Estamos agradecidos de que Lucas registrara este incidente siendo el médico y discípulo de Cristo. Un día de reposo, Jesús estaba enseñando a una congregación, sin duda grande, en una sinagoga. Entre la multitud había una mujer asolada por una desdichada enfermedad que durante 18 años había provocado que su cuerpo se encorvara incómodamente y que no pudiera enderezar el torso. Hay una serie de problemas físicos que pueden causar tal enfermedad. Varios de ellos habrían estado presentes desde el nacimiento, por lo que son menos probables en este caso, ya que la víctima es una mujer adulta. Otros, dependiendo de dónde se encontrara la deformidad o limitación de la columna vertebral, podrían haberla convertido en víctima de artritis grave, de alguna lesión traumática en la espalda, de espondilitis anquilosante, de la enfermedad de Schwerman o también de osteoporosis avanzada. Todas esas enfermedades habrían sido dolorosas y debilitantes. Traten de encorvarse 90 grados durante algún tiempo. Es agotador y con el tiempo un suplicio. Sin que nadie se lo hiciera ver, el Salvador reparó en aquella mujer que sufría. Como había hecho después de sanar a la mujer con flujo de sangre, dejó de hacer lo que estaba haciendo, dejó al resto de la multitud en espera y ministró a la persona en particular. Llamándola para que se acercara e imponiéndole las manos, declaró: Mujer, quedas libre de tu enfermedad. El resultado de sus palabras fue inmediato. Se puso en pie derecha y podemos suponer que sin dolor, por primera vez en casi 2 décadas. La mujer y probablemente muchas otras personas presentes glorificó a Dios y dio gracias. Por otro lado, el principal de la sinagoga se ofendió por esa obra que se había efectuado en el día de reposo. Para beneficio del rabino y de otras personas como él, Jesús pronunció un sermón que sería recordado durante siglos acerca del día de reposo. El milagro recién realizado había brindado la introducción perfecta. ¿Por qué se producen los milagros? A través de estos y otros casos, he observado que los milagros de Cristo siempre fueron una forma de bendecir. Evidenciaron su amor y afecto por sus hermanos y hermanas y fueron la confirmación de la importancia que tenía cada persona en particular para el Salvador. Cuando ministró a las personas, rara vez estuvo haciendo varias cosas a la vez, más bien les daba su atención plena e íntegra. Proporcionaron la lección de que el valor de las almas es grande. Él estaba completamente al tanto de toda criatura, de sus circunstancias y sus necesidades. Demostraron su poder y dominio sobre los elementos mismos de una manera que todavía no se entiende. Seguía leyes universales y toda materia le estaba sujeta. A menudo ocurrieron antes de grandes momentos de enseñanza, preparando las condiciones para que hablara sobre verdades sagradas del Evangelio, pues llamaban la atención sobre lo que estaba a punto de suceder. Sirvieron como testimonio a los afectados individualmente, así como también a quienes observaban de que Jesús era el Mesías prometido por la profecía y de que Él estaba atendiendo los asuntos de su Padre. Revelaron que tanto la sanación física como la espiritual llega mediante el poder que Cristo ejerce intencionalmente y no mediante objetos mágicos ni talismanes, y que esos milagros, como en el caso de la mujer con flujo de sangre, a veces se pueden llevar a cabo por la fe de quien los solicita. A pesar del hecho de que los milagros no siempre han sido evidencias irrefutables de la intervención del cielo, sus milagros siempre son obras de rectitud y compasión. Siempre bendicen e incluyen el milagro más extraordinario de todos, uno de importancia universal e infinita, efectuado en Getsemaní, en el Gólgota y en el sepulcro. Aquel milagro asegura que un día toda dolencia física y espiritual podrá sanarse y superarse. Sus milagros conllevan un propósito divino y exaltado, y son de gran valor para el puro de corazón y el creyente, tanto en días pasados como en la actualidad. Testifican que Él es, en verdad, el Cristo. Y estén atentos. El presidente Russell M. Nelson nos ha aconsejado seguir buscando y esperando milagros al profetizar que las mayores manifestaciones del poder del Salvador aún están por llegar en los años venideros.
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3: My heart filled with the Spirit. Mi corazón se ha colmado al escuchar a estas familias enseñar esa sagrada verdad, la familia es de Dios. La música inspiradora es solo una de las muchas maneras en que podemos escuchar los susurros del Espíritu que nos llena de luz y verdad. La idea de ser llenos de luz y verdad llegó a ser especialmente importante para mí debido a una experiencia que tuve hace muchos años. Asistí a una reunión en la que integrantes de la Mesa Directiva General de las mujeres jóvenes enseñaron acerca de establecer familias y hogares espiritualmente fuertes. Para ayudarnos a visualizarlo, una líder de las mujeres jóvenes sostuvo dos latas de bebida gaseosa, en una mano una lata vacía y en la otra una cerrada y llena. Primero, estrujó la lata vacía, que comenzó a doblarse hasta quedar aplastada por la presión. Luego, con la otra mano, estrujó la lata cerrada. Esta permaneció firme. No se dobló ni se aplastó como la lata vacía, porque estaba llena. Comparemos esta demostración con nuestra vida, nuestro hogar y nuestra familia. Cuando están llenos del Espíritu y de verdad del Evangelio, tenemos el poder para resistir las fuerzas externas del mundo que nos rodean y nos presionan. Pero si no estamos espiritualmente llenas, no tenemos la fortaleza interior para resistir las presiones externas y podemos caer cuando esas fuerzas nos opriman. Satanás sabe que para que nosotras y nuestras familias resistamos las presiones del mundo, debemos ser llenas de la luz y verdad del Evangelio. Así que hace todo lo posible para debilitar, distorsionar y destruir la verdad y mantenernos alejadas de ella. Muchas de nosotras hemos sido bautizadas y hemos recibido el don del Espíritu Santo, cuya función es revelar y enseñar la verdad de todas las cosas. El privilegio de ese don conlleva la responsabilidad de procurar la verdad, vivir conforme a la verdad que conocemos y compartir y defender la verdad. El mejor lugar para procurar ser llenas de luz y de verdad es nuestro hogar. Las palabras del estribillo que escuchamos nos recuerdan: Dios nos ha dado una familia para ayudarnos a llegar a ser lo que Él desea que seamos. La familia es el taller del Señor sobre la tierra para ayudarnos a aprender y vivir el Evangelio. Llegamos a nuestra familia con la sagrada responsabilidad de fortalecernos espiritualmente. Las familias eternas fuertes y los hogares llenos del Espíritu no suceden por casualidad, requieren gran esfuerzo, tiempo y que cada miembro de la familia haga su parte. Cada hogar es diferente, pero todo hogar en el que siquiera uno de sus miembros procure la verdad puede marcar la diferencia. Continuamente se nos aconseja que aumentemos nuestro conocimiento por medio de la oración y el estudio y meditación de las Escrituras y las palabras de los profetas vivientes. En su discurso de la Conferencia General acerca de cómo de recibir un testimonio de luz y verdad, el presidente Dieter F. Uchtdorf dijo: "El Dios sempiterno y omnipotente hablará a quienes que se acerquen a Él con un corazón sincero y verdadera intención. Él les hablará a ellos en sueños, visiones, pensamientos y sentimientos". El presidente Uchtdorf continuó: "Dios se interesa por ustedes. Él escuchará y responderá sus preguntas personales. Las respuestas a sus oraciones vendrán a la manera de Él y en su propio tiempo, y por lo tanto, necesitan aprender a escuchar su voz". Un relato de mi historia familiar ilustra este consejo. Hace unos meses, leí el testimonio de la hermana de mi bisabuelo, Elizabeth Staley Walker. Cuando era niña, Elizabeth emigró de Suiza a los Estados Unidos con su familia. Después de casarse, Elizabeth, su esposo y sus hijos vivieron cerca de la frontera de Nevada, en donde estaban a cargo de una oficina de correos. Su hogar era un lugar de parada para los viajeros. Día y noche tenían que estar preparados para cocinar y servirles la comida. Era un trabajo duro y agotador, y descansaban muy poco. Pero lo que más preocupaba a Elizabeth era la conversación de las personas con las que se relacionaban. Elizabeth dijo que hasta ese momento siempre había dado por hecho que el Libro de Mormón era verdadero, que el profeta Joseph Smith había recibido la autoridad de Dios para hacer lo que hizo y que su mensaje era el plan de vida y salvación. Pero la vida que llevaba no ayudaba en nada a fortalecer sus creencias. Algunos viajeros que paraban eran hombres cultos, educados e inteligentes. Y en la conversación en torno a su mesa siempre se referían a José Smith como un astuto impostor que había escrito el Libro de Mormón él mismo y luego lo había distribuido para hacer dinero. Actuaban como si pensar cualquier otra cosa fuera absurdo y sostenían que el mormonismo era un disparate. Esas conversaciones hacían que Elizabeth se sintiera sola y aislada. No había nadie con quien hablar, ni siquiera un momento para orar, aunque ella oraba al mismo tiempo que trabajaba. Le aterraba hablar con aquellos que se burlaban de su religión. Dijo que no sabía si debía asumir que decía la verdad, y sentía que no podría haber defendido su fe aun si lo hubiese intentado. Tiempo después, Elizabeth y su familia se mudaron. Elizabeth dijo que tenía más tiempo para pensar y que ya no estaba siempre tan ocupada. A menudo bajaba al sótano y oraba al Padre Celestial acerca de lo que le preocupaba. Las historias que aquellos hombres aparentemente inteligentes habían dicho de que el Evangelio era un disparate y sobre José Smith y el Libro de Mormón. Una noche, Elizabeth tuvo un sueño. Me pareció que me hallaba junto a un estrecho camino para carretas que conducía al pie de una ondulante colina. En medio de la colina vi a un hombre que miraba hacia abajo y hablaba, o parecía hablarle, a un joven que estaba arrodillado e inclinado sobre un agujero en la tierra y tenía sus brazos extendidos como si fuese a sacar algo del agujero. Pude ver la tapa de piedra que parecía haber sido sacada del hoyo sobre el cual estaba inclinado el muchacho. En el camino había muchas personas, pero ninguna de ellas parecía estar interesada en lo absoluto en los dos hombres de la colina. Hubo algo en el sueño que me dejó una impresión tan extraña que me desperté. No pude decirle mi sueño a nadie, pero estaba segura que representaba al ángel Moroni dando instrucciones al joven en el momento en que éste obtuvo las planchas. En la primavera de 1893, Elizabeth fue a la dedicación del templo de Salt Lake City y describió su experiencia. Allí vi la misma imagen que había visto en mi sueño. Creo que era el vidrio de colores de una ventana. Estoy convencida de que si hubiera visto el verdadero Cerro Cumora, no me habría parecido tan real. Y sé con certeza que se me mostró en un sueño la imagen del ángel Moroni entregando las planchas de oro a José Smith. Muchos años después de haber tenido ese sueño y varios meses antes de morir, a los 80 años, Elizabeth recibió una poderosa impresión. Ella dijo: "Me sobrevino un pensamiento tan claro como si alguien me dijera: no entierres tu testimonio en la tierra". Generaciones después, la posteridad de Elizabeth continúa recibiendo fortaleza de su testimonio. Como Elizabeth, vivimos en un mundo lleno de personas incrédulas y críticos que hacen burla y se oponen a las verdades que nosotras atesoramos. Tal vez oigamos historias que confunden y mensajes conflictivos. Al igual que Elizabeth, tendremos que hacer lo mejor que podamos para aferrarnos a la luz y verdad que tenemos ahora, sobre todo ante circunstancias difíciles. Puede que las respuestas a nuestras oraciones no lleguen de manera tan espectacular, pero debemos encontrar momentos de quietud para obtener mayor luz y verdad. Y cuando la recibamos, es nuestra responsabilidad vivirla, compartirla y defenderla. Les dejo mi testimonio de que sé que a medida que llenemos nuestro corazón y nuestro hogar con la luz y la verdad del Salvador, tendremos la fortaleza interior para resistir toda circunstancia. En el nombre de Jesucristo. Amén.
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4: ¿Qué queremos decir cuando afirmamos que la Iglesia es verdadera? Por el Elder J. Devin Cornish, 70 Autoridad General Emérito. Dirigida por el Salvador mismo, la Iglesia de Jesucristo de los Santos de los Últimos Días proporciona las enseñanzas, la autoridad del sacerdocio, las ordenanzas y los convenios que nos conducen de regreso a nuestro hogar celestial. A menudo se nos enternece el corazón cuando escuchamos a alguien testificar: "Sé que la Iglesia es verdadera". Es algo significativo que el Espíritu también nos dé testimonio de esa verdad. Sin embargo, parece que las tendencias culturales actuales han traído consigo una gran desconfianza en las instituciones en general y en las organizaciones religiosas en particular. Por el contrario, los santos de los últimos días hacen convenio de apoyar a la Iglesia de Jesucristo de los Santos de los Últimos Días en su misión fundamental de edificar el reino de Dios sobre la tierra y establecer Sion. Todo ello en gozosa expectación de la segunda venida de Jesucristo. Al hacerlo, reconocemos que es sólo por medio de la institución formal de la Iglesia restaurada del Señor que se pueden lograr esos preciados propósitos. El Nuevo Testamento deja claro que, durante su ministerio terrenal, el Señor Jesucristo no sólo inspiró a una comunidad de creyentes, sino que también organizó su Iglesia con líderes llamados, capacitados y ordenados. La Iglesia le importaba a Él. La Iglesia de hoy, como la de entonces, está edificada sobre el fundamento de los apóstoles y profetas, siendo la principal piedra del ángulo Jesucristo mismo. La Biblia dice que después de su resurrección, el Señor añadía cada día a la Iglesia los que iban siendo salvos. ¿Y si los líderes de la iglesia no son perfectos? Quizás algunos dudan en testificar de la veracidad de la iglesia porque sienten que la iglesia y sus líderes tal vez no sean perfectos. De hecho, ni la iglesia ni sus líderes son perfectos, ni han afirmado serlo. Cabe destacar que en ninguna parte de las Escrituras ni en las enseñanzas de los líderes de la iglesia se declara que el propósito del Señor fuera perfeccionar a la iglesia. Más bien, el apóstol Pablo escribió, y él mismo constituyó a unos apóstoles y a otros profetas y a otros evangelistas y a otros pastores y maestros, a fin de perfeccionar a los santos para la obra del ministerio, para la edificación del cuerpo de Cristo, hasta que todos lleguemos a la unidad de la fe y del conocimiento del Hijo de Dios, a un varón perfecto, a la medida de la estatura de la plenitud de Cristo. Por lo tanto, el propósito del Señor es perfeccionar a los santos, no perfeccionar a la iglesia. Podemos recibir consuelo real de ese principio porque implica que hay lugar en la iglesia del Señor para todos nosotros, personas imperfectas. De hecho, en la Conferencia General de octubre de 2013, el elder Dieter F. Uchtdorf, entonces segundo consejero de la primera presidencia, dijo, para ser completamente franco, ha habido veces en que los miembros o líderes de la iglesia simplemente cometieron errores. Puede que se hayan dicho o hecho cosas que no estaban en armonía con nuestros valores, principios o doctrina. Supongo que la iglesia solo sería perfecta si la administraran seres perfectos. Dios es perfecto y su doctrina es pura, pero Él obra por medio de nosotros, sus hijos imperfectos, y la gente imperfecta comete errores. Es triste que algunos hayan tropezado debido a los errores cometidos por los hombres. Pero a pesar de ello, la verdad eterna del Evangelio restaurado que se encuentra en la Iglesia de Jesucristo de los Santos de los Últimos Días no ha sido manchada, menoscabada ni destruida. Como apóstol del Señor Jesucristo y como alguien que ha participado directamente en los concilios y las obras de esta Iglesia, testifico solemnemente que no se toma ninguna decisión importante que afecte a esta iglesia o a sus miembros sin buscar fervientemente la inspiración, la guía y la aprobación de nuestro Padre Eterno. Esta es la iglesia de Jesucristo. Dios no permitirá que su iglesia se salga de su curso señalado ni que fracase en cumplir con su destino divino. A veces defendemos un concepto sobre la manera en que el Señor trata con los líderes y los miembros de su iglesia que no nos es beneficioso. Podríamos esperar que el Señor controle todo lo que los líderes y administradores de la iglesia hagan para que no se puedan cometer errores de ningún tipo. Tal vez sea mejor reconocer que el Señor brinda guía a esos siervos mientras buscan con espíritu de oración hacer lo mejor que pueden en sus respectivas responsabilidades para dirigir su obra. Así es como los padres amorosos enseñan a sus hijos. El Señor nos da guía, pero por lo general no ejerce control, excepto en asuntos que se relacionan directamente con nuestra salvación. Una vez más, no es su propósito perfeccionar a la iglesia, a esos siervos, mientras buscan con espíritu de oración hacer lo mejor que pueden en sus respectivas responsabilidades para dirigir su obra. Así es como los padres amorosos enseñan a sus hijos. El Señor nos da guía, pero por lo general no ejerce control, excepto en asuntos que se relacionan directamente con nuestra salvación.

desde la Iglesia. Este modelo de operaciones inspiradas en las oficinas generales de la Iglesia no es sustancialmente diferente al que se utiliza en las estacas, los barrios y los hogares. Si bien en ocasiones el Señor da revelación directa, especialmente a aquellos a quienes sostenemos como profetas, videntes y reveladores, también espera que estudiemos las cosas en nuestra mente y que efectuemos mucha justicia sin ser compelidos en todo. Podemos confiar en que el Señor nos guiará a lo largo de la senda de nuestra salvación a medida que sigamos a los líderes apostólicos de su Iglesia. Y podemos recibir gran consuelo de la promesa del Señor de que Él nos confirmará a cada uno de nosotros la verdad de todas las cosas a medida que la busquemos personalmente. Bendiciones en la Iglesia de Jesucristo. Entonces, ¿qué queremos decir cuando afirmamos que la Iglesia es verdadera si no queremos decir que es perfecta? Ante todo, nos referimos a que la dirige el Señor Jesucristo mismo por medio de profetas y apóstoles vivientes. Queremos decir que tiene todas las escrituras que Dios ha revelado y toda doctrina y verdad de importancia para nuestra salvación. Queremos decir que posee la autoridad del sacerdocio para dirigir la Iglesia y administrar las ordenanzas esenciales, y queremos decir que esas ordenanzas serán válidas tanto en esta vida como en las eternidades. Queremos decir que aquellos que sigan sus preceptos tendrán gozo perdurable tanto en esta vida como en la eternidad. Queremos decir que aquellos que reciban las ordenanzas de salvación y guarden los convenios relacionados, arrepintiéndose sinceramente según se requiera, ciertamente serán exaltados en el reino celestial de Dios. En especial, queremos decir que el Espíritu Santo dará testimonio de estas cosas a quienes sinceramente busquen la verdad. Seguir las enseñanzas de la Iglesia funciona. Nos hace mejores personas, nos brinda paz y gozo y nos prepara para regresar a nuestro Padre Celestial. La Iglesia es ese reino profetizado para los últimos días, no creado por el hombre, sino establecido por el Dios del cielo, enseñó el Elder D. Todd Christofferson, del Quórum de los Doce Apóstoles. ¿Cuán importante es que los creyentes sinceros en las verdades restauradas por Jesucristo se pongan de pie y testifiquen con valentía que la Iglesia de Jesucristo de los Santos de los Últimos Días es la única Iglesia verdadera y viviente? Ofrecemos todo nuestro amor y respeto a todos los que creen en la verdad y la siguen donde quiera que se encuentre. Respetamos y valoramos la resplandeciente bondad que observamos en tantas otras iglesias, y no criticamos las creencias de ningún grupo o individuo. Pero es una insensatez imaginar que podemos creer en Jesucristo y en los preceptos que Él enseñó, y recibir el pleno beneficio de las bendiciones y ordenanzas disponibles únicamente en su iglesia restaurada sin creer en esa iglesia, apoyarla y defenderla. Por supuesto, debemos testificar que el Evangelio de Jesucristo, el profeta José Smith, el Libro de Mormón y otros fundamentos son verdaderos. Pero también hay gran importancia en testificar de la veracidad de la Iglesia como institución. En el templo aprendemos que ahí es donde se centra nuestra consagración. Al sentir la veracidad de la organización que el Señor mismo dirige, nos sentimos responsables de ser fieles a la doctrina y a las prácticas que enseña la Iglesia. Ser leales a la Iglesia. Las verdades del Evangelio no requieren la defensa y la lealtad de los santos para mantenerlas. Son verdaderas por sí mismas, pero la creencia en general puede llegar a ser tan vaga como para no tener poder motivador ni salvador, y los casi incrédulos pueden afirmar su adhesión a ella. Por el contrario, la convicción de que la Iglesia de Jesucristo de los Santos de los Últimos Días es verdadera y guiada por el Señor nos lleva a asistir a las reuniones, pagar diezmos y ofrendas, servir en llamamientos, recibir ordenanzas y guardar los convenios relacionados.

0: La creencia y la convicción claras conllevan compromisos claros y convincentes. En otras palabras, una vez que sabemos que es verdadera, estamos moralmente obligados a actuar en consecuencia. Testifico que sé por experiencias personales y por el testimonio seguro del Espíritu Santo que la Iglesia de Jesucristo de los Santos de los Últimos Días es la Iglesia verdadera y viviente que el Señor Jesucristo dirige por medio de nuestros profetas y apóstoles actuales. Es mi ruego que no solo sepamos que la Iglesia es verdadera, sino que también, con nuestras palabras y hechos, seamos leales a la Iglesia.
1: La Iglesia nos ofrece fortaleza y un aumento de fe. La plenitud de la doctrina y sus ordenanzas de salvación y exaltación solo están disponibles en la Iglesia restaurada. Además, asistir a la Iglesia nos da la fuerza y el aumento de fe que provienen de la asociación con otros creyentes y de la adoración junto con aquellos que también se esfuerzan por permanecer en la senda de los convenios y ser mejores discípulos de Cristo. Presidente Dallin H. Oaks, primer consejero de la Primera Presidencia. La Iglesia proporciona los convenios del Evangelio. No hablamos solamente de la inmortalidad, sino también de la vida eterna. Y para ello, el sendero del Evangelio y los convenios son fundamentales, y el Salvador necesita una iglesia para ponerlos a disposición de todos los hijos de Dios, tanto de los vivos como de los muertos. Elder D. Todd Christofferson, del Quórum de los Doce Apóstoles.
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3: Al mirar a un niño a los ojos, vemos a un amigo, hija o hijo de Dios, que estuvo con nosotros en la vida premortal. El privilegio culminante de un esposo y una esposa que pueden tener hijos es proporcionar cuerpos mortales para esos hijos espirituales de Dios. Creemos en las familias y creemos en los hijos. Cuando a un esposo y a una esposa les nace un hijo, están cumpliendo parte del plan de nuestro Padre Celestial de traer hijos a la tierra. El Señor dijo, «Esta es mi obra y mi gloria, llevar a cabo la inmortalidad y la vida eterna del hombre». Antes de la inmortalidad, debe haber mortalidad. La familia es ordenada por Dios. Las familias son fundamentales en el plan de nuestro Padre Celestial aquí en la tierra y a través de las eternidades. Después de haber sido unidos a Adán y Eva en matrimonio, las Escrituras dicen, «Y los bendijo Dios, y les dijo Dios, fructificad y multiplicaos, y henchid la tierra». En nuestros días, los profetas y apóstoles han declarado, el primer mandamiento que Dios les dio a Adán y a Eva se relacionaba con el potencial que como esposo y esposa tenían para ser padres. Declaramos que el mandamiento de Dios para sus hijos de multiplicarse y henchir la tierra permanece en vigor. Este mandamiento no se ha olvidado, ni se ha desechado en la Iglesia de Jesucristo de los Santos de los Últimos Días. Expresamos profunda gratitud por la enorme fe que demuestran los esposos y las esposas, especialmente nuestras esposas, en estar dispuestas a tener hijos. ¿Cuándo tener un hijo o cuántos hijos tener son decisiones privadas entre el esposo, la esposa y el Señor? Estas son decisiones sagradas, decisiones que se deben tomar en sincera oración y realizarse con gran fe. Hace años, el Elder James O. Mason, de los 70, me compartió el siguiente relato. El nacimiento de nuestra sexta hija fue una experiencia inolvidable. Al contemplar esta bella y nueva hija en la nursery, poco después de que nació, claramente oí una voz decir, «Aún vendrá otro más, y será un varón». Imprudentemente, fui de inmediato al lecho de mi esposa, que estaba absolutamente exhausta, y le di las buenas noticias. No escogí el mejor momento para decírselo. Realmente, fue algo inapropiado de mi parte. Año tras año, los Mason esperaban la llegada de otro niño. Pasaron 3, 4, 5, 6, 7 años. Y por fin, 8 años después, nació su séptimo hijo, un varón. Esta es la familia 37 años más tarde. El pasado abril, el presidente Thomas S. Monson declaró: si bien antes las normas de la Iglesia eran casi todas compatibles con las de la sociedad, ahora nos divide un gran abismo que cada vez se agranda más. El Salvador de la humanidad se describió a sí mismo diciendo que estaba en el mundo sin ser del mundo. Nosotros también podemos estar en el mundo sin ser del mundo al rechazar los conceptos falsos y las enseñanzas falsas y ser fieles a lo que Dios nos ha mandado. Muchas voces del mundo de hoy disminuyen la importancia de tener hijos o proponen que se demoren o que se limiten los hijos en una familia. Recientemente mi hija me habló de un blog escrito por una madre cristiana que no es de nuestra fe y que tiene 5 hijos. Ella comentaba: al crecer en esta cultura, es muy difícil obtener una perspectiva bíblica en cuanto a la maternidad. Los hijos ocupan un lugar inferior que el ir a la universidad, ciertamente inferior que el viajar, inferior aún al poder salir por las noches a divertirse o poner el cuerpo en forma en el gimnasio, inferior a cualquier trabajo que uno pudiera tener o que esperara tener. Y después agrega: la maternidad no es un pasatiempo, es un llamamiento. Uno no colecciona hijos porque nos parezcan más bonitos que los sellos postales. No es algo que hay que hacer si se las arregla para encontrar el tiempo. Es para lo que Dios nos dio el tiempo. El tener hijos pequeños no es fácil. Muchos días simplemente son difíciles. Una joven madre subió a un autobús con sus 7 hijos. El conductor preguntó: señora, ¿son todos suyos? ¿O es un grupo que sale a divertirse? Todos son míos, contestó la señora, y no es ninguna diversión. A medida que el mundo pregunta con más frecuencia: ¿son todos suyos?, damos gracias por crear dentro de la Iglesia un refugio para las familias, donde honramos y ayudamos a las madres con hijos. Para un padre recto, no hay palabras suficientes para expresar la gratitud y el amor que él siente por el don incalculable de su esposa de dar a luz a los hijos y cuidarlos. El Elder Mason tuvo otra experiencia pocas semanas después de que se casó, lo cual lo ayudó a poner en orden las prioridades, y en orden especialmente sus prioridades y responsabilidades familiares. Él dijo: Mary y yo habíamos llegado a la conclusión de que para que yo pudiera terminar mi carrera de médico, ella tendría que seguir trabajando. A pesar de que no era lo que queríamos hacer, el tener hijos tendría que esperar. Mientras hojeaba una revista de la iglesia en casa de mis padres, vi un artículo escrito por el Elder Spencer W. Kimball en aquel tiempo del Quórum de los 12 Apóstoles, que destacaba las responsabilidades relacionadas con el matrimonio. Según el Elder Kimball, una de las sagradas responsabilidades era la de multiplicar y henchir la tierra. Inmediatamente fui a las oficinas de la iglesia y 30 minutos después, exactamente 30 minutos de leer su artículo, me encontraba sentado frente al escritorio del Elder Spencer W. Kimball. Eso realmente no sería nada fácil hoy en día. Le expliqué que quería ser doctor y que no había otra alternativa más que postergar el tener nuestra familia. El Elder Kimball escuchó pacientemente y después respondió con voz suave: hermano Mason, ¿Querría el Señor que quebrantara uno de sus mandamientos importantes a fin de que llegue a ser un doctor? Con la ayuda del Señor, pude tener familia y aún llegar a ser doctor. Puede hacerlo. ¿Dónde está su fe? El Elder Mason prosiguió. Nuestro primer hijo nació menos de un año después. Mary y yo trabajamos arduamente y el Señor abrió las ventanas de los cielos. Los Mason fueron bendecidos con dos hijos más antes de que él se graduara de la Facultad de Medicina, 4 años después. Por todo el mundo, esta es una época de inestabilidad económica e incertidumbre financiera. En la conferencia general de abril, el presidente Thomas S. Monson dijo, si los preocupa el proveer económicamente para una esposa y su familia, permítanme asegurarles que no tiene nada de bochornoso el que una pareja sea frugal y economice. Por lo general, es durante estas épocas desafiantes que se unirán más como pareja al aprender a sacrificarse y tomar decisiones difíciles. La penetrante pregunta del Elder Kimball, ¿dónde está su fe?, nos dirige a las Santas Escrituras. Adán y Eva no tuvieron su primer hijo en el jardín de Edén. Al salir del jardín, Adán y Eva empezaron a cultivar la tierra. Adán conoció a su esposa y ella tuvo hijos e hijas. Y actuando con fe, empezaron a multiplicarse y a henchir la tierra. No fue en su hogar en Jerusalén, con oro y plata y cosas preciosas, que Lehi y Saría, actuando con fe, tuvieron a su hijo Jacob y José. Fue en el desierto. Lehi se refirió a su hijo Jacob como mi primer hijo nacido en los días de mi tribulación en el desierto. Lehi dijo, en cuanto a José, tú naciste en el desierto de nuestras aflicciones. Sí, tu madre te dio a luz en la época de mis mayores angustias. En el libro de Éxodo, un hombre y una mujer se casaron y actuando con fe, tuvieron un hijo varón. En la puerta de la casa no hubo ningún cartel de bienvenida para anunciar su nacimiento. Lo escondieron, porque Faraón había dado la orden de que todo varón israelita recién nacido sería echado al río. Ustedes saben el resto de la historia. El bebé al que con ternura se colocó en una cesta hecha de juncos, que fue echado al río, a quien su hermana vigiló con detenimiento, quien fue encontrado por la hija de Faraón y a quien cuidó su propia madre como nodriza. El niño fue devuelto más adelante a la hija de Faraón, quien lo adoptó como su propio hijo y al que le dio el nombre de Moisés. En la historia más querida sobre el nacimiento de un niño, no hubo una habitación especialmente decorada, ni una cuna de marca exclusiva, solo un pesebre para el Salvador del mundo. En el mejor de los tiempos y el peor de los tiempos, los verdaderos santos de Dios actuando con fe nunca han olvidado, desechado ni descuidado el mandamiento de Dios de multiplicarse y henchir la tierra. Vamos adelante con fe, reconociendo de nuevo que la decisión de cuántos hijos tener y cuándo tenerlos es asunto entre el esposo, la esposa y el Señor. En este asunto no debemos juzgar a nadie. El dar a luz a los hijos es un tema sensible que puede ser muy doloroso para las mujeres rectas que no tienen la oportunidad de casarse y tener familia. Digo a ustedes, nobles mujeres, que nuestro Padre Celestial conoce sus oraciones y deseos. Cuán agradecidos estamos por su maravillosa influencia, incluso por tener sus brazos de ternura y abrirlos para los niños que necesitan su fe y fortaleza. El dar a luz a los hijos puede ser también un tema doloroso para las parejas rectas que se casan y descubren que no pueden tener los hijos que esperaban con tanto anhelo. O para un esposo y una esposa que planean tener una familia numerosa, pero son bendecidos con una familia más pequeña. No siempre podemos explicar las dificultades de nuestra mortalidad. A veces la vida parece ser muy injusta. En especial cuando nuestro más grande deseo es hacer exactamente lo que el Señor ha mandado. Como siervo del Señor, les aseguro que esta promesa es cierta. Los miembros fieles, cuyas circunstancias no les permitan recibir las bendiciones del matrimonio eterno y de la paternidad en esta vida, recibirán todas las bendiciones prometidas en las eternidades, siempre y cuando guarden los convenios que hayan hecho con Dios. El presidente J. Scott Dorris, de la misión Perú, Lima Oeste, me relató su historia. Él dijo: Becky y yo teníamos 25 años de casados sin poder tener ni adoptar hijos. Nos mudamos en varias ocasiones, y cuando nos presentábamos en cada diferente lugar, era incómodo y a veces doloroso. Los miembros del barrio se preguntaban por qué no teníamos hijos, y ellos no eran los únicos que se hacían esa pregunta. Cuando fui llamado como obispo, los miembros del barrio expresaron preocupación de que yo no tenía ninguna experiencia con niños ni adolescentes. Les agradecí su voto de sostenimiento y les pedí que me permitieran practicar en sus hijos mis aptitudes en la crianza de los niños, a lo cual accedieron con mucho amor. Esperamos, adquirimos perspectiva y aprendimos la paciencia. Después de 25 años de matrimonio, llegó a nuestra vida el milagro de una bebé. Adoptamos a Nicole, de 2 años, y después al recién nacido Nicolai. Ahora la gente extraña nos felicita por nuestros hermosos nietos. Nos reímos y decimos: son nuestros hijos. Hemos vivido nuestra vida al revés. Hermanos y hermanas, no debemos juzgarnos unos a otros en esta sagrada y privada responsabilidad. Y tomó Jesús a un niño en sus brazos y dijo: el que reciba en mi nombre a uno de estos niños, a mí me recibe. Y el que me recibe a mí, recibe al que me envió. ¡Qué maravillosa bendición tenemos de recibir hijos e hijas de Dios en nuestro hogar! Con humildad y en oración, procuremos entender y aceptar los mandamientos de Dios, escuchando reverentemente la voz del Espíritu Santo. Las familias son fundadas en el plan eterno de Dios y son fundamentales en Él. Testifico de la gran bendición que son los hijos y de la felicidad que nos traerán en esta vida y en las eternidades. En el santo nombre de Jesucristo. Amén.
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4: Doctrina y Convenios, sección 84. Recibir poder divino. En las ordenanzas del sacerdocio de Melquisedec se manifiesta el poder de la divinidad. Doctrina y Convenios, sección 84, versículo 20. ¿Cómo progresar en la senda de los convenios? Las ordenanzas del sacerdocio que recibimos son más que una lista de cosas que hacer. Tad R. Callister, quien fue presidente general de la Escuela Dominical, enseñó que cada una da acceso a un poder divino en nuestra vida. Actividad. Materiales necesarios. Lápiz. Una hoja de papel con 2 columnas tituladas Nombre y plan para la ordenanza siguiente o necesaria. Instrucciones. Escriba el nombre de cada integrante de la familia y considere lo que les ayudará a prepararse para la siguiente ordenanza, incluida la Santa Cena. Por ejemplo, algunos padres podrían tener a un hijo que se esté acercando a la edad del bautismo. O puede que los adolescentes tengan a un hermano mayor que se esté preparando para recibir las ordenanzas del templo. podrían llevar a cabo esta actividad en la noche de hogar y elaborar planes específicos para ayudarse el uno al otro a seguir avanzando en la senda de los convenios. Bendiciones. Al recibir el poder de las ordenanzas del sacerdocio, podemos llegar a ser más semejantes a Jesucristo. El don del Espíritu Santo nos iluminará la mente y nos ablandará el corazón para que pensemos y sintamos más como Él. Además, al estar más plenamente conectados con el poder de Dios, su familia podrá superar incluso las pruebas más difíciles. Análisis. ¿De qué manera ha traído más poder a su vida el hecho de participar en las ordenanzas? ¿Cómo puede ayudar a sus familiares a prepararse para que reciban su siguiente ordenanza?
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1: My beloved brothers and sisters,
2: mis amados hermanos, es un gozo estar reunido con ustedes esta mañana del día de reposo. Vivimos en muchas circunstancias diferentes. Venimos al reino de Dios de toda nación y de muchos orígenes étnicos. Y ese recogimiento profetizado se acelerará. En el mundo que nos rodea vemos mayor conflicto entre los pueblos. Esas divisiones y diferencias podrían afectarnos. Y es por esa razón que mi mensaje de esperanza hoy es que se acerca un gran día de unión. Jehová el Señor volverá a vivir con aquellos que han llegado a ser su pueblo y los encontrará unidos, de un solo corazón, unidos con Él y con nuestro Padre Celestial. Ustedes me han oído predicar ese mensaje de unión en más de una ocasión y es posible que vuelva a mencionarlo en el futuro. Durante mi vida yo lo he oído de cada uno de los profetas de Dios. El último mensaje que recuerdo haber leído del presidente David O. McKay fue una súplica para que hubiese unidad. Los profetas del Señor siempre han hecho un llamado a la unión. La necesidad de que se nos conceda ese don y el desafío de preservarlo serán mayores en los días venideros. Días en los que estaremos preparados como pueblo para nuestro destino glorioso. Mi mensaje es que estamos progresando. Los padres y las madres suplican tener unión en sus hogares, y esas oraciones se contestan. Las familias oran juntas por la noche y por la mañana. Mientras era huésped de una familia, me invitaron a arrodillarme con ellos antes de acostarse. Se le pidió al hijo menor que hiciera la oración. Oró como un patriarca por cada integrante de la familia, identificándolos por nombres. Confieso que abrí los ojos por un instante para mirar el rostro de los otros hijos y de los padres, y me di cuenta que unían su fe y sus corazones a la oración de ese pequeño. Hace poco, unas hermanas de la Sociedad de Socorro oraron al prepararse para visitar por primera vez a una joven viuda cuyo marido había muerto repentinamente. Deseaban saber qué hacer y cómo trabajar juntas para preparar la casa para familiares y amigos que vendrían al funeral. Necesitaban saber las palabras de consuelo que el Señor quería que pronunciasen. Recibieron la respuesta a sus oraciones. Cuando llegaron a la casa, cada hermana se ocupó de una tarea. La casa quedó lista tan rápido que algunas hermanas se lamentaron de no poder hacer más. Y se ofrecieron las apropiadas palabras de consuelo. Prestaron el servicio del Señor como si fuesen una, con los corazones entrelazados. Ustedes han visto, al igual que yo, que estamos llegando a ser uno. El milagro de la unión se nos está concediendo a medida que oramos y nos esforzamos por obtenerlo a la manera del Señor. Nuestros corazones se entrelazarán en unidad. Dios ha prometido esa bendición a sus fieles santos, no importa cuáles sean sus diferencias de origen ni el conflicto que ruja a su alrededor. Él oraba por nosotros, así como por sus discípulos, cuando pidió, Padre, que seamos uno. La razón por la que oramos y pedimos esa bendición es la misma por la que el Padre nos la concede. Sabemos por experiencia que tenemos gozo cuando se nos bendice con unión. Como hijos espirituales de nuestro Padre Celestial, anhelamos el gozo que una vez sentimos con Él en una vida anterior. Por su amor hacia nosotros, Él desea concedernos ese sagrado deseo de la unidad. Él no puede concedernos tal deseo a cada uno individualmente. El regocijo de la unión que nos quiere dar no es solitario. Debemos buscarlo y ser dignos de él junto con otros. Por eso, no es extraño que Dios nos inste a que nos reunamos para poder bendecirnos. Él quiere que nos unamos en familias. Ha establecido clases, barrios y ramas, y nos ha mandado a que nos reunamos a menudo. En esas reuniones que Dios ha designado para nosotros, tenemos una gran oportunidad. Podemos orar y trabajar para lograr la unión que nos traerá gozo y multiplicará nuestro poder de servir. A los tres nefitas, el Salvador les prometió gozo y unión con Él como galardón final de su servicio fiel. Él dijo, tendréis plenitud de gozo y os sentaréis en el reino de mi Padre, sí, vuestro gozo será completo, así como el Padre me ha dado plenitud de gozo, y seréis tal como soy, como yo soy, y yo soy tal como el Padre, y el Padre y yo somos uno. El Señor nos ha dado pautas para saber qué hacer a fin de recibir la bendición y el gozo de la unión en constante aumento. El Libro de Mormón relata una época de éxito. Eran los días de Alma en las aguas de Mormón. Lo que la gente hizo en esas circunstancias difíciles y peligrosas nos da tanto guía como ánimo. Todo lo que Alma y su pueblo fueron inspirados a hacer tenía como objeto ayudar a las personas a decidir cambiar su corazón por medio de la expiación de Jesucristo. Esa es la única forma en que Dios puede concedernos la bendición de ser uno de corazón. En Mosía dice, y fueron llamados la iglesia de Dios o la iglesia de Cristo desde ese tiempo en adelante, y aconteció que quienquiera que era bautizado por el poder y autoridad de Dios era agregado a su iglesia. Y les mandó que no enseñaran nada, sino las cosas que él había enseñado y que habían sido declaradas por boca de los santos profetas. Sí, les mandó que no predicaran nada salvo el arrepentimiento y la fe en el Señor que había redimido a su pueblo. Y les mandó que no hubiera ninguna contención entre uno y otro, sino que fijasen su vista hacia adelante con una sola mira, teniendo una fe y un bautismo, teniendo entrelazados sus corazones con unidad y el amor el uno para con el otro. Y así les mandó predicar, y así se convirtieron en hijos de Dios. Por eso Alma mandó a la gente a predicar la fe y el arrepentimiento. Es por eso que mis hijos esperaban en cada lección de la noche de hogar que yo encontrara la manera de animar a alguien a testificar del Salvador y de su misión. A veces lo hacían los padres. Las mejores noches eran cuando alentábamos a los niños a hacerlo, ya sea al presentar una lección o al responder preguntas. Cuando se testificaba del Salvador, el Espíritu Santo lo confirmaba, y esas noches sentíamos nuestros corazones entrelazados. Además de las ordenanzas, hay principios que seguimos como pueblo y que nos conducen a una mayor unión. Uno de esos principios es la revelación. La revelación es la única manera de saber cómo seguir la voluntad del Señor juntos. Requiere iluminación de los cielos. El Espíritu Santo testificará a nuestro corazón y al corazón de quienes estén reunidos con nosotros lo que Él quiere que hagamos. Y es al guardar sus mandamientos que podemos entrelazar nuestros corazones como si fuesen uno. Un segundo principio para guiar nuestro progreso y llegar a ser uno es ser humildes. El orgullo es el gran enemigo de la unión. Ustedes han visto y sentido sus terribles efectos. Hace apenas unos días observé a dos personas, personas buenas, comenzar con una leve diferencia de opiniones. Empezó como una conversación sobre lo que era la verdad, pero se transformó en una competencia para ver quién tenía razón. El tono de voz se elevó gradualmente. Los rostros estaban cada vez más enrojecidos. En lugar de hablar del tema, las personas empezaron a hablar de sí mismas, presentando pruebas de por qué su punto de vista era el correcto en base a su amplio conocimiento. Ustedes se hubieran preocupado como yo. Hemos visto los efectos destructores de ese trágico conflicto. Tanto ustedes como yo conocemos a personas que se han apartado de la iglesia a causa del orgullo herido. Felizmente, veo más y más pacificadores habilidosos que calman las aguas turbulentas antes de que se haga daño. Ustedes pueden ser dichos pacificadores, ya sea que participen del conflicto o que sean observadores. Una manera en que he visto hacerlo es buscar algo en lo que todos estemos de acuerdo. Para ser ese pacificador deben tener la fe sencilla de que como hijos de Dios, con todas nuestras diferencias, es factible que, en la firme posición que tomemos, habrá elementos de verdad. El gran pacificador, el que restaurará la unidad, es el que encuentre la forma de ayudar a las personas a ver la verdad que tienen en común. La verdad que comparten es siempre mayor y más importante para ellos que sus diferencias. Ustedes pueden ayudarse a ustedes mismos y a los demás a ver ese punto en común si piden la ayuda de Dios y luego actúan. Él contestará sus oraciones cuando pidan ayuda para restaurar la fe al igual que ha respondido las mías. Ese mismo principio se aplica para establecer unidad entre las personas que provienen de orígenes muy diferentes. Los hijos de Dios tienen más cosas en común que diferencias, y aún las diferencias se pueden ver como oportunidades. Dios nos ayudará a ver las diferencias en los demás, no como motivo de irritación, sino como aporte. El Señor puede ayudar a ver y valorar lo que otra persona aporta y que ustedes no tienen. Más de una vez, el Señor me ha ayudado a ver su bondad al permitirme relacionarme con alguien cuyas diferencias eran exactamente la ayuda que yo necesitaba. Esa ha sido la manera del Señor de agregar algo que me era necesario para servirlo a Él mejor. Eso nos conduce a otro principio de la unión, hablar bien el uno del otro. Piensen en la última vez que se les preguntó cómo iban las cosas con alguien de su familia o de la iglesia. A mí me sucedió más de una vez, de hecho me sucedió anoche. Varias veces la semana pasada me sucede constantemente. Ahora bien, hay ocasiones en que debemos juzgar a los demás, en que se nos requiere expresar ese tipo de opiniones. Pero por lo general, tenemos opción. Por ejemplo, supongamos que alguien les pregunta qué piensan del nuevo obispo. A medida que mejoremos en forjar la unión, pensaremos en este pasaje de las Escrituras al escuchar esa pregunta. Ahora bien, mis hermanos, en vista de que conocéis la luz por la cual podéis juzgar, la cual es la luz de Cristo, cuidaos de juzgar equivocadamente, porque con el mismo juicio con que juzguéis, seréis también juzgados. El darse cuenta de que ven a otros con luz imperfecta hará que sean más generosos en lo que digan. Además de ese pasaje, tal vez recuerden a su madre decir, como lo decía la mía, si no tienes nada bueno que decir de alguien, no digas nada. Eso los ayudará a buscar lo mejor en el desempeño y el carácter del obispo. El Salvador, como juez amoroso, seguramente hará eso al juzgar lo que ustedes hagan y lo que yo haga. La Escritura y lo que oyeron decir a su madre puede conducirlos a describir lo mejor en el servicio del obispo y su buena intención. Les prometo que sentirán paz y gozo cuando hablen amablemente de los demás en la luz de Cristo. Se sentirán en unión con ese obispo, por ejemplo, y con la persona que les pidió su opinión, no porque el obispo sea perfecto, ni porque el que pregunta comparta dicha opinión, sino porque el Señor les permitirá sentir el aprecio de Él, porque ustedes optaron alejarse de la posibilidad de plantar semillas de desunión. Debemos aplicar ese mismo principio a medida que el Señor congrega a más y más personas que no son como nosotros. Lo más obvio que notaremos es que la expiación produce los mismos cambios en todos nosotros. Llegamos a ser discípulos mansos, amorosos, fáciles de persuadir y, a la vez, intrépidos y fieles en todas las cosas. Vivimos en diferentes países, pero nos unimos a la iglesia por medio de un proceso que nos cambia. Mediante los dones del Espíritu llegamos a ser lo que el apóstol Pablo vio, porque por medio de él, los unos y los otros tenemos entrada por un mismo Espíritu al Padre, así que ya no sois extranjeros ni advenedizos, sino conciudadanos con los santos y miembros de la familia de Dios. Con la unión que veo en aumento, el Señor podrá llevar a cabo lo que el mundo pensará es un milagro. Los santos pueden lograr cualquier propósito del Señor cuando estén completamente unidos en rectitud. Presidentes de países, gobernadores y líderes de organizaciones mundiales de beneficencia nos han alabado con palabras como estas. La iglesia de ustedes fue la primera en la zona para ayudar cuando ocurrió el desastre. Miles de personas de su iglesia llegaron trayendo lo necesario para los sobrevivientes, incluso sus propias carpas y suministros. Fueron incansables y siempre alegres. Parecía que sabían dónde ir y cuándo hacerlo. Luego han dicho algo como esto: su iglesia sabe cómo organizarse para que se hagan las cosas. Yo les agradezco a estas personas sin decirles que el milagro no reside solo en la organización, sino también en el corazón de la gente. Los santos fueron en el nombre del Señor para brindar el socorro que Él daría. Fueron siguiendo las instrucciones de los líderes escogidos del Señor, y debido a que sus corazones estaban entrelazados, su poder se magnificó. Les testifico solemnemente que la unión que ahora tenemos aumentará. Dios el Padre vive. Él escucha y responde nuestras oraciones con amor. El Salvador Jesucristo resucitó y vive gloriosamente y nos extiende una mano con misericordia. Esta es su verdadera iglesia. El presidente Monson es el profeta viviente de Dios. Si nos unimos para sostenerlo de todo corazón, obedeciendo con gusto a Dios, avanzaremos juntos con poder para ir donde quiera que Dios quiera que vayamos y para hacer lo que Él quiere que seamos. Les dejo mi bendición para que gocen de unión, para que gocemos de unión en nuestros hogares y en la iglesia. Y les dejo la promesa del Señor de que obtendrán los deseos justos de su corazón. Mediante ese gozo y unión, en el nombre sagrado de Jesucristo. Amén.
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4: Esta es otra edición del programa Conversaciones. Les habla Omar Canals y hoy tenemos el gusto de conversar con el Elder Jorge Ceballos y la hermana Ceballos, que nos acompañan. Ellos son de Chile y tienen muchas experiencias para compartir con nosotros en un tono más cotidiano del que acostumbran generalmente a hacerlo las autoridades generales, aquellos que fueron llamados a servir a nuestro Padre Celestial en posiciones importantes dentro de la Iglesia. Elder y hermana Ceballos, nos da mucho placer hablar con ustedes. Cuéntenos un poquito de dónde vienen, cómo se conocieron. Háblenos de su familia.
5: Muy bien. Bueno, es un gusto primeramente estar acá con usted, hermano Canals, y participar de este programa. Bueno, nosotros somos chilenos, como usted dijo. Yo nací en una ciudad pequeña al norte de la capital, que se llama Ovalle, a unos 400 kilómetros al norte de Santiago. Y mi esposa nació en una ciudad que se llama Rancagua, que está a unos 90 kilómetros al sur de Santiago. Ahora, ¿cómo nos conocimos? Eso ocurrió en nuestra época de estudiantes universitarios. En ese tiempo yo era miembro de la iglesia, yo me bauticé a los 12 años. Mi esposa no era miembro de la iglesia en ese tiempo. Y fueron situaciones muy especiales que nos llevaron a encontrarnos, como nosotros ya lo llamamos, un poco antes de que yo me fuera a cumplir mi misión. Y sin entrar en muchos detalles, pero se dieron ciertas circunstancias que permitieron que nos encontráramos un cierto día, a escasos 2 meses o menos de yo salir a mi misión. Y yo me di cuenta inmediatamente que ella estaba muy preparada para ser una excelente miembro de la iglesia, al punto que va a parecer extraño quizás lo que voy a decir, pero sentí esa misma noche que ella iba a ser mi esposa. Ella seguramente no sintió lo mismo, pero yo sí lo sentí. No sé si usted quiere agregar algo, Carmencita.
6: No, fue una ocasión especial porque yo, como usted dice, no era miembro de la iglesia y conocer, yo sentí que era una persona diferente. Y así comenzamos a ser amigos primero, después a salir. Y, Y él, yo dije un día, bueno, me gustaría recibir las lecciones de los misioneros. Y así empecé a aprender de la iglesia y me bautizó mi marido antes de salir a su misión, como 10 días antes de empezar la misión. Y ahí me quedé esperando 2 años. Yo estaba estudiando en la Universidad de Trabajo Social y al final de la misión ya terminé de estudiar. Entonces, cuando vino de vuelta, durante el tiempo de la misión fue el tiempo que tuvimos la oportunidad de conocernos por carta. En ese tiempo no había internet, nada de eso. Y todo lo que yo, las preguntas que yo tenía las hacía por carta acerca de la iglesia, del evangelio, y recibía la respuesta. Y así fui aprendiendo y fui creciendo un poco para prepararme para el día que eran 2 años que tenía yo para prepararme y aprender mucho, sabiendo, como me había enseñado siempre mi marido, que no había otra manera de comenzar una familia si no era en el templo. Y en Chile no había un templo. Estaba el año 82, 81 comenzó a construirse, entonces bajo construcción. Pero nuestra meta era esa. Aprendí que esa tenía que ser nuestra meta. Y nuestra familia, nadie es miembro de la iglesia. Entonces no había mucho apoyo porque ellos no entendían. Pero así pasaron los 2 años, volaron los 2 años en realidad, ocupadas en las cosas, también sirviendo en la misión y escribiendo muchas cartas cada semana. Uh-huh. Y
5: bueno, yo escribía una, ella escribía tres.
6: Y esforzándome por aprender, porque por supuesto yo no conocía, cuando recién me bauticé, no conocía nada de la doctrina de la iglesia, nada, muy pocas cosas. Y así creo que de esos dos años fue realmente una bendición haber progresado un poquito y haber podido aprender muchas cosas que me ayudaron a prepararme para poder, a la vuelta de la misión, ir al templo. Fuimos a Sao Paulo, donde para sellarnos.
4: En algún momento antes de el Elder Ceballos salir a su misión, le dijo, ¿debes esperarme?
6: No, yo sentí sola sentí que debía hacerlo, y de una manera... Una espera así bien, como yo pensaba, como bien fiel, muy fiel, así sin bailar con otras personas, sin salir, todo eso hice. Y me llamaron justo, porque yo recién conversé, me llamaron para ser líder de la adultos solteros. Y yo decía, hay que organizar la fiesta y todas estas cosas. Pero yo igual iba, pero estaba ahí sirviendo los jugos. Servía los jugos, atendía, nada más, detrás de la mesa. Y decía, no bailo, yo no bailo.
4: ¿Habían hablado ustedes, Elder, antes de que usted saliera a la misión? ¿Qué edad tenía usted cuando salió?
5: Yo tenía 24.
4: 24
5: porque,
4: años.
5: Claro, yo, como mi esposa dijo, yo era y soy todavía el único miembro de la iglesia de la familia de la cual provengo. Entonces, mis padres no comprendían la importancia de cumplir una misión para mí. Y se juntó eso con otra circunstancia muy particular, porque yo sentí por primera vez en esos años el deseo fuerte de ser un misionero cuando yo tenía 19, 20 años, cuando yo ya estaba en tercero o cuarto de la universidad. Entonces hice mis consultas allí y me dijeron que no era posible obtener autorización para ausentarme por 2 años, solo un año. Y si iba por más de un año, perdía los 4 años de estudio que ya llevaba.
4: ¿Qué estudiaba usted?
5: Ingeniería civil, uh-huh. Que en Chile tiene 6 años de duración. Entonces yo dije, bueno, si no puedo salir ahora, lo voy a hacer apenas termine. Y así fue. Yo di mi examen de grado para titularme un día 24 de noviembre, y el 27 de noviembre me fui a la misión.
4: Increíble. ¿Y usted ya sabía que se iban a casar cuando volviera de la misión?
5: Yo siempre supe. Desde la misma noche cuando nos conocimos, yo... supe, yo podría decir que sentí una voz que me dijo, tú te vas a casar con ella. Uh-huh. Y
4: el Señor, quedó todo en manos del Señor.
5: Todo, yo dije, pero ¿cómo?
4: Él se la cuidó.
5: Si no, ni siquiera nos conocemos. Dijo, sí, así será, uh-huh. Pero tú te vas a casar con ella. Entonces yo siempre supe.
4: Claro. Hermano, usted hizo una observación hace un momento que es intrigante y que puede ayudar a algunas personas. Usted notó algo especial en él. Si tuviera que definirlo, ¿cómo lo definiría? ¿Qué fue aquello especial que usted notó en el hoy su esposo que lo hacía diferente a todos los demás jóvenes de la universidad, sí, y otros con quien usted se relacionaba?
6: Yo vi su limpieza, su pureza. O sea, al hablar, yo estaba en la universidad como en cuarto año yo ya, y podía ver que al hablar malas palabras, a veces en la universidad uno escucha tantas cosas porque va de todo. Y yo al encontrarnos y hablarlo, encontré diferente su manera de hablar y pude sentir lo que había dentro de él a través de su manera de hablar. Un respeto tan grande que yo sentí que yo no había conocido antes. Y me fui esa noche pensando en eso, que era una persona diferente. Y que si era una persona diferente, era lo que podía yo conocer de la iglesia a través de él.
4: Esta es una lección muy importante para los jóvenes, que hoy en día, más allá del país donde se estén formando, su nivel social, se hace muy difícil para ellos tener que enfrentar el tipo de relaciones que existe entre su mundo, entre los jóvenes, el lenguaje, las actividades, sus pensamientos, dónde van dirigidas sus acciones. Usted mencionaba que en aquella época no existía Internet. Ustedes son personas muy jóvenes, o sea que si en aquel momento no existía Internet, al 1 o 2 años ya tiene que haber surgido el Internet, ¿cierto? Pero ahora con los elementos de comunicación, el texting, el enviar textos por teléfonos celulares y otros aparatos, hace muy fácil que los jóvenes pierdan el sentido de orientación de quiénes son realmente ellos, tanto dentro como fuera de la iglesia. Así que es importante, jóvenes, ustedes que están escuchando esta conversación, que presten atención a, sobre todo a aquellos de ustedes que están preparándose para ir a una misión, que están en la secundaria o en la universidad, que las jóvenes, aún no miembros de la iglesia, prestan mucha atención al aspecto interior de la persona con quien algún día pueden llegar a pololear, como dicen en Chile, a formar un hogar, ya con una visión más amplia.
5: Cierto.
4: Elder Ceballos, ¿cómo reacciona? ¿Cuántos hijos tienen ustedes?
6: Cinco hijos.
4: Cinco hijos.
6: Sí, cuando usted dijo de que los jóvenes a veces olvidan quiénes son, ese ha sido, yo creo que producto de esto, de haber conocido lo que mi marido tenía dentro, lo que irradiaba, ha sido una máxima en nuestro hogar desde que nos casamos. Recuerda quién eres. Uh-huh. Hicimos un letrero de madera que pusimos arriba de la puerta para cuando los hijos salieran, miraran. Y cada día al salir al colegio, en la mañana, a la escuela, cuando se iban con el papá, yo doy hasta hoy un beso a cada uno, le digo al oído, recuerda quién eres. Y yo sé, ellos han contado a nosotros experiencias de que han estado en momentos difíciles en que han recordado quiénes son. Entonces, a veces como persona, no importa la edad que tengamos, seamos adultos, jóvenes, a veces olvidamos con mucha facilidad quiénes somos. Y eso nos lleva a hacer cosas de las cuales nos sentimos muy, muy mal. Entonces, siempre debemos tener en nuestra mente y nuestro corazón el recordar que somos hijos de Dios.
4: ¿Cómo reaccionaron sus hijos cuando se enteraron de que usted había sido llamado como autoridad general?
5: Bueno, cuando eso ocurrió, nosotros estábamos sirviendo la misión. Yo estaba sirviendo como presidente de misión en Concepción Sur, en Chile. Y con nosotros estaban viviendo solo dos de nuestros hijos, los dos menores. Otro estaba sirviendo su misión y los otros dos estaban estudiando en la universidad. Por lo tanto, tuvimos que idear toda una estrategia para poder informarle lo más simultáneamente posible de esta situación, porque no estábamos autorizados para comunicárselo, sino hasta minutos antes de la conferencia general en la cual mi nombre fue presentado. Por lo tanto, llamamos por teléfono desde Salt Lake a cada uno de ellos y la reacción fue de emoción, de mucha felicidad y un tremendo apoyo de cada uno de ellos. Seguramente en ocasiones no debe ser muy fácil para un hijo tener un papá autoridad general. Muchas veces ellos sienten quizás el peso del apellido. Y no es que esté hablando de que yo que esté engreído ni arrogante con esto en absoluto, lo digo en forma muy humilde, pero ellos han sabido responder adecuadamente y lo han tomado con mucha humildad y con mucha responsabilidad también.
4: Claro. Usted mencionaba que tenían dos hijos en la misión.
6: Uno.
4: Sí. Uno en la misión.
5: En ese momento.
6: Y nosotros.
5: Y nosotros estábamos siguiendo la misión.
4: ¿Cómo se las arreglaron para traer a ese... El joven quedó en Chile, sí. Y ustedes vinieron a Salt Lake. Comúnmente los presidentes de misión no vienen a Salt Lake, a menos que algo interesante vaya a suceder.
5: Eso fue así, todo un
4: manejo. Se habló de una estrategia. ¿Cómo lo hicieron?
5: Bueno, además de nuestros hijos, a ellos les comunicamos simplemente que habíamos recibido una invitación de la primera presidencia para asistir a la conferencia general, que era quizás inusual, pero ese era el hecho.
4: ¿Y a los misioneros?
5: Bueno, a eso iba. Con nuestros hijos fue relativamente fácil comunicarles eso, pero comunicarle a 165 misioneros que no íbamos a estar durante 2 semanas, eso fue ya más complejo. Así que ideamos toda una estrategia, comunicamos a los misioneros que estaban en la oficina para preparar todo lo que había que hacer, las cosas prácticas, como dejar firmados documentos, cheques y todo para que la misión siguiera funcionando por 2 semanas. Y por otro lado, entregamos un aviso, un anuncio a todos los misioneros que cualquier situación que requiriera hablarse durante 2 semanas, eso fue ya más complejo. Así que damos toda una estrategia, comunicamos a los misioneros que estaban en la oficina para preparar todo lo que había que hacer, las cosas prácticas, como dejar firmados documentos.

0: la ciudad y suena mi celular. Y era un misionero que está en una de las ciudades de la misión, allá en el sur de Chile. Y yo tuve que hablar de tal forma de que él pensara que yo estaba en Concepción, sin entrar, por supuesto, a mentir, pero buscar un equilibrio en las palabras de manera de que él sintiera la tranquilidad de que estaba hablando con el presidente y que yo estaba en Chile. Y todo funcionó muy bien. Para ellos fue una sorpresa gigantesca el
1: ¿No
0: día
1: hubo
0: de él.
1: preguntas? ¿No? ¿Sus
0: No,
1: asistentes?
0: no, no, fueron muy, muy respetuosos. Yo no sé si sospecharon algo, pero yo les dijimos, no sabemos si otros presidentes de misión han sido invitados, no sabemos cuál es la razón, pero algunos decían, bueno, aquí en la ciudad hay otro presidente de misión y parece que no está invitado. Entonces sacaban sus propias conclusiones, pero no las comentaban, al menos con nosotros.
1: Claro. ¿Y en manos de quién quedó la misión entonces?
0: Bueno, por una parte los asistentes, pero por otra parte tuvimos la bendición de que uno de los consejeros en la presidencia de la misión vivía en ese tiempo en Concepción y él había servido como presidente de misión anteriormente en Argentina. Entonces también le dije, hemos sido invitados y cualquier situación que requiera la atención de un líder de sacerdocio, los asistentes están instruidos para que se comuniquen con usted. Y este hermano quedó a cargo de ese tipo de temas.
1: Ustedes son llamados, son sostenidos en la conferencia general, vuelven a la misión.
0: Sí, por un tiempo.
2: Sí, puedo decir algo antes
1: Claro,
2: que
1: hermana.
2: usted preguntó cómo comunicaron a su hijo que está en la misión.
0: Ah, sí.
2: Sí, nosotros pedimos otro, llamamos al presidente de la misión, el presidente Jones, y pedimos el teléfono de él. El presidente Jones, tan respetuoso, mi marido le dijo: presidente, necesito hablar. Él era como nuestro colega al mismo tiempo en la misma área. Entonces él dijo que necesito hablar con nuestro hijo, con él que se vaya, ¿usted me podría dar el teléfono? Entonces, claro, presidente, dio el teléfono y no preguntó nada, él desde Chile. Entonces mi marido lo llamó, y ese es nuestro hijo del medio, que él dice que es como el jamón del sándwich, lo más apetecido. Y realmente yo siempre comentamos nosotros, todos muy emocionados, pero él, su respuesta cuando escuchó la voz del papá primero y dijo: nadie debe saber esto que estoy llamando, ni siquiera tu compañero. Ah, ya papá, y él, pero muy así, muy muy tenso, sin saber qué se trataba, porque casi siempre son llamadas algo malo cuando llaman la familia. Entonces, cuando le comunicó el papá la gran noticia, él dijo: el Señor te ha preparado de esto para siempre. Entonces, nosotros nos quedamos así los dos, pensando que lo que él estaba viendo en la misión lo hacía tener un sentimiento diferente incluso al de sus hermanos.
1: Interesante. Y entonces ustedes vuelven a la misión,
2: Sí.
1: pero
2: Volvimos.
1: ya con dos sombreros.
0: Exactamente.
2: Exacto.
0: Y eso fue en abril, obviamente. Nosotros, como todos los presidentes de misión, fuimos llamados por 3 años, pero esto ocurrió cuando todavía nos llevábamos 2. Por lo tanto, una de las instrucciones que recibí del presidente Irving, apenas me llamó, es que me dijo, su servicio como presidente de misión va a ser reducido en 1 año. Se van a servir 2 años solamente. O sea, al regresar a Concepción, estuvimos desde abril hasta el 1 de julio de ese mismo año, con los dos sombreros.
1: Con los dos sombreros. ¿Y tenía asignaciones especiales como miembro del primer quórum de los 70?
0: No, no tuve asignaciones, excepto participé en una oportunidad en una reunión que hubo en Santiago con todos los presidentes de estaca y todos los presidentes de distrito y presidentes de misión, organizada por la presidencia del área, y la presidencia del área me invitó a mí también a participar con ellos. Pero el resto fue dedicación absoluta y exclusiva a la misión.
1: Experiencias interesantes. Estamos en el programa Conversaciones, conversando precisamente con el elder y la hermana Ceballos. Les habla Omar Canals. Hablemos un poco acerca de las experiencias que ustedes tienen, usted elder como autoridad general y usted como su esposa. ¿Ha cambiado de alguna manera el trato que ustedes reciben, no quedan, porque es fácil darse cuenta que ustedes siguen siendo las mismas personas que eran cuando iban a la universidad y cuando comenzaron a tener sus niños y cuando servía usted en diferentes responsabilidades de la iglesia antes de ser llamado como autoridad general? ¿Pero es el trato de la gente hacia ustedes distinto? ¿Con sus amigos, las personas que conocieron por siempre en la iglesia?
0: Es una, yo diría una respuesta compuesta. Por una parte, yo siento un respeto muy grande de parte de mis hermanos, de mis hermanos en la iglesia en general, nuestros amigos. Aun cuando los sentimientos siguen siendo los mismos, los de amistad, y quizás

0: fuertes todavía. Hay momentos en que yo siento fuertemente que ellos me miran con otros ojos, con unos ojos de respeto, especialmente cuando estoy en una asignación y voy a sus estacas. Y antes éramos amigos simplemente, o jugábamos básquetbol juntos, jugábamos fútbol juntos. Y me ven y en vez de decirme simplemente, hola Jorge, me dicen, ¿cómo está Elder? Pero lo dicen de una manera cariñosa, respetuosa, y hasta con un cierto grado de esta palabra que a veces se malentiende, de orgullo, del buen orgullo,
1: Un orgullo sano.
0: el orgullo sano, decir que qué lindo que estés ahí. Por lo tanto, la relación no ha cambiado en esos términos, pero sí ha cambiado respecto de de cómo muchas veces ellos me ven o, no, o nos ven. Y es lindo sentir eso, no me refiero nuevamente ahora al mal orgullo, no estoy hablando de eso, sino a ese respeto que existe por los llamamientos de la iglesia, no necesariamente por
1: Exacto.
0: mí, sino por lo que yo represento.
1: Y tal vez un poco de entusiasmo, por así llamarlo,
0: Sí, claro.
1: de pensar, bueno, si le sucedió a Jorge, al amigo, seguramente si yo trato de ser el tipo de persona con la integridad, la disciplina, los atributos cristianos que mi amigo siempre ha exhibido, tal vez algún día el Señor me llame a mí para tener una responsabilidad que me permita ser un elemento, un instrumento más útil en sus manos.
0: Cierto, yo recuerdo cuando recién fui llamado, estábamos aún en la misión, recibí un email de uno de estos amigos y me dijo, ¿sabes esto? Para mí, esto es una demostración de que se puede.
1: Hermana, ¿usted recibe maestras visitantes en su casa?
2: Sí, y soy maestra visitante y soy maestra de seminario en el barrio, en la mañana a las 6:30 de la mañana. Así que yo, cuando llegamos al barrio, yo estaba tan triste pensando, uy, quizás no voy a tener llamamiento. Entonces fui al primer día de la entrevista con el obispo y le dije, obispo, yo necesito tener un llamamiento, quiero hacer algo, no puedo estar sin tener un llamamiento en la iglesia. Entonces usted podrá, me dijo con la responsabilidad, sí, sí puedo hacerlo. Y así que me llamaron a su socorro por unos meses nomás. Y después tuve la bendición siempre. Yo nunca había sido una maestra de seminario. Y siempre había sido un sueño. Y decía, uy, qué ganas de ser maestra de seminario, me gustaría tanto. Y la bendición más grande es que nuestros dos hijos menores son los alumnos. Parte de los alumnos son 9 alumnos y ellos son parte de esos 9 alumnos. Así que siempre están diciendo, nunca podemos faltar a la clase de seminario, siempre, porque siempre tú vas. Así que siempre estamos yendo a la clase de seminario. Un día más tarde dormir no se puede, porque hay que ir a la clase de seminario. Así que es un privilegio para ellos, un gozo de tener la maestra cerca y poder preguntar y poder saber que a pesar de todas las responsabilidades que tenemos, uno igual puede, debe servir siempre en el barrio lo más, con todo lo que tiene, lo más entregado posible al llamamiento.
1: ¿Les ayuda a ustedes, principalmente a usted, Elder Ceballos, ser miembro de una presidencia de área en su país?
0: Yo lo he considerado en todo momento una tremenda bendición el haber podido comenzar mi servicio en mi propio país. Yo sé que seguramente en el futuro vendrán oportunidades de servir en otros lugares y lo voy a hacer con tanto más gusto que ahora. Pero comenzar en un lugar que yo conozco tan bien y donde me conocen tan bien. Yo he sido miembro de la iglesia los últimos 41 años y algo y a través de las diferentes posiciones de liderazgo y de servicio que he tenido en Chile. Conocía de antemano a muchos, quizás la mayoría de los presidentes de estaca. Entonces ha sido muy, muy, muy agradable para mí poder iniciar el servicio allí y sentir el apoyo de parte de los líderes locales.
1: Una pregunta sobre el servicio misional, cambiando un poquito el tema. Desde octubre del año 2002, cuando el elder Russell Ballard dio un discurso en la sesión del sacerdocio de la Conferencia General de Octubre sobre la importancia de levantar la barra, ¿se le dice así en español?
0: Sí, sí.
1: De elevar el grado de expectativa que existe en cuanto a la calidad de los misioneros. Algunos de nosotros que tuvimos la bendición, la oportunidad de estar íntimamente vinculados a la obra misional durante ese periodo y posteriormente, comenzamos a notar un cambio en el nivel de preparación que tenían los misioneros que llegaban a la misión, después que la primera presidencia fue muy enfática en determinar que era necesario, había llegado el momento en que estos jóvenes tenían que estar mejor preparados para hacer frente no solamente a las exigencias de un mundo que ya estaba cambiando y que está cambiando continuamente. La dinámica del mundo actual se refleja de una manera muy grande en la problemática que tiene que enfrentar la juventud y la gente en general, haciendo, por ende, necesario que el nivel de preparación de los misioneros sea superior. Sí. Se ha sabido que en muchos países, inclusive en los Estados Unidos, por una razón u otra, eso hizo que el número de misioneros que salían al campo misional disminuyera. ¿Es ese un problema al cual ustedes se enfrentan en Chile? Y al tener ustedes contacto con otros líderes de la Iglesia en otros países, ¿consideran ustedes que esto ha influido, por decir algo, adversamente, sobre todo en la cantidad de misioneros que se están enviando?
0: Bueno, uno de los desafíos que precisamente tenemos en el área de Chile es el tener más misioneros del país sirviendo, saliendo a servir misiones. Y probablemente lo que usted menciona recién ha tenido algo que ver en ello. El nivel de exigencia para que el misionero esté verdaderamente preparado para enfrentar cualquier desafío o la mayoría de los desafíos que puedan aparecer en la misión. Sin embargo, en este tema de la preparación, el misionero, claro, por un lado debe hacerlo por sí mismo, pero también recordando que son jóvenes, 17, 18 años, hay un papel que deben jugar los líderes y los padres, y particularmente las madres. Yo estoy convencido de que si las madres en la iglesia, en Sion, piensan primero en el bienestar de su hijo, el bienestar integral, basado especialmente en su bienestar espiritual, del momento y del futuro, ellas van a estar dispuestas a que sus hijos salgan a la misión. A veces me he encontrado con buenas hermanas que no están muy dispuestas a que sus hijos se vayan por 2 años, pensando que quizás su hijo va a enfrentar situaciones para las cuales no está preparado y prefieren a veces dejarlo en la casa y no incentivar en ellos el deseo de salir a servir al Señor y al prójimo.
1: ¿Puede ser eso también un resultado de lo que usted mencionaba hace unos momentos acerca de la reacción de sus padres cuando usted estaba en la universidad y el usted saber de sus profesores u otros que si abandonaba o dejaba la carrera por 2 años ya después no iba a poder volver? En el mundo actual es muy importante para las madres que sus hijos tengan una formación académica. Usted como madre, hermana Ceballos, ¿qué es lo que les aconsejaría a esas madres que están sopesando en la balanza? Bueno, si mi hijo sale a la misión por 2 años, no va a terminar su carrera o las posibilidades de que pueda volver a la universidad y retomar contacto con sus estudios disminuye. ¿Qué les diría usted?
2: Bueno, yo voy a, para responder esto, voy a contar una experiencia con uno de nuestros hijos. Cuando él tenía 12 años, mi mamá no era miembro de la iglesia. Entonces un día estábamos conversando y él dijo, cuando yo me vaya a la misión, quizás voy a estar en segundo año de la universidad. Entonces ella le dijo, no, mijito, usted debe terminar sus estudios primeros y después la misión. Entonces le dijo, no, abuelita, si nosotros servimos al Señor y ponemos al Señor en primer lugar, todo el resto viene. Entonces yo me quedé mirando, yo no dije nada, estaba calladito por ahí. Y mi mamá que dijo, ella se quedó callada cuando él de 12 años respondió eso. Yo creo que la misión debe ser un periodo de preparación de siempre. O sea, desde que el niño nace, incluso antes uno le está hablando y está dentro de uno, el niño nace, ya viene con el amor por servir al Señor y sabiendo que la misión es una parte de su vida importante, sin duda como joven la más importante y la más necesaria para ellos. Y saber que durante el tiempo que ellos estén sirviendo, el Señor va a cuidar a su familia, que el Señor va a hacer todo. Y eso es lo que las madres tienen la gran responsabilidad de enseñarle. Anda tranquilo, lo que nosotros hacíamos con nuestros dos hijos que ya volvieron, nunca durante la misión contamos nada a ellos, nada que estuviera pasando de enfermedad, nada, todo bueno. Y siempre cuando se fueron, sirve con todo lo que tienes, con toda la fuerza que tú tienes, trabaja y sé obediente todos los días de tu vida. Y tu misión será un éxito y tu vida va a cambiar. Vas a sentir el gozo de un día poder tú motivar a tus propios hijos diciéndole porque yo lo hice, por eso puedo decírselo. Porque tengo autoridad, porque yo viví la misión y serví con todo lo que yo tenía, tú debes hacerlo también. Y esa ha sido nuestra enseñanza siempre a ellos.
1: Por encima de lo que los jóvenes aprenden en la misión acerca de la historia, la doctrina, los principios del Evangelio, ¿cuáles dirían ustedes que son los elementos más importantes que aprende un joven en la misión que no los pueden aprender en ningún aula de universidad?
0: La importancia de vivir de manera tal que puedan contar con la compañía del Espíritu Santo. El misionero cuando está en el campo tiene los desafíos, por supuesto está buscando investigadores, buscando personas para enseñar y para bautizar finalmente. Cada uno de ellos llega a reconocer que por sí mismos no podrán hacer mucho y que es la compañía, la influencia del Espíritu la que les va a guiar, la que les va a ayudar a tomar las mejores decisiones y el Espíritu Santo será quien ayude a la conversión de los investigadores. Y esa enseñanza, esa lección es para toda la vida. Después en nuestras vidas cuando tenemos que tomar decisiones importantes, no las podemos tomar. Ya hemos aprendido en la misión, un joven ya ha aprendido que no es conveniente que la tome solamente desde un punto de vista intelectual o teniendo a la vista números o racionalizando todo. Hay algo superior a todo ello y que es la influencia divina que nos llega a través del Espíritu. Cuando un misionero aprende a caminar guiado por el Espíritu Santo y lo internaliza y lo hace parte del cambio de su corazón, está preparado para todo lo que viene.
1: Y desde el punto de vista social, hermano, usted tiene experiencia en relaciones sociales, ¿no es cierto?
2: Sí.
1: A todos los niveles, pueden ser familiares, pueden ser...
2: Laborales, estudiantiles.
1: Exacto. ¿Cómo ayuda al joven o a la joven, porque no debemos olvidar que aun cuando el énfasis no es tan grande en el caso de la joven, después de cumplir 21 años, pero también las jóvenes salen a la misión? ¿Cómo la misión ayuda a esas personas en su vida en general? Además de lo que el Elder Ceballos acaba de mencionar, que es vital.
2: Bueno, sin duda, nosotros lo podíamos ver con los misioneros cuando llegan, son unos niños. Y cuando terminan, son hombres y mujeres absolutamente transformados, muchos de ellos. Y lo vimos muy cerca con nuestros propios hijos. Y yo creo que un joven, una señorita que ha servido una misión está preparado para todos los desafíos que la vida le trae. Poder hablar ante las personas es algo que ya no es un miedo, no tienen miedo, no es un misterio para ellos. Hace pocos días antes de venirnos, nuestro hijo que volvió a la misión tuvo que hablar ante como 100 estudiantes en una disertación en su escuela, en la universidad, y él nos decía que lo que más le felicitó el profesor era el desplante que tenía delante. Dijo, tú caminaste con tu mano en el bolsillo, mostrando tus láminas y todo, como si estuvieras solo. Entonces él nos decía, yo sé que eso yo lo logré en la misión. Yo sé que yo adquirí eso en la misión porque yo antes me habría puesto rojo y no habría sido capaz de hablar ante tantas personas. Pero yo ahora puedo hablar de cosas, de mis estudios, cosas profesionales, sin ningún temor ante nadie. Puedo ir a una entrevista de trabajo sin tener temor a enfrentarme a las personas. Todas esas cosas de desarrollo, de habilidades sociales, sin duda que se logran en la misión, se desarrollan en la misión. Y los jóvenes, siempre decíamos en la misión, deben luchar para mantener todas esas cosas, todas esas experiencias, enseñanzas que se reciben solamente en la misión.
1: ¿Tienen ustedes una visión en estos momentos, aun cuando van a transcurrir unos cuantos años todavía, de su vida después de ser autoridad general?
0: Yo aún estoy acostumbrándome, convenciéndome de que soy una autoridad general. Y no fue un proceso simple, fácil. Recuerdo cuando recibí el llamamiento por teléfono de boca del presidente Irene. Él me dijo, presidente Ceballos está siendo llamado para ser una autoridad general de la Iglesia. En ese momento, él no me dijo a cuál quórum iba a pertenecer. Me dijo, en unos minutos más los va a llamar probablemente el del Tingui, el presidente senior de los 70. Y así fue, en 10 minutos más me llamó el presidente Tingui. Entonces me hizo algunas preguntas y me dijo, ¿y el presidente Ayring le comunicó a cuál quórum va a pertenecer? Y la verdad le dije, no. Y en mi mente yo pensaba, seguramente va a ser un llamamiento por unos 5 años en el segundo quórum. Eso fue lo que yo inocentemente pensé. Y cuando el Elder Tingui me dijo, no, usted está siendo llamado al primer quórum de los 70, eso produjo un cambio porque yo dije, esto es un cambio en nuestras vidas permanente o por muchísimos años. Esto cambia mi manera de ver el futuro. Tengo que eliminar ya algunas metas, algunos planes que tenía para al terminar la misión. Y eso me costó y todavía me cuesta. Y no es que no me guste, me encanta lo que estoy haciendo. Pero representó un cambio muy grande. Por lo tanto, aún no he tenido tiempo de pensar qué vendrá después. Por ahora estoy todavía ajustándome a la situación que estamos viviendo hoy día.
1: Reconozco que es una pregunta un poco difícil de responder y hasta presenta alguna intromisión, no. Pero el espíritu de la pregunta es su visión de futuro como joven autoridad general, ¿cuán lejos se extiende?
0: La visión hoy día.
1: Sí, la visión actual. Ustedes saben dónde están, saben para lo que fueron llamados. En el Evangelio siempre se nos enseña que debemos extender la visión, que debemos siempre con la mira fija en nuestro Padre Celestial, hacia la salvación. Hay muchas personas en la Iglesia, en cargos de menos responsabilidad, no de menos importancia, uh-huh, pero de menos responsabilidad que el de una autoridad general, que a veces ven hasta donde les permite ver dentro de su llamamiento, no sabiendo que un día van a ser relevados, como todos somos relevados en la Iglesia, se nos releva de esa responsabilidad y llegarán otras oportunidades. Yo recuerdo, si me permiten, una experiencia muy, muy, muy personal, y ustedes son los invitados de honor, pero simplemente para hacer una acotación al margen. Yo tuve la oportunidad de servir también como presidente de misión. Y ya sobre el final de la misión, algunos misioneros yo les permitía en las entrevistas finales, cuando ellos se iban para su casa, y siempre lo hice, que me hicieran cualquier pregunta que quisieran. Y muchas veces me preguntaban, si usted pudiera escoger un llamamiento después que sea relevado como presidente de misión en tal fecha, ¿cuál sería? Y yo siempre sentí que me gustaría ser llamado a trabajar como maestro de primaria, porque la experiencia que había ganado como presidente de misión me permitía ver con mucha claridad las raíces de esos jóvenes, qué es lo que ellos debían aprender desde muy pequeños para que algún día, cuando llegaran a ser misioneros, pudieran ser el tipo de misioneros que el Señor esperaba de ellos, ¿no? Entonces, es a ese tipo de visión. ¿Creen ustedes que la experiencia que están viviendo como autoridad general y como esposa de una autoridad general les va a ustedes permitir hacer cosas extraordinarias aún después que les llegue el momento de ser relevado como autoridad general? Es una pregunta un poco larga.
0: Sí. ¿Quieres primero un comentario?
2: Yo creo que, bueno, nosotros a veces pensamos qué vamos a hacer después porque uno está acostumbrando ahora a hacer tantas cosas, está todo el tiempo ocupado haciendo cosas para el Señor. Pero yo creo que sí, que sin duda, que toda la experiencia que está mi marido y yo a través de él ganando ahora, sin duda que nos va a servir después para ayudar a los hermanos, porque nosotros vamos a vivir en Chile, es lo más probable después, y poder servir y seguir sirviendo a ellos. Y yo creo que cada una de las cosas que va aprendiendo uno, que va viviendo, le van ayudando a crecer a uno mismo. Y a través de uno, los hijos, la familia primero y después los hermanos con los que uno se relaciona. Pero sin duda yo creo que sí, todo lo que estamos ganando ahora nos está preparando para después. Porque como usted dice, uno va a ser relevado un día y espero que no quede así, ¿qué voy a hacer ahora? No, sino que ya tenga pensado, y lo hemos pensado vivir cerca del templo en Santiago, donde podamos ir regularmente como lo hacemos
0: o en
2: ahora.
0: Concepción ahora.
2: Ahora ya en Concepción. Pero decimos, pensamos hasta la ciudad, pensamos en cosas que podamos hacer y seguir ayudando y sirviendo en el lugar donde el Señor nos disponga para vivir.
1: Muy bien.
0: ¿Sabe? Hoy en la mañana recibí un sobre, una nota, una carta de una autoridad general emérita. Y él en unas palabras muy sinceras, yo las pude sentir así, me dijo que le había gustado mucho lo que yo había hablado en la conferencia general. Y luego agregó un comentario, me dijo algo así como, sin duda que usted ha sido llamado por revelación. Y hay muchas cosas que podrá hacer para el fortalecimiento del reino de Dios. Y yo atesoro esa carta, la recibí recién, pero la tengo ahí guardada ya y va a estar en un lugar especial en mis recuerdos. Al pensar que esas palabras, esos comentarios vienen de alguien que hace unos años, quizás 15 años atrás, estaba viviendo lo mismo que yo estoy viviendo hoy día, puedo ver en sus comentarios, en sus buenos deseos, la visión de un hombre que entiende muy bien lo que significa el crecimiento y el fortalecimiento de Sion. Y yo espero llegar a esa edad con esa misma visión que él tiene hoy día, de poder mirar hacia atrás por un lado y ver a todas las generaciones que vienen y el papel que les va a corresponder a ellos cumplir. Y desde su posición mirar hacia adelante y ver que el camino y todo lo que viene es maravilloso. Estos, no sé, 16 años más que yo tendré seguramente el privilegio de servir en esta posición, para mí son un tesoro y es un camino, es una, va a parecer rara la palabra que voy a usar, pero una aventura que yo no sé exactamente por dónde me va a llevar, pero sí que si hago lo que el Señor espera de mí, me va a posicionar en un lugar desde el cual podré fortalecer a otros. Y adquirir una visión aún mayor de lo que viene para los que vienen atrás y de lo que viene para nosotros como familia y como individuos hacia adelante. Yo me siento tan, tan, tan pequeñito y tan privilegiado, tan bendecido por este privilegio del que el Señor nos ha entregado.
1: Muchas gracias, Elder y hermana Ceballos. En definitiva, podríamos decir que cada relevo es un nuevo comienzo.
0: Es cierto.
1: ¿Cierto? No importa el cargo del cual seamos relevados en la iglesia. Antes de terminar, quisiéramos darles la oportunidad de que ustedes nos dejaran unas palabras de testimonio. Hermana Ceballos.
2: Bien. Bueno, yo quisiera decir especialmente a las hermanas, expresar mi testimonio de la importancia que el Señor nos ha dado a nosotras como mujeres. Siempre yo he sentido la bendición en mi vida del sacerdocio en mi hogar. Y digo a las hermanas que no tienen el sacerdocio en su hogar, lo tienen en el barrio, lo tienen cerca a través de sus maestros orientadores, a través de sus líderes. Y esa es una de las más grandes gozos, de los más grandes privilegios que podemos gozar como mujeres en la iglesia. Yo tengo un fuerte testimonio del sacerdocio llevado a mi vida a través de mi marido, a través de nuestros hijos ahora. Y quisiera compartir mis sentimientos enormes y gigantes que tengo de amor al profeta José Smith por lo que él hizo. Y yo siempre digo que eso fue una de las cosas que ayudó a mi conversión a la iglesia, el poder saber que el Señor me conocía y que yo no era una desconocida para él, que él sabía quién era yo, lo que hacía y lo que dejaba de hacer. Y otra de las grandes cosas de las que yo siempre testifico es acerca de lo que el Señor hizo por nosotros. Y a veces estamos tan ocupados en las cosas diarias, en la rutina diaria, que no nos detenemos a pensar en que cada cosa que hacemos debe ser un eterno agradecimiento al Señor por lo que Él hizo por nosotros y aplicarlo y hacer útil su sacrificio expiatorio en nuestra vida. Yo tengo un gran amor por los hombres que el Señor ha llamado, por cada uno de los que yo he conocido desde que yo me bauticé en la iglesia, como sus profetas para dirigir su iglesia en la tierra. Yo sé y yo siento cuando yo escucho sus palabras, cuando leo sus palabras, que son los hombres que el Señor ha llamado.
1: Y entre ellos está su esposo.
2: Exactamente, sí. Mi autoridad general favorita. Si Así es.
0: Bueno, yo voy a iniciar mis palabras retomando un poco lo que me inspiró a hablar de lo que hablé en la reciente conferencia general de octubre. Y es que el desafío que hemos recibido de lograr la perfección y de llegar a la vida eterna es un desafío posible de ser alcanzado. Por supuesto, con la ayuda divina y a través de la obediencia estricta a los mandamientos. Y en esto yo quiero testificar de la importancia de hacer siempre lo mejor que podamos al cumplir con las asignaciones y llamamientos que recibimos. Muchas veces cuando voy a una conferencia de estaca y converso solo con el presidente en los primeros minutos del día sábado, le pregunto, además de su vida particular, de sus propios desafíos, le digo, presidente, ¿cuál es el mayor desafío que ahora tienen como presidencia de estaca? Y generalmente la respuesta va por el lado de que muchas veces los hermanos no son tan responsables como ellos quisieran, que no ponen todo lo que podrían. Y yo estoy convencido de que si cada uno pone lo mejor de sí, lo mejor que pueda, con los talentos, con los dones que ha recibido, el crecimiento personal, el crecimiento de las unidades, el crecimiento del fortalecimiento del reino de Dios sobre la tierra, se aceleraría enormemente. Entonces, es cierto, la Escritura dice que somos salvos por gracia, pero después de hacer cuanto podamos. Y cada uno es conocido por nuestro Padre. Él sabe exactamente de nuestras limitaciones, Él sabe exactamente de nuestros atributos, de aquellas cosas con las que hemos sido bendecidos. Entonces yo quiero testificar hoy día de que en el reino de Dios tenemos que hacer todo, todo lo que esté a nuestro alcance. Esta no es una carrera para ver quién llega primero. Eso no importa. Lo que importa es llegar a la meta final. Y llegar a esa meta final debe ser nuestra prioridad, alcanzar la vida eterna, porque esto es verdad. Yo desde que tenía 12 años y conocí a los primeros cuatro misioneros que llegaron a la ciudad donde yo nací y crecí, y asistí por primera vez a esa pequeña y humilde casa arrendada, donde asistían 20 personas quizá, yo sentí que esa era la verdad. Y yo dije, yo quiero pertenecer a esto, este es mi lugar. Y estoy tan agradecido de haber sentido eso siendo un niño de 12 años. Y estoy tan agradecido de mis padres que, aún no siendo miembro de la iglesia, me permitieron entrar a las aguas bautismales. Mi papá me dijo cuando los misioneros le pidieron autorización para que yo pudiera ser bautizado, yo pensando que me iba a decir que no, que me iba a decir espera hasta que sea mayor de edad, él dijo, hijo, si tú vas a ser responsable con esta decisión, yo te autorizo. Y durante los últimos 40, 41 años he hecho lo mejor que he podido por ser responsable con esa decisión. Y es lo que yo muchas veces llamo a los jóvenes a ser responsables con los convenios que han hecho con el Señor, porque esta es la Iglesia de Jesucristo. Esta es la verdad. Y yo lo sé. Y yo sé que Cristo vive. Y es un honor saberlo. Es una bendición tan grande tener esta motivación. Saber que José Smith efectivamente vio al Padre y al Hijo, y que hoy día tenemos profetas, tenemos apóstoles, estamos en un lugar seguro, no obstante lo que esté pasando alrededor, pero este es un lugar seguro, que nos va a guiar de regreso a la presencia del Padre.
1: Elder Ceballos, hermana Ceballos, muchísimas gracias por habernos concedido su tiempo y por compartir todas estas cosas que nos ayudan a nosotros como miembros comunes y corrientes de la Iglesia, a ver en el ejemplo y en la vida diaria de nuestros líderes cosas que nosotros tal vez, si tenemos la disciplina, la dedicación, la inclinación y la visión necesarias, las podremos lograr. Que el Señor les bendiga y que tengan un buen viaje de regreso a su tierra de Chile. Esta fue otra edición del programa Conversaciones. Les habló Omar Canales.
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4: Capítulo 10. Dame fuerzas. En el otoño de 1911, Alma Richards regresó a la Universidad Brigham Young con el objetivo de asistir a los Juegos Olímpicos de 1912 en Estocolmo, Suecia. Alma era una atleta de salto de altura de 21 años, proveniente de Parowan, una pequeña ciudad en el sur de Utah. Él no había oído casi nada sobre los Juegos Olímpicos hasta el año anterior, cuando ingresó en BYU. Su entrenador, entonces, le dijo que tenía la oportunidad de competir en los Juegos. Si entrenas consistentemente durante un año y medio, dijo, formarás parte del equipo. Al principio, Alma pensó que su entrenador estaba bromeando. Él era atlético por naturaleza, pero era más alto y más pesado que la mayoría de los atletas de salto de altura. Y no tenía mucha experiencia ni entrenamiento en esa disciplina. En lugar de hacer la patada en tijera o hacer rodar su cuerpo horizontalmente sobre la barra de salto en alto, como hacían la mayoría de los saltadores, se lanzaba torpemente al aire, acurrucándose como una pelota mientras volaba. Pero puso a prueba las palabras de su entrenador. Entrenó regularmente y comenzó a sobresalir en competencias atléticas locales. Pronto se convirtió en campeón en todo el estado de Utah. Los eventos deportivos se estaban volviendo populares entre los jóvenes de todo el mundo, y muchas escuelas secundarias y universidades de Utah patrocinaban equipos deportivos, tanto para chicos como para chicas. Sin embargo, durante muchos años, las asociaciones de mejoramiento mutuo no incluyeron el deporte en sus actividades. La AMM de los hombres jóvenes, de hecho, normalmente centraba sus reuniones en el estudio de temas religiosos o académicos de un manual, para la decepción de muchos hombres jóvenes. Mientras tanto, las agrupaciones protestantes de Salt Lake City habían comenzado a utilizar un popular gimnasio dirigido por la Asociación Cristiana de Jóvenes, o YMCA, por sus siglas en inglés, para atraer a los jóvenes santos de los últimos días a sus escuelas dominicales. Alarmados, los líderes de la iglesia decidieron brindar oportunidades similares. Comenzaron a realizar competencias deportivas durante las conferencias anuales conjuntas de la AMM y alentaron a los líderes de estaca y de barrio a que permitieran que los jóvenes usaran los salones culturales de los centros de reuniones para realizar ligeros ejercicios de gimnasio. En 1910, el año en que Alma ingresó a BYU, la iglesia abrió el gimnasio Deseret, una instalación recreativa de 3 pisos a 1 cuadra al este de la manzana del templo. Dado que la asistencia de la AMM de las mujeres jóvenes aún superaba a la asistencia de la MMHJ, los líderes de la iglesia también reconocieron que el programa actual no llegaba a los hombres jóvenes. La comprensión se produjo en medio de los esfuerzos por definir y aclarar los deberes de los quórums del sacerdocio y las organizaciones auxiliares de la iglesia. En 1906, un comité de correlación recién formado, compuesto por representantes de las organizaciones auxiliares de la iglesia, determinó que las reuniones del sacerdocio arónico debían incluir instrucción doctrinal para los hombres jóvenes. Las reuniones de la AMMHJ, por otro lado, ejercitarían la mente y el cuerpo de los jóvenes. Esto significó iniciar a muchos de los jóvenes en el atletismo y las actividades al aire libre. Eugene Roberts, entrenador de Alma y director de entrenamiento físico en BYU, era un respetado defensor de los deportes en la iglesia. Como muchos otros en su época, creía que la tecnología y la vida de ciudad habían avanzado demasiado rápido en el siglo XIX, apartando a los jóvenes de la influencia refinadora de la actividad física y del mundo natural. Idealizando la vida de los pioneros santos de los últimos días, animaba a los hombres jóvenes a emular su ética de trabajo y su fervor religioso. Nadie puede leer sobre sus dificultades físicas y sus pruebas religiosas sin ser inspirado con admiración, escribió en una edición de 1911 de la revista Improvement Era. El niño pálido, criado en la ciudad, que nunca ha acampado en el desierto, ni ha visto lo agreste, o nunca ha caminado pesadamente por las colinas, ni ha vivido en condiciones precarias, puede realmente comprender las luchas de su padre. Eugene y los líderes de la AMMHJ instaron a la iglesia a adoptar un programa inspirado en el recién creado movimiento Boy Scout, que enseñaba a los jóvenes a desarrollar altos estándares morales y los fortalecía física y espiritualmente a través de campamentos, caminatas y otras actividades al aire libre. Otro defensor del escultismo, Lyman Martineau, miembro de la junta de la AMMHJ, animó a los líderes de los jóvenes a iniciar a los chicos en la recreación física. Si se organizan y controlan adecuadamente, declaró, estas actividades brindan una recreación saludable y promueven el valor, el coraje, el entusiasmo, el propósito espiritual y moral y los hábitos moderados. El propio Alma Richards fue una demostración de estas palabras. Su deseo de sobresalir en su deporte lo llevó a guardar la palabra de sabiduría en un tiempo en que el principio era alentado, pero no estrictamente requerido en la iglesia. Al abstenerse del alcohol y el tabaco, confió en la promesa del Señor de que los que guarden la palabra de sabiduría correrán sin fatigarse y andarán sin desmayar. En la primavera de 1912, Eugene le dijo a Alma que estaba listo para las pruebas olímpicas. «Eres uno de los 15 mejores atletas de salto de altura del mundo», dijo, y uno de los 7 mejores de Estados Unidos. Para cubrir el viaje de Alma a las pruebas, convenció a BYU de que le otorgara al joven atleta un generoso aporte. Él mismo quería acompañar a Alma, pero no tenía suficiente dinero para el viaje. Incluso antes de irse de Utah, Alma se sentía ansioso y solo. Eugene vino a despedirlo con palabras de aliento y apoyo. Antes de que Alma subiera al tren, Eugene le entregó un poema inspirador para darle fuerza y fe en tiempos difíciles. Unas semanas más tarde, llegó la noticia a Utah. Alma había entrado al equipo olímpico. Iba rumbo a Suecia. A mediados de 1912, más de 4.000 colonos santos de los últimos días en el norte de México se vieron en medio de una revolución. El año anterior, las fuerzas rebeldes habían derrocado a Porfirio Díaz, presidente de México, por largo tiempo. Pero desde entonces había estallado otro levantamiento contra los rebeldes vencedores. El presidente destaca en el norte de México, Junius Romney, de 34 años, declaró que los santos no abandonarían sus hogares a pesar del conflicto. Desde que se habían refugiado en México durante las redadas contra la poligamia en la década de 1880, los santos generalmente se habían mantenido al margen de la política mexicana. Pero ahora muchos rebeldes los veían como invasores extranjeros y frecuentemente atacaban sus prósperos ranchos ganaderos. Con la esperanza de debilitar a los rebeldes, Estados Unidos prohibió la venta de armas y municiones a México. Sin embargo, el senador Reed Smoot convenció al presidente de los Estados Unidos, William Howard Taft, de enviar armas adicionales a los santos en el norte de México para ayudarlos a proteger sus asentamientos. Pero los líderes rebeldes pronto se enteraron del envío y exigieron que los santos entregaran sus armas de fuego. Sabiendo que la primera presidencia quería evitar que los santos sufrieran algún daño, Junius y otros líderes de la iglesia de la región negociaron con los rebeldes para que los santos se quedaran con sus armas de fuego para su propia defensa. Los líderes rebeldes también prometieron no perturbar los asentamientos. El 27 de julio, sin embargo, un general rebelde llamado José Inés Salazar convocó a Junius a su cuartel general junto con Henry Bauman, un empresario y líder local de la iglesia. les dijo a Junius y a Henry que ya no podía impedir que las fuerzas rebeldes atacaran a los santos. Alarmado, Junius le recordó al general que él había dado garantías tanto verbales como escritas de que los rebeldes no dañarían los asentamientos. «Esas son meras palabras», dijo el general, «y el viento se lleva las palabras». Luego informó a Junius y a Henry que las colonias tendrían que entregar sus armas. «No vemos razones que justifiquen que entreguemos nuestras armas», dijo Junius. Había unos 2,000 rebeldes en la zona con 5 o 6 cañones que podían utilizar contra las colonias. Si los santos entregaban sus armas, estarían indefensos. El general no se inmutó, por lo que Junius explicó que no tenía autoridad para ordenar a los santos que entregaran su propiedad privada. Al escuchar esto, el general Salazar salió de la habitación para discutir el asunto con uno de sus oficiales, el coronel Demetrio Ponce. Una vez que estuvieron solos, Henry dijo, «Hermano Romney, creo que no es prudente hacer enojar al general». Podía ver que Junius estaba furioso y no quería que el conflicto se intensificara. «He tomado una determinación», dijo Junius. «Cuando vuelva Salazar, le diré lo que pienso de él, aunque sea el último acto de mi vida». Pronto el general Salazar regresó a la habitación con el coronel Ponce. «Evidentemente el general no ha logrado dejar claro lo que quería transmitir», dijo el coronel, frotándose las manos. «Lo que el general desea que hagan es que simplemente les sugieran tal acción y ellos lo harán». «No haré tal sugerencia», dijo Junius. Él sabía que los santos se sentirían traicionados si les pedía que entregaran su único medio de defensa. «A menos que me entreguen aquí sus armas y municiones antes de las 10 de la mañana de mañana», advirtió el general Salazar, «marcharemos contra ustedes». «¿Es ese su ultimátum?», preguntó Junius. «Ese es mi ultimátum», dijo el general. «Vendré a recoger las armas sin importar a dónde tenga que ir a buscarlas». Junius se sorprendió de que el general estuviera dispuesto a atacar los asentamientos sin reserva. «¿Invadiría nuestras casas y tomaría nuestras armas por la fuerza?», le preguntó. «Los consideramos como nuestros enemigos», dijo el general Salazar, «y les declararemos la guerra de inmediato». Esa noche en Colonia Juárez, uno de los asentamientos más grandes de santos de los últimos días en el norte de México, Camila Eyring, de 17 años, escuchó a su padre describir el peligro que se cernía sobre su familia. «Los rebeldes estaban apoderándose de las armas de los santos, dejándolos indefensos», dijo, «por lo que los líderes de la iglesia habían decidido evacuar a las mujeres, los niños y los ancianos de los asentamientos. Viajarían 240 kilómetros hasta El Paso, Texas, justo al norte de la frontera con Estados Unidos. Los hombres se quedarían para proteger las casas y el ganado». Colonia Juárez era el único hogar que Camila había conocido. 3 generaciones de su familia habían vivido en las colonias de México después de que sus abuelos se mudaran allí para escapar de la persecución por practicar el matrimonio plural. Desde entonces, Colonia Juárez se había convertido en una comunidad de decenas de familias santos de los últimos días, con hermosos huertos de manzanos y construcciones de finos ladrillos. Camila era la mayor de 11 hermanos. Su padre, casado con 2 esposas, trabajaba un gran rancho de ganado donde ella a veces ayudaba a hacer queso. Él empleaba a mexicanos nativos, y ella había llegado a amar a esas familias. Ella estudiaba con sus amigos en la gran escuela de la Academia Juárez, donde aprendió tanto inglés como español. En días cálidos, se ponía uno de sus viejos vestidos y se iba a nadar con sus amigas en un pozo natural que se había formado en el río Piedras Verdes. Ahora que se preparaba para dejar su casa, no estaba segura de cuándo regresaría o de si regresaría. Cada miembro de la familia empacó solo lo que podía llevar en un único baúl compartido. El resto lo tuvieron que esconder de los rebeldes. Camila guardó sus papeles de la escuela y otros recuerdos en lugares difíciles de encontrar en la casa. Su padre, mientras tanto, levantaba las tablas del suelo del porche delantero y ocultaba 100 litros de moras, que Camila y sus hermanos habían ayudado a su madre a embotellar ese mismo día. Los cubiertos finos, las telas de lino y las vajillas de la familia se pusieron en el ático. A la mañana siguiente, 28 de julio, la familia cargó su baúl en una carreta y viajó 16 kilómetros hasta la estación de trenes más cercana. Docenas de otras familias esperaban fuera de la estación, con los brazos cargados de bultos y maletas. Cerca, un grupo de rebeldes a caballo se alinearon en formación, con sus armas y bayonetas desenfundadas. Cuando llegó el tren, los santos se agolparon en los vagones. Una empresa de ferrocarriles había enviado todos los vagones disponibles para ayudar con la evacuación. Algunos vagones eran furgones sin ventanas o vagones de ganado sucios. Camila y su madre y sus hermanos fueron colocados en un vagón para pasajeros de tercera clase. Tomando sus bultos y ropa de cama, se acurrucaron juntos sobre los duros bancos. Era un día caluroso de verano y las moscas zumbaban a su alrededor. Camila se sintió como una sardina en lata. El tren pronto salió de la estación y se dirigió al norte hacia Colonia Dublán, el asentamiento de santos más grande de la zona, para recoger más pasajeros. Cuando los santos de Dublán abordaron el tren, había cerca de 1,000 pasajeros. El equipaje se apilaba a lo largo de los vagones. El tren viajó hacia el noreste todo el día y toda la noche. Algunas de las vías del tren habían sido dañadas durante la revolución, lo que obligó al tren a desplazarse lentamente. Camila estaba aterrorizada de que los rebeldes detuvieran el tren y robaran a los pasajeros. El tren llegó sano y salvo, a El Paso, justo a la salida del sol. En la estación de trenes, los residentes de la ciudad recibieron a los santos con automóviles y camiones y los transportaron al otro lado de la ciudad, hasta un almacén de madera vacío reservado para los refugiados. Camila y su familia fueron llevados a un corral grande y polvoriento con varios compartimientos donde las familias podían instalar un campamento. La familia de Camila se amontonó en un compartimiento y colgó mantas para tener mayor privacidad. Un hedor nauseabundo se cernía sobre el lugar. Había enjambres de moscas por todas partes. La gente de los asentamientos continuó llegando al almacén de madera durante todo el día, y reporteros y fotógrafos vinieron a entrevistarlos y tomarles fotografías. Los lugareños también vinieron de la ciudad al depósito. Algunos ofrecieron ayuda, mientras que otros se asomaron a los campamentos para ver a los santos. Camila sentía vergüenza. «Solo somos monos en una jaula», pensó. A Alma Richards le dolieron los ojos mientras miraba la barra de salto de altura. Era el tercer día de los Juegos Olímpicos de 1912. El sol sobre el nuevo estadio de ladrillo marrón de Estocolmo era insoportablemente brillante, irritando una infección ocular que había afectado a Alma durante semanas. Cuando no estaba saltando, usaba un sombrero viejo y caído para protegerse los ojos. Pero ahora que había vuelto a hacer su turno, se hizo a un lado del campo y arrojó su sombrero a la hierba. La competencia de salto de altura había comenzado con casi 60 atletas de docenas de países. Solo quedaban él y un saltador alemán llamado Hans Lische. Hans era el mejor saltador que Alma había visto en su vida. Se había desempeñado sin esfuerzo, logrando cada uno de sus saltos en el primer intento. Alma, por otro lado, había luchado todo el día para superar la barra. Ahora la barra estaba fijada a 193 centímetros, más alto de lo que nadie había saltado en una competencia olímpica. Nadie, ni siquiera los compañeros de equipo de Alma, esperaba que él superara la barra. Mientras Alma se preparaba para saltar, su mente se aceleró. Allí estaba, representando a su país en la mayor competición atlética del mundo. Sin embargo, se sentía débil, como si el mundo entero descansara sobre sus hombros. Pensó en Utah, en su familia y en su ciudad natal. Pensó en BYU y en los santos. Inclinando la cabeza silenciosamente, le pidió a Dios que le diera fuerzas. «Si es correcto que gane», rogó, «haré todo lo posible para dar un buen ejemplo todos los días de mi vida». Levantando la cabeza, sintió que su debilidad desaparecía. Echó los hombros hacia atrás, caminó hasta la línea de salida y se agachó en posición. Luego arrancó hacia adelante en un estallido de energía y saltó en el aire, metiendo las rodillas debajo de la barbilla. Su cuerpo se lanzó hacia adelante y pasó por encima de la barra con centímetros de sobra. A un costado, Hans Lische de repente parecía nervioso mientras se calentaba para su salto. Alma corrió en círculos para mantener las piernas flexibles. Si Hans pasaba la barra, tal como Alma estaba seguro de que pasaría, la barra se elevaría aún más, y Alma tendría que saltar de nuevo. Cuando Hans hizo su primer salto, cayó sobre la barra y la envió al suelo. Frustrado, regresó al campo e hizo un segundo salto. Una vez más, derribó la barra de sus clavijas. Alma pudo ver que su competidor estaba perdiendo la compostura. Justo cuando Hans se preparó para su último intento, una pistola disparó cerca, señalando el comienzo de una carrera. Hans esperó a que los corredores cruzaran la línea de meta y luego se preparó para saltar. Sin embargo, antes de que pudiera hacerlo, una banda empezó a tocar y él se negó a empezar. Finalmente, después de 9 minutos, un funcionario lo instó a que se apresurara. No habiendo nada más que pudiera hacer, Hans saltó hacia adelante y se elevó en el aire. Una vez más, no logró pasar la barra. La alegría se apoderó de Alma. La competencia había terminado. Había ganado la medalla de oro y establecido un récord olímpico. Hans se acercó y lo felicitó de todo corazón. Otros pronto se reunieron a los elogios. «Usted ha puesto a Utah en el mapa», le dijo un hombre. James Sullivan, un funcionario del equipo olímpico estadounidense, quedó especialmente impresionado con la compostura de Alma bajo presión y con su estilo de vida saludable. «Ojalá tuviéramos 100 chicos limpios como tú en nuestro equipo», le dijo. En cuestión de días, los periódicos por todos los Estados Unidos elogiaron la victoria de Alma y atribuyeron su éxito, en parte, a su religión. «Llaman al ganador del gran salto el gigante mormón y se merece el título», escribió un periodista. «Es un atleta que se hizo a sí mismo y su reconocimiento mundial se produce después de años de esfuerzo y una determinación heredada de los hombres que establecieron la religión mormona e hicieron florecer el desierto». Uno de los amigos de Alma, mientras tanto, se burlaba de él por orar antes de su salto ganador. «Ojalá no te rieras», respondió Alma apaciblemente. «Le pedí al Señor que me diera fuerzas para pasar por encima de esa barra y la pasé». El 15 de agosto de 1912, las hermanas Jovita y Lupe Monroy atendían su tienda familiar en San Marcos, Hidalgo, México. La pequeña ciudad estaba enclavada en el corazón del país, lejos de la violencia revolucionaria en el norte. Ese día, dos jóvenes norteamericanos bien vestidos entraron a la tienda, pidieron un refresco y cortésmente preguntaron a las hermanas si sabían dónde vivía el señor Jesús Sánchez. Las hermanas conocían bien al anciano y dieron a los visitantes las indicaciones para llegar a su casa. Como el señor Sánchez no era católico, algunas personas en la ciudad desconfiaban de él. Pero él era amigo de Rafael, el hermano mayor de Jovita y Lupe. Más tarde, cuando las hermanas tuvieron la oportunidad de hablar con el señor Sánchez, le preguntaron quiénes eran los jóvenes. «Son misioneros», respondió. Unos 30 años antes, él se había unido a la Iglesia de Jesucristo de los Santos de los Últimos Días. Pero la misión de la iglesia en el centro de México no había echado raíces, a pesar de su comienzo prometedor, y había cerrado menos de una década después de su bautismo. Ahora la misión había sido abierta de nuevo y más de 1,600 santos mexicanos vivían en la región. Los misioneros se desplazaban por el campo en busca de miembros de la iglesia de toda la vida como él. «Cuando vuelvan los misioneros», le dijeron las hermanas al señor Sánchez, «tráigalos a nuestra casa para que podamos hacerles preguntas». Unos meses después, el señor Sánchez vino a la tienda y les presentó dos misioneros a Jovita y a Lupe, Walter Ernest Young y Seth Sirine. Siendo católicas, las hermanas tenían muchas preguntas sobre cómo las creencias de los élderes diferían de las suyas. Especialmente querían saber por qué los misioneros no creían en el bautismo de los niños. El señor Sánchez vino a la tienda y les presentó dos misioneros a Jovita y a Lupe, Walter Ernest Young y Seth Sirine. Siendo católicas, las hermanas tenían muchas

0: 2013, el señor Sánchez se enfermó. Las hermanas Monroy ayudaron a su familia a cuidarlo. A medida que su condición empeoraba, Jovita y Lupe llamaron a los misioneros para que le dieran una bendición, pero estaban trabajando en otro pueblo y no pudieron venir de inmediato. Cuando llegaron, el señor Sánchez había muerto. Los élderes llevaron a cabo un funeral y predicaron un sermón sobre la resurrección. Alrededor de una docena de personas asistieron al servicio, incluida la madre de Jovita y de Lupe, Jesucita Mera de Monroy, que era viuda, quien invitó a los misioneros a cenar con la familia esa noche. Jesucita no estaba contenta de que sus hijas hubieran continuado hablando con los misioneros, especialmente después de que Jovita y Lupe dejaron de asistir a misa. Por la noche, le pedía a Dios que impidiera que los misioneros vinieran a San Marcos para que no desviasen a sus hijas. Pero en la cena, trató a los misioneros con amabilidad. Antes de comer, uno de los misioneros preguntó si podía ofrecer la oración para bendecir los alimentos. Jesucita estuvo de acuerdo, y su oración la conmovió. Después de la comida, los élderes cantaron el himno «Oh, mi Padre», que la conmovió aún más. 2 meses después, Lupe llevó a sus hermanos mayores, Rafael y Natalia, a una conferencia de santos cerca de la Ciudad de México, donde la iglesia estaba más establecida. Alrededor de un centenar de personas asistieron a la conferencia. Los hermanos Monroy escucharon discursos sobre la paz y la hermandad, el Espíritu Santo, la apostasía y la restauración. También conocieron al presidente de misión, Ray L. Pratt, quien había crecido en los asentamientos santos de los últimos días en el norte de México. La conferencia impresionó a los Monroy. Antes de regresar a San Marcos, Rafael tuvo un sueño en el que estaba predicando todo lo que había aprendido en la reunión. Unas semanas después de la conferencia, el presidente Pratt y el elder Young visitaron a los Monroy en San Marcos. Pasaron un día con la familia, relajándose en su casa y escuchando a las hermanas tocar música. Por la noche, el elder Young predicó sobre el bautismo y el presidente Pratt habló sobre los primeros principios y ordenanzas del Evangelio. Al día siguiente, 11 de junio de 1913, Jovita, Lupe y Rafael aceptaron ser bautizados. Para evitar llamar la atención de vecinos suspicaces, los hermanos llevaron al presidente Pratt y al elder Young a una arboleda aislada, adyacente a un río cercano. Allí encontraron un lugar en el río en donde el agua daba a la altura de los hombros y pudieron realizar la ordenanza. Después de los bautismos, el presidente Pratt y el elder Young confirmaron a los hermanos a la orilla del agua. El presidente Pratt tomó fotografías del grupo con el elder Young y todos regresaron a la ciudad para cenar. Ese fue un día muy feliz.
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2: Para los padres, enseñar sobre el sacerdocio y la preparación. Estimados padres, los temas de este mes incluyen el sacerdocio, la salud mental y la preparación espiritual y temporal. Utilicen esta sección para obtener ideas sobre cómo pueden utilizar este ejemplar para ayudarlos a reconocer las dificultades específicas que sus hijos podrían estar enfrentando y para ayudarlos a enseñar el Evangelio de Jesucristo en su hogar. Conversaciones sobre el Evangelio. Sacerdocio. A medida que enseñen a sus hijos sobre el sacerdocio y las ordenanzas del sacerdocio, utilicen principios básicos del Evangelio que se encuentra en la página 10, además del artículo del presidente Dallin H. Oaks que se encuentra en la página 6. Analicen con sus hijos la importancia del sacerdocio y cómo el Señor bendice nuestra vida por medio de él. Salud mental. En el artículo ¿Cómo puedo brindar apoyo a un hijo que se siente deprimido? De la página 16, se tratan algunas maneras en que se pueden reconocer los síntomas de depresión en su hijo y sugiere algunos mecanismos saludables para enfrentarla. Utilicen este artículo junto con los artículos de las páginas 12 y 18 para ayudar a sus hijos a afrontar los problemas de salud

0: mental. Refugio espiritual y temporal. El artículo de la página 20 puede ayudar a su familia a elaborar un plan de preparación para emergencias si aún no lo han hecho. Y lo que es más importante, también se enseñan algunas de las similitudes para nuestra preparación espiritual. Ayudas para el estudio de Ven, sígueme. Vean en la página 26 los artículos para complementar el estudio de Doctrina y Convenios con su familia este mes. Diversión en familia con Ven, sígueme. Organícense. Doctrina y Convenios, sección 88. Nuestros hogares pueden seguir este modelo. Organizaos, preparad todo lo que fuere necesario y estableced una casa, sí, una casa de oración, una casa de ayuno, una casa de fe, una casa de instrucción, una casa de gloria, una casa de orden, una casa de Dios. Organizar significa poner las cosas en orden o preparar una actividad o un evento. Organicen su familia de maneras diferentes. A. Pídanles que se pongan en fila de mayor a menor. B. Pídanles que se coloquen por orden alfabético según su nombre. C. Pídanles que se pongan en fila de acuerdo al mes de su nacimiento. Análisis. ¿De qué manera el Salvador quiere que nos organicemos? 1. En nuestras tareas domésticas. 2. En nuestro estudio espiritual. 3. En nuestra adoración en la iglesia y en el templo. ¿Qué metas puede establecer su familia para crear una casa de Dios? Enviado por Lisa Thomas. En la revista para la fortaleza de la juventud de este mes. Establecer metas. ¿Le cuesta a su hijo o hija adolescente establecer y cumplir metas? Sigan los principios que se mencionan en este artículo para enseñarle a dividir sus metas en partes manejables. Enfermedades mentales, ¿cómo puedes ayudar? En este artículo, tres jóvenes explican sus luchas contra la ansiedad, la depresión y los trastornos alimentarios. Aprendan con su hijo o hija adolescente a ayudar y comprender mejor a esas personas. ¿Y qué hacer si ustedes tienen una enfermedad mental? Las mujeres jóvenes y el sacerdocio. Lo que necesitas saber. Lean palabras del profeta y de otros líderes de la iglesia para enseñar a su familia acerca de la relación de las mujeres jóvenes con el poder y la autoridad del sacerdocio. En la revista Amigos de este mes. Cuidarme a mí. Utilicen esta actividad para enseñar a sus hijos a cuidar de sí mismos al vivir la palabra de sabiduría y nutrir su salud espiritual y emocional. Ayuda para el estudio de las Escrituras. Encuentren actividades familiares para cada semana de Ven, sígueme este mes. El sacerdocio y yo. Lean un mensaje sobre las bendiciones del sacerdocio por el elder Stephen R. Banger, de los 70. También busquen una página en la sección para niños mayores acerca de por qué el sacerdocio es importante tanto para las niñas como para los niños. Únanse al equipo de Manos que Ayudan. Lean acerca de un niño de Uruguay que ayuda a las personas de su comunidad. Luego, hagan la actividad de Manos que Ayudan de este mes. Todavía oigo la canción de papá. Lea se molesta cuando su amiga le dice que su papá no irá al cielo porque murió por suicidio. Lean esta historia, disponible solo en formato digital, para ayudarlos a mantener una conversación con su hijo o hija sobre el suicidio y el pesar.
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2: La verdad es el único cimiento significativo sobre el cual podemos tomar decisiones correctas. ¿Cómo establecer entonces cuál es la verdad? Cada vez más personas hallan que el tomar buenas decisiones se vuelve más difícil debido al mundo tan comunicado en el que vivimos. Constantemente recibimos gran cantidad de consejos y recomendaciones mediante un despliegue babullante de los medios de comunicación y el Internet. Sobre algo en particular, podemos recibir múltiples mensajes brindando soluciones, pero muy a menudo, dos soluciones pueden ser diametralmente opuestas. No nos sorprende de que algunas personas se sienten confundidas y no estén seguras de cómo tomar decisiones correctas. Para complicar más las cosas, otras tratan de persuadirnos de que nuestras decisiones deben ser socialmente aceptables y políticamente correctas. Al meditar sobre ese criterio, se darán cuenta de lo equivocado que es, ya que la estructura social y la política difieren mucho alrededor del mundo y pueden cambiar con el tiempo. Es obvio lo absurdo de ese método. Hay dos formas de encontrar la verdad, ambos útiles, siempre que sigamos las leyes sobre las cuales se basan. La primera es el método científico, que abarca el análisis de datos para confirmar una teoría, o la alternativa de validar un principio mediante el experimento. Ese método es una valiosa forma de buscar la verdad, pero tiene dos desventajas. Primero, nunca estaremos seguros de que hemos encontrado la verdad absoluta, aun cuando muchas veces nos acerquemos más y más a ella. Segundo, a veces no importa con cuánta eficacia apliquemos este método, es posible que lleguemos a la conclusión equivocada. Una forma más importante de encontrar la verdad es ir al origen de toda la verdad y preguntar. Para ellos son esenciales dos elementos: una fe inquebrantable en la fuente de toda verdad y la disposición de guardar los mandamientos de Dios para abrir el camino de la comunicación divina. El Elder Robert D. Hales acaba de hablarnos sobre la revelación personal y cómo obtenerla. ¿Qué hemos aprendido del método científico para descubrir la verdad? Por más que he tratado, no he podido comprender, ni siquiera en lo más mínimo, lo vasto, lo profundo y lo extraordinario de la grandeza de lo que nuestro Padre Celestial Elohim ha revelado por ese medio. Si viajáramos al espacio como los astronautas, el mundo sería lo primero que veríamos. Más aún, tendríamos una vista panorámica del Sol y de los planetas que giran a su alrededor, que serían como un pequeño círculo de objetos dentro de un panorama enorme de estrellas titilantes. Si continuáramos con nuestro viaje espacial, veríamos la Vía Láctea con más de 100,000 millones de estrellas girando en círculo, con sus órbitas controladas por la gravedad. Más adelante, veríamos un grupo de galaxias llamadas el Cúmulo de Virgo. Algunos estiman que este incluye nuestra Vía Láctea, que está aproximadamente a 50 millones de años luz. Más adelante encontramos galaxias de 10,000 millones de años de luz de distancia, que el telescopio espacial Hubble ha fotografiado. Nos damos cuenta de esa distancia tan enorme al advertir que la luz viaja a más de 1,000 millones de kilómetros por hora. Y aun desde esa perspectiva extraordinaria, no existe la más pequeña evidencia de que se haya alcanzado el fin de las creaciones de Dios el Padre. A pesar de lo inspirador que es este increíble panorama de los cielos, existe algo más para tener en cuenta, igualmente capaz de confirmar los poderes inmensurables de nuestro Padre Celestial. En dirección contraria, al explorar la estructura de la materia, observamos de cerca la doble cadena helicoidal de la molécula de ADN. Esta es una estructura molecular extraordinaria que se autorreplica y que determina la composición de nuestro cuerpo. Una exploración más a fondo nos llevará al nivel de un átomo compuesto de protones, neutrones, electrones. Al internarnos más allá de los misterios de los elementos más fundamentales de la creación, llegaríamos al límite de nuestra comprensión actual. En los últimos 70 años se ha descubierto mucho acerca de la estructura de la materia. Se ha desarrollado un modelo estándar de partículas elementales y de interacción que se basa en experimentos que han establecido la existencia de partículas elementales, unas llamadas quarks y otros leptones. Ese modelo explica cómo las partículas nucleares y de la materia se unen y se desintegran, pero no proporciona una explicación satisfactoria de las fuerzas de gravedad. También algunos piensan que instrumentos aún más poderosos de los que se utilizaron para adquirir nuestra comprensión actual de la materia podrían revelar partículas elementales adicionales. Por tanto, hay aún más de las creaciones del Padre Celestial para comprender mediante el método científico. Vemos cómo ese método ha sido la causa de un aumento extraordinario de nuestro entendimiento debido a la inspiración que el Señor ha dado a personas de talento que quizá no comprenden quién creó estas cosas ni por qué. Muchos de ellos ni siquiera reconocen esa inspiración ni dan mérito a Dios como la fuente de sus aportes. A pesar de lo limitada que es nuestra comprensión, todo indica que gran parte de las creaciones de nuestro Padre Celestial es espacio libre. Aun aquellas cosas que consideramos sólidas, firmes y tangibles, al mirarlas por un lente de aumento o algo microscópico, notamos que la gran mayoría es espacio libre que Dios, nuestro Padre, controla para sus propósitos exaltados. Por medio de la revelación, ¿qué hemos aprendido acerca de la verdad? Siglos atrás, Dios el Padre concedió a algunos de sus profetas ver sus vastas creaciones mediante el Espíritu Santo, y después les explicó por qué las había creado. Porque aquí, esta es mi obra y mi gloria, llevar a cabo la inmortalidad y la vida eterna del hombre. Uno de esos profetas fue Enoch. Él vio llorar al Dios del cielo al notar cómo el poder y la influencia de Satanás habían hecho que muchas personas se volvieran a la maldad. Enoch dijo, ¿cómo es posible que tú llores si eres santo y de eternidad en eternidad? Y si fuera posible que el hombre pudiese controlar las partículas de la tierra, si de millones de tierras como esta no sería ni el principio del número de tus creaciones, y tus cortinas aún están desplegadas, y tú todavía eres justo, eres misericordioso y benévolo para siempre. Y nada sino paz, justicia y verdad es la habitación de tu trono. Y la misericordia irá delante de tu faz y no tendrá fin. ¿Cómo es posible que lloras? El Señor dijo a Enoc: he aquí, a estos tus hermanos son la obra de mis propias manos, y les di su conocimiento y su albedrío. Y a tus hermanos he dicho, y también he dado mandamiento, que se amen el uno al otro, y que me prefieran a mí, su padre. Mas he aquí, no tienen efecto, y aborrecen su propia sangre. Bien le dijo Dios, el Padre, a Moisés: he criado incontables mundos, y también los he criado para mi propio fin, y por medio del Hijo, que es mi unigénito, los he criado. Hay muchos mundos, y son incontables para el hombre, pero para mí todas las cosas están contadas, porque son mías y las conozco. El conocimiento de la verdad no es suficiente. Debemos obtener la valentía y la fortaleza para aplicarlo, porque la verdad tiene muy poco valor en nuestra vida si no la aplicamos. El proceso de determinar la verdad exige en ocasiones un esfuerzo enorme unido a una profunda fe en nuestro Padre y su Hijo glorificado. La intención de Dios fue la de forjar tu carácter. Un carácter digno fortalecerá tu capacidad de responder con obediencia, la guía del Espíritu al tomar decisiones decisivas. Debido a la enormidad de lo que apenas llegamos a entender, cuán agradecidos debemos sentirnos de que Dios, que posee inconmensurables habilidades, sea nuestro Padre. Él es un Padre amoroso, comprensivo y compasivo, que hace que nos sintamos amados, apreciados, valorados y queridos. Él nos ha dado su plan de misericordia y nos ha dotado para tomar decisiones correctas cuando somos obedientes. Mediante su Santo Hijo, nos ha proporcionado el medio para vivir, progresar, cultivarnos y permanecer en la senda de su guía e influencia eternamente. Amo a nuestro Padre Celestial más allá de lo que mis palabras pueden expresar. Con gran humildad, doy solemne testimonio de que este maestro de la creación, de capacidad sin procedentes, es nuestro compasivo Santo Padre. Su amado Hijo dio su vida en obediencia absoluta al Padre para romper las ligaduras de la muerte y convertirse en nuestro maestro, nuestro Redentor y Salvador. Aun cuando no comprenda totalmente la capacidad que poseen, entiendo algo del poder que tienen para expresar su intenso amor. Con humildad, testifico solemnemente que ellos viven y nos aman. En el nombre de Jesucristo. Amén.
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0: Ven, sígueme, Navidad. El don de otro testamento de Jesucristo. Jesucristo es el espíritu de la Navidad, la luz de la Navidad y el enfoque de la Navidad. El Libro de Mormón contiene en sus páginas el espíritu, la luz y el enfoque de la Navidad porque enseña acerca de Jesucristo y cómo venir a Él. Estas son solo dos maneras en las que el Libro de Mormón nos enseña a acercarnos más a Él. El don de los convenios. El Libro de Mormón nos brinda un conocimiento más profundo de lo que significa tener una relación por convenio con Dios. Su portada declara que el propósito del Libro de Mormón, entre otras cosas, es ayudar al resto de la casa de Israel a que conozcan los convenios del Señor y sepan que no son ellos desechados para siempre. El Libro de Mormón nos brinda el conocimiento restaurado de la relación por convenio que podemos tener con el Padre Celestial por medio de Jesucristo y su expiación. Al hacer y guardar convenios sagrados por medio del bautismo y en el templo, nos acercamos más al Padre Celestial y a Jesucristo de un modo que nos une a ellos, de un modo que nos puede llevar de regreso a ellos. El don del amor. Nuestro estudio del Libro de Mormón nos ayuda a entender que Jesucristo es el máximo don de amor y que Él nos ama individualmente. Luego de su resurrección, el Señor invitó a los nefitas: «Levantaos y venid a mí, para que metáis vuestras manos en mi costado, y para que también palpéis las marcas de los clavos en mis manos y en mis pies, a fin de que sepáis que soy el Dios de Israel y el Dios de toda la tierra, y que he sido muerto por los pecados del mundo». Y esto hicieron, yendo uno por uno. Estos versículos nos muestran que el deseo del Salvador para todos nosotros, en todas partes y en toda situación, es que vengamos a Él, aprendamos de Él y sintamos su amor. Jesús, en su amor infinito, se sacrificó voluntariamente para pagar el precio de nuestros pecados, concediéndonos la oportunidad de ser limpios, reconciliarnos con Dios y finalmente regresar a la presencia de Dios. Podemos mostrar nuestra gratitud por el don del Libro de Mormón al leerlo y seguir las enseñanzas del Salvador. Al hacerlo, abrazamos el verdadero espíritu de la Navidad que trae luz a nuestra vida, no solo en diciembre, sino durante todo el año. Preguntas para reflexionar. ¿De qué manera el Libro de Mormón ha sido un regalo para usted este año? ¿Con quién podría compartir el Libro de Mormón como regalo?
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2: Atesoro la oportunidad de reunirme con los hermanos del sacerdocio y de regocijarme con ustedes en la maravillosa y la belleza del Evangelio de Jesucristo. Los felicito por su fe, sus obras y su rectitud perdurable. Tenemos un vínculo en común, el que todos hemos recibido la ordenación al sacerdocio de Dios de aquellos a quienes se les ha confiado la autoridad del santo sacerdocio. Esa es una gran bendición, una sagrada responsabilidad. Recientemente he estado pensando en dos llamamientos importantes que recibí como poseedor del sacerdocio en la Iglesia. El primero de estos llamamientos fue cuando era diácono. Asistí con mi familia a la rama de la Iglesia en Frankfurt, Alemania. Fuimos bendecidos con muchas personas maravillosas en nuestra pequeña rama. Una de ellas fue nuestro presidente de rama, el hermano Landschutz. Lo admiraba mucho, a pesar de que siempre parecía estar serio, muy formal, y la mayoría de las veces vestía un traje oscuro. Recuerdo que cuando yo era joven, bromeaba con mis amigos de lo anticuado que era nuestro presidente de rama. Y pensar en esto ahora me hace reír, porque es muy posible que los jóvenes de hoy me vean a mí de la misma manera. Un domingo, el presidente Landschutz me preguntó si podía hablar conmigo. Mi primer pensamiento fue, ¿qué hice mal? Rápidamente, pensé en las muchas cosas que podría haber hecho que pudiera haber inspirado a este presidente de rama a conversar con un diácono. El presidente Landschutz me invitó a pasar a una pequeña aula. Nuestra capilla no tenía una oficina para el presidente de rama. Y allí, él me extendió el llamamiento para servir como presidente del Quórum de Diáconos. Este es un llamamiento importante, dijo él. Y luego se tomó el tiempo para señalarme el por qué. Explicó lo que él y el Señor esperaban de mí y cómo podría recibir ayuda. No recuerdo mucho de lo que dijo, pero sí recuerdo muy bien cómo me sentí. Un espíritu sagrado y divino colmó mi corazón mientras él hablaba. Yo podía sentir que esta era la Iglesia del Salvador y sentí que el llamamiento que me había extendido fue por inspiración del Espíritu Santo. Recuerdo que salí de esa pequeña aula sintiéndome un poco más alto que antes. Han pasado casi 60 años desde aquel día. Y todavía atesoro esos sentimientos de confianza y de amor. Al pensar en esa experiencia, traté de recordar cuántos diáconos había en nuestra rama en aquel entonces. Si recuerdo bien, creo que habían solo dos. Aunque quizás sea una exageración. Realmente no importaba que hubiese un diácono o una docena. Yo me sentía honrado y quería servir lo mejor que me fuera posible y no defraudar ni a mi presidente de rama, ni menos al Señor. Ahora me doy cuenta de que el presidente de rama podría haberme extendido el llamamiento en una forma rutinaria. Cuando él me llamó a este llamamiento, simplemente me podría haber dicho que yo era el nuevo presidente del Quórum de Diáconos, ya sea en el pasillo o en una de nuestras reuniones del sacerdocio. Sin embargo, tomó tiempo para estar conmigo y me ayudó a entender no solo qué hacer en mi asignación, sino, más importante aún, el por qué. Eso es algo que nunca olvidaré. Y esto es solamente no para recordar constantemente las razones eternas detrás de lo que se nos ha mandado hacer. Es un ejemplo para mí, para que nos ayuda a poder seguir adelante. Y también nos vivifica el espíritu y nos inspira en la acción. Tenemos que recordar siempre las importantes cosas que tenemos que hacer y se nos invitan a hacer, las cosas básicas del Evangelio, las cuales tienen que ser partes de nuestra vida y la fábrica de nuestra vida, lo cual significa lo que se debe de hacer una y otra vez más. Eso no significa que eso debe de ser algo aburrido, sino cuando nosotros enseñamos los principios básicos en nuestro hogar o en la iglesia, que esa flama de entusiasmo del Evangelio pueda crecer y que esa inspiración traiga luz y también traiga gozo a los corazones de las personas a las que nosotros enseñamos, desde el diácono más joven hasta la persona del sumo sacerdote más antiguo. Tenemos que saber lo que debemos enseñar y enseñar las responsabilidades del sacerdocio. Y esto es lo más importante en nuestra obra. Y tenemos que asegurarnos de enseñarlo. Pero es en el porqué del servicio que nosotros descubrimos el fuego, la pasión y el poder del sacerdocio. El qué del sacerdocio, en el sacerdocio nos enseña lo que hay que hacer. Sin embargo, el porqué inspira nuestra alma. El qué informa, pero el porqué transforma. Otro llamamiento del sacerdocio en el cual he estado pensando llegó muchos años después, cuando tenía mi propia familia. Nos habíamos mudado de vuelta a Frankfurt, Alemania, y recién había recibido un ascenso en el trabajo que requeriría mucho tiempo y atención. Durante esta ocupada época de mi vida, el Elder Joseph B. Worthlin me extendió el llamamiento para prestar servicio en calidad de presidente de Estaca. Durante mi entrevista con él, muchos pensamientos pasaron por mi mente, pero el que más me preocupaba era la inquietud de que tal vez no tendría el tiempo suficiente para este llamamiento y lo que eso requeriría. Aunque me sentía humilde y honrado por el llamamiento, me pregunté si podría aceptarlo. Pero fue solo un pensamiento fugaz, pues sabía que el Elder Worthlin había sido llamado por Dios y que él estaba haciendo la obra del Señor. ¿Qué podría hacer sino aceptar? Hay veces que tenemos que avanzar hacia la oscuridad con fe, confiando en que Dios colocará tierra firme bajo nuestros pies una vez que lo hagamos. Así que acepté con mucho gusto, sabiendo que Dios proveería. En los primeros días de esa asignación, como estaca, tuvimos el privilegio de recibir capacitación de algunos de los más grandes maestros y líderes de la iglesia, hombres como el Elder Russell M. Nelson, el presidente Thomas S. Monson. Sus enseñanzas eran como el rocío del cielo y eran una inspiración para todos nosotros. Todavía tengo las notas que tomé durante esas sesiones de capacitación. Estos hermanos nos dieron la visión de lo que significa establecer el reino de Dios al edificar testimonios personales y fortalecer a las familias. Nos ayudaron a ver la manera de aplicar verdades y principios del Evangelio en nuestras circunstancias en particular. Y también para nuestra época específica. Para decirlo de otra manera, líderes inspirados nos ayudan a ver el porqué del Evangelio y tuvimos que arremangarnos e ir a trabajar. No pasó mucho tiempo antes de que nos diéramos cuenta de que había muchas cosas en una presidencia de estaca que se podrían hacer. Tanto de hecho que si no establecíamos prioridades inspiradas, nos perderíamos las más importantes. Comenzaron a surgir prioridades opuestas, desviando nuestra atención de la visión que habían compartido las autoridades generales. Había muchas cosas buenas por hacer, pero no todas eran de tanta importancia. Aprendimos una lección importante. El hecho de que algo sea bueno no siempre es un motivo suficiente para que se requiera nuestro tiempo y recursos. Nuestras actividades, iniciativas y planes deben ser inspirados y fundamentados en el porqué de nuestro servicio en el sacerdocio y no por cualquier tendencia llamativa o interés del momento. De lo contrario, pueden distraernos de nuestros esfuerzos, debilitar nuestra energía y atraparnos en nuestros pasatiempos espirituales o temporales que no están en el centro del discipulado. Hermanos, todos sabemos que se requiere autodisciplina para permanecer centrados en los asuntos que tienen el mayor poder para aumentar nuestro amor por Dios y por el prójimo, fortalecer matrimonios, familias y edificar el reino de Dios. Al igual que un árbol frutal con una abundancia de ramas y hojas, nuestras vidas necesitan ser podadas regularmente a fin de asegurarnos de que utilicemos nuestra energía y nuestro tiempo para lograr nuestro verdadero propósito, dar buenos frutos. Entonces, ¿cómo sabemos qué elegir? Cada uno de nosotros tiene la responsabilidad de determinar eso por nosotros mismos. Sin embargo, se nos manda estudiar las Escrituras con diligencia, escuchar las palabras de los profetas y hacer de ello un asunto de oración con mucha fe. Hermanos, Dios es fiel. Por medio del Santo Espíritu, Él hablará nuestra mente y corazón con respecto al camino que debemos seguir durante cada segmento de nuestra vida. Si nuestro corazón es puro, si no buscamos nuestra propia gloria, sino la gloria del Dios Todopoderoso, si procuramos hacer su voluntad, si deseamos bendecir la vida de nuestra familia y de nuestro prójimo, no se nos dejará caminar solos. Como nos ha recordado a menudo el presidente Monson, cuando estamos en la obra del Señor, tenemos derecho a recibir su ayuda. Su Padre Celestial irá delante de vuestra faz, estará a vuestra diestra y a vuestra siniestra, y su Espíritu estará en vuestro corazón, y sus ángeles alrededor de vosotros para sosteneros. Mis queridos hermanos, las bendiciones divinas a través del servicio en el sacerdocio se activan por medio de nuestro esfuerzo diligente, nuestra disposición a sacrificarnos y nuestro deseo de hacer lo correcto. Seamos los que actuamos y no que se actúe sobre nosotros. Predicar está bien, pero los sermones que no conducen a la acción como fuego son como un fuego sin calor o como el agua que no sacia la sed. Es en la aplicación de la doctrina que la llama purificadora del Evangelio crece y el poder del sacerdocio enciende nuestra alma. Thomas Edison, el hombre que cubrió el mundo de brillante luz eléctrica, dijo lo siguiente: el valor de una idea reside con el uso de la misma. De la misma manera, la doctrina del Evangelio se hace más valiosa cuando ésta se pone en práctica. No debemos permitir que las doctrinas del sacerdocio permanezcan latentes en nuestro corazón y sin aplicarlas en nuestra vida. Si hay un matrimonio o una familia con necesidad de rescate, tal vez aún la nuestra, no solo esperemos y veamos qué pasa. Más bien, demos gracias a Dios por el plan de felicidad que incluye la fe, el arrepentimiento, el perdón y los nuevos comienzos. La aplicación de la doctrina del sacerdocio nos ayudará a ser esposos, padres e hijos que entienden el porqué del sacerdocio y su poder para recuperar y proteger la belleza y la santidad de las familias eternas. La conferencia general siempre es un buen momento, tanto para oír como para hacer. Por lo tanto, seamos hacedores de la palabra y no solamente oidores. Hermanos, les invito a considerar las palabras de los siervos de Dios este fin de semana. Les invito a que se arrodillen y le pidan a Dios, nuestro Padre Celestial, que ilumine su mente y toque su corazón. Supliquen a Dios por guía en su vida diaria y por sus responsabilidades en la iglesia y en sus desafíos específicos. Sigan, hermanos, los susurros del Espíritu. No los posterguen. Si hacen todo esto, les prometo que el Señor no los dejará caminar solos. Sabemos que a pesar de nuestras mejores intenciones, las cosas no siempre salen según lo planeado. Cometemos errores en la vida y en nuestro servicio en el sacerdocio. De vez en cuando tropezamos y no alcanzamos a hacerlo todo. Cuando el Señor nos aconseja que continuemos con paciencia hasta perfeccionarnos, Él está reconociendo que se necesita tiempo y perseverancia. Entender el porqué del Evangelio y el porqué del sacerdocio nos ayudará a ver el propósito divino de todo. Nos dará motivación y fortaleza para hacer lo correcto, aun cuando esto sea difícil. Mantenernos centrados en los principios básicos de vivir el Evangelio nos bendecirá con claridad, sabiduría y también con dirección. ¿No hemos de seguir adelante en una causa tan grande? Sí, hermanos, lo haremos. Guiados por el Santo Espíritu, aprenderemos de nuestros errores. Si tropezamos, nos levantaremos. Si fallamos, seguiremos adelante. Nunca dudaremos, nunca nos daremos por vencidos. Como poderosa hermandad del sacerdocio eterno de Dios, estaremos juntos, hombro a hombro, centrados en los principios del Evangelio restaurado de Jesucristo y sirviendo con gratitud a nuestro Dios y al prójimo, con dedicación y con amor. Mis queridos hermanos, les testifico en este día que Dios el Padre y su Hijo Jesucristo, ellos viven. Ellos son reales y también ellos están allí. Ustedes no están solos. Su Padre Celestial se preocupa por ustedes y desea bendecirlos y sostenerlos en rectitud. Tengan la certeza de que Dios habla a la humanidad en nuestra época. Él les hablará a ustedes. El profeta José Smith vio lo que dijo que vio. La Iglesia de Jesucristo de los Santos de los Últimos Días se ha restaurado en la tierra por el poder y la autoridad del Dios Todopoderoso. El sacerdocio que ustedes poseen. Mi ruego es que como poseedores de este sacerdocio, su sacerdocio, siempre estemos en sintonía con el porqué del servicio en el sacerdocio y utilicemos los principios del Evangelio restaurado para transformar nuestra vida y la vida de aquellos a quienes servimos. Al hacerlo, el infinito poder de la expiación purificará, limpiará y perfeccionará nuestro espíritu y carácter hasta que lleguemos a ser los hombres que estamos destinados a ser. De ello testifico en el nombre sagrado de Jesucristo. Amén.
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3: Jóvenes adultos, la castidad. ¿Cómo fortalecer mi sentido de identidad? Siempre me sentí incómoda en cuanto a la intimidad sexual fuera del matrimonio y el Evangelio me enseñó que mis sentimientos eran válidos. Por Camila Medvedsky. Tenía 20 años cuando me uní a la Iglesia de Jesucristo de los Santos de los Últimos Días en 2021. No había vivido precisamente con rectitud, sino todo lo contrario. Antes de unirme a la iglesia, fumaba, bebía y salía mucho de fiesta, lo cual es común para los jóvenes adultos en Hungría. Sin embargo, por muy a la ligera que tratara esas cosas, nunca me sentía bien al hacerlas. Me sentía especialmente incómoda cuando se trataba de interacciones sexuales. Había aprendido del mundo que el propósito del sexo era el placer y la gratificación personal. La mayoría de las personas que me rodeaban estaban de acuerdo en que aquello no era grave. No juzgaba a mis amigos por tener esa forma de ver las cosas, pero me daba cuenta de que la intimidad sexual no era algo insignificante para mí. ¿Acaso era rara? Me avergonzaba ser una de esas personas raras que querían esperar hasta el matrimonio. Pensaba que podría salir con alguien que compartiera mi punto de vista. Sin embargo, las presiones del mundo se hicieron más fuertes y comencé a creer que mis expectativas eran demasiado altas, así que rebajé mis normas. Cuando tenía 18 años, salía con alguien y me convencí a mí misma de que estaba siendo exagerada e ingenua, y de que el sexo no era algo tan grave como yo pensaba. Me obligué a ignorar mis sentimientos de incomodidad y creí que con el tiempo me sentiría bien al respecto, pero eso nunca sucedió. He sido cristiana desde los 16 años, pero no tenía la ley de castidad para confirmarme que mis sentimientos instintivos trataban de decirme quién soy, una hija de Dios que merece amor, compromiso y santidad. Sentía esa verdad, pero no estaba segura de lo que era hasta que conocí el Evangelio. La fe nos da poder. Puede ser fácil ceder a las voces estridentes del mundo. Sin embargo, como hijos de Dios, creo que todos tenemos el instinto espiritual proveniente del Espíritu Santo de que seamos fieles a nuestra identidad divina. No tenemos que rebajar nuestras normas ni avergonzarnos de nuestras creencias. Con fe en el Salvador Jesucristo, podemos ser diferentes al guardar sus mandamientos. Siempre había sentido que la intimidad sexual es sagrada y más significativa de lo que el mundo la hace parecer. Su propósito es ayudar a los compañeros eternos a profundizar su amor y a fortalecer sus convenios el uno con el otro conforme edifican una relación y familias celestiales. Pero aún así, al conocer el Evangelio, cambiar mi estilo de vida no fue fácil. Tal como el presidente Russell M. Nelson enseñó, se necesita fe para vivir una vida casta, cuando el mundo proclama que la ley de castidad de Dios ya está pasada de moda. A pesar de las presiones a mi alrededor, mi fe en Cristo me ha fortalecido para guardar los mandamientos. Estoy más que agradecida por el don del arrepentimiento y por el apoyo y la expiación del Salvador. Incluso cuando cometemos errores, Él puede santificar nuestras almas de la culpa y la vergüenza y darnos poder de maneras que nunca creímos posibles. Esperanza para el futuro. Hoy en día sonrío al recordar que pensaba que nunca encontraría a un compañero que estuviera dispuesto a seguir la ley de castidad. Llegar a ser miembro de la iglesia me mostró que muchos de nosotros nos esforzamos por cumplir las mismas normas. Vivir dignamente me ayuda a tener confianza en mi identidad divina y paz en el corazón al seguir adelante en la senda de los convenios. Experimenté mucho dolor por no vivir la ley de castidad. Pero al buscar a Cristo, llegué a saber cuán profundamente nos ama el Padre Celestial. Puedo testificar que Él no quiere restringirnos, quiere salvarnos del dolor, del pesar y de otras consecuencias, y prepararnos para una relación eterna, amorosa, duradera y altruista. Gracias a su amor y sus leyes y al don del Salvador, ahora siento el gozo, la redención y la esperanza que ellos ofrecen. Después de todo, Las bendiciones más grandes de Dios están reservadas para aquellos que obedecen sus leyes. Sus leyes están motivadas exclusivamente por su infinito amor por nosotros y su deseo de que lleguemos a ser todo lo que podemos llegar a ser. Sé que al seguir los mandamientos del Señor y guardar los convenios, comprenderás sus verdades y verás muchas promesas cumplidas y bendiciones en tu vida. Sé que eso ha ocurrido conmigo. La autora vive en Hungría.
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4: I have felt impressed.
5: Recibí la impresión de hablar sobre el divorcio. Este es un tema delicado porque provoca emociones muy fuertes en las personas a las que ha afectado en alguna forma. Algunos se ven a sí mismos o a sus seres queridos como víctimas del divorcio, mientras que otros se ven como sus beneficiarios. Algunos ven el divorcio como prueba de fracaso, mientras que otros consideran que es una puerta esencial para escapar del matrimonio. De una u otra forma, el divorcio afecta a la mayoría de las familias de la Iglesia. Sea cual sea su perspectiva, tenga a bien escuchar mientras intento hablar con franqueza sobre los efectos del divorcio en las relaciones familiares eternas que procuramos obtener bajo el plan del Evangelio. Hablo de ello por preocupación, pero con esperanza. Vivimos en un mundo en el cual el concepto total del matrimonio está en peligro y que el divorcio es común. Muchos han reemplazado el concepto de que la sociedad tiene un fuerte interés de preservar los matrimonios para el bien común, así como la palabra para el bien de la pareja y de sus hijos, por otra idea de que el matrimonio solo es una relación privada entre adultos que están de acuerdo y al que se puede dar fin cuando cualquiera de los dos así lo desee. Las naciones que no tenían leyes de divorcio las han adoptado y la mayoría de las que lo permiten han hecho que sea cada vez más fácil de obtener. Lamentablemente, bajo las leyes actuales del divorcio, por consentimiento mutuo, puede ser más fácil dar fin a una relación matrimonial con un cónyuge no deseado que dar fin a una relación laboral con un empleado no deseado. Algunos incluso se refieren al primer matrimonio como el matrimonio inicial, como una pequeña casa que uno utiliza por un tiempo antes de conseguir una mejor. El debilitamiento del concepto de que los matrimonios son permanentes y preciosos tiene consecuencias de gran alcance. Influenciados por el divorcio de sus padres o por las ideas populares de que el matrimonio es un grillete con cadenas que impide la realización personal, algunos jóvenes rechazan el matrimonio. Muchos de los que se casan no obran con dedicación completa y están prestos para huir cuando se les presenta el primer desafío serio. En contraste, los profetas modernos nos han advertido que ver el matrimonio como un simple contrato que se puede firmar cuando se desee y romper sin dificultad es un mal que amerita una condenación severa. Muchos de los que se casan no obran con dedicación completa y están prestos para huir cuando se les presenta el primer desafío serio. En contraste, los profetas modernos nos han advertido

El Salvador rechazó este tipo de opresión perversa hacia las mujeres cuando declaró: por la dureza de vuestro corazón, Moisés os permitió repudiar a vuestra mujer, mas al principio no fue así. Y yo os digo que cualquiera que repudia a su mujer salvo por causa de fornicación y se casa con otra, adultera, y el que se casa con la repudiada, adultera. El tipo de matrimonio que se requiere para la exaltación de duración eterna y de calidad divina no contempla el divorcio. En los templos del Señor, las parejas se casan por toda la eternidad, pero algunos matrimonios no progresan hacia ese ideal. A causa de la dureza de nuestros corazones, el Señor actualmente no hace valer las consecuencias de la norma celestial. Permite que las personas divorciadas se vuelvan a casar sin la mancha de inmoralidad especificada en la ley superior, a menos que un miembro divorciado haya cometido transgresiones graves. Él o ella pueden reunir los requisitos para obtener una recomendación para el templo en base a las mismas normas de dignidad que se aplican a otros miembros. Hay muchos buenos miembros de la Iglesia que se han divorciado. Les hablo primeramente a ellos. Sabemos que muchos de ustedes son víctimas inocentes, miembros cuyos ex-cónyuges continuamente faltaron a los convenios sagrados o abandonaron o rehusaron llevar a cabo responsabilidades del matrimonio por un largo periodo de tiempo. Los miembros que han experimentado este tipo de abuso saben por experiencia propia que hay algo peor que el divorcio. Cuando un matrimonio está muerto y no tiene esperanza de renacer, es necesario tener un medio para darle fin. Vi ejemplos de ello en las Filipinas. 2 días después de su matrimonio en el templo, un esposo abandonó a su joven esposa y no se ha sabido de él por más de 10 años. Una mujer casada huyó y obtuvo el divorcio en otro país, pero su esposo, que se quedó atrás, todavía está casado en los ojos de la ley filipina, ya que no hay estipulación para el divorcio en ese país. Estas víctimas inocentes del abandono no tienen manera de dar fin a su condición de casados y seguir adelante con la vida. Sabemos que algunos contemplan su divorcio con remordimiento, por su culpa parcial o mayor parte de culpa en la separación. Todos los que han pasado por el divorcio conocen el dolor y la necesidad del poder sanador y la esperanza que proviene de la expiación. Ese poder sanador y esa esperanza están al alcance de ellos y también al de sus hijos. Ahora deseo hablar a los miembros casados, especialmente a aquellos que estén contemplando el divorcio. Encarecidamente les insto a ustedes y a los que los aconsejan que se enfrenten a la realidad de que para la mayoría de los problemas matrimoniales el remedio no es el divorcio sino el arrepentimiento. Con frecuencia, la causa no es incompatibilidad sino egoísmo. El primer paso no es la separación sino la reforma. El divorcio no es la solución a todo y a menudo causa sufrimiento. Un amplio estudio internacional de los niveles de felicidad antes y después de un acontecimiento importantísimo descubrió que, por lo general, las personas tienen mucho más éxito en recuperarse tras la muerte de un cónyuge que tras un divorcio. Los cónyuges que tengan la expectativa de que el divorcio resolverá el conflicto a menudo se dan cuenta de que lo empeora, puesto que las complejidades que siguen al divorcio, en especial cuando hay niños, generan nuevos conflictos. Piensen primero en los hijos, ya que el divorcio separa los intereses de los hijos del interés de los padres. Los hijos son las primeras víctimas. Los estudiosos de la vida familiar nos dicen que la causa principal del deterioro actual en el bienestar de los hijos es el debilitamiento existente del matrimonio, ya que la inestabilidad familiar disminuye la participación y el interés que los padres invierten en la vida de sus hijos. Sabemos que los hijos crecen en un hogar donde solo hay un padre después del divorcio, están bajo mucho mayor riesgo de abusar con drogas y alcohol, de estar involucrados en promiscuidad sexual y de tener

0: otros problemas como víctimas de diversos maltratos. Una pareja que tenga problemas matrimoniales graves debe hablar con su obispo y como juez del Señor les dará consejo y quizá también imparta disciplina que lleve a la cura. Los obispos no aconsejan a los miembros que se divorcien, pero pueden ayudarlos con las consecuencias de sus decisiones. Bajo la ley del Señor, un matrimonio tal como una vida humana es algo precioso y viviente. Si nuestro cuerpo está enfermo, nos preocupamos por sanarlo. No nos damos por vencidos. Siempre que haya posibilidad de vida, buscamos ser sanados una y otra vez. El caso debería ser el mismo con nuestro matrimonio, y si buscamos al Señor, Él nos ayudará y nos sanará. Los cónyuges santos de los últimos días deben hacer todo lo que esté en sus manos para salvar su matrimonio. Deben seguir el consejo de enriquecer el matrimonio que se encuentra en el mensaje de la primera presidencia del número de abril de 2007 de la revista Liaona. A fin de evitar la llamada incompatibilidad, deben ser mejores amigos el uno del otro, amables, considerados, sensibles a las necesidades del otro, siempre tratando que el otro sea feliz. Deben ser socio en las finanzas familiares, trabajando juntos para regular sus deseos de cosas temporales. Claro que puede haber ocasiones en que uno de los cónyuges falle y el otro quede herido y sienta dolor. Cuando eso suceda, el ofendido debe sopesar las desilusiones actuales frente a lo bueno del pasado y las perspectivas prometedoras del futuro. No atesoren los agravios del pasado, procesándolos una y otra vez. En una relación matrimonial, el resentimiento es destructivo. Perdonar es divino. Supliquen la guía del Espíritu del Señor a fin de perdonar las ofensas, superar las faltas y fortalecer su relación. Si ya están descendiendo al bajo nivel de un matrimonio de nombre solo, tengan a bien tomarse de la mano, arrodillarse y en una oración suplicar la ayuda y el poder sanador de la expiación. Sus humildes y unidas súplicas los acercarán al Señor y uno al otro y les ayudarán en el difícil ascenso de regreso a la armonía matrimonial. Tengan a bien considerar estas observaciones de un sabio obispo con mucha experiencia en aconsejar a miembros con problemas matrimoniales. Hablando de aquellos que con el tiempo se divorciaron, dijo: universalmente, toda pareja o persona dijo que reconocía que el divorcio no era algo bueno, pero todos insistieron que su situación era diferente. Universalmente se concentraron en la falta del cónyuge y atribuyeron poca responsabilidad a su propio comportamiento. La comunión comunicación se había marchitado. Universalmente, veían hacia atrás y sin estar dispuestos a dejar la carga del comportamiento del pasado a un lado del camino y seguir adelante. En algunos de los casos, había pecados graves involucrados, pero la mayoría de las veces simplemente ya no se amaban y decían: ya no me satisface, ha cambiado. A todos les preocupaban las consecuencias para los hijos, pero siempre llegaban a la conclusión de decir: es peor que nos tengan juntos y estemos peleados. En contraste, las parejas que siguieron el consejo del obispo y se quedaron juntos resultaron con matrimonios aún más fuertes. Esa perspectiva se inició con el compromiso mutuo de guardar los mandamientos, de mantenerse activos en la iglesia, leer las escrituras y orar, y de esforzarse por superar sus faltas. Reconocieron la importancia y el poder de la expiación para su cónyuge y para ellos mismos, y ellos fueron pacientes y siguieron intentándolo una y otra vez. Cuando las parejas a las que aconsejaba sinceramente hicieron eso, se arrepentían y se esforzaban por salvar su matrimonio, se lograba la recuperación, en todos los casos, en un 100%. Aun cuando aquellos que piensen que su cónyuge tenga toda la culpa, no deben actuar precipitadamente. Un estudio no mostró evidencia alguna de que el divorcio o la separación típicamente hicieran que los adultos fueran más felices que si se hubieran quedado en su matrimonio infeliz. 2 de 3 adultos en matrimonios infelices que evitaron el divorcio dijeron estar felizmente casados 5 años después. Una mujer que persistió en un matrimonio intolerable por muchos años hasta haber terminado de criar a los hijos explicó: Había tres integrantes en nuestro matrimonio, mi esposo, yo y el Señor, y me dije a mí misma que si dos de nosotros podíamos perseverar, podríamos preservarlo. El poder de la esperanza que se expresa en esos ejemplares a veces se ve recompensado con el arrepentimiento y la reforma, pero en ocasiones no es así. Las circunstancias personales varían grandemente. No podemos controlar a los demás ni ser responsables de sus decisiones, aun cuando éstas tengan un impacto tan doloroso en nosotros. Estoy seguro de que el Señor ama y bendice a los esposos y a las esposas que con amor intentan ayudar al cónyuge que está luchando y tratando de solucionar problemas como la pornografía u otros comportamientos adictivos. Sea cual sea el resultado y sin importar cuán difíciles sean sus experiencias, tiene la promesa de que no se les negarán las bendiciones de relaciones familiares eternas si aman al Señor, guardan sus mandamientos y simplemente hacen todo lo que esté dentro de sus posibilidades. Cuando el pequeño Jacob sufrió aflicciones y mucho pesar, como resultado de las acciones de otros miembros de la familia, su padre Ley le aseguró, «Tú conoces la grandeza de Dios, y Él consagrará tus aflicciones para tu provecho». De forma similar, el apóstol Pablo nos aseguró que, a los que aman a Dios, todas las cosas les ayudan para bien. Para concluir, deseo hablar brevemente a los que están contemplando el matrimonio. La mejor manera de evitar divorciarse de un cónyuge infiel, que abusa o que no apoya, es evitar casarse con una persona de ese tipo. Si desean casarse bien, averigüen bien. La relación por medio de solo pasar tiempo juntos o de intercambiar información por Internet no son una base suficiente para casarse. Deben salir en citas, seguidas de un cortejo prudente, reflexivo y concienzudo. Deben tener oportunidad abundante para experimentar el comportamiento del posible cónyuge en una variedad de circunstancias. Los prometidos deben aprender todo lo que puedan en cuanto a las familias a las que dentro de poco se unirán por medio del matrimonio. Con todo eso, debemos darnos cuenta de que un buen matrimonio no requiere un hombre o una mujer perfectos. Solo requiere un hombre y a una mujer dispuestos a esforzarse juntos para alcanzar la perfección. El presidente Spencer W. Kimball enseñó, dos personas que estén considerando el matrimonio deben darse cuenta de que ese estado legal no garantiza automáticamente la felicidad que tanto están esperando, sino que este convenio significa sacrificarse, compartir aún, renunciar a ciertas libertades personales, significa una larga y ardua economía, significa hijos, que van a requerir mejor economía, servicio, cuidado, preocupación, pero también significa la más profunda y dulce de todas las emociones. Por experiencia personal testifico de la dulzura del matrimonio y la vida familiar que la proclamación sobre la familia describe como fundada en, primero, la solemne responsabilidad del esposo y la esposa de amarse y cuidarse el uno al otro, dos, también a sus hijos, y tres, en las enseñanzas del Señor Jesucristo. Testifico que Él es nuestro Salvador y oro en su nombre pidiendo por todos los que luchan por obtener las bendiciones supremas de la familia eterna. En el nombre de Jesucristo. Amén.
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2: Voces de los Santos de los Últimos Días. La Liaona que Dios me mostró. Por Gadwin Aonaemba Timiun. Benue, Nigeria. En un principio me parecía una blasfemia decir que la Iglesia de Jesucristo había sido restaurada. Mientras cursaba mis estudios de doctorado en Australia, a menudo me trasladaba del lugar donde vivía a restaurantes que estaban cerca de la zona comercial central de Melbourne. En uno de esos recorridos, vi en el suelo una tarjeta con una imagen de Jesucristo. En mis adentros una voz me insistió en que la recogiera. De modo que obedecí y la examiné detenidamente. Después busqué un mejor lugar donde dejar la pequeña imagen del Salvador, pero no encontré ninguno. Por consiguiente, me la llevé a casa y la coloqué en el librero. Tres días después conocí a dos misioneros mientras me dirigía a almorzar. Fijamos una cita para que ellos me enseñaran y me dieron una tarjeta similar a la que había encontrado. Al volver a casa, las comparé. Ambas eran de la Iglesia de los Misioneros. Cuando me visitaron, compartieron su testimonio de la Iglesia de Jesucristo de los Santos de los Últimos Días. Al principio no me sentí cómodo con su testimonio. Me parecía una blasfemia decir que la Iglesia de Jesucristo había sido restaurada y que era la única iglesia verdadera sobre la tierra. Pero dos factores captaron mi interés. Primero, en las Escrituras leí que el principio de la sabiduría es el temor a Jehová. Yo necesitaba sabiduría y deseaba temer al Señor a fin de obtenerla. Comprendí que no podía temer al Señor si no lo conocía a Él. Por consiguiente, lo que los misioneros me enseñaban tenía importancia, porque yo necesitaba conocimiento en cuanto al Señor. Segundo, llegué a la conclusión de que el Señor me había guiado para que encontrara la tarjeta que recogí. A lo largo de los años que había vivido en Melbourne, nunca había visto una tarjeta similar en el suelo. Concluí que las tarjetas no se tiraban de manera descuidada. Conforme recibí las lecciones misionales, me volví una persona más feliz y me sobrecogía el conocimiento que recibía de esas nuevas enseñanzas. Al poco tiempo, fui bautizado. Ahora estoy sellado a mi esposa y a mis hijos por esta vida y por la eternidad, y tengo el mismo testimonio que los misioneros compartieron conmigo. La Iglesia de Jesucristo ha sido restaurada por medio del profeta José Smith. La Iglesia de Jesucristo de los Santos de los Últimos Días es la única iglesia verdadera sobre la tierra y es guiada por un profeta viviente.
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1: What a beautiful hymn.
2: Qué hermoso himno. Gracias. Entre los personajes más inolvidables en las Escrituras está Alma Hijo. Aunque era el hijo de un gran profeta, se desvió del camino por un tiempo y se convirtió en un hombre muy malvado e idólatra. Por cuestiones que solo podemos adivinar, él se opuso activamente a su padre y buscó destruir la iglesia. Y debido a su elocuencia y persuasión, tuvo gran éxito. Sin embargo, la vida de Alma cambió cuando un ángel del Señor se le apareció y le habló con voz de trueno. Durante 3 días y 3 noches Alma fue martirizado con un tormento eterno. Sí, con las penas de un alma condenada. Y luego de alguna manera, un vago recuerdo trajo luz a la oscuridad de su mente. Una verdad eterna que su padre le enseñó. Que Jesucristo vendría para expiar los pecados del mundo. Alma había rechazado estos conceptos mucho tiempo antes, pero ahora su mente se concentró en este pensamiento y humilde y sinceramente depositó su confianza en el poder expiatorio de Cristo. Después de esa experiencia, Alma fue un hombre cambiado. Desde ese momento dedicó su vida a reparar el daño que había causado. Él es un poderoso ejemplo de arrepentimiento, perdón y fidelidad perpetua. Con el tiempo, Alma fue elegido para suceder a su padre como la cabeza de la Iglesia de Dios. Cada ciudadano de la nación nefita debe haber conocido la historia de Alma. Los Twitters, Instagrams y Facebooks de la actualidad se hubieran llenado con imágenes e historias sobre él. Probablemente haya aparecido con frecuencia en la portada del semanal de Sana Emla y haya sido el tema de editoriales y especiales de televisión. En resumen, él quizás fue la celebridad más conocida de sus días. Pero cuando Alma vio que su pueblo estaba olvidando a Dios y ensalzándose en el orgullo y la contención, eligió renunciar a su cargo público y dedicarse completamente al sumo sacerdocio del Santo Orden de Dios, predicando el arrepentimiento entre los nefitas. Al principio, Alma tuvo mucho éxito, es decir, hasta que viajó a la ciudad de Amonía. Las personas de esa ciudad sabían muy bien que Alma ya no era su líder político y tenían poco respeto por la autoridad de su sacerdocio. Lo denigraron, ridiculizaron y lo expulsaron de su ciudad. Descorazonado, Alma volvió la espalda a la ciudad de Amonía. Pero un ángel le dijo que regresara. Piensen en ello. Se le dijo que regresara al pueblo que lo odiaba y que era hostil hacia la iglesia. Era una asignación peligrosa y quizás una que pondría en riesgo su vida. Pero Alma no lo dudó y volvió prestamente. Alma había estado ayunando muchos días cuando entró en la ciudad y allí pidió a un completo extraño si le daría algo de comer a un humilde siervo de Dios. El nombre de ese hombre era Amulek. Amulek era un ciudadano rico y muy conocido de Amonía. Aunque él descendía de una larga línea de creyentes, su propia fe se había debilitado. Más adelante confesó: Fui llamado muchas veces y no quise oír. de modo que sabía concerniente a estas cosas, mas no quería creer. Por lo tanto, seguí rebelándome contra Dios. Sin embargo, Dios estaba preparando a Amulek, y cuando conoció a Alma, recibió al siervo del Señor en su casa, donde Alma se quedó por muchos días. Durante ese tiempo, Amulek abrió su corazón al mensaje de Alma y se produjo en él un cambio maravilloso. Desde ese momento, Amulek no solo creyó, sino que se convirtió en un defensor de la verdad. Cuando Alma salió nuevamente a enseñar entre el pueblo de Amonía, tenía un segundo testigo a su lado. Amulek, que era uno de ellos. Los eventos que siguieron constituyen una de las narraciones más agridulces de todas las Escrituras, y las pueden leer en Alma desde el capítulo 8 al 16. Pero hoy quisiera pedirles que se hagan dos preguntas. Primera, ¿qué puedo aprender de Alma? Segunda, ¿en qué forma soy yo como Amulek? Comenzaré preguntando a todos los líderes de la Iglesia de Jesucristo, del pasado, del presente y del futuro. ¿Qué pueden aprender de Alma? Alma era un hombre excepcionalmente dotado y capaz. Debe haber sido fácil para él pensar que no necesitaba ayuda de nadie. Sin embargo, ¿qué hizo Alma cuando regresó a Amonía? Encontró a Amulek y le pidió ayuda. Y Alma recibió ayuda. Sea por la razón que sea, algunas veces nosotros como líderes somos reticentes a buscar y pedir ayuda a nuestros Amuleks. Quizás pensamos que podemos hacer mejor el trabajo nosotros mismos, o somos reacios a causar molestias a los demás, o asumimos que los demás no querrán participar. Muy frecuentemente, dudamos en invitar a personas a usar los talentos que Dios les dio y a participar en la gran obra de salvación. Piensen en el Salvador. ¿Comenzó a establecer su iglesia él solo? No. Su mensaje no era, aléjate, me encargaré de esto. Más bien era, ven, sígueme. Él inspiró, invitó, instruyó y luego confió en sus seguidores para hacer las cosas que me habéis visto hacer. De esta manera, Jesucristo edificó no solo su iglesia, sino también a sus siervos. Cualquiera sea la posición en la que actualmente sirvan, ya sea como presidente del quórum de diáconos, presidente de estaca o presidente de área, para tener éxito, deben encontrar a sus Amuleks. Quizás sea una persona que es modesta o incluso invisible en sus congregaciones. Quizás sea alguien que parece reacio a prestar servicio o incapaz de hacerlo. Sus Amuleks pueden ser jóvenes o ancianos, hombres o mujeres sin experiencia, cansados o inactivos en la iglesia, pero lo que quizás no se ve a simple vista es que ellos están esperando escuchar de ustedes las palabras, el Señor los necesita, yo los necesito. En el fondo, muchos quieren servir a su Dios, quieren ser un instrumento en sus manos. Ellos quieren meter su hoz y procurar con todas sus fuerzas preparar la tierra para el regreso de nuestro Salvador. Ellos quieren edificar su iglesia, pero son renuentes a comenzar. A menudo esperan a que se les pida. Los invito a que piensen en aquellos en sus ramas y barrios, en sus misiones y estacas, que necesiten escuchar el llamado a actuar. El Señor ha estado trabajando con ellos, preparándolos, ablandándoles el corazón. Búsquenlos mirando con el corazón. Acérquense a ellos, enséñenles, inspírenlos, pregúntenles. Compartan con ellos las palabras del ángel a Amulek, que las bendiciones del Señor reposarán sobre ellos y su casa. Se sorprenderían de descubrir a un valiente siervo del Señor, quien de otra manera hubiera permanecido escondido. Mientras que algunos de nosotros buscamos a un Amulek, para otros la pregunta quizás sea, ¿en qué forma soy como Amulek? Quizás ustedes, a través de los años, están menos comprometidos con su discipulado. Quizás el fuego de su testimonio ha disminuido. Quizás se han distanciado del cuerpo de Cristo. Quizás se han ofendido o incluso enojado. Como algunos de la antigua iglesia de Éfeso, quizás han dejado su primer amor, las sublimes y eternas verdades del Evangelio de Jesucristo. Quizás como Amulek, saben en su corazón que el Señor los ha llamado muchas veces, pero no quisieron oír. No obstante, el Señor ve en ustedes lo que vio en Amulek, el potencial de un siervo valiente, con una importante obra para hacer y con un testimonio para compartir. Hay siervos que dan servicio que nadie más puede dar de la misma manera. El Señor les ha confiado su santo sacerdocio, el cual posee el potencial divino para bendecir y edificar a los demás. Escuchen con el corazón y sigan los susurros del Espíritu. Me conmovió la trayectoria de un hermano que se preguntó, cuando el Señor llame, ¿lo escucharé? Llamaré a este buen hermano David. David se convirtió a la iglesia hace unos 30 años. Sirvió una misión y asistió a la Facultad de Derecho. Mientras estaba estudiando y trabajando para mantener a su joven familia, encontró información sobre la iglesia que lo confundió. Cuanto más leía esos materiales negativos, más perturbado se sentía, y finalmente pidió que se quitara su nombre de los registros de la iglesia. Desde ese entonces, al igual que Alma en sus días de rebeldía, David pasó mucho tiempo debatiendo con miembros de la iglesia y participando en conversaciones en línea con el propósito de desafiar sus creencias. Él era muy bueno para eso. A uno de los miembros